0: miembro del Ejército de la República Dominicana, institución a la que ese señor avergüenza al haber cometido los hechos, que por supuesto se judicializarán, pero hay suficiente testimonio de la flagrancia del momento en el que este señor se apersona al parqueo del Hospital Traumatológico Darío Contreras y pues decide darle muerte a la que había sido su pareja. Un hecho más, un hecho vergonzoso más de feminicidios, uno más. Uno se pregunta a veces si estos individuos pues no responden como responden los seres humanos normales al drama que ya vive la sociedad actualmente y si esto no produce algún nivel de reflexión, aunque sea un poquito más, en ellos. En otra información, y que está apoyada por las estadísticas, pero que genera polémica, porque así somos, las verdades a veces son polémicas. La ministra de Interior y Policía, Farideh Raful, dice lo que los datos dicen: los conflictos sociales, es decir, la convivencia social, genera más muertes, que la propia delincuencia en la República Dominicana. Eso es así hace años. La ministra planteó un diagnóstico mucho más amplio sobre la violencia y sobre los recursos con los que habitualmente contestamos a este tipo de situación. Piden firmas, hay una campaña de recogida de firmas, es bueno saber cuáles son los autores, ¿verdad?, para canonizarlos, o por lo menos beatificarlos, no quedarse por mitad, que están pidiendo las firmas para cesar las medidas migratorias que decidieron tomarse con respecto al protocolo de los hospitales en la República Dominicana. Persigue el dinero y persigue el interés. Habría que ver quién se ha visto afectado, tal vez en su interés del turismo de parto, a lo mejor se ha tocado las fibras sensibles de los ingresos de algunos padres de familia, nunca se sabe, o de algunas ONGs que hacen un trabajo tan importante para el país, no para este país, para algún país, pero para el país. Así que sería interesante, por supuesto, ver quiénes promueven la petición de firmas y por ahí alar el hilo y llegar hasta el bollo. Eso es algo habitual, eso es investigación 001. Mientras tanto, se reserva el fallo, el tribunal que está conociendo el recurso de apelación, la corte de apelación que conoce el recurso del caso de Jean Andrés Pumarol. Los creyentes alegaron violación al derecho de contradicción. Ese caso tiene una particularidad que la tocaremos ahorita, aunque obviamente no todos conocemos el derecho igual, ¿verdad, Fausto? Algunos lo conocemos menos, entonces lo que lo conocemos menos, pero sí hay una duda interesante sobre ese caso en lo que fue su proceso inicial, que me gustaría más adelante quizás podremos dar una pequeña pincelada. Fraude académico en el ejército provoca destituciones y cancelaciones. Unos 30 oficiales son investigados por diplomas de cursos militares que se incorporaron de manera irregular. Es bueno recordar que los especialismos tanto de la Policía Nacional como del ejército, si bien se convirtieron en un momento en una forma de aumentar la meritocracia y de generar una competencia sana por las competencias adquiridas de los oficiales, también ha sido un instrumento de mucha iniquidad dentro de esos cuerpos, y en muchos casos, sobre todo en algunos casos del pasado que conocemos, se utilizaron ciertamente de una forma bastante arbitraria. El escándalo de la droga en Haina involucra a dos generales de la Policía Nacional. Hay una investigación ayer. En declaraciones de la ministra de Interior, dijo que hay una investigación abierta en este caso sobre un alijo que habría desaparecido en manos de quienes debían haberlo ciertamente ocupado y decomisado. Y si bien no hay una constancia, porque las cantidades no fueron llevadas al INACIF, hay ciertamente suficientes indicios para esta desaparición. Hablaremos también de las internacionales, de los conflictos de Medio Oriente y de todo el tema que sigue en esta área del mundo. Y nos vamos de inmediato con nuestros temas de interés, nuestros temas de debate. Y es que el apresamiento de este individuo, sargento mayor Tony Vallejo Méndez, del Ejército de la República Dominicana, y que fue el autor de los disparos que dieron fin a la vida de su pareja, pues en pleno parqueo del Hospital Darío Contreras. ¿Qué dice este caso sobre la violencia, incluso de aquellos que teniendo acceso a las armas son entrenados para su uso, que es el caso de Policía y Ejército de la República Dominicana? Quiero, antes de saludar a mis compañeros, compartir una información que ocurrió, o por lo menos nos enteramos en horas de la noche, y que algunos medios recogen en la mañana de hoy. Una información que llama la atención, no tiene por qué ser mentira, pero por lo menos llama la atención. En una playa de Nagua, de la provincia de María Trinidad Sánchez, aparece ahogado Antonio Jogaiza. Jogaiza era el empresario propietario de Óptica Almanzar, que participó de la política, fue en algún momento aspirante a la alcaldía del Distrito Nacional, me parece que por el PRI, y después se quedó en el trabajo social comunitario a través de la Fundación Mundo Verde, venía a la Z101 con cierta frecuencia durante años, traía plantas acá y siempre tuvo un marketing muy llamativo, muy curioso, muy, muy llamativo en su oficina, sobre todo acá en la 27 de febrero, casi con Leopoldo Navarro. Nos llama la atención, en algún momento hizo denuncias serias sobre daños medioambientales en Rancho Arriba, Ocoa y en otras partes de su provincia natal, que era Ocoa. Y bueno, como todo suceso de estas características, sería bueno que se investigue. Yo sé que las necropsias, los estudios posteriores a la muerte de alguien, como decía Sarita Valdés, hacen el cadáver hablar, hacen que el cuerpo diga. Pero sería bueno, tanto para la familia como para la sociedad, que se establezca una investigación seria sobre ese asunto. Compartimos este hecho que fue que se dio pues en horas de la noche, por lo menos se informó en horas de la noche, tal vez se dio más temprano, y del que hoy algunos medios están recogiendo informaciones, algunos incluso con nombres incorrectos. Ellos pusieron el nombre de un cirujano y el nombre correcto es Antonio Joga Isa, de esa familia Isa, como muy bien me decía Francis, que es oriunda de la parte norte de esa provincia de Ocoa. Buenos días a mis queridos compañeros de esta cabina de la Z101. Buen día al ingeniero Héctor Rodríguez Pimentel. Buen día, Fausto Montes de Oca. Buen día, Joselito Félix y Medrano. Buenos días, Diolca Pérez. Buenos días a todos los compañeros que se nos van sumando en esta primera hora del gobierno de la mañana de hoy, día martes. Buen día.
1: Sí, hombre, Joga Isa. Sí. Apareció ahogado en agua.
0: En una playa de Nagua, no se habla de cuál, porque Nagua tiene acceso a varias, pero es lo que se...
1: Caramba, es lamentable, hombre. Un hombre tan servicial que era, venía mucho aquí a la Z, le traía regalo a todo el mundo aquí. Y
2: al colegio también.
1: Y era un fajador, porque él había y se había ideado un sistema de mercadeo de sus lentes, sí, sus cosas, sí, sí. Bastante
0: muy curioso, muy llamativo,
1: y que le había dado éxito porque él venía muy de abajo, siempre
0: él era un gran trabajador,
1: él lo enfatizaba, venía muy de abajo y había logrado mucho éxito. Óptica eso hay Almanza. Que investigarlo, sí, porque ¿qué hacía este hombre allá en agua y bañándose en agua
0: solo?
1: Un lunes, ¿verdad?
0: ¿Sería un lunes?
1: Un lunes.
0: El vehículo estaba solo en el parque, ¿verdad? De la playa, y él ahogado. De verdad que no digo que no, pero llama la atención.
1: ¿Qué playa es, José Luis?
0: No ha trascendido.
1: No tiene información.
0: No ha trascendido.
1: Una de esas playas populares de Nagua.
0: Sí.
1: Pero hay que investigarlo eso, sí, indiscutiblemente.
0: Él en algún momento hizo denuncias, yo recuerdo que hizo denuncias fuertes sobre el tema de ocupación de terrenos y demás.
1: Por otra parte, José Luis y colegas, eso que ocurrió en el Darío Contreras es una evidencia cierto descuido, ¿verdad? Aparte de condenar el hecho, que un hecho, un feminicidio más de este individuo, un oficial del ejército
0: de la República Dominicana.
1: Bueno, le cayó atrás en un motor a su esposa y cuando llegan al parqueo dispara sin ningún tipo de discriminación, la mata a ella y hiere de gravedad a otra persona que estaba ahí, un empleado del hospital. Entonces yo digo, hay cierto descuido, a pesar de que el director del hospital...
3: Una señora paciente. Una paciente que no tenía nada que ver con el problema. Sí. Pero bueno, termine de usted decir, porque ahí, cuando la gente dice, la seguridad, el escenario es difícil.
0: No, y el repentismo a veces elimina cualquier posibilidad. Sí.
1: Yo vi al director del hospital diciendo que bueno, que ellos no tuvieron nada que ver, que el hecho ocurrió fuera del hospital. Pero fíjate, el Darío Contreras es un hospital con un alto flujo de pacientes, porque la noche que pasan la mayoría de los accidentes, ¿verdad?
0: Sí.
1: Como un hospital traumatológico. Entonces tú vas ahí yo he ido en ocasiones ahí a la entrada del hospital y tú ves un movimiento tremendo ahí de gente enorme, que viniendo herido y qué sé yo qué, en emergencia. Sí,
0: claro.
1: Entonces, ese es un hospital que requiere cierta seguridad para todo el que entre ahí. Porque a veces, mira, a veces entra una persona, tú atropellas a alguien en la calle. De acuerdo a la ley, tú tienes que llevarlo al hospital, ¿verdad? Para que no se califique como homicidio. Entonces, tú lo llevas al hospital y a veces lo dejan ahí, al herido, lo que sea, o la persona moribunda, la dejan ahí al frente y se van. Nadie le pregunta qué es así. Entonces, ese hospital, por su alto tráfico y por su importancia, en la noche por lo menos debería tener alguna vigilancia para que todo el que entra ahí inmediatamente
0: lo sepa. A nosotros nos consta de que hay un cuerpo de seguridad. Sí, creo que lo que dice y lo que sugiere el ingeniero no tiene desperdicios. Pero ahí sí hay dos cosas que tomar en cuenta. Creo que de alguna manera Diulca lo ha avanzado. Primero, el repentismo de los hechos. Segundo, policías y militares son la excepcionalidad en el cordón de seguridad de primera fase habitual, es decir, policías y militares acceden con armas donde civiles no pueden acceder con armas.
3: Sí, pero ahí no, primero a ese hospital no se puede acceder con armas, a menos que...

0: la tambora. Que incluso está hospitalizado por una intoxicación alcohólica. Ese hombre planificó eso. Esa mujer sale huyendo. Y lo que a mí me parece que se metió a la se metió al hospital porque era el único lugar que había, que donde ella entendió que le iban a dar socorro. Pero imagínese usted, un hombre en un motor persiguiendo y disparándole a una mujer en una, en un vehículo. No hay forma de que una persona, aunque estuviera un batallón ahí, que tú preveas que va a llegar una situación como esa. El doctor Andy de León dice que el hospital tiene un fuerte sistema de seguridad, de vigilancia y de apostado en cada puerta y en cada una de las áreas. Y yo lo creo porque hace mucho tiempo que no vemos ese tipo de situaciones que se daban en los hospitales, que venía uno con un enfermo y agredía a los médicos. Ya no, ya hace mucho que no oímos eso, pero en estas circunstancias es muy difícil que eso pudiera haberse prevenido, porque fue muy repentino y fue algo que otros planificaron desde afuera.
1: La madre dice, la madre le dijo a los medios que él la mató para que no lo denunciara. Y que habían tenido una situación en la casa. Ella fue a curarse al hospital y él la persiguió porque a ella le iban a preguntar, evidentemente. Sí. Buen día, Fausto Montes de Oca.
2: Muy buenos días, José Luis. Buenos días, compañeros acá en la mesa. Buenos días al país que nos escucha. Mira, José Luis, me quedo con lo que informaste en la noticia del día sobre lo que dice la ministra de Interior y Policía, que la mayoría de casos de criminalidad se da...
1: De muerte
2: se da precisamente en hechos
1: de convivencia, vamos a decir, social.
2: De convivencia social, o podríamos decir también de manera doméstica, que no implican lo que sería la violencia estructurada desde el punto de vista social. ¿Qué no implica esto a nosotros? ¿Qué no indica? Esto no indica de que la sociedad dominicana requiere ser repensada. Porque en el día a día los políticos, los actores sociales se dejan envolver por el día a día y no se están dando cuenta de muchas situaciones que se están dando en el país. Más adelante mi comentario, voy a hacer una reflexión sobre la derecha radical en América Latina, el populismo y demás, y cómo en la República Dominicana eso podría tener una incidencia si los demócratas no le ponen, vamos a decir, un enfoque a esto. Entonces, ese tipo de situaciones, lo que nos indica a nosotros es que la sociedad dominicana necesita una reflexión, porque muchos de los problemas que hay en todos los países del mundo, quedándonos acá en la región, es por un tipo de violencia vinculada al crimen organizado. Y en el caso nuestro no es así, y es bueno. Es bueno que no sea así. Eso habla muy bien de la convivencia pacífica y de la estructuración a nivel de instituciones del Estado. Pero ese tipo de situación entonces no indican que algo anda mal en la sociedad y hay entonces que ponerle un enfoque.
1: Joselito Félix y Medrano, buenos días, compañero.
3: Muy buenos días, compañero José Luis Mendoza y Cervantes. Buenos días a cada uno de ustedes, mis compañeros, al pueblo dominicano. Miren, evidentemente con el asesinato de esta mujer, yo digo que hay que, nos obliga a esto, por el cúmulo de situaciones que estamos viendo drástica cada día, a revisar todos los protocolos. El sistema debe ser revisado porque algo está fallando. Algo está fallando. Y eso evidencia que nosotros no estamos a la ofensiva, sino a la defensiva. El pasar de una ofensiva a la defensiva en casos como esto es peligroso, porque pudiera caer alguien ahora, mañana, pasado, y todos los días puede ir cayendo alguien, y en este caso una mujer. Y cuando vemos los últimos hechos, como el caso de Esmeralda Moronta, saliendo prácticamente de la fiscalía, su expareja la asesinó. Este ahora guardia del ejército desafía prácticamente todo y va hasta un hospital y la asesina en plena luz pública, uh-huh. Con la gente, con todo el mundo, no le importó. Los otros días, el 6 de mayo, falleció Nicauli, una joven que, un policía también, su pareja, la mató.
1: Ay, ¿tú sabes qué dicen todos?
3: Entonces,
1: el diablo va a una rueda de prensa para decir que él no tiene la culpa, porque todos dicen que.

0: Se le metió el diablo.
1: Entonces,
2: el diablo va a una rueda de prensa para decir que no le echen la cuava a él.
1: Yo estoy hablando, ni Cauri Heredia. Y ayer mismo vi un programa especial, todos los audios, todas las persecuciones. Entonces tú te preguntas qué está sucediendo, con el tema de el seguimiento a estos tipos de patrones. ¿Qué está pasando con la fiscalía? Muchas de ellas ponen prácticamente la querella. Entonces algo está fallando. Nosotros no podemos seguir lamentablemente hablando de estos tipos de temas. Nosotros lo enfocamos como medio de comunicación desde la parte drástica, lamentable, pero y las autoridades. Y eso se advirtió en un momento determinado. Escuchaba incluso esto de alguien que las estadísticas, hay una incongruencia en las estadísticas con relación a la realidad que se está viviendo. Entonces, esto es un llamado de atención tanto al Congreso Nacional, a las autoridades. Hay que sentarse a evaluar, hay que sentarse a ver qué está sucediendo y hay que sentarse a enfrentar esta pandemia, que es una situación que está prácticamente cada día afectando familias, que lo vemos como la víctima. Y discúlpame, José Luis, un minuto más. Vemos que cae la víctima murió. Ay, qué lamentable. Y usted sabe lo que pasa. Dejan hijos, claro, que comienzan a generar traumas. Hijos que cuando vienen a ver no tienen a más nadie, no tienen quien lo va, un tutor que lo va a asumir como tutor para esa responsabilidad de darle la educación. Señores, detrás de todo esto se oculta una realidad y nosotros no podemos verlo tan simple. ¡Ay, cayó una más! ¿Cómo es que se llama la campaña?
0: Déjala ir.
1: ¡Qué maldita déjala ir! Sí, eso es discriminatorio. Di que déjala ir.
0: Eso es rogando.
1: No, la mujer una presa. Di que déjela ir. Pues desde el primer momento que yo cuestioné esa campaña, di que déjela ir. Es una presa la mujer.
0: Es contraproducente.
3: Hicieron una campaña, no se dejen matar. Usted lo coge por donde usted quiera.
0: Sí, así mismo.
3: Porque déjame decirte una cosa. Una
0: que toda la gente descuento.
3: Está bien. No, bueno,
0: sí, yo sé.
3: José Luis extremo, pero.
0: Tú verás cómo se acaba.
3: Óyeme.
1: Coge la enmienda.
3: Pero fíjate una cosa. Óyeme, hay motoristas.
0: Ayuda.
3: Mira, hay motoristas que te pasan por el lado y te amenazan.
0: Porque saben que tú eres mujer.
3: No. Te amenazan, pero cuando ellos ven. Sí. Que tú tienes un carro y ellos un motor y que tú estás dispuesta a usarlo si te amenaza.
0: Tú viste lo que pasó en Toya con una
3: vez
0: muchacha.
3: De una vez se tranquilizan.
0: Oye, Dios inventó a los hombres, Samuel Cole los hizo iguales.
1: No, pero yo presencié hace un tiempo, unos meses largos atrás, una muchacha que iba en su carro y un motorito.
0: Ah, la que le dio los cacazos.
1: No, ese fue San Isidro.
0: Esa fue guapa.
1: Y el tipo braviando y qué sé yo qué. Y la tipa sacó, hizo así.
0: Claro.
1: Bajó su cristal, el tipo braviando. Y le hizo así, le dijo, haz lo que tú quieras.
0: Empate
1: y
0: el juego.
1: Hizo la mente, no, el
0: empate.
1: Pico negro y yo,
0: empate el juego. Empate el juego.
1: Está generando violencia.
0: Empate. No, ella se defendió de la violencia.
1: Ella se defendió de la violencia.
0: Ah, entonces cree, llévese de mí, que no le miento.
4: Una buena recomendación.
0: Buen día, Oli.
5: Para las mujeres.
1: Sí.
5: Es que yo lo hago con la hija mía. Es que los vidrios siempre estén ahumados. Sí, para que esos delincuentes que quieren aprovecharse de mujeres, de su debilidad,
3: no sepan quién va a ver, que sepan que no todas andan en debilidad.
0: Buen día, Francisco.
1: Pienso que es más inteligente y un consejo más razonable el de que anden con los cristales ahumados. Usted no tiene que exhibir quién va dentro del vehículo. Aquí no hay
0: penalidad
1: por esto. Yo le quiero decir a mis compañeros, el peligro, es decir, cuando usted tiene un arma, cuando en su casa hay un arma, usted tiene un alto riesgo de morir por esa arma o alguien de su cercanía.
0: Atención, país, eso lo suele decir gente que tiene armas.
1: Discúlpeme.
3: Claro. No, pero eso es verdad, yo estoy de acuerdo.
1: Oye, otro tema. Señores, no saque un arma. Claro, mi consejo, en un país donde la delincuencia, las armas son objetivo de la delincuencia, incluso las armas de los militares, no exhiba un arma.
4: en ruta.
0: Ah, no, no le exhiba, no le exhiba.
4: Bueno,
0: no,
4: pero si usted la saca, ya usted le exhibió.
0: No le exhiba.
4: Es decir, ¿por qué? Porque un delincuente, perdóneme, un delincuente, y no, no quiero irme, y no quiero irme del tema, porque ya ustedes emitieron sus opiniones. Señores, yo he hecho revisiones año tras año del el tema de los feminicidios, de los, y veo que las estadísticas no solo son altas en República Dominicana, sino también en Alemania, en España, en Francia, en Inglaterra, en diferentes países. Es decir, esto es un tema realmente que hay que darle un abordaje distinto al que hasta ahora le hemos estado dando y que realmente requiere de un diagnóstico menos ideologizado, más con un sentido mucho más pragmático, viendo opciones que puedan dar respuesta a esto, ya que hay países que tienen décadas, tienen varias décadas disponiendo de inversiones, de campañas, de ministerios, de instituciones, y siempre continúa ese problema vigente y dejando, por ejemplo, en el caso de este señor, deja 5 hijos huérfanos, que son sus hijos. Hay personas que asesinan a sus propios hijos. Este es el caso, por ejemplo, que yo le mencionaba a ustedes, de una mujer que asesina a sus hijos porque culpa al marido, porque quiere irse con el amante. Eso es lo que tenemos, lo que dio motivo a que colocamos las huellas dactilares como evidencia para delitos.
0: Sí, se fue en Argentina, eso ocurrió
4: sí, así es, pero lo que
0: el inicio del siglo XX.
4: Ese claro,
0: caso
4: Mario Contreras dejó 5 hijos. Dejó 5.
0: No. Está mencionando Oli el ejemplo de sí, cómo se comenzó a hacer uso
4: lo que él me
0: de,
4: está
0: la, de la huella dactilar.
4: Lo que él está preguntando es si ese suboficial dejó 5 hijos en los fandas. Sí, hijos suyos y de esa señora. Es decir, es un tema que nosotros tenemos que abordarlo con mayor profundidad, estudiar esa familia, la familia de él, cuál ha sido el comportamiento. Es decir, que son cosas que nuestra sociedad tiene que abordar y verla con un sentido un poco objetivo, conociendo nuestra cultura, y hay que
0: además,
4: y hay que seguir educando
0: todo eso,
4: y debemos seguir educando
0: a la espera de
4: puedo decirle sobre eso que uno de mis hijos hizo una observación que me pareció interesante. Él estaba haciendo un curso en Infotec. Era en ese momento tenía 17, 18 años y estaba haciendo un curso de electrónica. Él estudió ingeniería industrial después en Intec. Y me dice, él me decía que en los diálogos, yo tengo confianza con ellos, que en los diálogos con jóvenes que estudiaban con él, es decir, él vivía acá en la zona de nosotros, Urbanización Real, los chicos que vivían en la zona donde hay más conflictividad, tenían más tendencia a agredir a las mujeres en los diálogos. Es decir, yo la agarro, es decir, pero es que esa gente dirime sus diferencias con esos mismos métodos, con violencia. Entonces, cuando usted tiene, dirime sus diferencias con el vecino, con su mamá, con el cosa, que usted está en una guerra permanente violenta, es muy probable que sus reacciones sean violentas frente a cualquier evento que se le presente. Entonces, nosotros yo creo que debemos educar para la paz. Y para ellos necesitamos una mayor intervención del Estado en los sectores vulnerables, y por eso yo planteo, y lo he planteado aquí, que hay dos temas que aquí hay que abordarlos sin mucho, con sentido pragmático. Uno es la asignación de militares, tanto a negocios como y policía, tanto a negocios como a personas. Eso debe hacerse legal y pagado. Legal y pagado ante una intendencia donde usted va y usted paga para que un oficial le maneje, y ese oficial ya hay un reglamento para eso. Y lo mismo
0: no
4: que digo lo de la cárcel, que las cárceles debían no tener.
0: Pero es otro tema, Oli.
4: Pero disculpa, sobre el tema.
0: Es un tema de privatización ya, de cárcel.
4: Es otro tema porque,
0: claro,
4: porque tú no coincides.
0: No, Oli, coincidiendo.
4: Para mí eso ayudaría a pacificar.
0: Mira,
4: ¿en qué sentido?
0: Oli, yo estoy a favor
4: es que
0: de la
4: tendríamos mayores
0: la...
4: recursos. Mayores recursos. Es decir, porque el Estado le está pagando un chofer.
0: Mira, querido, con el
4: y,
0: tema.
4: Con y
0: el
4: además tema, está contribuyendo
0: a la Oli, con el tema de la privatización de la cárcel, yo estoy de acuerdo. Vamos a comenzar por ahí. No me diga que yo no estoy de acuerdo con algo. Si tú o no estás
4: pero,
0: seguro
4: pero no
0: está
4: de acuerdo lo,
0: o no lo
4: estoy hablando de los militares
0: no
4: lo y policía
0: no pero es eso lo pasa lo pasa que tú es un sancocho de temas
4: no es sancocho
0: y hay uno con el que yo no estoy de acuerdo y hay otro con el que sí es decir
4: yo es que tú no tienes tema, yo no tengo que estar de acuerdo
0: no lo tenemos no querido no lo tenemos que estar. Yo estoy de acuerdo, de hecho el disenso construye este programa, eso está claro. Ahora insisto, del tema de la mujer, del tema de los feminicidios,
2: del tema de la denuncia a tiempo, del tema del tratamiento de las autoridades, del tema, como decía Joselito, de la respuesta a las autoridades. Si nos metemos en una discusión de cada uno de esos temas, va a ser un poquito difícil, no sé si tú me entiendes.
4: Bueno, pero
2: yo estoy de acuerdo con el tema, por ejemplo, el tema de la privatización de las cárceles, que no viene al caso.
4: El
2: tema de la privatización de las cárceles, que no viene al caso. Yo estoy de acuerdo.
4: Donde fue
2: ahora, el tema de pagar por un policía.
4: Oye, el punto donde fui, donde sí, yo fui, sí, que quise decir es, la causa para mí fundamental es la conflictividad donde esas personas se desarrollan.
2: De acuerdo con eso.
4: ¿Cómo tú la afrontas? Teniendo una mayor presencia estatal. Es decir, probablemente por la casa donde nosotros vivimos pasan camionetas regulares de policía. Ve a ver si pasan en los barrios, en los callejones. Entonces, para tú darle presencia allá, tienes que cobrar los servicios que se le prestan a privados aquí. Para tú darle seguridad allí. Eso es lo que pienso.
2: Ese es un modelo que habría que debatirlo. Insisto, preguntaba a Joselito sobre qué falla en el aspecto institucional con estos temas. Yo me iría por el fortalecimiento de la capacidad de denuncia. Aquí hay que insistir que hay una pobreza enorme en la capacidad de respuesta a la denuncia. Nada va de 0 a 100 en la vida, ni el carro más rápido va de 0 a 100 en un Santiamén, tarda algo. Y esa tardanza del 0 a 100 es donde se esconden las debilidades del sistema. ¿Qué tan en serio se puede tomar el inicio de la denuncia? Luego, la sociedad tiene un aspecto de complicidad y es, en pleito marido y mujer nadie se debe meter. Deja eso así, vuelve con él. Hay una situación que hemos analizado muchas veces aquí de la,
4: no denuncié eso,
2: de la dependencia económica, que también se convierte en un aspecto por el cual la mujer tiende a soportar más de lo que debería, y eso hace que muchos abusadores puedan llegar a niveles increíblemente crueles, que después usted analiza los casos y dice que esa mujer no hizo tal o cual cosa y ya estaba imbuida en el círculo de la violencia. Luego, si seguimos obviamente deshojando la margarita, podemos llegar a esas instancias que ha sugerido el compañero Oli. Quizás yo no estoy de acuerdo en alguno de los aspectos específicos que él toca, pero creo que grandes rasgos, claro, quién va a estar en contra de mayor vigilancia, quién va a estar en contra de mayor presencia policial en los barrios, quién va a estar en contra. Ahora, aquí hay 40,000 policías en este país. No es una cantidad baja en comparación a policía por habitante en comparación a otros países. No es una cantidad baja. Preguntémonos qué ocurre con ese ejército, con ese contingente policial. ¿Qué vicios institucionales debemos corregir precisamente con la reforma policial y con otro tipo de políticas para que la respuesta de ese cuerpo sea la ideal, sea la idónea? Yo insisto, la cultura de denuncia. Aquí se ha insistido muchísimos años, línea vida, llama tal número. Ha mejorado, yo creo que ha mejorado. No se puede decir que no ha habido una mejoría. Creo que más mujeres se han ido a cobijar una casa de acogida. Ahora, preguntémonos, ¿hemos desmontado la cultura que hace que un vecino salve la vida de una mujer denunciando que su marido la está matando a golpe la primera vez?
4: Eso,
2: y no espere la ocasión número 18.
4: Eso es un enfoque.
3: Eso.
2: A mí eso me preocupa. Me preocupa un poco. Todo es importante, porque en esta cadena, en esta longaniza, no podemos importantizar una cosa y decir que la otra no lo es. Todo es importante. Pero siempre me gusta irme por donde inicia el proceso. Es decir, ¿qué es lo primero que se nota? ¿Y cómo reaccionamos lo primero que se nota? Cuando tu hija tiene el ojo abollado, cuando va y te visita con una gafa y no se la quita. No, que yo me caí. Ah, pero carajo, usted sí se cae. Usted es de los suegros que va de que hablar, de que llegar a un acuerdo con el nuero que la golpea. Como pasó aquí en San Pedro, con una desgracia, donde era el nuero que le decía al que terminó siendo el matador dónde estaba la tipa, dónde estaba la muchacha. Él era el que le decía, la ubicaba. No, ella está. Ella se metió a la casa de fulanito. Él terminó yéndola a matar frente a sus hijos. Entonces, señores, hay un problema cultural. Hay un problema cultural. Nos vamos, Josefina, ¿y vas a agregar, Fausto, antes de irnos?
1: No, ya tú tocaste la última parte, que era lo que yo me iba a referir, el problema cultural.
2: Pero claro.
1: Por ejemplo, tú te vas a ciudades avanzadas como Londres y otras capitales de Europa, y ese tipo de situaciones no se dan.
4: También hay feminicidios, revísalo.
1: Sí, pero no se da como se da acá. Se va a dar.
2: La proporción numérica es más baja. Porque pero se da.
4: Ahora mismo hay una denuncia en Londres.
1: Sí, pero a lo que yo voy.
4: De niñas.
1: Pero a lo que yo voy, Oli.
4: De miles de niñas.
1: Oli, yo voy.
4: Abusadas.
1: Yo voy es a la excepción. En Europa puede existir una excepción. Ahora.
2: 0,6 feminicidios por cada 100,000 mujeres.
1: Tú lo has planteado.
2: En Asia 0,8 y en América 1,6. El doble. Es más del doble de Europa.
1: El tema acá es cultural. Cultural. Somos una sociedad violenta y en ese sentido hay que trabajar la parte cultural. Y cuando hablamos de la parte cultural, estamos hablando de la parte educacional, por ejemplo.
4: Sí, es cierto.
1: En ninguna sociedad educada, desarrollada, se ve como bueno y válido que un hombre le levante la mano a una mujer. Y aquí es el pan de cada día.
0: Sí, sí, sí, sí. Hay una situación cultural, hay un tema policial, hay un tema institucional.
3: Y hay un tema familiar.
0: Muchas cosas a la vez. Forma parte también de esa cultura y definitivamente que hay demasiado. ¿Por dónde empezar? ¡Qué dilema! Llévatelo, Francis.

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7: Señores, son las 7:39 minutos y vamos avanzando, compañeros. Tenemos, además de la situación del Darío Contreras, que es horrible, que es terrible, que toca tantas aristas, tenemos la situación de las firmas para el cese de la política migratoria en los hospitales. Yo solamente tengo una pregunta y se la dejo servida la pelota a los compañeros. ¿Quién está pidiendo estas firmas? ¿Quién las está pidiendo y qué interés le ha sido afectado con esto?
8: Mira esta coincidencia. Yo voy a poner también, José Luis, estas coincidencias. Tuvimos la visita a Dajabón de los embajadores de la Unión Europea y de Francia, nada más y nada menos. Sí. Junto, es decir, coincidiendo a
7: casualidad más.
8: Sabemos que hay varios grupos aquí que se financian a contrapelo de los intereses nacionales, incluso de la soberanía nacional, que se financian con apoyo internacional, muchas ONGs, sobre la base de esto. Y hago una sola pregunta. La mayoría de las damas que vimos ahí, muchas de las cuales son jóvenes, estoy seguro que no conocen un hospital por dentro. Y que si van a dar a luz, no van a un hospital.
7: Jamás la vio.
8: Te encuentras que, por ejemplo, la hija de la señora que trabaja con nosotros, sale embarazada a los 16 años, la niña, 15 años, de un menor también.
7: Oh, wow.
8: Y para que esa niña dé a luz, entonces en ese tiempo no estaba ese protocolo, la infeliz tiene que hipotecarse la vida para conseguirle una cama en una clínica de su provincia, que es de la provincia de San Cristóbal, porque en el hospital no hay camas, porque está ocupado con extranjeros indocumentados, de donde sean.
7: Que no llegaban solos ni caían del cielo, por cierto.
9: Lo condenable de eso es que se ha convertido en un negocio, porque yo lo entiendo desde el punto de vista humanitario, ¿verdad? Una mujer, no importa la nacionalidad que tenga, esté aquí y necesite dar a luz, pues que los hospitales le presten la asistencia. Eso uno lo entiende desde el punto de vista humanitario. El problema es que eso se ha convertido en un negocio.
8: Sí, definitivamente.
9: Es decir, que traficantes de esas mujeres en la frontera se han dedicado a traerla en guagua para llevar al hospital, a parir a los hospitales, y le cobran dinero.
10: Sí. Que la preña vale más.
9: Y
10: disculpe, mi ingeniero, sí. Estar preñada, el costo es más elevado para traerla a parir a la República Dominicana.
9: Y aquí, paren gratis. Entonces, esa es una parte. La otra parte es la de la ONG. Y la propia también sectores religiosos. Aquí también hay.
8: Sí, hay curas en el negocio.
9: Sí, que lo hacen también con el espíritu humanitario, pero se convierte en un negocio porque esas ONG, esas organizaciones religiosas muchas veces reciben fondos de instituciones internacionales que se dedican a ese tipo de cosas, de la UNICEF,
7: persigue el dinero y encontrará el motivo.
9: Entonces, yo pienso que las autoridades han demostrado firmeza en esta medida, porque ya hemos recibido protestas de organismos internacionales sobre esto y hemos resistido. Hay que seguir resistiendo porque es un asunto de seguridad nacional, de vida o muerte para el país, y de seguridad en la salud para las familias dominicanas. Entonces deberíamos resistir, no importa. Cada país tiene su característica. En otros países, bueno, eso puede admitirse. Yo qué, los campos de refugiados son comunes, por ejemplo, en otros países europeos. Pero aquí no, porque la característica de la República Dominicana.
8: Los países europeos lo que están buscando es terceros países para armar campos de refugiados.
9: No, ellos hacen refugiados. Por ejemplo, de Ucrania, Polonia está lleno de ucranianos y España.
8: Sí, un país sin guerra.
9: Es una guerra que hay ahí. Bueno, pero en Haití es lo mismo. Hay una guerra, hay una
11: de los europeos. Hay
9: seguridad social.
7: Polonia tiene una relación cultural, señores, con Ucrania.
9: Pero que hay características son distintas. Porque el asunto de refugiados.
8: Nosotros ya tenemos una presencia enorme, ya cargamos con un elemento que no ha cargado ningún otro país. Nadie ha visto ningún país costear con su propio presupuesto la regularización de extranjeros.
7: Y la salud.
8: Eso siempre lo paga el interesado.
9: Claro. Hoy en un asunto de seguridad nacional, el caso de la República Dominicana y de soberanía, por la historia entre ambas naciones.
8: De acuerdo. ¿Y quiénes pueden colaborar más? Porque la Unión Europea y Francia
10: no. Pero no hay una vinculación cultural. No hay una vinculación ni religiosa. No existe nada. Lo único que hay es un tema de sobrevivencia, que eso lo reconocemos por un hilo de que ahora eso ha sido promovido, eso ha sido patrocinado, eso ha sido financiado, porque yo sé que todos los que estamos aquí sabemos y reconocemos que ha existido una intención, una campaña marcada contra la República Dominicana de que nosotros asumamos todo el tema haitiano. Entonces, si partimos de ahí, Diulca, ¿verdad? Creo que no podemos ignorar de que todo esto es intencional. Todo esto es intencional, fundaciones que cobran, fundaciones que hacen supuestamente vestir de solidaridad.
11: Mira, este documento firmado por gente que siempre ha estado en esa onda, no tiene el peso, caray. Óyeme, no tiene los mismos nombres de siempre, pero mira, este documento es gente que quiere volver a ese caos. Óigame, en 2026, el documento firmado, que tiene, aquellos dicen que tiene cerca de 1,000 firmas solicitando quitar las medidas migratorias, que oigan, las medidas migratorias, el protocolo establecido en 2024 fue para que la gente que vaya, no es que no reciba atención médica, es que reciba atención médica, pero después de recibir atención médica, tenía entonces que ir a manos. Déjame terminar, por favor. Tenían que terminar en manos de quien corresponde, la Dirección General de Migración. Pero mire, en 2026 se redujeron de 57%. Y las maternidades, sobre todo, volvieron a ser de las dominicanas. Claro. ¿Por qué? Porque no había espacio para las mujeres dominicanas ir a parir. Y había, incluso hubo ONG que fueron más osadas, que dijeron que lo que pasa es que las dominicanas no iban a los hospitales públicos, iban a ir a los hospitales públicos si no tenían cama, iban a tener que compartir la cama con otra persona. Entonces no iban, hacían un esfuerzo sobrehumano para ir a un hospital, a una clínica privada, presionando el presupuesto familiar. Ahora no, ahora las dominicanas tienen sus espacios como corresponden los hospitales. Claro. Y lamentablemente, no importa la firma que vengan, lamentablemente eso se tiene que mantener, porque cada quien tiene que asumir su responsabilidad, que le construya Naciones Unidas, que le construya hospitales en la frontera,
7: de la frontera
11: del lado de Haití,
8: y la Unión Europea,
11: y que le den atención médica allá
7: de la frontera. para allá.
11: Incluso hay una cantidad de médicos, yo no sé si siguen ahora por la situación, pero cuando yo estuve cubriendo Haití y el terremoto, había una cantidad de médicos cubanos de servicio en Haití que también pueden darle servicios. Claro. Construye hospitales en la frontera, incluso hospitales materno-infantiles en la frontera en Haití, y llévele médicos de otros países.
7: Escuche, Fausto, los sospechosos habituales, para que enriquezca con enjundia, ¿no?, su participación. Los sospechosos habituales. Entre los grupos firmantes figuran la agrupación católica Cáritas Arquidiocesana, el movimiento Participación Ciudadana, tenía que estar, el Centro de Desintoxicación Casa Abierta, el Foro Feminista, tenía que estar, la Fundación Frederick Ebert.
10: ¡Ay, Dios mío!
7: Y no podían faltar, es imposible, la oficina de Santo Domingo de Claxo, Consejo Latinoamericano de Ciencias Sociales. Claxo y Flaxo, si termina en Axo, está en eso. Eso es como la ley de gravedad, eso no puede faltar. Y la vocera, infaltable también, es la exdiputada nacional, esta señora que es mexicana.
10: Guadalupe.
7: Sí, que nació en México.
10: Guadalupe,
7: sí.
12: Ella.
7: Sí, Guadalupe, a mí siempre me olvida siempre el apellido de ella.
10: Valdés, Guadalupe Valdés.
7: Guadalupe Valdés.
12: Para ella.
7: Sí.
13: La mayoría son medios de vida de esa persona.
12: Sí, medios de vida. ONG, medios de vida, viven de eso.
10: Mira, yo pienso que
12: se financian en contrapelo del interés del país.
10: En una sociedad abierta, todo ese tipo de manifestaciones, hay que aceptarla y tolerarla, que eso es el demócrata. Ahora, cada quien debe jugar su rol. Por ejemplo, esas ONG, el Estado debería de obligarle a transparentar de dónde reciben los fondos.
7: Cobrar el impuesto.
10: Porque inmediatamente nosotros como ciudadanos tengamos esa información de dónde reciben los fondos, entonces ya podremos colegir por quién doblan las campanas. E indiscutiblemente que esas campanas no doblan a favor del interés nacional. ¿Por qué? Porque a qué país del diablazo le conviene que usted venga a crearle un problema migratorio, venga a crearle una bomba demográfica a un país que cuenta, a una isla que tiene 72,000 kilómetros cuadrados toda, y la parte nuestra cuenta con 48,000 kilómetros cuadrados. Ya nosotros nos estamos dando cuenta que la República Dominicana comienza a observar una cantidad de asentamiento poblacional que ya hace 20 años nosotros veíamos el verdor, ya ese verdor se cambia por un tema de blo y cemento. Entonces, nosotros, este espacio que tenemos, y si utilizáramos el lenguaje de Hitler, este espacio vital que tenemos, deberíamos descuidarlo con mucho más ahínco, porque
12: eso no es de Hitler.
7: Eso es previo a él. Pero lo usó a su favor.
10: Lo
7: manipuló.
12: Y es un espacio vital porque sin esto no es
10: República. Ah, bueno, pues está bien, sigue hablando por mí. Ya terminé. Oli, que sigue interpretándome.
7: ¿Puedo culminar?
10: Entonces,
12: un aporte.
10: Muy bien, muchas gracias.
12: Carlo von Clausewitz.
10: Lo recibo con humildad. Entonces, lo que quiero plantear es que este tipo de situaciones son indiscutiblemente que un interés para afectar el interés dominicano, porque si estos grupos firmantes tuviesen realmente un interés humanitario de abordar este tema, deberían decirle a esos organismos internacionales que financian sus actividades en el país, deberían recomendarle un hospital internacional en la frontera con médicos también, tan altruistas como ellos, que vengan a facilitar eso, pero no cargarle esto al presupuesto de la República Dominicana. Y lo que es peor aún, señores, la presión demográfica que eso está creando. ¿Por qué? Porque esa gente cuando paren aquí, entonces no vuelven para Haití. Se quedan acá, yo no sé dónde se quedan, pero se quedan. Y esos muchachitos, entonces, ya concluyo, esos muchachitos terminan siendo haitianos, pero nunca conociendo Haití. Entonces después viene el drama humano. Estudiaron en la escuela dominicana, se vincularon con los dominicanos, hablan como dominicanos, muchas veces ni manejan el idioma haitiano o el creol, nada. Entonces después viene el tema que lacera la sociedad. ¿Cuál? Son personas que nacieron, tienen cultura dominicana, pero no son dominicanos, vamos a decir, por el origen. Entonces ahí viene el tema, que bien podría derivar en lo que terminó en Francia, con esos africanos de quinta generación que vivían en los suburbios, un día se rebelaron y dijeron, nosotros somos franceses. Entonces, esa es la situación que pudiese estar incubándose.
13: Crean un problema social, indiscutiblemente, porque entonces coexistirían dos repúblicas, la República de los Dominicanos, la
9: auténticos y la República de los Dominicanos, que no son dominicanos, y es un problema serio, como tú señalas, que no son apátridas porque tienen su patria, ¿verdad? De acuerdo a la constitución nuestra y la constitución haitiana, son haitianos. Pero aquí no reconocemos al que nace aquí, tiene que nacer aquí de padres legales, extranjeros, o nacer de padres dominicanos. Bueno, el asunto de tiene un ribete humanitario. Tú oye, que muchas de esas ONG venden esa parte humanitaria. Se crean para obtener fondos de organismos internacionales, claro, que no están esos organismos internacionales presionando a la República Dominicana.
7: Pero no solo con esa actividad, ¿eh?
9: Sino por la
7: minería también y con otras más.
9: La parte humanitaria, por ejemplo.
7: Aquí por capítulo, esos dossiers que menciona. Sí. Aquí hay un señor que anda con el kit de protesta en el baúl y le tiene que presentar cada año su dossier a la institución europea que le manda esos fondos. La actividad de él, por ejemplo, es antiminería. Hay otro que su actividad es la maternidad de los haitianos.
9: Exactamente.
7: Entonces, hay otro que es el aborto.
9: Sí, entonces no podemos confundir, Fausto.
7: Mendoza,
9: no podemos confundir esa parte humanitaria con el interés que siempre se ha vendido aquí, organismos de que claro, internacionales que quieren fundir la isla y que quieren luchar contra la
7: soberanía. Yo se lo voy a poner fácil.
9: No.
7: Léanse el protocolo. ¿Qué dice el protocolo? Una mujer embarazada va a un hospital, se le da la atención, da a luz. No es que terminando de sacar al niño sea cesárea o parto natural.
9: No.
7: Se tarda un tiempo, se le auxilia una recuperación mínima básica, e incluso se habilitó, y recordemos que se nos invitó como prensa, algunos pudieron ir, otros no, a la presentación de lo que había sido la modificación de las instalaciones del antiguo vacacional de Jaina, se invirtieron unos cuartos en eso y en guaguas, para que incluso el proceso fuera más humanitario. Ahora, no por eso la ley debe dejar de cumplirse. Ahora, ¿se brinda la atención médica? Claro, como dice el ingeniero. Hay una situación humana, ya están aquí. Ahora, el hecho de, después que culmine eso, se te monta en tu guaguita y para atrás, ¿qué ha provocado? Ha provocado dos cosas: la liberación del espacio de la maternidad, del que hizo alusión Diulca, y esta reacción. Esta reacción no es sino el termómetro, la medición del termómetro, de que le ha hecho un hoyo. De que la política que Migración ha seguido desde que se tomaron las medidas, desde que se aplicaron los protocolos, que no son perfectos. Y ciertamente se han mandado a lo mejor 500,000, como dice Migración a Haití, y es muy probable que una parte haya retornado gracias a la porosidad de la frontera y a la corrupción. Ahora, es más difícil, mucho más difícil una vez se te hace la toma de huellas, una vez se hace ese proceso. Y una vez endurecido ese tema de los hospitales y de otros lugares donde se están haciendo estos procedimientos, el mejor termómetro, señores, de que se está acertando, aunque sea gradualmente en esa política, es esta reacción.
9: No, y fíjate,
7: es el certificado de que está funcionando.
9: Hay otro elemento que hay que tomar en cuenta. Ellos, en su carta, la carta se la dirigen al presidente, los firmantes, vía salud pública. Es decir, que ellos se están valiendo del asunto del derecho que tiene todo ciudadano, independientemente de dónde proceda, a ser atendido en un hospital. Ahora, ¿qué es lo que hacen esas ONG y esos que se dedican a traer parturientas al país? Es un delito de tráfico de personas. Claro, no es un asunto humanitario desde el punto de vista de la salud. No, cuando usted recluta mujeres en Haití y la trae en una guagua, parió en un hospital dominicano, usted no está atendiendo a un derecho humano de salud. No, usted está traficando con ilegales de un país a otro. Entonces ese es el delito.
11: Pero los traficantes nunca aparecen.
9: Ahora, ellos se esconden en la parte humanitaria y por eso la carta la dirigen al presidente por la vía de salud pública, alegando el derecho a la salud.
7: En Europa hay una institución que yo sé que Oli ya ha leído de ella, se llama Open Arms. Open Arms tiene una flotilla de barcos. ¿Usted sabe qué hace Open Arms? Open Arms le da el último empujoncito a los que van en las pateras de la costa norte de África, costa norte marroquí, costa norte argelina, costa norte Libia, y que se lanzan buscando llegar a Lampedusa, buscando llegar a España, buscando llegar a Gibraltar, a Ceuta y Melilla.
10: Mateo Salvini dijo, ustedes van a
7: aquí no. A puertos italianos no. Salvini dijo, a cualquier lado, menos a los puertos italianos. Pero España, Francia, que tienen obviamente políticas más, digamos, laxas en ese sentido, sí acogen. los barcos de Open Arms, que terminan de darle el último Uber, el último ride a quienes hacen eso. Yo siempre he creído que es un tema de tráfico de seres humanos y que se convierten en cómplices, lo sepan o no. Claro. Lo sepan o no, lo piensen así o no, se convierten en cómplices de las redes, claro, que las hay en África, como las hay, claro, en México, con los coyotes, como las hay en el Darién, como las hay en cualquier lugar, como las había en Atacama, que ahora Chile hizo unas fosas. Oye,
8: yo quiero decir,
7: además, para cruzar a los migrantes.
8: Déjame decirte algo. Ya tú puedes ver la frontera suramericana y norte de México y te das cuenta de que ya no están los cúmulos de personas intentando cruzar y las caravanas se acabaron.
10: Además,
8: porque es un asunto de política.
10: Déjame decirte,
8: seria.
10: Déjame decirte,
7: hermano, premio o castigo. Mira, el ser humano reacciona a eso de
8: ingeniero.
10: Ellos incurren, esta gente está incurriendo ahora, lo que siguen con esa práctica. Aquí los consulados dominicanos en Haití fueron cerrados hace más de 2 años.
8: Que fue un error para mí.
10: Bueno, pero eso aparte.
7: Estoy de acuerdo.
8: Es decir, si viene gente que tiene un documento de identidad, que va a buscar una visa, señor, usted le va a decir que no le va a dar visa.
10: Sí,
8: para que vengan de manera ilegal.
7: Yo te acuerdo que no debió ser.
8: O vayan a otro país. Entonces estamos recibiendo al pobre que viene a buscar servicio, sí, y no hay
7: tan rico
8: posibilidad de pagar un...
7: Eso fue una tontería.
10: Una tontería. Sí, pero está cerrado, ¿verdad?
7: Sí, es el hecho. Bueno, eso es lo factual.
8: Sí, fue una presión del líder de FAUTA.
10: Entonces, ¿cómo están trayendo esas mujeres, esta gente?
14: Trayendo aporte a la humanidad.
10: Están trayendo sin pasaporte, sin nada.
14: Gracias, líder.
10: Sin visa.
8: Indocumentada.
10: Indocumentada completamente. Sí. O sea, la recogen en los barrios, lo llevan a los hospitales o la buscan en Haití.
8: No se sabe.
7: Yo sé que del cielo no cae.
11: Tienen que hacer es pagar.
10: El llamado a las autoridades.
7: Del cielo no cae.
10: Mantengan esa disposición firme por cada dos resultados.
7: No es por condensación.
8: Yo estoy de acuerdo con lo que dijo Dios.
7: Sí, yo también.
8: Que pague.
7: Es que nada más debe ser gratuito.
8: Que los empresarios
11: construyan allá.
8: Y creo que lo debatimos una vez.
7: ¿Pero cómo la UAP?
8: Estando en la tarde.
7: ¿Cuánto vale el crédito en la UAP para los extranjeros? Escúchame, caballero.
8: Es más caro. El dólar
7: tiene un costo.
8: Es más caro, pero para los haitianos es más barato.
10: No.
8: Tienen un régimen especial, claro que lo tienen desde que estábamos nosotros.
14: Pero en dólar.
7: Sí, pero es más barato que los otros.
8: No. Para ellos no.
10: En dólar.
7: Pero más barato que los otros.
8: Más barato. Ni para los haitianos ni para los cubanos. Tienen un régimen diferente.
7: Hay que revisarlo.
8: No, pues.
7: Sí, la casa de la izquierda,
8: sí,
7: yo lo sé.
10: Me escribe un periodista de Macao, en el este.
7: Ajá. Ay, pensé que era de Macao allá en China.
10: Odalis. Me dice él que las mujeres de allá de Higüey, de la provincia de Altagracia,
8: sí,
10: están retornando a los hospitales.
7: Pero obviamente, claro, lo digo yo.
11: Atenderse.
10: Están encontrando espacio.
7: Y muchos hospitales que están hechos, que están muy bien hechos, que sí, hemos entrado, que no hemos visto. No, las dominicanas no habían visto nunca por dentro de las paredes de esas áreas, de esas maternidades.
11: Incluso hospitales recién remozados, sí, hospitales nuevos, que se llenan automáticamente de pacientes haitianas. Entonces, no, señor, los hospitales dominicanos son para las parturientas, para las mujeres dominicanas. Y vuelvo y apelo a Naciones Unidas. Naciones Unidas tiene manera de resolver ese problema en Haití. Vaya, inviértale allá.
7: Y Francia ni hablar, tiene mucho cuarto. Miren, antes de irnos a la pausa, una información que me da el buen amigo Fausto Montes de Oca. En la playa donde apareció Jogaiza, es Playa Bonita de Matanzas, municipio de Matanzas. Pedir una vez más a la policía que de todos modos haga en el levantamiento y a la propia familia la investigación pertinente, porque más allá de que todos podemos morir de un incidente, un accidente, y el mar es la tumba más grande que el hombre ha conocido, no deja de ser cierto que el señor Jogaiza en vida hizo muchas denuncias sobre situaciones muy delicadas con respecto a invasión de terrenos, depredación del medio ambiente, lechos de río y demás, y eso te genera enemigos. En el caso de la República Dominicana, mira, ahora el Camú lo tienen otra vez, dándole durísimo al lecho del río Camú. Y
10: el Camú de la Vega.
7: El Camú de la Vega. Está el Camú de Puerto Plata, que gracias a Dios se ha conservado un poquito mejor.
8: ¿Y dónde están los ambientalistas, José Luis?
7: No, yo estoy preocupado por otra cosa. Yo te diré cuál es la pausa. Llévatelo, Francis.
8: Yo estoy preocupado.
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1: Estamos de regreso en el Gobierno de la Mañana, Gobierno de la Z101. Y bueno, aquí estamos para continuar con nuestros temas de interés, iniciar nuestros comentarios de este día de hoy. Me gusta la idea a veces de tocar los temas cuando la marea baja, cuando las aguas se calman. Muchas veces cuando los temas se tratan en la cresta de la ola, en su momento de mayor ebullición, no hay mucha claridad en el mensaje. Y se puede perfectamente dudar de las motivaciones que uno tenga. Hace unos días, unas semanas atrás, se combinaron en poco tiempo una serie de hechos violentos que involucraron motoristas, motoconchistas, que no es lo mismo, y que, bueno, de alguna manera ha provocado una serie de reacciones y de comentarios y de lucubraciones con respecto al rol que rinde este tipo de transporte en la sociedad dominicana. Y es natural que si analizamos desde el calor de los hechos, todo lo que hacemos sea la demonización del motor. El motor es un aparato inerte, el motor no es culpable de nada. El motor es un grupo de piezas de metal que están diseñadas y fabricadas por aleación con otros componentes, que lo que brinda es un uso y punto. Ahora, hablemos del ser humano que le da uso a esa matriz de transporte. Primero, ¿por qué necesita un país como la República Dominicana una interconexión basada en vehículos ligeros de dos ruedas? Bueno, es evidente que en un país donde ha fracasado, y oiga la palabra, ha fracasado el diseño de una matriz de transporte masivo que por años tuvo muchos intentos infructuosos y que en su mejor momento, que es este, el que estamos viviendo actualmente, sigue siendo muy limitada a rutas de autobuses de avenidas principales. Las avenidas secundarias que tienen transporte masivo lo hacen a través de microbuses, vehículos de carro público de 6 plazas, que son los mismos vehículos sedán que utiliza el sector privado en general. Y para llevar personas a esos lugares, para llevar las personas desde los centros de residencia, desde los lugares donde residen, a veces en sectores recónditos, grandes, no tener que caminar una gran cantidad de espacio, entonces aparece el vehículo de motor. Esto en el caso de la parte urbana, porque bien usted pudiera irse a la parte rural o incluso a los municipios, aunque pudieran decirse que son cascos urbanos del interior, donde no hay en muchos casos rutas. Yo recuerdo en el caso de mi pueblo, en Aso de Compostela, no hubo rutas de transporte, por así decirlo, hasta hace poco. ¿Qué tenemos actualmente? Bueno, grandes paradas de motores en diferentes lugares. Una persona llegaba en un autobús y llegaba, por ejemplo, a la Enriquillo, ahí frente a la policía, en la esquina de la Bartolomé Olegario Pérez, en el Parque Enriquillo. ¿Y cuál era la posibilidad de irse al Prado, por ejemplo, o a la Colonia, o al Bameso, al Mejoramiento Social, o a la calle Manuel Mora, o a cualquiera de los sectores aledaños a Alvía? Era coger un motoconcho, y si no, a Piecito Pérez. De manera que había una necesidad, y hubo quienes vieron en esa necesidad una oportunidad. Esa oportunidad, hay que decir que también la brinda el poco acceso del que hemos hablado aquí muchas veces. Les recuerdo varias veces al ingeniero Rodríguez Pimentel a asumir el tema, y a otros compañeros, ante la falta de empleos de calidad, ante un techo muy bajo de aspiración en esas localidades, un joven que no tenía oportunidad de salir de ese pueblo y que se quedaba allí sin profesión, sin oficio que multiplicara su capacidad de producir riqueza, el motor se convertía en una opción. Además, podía sacar ese motor con un inicial relativamente bajo en comparación a un vehículo o a cualquier otra posibilidad, y hacer un trabajo que dentro de sus características no le iba a hacer rico, pero le podía brindar el jornal cada día. Y así vimos las paradas de motores llenarse, repletarse de jóvenes. Antes de que llegaran los chalecos y los turnos y se organizaran, yo me acuerdo de los pleitos. Le caían atrás a los autobuses y el que más rápido llegara y se pusiera, a veces no dejaban ni bajar a los pasajeros, a veces el pasajero ni le interesaba montarse en un motoconcho, pero se daba esa competencia. Sería una reducción al absurdo, a todos los que son usuarios de motocicletas a a gente violenta o a delincuentes. Es como muy bien dice la frase en latín, es una reducción al absurdo, además de una enorme injusticia. El motor es utilizado por mucha gente seria, buena, trabajadora, por gente que incluso su propia familia, en la medida en que sea una familia más pequeña, por supuesto, madre, niño pequeño, incluso niños pequeños, en plural, le vemos movilizarse. Vemos esos niños abrazados como pueden los pobres, a veces los brazos no le dan para más aferrarse a la vida con la persona que los lleva.
2: Eso es un medio de transporte también en el campo, que ha sustituido al burro.
1: Sí, sí.
2: Y al mulo.
1: Sí, exacto.
2: Así es decir, le ponen una árgana al motor y con eso
1: dos cestas
2: transportan los productos del campo.
1: Tal cual, tal cual. Y se convirtió incluso en un mecanismo de venta de gente que en el mismo motorcito hace su propio oficio de venta, por no hablar de que luego el tejido económico al expandirse le brindó a través del motor una posibilidad de trabajo a mucha gente. Primero con el mensajero que pasó a convertirse en los últimos 20, 25 años en un personaje vital. Usted va a los bancos y media fila los días de semana, son mensajeros haciendo diligencias, va a los cajeros, sobre todo los autobancos, y ve a los cajeros hacer diligencias de cobro y un montón de oficios. Pero luego vino la pandemia, esa pandemia que provocó tantas cosas y que se tomaron tantas decisiones buenas y malas a la sombra de la pandemia. ¿Y qué hizo la pandemia? Bueno, la pandemia le quitó muchísimas oportunidades de trabajo, incluso llevó a mucha gente que hacía el otro trabajo, que es el de la delincuencia, a optar por convertirse en un delivery, porque el delivery de comida sobre todo y de otros servicios, pero esencialmente el de alimentos, vivió su boom exponencial, y vimos llegar a Globo, y después vimos llegar a Pedido Ya, y después vimos llegar a este y al otro, y eso se ha quedado dentro del tejido productivo. Según los datos que arrojan las investigaciones, según también Afamoto, hay 4 millones de usuarios de motocicletas. 4 millones de usuarios de motocicletas, y se habla de 1.5 millones de pasajeros al día que utilizan esta matriz de transporte. Desmontarla, por lo tanto, no basta con buenos deseos, ni siquiera con buenos planes. Implica una ejecución gradual, importante, de una serie de normativas. Yo no quiero que a nadie le quiten su motor, yo quiero que el que tiene el motor cumpla la ley. Y como muchas veces hemos dicho, y Oli siempre toca este punto, y eso sí es algo en lo que coincidimos, Oli, lo que hay es que llevar esa economía a una formalidad. Es decir, que aquí se arman motores. Bueno, vamos a transparentizar. Si aquí hay una infraestructura que permite ensamblar un tipo de motor, bueno, vamos a tratarla como lo que es, una acción industrial. Y si puede pagar los dividendos, si puede acogerse a las normativas y a la transparencia, y como mínimo homologar el ensamble y que cumpla las normativas de seguridad. Luego está el tema del casco. Eso no puede ser una opción. Aquí todo el mundo tiene que tener un casco. Y sí, aunque no le guste a mucha gente, el casco tiene que ser homologado. Tiene que ser homologado porque mucha gente lo que hace es ponerse una especie de bacineta, unos cascos que no sirven para nada, y tenemos la misma situación. Se cae, se golpea, tenemos un lesionado, una inversión en traumatología enorme, y una situación. Lo cierto es que, como todos los problemas masivos, no podemos simplificarlos tanto. Los hechos ocurridos en los últimos meses como parte de la violencia obedecen más a un comportamiento violento que es transversal a todo comportamiento masivo, a camioneros, a guagüeros, a jipetócratas, a precisamente el tema de la propia violencia de marido y mujer. Y muchos pretendieron igualar ese comportamiento violento, lo que llaman los norteamericanos el road rage, la ira de la carretera, disminuirlo al motorista. Por Dios, no nos engañemos tan fácilmente. Que esto no se vea como una defensa, por supuesto, al fenómeno del motor que no cumple la ley ni que respeta el semáforo, que es grave, que es muy numeroso, ante los cuales los DGC no hacen nada porque se ven superados en número. Al fenómeno de la propia violencia ante los choques, que es extensible a todos los participantes de la vida en las calles. En el caso de los motores, el problema se agrava porque responden en manada. Un golpe a uno, un golpe a todo, decía Fenamoto, y eso se ha tomado de la mano para generar la cultura del linchamiento. Ah, no chocaste a uno, tenga razón o no, te vamos a entrar entre todos. La gente no se va a dejar matar. La gente no se va a dejar matar. Mientras tanto, la matriz de transporte son

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1: De diputados convirtió en ley el proyecto de medidas pro crecimiento económico, simplificación fiscal y mitigación de la crisis internacional, el cual fue promulgado por el Poder Ejecutivo. 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En otro orden, Alfredo Pacheco, presidente del órgano legislativo, participó como panelista en la Facultad de Ingeniería y Arquitectura de la UAS durante el primer foro RD Ciudad con la conferencia magistral El rol del Congreso Nacional en la formulación y actualización del marco normativo urbano y territorial. Asimismo, Pacheco felicitó al presidente de Estados Unidos, Donald Trump, por las negociaciones de paz que ha estado encabezando con el gobierno de Irán para poner fin a este conflicto internacional.
2: Aprobado.
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2: Z101 8:23, gobierno de la mañana, gobierno de la Z101. Vámonos de inmediato con la participación de nuestro compañero Fausto Montes de Oca. Adelante.
3: Muy buenos días, José Luis, buenos días compañeros acá en la mesa, buenos días al país que nos escucha a través de esta potente emisora Z101, haciendo comunicación con responsabilidad social. En el día de hoy nosotros queremos hacer una reflexión de un pensador francés, Jean-François Rebel, con un libro que tituló ¿Cómo terminan las democracias? Jean-François Rebel. Y lo vamos a vincular ayer, como se estaba hablando de un candidato vinculado al mundo urbano. Yo en un momento de ocio comencé a elucubrar sobre ese posible gabinete de urbanos, ¿verdad? Entonces pongo ministro de la presidencia, DJ Adoni. Ministro de Cultura y Entretenimiento, El Alfa. Ministro de la Juventud, Chimbala. Ministro de Obras Públicas, Rochi RD. Ministro de Interior y Policía, Bullying 47. Ministra de la Mujer, La Insuperable. Ministra de Relaciones Exteriores, Yailin, la más viral. Ministro de Turismo, Crazy Design. Ministro de Deporte y Recreación, Donati. Ministro de Economía Creativa, El Lírico en la Casa. Director de Comunicación del Gobierno, Alajazá. Bueno, esto fue una especie de...
4: Alajazá es bueno.
3: Sí, pero está bien. Esto fue una especie de
5: cantando, que la... cantando.
3: Muy bien. Esto es una especie... Esto me lo permite la democracia de opinar sin ofender, sin dañar, sino que se me ocurrió hacer un gabinete de urbanos. Bueno, señores, yo he recibido acá, bueno, este es el tweet que más alcance ha tenido mío, 47.000.7K. Este es el tweet que se ha hecho tendencia. Me han dicho de todo, absolutamente de todo. Pero me vale madre lo que hayan dicho ahí, ¿verdad? No es solo, a eso no es que se enfoca mi análisis. Mi análisis va a esa tesis que escribió Jean-François Rebel sobre cómo termina la democracia. Este libro se crea en la Guerra Fría, en plena Guerra Fría, en la polarización de Occidente con Rusia. Entonces, este libro habla del expansionismo soviético, que no respetaba las leyes de la democracia, pero que se expandía. Al no ser una sociedad abierta como la describe Popper, la sociedad abierta, la democracia, los medios de comunicación y demás, no tenía que rendirle explicación a nadie, como sí tienen que rendir las democracias.
2: ¿Cómo pasa con China hoy?
3: Él allí habla de expansionismo soviético. Yo hablo de expansionismo de derecha y de izquierda. Fíjense que las democracias están siendo amenazadas desde adentro. Sí. Nosotros recordamos que en el año 90, a estos jóvenes que no se escuchan, en el año 90, si usted quería un tenis de marca, si usted quería un pantalón de marca, si usted quería cualquier ropa de marca y usted no tenía un familiar que viviera en Estados Unidos, usted tenía que venir los domingos aquí al Centro de los Héroes, a La Pulga, a comprarse un tenis viejo de marca y un pantalón viejo de marca, porque no había forma. Existía en el país lo que se llama el lo que tiene que ver con la sustitución de importaciones, el modelo de sustitución de importaciones. Entonces, hoy la juventud, aunque ha vivido en democracia, no entiende que con relación a otra juventud de otra época son todos ricos. Sí, hoy sí. Pueden tener un tenis, hoy pueden tener un pantalón, hoy pueden ir a una plaza que se hacía muy difícil en la época de nosotros, que visitábamos una vez al mes un cine o íbamos a comer una pizza una vez al mes. Ellos ahora pueden comer la pizza que ellos quieran. O sea, el país ha crecido en términos económicos. Hoy cualquier pobre en casa de cualquier pobre, hay televisor plasma, hay cable y demás.
2: Tienes un pobre que está sumado a la economía de consumo. Antes estaba
3: excluido totalmente. Entonces, hay un nuevo relato que se está construyendo y que muchos jóvenes están cayendo en ese relato. Y quiero decirle a esos jóvenes que ustedes hoy son más ricos que los jóvenes de hace 30 y 40 años. Que este país, esta democracia, que no ha tenido la capacidad, sus demócratas, de defenderla precisamente de esos cantos de sirena, como decía Jean-François Rebel en aquella época refiriéndose al expansionismo soviético, y que hoy nosotros tenemos que decir que ese expansionismo soviético no es más que esa extrema derecha y esa extrema izquierda abrazada con un discurso extremista, con un discurso de odio, con un discurso de intolerancia. Todo eso frente a la mirada, vamos a decir, indiferente de nuestros demócratas. Presidente Leonel Fernández, presidente Danilo Medina, presidente Leonel Fernández, líderes de todos los partidos políticos, tómense esto en serio. Tómense esto en serio. Miren para Argentina. ¿Quiénes son los que están llegando? Políticos disruptivos. Políticos disruptivos. Que vienen y levantan un discurso que todo está mal, que nada sirve. Pero resulta que este país que no sirve, y se lo está diciendo un opositor, este país que no sirve, con relación a otros países de la región, es una maravilla. Como lo vemos en términos de fortalecimiento institucional, en términos de desarrollo humano, en términos de construcciones. Cuando uno viaja a Santo Domingo Este, uno va a una urbe. Pero fíjense cómo ustedes, los demócratas, han dado pie a que una rebelión de las masas comience a exacerbar esos instintos primarios de muchos sectores. Y se le está convirtiendo esto en algo que a la democracia se le va a volver inmanejable. ¿Por qué? Porque hay dos escenarios cuando el hombre elogia al otro. Cuando o lo superó por mucho o cuando no le resulta competencia. Y aquí se han pasado elogiando personas porque no lo ven como competencia. Y resulta que se está construyendo un discurso sobre la base de los excluidos, de los sufridos, de los marginados. Pero, oh, sorpresa, ¿quiénes son que levantan esas debilidades del sistema? Precisamente los que se distancian de esas pobrezas. Los que andan en vehículos de alto cilindraje, de alta gama, y los que viven en lugares que realmente no pueden acceder a los pobres. Sería como reivindicar a la pobreza, pero desde un lindo chalet. Pura demagogia que está construyendo y está fragmentando este país. Sin embargo, los políticos, empresarios, todavía no abren los ojos. Vamos a esperar que cuando abran los ojos no sea tarde. ¿Por qué? Porque por lo menos en la República Dominicana, bien lo decía José Luis esta mañana, haciendo cita de algo que decía la ministra de Interior y Policía, la violencia que se da en este país es violencia doméstica. No es violencia de una delincuencia estructurada. En este país, ya lo dicen los indicadores, que la gente come, que la gente puede crecer, que la gente puede desarrollarse. Ahí están las universidades, públicas y privadas, todo el mundo buscando un espacio de crecimiento. Sin embargo, los enemigos de la propia democracia, los que le permiten expresarse en este ambiente democrático de tolerancia, quieren ensuciarlo todo con la intolerancia. Y vuelvo a Jean-François Rebel, ¿cómo terminan las democracias? Y probablemente la República Dominicana se nos esté dando un aviso de que el exceso de democracia podría terminar dañándola. ¿Por qué? Porque la democracia es un valor, y ese valor, para poder tener continuidad, tiene que ser abrazado en una sociedad abierta y en una sociedad tolerante. ¿Y qué significa esto? Que usted tiene que aceptar lo que el otro diga, aunque usted no esté de acuerdo, como bien dijo el pensador francés. Pero ¿qué es lo que nosotros estamos viendo? Estamos viendo la rebelión de las masas. Y esas masas se la tiran a todo el mundo, sin importar si ofendió o si no ofendió, simplemente porque la intolerancia no permite apertura mental.
2: Brillante. Llévatelo, Francis.
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2: Ocho treinta y seis minutos, gobierno de la mañana, gobierno de la Z101. Saludamos y damos los buenos días a nuestra compañera Diulca Pérez.
3: Buenos días, José Luis, de nuevo. Buenos días a nuestros compañeros. Buenos días a esa audiencia maravillosa que siempre nos acompañan. Mira, quiero referirme a la solicitud de varias entidades, varios grupos, para que el gobierno, el Estado Dominicano, derogue las medidas migratorias en los hospitales, porque ellos dicen que son medidas que violentan los derechos humanos, que hay que garantizar esos derechos humanos, pero como tocamos un poquito antes, los derechos humanos ¿de quién? Los derechos humanos que incluso protegen a una industria que vive de traficar con parturientas. Y tú dices, ¿cómo llegan las parturientas indocumentadas hasta centros tan lejanos de las zonas fronterizas como las maternidades de Santiago de los Caballeros y las maternidades de Santo Domingo, que son las preferidas? La maternidad Nuestra Señora de la Altagracia, señores. La maternidad Nuestra Señora de la Altagracia, en pleno centro de la ciudad de Santo Domingo, es la preferida, porque ya ellos saben que cuentan con es como una línea abierta para atraer a las mujeres parturientas. Y tú dices, ¿y cómo lo hacen? Eso es una industria que está establecida para eso y que se lucra. Y que tiene vehículos disponibles, y que tiene choferes disponibles, y que tiene rutas que usted puede estar seguro que para que una mujer parturienta indocumentada llegue a la maternidad Nuestra Señora de la Altagracia, es porque a mucha gente se le moja la mano. Porque cuando usted viene, por ejemplo, del sur, usted viene en su vehículo normal, usted tiene por lo menos que bajar los cristales y que abrir el baúl en por lo menos cuatro estaciones de revisión, donde está las Fuerzas Armadas, está Migración, incluso en algunas de ellas está hasta la DNCD. Entonces, si eso pasa con los dominicanos, tú te preguntas, ¿cómo es que ellos logran traer las parturientas dominicanas? Pero quiero citarle unos documentos, unas cifras importantes que dan las autoridades de reducción en el impacto económico que tiene este fenómeno en nuestro sistema de salud. Un impacto económico que deja muchas mujeres dominicanas sin camas, o dejaba muchas mujeres dominicanas sin camas en los hospitales. Mire, en 2025 disminuyeron los partos de parturientas haitianas 12,404. Esto respecto a el 2024, entre enero y noviembre. Oiga, 12,404. Usted sabrá que son miles de partos que se hacen, que se hacían antes de establecer el protocolo migratorio de parturientas haitianas en nuestros hospitales públicos, teniendo un impacto económico de por lo menos 32,419 por paciente. En el caso de muchas que se complicaban, tenían un promedio de gasto de 20,000 pesos por día entre hospitalización, medicamento, atención de especialistas, porque después que están en el hospital hay que darle las atenciones correspondientes. Calcule usted el impacto económico que tiene cada una de esas parturientas haitianas en nuestro sistema de salud, en detrimento de las dominicanas. Porque no es que nos sobre ese dinero, es que si se lo damos a una parturienta haitiana, tenemos que quitárselo a una parturienta dominicana. Entonces, ¿cómo podemos hacerlo, señores? Es imposible. Un sistema de salud colapsa porque sencillamente no puede con ese gasto, no puede con esa inversión a la que ahora estos grupos están reclamando a la República Dominicana, que volvamos a ese punto. Pero ¿qué pasa? Que este documento está firmado por mil dominicanos, pero el resto somos más. El resto que observamos cómo ha mejorado el sistema de salud para las dominicanas a quienes le corresponde esa asistencia, nos damos cuenta que es imposible volver a ese punto de partida en detrimento de nuestras parturientas dominicanas. Entonces, lamentamos mucho que esas 1000 firmas no vayan a ser tomadas en cuenta. El trabajo que se ha hecho desde la Dirección de Migración y el protocolo, oiga lo que establece el protocolo, que es algo que le asiste legalmente al país y a lo que el país tiene todo el derecho sin violentar los derechos humanos de absolutamente nadie. Cuando la parturienta llegue al establecimiento, se le dan las atenciones médicas como se le han seguido dando. Pero ¿qué pasa? Que tienen 7 días. Si en caso de aplicársele cesárea, 7 días de atención médica, y después de esos 7 días usted termina en la Dirección de Migración para que ellos determinen su estatus legal y qué van a hacer con usted, porque se supone que usted vino nada más a parir. Ya se le dio la atención médica, devuélvala a su punto de partida, devuélvala a su país, porque eso le corresponde a la República Dominicana. Entonces, en caso de parto, tiene 72 horas porque las mujeres paren y ya. Y entonces va a migración, ya está en manos de migración con su criatura. ¿Por qué? Porque la indocumentada es de Haití y su criatura también. Ah, no, pero usted sabe qué pasa. Quieren que le hagan el parto, que le den la atención médica, que le reciban la criatura y que la dejen aquí. Entonces, eso no es posible. Eso no es posible porque la República Dominicana no está obligada a eso. Si usted es indocumentada, la República Dominicana, bajo su legislación, tiene todo el derecho de repatriarla. Y déjeme decirle una cosa, que a partir del 2024 la Dirección de Migración adquirió autobuses especiales para que las parturientas puedan ser repatriadas sin riesgo alguno. ¿Por qué? Porque esa fue una demanda, ¿no? Que la sacan de los hospitales con su criatura y la llevan en la camiona. Usted ve los autobuses que adquirió la Dirección de Migración para darle esa atención humana. Pero esa atención humana, y usted se va. Se le da la atención médica y usted se va. Entonces, ¿qué es lo que están exigiendo estos grupos? Que sencillamente volvamos a abrir la puerta para que vengan a parir y se queden en la República Dominicana. Nosotros hemos visto reducir significativamente las madres con los muchachitos chiquiticos, recién nacidos, en la Abraham Lincoln y en la Churchill. Recordemos ese episodio dramático. Mujeres con bebés, con niños, algunos incluso alquilados, pidiendo en nuestras calles. No solamente generando un sistema demasiado triste e inhumano para esa mujer y para su niño, sino alimentando una industria que se lucra de esa pobreza y se lucra de esos espacios vacíos en la República Dominicana. Pues déjeme decirle que esa firma de 1000 personas reclamando que ya quiten el protocolo migratorio pesa menos que el resto de los dominicanos que exigimos que se siga estableciendo ese protocolo migratorio que garantice que los espacios, los hospitales son para las parturientas dominicanas y que esa asistencia médica le corresponde a las dominicanas. Repito, si Naciones Unidas quiere resolver, que le construya hospitales allá, de aquel lado, a la haitiana, y que le lleve especialistas. Y que paran allá y que se queden en su país y que le generen las condiciones y que allá entonces les reclamen ese derecho de respeto a una garantía hospitalaria, una garantía a esas mujeres pero que no sigan presionando la República Dominicana, porque económicamente, socialmente, nosotros no podemos cargar con esa responsabilidad. Que ellos carguen con la suya, nosotros asumimos la nuestra. Los hospitales dominicanos son para las mujeres dominicanas que lo necesitan.
2: Llévatelo, Francis.

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0: 8:48 minutos en el gobierno de la mañana, gobierno de la Z101. Vamos avanzando, compañeros, y damos los buenos días una vez más a Joselito, Félix y Medrano. Adelante.
1: Muy buenos días, compañeros José Luis Mendoza y Cervantes. Buenos días al país, a mis compañeros y a los ejecutivos de esta potente emisora. Y decir desde aquí que nos oponemos a esa intención malsana de querer, pues, limitar la expresión, sobre todo del ciudadano, del ser humano. Yo apuesto a la libertad de expresión y hay que revisar obligatoriamente estos artículos. El país tiene que estar atento a esta intención o mala intención, y por eso yo digo no, pues, a la ley Mordaza. Nos oponemos a todo lo que atente contra la libertad de prensa, a la libertad de expresión. Ayer, el Partido de la Liberación Dominicana fijó su posición en torno a esta intención que se quiere hacer. Y sabemos que ya van 3 veces con esta de pretender, pues, silenciar a aquellos ciudadanos que con todo el derecho tienen, pues, la libertad de denunciar. Y repito, yo he dicho que todo verdad tiene reglas, límites, pero aquellos que se sientan injuriados, perseguidos, acusados, distorsionados, todo lo que usted quiera, ahí están los tribunales de la República. Ahí están los tribunales de la República y hay precedentes ya. Hay precedentes de aquellos que como ciudadano se han visto agredidos, difamados y han sometido a ciertas figuras y han tenido ganancia de causa. Entonces, acójase a eso. Acójase a la justicia, pero no por medio a ciertos artículos que lo mencionábamos la pasada semana, que dejan a la interpretación. Entonces, esto prácticamente lo que se pretende hacer es un golpe de silenciar, no solamente a la censura, sino a la autocensura. Entonces, creo que eso debemos nosotros, el pueblo dominicano, levantarse para que esto realmente no se instale en la República Dominicana. Miren, por otro lado, quiero referirme a unas declaraciones que ofreció Pancho Álvarez con relación a que él niega que en República Dominicana exista el lawfare. Pero no solamente dijo esto, sino que él afirma que Gonzalo y Peralta deberían ir a juicio de fondo. Cuando Pancho Álvarez ofreció estas declaraciones, yo incluso estaba buscando una serie de informaciones con relación a otras cosas de Pancho Álvarez. Y evidentemente que partimos de que don Pancho Álvarez le está respondiendo a la embajadora de los Estados Unidos. Eso es evidente. Cuando se refería de que en República Dominicana se usó el lawfare para perseguir a políticos. Eso es así, aunque él lo niegue. Entonces, él insiste en que tanto Gonzalo Castillo como Peralta tenían que ir a juicio de fondo. A mí me gustó una opinión de Julio Curi que le dijo: al opinar desde la periferia sin valorar la pertenencia y suficiencia de las pruebas, Pancho hace de caja de resonancia de la acusación al abogar deportivamente por juicio de fondo, se alinea con la agenda del Ministerio Público, perdiendo así objetividad jurídica. Julio Curi lo dijo claro. No creo que una persona desde un espacio que supuestamente procura una participación esté tan inclinado, tan lleno de odio y de resentimiento hacia una decisión que tomó una jueza y hacia figuras que en este caso pues se les reconoció que no había ninguna prueba en contra de ellos. Y a mí me da pena porque estos tipos de perfiles de personas que al final de la historia la propia gente lo va tirando, lo va encajonando en esos espacios que aunque ellos no crean, el pueblo dominicano que observador lo va colocando en esa, diríamos, en ese libro, del resentimiento, de los resentidos sociales. Porque, y lo digo a la clara, para mí estas declaraciones de don Pancho Álvarez son unas declaraciones de resentimiento. Que aprovecho para preguntarle a Pancho Álvarez de otros casos que han sido casos alarmantes, denunciados de hecho de corrupción y de gente que no ha sido procesada, que dónde está su opinión. Pero también sé que esas declaraciones de Pancho Álvarez cuando dice que no hay lawfare también lo hace desde el resentimiento por lo que sucedió con esta administración de Trump con relación a la USAID. También sé que esas declaraciones a la respuesta de la embajadora vienen por ahí. Yo estoy convencido que también eso es parte de la reacción de ese resentimiento. Fíjense cómo una persona que dirige una organización como esta se ha prestado para desde allí realmente decir, hacer, matar moralmente, cuestionar moralmente lo que él entiende o lo que él pretende que debe pasar. No creo que un profesional ni una persona que un grupo de ciudadanos le ha dado la confianza hasta de dirigir una organización como esta se preste desde escenarios de los medios de comunicación a tratar de descalificar o matar moralmente. Hay un escrito que lo voy a leer para concluir mi comentario. Qué curioso, Pancho, qué curioso. Mientras unos celebran expedientes antes de que fueran conocidos por los tribunales, ahora se indignan porque una jueza dice que las pruebas no alcanzaban. Eso tiene nombre, enamorarse de la acusación y divorciarse de la presunción de inocencia. Cuando la justicia no confirma no confirma nuestras pasiones políticas, no se convierte automáticamente en injusticia. Ese es el drama de los resentidos, que confunden sus deseos con las pruebas. Tus deseos se han confundido con las pruebas y tu resentimiento se ha confundido realmente con la realidad.
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1: Gobierno de la mañana, gobierno de la Z101, vámonos de inmediato con nuestro invitado central, nuestra entrevista central de este día de hoy. Tenemos una participación, como siempre, cada día buscamos invitados que con los cuales podemos hablar los temas de actualidad, sobre todo en un momento importante para el país, donde se discuten muchos temas importantes, siguen en la palestra medidas anunciadas por el oficialismo recientemente, respondidas precisamente por los demás actores en democracia. Y también tenemos luego, además de la propia competencia democrática, tenemos la participación de los demás aspirantes a la presidencia de la República dentro también de los partidos del sistema. Para hablar de todos estos temas, tenemos la presencia aquí del arquitecto Andrés Navarro, servidor público. Siempre busco cómo la gente se describe, ¿verdad? Arquitecto, padre, esposo y abuelo, aunque usted no lo crea, un abuelo joven, miembro del comité político del PLD en línea, ciudadano comprometido con la construcción de un mejor país, y eso lo vimos precisamente en las diferentes instancias en las que le tocó pues servir a la sociedad dominicana desde los puestos públicos, aunque se le sirve desde cualquier parte. Así no es. Se necesita del nombramiento ni del puesto electo por voto. Andrés, bienvenido al gobierno de la mañana, gobierno de la Z101.
2: José Luis, un placer estar con ustedes, con el panel del gobierno de la mañana, y un saludo a todos sus seguidores.
1: Claro que sí.
3: Navarro, pareciera que con la salida al ruedo político de Gonzalo Castillo, pareciera como que todas las fuerzas del PLD se han ido acomodando. Todavía no hay decisión de un candidato, pero ¿cuál es la situación? Porque vi a Francisco Javier incluso con iniciativas, haciendo su campaña, pero como más lento. Abel también está más lento. ¿Todo el mundo se ha acoplado alrededor de Gonzalo?
2: Bueno, Diurka, realmente hay un consenso nacional en los analistas y también en los sondeos, en los estudios de encuestas, de que la salida de Gonzalo Castillo ya a la arena política nueva vez, pues ha trastocado, ha cambiado el escenario político, no solamente del PLD, sino de República Dominicana. Hoy cada vez más se reafirma el hecho de que hay tendencias que son reiteradas por los estudios, la tendencia de que en este momento lo que se verifica para el 2028 es un escenario de balotaje al final en el proceso de presidencial de 2028, es decir, de una segunda vuelta. Eso es si la tendencia continúa hacia ese camino, parece ser que vamos. Y recuerden que hace alrededor de 30 años que no se da un escenario de ese tipo, de tres fuerzas que hoy en día están disputándose el primer lugar. Especialmente el PLD muestra también una segunda tendencia. Es el único partido que va con una curva ascendente. Recuerden, si partimos del posicionamiento o de los resultados de las elecciones del 2024 y las evaluaciones que se hacen ahora a través de las encuestas, la única organización política que ha ido creciendo de manera permanente es el Partido de la Liberación Dominicana versus el Partido Oficialista, el PRM, que va en caída, prácticamente en caída libre, conforme a las tendencias que muestran las encuestas, más allá de cualquier evaluación subjetiva que uno pueda hacer. Y por otro lado, ciertamente, el PLD hoy más que nunca se ve fortalecido, y esto se explica por varias razones. Una de estas razones es que el PLD, a pesar de toda la política, la campaña de detractación, de ataques a nuestra organización en estos casi 6 años, se ha mantenido firme en los procesos de revisión, autoevaluación y replanteamiento de sus estrategias frente al pueblo dominicano. Y hoy en día es una entidad sumamente vigorosa. Igualmente, tanto los adversarios al PLD como los ciudadanos en común ven en nuestra organización la única institución política que tiene el país bien estructurada en todos los rincones del país. El presidente Danilo Medina y nuestro secretario general Johnny Pujol han estado adoptando una agenda sin descanso, recorriendo todo el territorio nacional, y a eso se suma cuando el PLD ya toma la decisión de abrir un proceso competitivo interno para identificar la figura presidencial para el 2028, que una serie de compañeros pues dan el paso al frente, y entre ellos pues podemos destacar la figura de Francisco Domínguez Brito, la figura de Francisco Javier, la de Charlie Mariotti, la de Abel Martínez, y en hace ya en el 22 de febrero, entonces, la irrupción de en este proceso de Gonzalo Castillo. Esas aspiraciones han dinamizado también a nuestra estructura. De manera que hay explicaciones muy concretas desde el punto de vista de estrategia política que pueden dar cuenta de por qué hoy el PLD es el partido que está despertando más expectativa en la población dominicana.
4: Sí, Andrés, ¿ven ustedes la persecución de actos de corrupción de la pasada administración como una persecución a acciones individuales de exfuncionarios o como una acción contra su organización política? Y en mi otra parte de mi pregunta, eres vocero del candidato Gonzalo Castillo, sí, que fue declarado con no al lugar que definitivamente es un funcionario que tuvo una buena hoja de ejecutoria y que tiene, además fue el candidato presidencial durante las elecciones del 2020, es decir, que es uno de los líderes conocidos de su partido. ¿Cómo proyecta a Gonzalo? La primera. La segunda pregunta, y la primera, si ustedes ven la persecución de exfuncionarios, muchos de los cuales incluso han admitido su culpabilidad, como Pagán, si ustedes la ven como una persecución al partido o una persecución a acciones individuales de exfuncionarios.
2: No, en términos generales ha habido ciertamente una política de este gobierno, desde que se instaló, del gobierno del PRM, de cara a atacar e incluso con la pretensión de destruir al Partido de la Liberación Dominicana. Nosotros somos una organización que ha servido al país desde el gobierno por unos 20 años, teníamos 16 años consecutivos y habíamos dejado una gran impronta. Era necesario para el PRM, lamentablemente, tratar de destruir todo ese bien público que había desarrollado el PLD.
4: ¿Usted cree que la generalidad o en algunos casos?
2: No, o sea, nosotros, el PLD, el comité político desde el principio dijo que no se oponía a la investigación y al sometimiento a la justicia de cualquier individuo que haya pasado por la administración pública, sea del PLD o de otro partido. Nunca se ha opuesto a eso, porque nosotros, los que hemos sido funcionarios públicos, sabemos que cuando aceptamos ese decreto también estamos aceptando muchas responsabilidades. Una de ellas es ser verificado por los mecanismos de control y también de justicia. En ese sentido, todos somos susceptibles a ser investigados. Nunca. Ustedes podrían revisar todas las declaraciones del comité político y nunca cuestionó la importancia de que hayan investigaciones y, si hay algún tipo de hallazgo o de evidencia, ser sometido a la justicia. El problema es que desde el principio, en voz del mismo presidente de la República, se fue condicionando a la justicia de que los investigados eran culpables en una serie de declaraciones que él dio, y comenzaron a dar otros funcionarios, y el Ministerio Público actuó violando en muchos casos el debido proceso, cuestiones las más elementales como la presunción de inocencia, haciendo rueda de prensa, haciendo campañas en contra de figuras vinculadas al PLD o de figuras que fueron funcionarios en los gobiernos del PLD y contra nuestra misma organización. Hay una estela enorme, hay un arco iris enorme de evidencia clara en los medios de comunicación de cómo se desarrolló esta campaña. Y luego, cuando van siendo juzgados y teniendo los veredictos, por lo menos en primera instancia, en muchos casos fueron declarados inocentes, en otros casos fueron declarados culpables, bien, tienen derecho a la apelación. Pero lo peor de esto es que cada vez que un juez ha fallado en una dirección distinta a la que ha pedido el Ministerio Público, ese mismo Ministerio Público se ha encargado de hacer una campaña de descrédito de esos jueces. Oli, son demasiadas las evidencias de que se ha orquestado una campaña contra una organización política, y es triste, porque con eso le hacen un flaco servicio a una política verdadera de persecución de la corrupción. Y a esto se han sumado algunas ONGs que solamente tienen un culpable favorito y que ya han quedado desacreditadas en la opinión pública. Se le ha hecho un alto daño realmente, no al sistema político dominicano, a la misma democracia dominicana. No, el PLD reafirma su compromiso y su vocación de que no haya impunidad, su compromiso de que se ejerza una verdadera justicia respetando las normas, las leyes y el debido proceso.
4: Sí.
1: Joselito.
4: Sí, Andrés.
1: Cuidado, qué fuerte esta pregunta.
2: Ah, sí.
4: Primero, no, porque Pancho Álvarez es parte de ese, esa amplificación. Ustedes me estaban provocando.
1: No provoca, Joselito.
4: Ustedes me provocaron.
1: Joselito,
4: ¿cómo
1: tiene que ver?
4: No, me provocaron.
1: Esto, prepárense, ¿qué fue?
4: Y a propósito, la embajadora de los Estados Unidos, Andrés, ha dicho que en el país existe el lawfare, y evidentemente vimos que han salido ahora Pancho Álvarez a decir que aquí no hay lawfare, pero se ha tomado, se ha atribuido desde su posición tratar de condenar a una figura política por encima de una decisión de una jueza, ignorando todo esto que usted propiamente ha dicho. Primero, saber su opinión al respecto de esa opinión de Pancho Álvarez, de Participación Ciudadana, y me gustaría saber cómo van los números de Gonzalo, del Partido de la Liberación Dominicana, sí, de esos que usted maneja, realmente, para que lo comparta con toda la audiencia.
2: Mira, la judicialización de la política ha sido un hecho que aquí nadie puede negar, porque ha sido excesivamente evidente. El que Participación Ciudadana continúe con su discurso no es nada nuevo. Ellos tienen un objetivo político que a cada día ha sido más develado. Y sus posiciones, cuando estaba el Partido de la Liberación Dominicana, no son las mismas posiciones frente a la corrupción de este gobierno o a la presunción de corrupción de este gobierno, porque son muchos de esos casos, está en la justicia, y nosotros como PLD seguimos defendiendo ante esos imputados la presunción de inocencia hasta que la justicia determine con los fallos que son culpables. Sin embargo, la posición de esa organización ha sido distinta con este gobierno. Muchos de ellos son parte del gobierno, tanto en territorio nacional como fuera. Entonces, han quedado totalmente desacreditados. Ellos podrán continuar con su política de ataque únicamente a al PLD, pero ya son altamente conocidos. Antes había duda sobre lo que realmente eran, hoy no hay la menor duda. Por eso que casi es un sinsentido nosotros seguir profundizando en torno a las opiniones de participación ciudadana en estos temas. Ahora, retomando la pregunta que hacía Oli, que es la que a la que te refieres ahora, sobre cuál es la posición de la, la situación del proyecto que encabeza Gonzalo Castillo, hay que reconocer que a partir del 22 de febrero, que fue

0: esa sensación de seguridad de que sí podemos hacerlo. Claro, si actuamos en consecuencia. Gonzalo Castillo también ha cambiado el escenario político, la correlación de fuerza. El PLD hoy, gracias a los factores que mencioné anteriormente y a la presencia de Gonzalo Castillo en el escenario nacional, pues entonces ya se vislumbra como la organización que va a obtener la mejor posición en el 2028. Y esto, claro está, dinamiza la democracia dominicana, fortalece el sistema de partido político y permite que la población pueda comparar entre la impronta dejada por el PLD, especialmente en los gobiernos del presidente Danilo Medina, y toda la capacidad que tiene nuestra organización con gestionar adecuadamente las políticas públicas en República Dominicana.
1: Andrés, buenos días. Hemos visto que Estados Unidos se está involucrando en muchos procesos electorales. Sí. Milei en Argentina dice que es trumpista. Noboa en Ecuador dice que es trumpista. El que acaba de ganar en Bolivia le agradece el triunfo. En Bolivia no, en Colombia le agradece el triunfo a Donald Trump. El de Bolivia también se encoluna dentro de esa corriente. Nosotros hemos visto un manejo, una relación muy afectiva entre la embajadora norteamericana y el candidato Gonzalo Castillo. ¿Sería Gonzalo Castillo ese candidato disruptivo de esos candidatos que, aunque Gonzalo es un militante del PLD, pero ciertamente como que no tiene como esos elementos así tan característicos del militante político? ¿Sería Gonzalo Castillo ese perfil que anda buscando Estados Unidos para la presidencia de la República Dominicana?
0: Bueno, yo diría que no se puede plantear que hay una preferencia de la embajada, del Departamento de Estado a través de su embajada con un candidato en particular. Lo que sí, desde que llegó al país, la embajadora Lía Campo planteó cuál es la agenda de los Estados Unidos a nivel no solamente local, sino a nivel internacional. Y esto es propio y es válido de un representante diplomático en cualquier parte del mundo. O sea, un embajador tiene la responsabilidad de allí donde se encuentre defender y hacer público cuáles son las líneas de interés de su país, tanto en materia de cooperación, en materia de desarrollo económico, en materia de seguridad. Recordemos que Estados Unidos es la nación líder en este hemisferio al que nosotros pertenecemos. Es el país con el que República Dominicana tiene una relación estrecha, de mayor dimensión que con cualquier otro país, porque parte de nuestro país está en territorio norteamericano. No podemos obviar que la mayor parte de nuestra diáspora ha sido recibida en los Estados Unidos por décadas y que algo de nosotros está en ellos. Por eso, para Gonzalo Castillo, y posiblemente hay algunas líneas de coincidencias que son válidas, la relación con los Estados Unidos será la relación en materia de política exterior privilegiada, donde nosotros vamos a concentrar los mayores esfuerzos para no solamente mantener, sino desarrollar la dimensión y la calidad de la relación con los Estados Unidos. Hay que recordar que la embajadora Lía Campo, con una visión clara de que él debe hacer un embajador en el país que lo recibe, ha hecho todo un periplo por el liderazgo político nacional, y no solamente político, sino también empresarial y social, incluyendo las iglesias. Y esto le da a ella una capacidad de conocer en poco tiempo el contexto de República Dominicana. Yo diría que su labor hasta el momento tenemos que aplaudirla y reconocerla. Y claro está, hay que recordar que la administración Trump defiende algunos principios como el debido proceso en materia de la justicia. Ella se ha referido a la preocupación que hay de que en República Dominicana haya estado operando

0: una política de lawfare, y lo ha dicho con, sin cortapisa. Lo que el PLD ha venido diciendo desde hace años, lo que muchos sectores de la sociedad lo han dicho, a lo mejor no tan abiertamente como el PLD, porque ha sido el blanco de esa política, pero que sí están conscientes que ha sucedido en nuestro país. Así que yo te diría que ella ha sido lo suficientemente balanceada. La hemos visto en diferentes escenarios, con en materia de políticas públicas, coordinando con el actual gobierno, pero en materia social también, conociendo y acercándose a los diferentes sectores.
1: Navarro, indiscutiblemente que Gonzalo Castillo demostró ser buen gerente cuando fue ministro de Obras Públicas, y luego en las elecciones del 20 tuvo un buen desempeño, sin lugar a dudas. Sin embargo, ahora algunos sectores, tanto internos del PLD como fuera, tienen algunas aprehensiones sobre el discurso de Gonzalo, sobre su narrativa, ¿verdad?, como candidato. Entonces, usted como jefe de campaña de Gonzalo Castillo, ¿no han pensado en asesores o un entrenamiento sobre la manera sobre el discurso de Gonzalo, dado la experiencia de la campaña del 2020 con relación a eso?
0: Bueno, hay que reconocer que en la campaña del 2020 se utilizaron muchos recursos para crear un estereotipo de nuestro candidato presidencial Gonzalo Castillo, y se generó especie de un bullying político por la manipulación que se dio a algunas entrevistas o algunas exposiciones públicas. Eso quedó desmontado totalmente en el pasado domingo. Gonzalo dio su primer discurso público después de alrededor de 6 años de bajo perfil, donde demostró no solamente la capacidad de expresión que ha sido propia de él siempre, sino el contenido. Podríamos comparar a todos los aspirantes de los diferentes partidos políticos con Gonzalo en el escenario del domingo, y no ha habido un discurso más claro, más completo, más honesto y transparente de lo que quiere hacer con República Dominicana, de lo que serán sus prioridades, que el discurso corto, preciso, claro, que dio Gonzalo Castillo en el pasado domingo, en un acto donde el compañero Charlie Mariotti se ha unificado con nuestro proyecto para hacer un único proyecto. Entonces ahí él delineó determinadas políticas que serán prioritarias, como la de la seguridad ciudadana, como la de la integridad de nuestro territorio sobre la base del concepto de soberanía nacional, como el de la rigurosa aplicación de la política migratoria de nuestro país y de la gestión de frontera, y como la protección de la familia como centro de las políticas públicas cuando nosotros estemos en un gobierno de Gonzalo Castillo.
2: Antes de hacer la pregunta al buen amigo, el arquitecto Navarro, solo un aclarando: hay narrativas que hay que plancharlas y organizarlas.
0: Sí.
2: Cuando el PLD sale del poder en el 20, hubo gente que se lo adjudicó a Pompeo, y Pompeo no era secretario de Estado de Kennedy ni de Nixon, era de Trump. Entonces el PLD estaría en una situación muy curiosa, porque se habría marchado por injerencia de Trump y volvería por injerencia de Trump. Es una curiosidad que quería poner sobre la mesa. Es bastante, bastante curioso.
1: La embajadora ha visitado a todos los candidatos.
2: No, lo dijo, Andrés lo dijo, ha visitado todo el mandato político. Y también yo creo que es bueno matizar, sobre todo busqué la declaración de ella con respecto al lawfare. Y ella básicamente admite, que yo siempre le he dicho aquí, que ella dice que la embajada se dejó usar. Si la embajada se deja usar, hay un problema de la embajada. Hay un problema dentro de la embajada y de quienes han estado en la embajada, tanto de quienes le precedieron como de gente que ha estado ahí en varias administraciones. Andrés, hay un enemigo que antes no se tomaba mucho en cuenta, pero que ha crecido, se ha alimentado. Un comentario hoy muy bueno como de costumbre, ¿no? Nuestro compañero Fausto Montes de Oca.
3: Muchas gracias.
2: Y nosotros hemos venido aquí esbozando hace mucho tiempo la trampa de la antipolítica. Y hoy cualquier candidato, incluyendo el candidato del Partido de la Liberación Dominicana, al que elija ese partido, que yo creo que muy potencialmente puede ser perfectamente licenciado Gonzalo Castillo, se nota la diferencia de su salida al ruedo, movió la aguja. Eso es innegable. Cuando un candidato posiciona a los otros, eso manda un mensaje. Todo el mundo se posicionó dentro de ese partido, a favor, en contra, con críticas o alabanzas. Ahora bien, hay un enemigo a batir, más allá del oficialismo, más allá de otros partidos de oposición, el famoso ninguno de las encuestas, el todos son iguales, la deslegitimación del discurso político, la imagen del político profesional, del político de carrera, esa satanización que mencionaba Fausto del sistema, pero del mismo sistema que ha permitido erigir figuras que luego tienen ese discurso antipolítico. ¿Cuál es la visión de un conocedor desde dentro, de los partidos, del propio sistema democrático, de ese mal? ¿Es tan grande como lo vemos? ¿A lo mejor estamos sobre reaccionando? ¿Sigue siendo el votante dominicano preferente del voto útil? ¿Cómo lo ve Andrés Navarro desde su condición de servidor del país y miembro de un partido de la Liberación Dominicana que ha salido con fuerza al ruedo?
0: Sí, mira, ahorita Fausto mencionó una serie de países que han estado pasando por procesos electorales en América Latina. Prácticamente la totalidad de los países que él mencionó experimentaron el desplome, el colapso del sistema de partidos políticos hace años. Algunos hace muchos años, como el caso de Perú. Y ciertamente yo te diría que República Dominicana debe verse en el espejo de esos países, los países donde el sistema que tienen democracia representativa por un lado y cuyo sistema de partido político ha colapsado, no han podido levantarse de una situación de incertidumbre, de cuestionamiento permanente al mecanismo de elecciones democráticas. Y cada vez que hay elecciones democráticas es un trauma más que nos recuerda a una República Dominicana de hace décadas atrás, cosa que nosotros superamos. Ahora somos susceptibles también de ir derivando a un escenario de ese tipo, donde cada día más se muestra que los partidos políticos son de las organizaciones menos confiables para la población. Y esa no es una responsabilidad de la población, esa es una responsabilidad de nosotros, los que estamos dirigiendo los partidos políticos en República Dominicana. Excelente. Y yo les diría que el que tiene más responsabilidad para enfrentar esa situación con buenas prácticas el Partido de la Liberación Dominicana. ¿Y por qué digo que nosotros somos los que tenemos más responsabilidad en la defensa, en la procura del fortalecimiento del sistema de partido político? Porque el PLD ha sido el partido que ha convertido a República Dominicana en un país predominantemente de clase media, o al menos con una clase media poderosa que incide en todos los ámbitos del desarrollo nacional. Y clase media quiere decir personas con pensamiento propio, con juicio, con capacidad crítica, personas que tienen mucho que perder si los políticos hacen un disparate con la gestión de gobierno. Entonces, alerta. Comenzando por el PLD, nosotros tenemos que mostrar la mejor cara de la política frente a la ciudadanía, y esa cara se construye con buenas prácticas, tanto desde la oposición como en el gobierno. Y por eso nosotros debemos abrir nuestro partido a nuevos perfiles de políticos. En el caso concreto de Gonzalo Castillo, muestra un perfil renovado de lo que es la política tradicional. Es una figura que se destacó por muchos años en la eficiencia en el sector privado, y que, como usted dijo anteriormente, en el sector público llevó esa práctica de la eficiencia, de la concentración de las políticas públicas para la generación de valor público, o sea, para mejorar la calidad de vida de la gente. Claro. Esa es la manera en que nosotros podemos rescatar el sistema. sistema político de República Dominicana y no caer en esa triste historia de muchos países latinoamericanos.
2: Con el permiso del buen amigo Andrés Navarro, vamos a una breve pausa. Venimos con una segunda ronda para culminar esta interesante, siempre interesante entrevista con el arquitecto Andrés Navarro, miembro del Comité Político del Partido de la Liberación Dominicana. Llévatelo, Francis.

0: siempre.
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1: Minutos, gobierno de la mañana, gobierno de la cena. Vámonos, compañeros, de inmediato a aprovechar a nuestro invitado Andrés Navarro, miembro del Comité Político del Partido de la Liberación Dominicana, y también en su condición de ser un miembro importante de ese equipo de la campaña del candidato, del aspirante a la candidatura presidencial del Partido de la Liberación Dominicana, Gonzalo Castillo. Adelante.
2: Navarro, en un momento el PLD gritó porque decía que la Fuerza del Pueblo le estaba sacando gente, le estaba llevando gente. Ahora mucha de esa gente incluso vuelve
1: Operación Retorno
2: al PLD en una especie de Operación Retorno. Eso es un... Te doy un poquito de tu propio chocolate. Eso es... O sea, ¿cuál es la aspiración de ustedes? Que retorne todo el que se fue. ¿Qué es lo que van a hacer?
3: Dirka,
2: quitarle mala fuerza al pueblo.
3: Una de las características de la política es que una acción es voluntaria. Y el partido que no entiende eso, que se queda traumatizado.
2: Pero hay motivaciones, Navarro.
3: Claro, por esa razón la voluntad obedece muchas veces a intereses, a expectativas, a estímulo. En este caso, el PLD no está provocando el que personas ingresen o regresen al partido. El PLD lo que tiene las puertas abiertas. Y a eso le hemos llamado retorno a casa, de vuelta a casa, porque el PLD ha mantenido siempre sus puertas abiertas a todo ciudadano dominicano, incluso aquellos que eran del PLD y se fueron por alguna razón, que están regresando. Y no, es distinto a los que fueron compañeros nuestros, fueron sancionados y expulsados. Es eso una cuestión de nuestro marco disciplinario. Exacto. Que lo tenemos bien definido en los estatutos y en los reglamentos. Pero en el caso de todos los ex compañeros que ahora están regresando por motivaciones propias, entonces las puertas están totalmente abiertas. Pero si tú recuerdas, en todos estos años, en la medida en que habían compañeros que se iban de nuestra organización, el PLD mantuvo su política de apertura, de juramentación de muchos ciudadanos, especialmente jóvenes, que querían ingresar a nuestra organización en un momento donde nuestro partido no podía ofrecerle más que una casa para desarrollarse políticamente, porque somos un partido de oposición. Ahora, con esta especie de ola de retorno a nuestra organización, nosotros estamos felices, porque en política tú no puedes, una mala práctica guardar resentimiento o llevar las disputas de carácter político al ámbito personal. Y eso es lo que está demostrando nuestra organización. No hay temas personales que aludir. Aquí lo que hay es una situación política que hoy convierte al PLD en el partido que genera más esperanza. Un sentimiento muy profundo, una pasión de ejercer la política. Y abre entonces un nuevo espectro, un nuevo momento que está viviendo la política dominicana con el PLD en esta circunstancia de tanto vigor. Así es que continuará esa tendencia. Entendemos que sí. Y desde mi punto de vista, uno de los factores que más ha incidido en ese fenómeno del retorno es la presencia de Gonzalo Castillo como posible o potencial candidato candidato del Partido de la Liberación Dominicana, porque en la política hay un intangible que es fundamental y al que aspira cualquier político que esté en verdad en la política, y es la capacidad de inspirar, de generar expectativa, de generar sueños en la gente. Y ese intangible lo tiene Gonzalo Castillo, y es lo que hay que entender dentro de nuestra organización. Nosotros estamos muy contentos de que el PLD haya abierto este proceso democrático de debate interno, de competencia interna, porque también somos posiblemente la única organización con capacidad de tomar decisiones estratégicas por mecanismo democrático. Y esto fortalece no solamente al PLD, fortalece también al sistema de partido político, porque se crea un referente con nuestra organización que las demás organizaciones se ven interpeladas ante esa buena práctica de ejercer la democracia interna para tomar decisiones estratégicas. Así es que eso es lo que podríamos decir explica este fenómeno que tú señalas de retorno a casa de tantos compañeros en el Partido de la Liberación Dominicana.
4: Sí, Andrés, bueno, vuelvo prácticamente sobre la pregunta de Diurca. Vemos cómo continúan las renuncias de Fuerza del Pueblo para volver a donde ustedes. Es decir, es una política interna de ustedes con el propósito de continuar la confrontación entre el candidato que usted representa y el expresidente Fernández.
3: No, Oli, bajo ninguna circunstancia. Primero, Gonzalo vino no a confrontar, vino a armonizar en este ambiente político. Lo segundo es que el PLD no pretende ni disminuir ni destruir a la Fuerza del Pueblo. Esa es una organización política que también genera un buen servicio al sistema político dominicano, porque hay mucha gente en la Fuerza del Pueblo con mucho valor político y humano, y hay también mucha gente preparada para ejercer políticas públicas. Recordemos de dónde la mayoría de ellos vienen es de nuestra organización. Entonces, bajo ninguna circunstancia, es que el PLD no está pendiente y no define sus políticas en base a lo que haga otro, es a lo que nosotros entendamos que beneficia al pueblo dominicano, y lo hemos demostrado en todos los años que fuimos gobierno y lo hemos demostrado en los años en oposición. Así es que el PLD no se distrae. Nosotros tenemos una agenda muy concreta. Ahora mismo en el trabajo del PLD hay dos grandes prioridades, que son la transformación de nuestra estructura orgánica en todo el territorio nacional, y por otro lado, la definición, la identificación de la figura presidencial. El 18 de octubre les señalo, el domingo 18 de octubre haremos un ejercicio democrático para identificar la figura presidencial del Partido de la Liberación Dominicana. Y en esa dinámica, pues se está dando, y qué bueno, este fenómeno de ingreso de ciudadanos a nuestra estructura, y también de ex compañeros que han decidido retornar.
5: A Oli como que no le gustó esa lista.
4: Adelante. Andrés, ayer el Partido de la Liberación Dominicana realizó una rueda de prensa advirtiendo sobre el peligro de la libertad de expresión y pues el funcionamiento del ejercicio periodístico con relación a lo que a partir del 6 de agosto el nuevo Código Penal pues establece. Me gustaría escuchar su opinión al respecto, con relación no solamente a lo que se va a comenzar a ejercer, sino lo que representa esto para el futuro democrático de la República Dominicana.
3: Sí, José, nosotros realmente uno trata de profundizar en el por qué el gobierno de Abinader y el mismo PRM han insistido tanto en generar mecanismos que van a derivar en una conculcación del derecho a la libre expresión de las ideas y por vía de consecuencia al periodismo y a la libre prensa. Uno no lo logra descifrar qué intereses tan oscuros hay detrás de esto que ellos han intentado de manera sistemática. Recuerden que la iniciativa de la ley del DNI provocó un gran escándalo nacional, no solamente en la prensa, en la ciudadanía en general, y ha sido una batalla para que esto pueda de alguna manera replantearse. Ahora en el código penal subyace especie de una ley mordaza que vuelve a insistir en crear mecanismos que muy bien van a ser utilizados para conculcar ese derecho. Entonces el PLD lo que ha estado llamando la atención bajo la responsabilidad que tiene nuestra organización de ejercer una oposición crítica al día, muy puntual, sin generalidades, y planteando soluciones. Tú bien lo señalas, José. Todos los lunes el Partido de la Liberación Dominicana tiene una rueda de prensa, exhibiendo no solamente una responsabilidad política como organización del sistema democrático, sino exhibiendo también que es la organización política que tiene el mejor staff de técnicos preparados para poder ejercer bien las políticas públicas. En este caso, estamos ya aludiendo a un tema de derechos que puede escalar en el establecimiento de una serie de mecanismos que hagan a la gente sentir miedo, temor, incluso a la misma prensa, de poder hablar, expresar, compartir públicamente sus ideas. Así es que esperamos que en el Congreso el mismo gobierno actual repiense y se replantee con garantías de que no va a conculcarse el derecho de la libre expresión.
5: Bueno, estamos acá con el arquitecto Andrés Navarro, y yo pienso que es una oportunidad también importante para salir un poco del tema político, José Luis, compañero, y abordar con Andrés un tema muy importante, porque él fue canciller de la República, y nos estamos refiriendo a la guerra en el Medio Oriente y la repercusión que tiene esto para la República Dominicana. ¿Qué te parece, Andrés, el tema del memorando de entendimiento entre Estados Unidos, Irán, y cómo esto, como desde el punto de vista de un ex canciller de la República, cómo podría impactar todo esto en la República Dominicana?
3: Mira, ciertamente, Fausto, yo diría que todo el planeta está pendiente de esta posibilidad de que se logre ya un acuerdo de paz permanente, sólido, en el Medio Oriente. Los esfuerzos que ha hecho Pakistán como un país mediador, hay que reconocerlo, y pienso que también los esfuerzos que están haciendo tanto Estados Unidos como Irán para ya llegar a un acuerdo y que cesen las hostilidades y podamos concentrarnos en el desarrollo económico. Hay que reconocer que también Europa ha intentado colaborar para lograr este entendimiento. Hay una situación muy tensa en el caso concreto de Israel. Recuerden que los esfuerzos que está haciendo Estados Unidos para que pueda ya cesar la situación bélica, el conflicto, está un tanto mediatizado por el conflicto de Israel con los países árabes, y de manera específica con Irán y con Siria, por el conflicto que hay con Hezbollah. Entonces, la apuesta que hay ahora es que no se aborte este casi desenlace para un acuerdo de paz que se está tratando de lograr con Pakistán como mediador. Y un país como República Dominicana, que hay que reconocer, no tiene tanta incidencia en un conflicto de esta naturaleza, pero en la medida en que nuestro país pueda colaborar específicamente con los Estados Unidos para que, o la comunidad latinoamericana, para que se pueda ya encontrar rápidamente una situación de paz, de equilibrio, debe hacerlo. Recuerden que el impacto hacia países como los nuestros es directo. Mientras el conflicto se mantenga, el impacto sobre nuestra economía, especialmente por los hidrocarburos, va a ser bastante amplio. Y ahí podría señalar que este paquete de medidas que el gobierno dominicano ha colocado para de alguna manera mitigar los impactos del conflicto bélico en Medio Oriente, en nuestro país, debe ser un paquete que tenga una provisionalidad, especialmente lo que tiene que ver con grabar una serie de conceptos que afectan al pueblo dominicano, porque en la medida en que se logre la paz, ha de suponer que irá bajando, como ha estado sucediendo. Solamente con la expectativa de paz ya ha estado bajando el precio del petróleo. Ha de suponerse que el gobierno va a tener un respiro. Entonces, ya los economistas del PLD, algunos de ellos se han expresado en ese sentido. O sea, ¿qué va a pasar si el precio del petróleo pues va reduciéndose? Y las razones que llevaron a tomar este paquete de medidas dejan de existir. Así es que apostemos a que Estados Unidos e Irán se puedan poner de acuerdo para lograr la paz.
5: Sí, Navarro, el gobierno de Luis Abinader, PRM, subió con el postulado del cambio con relación a las políticas, sí, que venía aplicando el Partido de la Liberación Dominicana. ¿Usted considera que se han satisfecho esas expectativas de cambio con relación a lo que venía haciendo el PLD?
3: Bueno, es que lo que se ha visto es que ha sido un fraude. El pueblo dominicano se siente hoy en día engañado de toda este canto de sirena que en el 2019 y 2020 vendió el PRM. El país no ha sido objeto de una transformación real que ellos vendieron. Aquí la incapacidad de lograr el criterio de la eficiencia en las políticas públicas brilla en prácticamente en todos los sectores de la gestión de este gobierno. Prácticamente en todos, no en todos, porque uno puede reconocer en algunos casos que ha habido cierto nivel de eficiencia, muy pocos casos, pero por ejemplo, lo que toca más la vida de un pueblo desde una gestión gubernamental son los servicios públicos, y aquí realmente todos los servicios públicos, si no han colapsado, se han ido degradando. Nada más piensen ustedes en servicios élites que tenía el país con el gobierno del presidente Danilo Medina, como el 911, como el servicio del metro, como el servicio de energía, que es transversal a todos los sectores de la vida nacional. Y hoy en día, con la energía, con la electricidad, cada día el pueblo dominicano está en vilo porque no sabe qué podría pasar. Entonces, lo que fue un cambio de reversa, lo que hemos experimentado. Y esa estafa que se le hizo al pueblo dominicano es lo que explica por qué ya la gente está vislumbrando al Partido de la Liberación Dominicana como la opción fiable para volver a conducir los destinos de la nación.
1: Andrés, hay un libro, un relato muy gracioso de Adolfo Bioy Cáceres que se llama Diario de la Guerra del Cerdo, que es una guerra entre jóvenes y viejos. Se hizo una película bien, bien chistosa. En los partidos políticos se vive de alguna manera algo similar. Es natural, los choques generacionales, no será la primera ni la última vez que en cualquier organización política del sistema y de todos los sistemas hay un una generación que intenta renovar, abrirse espacio. El Partido de la Liberación Dominicana tiene jóvenes muy valiosos. Nosotros tenemos aquí un compañero que pertenece a esa generación, que es Socelito. Está su secretario general, que me parece un muchacho brillante. En la parte de economía está Medina, Richard, que es un valor extraordinario que ustedes tienen. Aquí en la tarde tenemos la presencia del ingeniero Elías Cornelio, que es de verdad que muchacho con una enorme capacidad. Por ahí está Fran Pacheco, que es uno, para mi gusto, de los periodistas jóvenes más talentosos. Estamos en las antípodas ideológicas, muchas cosas, pero de verdad que Fran Pacheco es una estrella. Y por ahí pudiera seguir funcionando muchos otros jóvenes más. Sin embargo, siempre existe el temor en las organizaciones políticas de que el día que llegue el momento de, si el país premiara, obviamente, con un nuevo mandato al Partido de la Liberación Dominicana, o si así se abrieran otros espacios de poder en candidaturas de municipales o congresuales, siempre se tiene el sano temor, ¿no?, a que vuelvan los de siempre, los nombres de siempre, los acompañantes de siempre. ¿Cómo se maneja ese equilibrio siempre tan difícil dentro del Partido de la Liberación Dominicana?
3: Bueno, yo entiendo que los mecanismos democráticos que tiene nuestro partido va y progresivamente va generando un equilibrio generacional. La expresión más clara y contundente de eso es el ascenso del compañero Johnny Pujols a la Secretaría General. No estamos hablando de cualquier cosa. El secretario general es el ejecutivo de nuestro partido, es el que administra, es el que lleva el día a día de la organización. Y lo que hicimos fue un equilibrio, mantener el liderazgo de el presidente Danilo Medina, que ascendió a posiciones clave del partido a la misma edad que Johnny Pujol ha ascendido. O sea, hay que recordar que en el momento en que Danilo se constituye en diputado, presidente de la Cámara de Diputados, y después una de las figuras cimeras del PLD, era también un joven de 40 años y menos, ¿no? Entonces, el PLD ha tenido esa capacidad. Y como bien señalas, ya en el comité político hay un sector de la nueva generación, con Juan Ariel, con el mismo Johnny Pujol.
1: Juan Ariel, no que tú seas viejo, que te pasé por alto. No.
3: Y así Domingo Jiménez, claro, tenemos, sí. A Elías Cornelio, que ya lo mencionaste, y al mismo Richard Medina. O sea que el PLD tiene esa capacidad, y no por imposición. Los mismos mecanismos democráticos de selección de nuestra dirección van generando esa posibilidad de equilibrio generacional. Y para nosotros es clave, porque esa nueva generación del PLD no es antagónica a las generaciones anteriores, es complementaria. Y ellos han mostrado el respeto a nuestros mayores, y eso también da mayor confianza en que el PLD podrá seguir renovándose sin saltos al vacío.
1: Andrés, respóndeme esta, como decía don Álvaro, ¿con un sí o no? ¿Será Andrés Navarro una de las opciones con las que cuenta el Partido de la Liberación Dominicana para los puestos congresuales?
3: No.
1: No.
2: Pero radical y rápido.
1: Acuérdate, te están aspirando.
4: Acuérdate que como urbanista iría más a una alcaldía.
3: No, tampoco.
4: Incluso una propuesta.
3: Es que yo tengo una gran responsabilidad.
4: A mejorar.
3: Oye, yo tengo una responsabilidad.
1: Sería un gran candidato alcalde de la capital.
3: Yo tengo una gran responsabilidad conferida por Gonzalo Castillo, que es coordinar este proyecto. Para mí esa es la prioridad. Yo tengo la firme convicción de que Gonzalo se va a convertir en presidente de la República Dominicana. Sí. Y para eso necesita un equipo que no se distraiga, que esté concentrado permanentemente en construir y ampliar ese proyecto.
1: Muchachos, búsquense otro, porque Andrés está en lo suyo. Andrés no va para otra parte.
6: Hay que ayudarlo a gobernar.
1: Claro, claro que sí, claro que sí, claro que sí.
4: Andrés fue ministro y bueno, sí, claro, tanto claro. De educación como
1: alcalde. Sería un buen alcalde, ¿eh?
6: Sí,
1: un conocimiento de
6: Navarro. Pero Navarro
1: es el problema, que no va a aspirar, no va a aspirar.
6: Lo queremos como ministro.
7: En relación a lo de alcalde, Navarro dice, como decía Peter Morales, ¿te acuerdas de Peter Morales? Ojalá que lo designó allá en el Faro Colón, sí. Hizo un gran trabajo ahí, limpió todo eso, sí. Tenía muy bonito.
1: Y el faro prendido en la noche.
7: Le decía, sí. Pero Peter, tú puedes aspirar a síndico aquí, dice sí, cuando lo nombren por decreto.
1: ¡Oh! qué bien, Andrés, gracias.
4: Gracias, ¿verdad? Un placer.
1: Siempre bienvenido a esta cabina y muy querido por nosotros. Vamos a la pausa, venimos con más. Este es el gobierno de la mañana. Llévatelo, Francis.
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8: 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Estamos al aire, estamos de regreso y vámonos de inmediato. Vamos a aprovechar una presencia interesante. El municipio después de Santo Domingo, área metropolitana, más importante del país es Nueva York. Y Nueva York en sus condados históricos, en sus Bronx, tiene la presencia dominicana que todos conocen de Manhattan, pero el Bronx ha tenido sin duda el mayor crecimiento, la reubicación de una gran cantidad de dominicanos, se ha ido convirtiendo también en un área clave importantísima. Y dentro de esa población está la representación política, que también es importante para visibilizar a los dominicanos. Y tenemos la participación de un senador estatal. Es bueno recordar que el federalismo en los Estados Unidos le confiere a los estados, o no le confiere, eso existe antes de la propia Unión, sus constituciones, sus representantes, sus autoridades judiciales, y Estados Unidos en ese sentido, pues es un país que tiene aspectos muy interesantes y en algunos casos ejemplares. Uno de sus senadores estatales es el dominicano Luis Sepúlveda, que está con nosotros, con el que vamos a compartir su condición de miembro del Comité Judicial del Estado, su experiencia como congresista, el proceso actual que vive el Partido Demócrata de los Estados Unidos, Nueva York como estado, Nueva York como ciudad, y todo lo que tiene que ver con la comunidad dominicana. Bienvenido, Luis, al Gobierno de la Mañana.
9: Muchas gracias por la invitación. Un honor estar aquí hoy, esta mañana, con ustedes.
10: Luis, el Distrito 13 hoy vive una jornada interesantísima en el Partido Demócrata, la elección de sus representantes para, valga la redundancia, las elecciones. ¿Cómo cualquier resultado, sea a favor de Adriano Espaillat, sea a favor de Daria Litza, que tiene la mitad de su edad, cómo puede mover el tablero demócrata para las elecciones de noviembre próximo?
9: Bueno, ahí hay varias cosas, factores que están existiendo ahora en esta campaña. Por ejemplo, la campaña de Adriano Espaillat es una campaña entre generaciones. Obviamente las personas que respaldan a Daria Litza, Avilés Chevalier, son personas más jóvenes en el distrito. Las personas que están más establecidas, por ejemplo, en la comunidad de Alto Manhattan, donde está la mayoría de los dominicanos en esa sección, son personas de más edad. Es una persona que tiene 32 años en contra de un candidato que tiene 71 años. Es una persona que yo sé que ha sido criticada, especialmente aquí en una de las redes aquí en este país. Yo verdaderamente no me gusta ese tipo de campaña. Yo creo que La joven se graduó de una universidad más prestigiosa de los Estados Unidos, que es Columbia University, y tiene un gran futuro. Y a mí no me importa si es musulmán o si dicen que es haitiana, a mí no me importa sus logros que ha hecho en la comunidad. Y si uno va a comparar lo que ella ha logrado con lo que ha hecho Adriana Espaillat. Adriana Espaillat es una figura histórica en Nueva York, el primer dominicano elegido al Congreso. Es una persona que por más de 40 años ha estado en la política, en gobierno en Nueva York. Él ha sido diputado, senador estatal, que es el puesto que yo tengo ahora. Ha sido congresista por 10 años. Y estamos en una era política en los Estados Unidos muy difícil para la comunidad latina, para la comunidad dominicana. Estamos en una era en que el gobierno federal, los agentes de inmigración están abusando de los derechos de los, mayormente de los latinos y personas de color. Sabes que si estás en una calle y empiezas a hablar español, eso le da el derecho a un agente de ICE a coger, a hablarte, a preguntarte sobre tu estatus migratorio, y eso nunca se vio en los Estados Unidos hasta que llegó el presidente Trump y la persona que eligió y nominó para la Corte Suprema. Si estás en una esquina en Manhattan y estás hablando y una persona con un poquito de color en tu piel, te pueden arrestar por eso. Y eso nunca había sucedido. O sea que si estás en esa misma esquina y estás hablando alemán o francés, te dejan quieto. Es un tiempo muy difícil. Trump le da una amnistía solamente a casi 6.900 personas en los Estados Unidos el año pasado. El último año de Biden le dio amnistía a 125.000 personas. De esas 6.900 personas que Trump le ha dado amnistía, 99.5 son blancos. Blancos de Sudáfrica que dicen que están abusando de ellos, cuando la realidad es que esos blancos todavía tienen la mayoría de las propiedades en Sudáfrica y son la gente más rica. ¿Qué te dice eso? Dice que solamente Trump quiere personas blancas entrando al país. Y eso es un abuso. Para eso necesitamos una persona que tenga la experiencia que tiene Adriana Espaillat. Es una persona que ha luchado por años, no solamente por la comunidad dominicana, pero por todos los latinos y las personas que representa. Adriana tiene muy buena relación con la comunidad puertorriqueña, con la comunidad dominicana, obviamente, con la comunidad mexicana, afroamericana. La mayoría de ellos están endorsándole, es porque sabemos, aunque tendremos diferencias políticas, ahora no es el tiempo de presionar a una persona que no tiene experiencia con una persona que tiene muchos años de experiencia en gobierno, que es respaldado por el que va a ser el futuro presidente de la mayoría de los demócratas en el Congreso en noviembre, que es Hakeem Jeffries, que es una persona que ha trabajado muy cercano con Adriano. La gobernadora de Nueva York, Kathy Hochul, también ha respaldado. La procuradora general, que es una figura muy popular en Nueva York, también ha respaldado a Adriano. La mayoría de los oficiales electos latinos también, porque sabemos la obra y el trabajo que ha hecho Adriano por 30 años, y no es el tiempo de ser una persona que no tenga ese nivel de experiencia o relaciones. Adriano también es el presidente del caucus hispano del Congreso. O sea que es una persona que ha trabajado por muchos años con oficiales en el Congreso, en el Senado estatal, con la gobernadora. Él trajo a la gobernadora de Nueva York por primera vez, vino una gobernadora aquí en un gobernador a la República Dominicana, una delegación, fue el año pasado que la trajo. Y yo veo diariamente, yo trabajo con Adriano, aunque yo no tengo ninguna parte de su distrito, pero nosotros trabajamos juntos cuando hablamos de la comunidad latina, las comunidades que necesitan ayuda, vivienda asequible. Y por eso yo digo que es importante que las personas salgan a votar, obviamente, primero que nada, pero que se acuerden que ahora no es el tiempo de poner una persona que tiene experiencia. Creo que Daria Lisa Aviles tiene un futuro en el gobierno, en el futuro. Tiene un gran futuro, una muchacha muy educada. La he visto con su madre, una persona familiar. Pero que no es el tiempo para un cambio, porque estamos en tiempos muy difíciles en nuestro país.
11: Sí, hoy es el día de la votación, de la elección oficial. Es decir, lo anterior era el voto por correo.
9: Correcto.
11: Es decir, que los ciudadanos de su distrito, del distrito suyo y de los demás distritos, le toca ir a votar. Uh-huh. Comparto su punto con respecto a la joven Avile sí. Chevalier. Entiendo que ella tiene un gran futuro, es una persona que ha tenido una trascendencia importante, y eso es importante para las comunidades,
9: sí, claro,
11: y para las minorías. Uh-huh. También el relevante papel de Adriano y las necesidad de afrontar, sobre todo en este momento, en una coyuntura en la que existe un gobierno federal que viene oponiéndose a las políticas de apoyo a esas minorías que ustedes apoyan. ¿Cómo vislumbra que puede resultar la elección en en este momento. Es decir, ¿ustedes creen que Nueva York, con todas las situaciones económicas que afrontan el gobierno local, que lo afronta por falta de apoyo económico, podrá seguir contando con el voto demócrata en mayoría?
9: Sí, claro, porque no importa. Mire, la ciudad de Nueva York está mejorando. La economía está un poquito fuerte porque el gobierno federal le ha cortado mucho los fondos al estado de Nueva York, porque Trump está molesto con los demócratas. Pero la ciudad no está mejorando. La economía está mejorando. El alcalde ha hecho varios programas que recortó fondos para esto y esto, pero pudo mantener varios programas importantes, como por ejemplo, ahora hay programas donde los estudiantes, los niños de 3 años pueden atender a escuelas públicas, un programa que se dice Early Learning, Childhood Development. También programas que ayudan con la alimentación, con lo que hicieron los republicanos con los impuestos, lo que le dice Trump, el Big Beautiful Bill. Lo que creó fue que más de 800,000 niños ahora no tienen alimentación, para darle más fondos a los más ricos del país. Recortó los fondos a esas personas, pero también para balancear el presupuesto tiene que cortar fondos en otro lugar, lo cortó en lugares donde la alimentación es necesaria para las personas que nosotros representamos. Creo que...
11: ¿Cuál es su distrito?
9: Es el distrito 32, que es el distrito más pobre senatorial en el estado de Nueva York. Somos una comunidad bien diversa. Hay muchos dominicanos, sí, obviamente, hay muchos puertorriqueños, personas de África.
11: He estado, sí, por allí y sé que usted ha hecho un gran trabajo.
9: Bueno, nosotros representamos todo, pero que en mucho de lo que yo he hecho...

0: estamos en esa batalla ahora, a ver cómo logramos un punto que podemos ayudar a toda nuestra comunidad, a todos los constituyentes que representamos.
1: Luis, el apoyo del alcalde de la ciudad de Nueva York a la joven Chevalier, ¿qué tan determinante es?
0: Bueno, no sé exactamente de los números ahí. Yo te digo, por ejemplo, hay otro candidato, Reynoso, que es el presidente gobernando de Brooklyn, que es dominicano también. Tiene un oponente que no es dominicana, es una mujer, también una candidata que puede tener un futuro. En ese distrito, por ejemplo, la aprobación de Mamdani es un casi un 80%. Que si es respaldo a un candidato es muy difícil irse en contra. So, por eso yo creo que puede ser que Reynoso tenga una montaña más alta para ganar sus elecciones. Pero creo que Adriano, él tiene el respaldo de muchas personas en esa comunidad. Una persona año tras año que ha estado ahí trabajando. Yo creo que al final del día Adriano va a ganar su campaña y va a seguir como congresista.
2: Luis, vamos a aprovechar tu presencia aquí para que nos edifique sobre lo que son las primarias en los Estados Unidos. Sé que cada estado tiene su forma. Por ejemplo, en Nueva York ahora son cerradas, ¿verdad? Que solamente van a participar los que están inscritos en el Partido Demócrata, que son hoy precisamente. Aquí tenemos 5 modalidades para escoger los candidatos, hasta las encuestas existen comúnmente. Entonces, siempre se ha estado hablando con una forma de evitar el transfugismo y de hacer un padrón confiable de los partidos, el que se haga la primaria el mismo día de manera simultánea de todas las fuerzas políticas, que es lo que ocurre allá. Edifícanos sobre eso. ¿Qué son las primarias en Nueva York?
0: Sí.
2: Y en los demás estados, ¿cómo son las modalidades?
0: Bueno, en Nueva York, por ejemplo, la mayoría son de 2 partidos. Son o demócratas o son republicanos. Creo que ahora
2: es demócrata.
0: Es demócrata 3-1. Por cada 3 demócratas hay un republicano. Pero en la parte norte del estado hay muchos más republicanos. Cada distrito está definido por población. Están los diputados y los senadores estatales. Los diputados representan aproximadamente 125 mil personas. Los senadores estatales aproximadamente 330 mil personas. Y es basado en las últimas elecciones, ellos dividen y hacen las líneas políticas cada 10 años. Cada partido tiene unas elecciones y en esas elecciones determina quién va a ser el representante de su partido para un puesto político en las elecciones que vienen. El que gane esas primarias, entonces se va en contra del republicano. El republicano tiene el mismo proceso. Okay. En noviembre, que son las elecciones en Nueva York, la persona que eligió el Partido Demócrata, los votantes, y los republicanos, entonces tienen elecciones uno contra el otro, y ahí se determina quién va a ser el representante de ese distrito.
2: En la interna votan todos los miembros.
0: Casi todos los miembros, sí.
3: Luis, mira, hay un fenómeno interesante. El estado de Nueva York ha sido, sobre todo, yo diría que de medio siglo para acá, un bastión demócrata. No fue siempre así, hasta la mitad del siglo realmente el comportamiento fue más un swing state, incluso en algún momento los republicanos lo llegaron a ganar con asiduidad, pero su comportamiento histórico, en la medida en que comenzaron a llegar sobre todo las olas de migración, a darse una población más joven, de estudiantes, como es natural, se dio un pensamiento más liberal. Sin embargo, viendo el comportamiento, por ejemplo, en las votaciones presidenciales, si bien es otro nivel de elección, se ve un fenómeno muy particular de mayorías enormes, con Barack Obama 2 veces, un 59% Hillary Clinton, un 60% Biden en el 20. Se disminuyó esas enormes diferencias, 55-43, que todavía es notable, en el 2024 en las elecciones presidenciales de Donald Trump. Igual cuando se eligió a la gobernadora Katie Hochul, el candidato republicano pasó un 40%. Hacía tiempo que un candidato a gobernador de republicano no sacaba un resultado, digamos, más o menos modesto. Casi siempre perdía por aplastamiento. Entonces, ¿le viene indicando a ustedes algo esa reducción? ¿Envía un mensaje? Tú has dicho que hay corrientes, como es natural, dentro del Partido Demócrata en pugna. ¿Qué le dice a ustedes el hecho de que venga quizás acercándose ese margen que antes era tan amplio en Nueva York?
0: Los resultados del 2024, parte de esas elecciones era lo que había sucedido con la pandemia, y la economía estaba recuperándose más rápido que cualquier otro país en el mundo, especialmente en Europa. La economía americana bajo Biden, ya la inflación había bajado un 3.4%, pero todavía las personas

0: se acordaban el problema que tuvimos durante la pandemia. La inflación llegó a subir a casi 9%. Y eso fue lo que creó el voto que recibieron los republicanos. Pero a ver su agenda, hemos visto en elecciones siguientes donde los números que hablaste se han normalizado, donde los demócratas tienen una gran ventaja otra vez. Por ejemplo, en el Bronx, durante las elecciones 20 de los republicanos de Trump, ganó una miembro del Consejo Municipal republicana. En la reelección ahora la destrozaron, el candidato demócrata la destrozó.
1: O sea, la reelección de ese
0: Consejo Municipal.
1: De ese Consejo Municipal, correcto.
0: O sea, que ganó otra vez una demócrata por números 20% o más. O sea, que eso fue una reflexión de lo que estaba sucediendo con la pandemia.
1: Okay.
0: Pero estamos viendo lo que está haciendo Trump, su agenda, y en distritos que eran republicanos. Seguramente republicanos por año han perdido republicanos en las elecciones especiales. Casi todas han perdido. O sea, que estamos viendo que ya que estamos viendo la agenda de lo que está haciendo Trump, los magas están dando cuenta a las personas que fue un error votar de esa manera y va a cambiar. Y creo que vamos a destrozar el Partido Republicano en las elecciones en noviembre en el Congreso, y por eso sé que Hakeem Jeffries va a ser el próximo líder de la mayoría del Congreso americano.
2: En esos distritos, ¿qué porcentaje ha ganado el demócrata en esos distritos de Nueva York?
0: Bueno, usualmente depende. Si vas a la parte norte del estado,
1: Upstate,
0: hay más republicanos en las elecciones. Búfalo, más cercanos.
2: Pero claro, ¿qué porcentaje? ¿Cómo ha estado el balance entre republicanos en los distritos?
0: Depende del distrito, por ejemplo.
2: Sí, pero en sentido general, ¿cómo ha estado?
1: ¿Pero cuál distrito?
2: En todos los distritos de Nueva York.
0: No, no puedo decirte exactamente.
1: Varía.
0: Varía por eso, por ejemplo, en el Bronx, por ejemplo, el distrito mío es un 87% demócrata. Y eso no va a cambiar en 50 años.
1: Exacto.
0: Yo creo que la mayoría va a ser más grande porque se están mudando más inmigrantes, uh-huh, inmigrantes nuevos. Y usualmente el inmigrante sabe que la agenda del Partido Demócrata le favorece más que la agenda de los republicanos. O eso va creciendo de nuevo. Eso depende del distrito, depende de la área, como si del upstate, que es más republicano, de ahí donde vienen la mayoría de los senadores estatales republicanos, y en Long Island también, que también es un distrito donde hay muchos republicanos. Pero en la área concentrada de la ciudad de Nueva York, los condados,
1: Luis,
0: somos demócratas.
1: Luis, hay un fenómeno que en las redes siempre, las redes todo lo magnifican, ¿no? Es una representación legítima, pero magnificada. Yo he visto como una cantidad importante de la comunidad dominicana residente en Nueva York oscilar más a opiniones conservadoras. ¿Tú lo has notado o es algo, insisto, que parece exagerado por las redes?
0: No, yo creo que es exagerado. Todavía yo te digo que un 75-80% de los dominicanos van a votar demócrata. Eso sin duda alguna. Las redes a veces la aumenta algún tema. Por ejemplo, dicen que el voto el año pasado, que los latinos votaron casi un 40% por Trump. Uh-huh. Pero eso fue antes de ver su agenda. Y te digo que esas mismas personas que yo he conocido que votaron republicanos, que me han dicho a mí que se arrepienten. Personas
1: después
0: que,
1: de ver a ICE
0: trabajando. Sí, vieron personas, sus familiares que se lo han llevado así sin debido proceso, lo han hecho enviado a otros países que nunca tienen ningún tipo de relación a esa persona, que están habiendo ahora los resultados de su voto, que se arrepienten. Y son muchos que me lo han dicho. Y yo creo que eso se va a normalizar ahora en noviembre.
1: Interesante.
3: Bueno, por mi parte, gracias Luis por visitarnos aquí en el gobierno.
2: ¿Cómo ha apreciado Luis la gente, el manejo que le ha dado Trump a este asunto de la guerra en Medio Oriente?
0: Eso ha sido un desastre. Antes de comenzar la guerra, lo que se dice Strait of Hormuz, eso estaba abierto, había estabilidad. Vino la guerra, ellos cerraron el Strait de Hormuz, donde pasa la mayoría del petróleo en esa área. Fue un desastre para la economía. El precio de petróleo es súper alto en los Estados Unidos, los costos de los productos más altos, porque él tenía la agenda económica de Trump ha sido un desastre total, no hay ninguna duda. Mira los números, inflación más alta, menos trabajos creados, el déficit de presupuesto ha aumentado creo que 9 trillones de dólares. O sea que todo lo que ha hecho Trump en términos de economía ha sido un desastre, y por eso que yo sé que en noviembre las elecciones van a ser un desastre para los republicanos, los congresistas.
1: Midterms. Bueno,
0: midterms, sí.
1: Luis Sepúlveda, senador estatal, el Congreso del Estado de Nueva York, como muy bien dice él, dentro de su distrito no hay en este momento una oposición que pueda realmente hacer variar esos resultados. Vamos a ver todo lo que pueda ir a favor de la libertad, la prosperidad, los derechos de la comunidad dominicana. Es para nosotros un tema importantísimo. y que la gente también sepa votar en defensa de sus legítimos intereses. Eso es sumamente importante. Gracias, senador. Gracias, Luis.
0: Muchas gracias a ustedes por invitarme.
1: Seguimos con más. Este es el Gobierno de la Mañana. Llévatelo, Francis.

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5: Es el momento de nosotros ahora sí continuar con la ronda de comentarios de nuestros compañeros tras estas interesantes entrevistas. Andrés Navarro, miembro del Comité Político del Partido de la Liberación Dominicana, Luis Sepúlveda, dominicano que es senador estatal del estado de Nueva York por el Partido Demócrata. Es el momento de retornar a aguas nacionales y lo hacemos con la presencia y la participación. Ahí lo pueden ver con esa pinta. Bueno, déjame decirte, pinta, color flamenco, precisamente una chaqueta hermosísima. Nuestro compañero Aníbal Díaz, el de la capital. Usted está en pantalla hace rato, mire. Luca.
6: Con esa chaqueta se compran dos sonatas.
5: Bueno, dije que en el reserva de lejos te tiran así mismo. Ponga ahí lo que te quiera.
7: Que después del comentario, José Luis, del atinado comentario que siempre hace Aníbal, podríamos entrevistarlo sobre, porque él fue testigo de primera.
5: Pero después que comenten, Oli, usted. Adelante, Aníbal.
8: Señores, muy buenos días. Muy buenos días a todo el país. Un abrazo grande a mis compañeros de labores, al ingeniero don Héctor Rodríguez Pimentel, José Luis, a mi querido Joselito Félix, Oli Matos, Manuel Conde, Susana, que está enfermita. Un abrazo grande a Susana, que Dios le renueve sus votos de fe, de amor, de esperanza y de salud. A Julieta Tejada, que está cuidando a su nieto unos días. Igualmente, a Diulca Pérez y a todo el equipo. En la ciudad de Nueva York se está celebrando en el día de hoy un importante acontecimiento que va más allá del aspecto electoral. Los dominicanos de Nueva York, sobre todo la comunidad de Manhattan y una parte del Bronx, que son los que pueden votar del Distrito 13, por el legislador Adriano Espaillat. Quiero darle los datos precisos del área de Adriano, porque esto va más allá que política. Esto es un tema inclusive de la propia nacionalidad y de nuestros intereses como dominicanos. El Distrito 13, que es en el que es congresista don Adriano, que es desde el año 2016 que nos está representando allí, que está representado y que tiene una parte importante, una comunidad de puertorriqueños, de boricuas, de afroamericanos en Harlem, y que cubre Manhattan y parte del Bronx. El congresista Adriano Espaillat, que sin duda alguna es uno de los dominicanos con mayor nivel de trascendencia. Yo creo que pocas personas han tenido la carrera progresiva, sostenible, cierta, y contundente que ha tenido don Adriano Espaillat. Adriano y un grupo importante de ese liderazgo demócrata durante los últimos años, ese partido ha girado hacia un extremo liberal. Ese extremo liberal le ha hecho generar desencanto en una parte del voto dominicano que tiene origen como tal por las costumbres, por los valores fundamentales conservadores nuestros. Que vale decir, para el que está pensando y qué es conservador y qué es liberal, en esa tesitura, conservador es que usted quiera tener una familia con papá y mamá, conservador es que usted quiera que su niño tenga usted la patria, guarda y potestad de él hasta que tenga los 18 años, que usted quiera que su hijo profese fe, que tema a Dios, que crea en Jesucristo como el centro del secretismo cristiano, que tenga el matrimonio concebido como la unión de una mujer y un hombre, y que conlleve el respeto a la dignidad de la niña y del niño cuando nacen en función de cómo nacen. Es decir, si nació una niña, es una mujer a la que estamos criando. Si nació un niño, es un hombre el que estamos criando. Esos son los valores que nos hacen ser conservadores. Para una parte de esa sociedad, ser liberal es entonces que la persona al nacer no se identifique con el sexo que nace y que criemos un grupo de lobos nómadas que no se orienten en función de los valores que rigen a nuestra costumbre de ser mujer y hombre y que juntos levantemos familia. Eso le está pasando factura a una parte del liderazgo demócrata. Porque esa coincidencia con esos sectores extremos que llegan a ser tan extremistas, que hablan de socialismo en el país más capitalista del mundo, que es Estados Unidos, a un nivel que han apoyado a un joven de un origen muy claro que no tiene nada que ver con nuestra costumbre, que no tiene nada que ver con nuestros valores e identidad cultural, el señor Mandami, que luego de que Adriano Espaillat lo llevó a la parada dominicana, levantó el voto dominicano, se metió en el ADN del dominicano, logró ganar esa alcaldía con el voto también de una parte importante de dominicanos y de mucha gente joven que votó por él por bonito, porque se veía simpático, porque bailó merengue y grabó un video en español con una congresista dominicana. Ese tipo se destapa hoy apoyando a una persona que es nacida en Estados Unidos, pero es de padres dominicanos. Y te pudiera decir, bueno, ese es una Alex Rodríguez. No. Porque esa señora, lo menos que ella ha escrito y se ha identificado es y ha hecho coinonía con quienes denuncian a la República Dominicana, nuestro país, como un país esclavista, como un país xenófobo. Y ella describe en su aspiración
9: ser la República Dominicana, porque ella ni nos visita, según su propia preferencia a Oriente Medio, que venir para acá.
8: Ella no nos visita, nos desprecia, y su madre, queriendo llevarle el amor por la dominicanidad, le regaló una bandera dominicana, y ella dice, ella misma dice, que ella tiene esa bandera dominicana guardada para cuando ella va a limpiar el mueble en el que ella se acuesta.
5: Expresión que ha utilizado también de la propia bandera norteamericana. Hay un tuit de ella donde ella dice, se me olvidaron las servilletas, qué bueno que tengo aquí la bandera norteamericana. Ha tenido expresiones altamente denostantes para las mujeres blancas, a las cuales llaman las mujeres colonizadoras. Yo no sé en qué siglo nació ella, no sé en qué siglo nació porque no me acuerdo cuál fue la última mujer colonizadora. Y ella refleja muy bien ese producto político que está dando la universidad en Estados Unidos, sobre todo en estados como Nueva York, donde la decolonización, donde el lenguaje supuestamente antirracista, pero que es antirracista para lo que quieren. Luego es bastante racial para otros grupos. Y ciertamente el mensaje antioccidental, fíjense que el discurso es muy típico y es predecible en muchos aspectos, y ha encontrado eco aquí, incluso en el país, entre quienes, entre los que aplauden el cuestionamiento Aníbal al mito fundacional de la República Dominicana, que es la guerra de independencia de 1844, la situación con respecto a Haití. Creo que tú has dicho, ha dado en el clavo de por qué hay moderación y hay excesos. Ojalá la gente lo sepa identificar.
8: Con el aporte de Oli Matos y de José Luis, quiero dirigirme hacia los dominicanos que están allá, hacia nuestros hermanos dominicanos. Levántese y haga como dice la palabra de Dios, levántate y anda. Levántese a votar por Adriano, levántese a votar por las raíces dominicanas, por el orgullo de ser dominicano, por el respeto al merengue, a la bachata, al sancocho, por el respeto al emprendimiento del bodeguero dominicano, por el taxista dominicano, por esos muchachos que están en los distritos hoy, que son pintores, que son ebanistas, que están en lo que allá le llaman en cada una de esas diferentes comunidades, la fuerza laboral latina. Levántese y ande a votar por Adriano, porque Adriano es un muro de contención frente a una expresión de una liberación extrema que lo menos que nos califica a nosotros es de que somos un pedazo de isla, cuando debemos ser, según esa señora, debemos ser una isla única, única, en la que nosotros llevemos y profesemos las mismas cuestiones que levantan los haitianos, para no entrar en juicio de valor. Porque hay gente tan racista, tan negativo, tan acomplejado, que cree que decirle haitiano a alguien es una ofensa. No, no, no, no. Decirte norteamericano o colombiano es lo mismo que decirte haitiano.
5: Gentilicio.
8: Te estoy diciendo que tú eres de la nación haitiana. El dominicano que está en Nueva York, el dominicano que vive en New Jersey, el dominicano que tiene la posibilidad de hacer hoy, de construir más democracia, como dice la palabra de Dios, levántate y anda. Levántate y anda a votar por Adriano, que Adriano, con los errores que le han precedido, es un hombre noble, es un hombre bueno, es un dominicano comprometido con el país, es un dominicano orgulloso de su nacionalidad, es un dominicano orgulloso del deporte, de la pelota dominicana. Adriano Espaillat es un hombre que ha construido una carrera llevando con orgullo lo mejor de la República Dominicana, que tiene ideas distintas en algunos aspectos, es la democracia, pero Adriano Espaillat es un hombre conservador, es un hombre correcto frente a esto. No es que él lo sea como tal, es que Adriano, frente a la acechanza de estos enemigos, Adriano es una tabla de salvación. Votar por Adriano Espaillat hoy es votar por la dominicanidad, por los abuelos nuestros, por nuestros nietos, y votar por Duarte, por Sánchez, por Meji Luperón. Votar por Adriano es votar por la dominicanidad.
5: Ahí está la participación y esta declaración. Y las razones de nuestro compañero Aníbal Díaz. Vámonos con este mismo segmento con nuestro compañero Francisco Limatos. Adelante.
9: Bueno, la verdad es que ese mensaje de Aníbal representa los valores de nuestra comunidad en el Distrito 13. Y si usted no vota en ese distrito y conoce a alguien que vote en el Distrito 13, acompáñelo, búsquelo, llévelo, apóyelo. ¿Qué es apoyar? Primero, el engrandecimiento de Estados Unidos, que a nosotros nos conviene que Estados Unidos siga siendo la nación que ha guiado al mundo después de esas guerras mundiales y de esos periodos de entreguerra conflictivo a un mundo de estabilidad, de desarrollo, de crecimiento, y representa los valores dominicanos. Es decir, apoyemos a Adriano con una iniciativa de apoyar nuestras relaciones mutuas de amistad, de cooperación y el crecimiento de nosotros como entidades nacionales que son fundamentales para mantener nuestro desarrollo, nuestro crecimiento. Es decir, apoya a la comunidad tanto aquí como allá. Ese es Adriano Espaillat. Vamos a darle un espaldarazo. En la segunda parte de mi comentario, ayer hablamos de esto, y qué bueno que Aníbal, que es uno de los líderes importantes de la comunidad dominicana de política en el Distrito Nacional, Aníbal el de la capital, como le llama la gente, trae el tema. Yo quiero hablarle de otro tema. Vimos, y no lo abordamos temprano, aunque lo teníamos dentro de la lista, el tema de la visita de dos embajadores importantes de Europa a la ciudad de Dajabón, a la zona fronteriza, sobre todo al mercado. Y esto yo quiero asociarlo y preguntarle qué significa cuando sabemos que estos estados que tienen condiciones, y hablo del embajador de la Unión Europea, la embajadora de la Unión Europea y el embajador de Francia en la República Dominicana, que estuvieron viendo y visitando en la zona fronteriza. Yo quiero hacerme una pregunta. ¿Qué relación guarda estas visitas y estos reclamos que siempre aparecen de estos embajadores con las declaraciones de organizaciones no gubernamentales que sabemos que se financian a contrapelo de los intereses nacionales, de la propia soberanía nacional, a través de agencias y de otras ONG que vienen de esos países. ¿Qué relación guarda esa visita de estos embajadores con esa visita o con ese reclamo de una decena de personas, de damas, algunos también religiosos, reclamándole al gobierno dominicano que aperture los hospitales a las parturientas haitianas indocumentadas, que sabemos, y quiero decir específicamente a las parturientas que eran traídas en guaguas a los hospitales y que dejaban a las mujeres pobres dominicanas sin la opción de una cama en un hospital? Porque aquí siguen pariendo mujeres haitianas, pero que están o documentados que residen en República Dominicana. Sabemos que ha bajado enormemente, como planteaba Diurca. Y esta pregunta viene, señores, porque hay mucha gente aquí que quiere expresar su solidaridad, pero con lo que ellos no necesitan ya. Yo nací en un hospital público y una gran parte del liderazgo dominicano y una gran parte de esa gente, pero esa gente que usted vio ahí, dentro de la cual hay mujeres jóvenes, usted puede estar seguro que si van a dar a luz no se van a un hospital público. Entonces, hay que consultar a los usuarios de ese servicio, para el cual incluso el gobierno del presidente Abinader ha hecho un esfuerzo enorme de saneamiento, de inversión pública en maternidades, en, sobre todo también en hospitales de traumatología. El protocolo que planteó, que presentó el gobierno dominicano, no evita que, o no impide que sea atendido un ciudadano, independientemente de su nacionalidad u origen, cuando llega a un hospital público. Establece que sí, que se atienda. Ahora, si esa persona no tiene un estatus regular en República Dominicana, tenemos que cumplir nuestras leyes. Y el Estado está obligado a respetar su constitución y a imponer el respeto de sus leyes. Y es lo único que se exige. Es decir, aquí no se le está pidiendo a nadie más de lo que tiene que dar. Y lo lamentable es que esos embajadores, que lo vimos en un momento, no los mismos, pero sí esas embajadas de esos países, que sí tienen recursos para apoyar a Haití en su esfuerzo por estabilizarse, no ponen recursos para que Haití se estabilice. No ponen recursos para documentar a las personas. Sabemos incluso de una compañía europea, y esta información la recibimos de un ex embajador durante la crisis post terremoto en Haití, que recibió los recursos con los que pudo haber documentado a todos los haitianos, y ni siquiera ese papel cumplieron de documentarlos. Hay definitivamente una campaña de presiones hacia el gobierno dominicano que la sociedad dominicana debe estar atenta, que no puede pasar inadvertida esta campaña. Porque si dejamos que los servicios que deben ir a los más vulnerables se deterioren, nosotros estamos apoyando que nuestra gente más pobre se hunda más en la pobreza, y estamos contribuyendo a generar mayor inestabilidad social y a generar más inseguridad en la República Dominicana. Esa situación de violencia, que es verdad que nos afecta, afecta mucho más en las zonas donde la gente vive en condiciones de vulnerabilidad y en condiciones de falta de dignidad por la cantidad de personas hacinadas en pequeños espacios, sin ningún tipo de servicio y sin ningún tipo de condiciones. Entonces, eso nos obliga a nosotros a mantenernos observando y a reclamar que la República Dominicana, los servicios públicos, los servicios básicos que están hechos para los dominicanos más vulnerables, sean para ellos y no para que la gente que esté en condiciones económicas especiales o agencias o ONG financiadas por agencias internacionales estén promoviendo que esos servicios sean compartidos con extraños que no tienen que ver con eso. José Luis.
5: Vámonos aquí mismo, Oli, después de tu interesante comentario y aproximación a ese tema, vámonos con el ingeniero Héctor Rodríguez Pimentel. Adelante.
7: Gracias, José Luis. En primer lugar, quiero unirme a los colegas aquí, a todo el pueblo dominicano, casi en su totalidad, que hoy aboga por el triunfo de Adriano Espaillat, las primarias que se están celebrando en el Partido Demócrata en el Distrito 13 de Nueva York. Adriano ha sido un representante de nuestro país en todos los órdenes, y entonces tenemos que seguir con él para que siga allí representando a los sentimientos, la cultura y las demandas que tiene el pueblo dominicano, y que él siempre está presto a ayudar desde los Estados Unidos, desde el Congreso de los Estados Unidos. De manera que nuestro apoyo para Adriano Espaillat. En segundo lugar, yo quiero aprovechar un informe que da el Consejo Nacional de Zona Franca para resaltar algo que viene ocurriendo en la sociedad dominicana desde hace más de 20 años, desde el año 2000 para acá. Y es la desigualdad que se viene verificando en cuanto a ingresos de los dominicanos. La brecha entre los más pudientes y las personas, los asalariados, las personas más humildes desde el punto de vista económico se viene agrandando desde todos esos años. Y se debe fundamentalmente a que nosotros tenemos aquí, y lo resalta el Consejo de Zona Franca, que representa casi el 15% de los empleados del país y ascendente a más de 200,000 personas que viven de la Zona Franca. Resalta ese informe que el salario de los empleados de Zona Franca es 20,000 pesos salario mínimo. 20,000 pesos, y que sin embargo la canasta básica ronda los 29,000 pesos. Es decir, 200,000 dominicanos que trabajan en la zona franca tienen un déficit todos los meses de 9,000 pesos en cuanto a lo que ganan con relación a la canasta básica de consumo. Y esa situación no solamente viene dándose en la zona franca, también se da en la agricultura. El exceso de mano de obra del vecino país deprime el salario en la agricultura, de tal suerte que es muy poco lo que se logra año tras año en cuanto al aumento de las horas de las horas por jornales o los salarios por jornales o los salarios fijos. Y se da también en los principales renglones de la economía dominicana, en el turismo, en la industria, en el comercio. Entonces, esa depresión que viene sufriendo el sector salario en la República Dominicana es lo que aumenta la brecha entre pobres y ricos, es lo que aumenta la desigualdad que se viene dando día en día. Porque ¿qué ocurre cuando el salario pierde peso o se deprime? Cuando la riqueza se distribuye más por la vía de la inversión, por la vía del capital, bueno, sencillamente que aumenta la desigualdad. Y el 1% de la población que se dedica a inversiones de capital, entonces comienza a recibir mucho más ingresos, a hacerse más rico el que es rico, el que tiene esas inversiones. La misma recaudación de impuestos baja, porque el único impuesto seguro y el mayoritario es el de los empleados públicos y privados. Porque resulta que en la economía dominicana alrededor del 60% vive del salario. Y entonces ahí es que se recoge el grueso de los impuestos que recauda el gobierno. Y por otra parte, y mucho más importante, es que esto estanca la movilidad social. Es decir, que las personas que son pobres se quedan pobres permanentemente, y los que son ricos se hacen cada vez más ricos y se quedan en ese segmento. Y no hay una movilidad social, como siempre ha sido la característica de los dominicanos, de moverse de una posición económica baja hasta la más alta. Entonces, en los últimos años se viene dando ese fenómeno en nuestro país, y yo creo que debemos prestarle atención. No es que de un golpe ¿verdad? De un plumazo se sube el salario al nivel del consumo, al nivel del consumo de la canasta básica, porque eso sería también darle un golpe a la inversión. Pero por lo menos tener en cuenta esa realidad y tratar de revertirla. El llamado coeficiente Gini que mide, ¿verdad? Mediante el cual los economistas miden la igualdad, la desigualdad, ha venido subiendo en la República Dominicana en los últimos años. No en estos años del gobierno presente, porque siempre se piensa que uno politiza los temas, sino desde hace 25 años, 25, 26 años, que viene produciéndose un aumento de ese coeficiente Gini para que mide la desigualdad. Entonces, yo creo que debemos fijar nuestra atención en este fenómeno que se viene dando, porque de nada hacemos con estar creciendo todos los años en nuestro Producto Interno Bruto cuando la mayoría de la población lo que viene empobreciéndose cada vez más y una minoría, el 1 o 2%, viene acumulando toda la riqueza. Tenemos que reflexionar sobre eso para ver cómo revertimos ese proceso. Hay muchos factores que influyen naturalmente, pero tenemos que equilibrar el salario en la República Dominicana de suerte que esa gran mayoría que vive de un sueldo pueda por lo menos equipararse con el consumo, aunque no tenga posibilidad de ahorrar, pero que por lo menos tenga con qué consumir la canasta básica en la República Dominicana. De manera que ahí está nuestra inquietud en ese sentido y una tarea para los economistas y los que dirigen la nación en este momento.
5: Eso es así. Bueno, nosotros mientras tanto nos vamos a marchar un par de informaciones. Terminó la parte técnica del primer acercamiento de diálogo de las partes en Birkenstock entre Estados Unidos e Irán. Nosotros decíamos ayer y hasta ahora las horas parecen dar la razón. El mercado estaba reaccionando, tenía información, y aunque hubo conatos, amenazas, esta primera fase termina, entra ahora a una fase más profunda que ojalá se mantenga. La OEA se reúne en Panamá, la Organización de los Estados Americanos, que no vive ciertamente su mejor momento en cuanto a prestigio continental. Es evidente que ahí el tema de Haití va a ser uno de los epicentros dentro de las distintas agendas que se tienen. Albert Randing es el secretario general de la OEA y hay un momento, digamos, de ebullición otra vez de temas internacionales. No necesariamente tienen todos su epicentro en América Latina, pero América Latina bien puede reaccionar ante estas crisis, como es la misma situación relacionada al petróleo, como por ejemplo, cuando en el año 73, ante el conflicto de Yom Kippur, ese fue uno de los comentarios iniciales de Fausto aquí en la mañana, se cerró el grifo de petróleo hacia Occidente. Hubo dos países de América Latina que se beneficiaron grandemente en sus ingresos, el caso mexicano, el caso venezolano. Penosamente ambos fueron más un ejemplo de despilfarro que de inversión a futuro. En México con Jolopo, José López Portillo, que de su despilfarro nos quedó de herencia la estatua de Montesinos, que fue un regalo de su gobierno. Y de la situación, obviamente, de Venezuela, pues penosamente quedó la frase "está barato, dame dos", de los venezolanos que viajaban a Miami a hacer compras. Y no tanto ha sido una inversión pública profunda. Ahora, América Latina debe haber aprendido la lección de esos años y ojalá que algo útil pueda salir de la OEA y que no sean simplemente esas conclusiones que nada tienen que ver con la realidad de los pueblos, ni mucho menos. Nosotros nos marchamos, el compromiso es mañana miércoles retornar. No puedo cerrar, no lo hice temprano. Hoy quiero felicitar, está de cumpleaños, 23 de junio, mi querida hermana Sandra Michelle Mendoza, que hoy está, ya dejamos de tener la misma edad, duramos 21 días con la misma edad, ahora vuelve a llevarme un año a partir del 23 de junio de cada año. Así que ahí está. Gracias por la atención y nos vemos mañana temprano. Siga con la Z101 en breve, la receta médica de la Z. Llévatelo, Frank.
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9: Ya son las 11:07. Buenos días, gracias a cada uno de nuestros oyentes por la fiel sintonía con La Z101. Saludos a la gerencia, a don Bienvenido Rodríguez Durán, don Bienvenido Rodríguez León, que ponen siempre a disposición del pueblo dominicano esta estación con los objetivos de informar, orientar y educar al pueblo dominicano. A todos ustedes que día tras día se dan cita con nosotros a través de los 101.3 de la Z y todas sus frecuencias compartidas. Canal 110 de Claro, 79 de Win y las diversas plataformas digitales de la Z101 para estar bien actualizados en materia de información, orientación y educación. Martes 23, mes de junio, año 2025. Una vez más a todos ustedes, bienvenidos a una nueva entrega de la Receta Médica de la Z. Los buenos días al doctor Víctor Calderón.
10: Muchas gracias, Roberto. Muy buenos días a todo nuestro público que nos sigue cada día aquí en la Receta Médica de la Z. A nuestros compañeros de cabina y damos la bienvenida a nuestra doctora Jocelyn Sánchez. Doctora, qué honor tenerla de nuevo con nosotros.
11: Buenos días, doctora.
10: Hacía falta. A mi compañero Mark Trenshot. Y ya tenemos con nosotros aquí una invitada de fuste, como diría nuestro amigo Cisnero, con un tema de mucho interés. Muy, muy importante el tema de hoy, sobre todo porque, Roberto, y voy a hacer alusión a un tema interesante de una publicación que hace el gobierno de Inglaterra sobre la reducción de casi a cero la muerte de cáncer cervicouterino, una de las primeras causas de muerte en la mujer, con el simple hecho, señores, de el uso de las vacunas del virus del papiloma. Oigan, qué interesante. Atención país, atención a las autoridades. Esta política de vacunar a nuestros niños a partir de los 9 años e incluir a los varoncitos también, ¿cómo ha dado como resultado la reducción de la muerte por cáncer cervicuterino en la ciudad de Inglaterra, en el país de Inglaterra? Así podríamos ser nosotros. Yo creo que esa política debemos de mejorarla, incrementarla, porque sería de mucha satisfacción para nuestros hijos, sobre todo para aquellos niños que ya comienzan su edad reproductiva, su vida sexual activa, y eso le va a ayudar bastante a prevenir este cáncer que tantas vidas cada año se lleva, ¿no?
11: Buenos días, doctora Jocelyn Sánchez Parra.
12: Muy buenos días a todo el país. Agradecida de Dios, bendiciones de lo alto para todos aquellos que nos ven y nos escuchan aquí en esta receta médica de la Z a través de las diferentes plataformas. Roberto, agradecida de Dios porque ha sido misericordioso.
10: Amén.
12: Con la vida de mi niño, que todos sabemos por el proceso que pasó, y quiero aprovechar este escenario para darle las gracias aquí a mis compañeros de la receta médica de la Z, al gobierno de la mañana, todos preocupados por este proceso que estuvimos pasando. Mencionar nombres en la mañana de hoy, doctor Calderón, que usted estuvo ahí conmigo, vio mi proceso. La hora, Roberto, nos faltaría, pero tengo que hacer mención, que me permitan, de algunas personas que estuvieron ahí facilitando ese proceso tan difícil. Y quiero mencionar, Roberto, a esa persona que aún sin conocerme a las 11 de la noche fue quien me hizo la llamada triste de ese proceso y me decía: no se preocupe, yo voy a estar aquí con su niño, que es el señor Noel Mejía, no lo conozco. Noel Mejía estuvo ahí con el niño cuando estuvimos. Me decía: no se preocupe, yo me voy a quedar con su niño no está solo. Lo acompañó hasta la Plaza de la Salud, se quedó con nosotros hasta la 1 de la madrugada, doctor, hasta que fue trasladado al Hospital Militar Doctor Ramón de Lara. De verdad que mi familia está agradecida del señor Noel Mejía. Agradecer también a la directora del Hospital Militar Doctor Ramón de Lara, la doctora Evelyn Cueto, que nos dio todas las facilidades para que todo fluyera, al equipo de UCI pediátrico, a las enfermeras, a los pediatras, a los conserjes, doctor, al equipo de maxilofacial, una cirugía que duró aproximadamente casi 6 horas. Fue un proceso difícil, pero estuvimos acompañados de nuestra familia, de nuestros amigos. Cuando le toca a uno como médico, Roberto, en este caso ahí yo me porté como mamá, sí, mi esposo estuvo ahí, como se portó como médico en ese momento tan difícil. También quiero mencionar, porque hay que ser justo, Roberto, en ese proceso tan difícil, al Seguro Nacional de Salud, SENASA. Agradecer de una forma que, mire, de verdad, doctor, en la persona de Jeffrey Lizardo y Humberto Méndez. Hay que reconocer esa parte humana, esa parte empática que tiene este equipo del Seguro Nacional de Salud. Y también felicitar al director, que es el señor Eduardo Guzmán, que se ha rodeado de un equipo. El verdadero gerente, siempre lo digo, busca personas empáticas. Cuando usted dirige una institución, usted se rodea de un buen equipo. Y en este caso, quiero reconocer este equipo que está actualmente trabajando en SENASA.
10: Una estrella.
12: Señores, en SENASA, este joven que está dirigiendo SENASA tiene un equipo muy humano, tiene un equipo muy empático que siempre está ahí. No lo digo por mi caso, señores, no lo digo por mi caso, porque hay otras personas que ya han dado el testimonio. Ya se está recuperando esta confianza que tenía actualmente el Seguro Nacional de SENASA. Y de verdad que sí, que yo le digo al señor Jeffrey y a Humberto que son ángeles que Dios ha puesto a dirigir ese seguro, y que enhorabuena. Que enhorabuena de que estén ahí dándole el soporte a aquellas personas que lo están necesitando en estos momentos. Señores, y terminar diciendo que Dios es maravilloso, y para los que obran y para los que aman a Dios, todas las cosas le ayudan a bien. Amén.
11: Doctor Rafael Cisnero, buenos días.
13: Buenos días, país. Buenos días, mundo, que siempre está en sintonía con la receta médica de la Z, que se transmite por la inmensa Z101. Miren, hago causa común con la doctora Sánchez, darle gracias a Dios, primeramente por la recuperación de su hijo y a todas las personas quien ella pues hizo mención. Miren, el Colegio Médico Dominicano tuvo a bien someter un recurso de inconstitucionalidad en contra del Código Penal Dominicano. Era justo, no es la primera, no es la segunda, no es la tercera, tampoco es la cuarta ni la octava. Es la número 16 acción directa de inconstitucionalidad que se le ha sometido a este código. Y siempre he dicho, de todo el país.
10: Exacto.
13: Siempre he dicho que ese código penal, como fue concebido, necesariamente lo van a volver añicos en los tribunales de la República y sobre todo en el Tribunal Constitucional. Espero ver lo mismo con la ley que cambió el nombre del DNI, porque tienen consigo elementos que rayan. Recuérdense que aquí se hablaba de la ley Mordaza. Lo que se hizo no fue tener una ley para eso, sino que se ha tratado de introducir, como se hizo con las tres causales, en el Código Penal Dominicano. De manera que todo el sector médico apoya las acciones a las cuales ha llegado el Colegio Médico Dominicano. Ya era de voz en cuello, se decía que el Colegio Dominicano tenía que incoar una acción. Ya esta es la acción. Esperemos a ver cómo el gobierno dominicano pues hace sus argumentos de defensa ante estas altas cortes, y esperemos del fallo a ver si van a devenir en inconstitucional algunos articulados de este de esta norma o la norma completa. He escuchado también, Víctor, de otros compañeros que no han dicho que comencemos a preparar también recursos de directo de inconstitucionalidad en contra del código. Yo pienso, el código tiene muchas cosas buenas, sí, eso hay que decirlo.
10: Los más afectados van a ser los pacientes en este sentido.
13: Pero el detalle es que los médicos vamos a ejercer con incertidumbre y ciertamente
12: y con miedo
13: como,
12: y con temor.
13: Claro, ciertamente
10: por
13: como tú planteas.
10: Los más afectados van a ser los pacientes.
13: Mira, si el gobierno dominicano.
10: Si un paciente a una emergencia. Y yo sé que la vida de ese paciente está en juego y que no hay posibilidades de que este paciente se salve.
13: Tú no vas a asumir la responsabilidad.
10: No voy a asumir la responsabilidad. No voy a tocar ese paciente.
13: Mira, yo creo que el gobierno dominicano,
10: estas leyes hay que revisar.
13: El gobierno dominicano, haciéndole un buen servicio a la democracia y sobre todo a la salud del pueblo dominicano, lo que debe hacer es someter un anteproyecto de ley con la despenalización del ejercicio de la medicina. Toda vez que ningún médico hace una acción a un paciente para que le pase algo, o buscando el dolo, lo que castiga la ley, la intencionalidad no existe nunca en el accionar del médico. Pueden haber fallos, normalmente, como pasa en todas las acciones del y la vida cotidiana del ser humano, pero no hay la intencionalidad que es lo que castiga la ley, de manera que esperemos a ver qué pasa.
14: Doctor Polanco, buenos días.
10: Gracias, Roberto. Agradecido de Dios por levantarme cada día y cuidar de nuestros familiares. Bienvenida, doctora Sánchez.
12: Y gracias.
10: Con la victoria en la mano, gracias.
12: Dios es
10: gracias a Dios. Este domingo entró formalmente el verano y con él el calor, acompañado.
15: Este domingo.
10: Sí,
15: pues yo lo estoy sintiendo hace tres meses.
12: Más intenso, doctor.
15: Ah, más intenso.
10: Más intenso.
15: Ahora sí.
10: Acompañado del polvo del Sahara.
13: No, pero acuérdate que la edad también hace que se sienta.
15: Sí, claro. Mira el calor. Mira el polvo como me tiene ronco.
10: Le tengo una buena información.
15: Qué bueno.
10: Para aquellas personas que tienen cierta edad, es que la ciencia, los científicos han dado.
12: ¿Cómo cierta edad, doctor?
10: Cierta edad,

0: es que estos ensayos clínicos se están haciendo en pacientes que tienen daños a nivel del nervio óptico. No crean que vamos a coger una persona o una persona de edad y lo van a convertir en un jovencito. Esto parece de ciencia ficción, pero eso está en la
1: hablamos de daño óptico, hablamos de ceguera, doctor.
0: Sí, exactamente, así mismo es. Entonces, este proyecto lo está liderando un genetista de la Universidad de Harvard, el doctor David Sinclair. ¿En qué consiste eso? Inyectar unas proteínas en el organismo que van a mandar unas señales, van a mandar una información para que se reinicie, como que se suche las células.
2: Un reseteo.
0: Y empiece a reiniciar su vida biológica desde cuando tenía unos 20 o 30 años. Esto es trascendental. ¿En qué consiste eso? Que ya no simplemente la ciencia está buscando cómo curar las enfermedades, sino revertir el envejecimiento.
3: Bueno, vamos a aprovechar, antes de irnos a nuestra primera pausa, a presentar a nuestra invitada y el tema que tenemos para hoy.
2: Así es, como decía al inicio nuestro querido y apreciado doctor Víctor Calderón, tenemos una invitada, una dama de fuste, quien es la doctora Omaira Reyes Almonte, quien es oncóloga clínica, labora en el Hospital Heriberto Peter y es profesora de INTEC, con un tema bastante interesante, porque a veces nos da temor, doctor, cuando nos dan este diagnóstico que le cambia la vida a la persona y también a toda la familia que les rodea. Pero tenemos un tema hoy que habla del miedo a la esperanza y de cómo ha cambiado la historia del cáncer. A propósito de que en este mes fue celebrado el Día del Superviviente. Doctora Omaira Reyes Almonte, bienvenida a esta receta médica de la Z.
4: Bien, muchas gracias por la invitación. Es para mí un placer, sobre todo, llevar información de esperanza, porque la palabra cáncer, de solo mencionarla, predispone.
1: Eso es.
4: Yo pienso que esa palabra deberíamos eliminarla del diccionario, porque solo pensar en que una persona puede tener cáncer predispone a todo el mundo.
1: Eso es.
4: Entonces, gracias a Dios y a la ciencia, hoy en día tenemos mucho más sobrevivientes y estamos probablemente en la mejor etapa en los últimos 20 años en cuanto a sobrevida se refiere. Gracias a la ciencia y a todas las innovaciones que hemos obtenido en diferentes tipos de...
1: Indiscutiblemente, doctora, que el cáncer sigue siendo una de las principales causas de muerte en el mundo.
4: Así es, definitivamente el cáncer actualmente se estima que para el 2050 una de cada 5 personas va a tener cáncer en algún momento de su vida previo a los 70 años. Y eso es una estadística muy alta.
1: O sea, está hablando del 20% de la población.
4: Así es. Entonces, una estadística muy alta y actualmente, de hecho, se está diagnosticando a nivel mundial por año 20 millones de nuevos casos. Se estima que para el 2050 esa estadística va a subir a 35 millones, es decir, que casi lo duplica. Entonces,
1: pero usted hizo una misión muy importante, doctor. Usted dijo, como causa principal de muerte, también la ciencia ha avanzado. Y gracias a la ciencia hemos logrado detectar tempranamente este cáncer para darle un tratamiento y por eso tenemos mejores resultados. Pero mi pregunta es, con el tema que tenemos del miedo a la esperanza, ¿cuál es esa primera reacción, usted como oncólogo clínica, cuando llega un paciente con ese diagnóstico a su consultorio? ¿Cuál es esa primera reacción que el paciente hace cuando usted le da ese diagnóstico?
4: Es una reacción de miedo, es una reacción de desesperanza, porque en instantes tu vida da un giro de 360 grados. Es decir, puedes tener 1000 planes, tu vida puede tener 1000 oportunidades, sin embargo, cuando recibes ese diagnóstico, cuando se acerca la probabilidad siquiera de tener el diagnóstico de cáncer, pues todo se pone en pausa. Entonces, regularmente es algo que produce mucho dolor, mucho miedo, mucha desesperanza, pero gracias a Dios, mientras más tempranamente lo diagnosticamos, y eso es lo que nosotros siempre orientamos al diagnóstico temprano, pues la sobrevida es mucho mayor y los resultados son mucho mejores.
3: Si bien es cierto que hoy en día la detección se hace más temprana, ya a veces ni siquiera es la preocupación de que se detectó temprano y de que la ciencia haya avanzado, sino algunas personas y en su gran mayoría, cómo cubrir los gastos, que eso también es una

0: golpe duro a la esperanza de esas personas, como bien se ha dicho, con una enfermedad crónica y catastrófica. Y sabemos de personas que oportunamente se le ha detectado un cáncer manejable. Sin embargo, han muerto porque no han podido lograr la medicación.
1: Bueno, tristemente el acceso a los medicamentos oncológicos es costoso. Y cuando hablamos de terapias innovadoras, pues mucho más. El costo se vuelve muchas veces imposible poderlo cubrir. Como país, obviamente, un país subdesarrollado como el nuestro, tenemos muchas limitaciones de acceso a terapias que en otros lugares, con mejores oportunidades, los pacientes tienen acceso y sobreviven mucho más y, de hecho, se pueden curar con más facilidad.
2: Una pregunta.
0: Por una parte sube la esperanza y por otra como que se la juega entre los, se nos va entre los
2: dedos. Sí, baja. Esa es la realidad. Mira,
3: mire, con relación a eso, perdón, con relación a eso que dice Roberto, de que se diagnostica de forma oportuna, se le hace el diagnóstico a este paciente, se le hacen las prescripciones del lugar, pero vemos que hay personas que se obsesionan con lugares, que con, por ejemplo, la lista de espera de donde usted misma labora, de los otros hospitales, es bastante inmensa. Entonces, el paciente solamente tiene confianza en esos lugares donde hay otro centro que también tiene la cobertura, porque sabemos que los seguros tienen la cobertura para este tratamiento. Con relación a esa experiencia que usted le diga a los pacientes, que a veces no necesariamente tiene que ser ese mismo lugar, que tienen que levantarse, Roberto, hasta las 4 de la mañana.
0: Sí, sí.
1: Mira, realmente la oncología ha crecido muchísimo en nuestro país desde el punto de vista de acceso a las instituciones donde se trata el cáncer. De hecho, hoy en día tenemos acceso a tratamientos en lugares privados, inclusive pacientes con SENASA subsidiado, que es verdad, la mayoría. Entonces, hay acceso en muchos lugares. A veces las personas se detienen, como ya mencionabas, en un lugar y eso retrasa el diagnóstico, retrasa el inicio de tratamiento y muy probablemente también retrasa, obviamente, las respuestas que vamos a obtener. Y a veces el cáncer progresa en ese proceso de conseguir dónde vamos a tener el tratamiento, el diagnóstico y demás. Se han creado para los tipos de cáncer que avanzan más rápidamente y que también son la mayoría, se han creado rutas rápidas para poder agilizar la atención de esos pacientes, pero obviamente la demanda muchas veces es superior a las capacidades de atención.
4: En ese mismo sentido, con relación a lo que es el tratamiento, ¿cómo ayuda la vacuna a prevenir el cáncer cervicouterino?
1: Bien, el cáncer cervicouterino actualmente en nuestro país es la segunda causa de cáncer en la mujer. Y tristemente seguimos perdiendo muchas mujeres, incluso muy jóvenes, por cáncer cervicouterino.
3: Aún siendo gratis la vacuna en el país.
1: Es que tenemos una limitación muy fuerte y una desinformación. Tristemente, después de la pandemia, la gente está muy predispuesta a las vacunas. La palabra vacuna predispone a todo el mundo y, de hecho, no quieren vacunar los niños. Ya tenemos grupo antivacunas incluso en nuestro país. Entonces, la vacuna contra el VPH no solamente produce cáncer de cervix, es el más frecuente, orofaringe, ano, pene. Entonces, son un sinnúmero de tumores relacionados que se previenen. ¿Cómo lo hace? Las vacunas tienen diferentes cepas. Dentro de esas cepas, que son innumerables, que pueden producir cáncer de cervix, incluye de las cepas que son más patogénicas, obviamente que pueden producir cáncer con más frecuencia, y da una protección para esas cepas. No quiere decir que esa persona no va a tener VPH, por ejemplo, en el transcurso de su vida, porque si se infecta con una de las cepas que no esté cubriendo la vacuna, pero de las que producen cáncer, las más frecuentes están cubiertas por la vacuna y disminuyen hasta un 99% la posibilidad de que esa persona pueda tener cáncer por esas cepas, que son las más patogénicas.
2: Mire, hablamos un poquito de...
5: Abundando un poquito en esto de la doctora, es interesante lo que la doctora está diciendo porque la política debe continuar. Acababa yo de denunciar lo que pasó en Inglaterra, cero muerte por cáncer cervicouterino producto de esa vacuna. Porque es que son dos principales las cepas que producen, señor, el 90% del cáncer cervicouterino, la 16 y la 18 como cepas, ¿verdad? Pero hay incluidas otras. porque hay tetravalente, hay una que viene con 4, otra con 2, otra que está con 10.
1: Así es.
5: Y esa, señor, eso es increíble. La política de Dominicana debe ser vacunar a nuestros niños y los padres que no tengan temor.
4: ¿A partir de qué edad?
5: De los 9 años de edad.
1: De los 9 años de edad, incluso los adultos podemos recibir, claro, vacunas. De hecho, teniendo cualquier otra cepa, sí, de BPH, para cubrir las cepas que producen cáncer.
5: Exactamente.
1: Entonces, hoy en día, realmente a nivel mundial, el tamizaje se está haciendo más bien con la tipificación del ADN de BPH. Tristemente nosotros no tenemos un acceso, ¿verdad?, masivo a eso, y el tamizaje sigue siendo por citología cervical o Papanicolaou. Pero, señores, ustedes les sorprendería saber que nosotros recibimos mujeres adultas, muy adultas, que nunca en su vida se han hecho un Papanicolaou.
5: Sí.
1: Nunca en su vida se han hecho un
6: Papanicolaou.
1: Nunca se han hecho una mamografía.
2: Sí, le decía de la que habláramos un poco de sobrevida o lo que es mejor para el pueblo dominicano cuando se entiende que una persona que ha tenido por lo menos cáncer de cervix, cáncer de mama, que ha sido de lo más frecuente, cuando ya podemos decir con un buen tratamiento que está libre de la enfermedad y que no vaya a volver a tener una recaída.
1: Mira, es prácticamente imposible predecir que una persona vaya a tener una recaída o un cáncer nuevo, porque definitivamente haber tenido un cáncer en el transcurso de tu vida no predispone a que puedas presentar otro. Y las posibilidades, obviamente, de acuerdo al tipo de tumor, al estadiaje, pues son mayores o menores. Pero nosotros regularmente utilizamos la escala de 5 años para declarar a una persona libre de cáncer, no para siempre, porque es algo que no podemos predecir. El cáncer es probablemente una de las enfermedades más impredecibles que existen, y por eso tristemente, a pesar de que la gente lugubra y dice que la cura existe, que bueno, pues vamos a hablar de la cura, búsquenos dónde está la cura, porque nosotros hacemos todo lo mejor. Sin embargo, esta enfermedad hace así, viola las redes que nosotros estamos haciendo para que no pueda acceder, ¿verdad?, para seguir las vías de señalización, y busca otras vías de señalización para continuar su progresión natural. Entonces, nosotros no podemos decir que no va a volver a tener cáncer en el futuro, pero sí podemos decir que tiene mucho menos posibilidades, y que mientras más tempranamente se diagnostique el tumor, pues mucho menos son las posibilidades de que vuelva a tener la enfermedad.
7: Yo espero de verdad que quien descubra la cura definitiva del cáncer sea con pensamiento como Alexander Fleming, ¿verdad?
2: Pero Rusia está investigando.
7: Trabajaron con el tema de la insulina, creyeron que la insulina no le pertenece, sino que pertenece al mundo.
5: Así es.
7: Ni siquiera patentizada.
5: Según los rusos, tienen una vacuna para el cáncer.
1: Sí,
7: Rusia. Pero que haya acceso.
5: Y él dice que se lo va a dar a todo
7: el mundo. A quien Dios le ilumine, que tenga ese corazón. Vámonos a una pausa.
5: Sí, porque
7: al regreso continuamos la receta médica de la Z. Llévatelo.

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6: Continuamos en la receta médica de la Z. Ya son las 11:36. Interesantísimas preguntas en esta entrevista, ¿verdad? Doctor Calderón.
7: Tema muy importante. Doctora, sabemos usted como oncóloga clínica, usted trabaja con un equipo multidisciplinario, ¿no?
8: Así es.
7: Equipo multifactorial, porque es un manejo multifactorial que hacemos con estos pacientes. Indiscutiblemente que un paciente positivo que esté, que ayude, el tratamiento será mucho mejor. Pero así también, usted pensaría igual cuando tiene familias que apoyan. Hay muchas familias que se alejan de los casos, pero hay muchas que de ellas que también en ese momento están muy de cerca. ¿Todo eso se toma en cuenta para este proceso, doctor?
8: Definitivamente la red de apoyo es una de las de los acompañamientos que más fortaleza le dan a una persona con diagnóstico de cáncer. Contar con un tratamiento que te produce efectos secundarios impredecibles para cada ser humano de uno a otro y no tener una red que te acompañe hace que el proceso sea mucho más difícil. ¿Por qué? Porque yo siempre les digo a los pacientes y a sus familiares que, por ejemplo, un paciente que está en quimioterapia, lo más parecido a un malestar de un embarazo es estar en quimioterapia. Ay, sí. Los alimentos te hieden, los olores te molestan, náusea. Prepararlos te incomoda. Entonces, aquella persona que tiene ese rayito de amor en su casa, de acompañamiento, de tú hoy quieres esto, tú hoy quieres aquello, si te hice esto y no te lo puedes comer, te voy a ofrecer algo más para que lo puedas
9: tenerle
8: comer.
9: Paciencia, doctora.
8: La paciencia.
9: Porque a veces el cuidador se torna irritable, entonces también necesita soporte psicológico el cuidador.
8: Sí, el cuidador es de hecho un ente que a veces descuidamos. Ajá. Y es una persona que debe tener también un soporte, porque obviamente el paciente diagnosticado con cáncer llega a un momento que se desespera, que a lo mejor el cuidador no entiende lo que está sintiendo, y la red no puede ser de una persona. O sea, debe ser pues que cada quien soporte a la persona que en ese momento esté siendo el que atiende de manera
9: directa. Doctora, tengo una pregunta. Disculpa, sí.
10: Mire, hay un elemento que es importante en toda discusión científica y es el elemento estadístico. Esas atenciones, le voy a preguntar, en términos de estadística, el cáncer en República Dominicana versus los tratamientos, ¿cómo vamos? ¿En qué porcentaje, de acuerdo a las estadísticas nacionales, nosotros le estamos ganando la batalla al cáncer?
8: Bueno, fíjate, yo gracias a Dios estoy en este mundo después que el PDCS está funcionando, ¿verdad?, de manera más adecuada, porque mis maestros cuentan que antes era un porcentaje bajo de los pacientes que recibía tratamiento. Afortunadamente, después de que los seguros y la seguridad nacional está funcionando, la mayoría de los pacientes acceden a tratamientos. Es decir, acceden a tratamientos, obviamente no siempre, probablemente los que nosotros quisiéramos, cuando hablamos de pacientes metastásicos que ya necesitan inmunoterapia y demás por el costo de los medicamentos, pero el tratamiento básico curativo de la mayoría de las enfermedades, que son los tratamientos que hemos tenido por muchos años, nosotros tenemos acceso. Y gracias a Dios, luego de que se subió la cobertura anual a 2 millones, que yo entiendo que debería revisarse nuevamente porque claro, es muy poco para una patología tan cara como es el cáncer, pues nosotros tenemos mucho más porcentaje de respuestas y de curación inclusive. Hablemos de cáncer de mama, que es la principal causa de cáncer a nivel de nuestro país. En el mundo es el cáncer de pulmón, pero gracias a Dios nosotros todavía en cáncer de pulmón no lideramos. Entonces, en cáncer de mama, el tratamiento puede llegar a ser muy costoso, hasta que un tratamiento te cuesta más de 700,000 pesos cada 21 días. Por ejemplo, eso es mucho.
11: Es mucho dinero.
8: Entonces, tenemos subtipos de cáncer de mama que antes, pues solamente sabíamos que existían los tratamientos, pero no podíamos tener el acceso. Ya después que fueron incluidos en el PDSS, pues las pacientes pueden tener acceso, nosotros buscamos el rejuego, a veces logran entrar a alto costo, y pues eso permite que puedan recibir un tratamiento avanzado, un tratamiento que es costoso, pero que lo tenemos. Entonces, esa limitación de lo económico, bueno, juega un papel trascendental, porque de hecho cuando nosotros vamos a las actualizaciones internacionales, te están hablando de combinar 3-4 inmunoterapias, y nosotros tristemente no tenemos acceso a la más común, que es la primera, ¿verdad?, de la que tuvimos acceso. Todavía tenemos el acceso muy limitado para ese tipo de tratamiento. Entonces, hemos cambiado las estadísticas han mejorado, tenemos que decirlo, porque tenemos más acceso que hace 20 y 25 años, pero pienso que
12: podemos estamos cortos porque usted me está diciendo
9: con relación
12: que los seguros
9: eso,
12: se cumplen 3 meses.
9: Oiga, con relación
12: más
9: a las estadísticas,
12: ¿3 meses?
9: Hemos mejorado, Cisnero, pero no tenemos un registro de tumores a nivel nacional.
12: Sí, pero 3 meses, de acuerdo a lo que dice la doctora, del tratamiento de un año, solo los seguros se cubren 3 meses.
9: No. Va a depender,
8: es
9: Cisnero,
8: que depende
9: de la prescripción,
8: el
9: depende el tratamiento.
12: Pero si en 21 días se van 700,000 pesos, y usted lo
9: a
12: multiplica
9: veces hasta un solo medicamento.
12: Hasta 2,100,000.
9: Hasta 1,000,000 de pesos.
12: Entonces, 3 meses.
9: En una primera sesión se le va al paciente,
12: sí,
9: dependiendo del tipo de cáncer.
12: Yo lo que voy a lo que dice la doctora, que por lo menos deben de cubrir por lo menos la mitad, o 6 meses, la mitad en el año. Porque si solamente te cubre eso y de una sola postura, en 21 días ya se van 700,000 pesos, hay problema. Y está hablando de cáncer de mama, no es frecuente aquí.
8: Pero vamos a decir la realidad. Eso es de los medicamentos que están dentro del PDSS. Porque tristemente, si el medicamento no está dentro del PDSS, aunque no sea costoso a ese nivel, digamos un medicamento que cuesta 100,000, 150,000 pesos mensual, si no está dentro del PDSS, el seguro no te lo cubre,
12: dígale
8: aunque
12: pueblo,
8: sea la indicación.
12: Dígale al pueblo que eso, PDSS,
9: si no está dentro de la
12: para que ellos sepan.
8: Es el Plan Dominicano de Seguridad Social, es decir, es los medicamentos que los seguros por ley cubren y que debe ser revisado. Atención, país. Eso debe ser revisado porque es injusto que una persona, yo tengo pacientes muy jóvenes de 20 y pico de años, exacto, con enfermedades metastásicas que necesitan un tratamiento que cuesta 140,000, 80 y pico de miles de pesos, que tristemente no todo el mundo lo puede costear. Exacto. Tienen su seguro médico y los pierdo porque no tiene cobertura por el PDSS.
11: Y eso acaba con la economía de una familia.
9: Creo que, doctora, a la seguridad social para que se sienten y verifiquen la sociedad de oncología clínica cuáles son esos medicamentos que de forma oportuna pueden aportar a esta patología.
8: Nosotros lo hacemos con mucha frecuencia. Las sociedades de oncología del país se reúnen con el PDSS, con los seguros, con alto costo. Les explicamos las necesidades.
9: ¿Y eso no existe? ¿Alto costo?
11: ¿Qué respuesta dan ellos?
12: ¿Alto costo?
9: ¿Alto costo?
12: ¿Cómo fue que te dije?
9: Yo no lo conté.
8: ¿Alto costo?
12: ¿Qué es eso?
9: Yo pensé que estaba cerrado.
12: ¿Y eso funciona? ¿Qué es eso?
9: Yo creía que estaba cerrado.
8: Bueno, tristemente, actualmente es difícil acceder a alto costo. hay un porcentaje
12: de costo, eso no existe.
8: Que lo logran, pero yo tengo pacientes con más de 2 años esperando tratamiento.
12: ¿Cuánto
8: con más de 2 años?
12: Oigan, ¿qué? Señores, no lo dice un paciente, lo dice la doctora.
9: Lo decimos nosotros.
12: Lo decimos nosotros.
13: La misericordia de Dios.
12: Entonces, cuando uno habla aquí y dice que alto costo es bueno para nada, entonces dicen, ah, no, pero tú estás exagerando, eso no puede ser, porque algo se hace, y no dicen, esta boca es mía.
13: Doctor, y el problema no solo radica en la parte clínica como el caso suyo. Lo triste y penoso es aquellos casos de pacientes que luego de haber recibido su quimioterapia para reducir el tamaño del tumor,
12: en Nueva York,
13: entonces listado para ser operado. Eso es una debacle en esta República.
12: Y si cubren, porque entonces no le quieren pagar, no quieren pagar los cirujanos.
13: Qué barbaridad tan grande es. Yo tengo 2 pacientes así, que la mando aquí, que la mando allá, que la mando aquí, que uso amigos para eso. Y todavía ya recibieron su quimio ambas y no han podido ser operadas.
8: ¿Cómo va a ser?
13: Así
14: yo tengo una pregunta muy interesante para la doctora, a razón del caso del oncológico de Santiago. Bueno, desde luego ya todo el mundo sabe que dejaron vencer unos medicamentos de tipo oncológico que fueron donados. Lo dejaron vencer.
12: Sí, claro.
13: Muy triste.
14: Los familiares de algunos pacientes que se daban la quimioterapia en este centro, quimioterapia en este centro, hablaban y señalaban que a sus pacientes le suministraban la mitad del tratamiento. Para que el pueblo entienda, ¿esto es posible?
8: Ese tema es delicado. Ese tema es muy delicado y, verdad, tenemos que ser muy cuidadosos como lo tocamos, porque yo no conozco a fondo el caso. Ahora, que un medicamento se pueda administrar a una dosis que necesite un paciente de un vial, se puede hacer, porque si es el mismo medicamento que se le va a administrar. Ahora, desde el punto de vista administrativo, pues ya eso puede tener otras implicaciones, claro, ¿verdad? Desde el punto de vista administrativo.
9: Sí, porque no hay monodosis, doctora, no hay dosis específica. Si el frasco trae 450 miligramos y el paciente requiere 150.
14: Se puede fraccionar.
9: Si el paciente nuevamente le toca su quimioterapia en 21 días, ¿puede guardarse este frasco para ese paciente?
8: Regularmente no, porque el tiempo que transcurre no nos permite que el medicamento siga con una viabilidad.
9: Entonces,
8: segura.
9: Si hay otro paciente, doctora, que lo necesita, entonces en este caso, 2 pacientes que van a necesitar el mismo medicamento,
12: sí, pero,
9: y son 150 y 150, y el medicamento trae 300.
14: Se puede fraccionar, se puede poner la mitad, como
12: sí, dice. Pero el detalle ahí es que convenga al paciente, porque yo sé el manejo administrativo que le pueden dar a eso. Que le convenga al paciente es que se le sea computado, que se le sea sumado nada más la cantidad que el paciente use, porque mientras menos gasta de esos 2 millones que tiene, pues mucho mejor para el paciente, más en el tiempo le dura.
8: Por eso decía, desde el punto administrativo, que no lo manejo, nosotros los médicos no manejamos esa parte. Tendría otras implicaciones que no conozco realmente.
9: Doctora, usted mencionó que de 1 de cada 50 va a ser diagnosticado con cáncer.
13: Uno de cada cinco
9: va a ser diagnosticado con cáncer. Me gustaría cuáles serían esos factores de riesgo y cuál sería el cáncer que está afectando más a la parte joven.
8: Mira, actualmente y a inicio de este año, la Sociedad Americana de Cáncer publicó que en las personas menores de 50 años el cáncer de colon tristemente ha avanzado de una forma abismal.
13: Así es.
8: Es decir, se está diagnosticando cáncer de colon con una frecuencia nunca antes vista, y eso traduce muchas cosas. Traduce qué estamos haciendo, qué estamos comiendo, si nos estamos moviendo. ¿Por qué? Porque cuando hablamos de factores de riesgo, como mencionabas, básicamente el cáncer se puede prevenir. Es una pregunta importante. El cáncer se puede prevenir de un 30 a un 50% según la OMS, algunos tipos de cáncer, modificando los factores de riesgo modificables.
12: Pero no prevenir, sino detección temprana, porque no hay un elemento que se pueda hacer un ser humano para decir, con eso yo lo voy a prevenir y no me va a dar.
8: No, a eso iba. O sea, quiero decir que en general modificando los factores de riesgo que son modificables, obviamente, claro, porque la edad no la podemos cambiar. Nuestra genética y nuestro ADN no lo podemos modificar. Sí, lo podemos, pero fumar, que es la principal causa de cáncer a nivel mundial, sí lo podemos modificar. Tomar alcohol, también, sí lo podemos. A ejercitarse
13: por igual.
8: Disminuye el riesgo de cáncer de mama, alimentos, de colon, hasta un 30%.
13: Claro, la grasa.
8: Obvio, no es que se evita el cáncer. La prevención primaria en oncología es prácticamente nula en la mayoría de los casos. Ahora, por ejemplo, en cáncer de colon tenemos la colonoscopía, que es donde más nosotros podemos impactar y realmente prevenir que una lesión progrese a cáncer, un pólipo claro. X. Por eso nosotros insistimos tanto en que la colonoscopía debe ser parte de un screening a partir de cierta edad.
14: Así es. Vamos a aprovechar para tomar algunas llamadas.
13: Excelente, por favor.
14: Que pueda externar sus inquietudes sobre este tema que ha traído la doctora en el día de hoy. 809-565-9101, 809-732-0101, 809-200-0101. Llamadas internacionales al 855-221-0101. Para cualquier inquietud que usted tenga en este momento, lo pueda externar a través de nuestras líneas de comunicación. Saludos, buenos días.
15: Buenos días.
14: ¿Quién nos sabe?
15: Tal vez la parte que más me llamó la atención fue al final, cuando la doctora habló acerca de los factores modificables. A mí me preocupa sobremanera que en los supermercados se vende comida en envases plásticos que se sabe que libera compuestos que son cancerígenos. La cocción de los alimentos, por ejemplo, los carbohidratos excesivamente calentados, producen acrilamida. Las carnes, aminas heterocíclicas. Entonces, yo quisiera que se hable más de estos compuestos que uno a diario lo consume. Yo me alarmo cuando voy al supermercado y se ve carne, habichuela, arroz, en envase plástico, caliente la comida. Entonces, me gustaría que hablaran de estos factores que son modificables, pero que veo que los gobiernos o los ministerios de salud pública no intervienen en eso. Y las grasas que se usan también en las calles para freír, etcétera. Gracias.
13: Yo creo que el amigo ha hecho que la doctora vuelva a otro programa especial para eso, porque eso es un tema exclusivo.
8: Eso es de hecho, yo soy médico funcional aparte de oncóloga clínica, excelente. Y ese es un tema que me apasiona. Dicho sea de paso, la alimentación es uno de los factores más modificables que tenemos, aparte del ejercicio.
12: Claro.
8: Y juntos se complementan y se superan, ¿verdad? Claro. Que sí. Entonces, elegir lo que comemos, sin duda, va a ser un cambio trascendental cuando hablamos no solo de cáncer, de todas las enfermedades crónicas. Y el cáncer, hoy en día, nosotros decimos, bueno, tenemos más cáncer, pero también tenemos mejores diagnósticos, tenemos mejores técnicas de imagen, tenemos más conciencia, las personas están haciendo más screening y por ende se diagnostican más casos. Entonces, cambiar ese estilo de vida. Muchas veces la gente cree que tenemos que ser radicales. Yo siempre les digo, pequeños cambios, grandes resultados. Iniciar, hablemos del teflón, hablemos de las ollas. Solo por ahí tenemos un sinnúmero de carcinógenos y de sustancias.
13: ¿Qué material usted recomienda para
12: la cocción de alimentos?
8: Debería ser metal quirúrgico el que utilizáramos. Son más costosas las ollas, pero deben ser una inversión para tu salud. Nosotros invertimos hasta en los cosméticos que nos ponemos en la cara, más sin embargo, dar 15,000 o 20,000 pesos por una olla nos pesa mucho. Entonces, debemos ir haciendo pequeños cambios en nuestra cocina, como mencionaba la persona que nos llamó, los plásticos. Eso está totalmente demostrado, que los microplásticos desprenden sustancias así totalmente cancerígenas. Tristemente no tenemos un control de calidad en la temperatura que los alimentos se pongan en ese plástico, la calidad de ese plástico, si ese plástico puede tolerar temperaturas altas. Tristemente eso no lo tenemos. Así como los vegetales. Nosotros consumimos vegetales y se supone que debería ser una parte importante de nuestra alimentación, mas sin embargo, los vegetales también tienen muchísimos venenos.
10: Así es.
14: No, y lo que utilizamos para el aseo personal diario, los desodorantes.
10: Los inductores.
8: Tienen muchísimos disruptores endocrinos. Así es.
16: Saludos, buenos días. Sí, señor.
17: Le habla un amigo del doctor que está vestido de negro.
16: Adelante.
17: Sí, un muchacho bien respetuoso, elegante como siempre, y sabe manejarse.
16: Adelante.
17: Yo duré muchos años trabajando en el Colegio Médico Dominicano, exclusivamente siempre iba a las gremiales como encargado de sonido. Duré muchos años trabajando en el colegio y él siempre iba al colegio médico y siempre muy respetuoso. No sabía que iba a llegar tan lejos ese doctor.
16: Ah, pero cuando usted vea, tiene una pregunta sobre el tema.
17: Yo soy amigo del doctor Pedro Green.
16: Ah, ok, amigo, de muchos médicos conocidos, qué bueno. Vamos a tomar otra llamada antes de concluir esta parte, la participación de la doctora. 809-565-9101, 809-200-0101. Saludos, buenos días. Tiene que bajar, baja un poco el volumen, díganos su nombre, desde dónde nos llama y su pregunta, por favor. Se cayó, me voy con esta. Buenos días.
18: Saludos, buenas tardes casi ya.
16: Saludos.
18: Una preguntita, yo soy Agapito Rosales de Mao.
16: Adelante.
18: Una pregunta para la doctora.
16: Ajá.
18: ¿Qué tiene de cierto el hacer la enema de café con agua tibia para los que se trinen y para limpiar el colon?
16: Ok, ahí está.
8: Me río. Los enemas de café
9: con agua tibia.
8: En los últimos años, los lavados colónicos y la medicina alternativa, sí, pues ha recobrado un auge muy grande. No hay ninguna evidencia, obviamente, claro, científica. No. Son tratamientos alternativos. Desintoxicar el colon se asocia según esas según esas prácticas, se asocia con disminución de la carga de bacterias, con disminución de la carga de bacterias a nivel colónico. De hecho, el intestino es un órgano que sin duda nosotros deberíamos cuidar con más entereza.
13: El segundo cerebro.
8: Absolutamente. En el intestino comienzan prácticamente más de la mitad de las enfermedades. Y nosotros partimos a que muchas de las enfermedades crónicas son a partir de un intestino inflamado, de un intestino que vamos dañando con los años y que nosotros mismos somos los responsables, incluyendo el manejo del estrés, porque el intestino, cuando usted está estresado, usted lo siente a nivel abdominal totalmente, que el estrés se traduce en disconfort abdominal, distensión abdominal, que te da náusea, que todo te cae mal.
16: Anorexia.
8: Anorexia, exacto. Entonces el intestino guarda una relación de salud general. Por eso hablamos tanto también de la alimentación. Porque nosotros fortalecemos el intestino de acuerdo a lo que nosotros decidimos darle. Es decir, si usted come porquería, usted es porquería. Somos el 80% de lo que hacemos. ¿Entiende? Lo que hacemos el 80% del tiempo, eso somos nosotros, eso es nuestro cuerpo y eso traduce también nuestra salud. Aunque usted no lo sienta en el momento, todo pasa factura.
9: Esa comida chatarra.
8: Ay,
16: doctor Calderón, llegamos al final del espacio por el día.
13: Qué pena que terminó el tiempo. Qué bueno, doctora Mayra Reyes Almonte, qué bueno tener aquí con nosotros, doctor. Espero que su visita sea muy próxima. Agradecida de estar con nosotros, doctora.
16: Doctora Sánchez.
9: Agradecer la participación de la doctora Reyes Almonte aquí en esta receta médica de la Z. Importante, como decía la doctora, esos factores modificables que nosotros podamos mejorar y también la alimentación, porque somos lo que comemos.
16: Así es, doctor. Así. Rafael Cisnero.
12: Bueno, nuestro público brillante, gracias por la gentileza de su sintonía para con nosotros. Y la doctora, gracias, de verdad, ya está comprometida a volver. Muy bonito tema. Y yo sé que el pueblo dominicano va a saber valorar este tema y se va a cuidar y va a hacer las cosas necesarias, como lo que usted ha planteado, para tratar de mitigar o que haciéndose los estudios necesarios, puedas tener una detección temprana en caso de que Dios permita que tenga alguna situación.
14: Así. Doctor Polanco, agradecer a la doctora Mayra Reyes por las informaciones que nos ha traído en el día de hoy, que han sido muy puntuales y muy buenas para nuestros radio oyentes. Y quiero felicitar al doctor Julio Landrón. Por Landrón, claro.
12: ¿Cómo?
14: Porque, Landrón. Sí.
9: Ajá, cumpleaños. Porque
14: nos entregó dos centros de atención primaria y están remodelando el hospital de Dajabón.
9: ¿Y pusieron en funcionamiento la ciudad sanitaria?
14: Las cosas buenas.
12: Pero ese es su papel.
14: Las cosas buenas hay que señalar.
12: Hay que felicitar cuando tú haces su papel.
14: Creo que la cortesía es buena.
12: La cortesía es buena, pero no tiene que felicitar por tu papel.
14: Doctora Reyes, ¿alguna recomendación final? Y si alguien requiere de sus servicios, ¿cómo y dónde contactarla?
8: Bien, recordarles que el diagnóstico temprano salva vidas. Definitivamente, si una palabra tenemos que decir los oncólogos, es que mientras más tempranamente podamos hacer un diagnóstico, pues mejores serán los resultados. Sí. Que alimentarse adecuadamente, evitar el tabaquismo, hacer ejercicio, movernos, lo que usted quiera. Puede ser correr, puede ser bailar, puede ser, pero el hecho es que nosotros invitamos a movernos. Y también manejar el estrés. El estrés es uno de los desencadenantes de patologías malignas que está en estudio, que interviene de una manera muy significativa. El sueño también, no dormimos. Tristemente hoy en día dormir es un lujo.
14: Si alguien requiere de sus servicios, ¿cómo y dónde contactarla?
8: Si alguien requiere de mis servicios, ofrezco mis servicios en OncoServ, Santo Domingo, y también estoy a nivel privado en Senomet y Rodi, a su disposición.
14: Excelente. Gracias. Invitamos a nuestros oyentes a permanecer en la sintonía porque en breve llega Z Deportes. 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
0: Desde que yo cobre aquí, claro.
1: Muy buenas tardes, bienvenidos a Z Deportes.
0: Poderosa.
1: Hoy martes 23 de junio, como siempre, felices, en buen ánimo, contentos de estar con ustedes compartiendo como cada día acá en Z Deportes hasta la 1:30 de la tarde. Jorge Mota, FIFA Camaño, Tenchi Rodríguez y quien les habla, Susy Jiménez, estaremos aquí pues llevándole todas las informaciones del ámbito deportivo. Estamos en Mundial de Fútbol, vamos a hablar por supuesto de esos partidos de ayer, de la jornada de hoy, del histórico Lionel Messi. ¿Cómo se sentirá FIFA viendo a Messi? Porque FIFA era en... Ella reconoce en los debates que tú has tenido con FIFA aquí, de entre Cristiano y Messi. ¿Ella se ha ido con Messi o se ha ido con Cristiano siempre, en el pasado?
0: Siempre con Messi. Ella dice que ella es fanática del Madrid, pero siempre con Messi, una locura.
1: No, pero yo siento que ella no es fanática de Messi, ¿no?
0: No, ella...
1: ¿Cómo debe sentirse de verlo crecer así, en esta luz?
0: Confía en mí.
1: Ella dice
0: que es del Madrid y lo no, que anda pendiente es
1: tiki-taka. Ningún fanático del Madrid históricamente ha sido de Messi. Puede reconocer la grandeza de Messi, pero históricamente un fanático del Madrid diciendo que Messi es su jugador favorito, no lo conozco. FIFA la primera,
0: la única, porque que cática acá del Barcelona.
1: FIFA,
0: la hablando no, de fulano, no, de mengano, no. De que si yo quién, que si Luis Enrique, que si Pep Guardiola. Que sí, no. Diga algo, ella, FIFA, que no dice nada.
1: Ella se queda callada. Ella reconoce la grandeza, valga la redundancia, de los grandes jugadores como el Lionel Messi. Por cierto, hablando de cosas calientes, vi que la...
0: No, no estamos hablando nada.
1: Cosa caliente, Messi caliente, como el líder histórico de goles.
0: Oh.
1: Vi... ¿Tú escuchaste esa parte, FIFA, cuando tú venías subiendo? Qué bueno que no escuchaste esa parte. No,
2: no escuché.
1: Que la sensación térmica, señor, y el calor está fuerte.
0: Sí.
1: Mire.
2: La sensación térmica.
1: Ahora, y el paqueo. Tome agua.
0: Yo no estoy escuchando, no escucho de un oído.
1: ¿Y eso por el calor?
0: Quiero creer que es por el calor.
1: Bueno, esperemos que no sea por el calor. Así que la gente que trata, ¿verdad?, de cogerlo suave. Con este clima, con estos tapones, con todo eso, porque no está nada buena la temperatura. El verano le dimos la bienvenida en el fin de semana, pero está un poco fuerte. Bueno, ya FIFA va a abundar del tema del Mundial, del tema de Messi, pero ya que la tenemos aquí, vamos a entrar con FIFA, claro, de una vez. FIFA, entonces...
0: Que se devuelve hablando de Messi y del Barcelona.
1: Dice Jorge, porque yo recuerdo que cuando hacíamos los debates, en ese tiempo... de la era de Cristiano y Messi, Cristiano del Madrid, Messi del Barcelona y eso. Cuando se hablaba del mejor jugador, ¿con quién tú te ibas, FIFA? Yo no lo recuerdo, honestamente.
2: Siempre con Messi.
1: Entonces, dice él que tú eres una fanática tapada del Barcelona. Yo digo que no.
0: Reprimida.
1: Que aunque tú seas fanática del Real Madrid, tú reconoces la grandeza de Messi.
0: Claro.
2: Que fuera una locura de mi parte no,
1: ahí
2: no
1: ve, hacerlo. Ahí está.
2: Y aprovecho y doy de manera formal las buenas tardes. Tú sabes que...
0: ¿Cuándo estás hablando de? Ahora en la introducción.
2: No te escuché.
0: Ah.
2: El nivel de fútbol que hemos visto de Leo Messi en lo que va de este mundial, yo creo que la mejor palabra para tú describirlo tiene que ser magistral. 5 goles en 2 partidos. Primer jugador en la historia que marca los primeros 5 goles de su equipo en una Copa Mundial. El valor agregado del hecho de convertirse en el máximo goleador histórico también del Mundial en el día de ayer, con el doblete de llegar a 18 y pasarle a Miroslav Klose. Pero yo creo que este Mundial va a ser sumamente interesante, porque el partido después del de Argentina, que fue el de Francia, Mbappé anotó 2 goles también. Y Mbappé empató entonces con Klose con 16 goles. Y después entonces en la noche, cuando nos tocó ver el partido de Noruega, Erling Haaland marcó un doblete en el día de ayer. Aunque Haaland está lejos, ¿verdad?, del número del récord. Pero este Mundial, sobre todo por lo que esos tres tipos han hecho, y a quien le toca jugar esta tarde, que es a Harry Kane, que le toca jugar a las 4 de la tarde contra la selección de Ghana, yo creo que es prometedor. Pero lo de Messi, que por cierto cumple 39 años mañana, magistral, señores.
0: Con el hat-trick él empezó su cumpleaños.
2: Magistral. Se clasificó ayer Argentina, clasificó Noruega y clasificó Francia a unirse a México, Estados Unidos y Alemania, que eran los otros tres equipos que estaban clasificados. De repente comienza a tomar forma.
1: Los hombres se están separando de los mundial.
2: Sí. Empieza a tomar forma. Lo que sí es que me parece interesante la lucha que hay, sobre todo por la tercera posición, porque sabemos que los 8 mejores terceros van a pasar. Para mí interesante Suecia, Escocia, Argelia y la misma selección de Paraguay. Me da hasta, no sé ni siquiera cómo describirlo, tener que mencionar a los belgas en ese grupo, porque Bélgica para mí siempre es una de las selecciones de la que uno espera más y siempre termina quedando a deber. Siempre termina quedando a deber,
1: O sea, se quedan cortos.
2: Sí, lo de los belgas es impresionante. Es verdad que la generación dorada de ellos ya pasó, que ya no es lo mismo, que el grupo que está jugando no es el mismo, que esta es la despedida de Kevin De Bruyne y del mismo Romero Lukaku, que también debe ser su último mundial. Tal vez Thibaut Courtois también. Y ahí me parece que Bélgica ha pasado menos trabajo en los partidos que ha jugado porque tiene a Courtois debajo de los tres palos. Porque si no, estuvieran pasando mucho más trabajo. Hoy juega Portugal a la 1 de la tarde. Yo tengo altas expectativas.
1: Ahora no pega una, Cristiano. Siempre antes de que le toque jugar Portugal, Messi hace historia.
2: Jorge decía que no debieron haberlo puesto así, pero es que la estructura de los grupos lamentablemente quedó así, porque Harry Kane resolvió en su primer partido y también jugó después de que Messi y Mbappé marcaron muchísimos goles.
0: Aunque hoy en día sea uno de esos jugadores élites y que generen la atención del fanático, lo que Harry Kane ha hecho como profesional no está en la misma.
2: Yo no lo estoy comparando con Messi.
0: Harry Kane no tiene problema. Si juega Messi bien, si no juega Messi, si juega Messi mal, Harry Kane no tiene problema. Cristiano Ronaldo que no puede lidiar con eso. Porque tú sabes la presión que tiene Cristiano Ronaldo física y emocional después de ver estos primeros 2 partidos de Messi en este mundial, porque estamos hablando de un mundial donde se entendía que Messi iba a terminar la cúspide de su carrera jugando con la selección de Argentina en un mundial. A nadie se le ocurre ver a Messi con 43 años jugando en el próximo mundial. No. Todo el mundo está entendiendo que estamos en el último mundial de Messi y ha empezado como nunca. O sea, ante la idea de que estamos al frente del último mundial de Messi, mira cómo ha iniciado.
2: No, de verdad que lo que te digo, que el nivel que él ha demostrado es impresionante. Y guardando la distancia, porque no estoy
0: comparando. Estar cerca de, ¿cómo que se llama? De Jorginho.
2: ¿De quién? Ah.
0: Ella que tiene que estar pagando esos platos.
2: No, yo no creo. Mira, yo no estoy comparando a Harry Kane con Messi y Cristiano, porque fue una locura de mi parte hacerlo. Lo que quiero decir es que Harry Kane, después de haber venido de una gran temporada, habiendo sido bota de oro en Europa, porque nadie quedó por encima de él, habiendo tenido la temporada que tuvo con el Bayern, con esa trilogía que nos pasamos gran parte de la Champions, comparándola en su momento con la MSN, acompañado de Michael Olise, que él, vamos a decir que es uno de los principales compañeros que tiene Mbappé, y de Luis Díaz, que es la figura del equipo de Colombia, eso tiene su cuota de que la expectativa de los máximos goleadores cuando este mundial comenzó, Harry Kane estaba en esa discusión de que iba a discutir por ser de los máximos goleadores, así como estaba también Erling Haaland, así también como estaba Kylian Mbappé, pero lo de Messi no tiene madre, de verdad.
1: No tiene,
2: o sea, magistral,
1: madre.
2: Majestuoso. Hay tanta palabra que decir para yo alabar a Messi que me puedo pasar el programa entero haciéndolo.
1: Óyeme, saludos a Dalino Mejía, que es fanático del Barça y por ende fanático de Messi. Ayer me etiquetó como en 10 videos. Yo sé quién le dijo a él que yo soy anti-Messi. Yo no soy anti-Messi, para nada. Así que Dalino, a él y a todos los fanáticos de Messi, porque no hay que ser del Barcelona para ser fanático de Messi. Mucha gente fanática, claro, de Messi, el jugador, ¿verdad?, que cumplió esa buena etapa, ese buen tramo de su carrera en el Barcelona, pero aún así. Es más, cuando Messi pasa al equipo de Miami, que fue una locura, que en Miami entero era rosado, como, sí, como la camiseta del equipo de Miami, uno ponía mucho en tela de juicio de si realmente le había bajado su nivel yendo a una liga como la MLS después de haber estado en los mejores escenarios del mundo, y él transformó todo lo que tiene que ver con el fútbol, claro, de la MLS en Miami, independientemente de David Beckham, que por cierto, vi un video de David Beckham siendo humilde como siempre, que se pasó de una barda para saludar a un fanático, un niño, firmarle un autógrafo, y ahí aprovechó y todo el que estaba alrededor se tiró fotos, tomaba el celular de la gente, se tiraba fotos, le daba besos a las mujeres, se tiraba, o sea, una cosa espectacular. Hay pocos futbolistas como él ahora en la actualidad. Tan de la gente.
2: Hay poco. Sí, hay poco, porque
1: y
2: la
1: mencionó
2: mayoría
1: a él, pero antes había muchos así. Ahora se cuida un poquito más.
2: Sí.
1: Son bien, un poquito más lejanos.
2: Y sobre todo por el nivel que él tiene, un tipo que, verdad, el principal accionista de un equipo de fútbol, está a otro, ya en otro nivel. Pero mire, sí, incluso las predicciones con el asunto del máximo goleador de este mundial, el 34% de probabilidades con los 5 goles la tiene Messi, el 32% lo tiene Kylian Mbappé y el 15% lo tiene Harry Kane con la probabilidad de ser, queda como máximo goleador de este mundial. Y sí, es que es tan extraordinario que cuando usted pone a pensar en los 5 goles de Messi en los primeros 2 partidos, Messi tiene más goles que Brasil como selección.
1: Wow.
2: Messi tiene más goles que España como selección. Messi tiene más goles que Inglaterra como selección. Es verdad que Inglaterra le toca jugar esta tarde, que todavía no ha jugado su segundo partido, pero mencioné las dos primeras, que están siempre dentro del grupo de la favorita y que ya jugaron su primer partido. Entonces eso es lo que hace tan extraordinario estos dos primeros partidos. Y si ayer no hubiera fallado el penal, señor, iba a anotar 2 hat-tricks en sus 2 primeros juegos en un mundial.
1: Impresionante.
2: No, de verdad, o sea, es mucho.
1: Nos
2: mucho
1: quitamos el sombrero ante Lionel Messi,
0: siempre
1: reverencia ante
0: sobre
1: Lionel
0: todo.
1: Messi, increíble.
2: Jorge tiene un vudú esta tarde para que Cristiano anote.
0: No, me da trepito. Es que ya Cristiano ya, o sea, lo que me llamaba la atención de Cristiano, y creo que a mucha gente también, era la versión de Cristiano cuando estaba
2: en el Madrid.
0: O sea, pero ya después de que Cristiano sale del Real Madrid, ya a mí, lo que toca era estar pendiente de quiénes iban a llegar, y eventualmente con la llegada de Mbappé, pues ya muchas personas.
1: Pero tampoco, bueno,
0: están pensando en que el Real Madrid puede tener grandes temporadas venideras.
1: Pero tampoco.
2: Que no.
1: Tampoco me.
2: A mi tío.
1: Yo pensaba que Pipe no estaba pendiente. Que
0: está proyectado tener grandes temporadas venideras.
1: Ah, creía
0: tiene,
1: que no.
0: Tiene de sol de celular.
1: Pero tampoco. Ahora tú eres el vigila celular. Ahora está el vigila celular. Hombre, que se la pasa chateando.
2: Lo más interesante es que.
1: En la computadora
2: se
1: la pasa chateando.
2: El que chatea el programa entero.
1: Pero.
0: Ojo al dato. Bueno, yo ni sé dónde tomé.
1: Volviendo al trabajo.
2: Gracias a Dios.
1: Volviendo al trabajo, ¿verdad? Y el policía del WhatsApp ahora que tenemos aquí. Lo que no estoy de acuerdo, para hacer la pausa, es que la gente como que no se concentre en la alegría de Messi para minimizar a Cristiano, suelten a Cristiano en banda, porque ya con el tema de los goles está lejos.
2: No, lo
1: para
2: que,
1: la gente comparar.
2: ¿Tú sabes qué es lo que ha pasado con Cristiano? Que después de las declaraciones de un jugador de su selección, como que se creó cierta situación alrededor del equipo de Portugal, que yo pienso que el mismo director técnico debió haber salido a apagar eso con tiempo para evitar situaciones innecesarias, porque los demás técnicos que han tenido situaciones o han tenido cosas que decir o que defender de sus jugadores lo han hecho y han apagado automáticamente el fuego. Con Portugal no pasó eso, y eso es lo que ha creado ese tema ahí.
1: pero ya.
2: Sí, sí, hay que dejarlo.
1: Cristiano lo que tiene que meter mano. Que se olvide la gente de Messi y todo, porque eso es como Portugal, aquí no tiene. La gente quiere que avance Portugal y ver a Portugal en una final y ganarlo por Cristiano.
2: Sí, no, no igual, tenga igual que la mayor parte del fanático casual, claro, dominicano, casual, que no le da seguimiento al fútbol, es fanático de Brasil. Sí. Porque a ver, que la mayor parte de la gente tú le preguntas y dices, voy a Brasil. Pero es por un asunto de tradición.
1: Aunque el hype ha bajado. Sí, ha bajado, el tema de la figura, el tema de la competencia, los años que tiene.

0: Loca. De marfil.
1: La gente estaba loca con ese juego.
0: Es que eso era un juegazo, señores.
1: Pero está,
0: eso era un juegazo.
1: La gente estaba puesta para ese juego. Y ya la gente, como ya van saliendo de competencia, ya los pesos pesados están en esta etapa. La gente también por eso está sintonizando más todo lo que tiene que ver con
0: eso. Eso era un juegazo. ¿Tú sabes por qué? Porque es que los africanos, tanto Costa de Marfil como Senegal, son selecciones de las que hay expectativas que son altas. De Senegal, que a mí me tocó incluso ese juego de Senegal y Noruega anoche. Senegal es una selección que cuando debutó en el Mundial en el 2002, debutó ganándole a Francia en fase de grupo, habiendo sido Francia campeona del Mundial anterior, y se metieron en cuarto de final en su primer Mundial. Entonces los africanos históricamente suelen darle mucha batalla a los europeos, porque el estilo de fútbol que tienen, como un estilo de fútbol tan físico y ellos son tan atléticos, eso le suele traer problemas a los europeos. Entonces, ese resultado ayer, Noruega en un momento estaba ganando el partido 3-1, y yo le decía a Acevedo, que fue con quien me tocó ese juego, que no le hacía honor al juegazo que Senegal le había hecho a Noruega. Senegal anotó el descuento, el juego se acabó 3-2, pero los africanos le dieron la batalla. Fue lo mismo con los alemanes y Costa de Marfil en el fin de semana. Alemania ganó en la segunda mitad, pero Alemania sufrió para poder ganar ese partido. Y claro, gracias a Dios, clasificaron ya y se quitaron de arriba el peso de que el fantasma venía persiguiéndolo, porque se habían quedado afuera en fase de grupo en los dos últimos mundiales, y son selecciones de las que no se espera eso. Por eso es que yo digo que para mí, fuera de Turquía, que ha sido para mí la gran decepción de este mundial, de Bélgica yo esperaba otras cosas. Y Bélgica siempre se queda, vuelvo y lo digo, se queda, debe.
1: Bueno, atención a los belgas que nos escuchan. FIFA quiere más de ustedes. FIFA quiere más de ustedes. Vamos a hacer nuestra primera pausa acá en Z Deportes y continuamos con más.
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0: Bien, estamos de regreso con más de Z Deportes y el baloncesto de la NBA después de lo de los Knicks, después de la final y todo eso. Tuvo actividad ayer destacada, ¿verdad?
1: ¡Activo!
0: Con la llegada de Giannis Antetokounmpo al equipo de Miami. Eso es como una quimera.
1: Hubo dos movimientos.
0: Como una quimera eso.
1: Sí, algo extraño, obviamente no se ve con bastante frecuencia, pero vamos a estar hablando de este movimiento que es histórico, sin lugar a dudas, y lo vamos a hacer de forma detallada porque así usted se lo merece. Lo importante es desglosar lo que estuvo ocurriendo, tratar de explicar cómo queda el equipo de Miami luego de la llegada de Giannis Antetokounmpo. Y el impacto que puede tener, obviamente, esta llegada en la Conferencia del Este y en toda la NBA. Miami Heat fue detrás de una ballena, fue por un monstruo griego, fue por un hombre que puede cambiar con su llegada el panorama de la Conferencia del Este por completo. Giannis Antetokounmpo, ese jugador que en 13 temporadas levantó a la organización de Milwaukee Bucks, la llevó del anonimato moderno a estar entre las mejores organizaciones de la NBA actual, los llevó de ser un campo donde nadie quería llegar a ser un destino turístico para algunos jugadores, como es el caso, por ejemplo, de Damian Lillard. Fue MVP en dos ocasiones distintas, fue defensa del año con el equipo de Milwaukee Bucks, fue campeón de la NBA y MVP de las finales. Fue el rostro absoluto de una era y ahora va a terminar jugando con el equipo de Miami Heat. No es un movimiento cualquiera, no es vamos a mejorar un poquito lo que hizo Miami Heat, no es vamos a competir dignamente como la temporada pasada hizo el equipo de Miami Heat. Es un movimiento a lo Pat Riley, mirando la mesa, viendo que el este está abierto, que Boston tiene sus dudas, que Milwaukee se desmontó, que Filadelfia siempre está en modo interrogante por el tema de las lesiones, que los Knicks ganaron, sí, pero todavía tienen que demostrar. Y dijo, por Riley, dame, ¿cuál es el tipo más dominante físicamente de esta generación? Ya déjate tu compo. Y para Riley le dijo a la organización de Miami Heat, yo me encargo del resto. Hizo el movimiento, provocó una situación favorable para Miami. Otra más, yo no sé si ustedes recuerdan que Miami Heat ha sido destino de grandes jugadores a nivel histórico, sobre todo en el pasado reciente. Giannis llega a Miami Heat, la conversación del este cambia desde hoy. No mañana, no en los campos de entrenamiento, la conversación cambia desde hoy. Ahora vamos por partes, porque este tema tiene obviamente muchas curvas. Vamos a ver qué hay que mover para que Giannis llegue al equipo de Miami, porque hubo que soltar piezas. No van a regalar un jugador con un talento generacional como es el caso de Giannis Antetokounmpo para ver a Pat Riley sonreír. No. Este es el movimiento. Giannis ahora se une a Bam Adebayo, a Andrew Wiggins, a Norman Powell, que se convirtió en agente libre, pero el equipo de Miami tiene la oportunidad de firmarlo de nuevo. O sea que si lo retiene, se queda Norman Powell dentro del equipo, Davion Mitchell, Bobby Portis, que llega con Giannis, y toda la cultura del Heat de Miami. Obviamente hay que recordar, y no podemos olvidar, que Jimmy Butler llevó en el 2023 a Miami Heat a las finales de la NBA contra el equipo de Denver Nuggets, con un roster que en el papel no le metía miedo a nadie. Ahí estaba Max Strauss dando tumbos en Cleveland. Ahí estaba Gabe Vincent, ha pasado por varios equipos. Ahí está Caleb Martin, no está por ahí ahora. Ahí estaba Kevin Love, no está por ahí ahora. Ahí estaba el veterano Duncan Robinson, que no está por ahí ahora. El equipo se veía simpático, competitivo, algo peligroso, pero no para llegar a las finales de la NBA. Y llegaron a las finales de la NBA porque este equipo juega bien. De hecho, y lo he mencionado, Kerry Spoelstra es por mucho considerado, el mejor dirigente de la actualidad. Kerry Spoelstra ha tenido la oportunidad de dirigir a Wade, a Bosch, a LeBron, a Jimmy Butler, ahora a Giannis. O sea, el quinteto estrella de los jugadores que ha dirigido Kerry Spoelstra no pierde un juego. O sea, Spoelstra con ese jugador, con ese Wade que dirigió, con ese Bosch que dirigió, con ese LeBron que dirigió, con ese Jimmy Butler, que dirigió, y ahora con la llegada de Giannis, 82-0 terminaría. Terminaría sin lugar a dudas. Giannis, señores, por mucho es el jugador más dominante físicamente que tiene la NBA en estos momentos. 6 pies y 11 pulgadas. Algunos entienden que son 7 pies. Yo soy de los que piensan que Giannis tiene 7 pies y todavía a su edad puede hacerle bastante daño a todo el resto de la liga. Y ahora lo vas a unir a Bam Adebayo. Juntos es una apuesta brutal defensiva para el equipo de Miami. Ofensivamente no hay preguntas. Bueno, digamos que sí, hay algunas preguntas. Pero defensivamente son una muralla. Esa es la verdad. No sé si se van a entender ofensivamente. Pero defensivamente, tener a Bam Adebayo y a Giannis Antetokounmpo va a ser un problema para cualquier equipo de la liga. Porque Bam Adebayo puede hacer switch, puede cambiar en bloqueos, puede defender guards en el perímetro, puede defender a cualquiera de esos centros que son más altos que él en la zona pintada, puede proteger precisamente la pintura, puede salir al perímetro. Giannis puede hacer todo eso, ayudar el lado débil, tapar tiros, correr en la cancha, cerrar espacios, hacer pagar al equipo contrario cualquier error. O sea, se puede construir una defensa sólida al lado de estos dos tipos. Pero en el ataque, obviamente, hay algunas preguntas. Adebayo, que viene de meter 83 puntos en un partido, no es un tirador de gran volumen, no es un tipo que te va a tirar 20 tiros todas las noches, y si te lo toma no es necesariamente para hacerlo de forma certera. Giannis tampoco es un tirador confiable, tiene que rodear el equipo de Miami Heat con tiradores de tres eficientes y efectivos en este roster para complementar a estos dos. Y yo sé que Spoelstra hace magia, pero sin tiradores no creo. Por eso es que yo entiendo que entra Norman Powell, Andrew Wiggins, Davion Mitchell y esos jugadores. Giannis necesita esos tiradores para que le abran espacio a la defensa del contrario y pueda entrar como un tren de una vía sin parada.
0: O sea que la llegada de Giannis por sí solo no lo hace.
1: No. No creo.
0: Un
1: no
0: equipo
1: creo.
0: Con el que hay que contar, diga, mira, Miami.
1: Yo creo que sí. Yo creo que estamos hablando de un equipo que ya va a ser relevante. Estamos hablando de un equipo que armó, o sea, que trajo a Shaq, se me olvidó Shaq, en el quinteto de estrella de Miami, que ganó un campeonato en el 2006. ¡Wow! Pero lo que pasa es que estaba hablando de los jugadores dirigidos por Eric Spoelstra, y cuando Shaq llegó.
0: Era hablando de Shaq.
1: Hablando de Shaq. De Shaquille O'Neal, pero con 3 millones.
2: Pero ¿cómo así?
1: Mira, agradecer la presencia de nuestro director de la Z101, que me sorprende, porque pensaba que estaba trabajando con el tema del fútbol, del mundial.
0: No, ya, eso
1: y
0: está.
1: Me explicó
2: está, el porqué. Está en otro nivel.
1: Me dijo que la paga era demasiada, Jorge, para él. Que la paga era
0: qué
1: demasiada.
0: Qué barbaridad
1: para él.
0: Esta.
1: Y le dejó eso a FIFA. Pero miren.
3: No me provoque.
2: Qué cosa tan grande. Yo sabía.
1: Pero para terminar mi idea y seguir provocando. Para y seguir provocando a la verdadera esencia de la humildad.
2: Ya lo sentaste, eso era lo que tú querías.
1: Si es Miami candidato al título con la llegada de Giannis Antetokounmpo, la respuesta rápida, directa y posiblemente hasta contundente, no. Faltan tiradores para que le abran las canchas defensivamente a Giannis Antetokounmpo, esa defensa del contrario, para que él pueda atacar y ser eficiente como lo fue en sus temporadas mágicas con el equipo de Milwaukee Bucks. Lo que sí es que sale la cara de un equipo que sin dudas es el mejor jugador del este y llega a un equipo ahora como el Miami Heat, que al lado de Bam Adebayo y esos jugadores que pudieran estar alrededor de él, pues provocando cosas muy positivas. Si usted me pregunta a mí en estos momentos, si hacemos un power ranking rápido con la llegada de Giannis al equipo de Miami, yo tengo a Oklahoma City Thunder como el mejor equipo todavía de toda la NBA. Tengo ahora en el segundo puesto, quizás va a ser un exabrupto de mi parte, pero tengo en el segundo puesto a un equipo que se llama Knicks de Nueva York, por el hecho de haber llegado a la final y porque ya no tienen nada que demostrar. Lo que ellos tenían que demostrar, lo demostraron y lo superaron con creces. Veo al equipo de San Antonio Spurs como el tercer mejor equipo de toda la NBA e inserto ahora Miami Heat con la llegada de Giannis en el cuarto puesto. Por ahí debe estar Denver Nuggets. Lo que pasa es que los Celtics los Celtics que hicieron buenos movimientos en medio de la temporada pasada antes de la fecha límite de cambios y lograron sanear la nómina manteniendo un equipo competitivo, sí, cometieron un error en esta temporada muerta y fue que se dejaron ver. Antes de la llegada de Giannis al equipo de Miami, era muy evidente y de hecho público ya que habían dos ofertas sobre la mesa que estaba seduciendo la idea de Milwaukee traspasar a Giannis, uh-huh, y una de ellas era de Boston Celtics,
3: sí, yo pensaba que íbamos a tener
1: teniendo a Jaylen Brown. Entonces eso ha provocado que ya el campamento de Jaylen Brown entienda que lo más saludable es que él vaya a otra organización. Entonces ya no sabemos qué puede recibir a cambio el equipo de Boston Celtics que pueda mantener de manera competitiva la organización, si no sabemos a qué capacidad va a estar Jason Taylor en una temporada de 82 partidos.
3: ¿Y si se junta un lechoso acá con lo que recibió Milwaukee?
1: Lo que pasa es que no es tanto. Más allá de Tyler Hero, los jugadores, Jaime Jaques Jr. tuvo una gran segunda temporada, pero no son jugadores de mucho impacto. Y además, si tú sales de viaje, tú, José Luis, y sales solo y llegas a tu casa. Sales de viaje, llegas solo y
0: ¿soltero
1: llegas a tu casa?
0: ¿Soltero o casado?
1: No, es lo que te digo.
0: No, pero claro, oye, que no.
1: Él sale de viaje y llega a su casa y claro, le preguntan sobre el viaje y él dice: el mejor viaje de mi vida. Y no fue tu esposa. ¿Cómo lo va a tomar tu esposa?
3: Hay problemas. Dormí como la pila.
1: Entonces, a Jaylen Brown le han preguntado, sí, sobre esta temporada y él dijo que ha sido la mejor temporada que él ha tenido como un Celtic. ¿Y qué pasó este año?
3: No,
1: que Jason Tatum no estuvo.
3: Sí.
1: O sea,
3: Fue un mensaje claro.
1: O sea, ellos pueden no tener mala relación a nivel personal.
3: Pero en la cancha,
1: él quiere ser el macho alfa. Sí, Cuando digo él, hablo de Jaylen Brown.
3: ¿Y ha tenido con qué? Ha sido un sacrificado todos estos años.
1: Y este año superó. Así como los Knicks a nivel colectivo superaron las expectativas, Jaylen Brown, que algún equipo. O sea, había dudas de si él podía ser primera opción y él cogió a los Celtics en los primeros 65 partidos de la temporada y lo puso en un sitial privilegiado.
3: Qué desastre de postemporada, mano. ¿Verdad que?
1: Pero ya. Fue súper bueno. O sea, ¿tú dices en general o lo de los Celtics?
3: No, de los Celtics.
2: Es de Boston.
3: Porque estoy sangrando por la herida. ¿Qué me importa a mí el resto de la vida?
1: Yo no sabía, todo este tiempo yo pensé que tú eras de los Knicks.
2: No.
3: Yo soy un hombre saludable.
1: Eso lo tenés en
3: pensamiento.
0: Pero ya que Mendoza está aquí, no sé a qué debemos el placer, ¿verdad?
3: Estamos en la emoción de cobro. No, mentira.
0: Pero Mendoza, ya que tú estás aquí con nosotros y que tú has sido un fanático toda tu vida del Barcelona y de Lionel Messi, ¿cómo tú calificas todo lo que se estaba viviendo ahora en el Mundial con él?
3: Para encontrar un jugador de 38 años, va a cumplir 39 en julio.
2: Mañana, no el 24 de junio que cumple.
3: ¿En julio?
0: Y FIFA tiene que saber el cumpleaños de Messi, sí, porque ella es loca con Messi.
3: Pero lo que sí está claro es que a la edad de Messi, mucha gente olvida, la inmensa mayoría de los estelares del fútbol
2: es mañana.
3: Están en la banca o en su casa viendo la Copa del Mundo. Platini se retiró a los 34 años. Maradona a los 38. De verdad, pero que
1: versión ya,
3: de verdad. Ya era una versión, de verdad que daba pena verlo.
1: ¿No?
3: Tenía 34, fue su última versión, súper profesional, se preparó bien. Cometió el error del tema de la efedrina, hay una versión sobre eso, de que un aditamento, un suplemento que compraba su entrenador cuando fue a Estados Unidos, en vez de comprarlo, el que tenía que comprarlo, que era de tapa verde, compró uno similar y ese tenía un componente que fue el que permitió el positivo de la efedrina. Sustancia que, dicho sea de paso,
1: hoy en día
3: nunca había estado impedida y posterior a eso volvió a ser permitida. Solo en el Mundial del 94 estuvo impedido. Es una cosa interesante. De todos modos, sí te digo, Susi, que mucha gente olvida que con 38 años no ha habido.
0: Yo le hice la pregunta.
3: No ha habido muchos casos similares de rendimiento a ese nivel. Yo por eso, cuando Cristiano tuvo su primer partido, vi mucha gente rasgándose las vestiduras. Y yo, señores, lo increíble de llegar a los 41 años, jugar los 90 minutos, con la disciplina física que ese individuo tiene, la culpa no puede ser del nada más. Yo entonces creo que él quería hacer 80 goles. Messi tiene la ventaja, obviamente, de que el equipo conformado a su alrededor son soldados de Messi. Y Cristiano no tiene tanto eso. En Portugal, donde hay otro sistema, donde hay otra situación, donde hay otras personalidades, otros egos. Pero en el caso de Messi, señores, yo no sé cómo va a terminar esta Copa del Mundo, pero con 5 goles en 2 días, yo creo que nada más hay como 3-4 casos de gente que ha metido 5 o más goles en 2 juegos consecutivos. Y hay que irse a los años 50, cuando el fútbol promediaba 6 goles por partido. Sandor Coxis tuvo 5 goles en 2 juegos, Jules Fontaine tuvo 6, y no sé, hay un caso de un brasileño, ¿no?
4: Pero Messi es el primero en hacerlo, que su equipo gane los 2 juegos.
3: Imagínate tú. Y no, y en la época moderna, que los promedios de goles son más mundanos, más normales. 5 goles, aunque hay que decir que esta Copa del Mundo, y es mi gran crítica Infantino, y lo que voy a decir a mucha gente aquí no le va a gustar, esta es una copa que se va a ser recordada por muchas cosas. Estados Unidos es un gran anfitrión, ya lo fue en el 94.
1: Uh-huh. Pero esto es sede compartida.
3: Pero esto de meter 800 equipos y ver a Kirguistán jugar contra Andorra, a mí no me emociona mucho. Yo sé que hay gente que le parece fabuloso, le ha dado el chance a muchos países de dar una Copa al Mundo.
1: Y nos permitió soñar como...
3: Pero yo entiendo que lo ideal era soñar con los 32 cupos. El mérito era clasificar con 32. Y mucha gente va a decir, José Luis, pero antes de eso eran 24. Y tú dirás, bueno, ¿qué tiempo se duró de una manera, qué tiempo se duró de otra? Ah, se ha ampliado tanto la calidad en el mundo como para tú tener una ampliación. Señores, han llegado equipos, y que me perdonen, el caso de Curazao. O de Cabo Verde, con todo y su gesta del 0-0.
4: Con todo y la gesta del 0-0 y el 2-2 ante Uruguay.
3: Y a mí me perdonan, pero de verdad yo no creo que son las cosas que lucen una Copa del Mundo. Yo voy a decir eso. Yo sé que cae mal, no es popular. A lo mejor dentro de 20 años Infantino está ahí todavía y se inventa que el Mundial debe ser de 256 equipos y me conviene como dominicano.
4: 64.
3: Pero yo no estoy de acuerdo con esa vaina. A mí me parece que con 32 debió durarse.
1: Mira,
3: 50 años más.
1: Entonces, aprovechando tu presencia y a sabiendas del interés, no colectivo, sino de manera individual, porque Messi siga logrando cosas extraordinarias en FIFA. O sea, de parte de FIFA.
3: Si gana la Copa del Mundo, debe retirarse ese mismo día.
1: No, pero lo que quiero preguntar.
3: Que no creo que la gane ellos.
1: Es con relación a Cristiano Ronaldo.
0: ¿Y tú crees que si no la gana, no se retira?
3: Se atreve a seguir.
0: ¿Tú dices?
1: Sí. Wow. Él no tiene nada que perder.
3: Además, en Miami parece que le está yendo.
1: Miami se lo confirmó.
0: Los
1: pérdidas.
0: Jugaría con 43
1: en
0: el 2030.
1: Estamos hablando de que a Cristiano Ronaldo, dentro de todos sus logros individuales y colectivos, el hecho de no haber ganado Portugal una
3: Copa
1: del Mundo.
3: Para mí no le resta.
1: No le resta no le resta la grandeza. Sin embargo, el ganarla le suma.
3: Muchísimo.
1: O sea, sabiendas de que
3: guste
1: ya
3: o no,
1: esta Portugal es con él o no, sin él ya.
3: Guste o no, guste o no, el fanático del fútbol te va a tomar en cuenta si tienes en tu currículum una Copa del Mundo y una Champions. Guste o no. Cuando tú hablas de Ronaldo, por ejemplo, Luis Ronaldo Nazario de Lima, Ronaldo el Gordo, que la gente sabe lo bueno que fue, el jugadorazo que fue, una de las primeras cosas que viene a la mente de la gente que sigue el fútbol es: no ganó la Champions.
4: O sea,
3: es una cosa. Yo me acuerdo cuando yo era muchacho que
1: el fenómeno nunca ganó la Champions. Los galácticos nunca ganaron una Champions.
3: Él llegó temporada 2002-2003, al año siguiente de ganarla, y Madrid tardó en ganarla después de esos 13 años.
1: ¡Wow!
3: El Inter no la ganó. Y en el Barcelona el año que estuvo no la jugó.
1: Wow.
3: Entonces no ganó la Champions.
1: Wow.
3: Entonces es un tema que uno se lo toma en cuenta. ¿Tú te acuerdas cuando uno era loco como decía en los 90, pero no empujó a 100?
1: Sí, claro.
3: Y empujó 97 y empujó 90, pero no empujó 100. O sea, fue bueno, pero sí, la gente le tomaba en cuenta ese falta. Como pasaba con Kobe, el MVP, que por eso el MVP que gana fue, me parece que bastante forzado. Me parece que fue bastante forzado, porque hay un tema con lo que la gente le coge. Y en el fútbol, guste o no, el tema de la Copa del Mundo. Ahora, ¿por qué Cristiano no tiene la obligación, vamos a decir, de que para que su rendimiento, para que su
1: currículum
3: nació en Portugal? Portugal no es una potencia mundial futbolística, ha tenido épocas.
1: No viene de ganarle a España en la Liga de Naciones ahora mismo.
3: No es una potencia mundial futbolística.
1: Pero
3: no lo es.
1: Exacto.
3: No lo es. Ahora, si tú me dices que un jugador
1: no brasileño ganó una Eurocopa.
4: Ganaron una Eurocopa sin haber sido favorito.
3: Y estando lesionado, sentado en la banca. Eso fue de hermano, Grecia ganó una Eurocopa.
4: Sí, exacto.
3: Y le ganó la final al anfitrión, que curiosamente era Portugal. En el 2004, Cristiano jovencito dando gritos, 18 años
4: tenía. Mendoza, pero que esa Eurocopa de Portugal, ellos eran de lo menos favoritos para ganarla y terminó.
3: Es uno de los torneos más locos que yo he visto. Ahí cayeron todos los favoritos.
4: Increíble,
3: Francia,
4: increíble.
3: Alemania. Entonces, una cosa, por ejemplo, tú andas en Brasil, como le pasó a Zico.
1: Brasil.
3: Zico, uno de los mejores mediocampistas de la historia. Hizo como 700 goles y no era delantero. Una cosa increíble. y tú dices, ¿qué? ¿Brasileño que no ganó la Copa del Mundo? No, pero no puede ser. Ah, porque le tocó justo la época, a partir del 74, y retirarse antes del 86-90, que fue cuando volvieron a ser mundialistas, a ser favoritos. En el 94 la ganaron, duraron 24 años sin ganarla. En ese intermedio, el mejor jugador brasileño, Zico, Sócrates, Careca, pero no la ganaron.
1: Y mira,
3: que la gente se lo tome en cuenta, claro, te guste o no. Si tú naces en Italia, que tú pertenezcas a una generación de italianos que ganó la Copa del Mundo, la gente te lo en tu currículum te lo señala. Ahora, no es lo mismo ser uno de los grandes jugadores del mundo y haber nacido en un país que claramente no es favorito. No se te puede exigir que en tu currículum tú tengas la Copa del Mundo, como sí pasa con jugador alemán, como sí va a pasar con jugador. Argentina, más allá de que tardó un tiempo en ganarla, siempre fue candidato. Siempre fue candidato. Yo no recuerdo un equipo argentino, tal vez el 2018 ha sido el peor equipo argentino que yo he visto, y había gente que lo tenía de candidato. Y para mí no era candidato a nada. Este yo no creo que sea favorito a ganarlo. Yo creo que es semifinalista y gracias.
1: ¿Quién te sorprendería que gane la Copa?
3: Bueno, me llevaría una sorpresa agradable si la gana Argentina, porque no creo que esté tan fuerte como está Francia. Yo no sé por qué mucha gente le quita favoritismo a España. Me he topado con gente como que entiende que el 0-0 fue una
4: hecatombe.
3: España perdió el primer juego del 2010, sí, frente a Suiza. Exacto. Y no pasó nada.
4: ¿Tú sabes qué pasa? ¿Tú sabes qué pasa? ¿Qué pasa
1: con esa? Ganó la Eurocopa 2008, 2012, ganó
3: la... Pero esta viene de ganar una Euro.
1: Sí. Sí, por eso.
4: Pero ¿tú sabes qué pasa con esa España? Que la juventud de esa España, yo creo que la gente todavía no la ha asumido como tal. Y ayer...
3: Sí, era la niña mala.
4: Ayer había un debate con el tema del mejor mediocampo del Mundial. Y hubo alguien que me dijo, yo me quedo con el de España, pues yo me quedo con Rodri, con Rodri y Pedri.
3: Sí.
4: A Gaby yo lo dejara sentado, ¿eh? Para mí Gaby ni con el Barça ni con España.
3: Sí, ha estado un año medio...
4: Pero tú sabes que para mí, yo ahí me quedo con Portugal. Bruno Fernández y Vitinha, a pesar de que Vitinha
3: está jugando... Hay muchos tipos ahí que son Vitinha, buenos jugadores de club.
4: Vitinha está jugando como contención. Sí, Mendoza, pero es que Vitinha viene de haber tenido una Champions impresionante.
3: Extraordinario. Mira, yo entiendo...
1: ¿Cómo se le resta mérito a nivel de selección? O sea, porque tú dices que él encaja en una filosofía.
3: Hay jugadores que son de clubes. Y te voy a poner un caso. Henry fue un jugador de clubes.
1: ¿Titi?
3: Henry, un jugador de clubes, netamente de clubes. Su rendimiento con la selección francesa tuvo picos breves, concisos, pero no fue legendario con la selección francesa. En cambio, Zidane fue legendario con la selección francesa. Incluso le recuerdo hasta más goles a Trezeguet o grandes juegos de Vieira, de Patrick Vieira. Y a Henry siempre le recuerdo una actuación más
1: modesta,
3: mediana. Vinicius hasta ahora ha sido un gran jugador de clubes. Con el Brasil viene mejorando los últimos partidos, pero hasta ahora no ha tenido actuaciones con Brasil que tú te lleves la mano a la cabeza. Y eso le pasa a muchos jugadores, ¿no? No va a ser el primer caso ni el último. Los clubes al final son los que pagan el 90% de la nómina del jugador. Y yo entiendo que el jugador se faje para su club. Luego hay jugadores que por tradición, provenir de Argentina o de Brasil, dicen, no, yo me guardo para mi club. Tú tienes, por ejemplo, al mismo Messi o a De Paul que te dicen, no, nosotros no pasamos un año haciendo entrenamiento extra para el Mundial.
1: Claro.
3: Porque en Argentina y en Brasil, las selecciones nacionales son religiones oficiales del Estado.
4: Claro.
3: Más que el catolicismo. Mira,
4: Te agrego, 18.
3: Es más importante la discusión cuando votan un dirigente. ¿Quién va a ser el dirigente que el presidente de la República?
4: Te agrego un dato con eso que tú dices de grandes jugadores de clubes, Mendoza. Julián Álvarez. Tuvo un temporadón con el equipo del Atlético de Madrid. Sí. Viene de la banca con Scaloni ahora en el Mundial.
3: Es así.
4: Él no es titular.
3: Es así.
0: Tenemos una edición especial con José Luis hasta las 2 de la tarde.
3: No, ya.
0: Atención, Francis.
3: Sí, ya estamos terminando. Mira, este niño. Es bueno recordarle al país.
1: Es bueno recordarle al país que
3: yo soy el creador de ese monstruo.
4: Sí.
3: Del humilde.
4: Te lo atribuye.
3: No de Jorge Mota. Jorge Mota es otra. Llegó hecho grande. Pero el humilde, yo soy el padre putativo del humilde. Sí.
4: No digas eso.
1: Parece que
0: estoy escuchando a F. Burgos.
1: Ahora mismo. Sí. Pero en Mendoza, un honor tenerte aquí. Tenerte aquí con nosotros. Ojalá y se repita más a menudo. Sobre todo de la cancelación de Tench.
0: Vamos a ir a
4: Dios mío.
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0: presión que tiene Cristiano Ronaldo física y emocional después de ver estos primeros dos partidos de Messi en este mundial? Porque estamos hablando de un mundial donde se entendía que Messi iba a terminar la cúspide de su carrera jugando con la selección de Argentina en un mundial. A nadie se le ocurre ver a Messi con 43 años jugando en el próximo mundial. No. Todo el mundo está entendiendo que estamos en el último mundial de Messi y ha empezado como nunca. O sea, ante la idea de que estamos al frente del último mundial de Messi, mira cómo ha iniciado.
1: No, de verdad que lo que te digo, que el nivel que él ha demostrado es impresionante. Y guardando la distancia, porque no estoy comparando.
0: Yo no quisiera estar cerca de, ¿cómo que se llama? De Georgina.
1: ¿De quién? Ah.
0: Ella que tiene que estar pagando esos platos.
1: No, yo no creo. Mira, yo no estoy comparando a Harry Kane con Messi y Cristiano, porque fue una locura de mi parte hacerlo. Lo que quiero decir es que Harry Kane, después de haber venido de una gran temporada, habiendo sido bota de oro en Europa, porque nadie quedó por encima de él, habiendo tenido la temporada que tuvo con el Bayern, con esa trilogía que nos pasamos gran parte de la Champions, comparándola en su momento con la MSN, acompañado de Michael Olise, que él, vamos a decir que es uno de los principales compañeros que tiene Mbappé, y de Luis Díaz, que es la figura del equipo de Colombia, eso tiene su cuota de que la expectativa de los máximos goleadores, cuando este mundial comenzó, Harry Kane estaba en esa discusión de que iba a discutir por ser de los máximos goleadores, así como estaba también Erling Haaland, así también como estaba Kylian Mbappé, pero lo de Messi no tiene madre, de verdad.
2: No tiene,
1: o sea, magistral,
2: madre.
1: Majestuoso. Hay tanta palabra que decir para yo alabar a Messi que me puedo pasar el programa entero haciéndolo.
2: Óyeme, saludos a Dalino Mejía, que es fanático del Barça y por ende fanático de Messi. Ayer me etiquetó como en 10 videos. No sé quién le dijo a él que yo soy anti-Messi. Yo no soy anti-Messi para nada, así que Dalino, a él y a todos los fanáticos de Messi, porque no hay que ser de Barcelona para ser fanático de Messi, mucha gente fanática, claro, de Messi, el jugador, verdad, que cumplió esa buena etapa, ese buen tramo de su carrera en el Barcelona, pero aún así, es más, cuando Messi pasa al equipo de Miami, que fue una locura, que en Miami entero era rosado, como sí, como la camiseta del equipo de Miami, uno ponía mucho en tela de juicio de si realmente él había bajado su nivel yendo a una liga como la MLS después de haber estado en los mejores escenarios del mundo, y él transformó todo lo que tiene que ver con el fútbol, claro, de la MLS en Miami, independientemente de David Beckham, que por cierto, vi un video de David Beckham, siendo humilde como siempre, que se pasó de una barda para saludar a un fanático, un niño, firmarle un autógrafo, y ahí aprovechó y todo el que estaba alrededor se tiró fotos, tomaba el celular de la gente, se tiraba fotos, le daba besos a las mujeres, se tiraba, o sea, una cosa espectacular. Hay pocos futbolistas como él ahora en la actualidad, tan de la gente.
1: Hay poco. Sí, hay poco, porque
2: y
1: la mayoría.
2: Y mencionó a él, pero antes había muchos así. Ahora se cuida un poquito más.
1: Sí,
2: son un poquito más lejanos.
1: Y sobre todo por el nivel que él tiene, un tipo que, verdad, el principal accionista de un equipo de fútbol, está a otro, ya en otro nivel. Pero mire, incluso las predicciones con el asunto del máximo goleador de este mundial, el 34% de probabilidades con los 5 goles la tiene Messi, el 32% lo tiene Kylian Mbappé y el 15% lo tiene Harry Kane, con la probabilidad de ser, queda como máximo goleador de este mundial. Y sí, es que es tan extraordinario. Y cuando usted pone a pensar en los 5 goles de Messi en los primeros 2 partidos, Messi tiene más goles que Brasil como selección.
2: Wow.
1: Messi tiene más goles que España como selección. Messi tiene más goles que Inglaterra como selección. Es verdad que Inglaterra le toca jugar esta tarde, que todavía no ha jugado su segundo partido, pero mencioné las dos primeras que están siempre dentro del grupo de la favorita y que ya jugaron su primer partido. Entonces eso es lo que hace tan extraordinario estos dos primeros partidos. Y si ayer no hubiera fallado el penal, señor, iba a anotar 2 hat-tricks en sus 2 primeros juegos en un mundial.
2: Impresionante.
1: No, de verdad, o sea, es mucho.
2: Nos
1: mucho
2: quitamos el sombrero ante Lionel Messi.
3: Siempre
2: reverencia ante Sobre Lionel todo. Messi. Increíble.
1: Jorge tiene un vudú esta tarde para que Cristiano anote.
0: No, me da trepito. Es que ya Cristiano ya, o sea, lo que me llamaba la atención de Cristiano, y creo que a mucha gente también, era la versión de Cristiano cuando estaba en el
1: equipo Madrid.
0: O sea, pero ya después de que Cristiano sale del Real Madrid, ya a mí, lo que toca era estar pendiente a quiénes van a llegar, y eventualmente con la llegada de Mbappé, pues ya muchas personas...
2: Pero tampoco, bueno...
0: Están pensando en que el Real Madrid puede tener grandes temporadas venideras.
2: Pero tampoco...
1: que no?
2: Tampoco me...
1: A mi tío.
2: Yo pensaba que FIFA no estaba pendiente. Que...
0: Está proyectado tener grandes temporadas venideras.
1: Ah, creía
0: ¿tiene,
1: que no.
0: ¿Tiene de sol de celular?
2: Pero tampoco. Ahora tú eres el vigila celular. Ahora está el vigila celular. No,
1: lo más interesante es que...
2: En la computadora,
1: el que chatea el programa entero.
2: Pero...
0: Ojo al bueno, yo no tengo... Yo ni sé dónde está mi celular.
2: Volviendo al trabajo.
1: Gracias a Dios.
2: Volviendo al trabajo, ¿verdad? Y el policía del WhatsApp ahora que tenemos aquí. Lo que no estoy de acuerdo, para hacer la pausa, es que la gente como que no se concentre en la alegría de Messi para minimizar a Cristiano. Suelten a Cristiano en banda, porque ya con el tema de los goles está lejos.
1: No, lo
2: para
1: que,
2: la gente comparar.
1: ¿Tú sabes qué es lo que ha pasado con Cristiano? Que después de las declaraciones de un jugador de su selección, como que se creó cierta situación alrededor de el equipo de Portugal, que yo pienso que el mismo director técnico debió haber salido a apagar eso con tiempo para evitar situaciones innecesarias, porque los demás técnicos que han tenido situaciones o han tenido cosas que decir o que defender de sus jugadores lo han hecho y han apagado automáticamente el fuego. Con Portugal no pasó eso, y eso es lo que ha creado ese tema ahí.
2: Pero ya.
1: Sí, sí, hay que dejarlo.
2: Cristiano que tiene que meter mano. Que se olvide la gente de Messi y todo, porque eso es como Portugal. Aquí no tiene... La gente quiere que avance Portugal y beber a Portugal en una final y ganarlo por Cristiano.
1: Sí, no porque tenga igual fanático. Que la mayor parte del fanático casual, claro, dominicano, casual, que no le da seguimiento al fútbol, es fanático de Brasil. Sí. Porque a ver, que la mayor parte de la gente tú le preguntas y dices, voy a Brasil. Pero es por un asunto de tradición.
2: Aunque el hype ha bajado.
1: Sí,
2: ha bajado,
1: claro,
2: el tema de la figura, el tema de la competencia, los años que tiene sin ganar.
1: Tienen que haber cambio, pero lo que es Brasil, Argentina, España y Alemania, para mí son las cuatro selecciones que probablemente la gente más, en sentido general, apoya. Tú te puedes topar con dos o tres que te digan
2: Inglaterra. No, pero yo vi que el juego fue el lunes o el domingo.
1: ¿Cuál?
2: O en el fin de semana, el de Alemania, que
1: Alemania estaba loca. Marfil.
2: La gente estaba loca con ese juego.
1: Es que eso era un juegazo, señores.
2: Pero está,
1: eso era un juegazo.
2: La gente estaba puesta para ese juego. Y ya la gente, como ya van saliendo de competencia, ya los pesos pesados están en esta etapa, la gente también por eso estaba sintonizando más todo lo que tiene que ver con
1: eso. Eso era un juegazo. ¿Tú sabes por qué? Porque es que los africanos, tanto Costa de Marfil como Senegal, son selecciones de las que hay expectativas que son altas. De Senegal, que a mí me tocó incluso ese juego de Senegal y Noruega anoche. Senegal es una selección que cuando debutó en el Mundial en el 2002, debutó ganándole a Francia en fase de grupo, habiendo sido Francia campeona del Mundial anterior, y se metieron en cuarto de final en su primer Mundial. Entonces los africanos históricamente suelen darle mucha batalla a los europeos, porque el estilo de fútbol que tienen, como un estilo de fútbol tan físico y ellos son tan atléticos, eso les suele traer problemas a los europeos. Entonces ese resultado ayer, Noruega en un momento estaba ganando el partido 3-1, y yo le decía a Acevedo, que fue con quien me tocó ese juego, que no le hacía honor al juegazo que Senegal le había hecho a Noruega. Senegal anotó el descuento, el juego se acabó 3-2, pero los africanos le dieron la batalla. Fue lo mismo con los alemanes y Costa de Marfil en el fin de semana. Alemania ganó en la segunda mitad, pero Alemania sufrió para poder ganar ese partido, y claro, gracias a Dios, clasificaron ya y se quitaron de arriba el peso de que el fantasma venía persiguiéndolo, porque se habían quedado afuera en fase de grupo en los dos últimos mundiales, y son selecciones de las que no se espera eso. Por eso es que yo digo que para mí, fuera de Turquía, que ha sido para mí la gran decepción de este mundial, de Bélgica yo esperaba otras cosas, y Bélgica siempre se queda, vuelvo y lo digo, se queda, debe.
2: Bueno, atención a los belgas que nos escuchan. FIFA quiere más de ustedes. FIFA quiere más de ustedes. Vamos a hacer nuestra primera pausa acá en Zeta Deportes y continuamos con más.
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2: Bien, estamos de regreso con más de Z Deportes y el baloncesto de la NBA, después de lo de los Knicks, después de la final y todo eso, tuvo actividad ayer destacada, ¿verdad?
22: ¡Activo!
2: Con la llegada de Giannis Antetokounmpo al equipo de Miami. Eso es como una quimera.
22: Hubo dos movimientos.
2: Como una quimera eso.
22: Sí, es algo extraño, obviamente no se ve con bastante frecuencia, pero vamos a estar hablando de este movimiento que es histórico, sin lugar a dudas, y lo vamos a hacer de forma detallada porque así usted se lo merece. Lo importante es desglosar lo que estuvo ocurriendo, tratar de explicar cómo queda el equipo de Miami luego de la llegada de Giannis Antetokounmpo. Y el impacto que puede tener, obviamente, esta llegada en la Conferencia del Este y en toda la NBA. Miami Heat fue detrás de una ballena, fue por un monstruo griego, fue por un hombre que puede cambiar con su llegada el panorama de la Conferencia del Este por completo. Giannis Antetokounmpo, ese jugador que en 13 temporadas levantó a la organización de Milwaukee Bucks, la llevó del anonimato moderno a estar entre las mejores organizaciones de la NBA actual, los llevó de ser un campo donde nadie quería llegar a ser un destino turístico para algunos jugadores, como es el caso, por ejemplo, de Damian Lillard. Fue MVP en dos ocasiones distintas, fue defensa del año con el equipo de Milwaukee Bucks, fue campeón de la NBA y MVP de las finales, fue el rostro absoluto de una era, y ahora va a terminar jugando con el equipo de Miami Heat. No es un movimiento cualquiera, no es vamos a mejorar un poquito lo que hizo Miami Heat, no es vamos a competir dignamente como la temporada pasada hizo el equipo de Miami Heat. Es un movimiento a lo Pat Riley, mirando la mesa, viendo que el este está abierto, que Boston tiene sus dudas, que Milwaukee se desmontó, que Filadelfia siempre está en modo interrogante por el tema de las lesiones, que los Knicks ganaron, sí, pero todavía tienen que demostrar. Y dijo Pat Riley, dame, ¿cuál es el tipo más dominante físicamente de esta generación? Ya déjate tu compo. Y Parrelli le dijo a la organización de Miami Heat, yo me encargo del resto. Hizo el movimiento, provocó una situación favorable para Miami. Otra más, no sé si ustedes recuerdan que Miami Heat ha sido destino de grandes jugadores a nivel histórico, sobre todo en el pasado reciente. Giannis llega a Miami Heat, la conversación del este cambia desde hoy. No mañana, no en los campos de entrenamiento. La conversación cambia desde hoy. Ahora vamos por partes, porque este tema tiene obviamente muchas curvas. Vamos a ver qué hay que mover para que Giannis llegue al equipo de Miami, porque hubo que soltar piezas. No van a regalar un jugador con un talento generacional, como es el caso de Giannis Antetokounmpo, para ver a Pat Riley sonreír. No. Este es el movimiento. Giannis ahora se une a Van Adebayo, a Andrew Wiggins, a Norman Powell, que se convirtió en agente libre, pero el equipo de Miami tiene la oportunidad de firmarlo de nuevo. O sea que si lo retiene, se queda Norman Powell dentro del equipo. Davion Mitchell, Bobby Portis, que llega con Giannis, y toda la cultura del Heat de Miami. Obviamente hay que recordar, y no podemos olvidar, que Jimmy Butler llevó en el 2023 a Miami Heat a las finales de la NBA contra el equipo de Denver Nuggets, con un roster que en el papel no le metía miedo a nadie. Ahí estaba Max Strus, dando tumbos en Cleveland. Ahí estaba Gabe Vincent, ha pasado por varios equipos. Ahí está Caleb Martin, no está por ahí ahora. Ahí estaba Kevin Love, no está por ahí ahora. Ahí estaba el veterano Duncan Robinson, que no está por ahí ahora. El equipo se veía simpático, competitivo, algo peligroso, pero no para llegar a las finales de la NBA. Y llegaron a las finales de la NBA, porque este equipo juega bien. De hecho, y lo he mencionado, Kerry Spoelstra es por mucho considerado, el mejor dirigente de la actualidad. El Spoelstra ha tenido la oportunidad de dirigir a Wade, a Bosch, a LeBron, a Jimmy Butler, ahora a Giannis. O sea, el quinteto estrella de los jugadores que ha dirigido Eric Spoelstra no pierde un juego. O sea, Spoelstra con ese jugador, con ese Wade que dirigió, con ese Bosch que dirigió, con ese LeBron que dirigió, con ese Jimmy Butler que dirigió, y ahora con la llegada de Giannis, 82-0 terminaría sin lugar a dudas. Giannis, señores, por mucho es el jugador más dominante físicamente que tiene la NBA en estos momentos. 6 pies y 11 pulgadas. Algunos entienden que son 7 pies. Yo soy de los que piensan que Giannis tiene 7 pies y todavía a su edad puede hacerle bastante daño a todo el resto de la liga. Y ahora lo vas a unir a Bam Adebayo. Juntos es una apuesta brutal defensiva para el equipo de Miami. Ofensivamente no hay preguntas. Bueno, digamos que sí, hay algunas preguntas. Pero defensivamente son una muralla. Esa es la verdad. No sé si se van a entender ofensivamente. Pero defensivamente, tener a Bam Adebayo y a Giannis Antetokounmpo va a ser un problema para cualquier equipo de la liga. Porque Bam Adebayo puede hacer switch, puede cambiar en bloqueos, puede defender guards en el perímetro, puede defender a cualquiera de esos centros que son más altos que él en la zona pintada, puede proteger precisamente la pintura, puede salir al perímetro. Giannis puede hacer todo eso, ayudar el lado débil, tapar tiros, correr en la cancha, cerrar espacios, hacer pagar al equipo contrario cualquier error. O sea, se puede construir una defensa sólida al lado de estos dos tipos. Pero en el ataque, obviamente, hay algunas preguntas. Adebayo, que viene de meter 83 puntos en un partido, no es un tirador de gran volumen. No es un tipo que te va a tirar 20 tiros todas las noches. Y si te lo toma, no es necesariamente para hacerlo de forma certera. Giannis tampoco es un tirador confiable. Tiene que rodear el equipo de Miami Heat con tiradores de tres eficientes y efectivos en este roster para complementar a estos dos. Y yo sé que Spoelstra hace magia, pero sin tiradores no creo. Que por eso es que yo entiendo que entra Norman Powell, Andrew Wiggins, Davion Mitchell y esos jugadores. Giannis necesita esos tiradores para que le abran espacio a la defensa del contrario y pueda entrar como un tren de una vía sin parada.
2: O sea, que la llegada de Giannis por sí solo no lo hace.
22: No. No creo.
2: Un equipo con el que hay que contar, diga, mira, Miami.
22: Yo creo que sí. Estamos hablando de un equipo que ya va a ser relevante. Estamos hablando de un equipo que armó, o sea, que trajo a Shaq, se me olvidó Shaq, en el quinteto de estrella de Miami, que ganó un campeonato en el 2006. ¡Wow! Ah, pero lo que pasa es que estaba hablando de los jugadores dirigidos por Eric Spoelstra, y cuando Shaq llegó.
2: Era hablando de Shaq.
22: Hablando de Shaq. De Shaquille O'Neal, pero con 3 millones.
1: Pero ¿cómo así?
22: Mira, agradecer la presencia de nuestro director de la Z101, que me sorprende, porque pensaba que estaba trabajando con el tema del fútbol, del mundial.
2: No, ya, eso
22: y
2: está.
22: Me explicó
1: está, por qué. Está en otro nivel.
22: Me dijo que la paga era demasiada, Jorge, para él. Que la paga era
2: demasiada. Qué barbaridad
22: para él.
2: Esta.
22: Y le dejó eso a FIFA. Pero miren.
4: No me provoca.
1: Qué cosa tan grande. Yo sabía.
22: Pero que para terminar mi idea y seguir provocando. Para y seguir provocando a la verdadera, a la verdadera esencia de la humildad.
1: Ya lo sentaste, eso era lo que tú querías.
22: Si es Miami candidato al título con la llegada de Giannis Antetokounmpo, la respuesta rápida, directa y posiblemente hasta contundente, no. Faltan tiradores para que le abran la cancha defensivamente a Giannis Antetokounmpo, o sea, defensa del contrario, para que él pueda atacar y ser eficiente como lo fue en sus temporadas mágicas con el equipo de Milwaukee Bucks. Lo que sí es que sale la cara de un equipo que sin dudas es el mejor jugador del este, y llega a un equipo ahora como el Miami Heat, que al lado de Bam Adebayo y esos jugadores que pudieran estar alrededor de él, pues provocando cosas muy positivas. Si usted me pregunta a mí en estos momentos, si hacemos un power ranking rápido con la llegada de Giannis al equipo de Miami, yo tengo a Oklahoma City Thunder como el mejor equipo todavía de toda la NBA. Tengo ahora en el segundo puesto, quizás va a ser un exabrupto de mi parte, pero tengo en el segundo puesto a un equipo que se llama Knicks de Nueva York, por el hecho de haber llegado a la final y porque ya no tienen nada que demostrar. Lo que ellos tenían que demostrar lo demostraron y lo superaron con creces. Veo al equipo de San Antonio Spurs como el tercer mejor equipo de toda la NBA e inserto ahora Miami Heat con la llegada de Giannis en el cuarto puesto. Por ahí debe estar Denver Nuggets. Lo que pasa es que los Celtics que hicieron buenos movimientos en medio de la temporada pasada antes de la fecha límite de cambios y lograron sanear la nómina manteniendo un equipo competitivo, sí, cometieron un error en esta temporada muerta y fue que se dejaron ver. Antes de la llegada de Giannis al equipo de Miami, era muy evidente y de hecho público ya que habían dos ofertas sobre la mesa que estaban seduciendo la idea de Milwaukee traspasar a Giannis, uh-huh, y una de ellas era de Boston Celtics,
4: sí, teniendo
22: a Jaylen Brown. Entonces eso ha provocado que ya el campamento de Jaylen Brown entienda que lo más saludable es que él vaya a otra organización. Entonces ya no sabemos qué puede recibir a cambio el equipo de Boston Celtics que pueda mantener de manera competitiva la organización, si no sabemos a qué capacidad va a estar Jason Tatum una temporada de 82 partidos.
4: ¿Se junta el hecho acá con lo que recibió Milwaukee?
22: Lo que pasa es que no es tanto. Más allá de Tyler Hero, los jugadores, Jaime Jaques Jr. tuvo una gran segunda temporada, pero no

0: y no fue tu esposa, ¿cómo lo va a tomar tu esposa?
1: Hay problemas.
0: Hay problemas.
1: Como entonces, la pila, dormí como la pila.
0: Entonces, a Jaylen Brown le han preguntado sobre esta temporada y él dijo que ha sido la mejor temporada que él ha tenido como un Celtic. ¿Y qué pasó este año?
1: No,
0: que Jason Tatum no estuvo.
1: Sí.
0: O sea,
1: fue un mensaje claro.
0: Fue un mensaje claro. O sea, ellos pueden no tener mala relación a nivel personal.
1: Pero en la cancha.
0: Pero en la cancha. Él quiere ser el macho alfa. Sí, cuando digo él, hablo de Jaylen Brown.
1: ¿Y ha tenido con qué? ¿Y ha tenido con qué? Ha sido un sacrificado todos estos años.
0: No, y este año superó. Así como los Knicks a nivel colectivo superaron las expectativas, Jaylen Brown cargó un equipo. O sea, había dudas de si él podía ser primera opción. Y él cogió a los Celtics en los primeros 65 partidos de la temporada y lo puso en un sitial privilegiado.
1: Qué desastre de postemporada, mano. ¿Verdad que?
0: Pero ya. Fue súper bueno. O sea, ¿tú dices en general o lo de los Celtics?
1: No, de los Celtics.
2: De Boston, porque está sangrando
1: por la herida. ¿Qué me importa a mí el resto de los
0: Celtics? Todo este tiempo yo pensé que tú eras de los Knicks.
2: No.
1: Yo soy un hombre saludable.
0: Eso lo tengo
1: en pensamiento.
2: Pero ya que Mendoza está aquí, no sé qué debemos el placer, ¿verdad?
1: Oh, no.
2: ¿Qué debemos el placer?
0: De que esperando la pausa.
1: Sí, estamos en la emoción de cobro. No, mentira.
2: Pero de Mendoza, ya que tú estás aquí con nosotros y que tú has sido un fanático toda tu vida del Barcelona y de Lionel Messi, ¿cómo tú calificas todo lo que se estaba viviendo ahora en el Mundial con él?
1: Para encontrar un jugador de 38 años, va a cumplir 39 en julio.
3: Mañana, no el 24 de junio que
1: el cumpleaños. ¿En julio?
2: No, FIFA tiene que saber el cumpleaños de Messi, sí. Porque ella es loca con Messi. O sea, que ella tiene que saber el horóscopo todo.
1: Pero lo que sí está claro es que a la edad de Messi, mucha gente olvida, la inmensa mayoría de los estelares del fútbol
3: es mañana.
1: Están en la banca o en su casa viendo la Copa del Mundo. Platini se retiró a los 34 años. Maradona a los 38. De verdad que
0: versión ya.
1: Ya era una versión, de verdad que daba pena verlo.
0: ¿No?
1: Tenía 34, fue su última versión, súper profesional, se preparó bien. Cometió el error del tema de la efedrina, hay una versión sobre eso, de que un aditamento, un suplemento que compraba su entrenador cuando fue a Estados Unidos, en vez de comprarlo el que tenía que comprar, lo que era de tapa verde, compró uno similar y ese tenía un componente que fue el que permitió el positivo de la efedrina, sustancia que dicho sea de paso,
0: hoy en día
1: nunca había estado impedida y posterior a eso volvió a ser permitida. Solo en el Mundial del 94 estuvo impedido. Es una cosa interesante. De todos modos, sí te digo, Susi, que mucha gente olvida que con 38 años no ha habido.
2: Yo le hice la pregunta.
1: No ha habido muchos casos similares de rendimiento a ese nivel. Yo por eso cuando Cristiano tuvo su primer partido, vi mucha gente rasgándose las vestiduras. Y yo, señores, lo increíble de llegar a los 41 años, jugar los 90 minutos, con la disciplina física que ese individuo tiene, la culpa no puede ser de él nada más. Yo entonces creo que él quería hacer 80 goles. Messi tiene la ventaja, obviamente, de que el equipo conformado a su alrededor son soldados de Messi. Y Cristiano no tiene tanto eso en Portugal, donde hay otro sistema, donde hay otra situación, donde hay otras personalidades, otros egos. Pero en el caso de Messi, señores, yo no sé cómo va a terminar esta Copa del Mundo, pero con 5 goles en 2 días, yo creo que nada más hay como 3-4 casos de gente que ha metido 5 o más goles en 2 juegos consecutivos. Y hay que irse a los años 50, cuando el fútbol promediaba 6 goles por partido. Sandor Coxis tuvo 5 goles en 2 juegos, Jos Fontaine tuvo 6, y no sé, hay un caso de un brasileño, ¿no?
3: Pero Messi es el primero en hacerlo, que su equipo gane los 2 juegos.
1: Imagínate tú. Y no, y en la época moderna, que los promedios de goles son más mundanos, más normales. 5 goles, aunque hay que decir que esta Copa del Mundo, y es mi gran crítica Infantino, y lo que voy a decir a mucha gente aquí no le va a gustar. Esta es una copa que va a ser recordada por muchas cosas. Estados Unidos es un gran anfitrión, ya lo fue en el 94. Uh-huh.
0: Pero esto es de compartido.
1: Pero esto de meter 800 equipos y ver a Kirguistán jugar contra Andorra, a mí no me emociona mucho. Yo sé que hay gente que le parece fabuloso, le ha dado el chance a muchos países de dar una Copa al Mundo.
0: Y nos permitió soñar como...
1: Pero yo entiendo que lo ideal era soñar con los 32 cupos. El mérito era clasificar con 32. Y mucha gente me ha dicho, José Luis, pero antes eso eran 24. Y tú dirás, bueno, ¿qué tiempo se duró de una manera? ¿Qué tiempo se duró de otra? Ah, se ha ampliado tanto la calidad en el mundo como para tú tener una ampliación. Señores, han llegado equipos, y que me perdonen, el caso de Curazao o de Cabo Verde, con todo y su gesta del 0-0.
3: Con toda la gesta del 0-0 y el 2-2 ante Uruguay.
1: Y a mí me perdonan, pero de verdad, yo no creo que son las cosas que lucen una Copa del Mundo. Yo voy a decir eso, yo sé que cae mal, no es popular, a lo mejor dentro de 20 años Infantino

0: todavía se inventa que el mundial debe ser de 256 equipos y me conviene como dominicano.
1: 64.
0: Pero yo no estoy de acuerdo con esa vaina. A mí me parece que con 32 debió durarse, mira, 50 años más.
2: Tú sabes, aprovechando tu presencia y a sabiendas del interés, no colectivo, sino de manera individual, porque Messi siga logrando cosas extraordinarias en FIFA. O sea, de parte de FIFA.
0: Si gana la Copa del Mundo, debe retirarse ese mismo día.
2: No, pero lo que quiero preguntar.
0: Que no creo que la gane yo.
2: Es con no, relación a Cristiano Ronaldo.
3: ¿Y tú crees que si no la gana, no se retira?
0: Se atreve a seguir.
3: ¿Tú dices?
2: Sí. Wow. Él no tiene nada que perder.
0: Además, en Miami parece que le está yendo.
2: Miami
0: bien.
2: Se lo confirmó.
3: Los jugaría con 43 en el 2030.
2: Estamos hablando de que a Cristiano Ronaldo, dentro de todos sus logros individuales y colectivos, el hecho de no haber ganado Portugal una
0: Copa del Mundo. Para mí no le resta.
2: No le resta no le resta la grandeza. Sin embargo, el ganarla le suma.
0: Muchísimo, muchísimo.
2: O sea, sabiendas de que ya esta Portugal es con él o sin él ya.
0: Guste o no, guste o no, el fanático del fútbol te va a tomar en cuenta si tienes en tu currículum una Copa del Mundo y una Champions. Guste o no. Cuando tú hablas de Ronaldo, por ejemplo, de Luis Ronaldo Nazario de Lima, Ronaldo el Gordo, que la gente sabe lo bueno que fue, el jugadorazo que fue, una de las primeras cosas que viene a la mente de la gente que sigue el fútbol es: no ganó la Champions.
3: No ganó la Champions.
0: O sea, es una cosa. Yo me acuerdo cuando yo era muchacho que
2: el fenómeno nunca ganó la Champions. Ni los galácticos nunca ganaron la Champions.
0: Él llegó temporada 2002-2003, al año siguiente de ganarla, y Madrid tardó en ganarla después de esos 13 años.
2: ¡Wow!
0: El Inter no la ganó. Y en el Barcelona, el año que estuvo, no la jugó.
3: Wow.
0: Entonces, no ganó la Champions.
2: Wow.
0: Entonces, es un tema que uno se lo toma en cuenta. ¿Tú te acuerdas cuando uno era loco como un decía en los 90, pero no empujó a 100?
2: Sí, claro.
0: Y empujó 97, y empujó 90, pero no empujó 100. O sea, fue bueno, pero sí, la gente le tomaba en cuenta ese falta. Como pasaba con Kobe, el MVP, que por eso el MVP que gana fue, me parece que fue bastante forzado. Me parece que fue bastante forzado, porque hay un tema con lo que la gente le coge. Y en el fútbol, guste o no, el tema de la Copa del Mundo. Ahora, ¿por qué Cristiano no tiene la obligación, vamos a decir, de que para que su rendimiento, para que su
2: currículum esté con...
0: Nació en Portugal. Portugal no es una potencia mundial futbolística, ha tenido épocas.
2: No viene de ganarle a España en la Liga de Naciones ahora mismo.
0: No es una potencia mundial futbolística.
2: Pero no.
0: No lo es.
2: Exacto.
0: No lo es. Ahora, si tú me dices que un jugador
2: no ganó una Eurocopa.
1: Ganaron una Eurocopa sin haber sido favorito.
0: Y estando lesionado, sentado en la banda. Eso fue de hermano, Grecia ganó una Eurocopa.
1: Sí, exacto.
0: Y le ganó la final al anfitrión, que curiosamente era Portugal. En el 2004, Cristiano jovencito dando gritos, 18 años tenía.
1: Mendoza, pero que esa Eurocopa de Portugal, ellos eran de los menos favoritos para ganarla. Y terminó.
0: Es uno de los torneos más locos que yo he visto. Cayeron todos los favoritos.
1: Increíble, cayó
0: Francia,
1: increíble.
0: Alemania. Entonces, una cosa, por ejemplo, tú andas en Brasil, como le pasó a Zico.
2: Brasil.
0: Zico, uno de los mejores mediocampistas de la historia. Hizo como 700 goles y no era delantero. Una cosa increíble. Y tú dices, ¿qué? Brasileño, que no ganó la Copa del Mundo. No, pero no puede ser. Ah, porque le tocó justo la época, a partir del 74, y retirarse antes del 86-90, que fue cuando volvieron a ser mundialistas, a ser favoritos. En el 94 la ganaron. Duraron 24 años sin ganarla. En ese intermedio, el mejor jugador brasileño, Zico, Sócrates, Careca, pero no la ganaron.
2: Y mira,
0: que la gente se lo toma en cuenta, claro. ¿Te guste o no? Si tú naces en Italia, que tú pertenezcas a una generación de italianos que ganó la Copa del Mundo, la gente te lo en tu currículum te lo señala. Ahora, no es lo mismo ser uno de los grandes jugadores del mundo y haber nacido en un país que claramente no es favorito. No se te puede exigir que en tu currículum tú tengas la Copa del Mundo, como si pasa con jugador alemán, como si va a pasar con jugador Argentina. Más allá de que tardó un tiempo en ganarla, siempre fue candidato. Siempre fue candidato. Yo no recuerdo un equipo argentino, tal vez el 2018 ha sido el peor equipo argentino que yo he visto, y había gente que lo tenía de candidato. Y para mí no era candidato a nada. Este yo no creo que sea favorito a ganarlo. Yo creo que es semifinalista y gracias.
2: ¿Quién te sorprendería que gane la Copa?
0: Bueno, me llevaría una sorpresa agradable si la gana Argentina, porque no creo que esté tan fuerte como está Francia. Yo no sé por qué mucha gente le quita favoritismo a España. Me he topado con gente como que entiende que el 0-0 fue una hecatombe. España perdió el primer juego. España perdió el primer juego del 2010 frente a Suiza. Y no pasó nada.
1: ¿Tú sabes qué pasa? ¿Tú sabes qué pasa? ¿Qué pasa
2: con esa ganó la Eurocopa 2008, 2012 ganó la
0: Pero esta viene ganando una euro.
2: Sí, por eso.
1: Pero tú sabes qué pasa con esa España, que la juventud de esa España, yo creo que la gente todavía no la ha asumido como tal. Y ayer,
0: sí, era la niña mala,
1: ayer había un debate con el tema del mejor mediocampo del mundial. Y hubo alguien que me dijo, yo me quedo con el de España, pues yo me quedo con Rodri, con Rodri y Pedri.
0: Sí.
1: A Gaby yo lo dejara sentado, ¿eh? Para mí Gaby ni con el Barça ni con España.
0: Sí, ha estado un año medio.
1: Pero tú sabes que para mí, yo ahí me quedo con Portugal. Bruno Fernández y Vitinha, a pesar de que Vitinha
0: hay
1: está
0: mucho
1: jugando,
0: tipo ahí que son buenos jugadores de club.
1: Vitinha está jugando como contención. Sí, Mendoza, pero es que Vitinha viene de haber tenido una Champions impresionante.
0: Extraordinario. Mira, yo entiendo.
2: ¿Cómo eso le resta mérito a nivel de selección? O sea, porque tú dices que él encaja en una filosofía.
0: Hay jugadores que son de clubes. Y te voy a poner un caso. Henry fue un jugador de clubes.
2: ¿Titi?
0: Henry, un jugador de clubes, netamente de clubes. Su rendimiento con la selección francesa tuvo picos breves, concisos, pero no fue legendario con la selección francesa. En cambio, Zidane fue legendario con la selección francesa. Incluso le recuerdo hasta más goles a Trezeguet o grandes juegos de Vieira, de Patrick Vieira. Y a Henry siempre le recuerdo una actuación más
2: modesta,
0: mediana. Vinicius hasta ahora ha sido un gran jugador de clubes. Con el Brasil viene mejorando los últimos partidos, pero hasta ahora no ha tenido actuaciones con Brasil que tú te lleves la mano a la cabeza. Y eso le pasa a muchos jugadores, ¿no? No va a ser el primer caso ni el último. Los clubes al final son los que pagan el 90% de la nómina al jugador. Y yo entiendo que el jugador se faje para su club. Luego hay jugadores que por tradición, provenir de Argentina o de Brasil, dicen, no, yo me guardo para mi club. Tú tienes, por ejemplo, al mismo Messi o a De Paul que te dicen, no, nosotros no pasamos un año haciendo entrenamiento extra para el Mundial.
2: Claro.
0: Porque en Argentina y en Brasil las selecciones nacionales son religiones oficiales del Estado.
1: Claro.
0: Más que el catolicismo.
1: Te agrego 18.
0: Es más importante la discusión cuando votan un dirigente. ¿Quién va a ser el dirigente que el presidente de la República?
1: Te agrego un dato con eso que tú dices de grandes jugadores de clubes, Mendoza. Julián Álvarez tuvo un temporadón con el equipo del Atlético de Madrid. Sí. Viene de la banca con Scaloni ahora en el Mundial.
0: Es así.
1: ¿Él no es titular?
0: Es así. Hay jugadores que son.
3: Tenemos una edición especial con José Luis hasta las 2 de la tarde.
0: No, ya.
3: Atención, Francis. Atención, Francis.
0: Sí. No, ya estamos terminando. Se está deporte. Mira, este niño. Le puedo recordarle al país. Le puedo recordarle al país que yo soy el creador de ese monstruo.
1: Sí.
0: Del humilde, sí. Del humilde.
1: Te lo atribuye.
0: No de Jorge Mota. Jorge Mota es otra. Llegó hecho grande. Pero el humilde, yo soy el padre putativo del humilde. Sí.
3: No digas eso. Parece que estoy escuchando a F. Burgos.
2: En Mendoza, de verdad, un honor tenerte aquí.
0: Toma.
2: Tenerte aquí con nosotros. Ojalá y se repita más a menudo.
0: De cuando
2: sobre todo
0: en
2: la cancelación de Tench.

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5: El Pleno del Senado aprobó con modificaciones y en dos lecturas consecutivas el proyecto de ley de medidas pro crecimiento económico, simplificación fiscal y mitigación de la crisis internacional, iniciativa remitida por el Poder Ejecutivo. Durante la semana, distintas comisiones del Senado avanzaron en el estudio de proyectos clave. 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El presidente del Senado, Ricardo de los Santos, resaltó la necesidad de fortalecer la estabilidad macroeconómica y la cooperación regional para enfrentar los retos económicos globales durante el foro regional.
6: Estamos de regreso con más de Z Deporte. Hablando de expertos, Jorge, ayer fue la premiación de la Liga Nacional de Baloncesto. Atención la gente, vamos a hablar ya después del tema de la Liga Nacional de Baloncesto de Béisbol, la votación es Juego de Estrellas, y vamos a abrir las líneas porque no le hemos dado ese cariñito a la gente y usted se lo merece, porque yo sé que quiere hablar sobre todo porque mejoraron considerablemente las votaciones para Juan Soto. Del noveno pasó al 6, ¿eh?
7: ¿Cómo?
6: Y ya casi,
7: vamos
6: casi
7: avanzando.
6: Casi estamos ahí mejor posicionados en lo que van avanzando los días, porque la gente está votando. Pero ayer se dieron en una premiación que hizo la Liga Nacional de Baloncesto los ganadores de la temporada regular y los Gigantes arrasaron, Jorge.
8: Oh, MVP. No sabía.
6: Bueno, con Luis Mal Ferreira.
8: No, pero espérate, pero novato del año.
6: Vamos a empezar.
8: ¿Tú quieres empezar? Pues, entonces, lo que te digo, Fariña, lo que te digo. Ya quiere empezar por el MVP, ¿no?
6: Esos son los premios más importantes.
8: Novato del año. Reggie Quesada montó un espectáculo. Este año cambió el formato, la manera en cómo se estructuró la votación. A cada periodista, que fueron 57 que recibieron la oportunidad de votar. Claro que sí.
6: Fuiste Tenchi una, no
8: votó. No, Tenchi no lo puse. Tenchi no lo puse.
6: Pero, ay, por cierto, hay que llamar a Tenchi, que me dijo que sí que lo llamó.
8: Ok, mira, brevemente, me voy a tomar unos 20 minutos para hablar de esto. No, pero brevemente, hablando en serio. La votación cambió, entonces se le dio la oportunidad a los votantes de elegir un primero, un segundo y tercero para cada premio, lo cual nos arrojó un listado interesantísimo. Reggie Quesada, por ejemplo, sacó 50 votos de primer lugar, terminó con 261 puntos en total. seguido por Dawlin Rosario y por Eddie Mercedes, el gran Chiquito Irving, quedó tercero en la votación, por cierto, de los Gigantes Basketball Club. En mayor progreso, Eusebio Suero de los Cañeros tomó 25 votos de primer lugar, 18 de segundo, 14 del tercero, para 193 puntos en total. Xavier Reyes de los Titanes terminó segundo y Andrés Fulgencio tercero. Para el premio al sexto hombre del año, ese sí lo ganó Xavier Reyes cómodamente, terminó sacando 29 votos de primer lugar y terminó con 19 puntos. Le siguió Luis Félix, La Mueca, y también Oliver García. Con relación al defensa del año, apabullante Anderson García. Es bueno destacar que Anderson García quedó primero, Jason Valdez segundo, Juan Junior Rosario tercero, Rey Abad cuarto y Eloy Vargas quinto, y los cinco tomaron votos de primer lugar. Los cinco. Terminó en total con 189 puntos Anderson García, y el segundo Jason Valdez terminó con 94 para el dirigente del año. Este premio se tuvo chulo. Oigan esto. Como les mencioné, fueron 57 los panelistas. Víctor Peña sacó 19 votos de primer lugar. Uh-huh. Melvin López sacó 19 votos de primer lugar. Y Jonathan Matos también sacó 19. Ese es Jonathan Cernelli. Sacó uh-huh. también 19 votos de primer lugar. O sea, los tres sacaron la misma cantidad de votos del primer lugar. ¿Dónde estuvo la diferencia? En los votos del segundo lugar. Porque Víctor Peña sacó 24 votos de segundo lugar y Melvin López 23. Entonces, cuando usted suma, hubo una diferencia únicamente de 2 puntos entre Víctor Peña, que fue el ganador, dirigente del equipo de los Gigantes, uh-huh. y Melvin López, quedó en el segundo lugar, dirigente del equipo de los Metros, seguido por Jonathan Zanelli, que es el dirigente de los Héroes de Moca, que terminó en el tercer puesto. Y ya mencionaba Susi, el jugador más valioso, Luismar Ferreira, montó un show, un espectáculo en esta temporada, fue la bestia del Jaya, como se esperaba, terminó sacando 34 votos de primer lugar. Anderson García quedó segundo y tres refuerzos quedaron terceros, cuarto y quinto. Francis Fitzgerald fue el tercer más votado, Jordan Holt fue el cuarto y Malachi Richardson fue el quinto. Estos fueron los premios que se estuvieron otorgando en el día de ayer. Es bueno destacar la gran presencia de la prensa en el lugar donde se estuvo efectuando la premiación, y también todos los jugadores, salvo Anderson García, que no se encuentra en el país, estuvieron presentes para recibir sus premios, lo cual habla bastante bien de la aceptación e identificación que tiene la prensa y los jugadores con la Liga Nacional de Baloncesto, la Superliga, la Liga que rompe.
6: Bueno, en lo que vamos llamando a Tenchi Fariña, decir que me gustó en el tema de las semifinales que no se van a pisar los partidos, es decir, hoy inicia la serie entre Metros y Cañeros del Este, va a iniciar en la Gran Arena del Cibao, que por cierto ya los Metros anunciaron a Juan Guerrero, una tremenda adición para el equipo de Santiago, y entonces mañana inicia la serie entre los Gigantes Basketball Club y el equipo de Héroes de Moca, y se va a jugar intercalado, un día juega, pues se juega una serie y otro día se juega la otra serie, así que la atención va a estar sobre ese partido el día completo, dos tremendas series. Yo sé que la gente va a estar pues bien pendiente, y bien, yo creo que los premios no hubo sorpresas en el tema de las elecciones. Yo creo que por ahí va todo, como tú mencionabas, el tema del dirigente bien reñido, y creo que con muchas razones de ser reñido. Así que bueno, todo está listo, desde hoy vamos a empezar a disfrutar de las semifinales del baloncesto de la LNB, la liga que rompe, la más dura, todo eso. Tenchi, bienvenido a Zeta Deportes. Sé que estuviste hace pocos minutos, creo que concluyó ya todo lo que tiene que ver con los Juegos Fronterizos del Ministerio de Deportes, así que nos tiene todos esos detalles y más. Bienvenido.
7: Gracias, mi hermana Susi, saludos para ti, FIFA, mi querida hermana también, y a mi brother Jorge. Sí, así mismo, hace unos minutos acabó de concluir lo que fue el encuentro con la prensa, un quórum extraordinario, y lógicamente yo representando la CETE a ustedes. Magnífica la convocatoria. Los juegos se inician este próximo viernes y ya se anunció un party Grandes Ligas el domingo, y por allá por Neiva, Pedernales, Bauruco y todo eso por ahí vamos a estar presentes durante el fin de semana, así que se prepare esa parte de la frontera, porque ahí inicia la patria, ahí se va a jugar, esos son nuestros como dijo el ministro Kelvin Cruz, esos son nuestros centroamericanos de la frontera, esos son nuestros Juegos Olímpicos de la frontera, esos son los juegos que verdaderamente le han dado valor este Ministerio de Deportes y el gobierno dominicano encabezado por Luis Abinader, diciendo que hay que mirar el deporte a la frontera. Así que, excelente. Por otro lado, tú sabes que uno siempre sin querer le da seguimiento a lo que es el fútbol en México, y a propósito del mundial, ya comienzan las conspiraciones de algunos diciendo que la FIFA está protegiendo a Lionel Messi, que Argentina, que nadie le puede tocar, pero que Messi debe estar fuera. La FIFA se ha convertido en mercantil. Yo no voy a decir la verdad. Si por vender 11,000 millones de dólares en boletos, algunos periodistas han llamado a la FIFA que es mercantil, entonces, ¿qué yo le llamarían al fútbol americano y al béisbol de Grandes Ligas que produce 13 billones y 12 billones de dólares? Esta gente se ha olvidado de que ese resentimiento contra Argentina y contra Lionel Messi en todos los deportes. Oye, a Michael Jordan, ¿tú crees que David Stern no lo protegía? En todos los deportes hay que proteger al mejor. En todos los deportes usted va a ver que se le da un trato preferencial al jugador más importante. Ahora, los goles hay que meterlos, porque cuando lo ponen en los penales y lo fallan, que Messi está encabezando la tabla de goles. Bueno, eso es la Argentina que ganó el Mundial en Qatar, y la Argentina que continúa, como dice FIFA, con el mismo núcleo y se pasan la bola hasta con la vista. Entonces, primero los goles hay que meterlos. Eso es igual que el jonrón. En el jonrón de Elvis se la ponen, y yo no he visto que nadie haya dado 500 jonrones. Se la pone el jonrón de Elvis a los mejores jonroneros y no la sacan a veces. Yo creo como que esta gente se quedaron en los tiempos de Chicharito, de Luis Hernández el Matador, de Cuauhtémoc. Por más nombres que ellos han tenido, ellos no han pasado donde ellos han estado. Tú, mexicano, y te digo a ti, ellos tienen un David Faterson, o no sé si yo quién, que viven hablando, ya ustedes saben. Pero lamentablemente ellos se van a tener que tragar a Messi, se tragaron a Maradona, y cuidado si Argentina repite. Porque todo el mundo está pensando en Francia, en Portugal, que fulano, como dice Susi, la lleva forzado, todo el que compare con Messi, especialmente Cristiano Ronaldo. Sí, que por poco mete 3 otra vez Messi ayer. Entonces, vamos a ver lo que hace Cristiano Ronaldo hoy y Portugal. Señores, cambiando el tema, lo de el béisbol de Grandes Ligas, vamos rumbo al Juego de las Estrellas, que será a mediados de julio. Y yo no sé ustedes, pero estoy viendo como que los dominicanos, gente que por el contrato, que por su grandeza, que por la popularidad, debió haber estado en el camino. Pero ya cuando uno mira Fernando Tatis, Vladimir Guerrero, José Ramírez lesionado, las principales estrellas dominicanas, bueno, Juan Soto subió un poco los votos, ya que los Mets están en una campaña. Pero yo recuerdo que el año pasado y los últimos 2 años hemos tenido una gran cantidad de dominicanos, y ojalá que en estos últimos días, más que votos, esas estadísticas comiencen a capitalizar en nombre, en hombres, porque de verdad que estamos muy por debajo. Esta mañana yo decía que lo de Fernando Tatis es preocupante. Fernando Tatis el año pasado dio 2 jonrones en julio, 2 jonrones en agosto y 1 en septiembre, 5 jonrones en los últimos 3 meses. Y me salta un tirapata voladora y que no, porque ¿qué juego que tú estás viendo? Está bateando 284 con 83. Y miren, hermano, usted que me está escuchando, si es por hit que pagan, Luis Arraez fuera el mejor pagado, o Luis Arraez le dicen la regadera, y todos los años tiene problemas ganando 3 títulos de bateo. Luis Arraez ha tenido problemas para conseguir contrato y no pasan de 12 millones de dólares. Entonces tú me vienes a mí, un pelotero que tiene 340 millones de contrato, dice que tiene 83 y 3 jonrones. Pero ya José Siri lleva 4 jonrones. Lo que pasa es que aquí hay una susceptibilidad
9: cuando uno menciona nombre de pelotón. Si le está yendo mal, le está yendo mal. Si le está yendo bien, lo vamos a celebrar. Y este corito, que después te estoy viendo una entrevista, ya yo no hago entrevista, precisamente. Desde los tiempos de fútbol, yo dejé de hacer entrevista. Porque que yo no tengo que andar atrás, ni la viendo, ni que con una entrevista vaya a ser ahí. Para tú tener que tener. No, si le está yendo mal, tú tienes que decir que le va bien, porque si no, no te da la entrevista. ¿Qué es eso? ¿Y en qué país que vivimos? Entonces, la democracia, el cariño, el respaldo, hablar bien. Todo eso funciona. Le está yendo mal y decimos que no ha dado dos hits, ya. Somos enemigos del pelotero. Y cuando están allá, como dice Víctor Báez, saludo para Víctor Báez, felicidades para Rafaelito Díaz, mi amigo y hermano que cumple años hoy. Cuando están allá con los gringos, uno ve que son pocos los que les responden a los gringos. Cuando los gringos lo acorralan en los clubados, cuando los gringos lo acorralan en los cuartos de conferencia. Entonces vienen estos piripipados de aquí, que por eso es que hay que decirlo, y creen que uno está hablando mal de pelotero. Si tiene tres horrores, yo no puedo decir que lleva 10. Si tiene dos horrores, yo no puedo decir que lleva 7. Ame Rosario juega Interdiez, Ame Rosario juega en la banca de los Yankees, lleva 7 horrores. Entonces, ¿cuál es la vaina? Hace tiempo que esa susceptibilidad pasó a la historia. A propósito de la Liga Nacional de Baloncesto, vamos a dejar esa vaina, de que la liga que rompa, que eso, vamos a dejar esa vaina, esa liga no ha roto todavía, vamos a dejarlo esa vaina, de la liga que rompe, ¿de qué? Nosotros amamos la liga, nosotros queremos la liga, nosotros respaldamos la liga, no esa vaina de que la liga que rompe, ¿qué? Hasta que yo no vea esos estadios llenos, esas canchas llenas, todo lo que el domingo, Charlie Brown Jr., un ex NBA, repartió 300 y pico tickets en los barrios de San Francisco, y esa cancha vacía, con un juego decisivo entre Metros y Gigantes, los dos mejores equipos del torneo. Vamos a respetarnos. Esa liga la amamos, la queremos, la respaldamos. Y queremos que el pueblo dominicano la respalde. Porque definitivamente no puede ser que estemos distanciados una liga del pueblo con el pueblo. Yo me estuviera revisando. Yo estuviera más que una cumbre, yo de verdad, si yo fuera Antonio Mil, estos científicos que viven defendiendo la liga, estos científicos que viven hablando, que son los que más saben, pero no llevan gente, ni la esposa la llevan a la cancha. Que Antonio Mil lo que tiene un grupo de científicos, que tú te pones, tú duras 10 minutos hablando con ellos, y toditos tienen una solución para la Liga Nacional de Baloncesto, pero yo no he visto todavía una cancha llena. Y el torneo de Jicomé, y el torneo de allí de Barranca, el torneo de Cabuya, el torneo de Vallacane, llenando cancha. Y no me digan que no es gratis, porque los metros, oye qué publicidad la de los metros, oigan la publicidad de los metros. Nada más en la segunda, por la puerta 8, el que diga que yo soy del Plaza, entra gratis. Oye, pues es una publicidad estúpida. ¿Y quiénes son los asesores de los metros de Santiago? Porque si yo soy de Pueblo Nuevo, óyeme, el que del Licey no dice ni por el diablo que de las Águilas. El que de Boston no dice ni por el diablo, ni gratis, ni que le paguen, dice que de los Yankees. Pero ¿cómo va a ir allí a Santiago a un juego a decir, yo soy de Plaza, entro gratis, y que tiene un acuerdo con el Plaza? Y eso es con un club que tiene que acordar a los metros. Los metros tienen que revisarse también. Robin Rodríguez, que es el gerente de los metros, y Santilé, tienen que revisarse, porque no puede ser que donde hay un club tan emblemático como Pueblo Nuevo, como Plaza Valerio, como EUG, como Esameji, que no vaya la gente a la cancha. Yo fuera Manuel Estrella, le digo, oye, ¿qué es lo que está pasando aquí? ¿Qué es lo que está pasando aquí? Que los metros ahora mismo tienen más anuncios que fanáticos. Los metros tienen más anuncios que fanáticos. Entonces esa liga tiene que dejarse de todos estos científicos que viven hablando la solución de la liga es tal cosa. Entonces son susceptibles, porque cuando uno hace críticas como la que yo estoy haciendo, no le hago mejor a la liga que lo que los adulones. Entonces ayer ahí a la premiación, ¿a qué? A respaldar la liga, a respaldar a Jorge Mota, a respaldar a Antonio Mir, fui a la liga y invité gente. Vamos para allá, venga, vamos a juntarnos ahí. Vamos a respaldarlo. Por cierto, saludo esta niña bien, mi hermano, que me encontré con él ayer. Me voy y los dejo. Que el sabio viva del más pendejo, de San Alvarito Anelo. Buenas tardes, que Dios le bendiga a todos.
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0: Deportes de FIFA, actualízame el juego de Portugal, ¿cómo va eso?
1: 2-0 está ganando la selección de Portugal a Uzbekistán. El partido está ahora mismo en el minuto 21, gol de Cristiano Ronaldo al minuto 6. Y gol de Nuno Méndez, qué golazo el de Nuno Méndez, al minuto 17, un gol de tiro libre. Llegó Cristiano, señores, al Mundial, prepárense.
2: Por un bolsito viejo.
1: No creo que ese sea el único que él vaya a marcar en el día de hoy. Me huele como a goleada este partido.
0: Oye, pero ya FIFA, como que subió el ánimo ahí. Cuidado, Jorge, que lo demás.
2: Haciendo un bulto.
1: Yo quiero que le vaya bien a los dos.
0: Miren, ayer, para escuchar a la gente, darle unos minuticos cortos a la gente, aunque sea 2 minutos, fue el segundo boletín de las votaciones para el Partido de las Estrellas. Hay algunos datos interesantes. Vladi Jr. está de primero ahí, con casi 1,500,000 votos en la inicial en la Liga Americana, dentro de los dominicanos más votados. Mike Trout está ahí también liderando en los jardines, a pesar de la lesión que sufrió. La gente quiere ver a Mike Trout en este juego de estrellas y está votando por él. Hasta ahora, porque ya en la Liga Nacional no ha habido grandes cambios, por ahí está Otani con más de 2,000,000 de votos y todo eso. Hasta ahora, solamente como titular, tenemos a Caminero, que también ya sobrepasó el 1,000,000 de votos, 1,310,000 votos, y Vladi Jr. dentro de los titulares. Por ahora, solamente Vladi Jr. y Caminero están como titulares en el juego de estrellas. Recuerden que todavía faltan más actualizaciones. Fariña, lánzame los números para escuchar a la gente ahí, estos 3-4 minutos que nos quedan de programa.
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1: Buenas.
4: Buenas tardes.
0: Hola.
4: Esteban Núñez, Los Ríos.
1: Adelante, Los
0: Bienvenido.
1: Ríos.
0: Bienvenido.
4: Hubiese querido que tuviera Tenchi ahí para darle la queja. Mire, el juego que va a jugar Dominicana y Estados Unidos y luego con Nicaragua, están obligando al fanático a comprar 2 boletas. No están vendiendo individual. Y Dios quiera que el primer día no quede vacío. Porque desde que montan un evento, el Estado pone el dinero y Simón Díaz y esos empresarios se alzan con todo. Porque ven en los juegos día a día y hace un tema que hay ahí, usted lo verá, pasa un desastre.
0: Bueno, usted dice de los juegos de la selección, que por cierto, ya se han publicado varios videos y fotos de cómo está el Virgilio Travieso Soto, Arena Banreserva, bellísimo, ¿eh? Estamos locos que llegue la fecha. Y ya el jueves.
2: Para poder entrar y verlo.
0: El jueves ya será presentado.
2: No somos del círculo. Pero que nos toca.
0: Ya el jueves será presentado de manera oficial por el presidente Luis Abinader. También va a entregar, recibir, digamos.
1: Buenas.
5: Sí, buenas.
1: Saludos.
5: Es un dominicano de Filadelfia.
1: ¿Eh?
5: Sí. Una pregunta. ¿Se llama el juego de estrellas o el juego de mi favorito?
1: Bueno, yo creo que toda la vida lo que pasa con el juego de estrellas es que los 9 jugadores titulares lo elige la gente. Y usted sabe que eso es por popularidad. Los jugadores que son populares siempre van a tener más votos que los que no.
5: Deberíamos entonces de cambiar el nombre a jugador más popular.
2: Es que las votaciones para el juego de estrellas siempre ha sido popularidad. El partido de estrellas se conforma por lo que son elegidos vía voto y luego por lo que están siendo estelares con sus equipos. Eso siempre ha sido así, de esa manera.
0: Es la fiesta del público.
2: ¿Cuál es la sorpresa?
1: No, y si tú te pones a pensar, ponte a ver lo que es Toronto y los Dodgers. Tienen altas cuotas de jugadores dentro del grupo de los más votados. Independientemente de que los jugadores no sean los que están teniendo mejor temporada. Pues yo ponía ese ejemplo el otro día. La temporada de Freddy Freeman no está por encima de la de Matt Olson. Y Freeman tiene más votos.
0: No, cierto.
1: Entonces eso es el mercado. El grupo. Los Ángeles, hay muchísimo así. Buenas.
6: Sí, buenas tardes.
1: Saludos.
0: Lamentablemente no se entiende nada. Vamos a tomar una más.
1: Ojalá,
6: una más
1: antes de irnos. Buenas.
6: Sí, buenas tardes. Saludos. Saludos afectuosos para el varón y un beso a las dos damas.
0: Gracias, gracias.
2: Yo quería mi besito, pero está bien.
7: Quiero externar mi queja también con respecto al torneo de la selección dominicana.
0: Ay.
7: ¿Dónde eso de vender paquetes? La inmensa mayoría de fanáticos del baloncesto es clase media baja, donde va a conseguir 7,000 pesos por dos, para dos días. Que vendan eso individual, por favor.
0: Bueno, ahí está. Vamos a esperar que Tenchi, ¿verdad?, como relacionador público, también mañana emita su opinión sobre el tema y por qué han decidido venderlos en abonos.
1: Vender los dos partidos, sí.
0: Vender los dos partidos, porque si una persona no puede ir un día, ¿verdad?, no puede ir los dos días. Vamos a ver si más adelante entonces tendrán la opción de comprar un juego únicamente, o el de Estados Unidos o el de Nicaragua. Vamos ya, bueno, llegamos a la parte final. Sí, gracias por estar con nosotros. Mañana nos escuchamos nuevamente a las 12 del mediodía acá en Zeta Deportes.
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14: Buenas tardes. Hoy es martes 23 de junio del 2026. La luna está en cuarto creciente y hoy es Santa Alicia. José Cásato, Inocencia. Hoy es Día del Sagrado Corazón de Jesús y Día Internacional de la Mujer que Trabaja en Ingenierías. Igual que hoy es Día Internacional de las Viudas. Hay un chiste acerca de las viudas, dice una mujer. No, yo soy la mujer del muerto, porque las viudas son las viudas de los ricos. Un día como hoy, el Día de las Naciones Unidas para la Administración Pública. Aquí hay un Ministerio de Administración Pública que lo dirige un abogado que tiene el nombre de un psiquiatra famoso. Un día como hoy, Bartolomé Colón y Fontana Rosa, hermano del almirante fundador de Villa Santo Domingo, llega y se asienta en La Isabela. Un día como hoy, la Junta Central Gubernativa, presidida en el momento por Francisco del Rosario Sánchez, nombra jefe del ejército a Esteban Roca por Pedro Santana. Muere en Santo Domingo Aristide García Gómez, autor de la obra De Todo Un Poco, 1917. Un día como hoy, Trujillo emite una declaración que indica que todos los miembros de una fuerza revolucionaria que desembarcaron en 1959 en Constanza, Maimón y Estero Hondo habían sido todos muertos. Pío XII decreta la excomunión de los comunistas y sus simpatizantes en todo el mundo. Ay Dios, 1949, excomulgado el comunismo. Mediante la encíclica Sacerdotes Celibatus, en 1967, el Pablo VI confirma el celibato a los sacerdotes católicos, que no se les permite casarse. María Estela Martínez de Perón, junto con 35 peronistas, es privada de sus derechos políticos en Argentina por la Junta Militar, 1976. Un día como hoy, el fotógrafo Domingo Antonio Batista Valerio, el industrial Nicolás Meléndez, Darío Meléndez, Juan Mansfield, Fermín Adames, los propietarios de farmacia Hamlet Sánchez, Héctor Curiel, María Elizabeth Peter, y un día como hoy está de cumpleaños el saliente rector don Editrudis Beltrán, quien junto con Luis Abinader restauraron unas excelentes relaciones entre el Estado y la universidad más antigua de América. También Genya Tejeda, ambientalista y productora. Genya, está de cumpleaños, mi querida prima Genya. Bien, un día como hoy, las Naciones Unidas para la Administración Pública, instituido en el 2002, por el objetivo de celebrar el valor y virtudes del servicio público, destacando su contribución en el proceso de desarrollo. La Constitución Dominicana establece que los servidores públicos están destinados a satisfacer las necesidades de interés colectivo, que fundamentalmente deben responder a los principios de universalidad. La comunicación abierta y transparente es clave para una gestión pública. Bien, en el día de hoy, nosotros quisiéramos decir que tenemos un verdadero problema que nació en los años, a finales del siglo. Balaguer, Peña, Jacobo y Bosch no exigían a los sectores de poder ningún tipo de ayuda económica en elecciones. Balaguer con sus contratistas y los amigos de Bosch cooperaban, y los amigos de Peña cooperaban. Ahí no había narcotráfico, no había juego, no había compromisos, sencillamente era el liderazgo. Y como Balaguer tenía más amigos que Bosch, pues siempre ganaba. El tema es que ahora, con el costo de las elecciones y el dinero que da la Junta no les alcanzan, los partidos todos se han abocado a hacer compromisos con sectores que no debieran hacerlo. Y eso tiene un nombre, el PLD, los dos gobiernos, Hipólito Mejía y Luis Abinader. Le han echado mano a todo el que le daba recursos y hoy estamos viviendo lo que acabamos de ver en el Congreso. Una Cámara de Diputados que le dice a un gobierno, yo apruebo tu reforma si me le quita los impuestos a mis bancas de juego. Señores, no hemos pensado bien en lo que eso significa. Pero hay algo más. Esos partidos que son los que están mandando aquí, también han convencido a unos empresarios de que ellos están protegidos por eso. Aquí hay empresarios que se entienden con los partidos y se creen invulnerables. Yo no sé en qué va a terminar eso, pero creo que el PLD, la Fuerza del Pueblo, el PRM dominan el país junto con los narcos y el juego. El discurso con los problemas, a veces tú oyes la secretaria de Interior diciendo que la convivencia y la unidad familiar es que podrían mejorar la delincuencia. La procuradora no le entra a lo que ella ha escuchado en las delaciones premiadas. Si esa mujer se decide a decir, a escribir y a recomendar todo lo que los delatores premiadas le han dicho, yo creo que podría dar un servicio al país. Cuando ella se sienta con un imputado, le dice, mire, yo tengo aquí un expediente con prueba de que usted defalcó al Estado con 10,000 millones. Usted me lo tiene que devolver o usted va a tener una petición que vamos a hacer de 10 años de cárcel. Y entonces empieza el hombre a confesar y a decirle, doctora, el problema es que esos 10,000 millones yo usé 5,000 para los políticos, le di tanto a este, le di tanto a un senador, le di tanto a un diputado. Eso está pasando en este país, eso está pasando. Esa mujer tiene toda esa información y nosotros estamos oyendo que el presidente en una convención de su partido lo que dice es que hay que ser humilde, que él recomienda a los políticos y a su gente que sean humilde. Ni él, ni su gente, ni el resto de los políticos no practican la humildad. Pero eso es lo que nosotros tenemos aquí. Hay una serie de problemas que aquí no se le han querido entrar. Nosotros tenemos en el día de hoy información que nos manda Juan Acosta diciendo que aquí está el primer ministro de Israel, tal y como lo habíamos dicho, Benjamín Netanyahu afirmó que su país debe de liberarse de la dependencia de Estados Unidos y construir una red independiente de armamento. La oficina del mandatario difundió un comunicado por redes sociales en la que precisa que sus declaraciones produjeron un acto de asentamiento en Cisjordania. Agradezco profundamente el apoyo que hemos recibido de nuestros amigos, pero necesitamos liberarnos de la dependencia y construir nuestra prioridad. Con este asunto del cierre y apertura de Hormuz, nosotros hemos dicho que hasta que aquí en Medio Oriente no se reúna Israel con Hezbollah, no se iba a resolver. Hoy Netanyahu da razón a lo que hemos dicho. Estados Unidos está metido por Israel en esta guerra. Es un compromiso porque el capital judío es que domina el gobierno de Estados Unidos. Y allá Irán es que sostiene a Hezbollah, que entiende que Israel no debe de estar en ese lugar. De manera que saliéndose Israel de la protección de Estados Unidos, ahora va a tener que pelear con Hezbollah. Posiblemente o gane esa guerra o Irán le retire el apoyo a Hezbollah. Esa es otra etapa de esa guerra, porque ahí habían cuatro actores: Trump y Estados Unidos contra el gobierno de los ayatolas, y Netanyahu y Hezbollah

0: y no sabemos en qué eso va a terminar. Nosotros tenemos una propuesta en este momento que quisiéramos hacer después de la pausa.
1: El Pleno del Senado aprobó con modificaciones y en dos lecturas consecutivas el proyecto de ley de medidas pro crecimiento económico, simplificación fiscal y mitigación de la crisis internacional, iniciativa remitida por el Poder Ejecutivo. Durante la semana, distintas comisiones del Senado avanzaron en el estudio de proyectos clave. Entre ellas, la Comisión de Educación Superior, Ciencia y Tecnología recibió a representantes de la OCTIC y el ITLA, quienes presentaron sus observaciones sobre dos proyectos de ley relacionados con la inteligencia artificial. El presidente del Senado, Ricardo de los Santos, resaltó la necesidad de fortalecer la estabilidad macroeconómica y la cooperación regional para enfrentar los retos económicos globales durante el Foro Regional de Macroeconomía y Sistema Financiero del SICA. El Congreso Nacional recibió dos proyectos de ley sometidos por el Poder Ejecutivo, orientados al fortalecimiento institucional, la transparencia gubernamental y la modernización del ordenamiento jurídico nacional. 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
0: Señores, se ha hablado en estos días de que en un acto quizás de desesperación por ver el lugar en que han quedado el Partido Reformista fundado por Balaguer y el Partido Revolucionario Dominicano fundado por Peña Gómez, han llegado a un punto en que realmente no pueden competir con los tres partidos que los han sustituido. Aquí no significa nada ni el PRD ni el Partido Reformista. Sin embargo, el PRM, la Fuerza del Pueblo y el PLD se están disputando el poder, un poder que han manejado durante 12 años de Leonel, 8 años de Danilo, 4 años de Hipólito y 8 años que van a ser de Luis. Óyese, el tema es preocupante porque nosotros hemos tenido realmente vida, energía y producción y trabajo, porque aquí hay un sector privado que usted puede estar seguro de que usted puede darle vacaciones a los políticos y solamente tendríamos un vacío en lo relativo al orden público, a la justicia y a la policía. Pero los políticos a nosotros no nos hacen falta para nada. Y lo digo porque cuando vienen las elecciones, ganan unas elecciones y empiezan los nombramientos, usted ve que cualquiera sirve para cualquier cargo. Aquí no evalúan

0: vienen las quejas que yo rompí mi carro, que yo trabajé, no me dieron nada. Eso es lo que da vergüenza. Ahora, cualquier persona desempeña un cargo. Hay un signo que es muy interesante. En los casos de corrupción y en los casos de los cargos que solicitan, usted no ve gente peleando por el Ministerio de la Juventud, ni por el Ministerio de la Mujer, ni por el Ministerio de Conani, ni por el Ministerio de Deportes. Aquí se busca los ministerios que tienen presupuesto, obras públicas, OISOE, Hacienda, Aduana, Impuestos Internos, y así usted ve el Banco de Reservas de la República Dominicana, SENASA, no Salud Pública ya, SENASA, porque ahí es que está el seguro. Entonces, tenemos una cantidad de organismos que no están funcionando con los dos principales elementos. Cuando hay un ministerio, una secretaría como era antes, se ven dos cosas: el objetivo de esa institución y el presupuesto que tienen. Ese objetivo de educación es educación a todos los niveles. Obras públicas, inversión del Estado en todas las obras que tienen que ver el Estado. Y yo voy a repetir mucho, hasta que pueda hacerlo, que aquí lo que hay administración pública superhumeraria, porque a los compañeritos hay que darle trabajo. Se le da un sueldo, se le da un vehículo, se le da una dieta, se le da combustible y se le da para el picoteo. Hoy mismo le pregunto a un dueño de un billar de Los Alcarrizos: acá, ¿qué tú pagas? Dice: yo le pago a los bomberos, yo le pago a... le paga a los bomberos, le paga medio ambiente, picotean los policías por la noche, le paga un impuesto al Estado, paga cuatro cosas, sin contar el horario que tiene también que pagar a interior y policía para que si se pasa un rato. Para eso es que quieren los cargos. Policías haciendo narcotráfico, policías picoteando en las esquinas, políticos robando y sometidos. Entonces yo quiero decir lo siguiente: aquí hay varias instituciones que uno no se explica por qué son multiplicadoras de locales y de instituciones. Por ejemplo, Salud Pública en la capital. Donde está el Hospital Ney Arias, hay una ciudad de la salud, que hay cuatro hospitales y una institución que vende las medicinas a precio barato. Cuatro en la Jacobo Magluta. Si vamos donde estaba el Morgan, está Secanot, la ciudad de la salud. Y si vamos a la Plaza de la Salud, hay la Plaza de la Salud. Pero pegado a la Plaza de la Salud, hay un hospital que tiene 100 años, que se llama el Santo Socorro, para cuidar niños tuberculosos. Un poquito más cerca está el Hospital Salvador Begotier, que era del Instituto Dominicano de Seguros Sociales. Todo ese, el Hospital Robert Reed, está en la avenida George Washington, esquina Independencia, por ahí, por la Churchill. El infantil para los niños pobres está allá abajo. El Hospital de la Policía Nacional está en la avenida Independencia, frente a la Cancillería. Y el Hospital Militar está frente al Centro Olímpico. Eso nada más para que veamos los hospitales. La Maternidad está frente a la Plaza de la Cultura. Entonces, un reperpero de la salud, que pueden ser perfectamente dos bloques, uno en cada provincia, y atención primaria en los barrios. No, ahí tenemos, eso es una mesa de salud. Vamos a tratar ahora de educación. En educación, la idea mía es que en las dos educaciones, la de las universidades y la de las escuelas y la de los colegios, lo controle un organismo, pero ese organismo debe tener el Ministerio de Cultura, debe de tener el Ministerio de Deportes, debe de tener Patrimonio Cultural, debe tener las Bibliotecas Nacionales, debe de tener el Archivo General de la Nación. Todo eso lo debe manejar un ministro con diferentes viceministros, pero no un reguerete de gastos y de gente por todas partes. Pero no va a ser así. Ellos van a seguir porque esa es la fuente de trabajo de sus seguidores. Si tú vas a Obras Públicas debe tener a su cargo lo que es las obras públicas, lo que los ayuntamientos hacen de las calles, también el Ministerio de Vivienda debe estar en Obras Públicas, y la construcción de escuelas no debe ser de Educación, ni el mantenimiento de las escuelas del país no deben ser de Educación, sino de Obras Públicas. Pero tenemos todo eso por todas partes para que haya cuartos y comisiones por todas partes. Si seguimos viendo, vemos que aquí hay 200 y pico de legisladores. Creo que el Congreso, con un senador, 31 senadores, y un diputado por menos, por 100 habitantes o menos, por cada 100 habitantes o menos, un diputado, y así bajaría eso, por lo menos, a 100 diputados, y no a 200. Tenemos el juego lo atiende la DGI, lo atiende Hacienda y lo atiende la Lotería, pero también hay una organización aparte, mafiosa, que maneja el juego, no importa la ley que usted, los juegos ilegales, lo manejan los legisladores que tienen 6,000 bancas de juego y que no permiten que le pongan impuestos. Por otra parte, están una serie de temas del deporte, que aquí hay un comité olímpico, el estadio Quisqueya. En el estadio Quisqueya hay el estadio Quisqueya, que juegan 50 juegos al año, un estadio de boxeo que nunca ha habido una pelea de boxeo, y en el estadio olímpico hay un 7 o 8 pleicitos para que jueguen los muchachos, que los escados que están buscando talento para grandes ligas lo chequeen. Y un auditorio para que Ezequiel Molina, por suerte, una vez al año diga un discurso religioso. Para eso está. ¿Por qué no ponen el estadio Quisqueya en el Centro Olímpico? Que ahí tienen el transporte con el metro, que pasan las dos vías. Y aún así pueden hacer sus juegos internacionales, sus juegos olímpicos y lo que hay ahora cada 4 o 5 años. Pero no, porque en esa forma puede haber más macuteo y más disparate. Por otra parte, nosotros queremos ver si es posible que aquí se haga una ciudad ganadera que va a resolver en parte a el tránsito. Si usted ve, el Ministerio de Agricultura está frente a la autopista Duarte, frente en el kilómetro, cerca del kilómetro 9, cerca del 9, frente a lo que era el Caribe, a Teleantillas. Ahí está la agricultura. Pero si va al Banco Agrícola, usted se va a la avenida George Washington y está al lado de la Cancillería de la República y frente al Hospital de la Policía. Si va a buscar Inespre, tiene que irse a Isabel Aguiar a buscar el almacén de Inespre. Si va a ver ganadería, la Dirección General de Ganadería está en la Feria Ganadera, en donde también hay una feria ganadera en la George Washington, con más de 15 o 20 naves que se construyeron desde Trujillo, y que ahí se celebra una feria ganadera al año, una. Y después mensualmente venden carros, venden muebles y hacen otro tipo de actividades. También en el kilómetro 22, en el cruce de la Circunvalación, hay unas tierras del CEA que son donde está ubicado el Merca Santo Domingo, el mercado de mercados, frigoríficos e invernaderos. Una instalación magnífica y moderna, con mucha tierra del Consejo Estatal del Azúcar disponible. Nosotros proponemos que Agricultura, el Instituto Agrario Dominicano, el Merca Santo Domingo, el Banco Agrícola, la Dirección de Ganadería, INESPRE y la misma Feria Ganadera, todo eso se vaya para el Merca Santo Domingo, y que en ese lugar no entran los vehículos que vienen a la capital. También el mercado de nuevo de la Duarte, que ahí se meten 500 camiones por la mañana. Yo creo que si Luis Abinader quisiera dejar una herencia y decir eso lo hice yo, debería de disponer, porque tiene tiempo en los 26 meses que le quedan para poder llevar a cabo eso. Nosotros sencillamente damos a conocer una idea que la estamos viviendo, porque usted no puede prohibir la importación de motores. Usted no puede prohibir que los camiones transporten comida, muebles y materiales de construcción. No, tiene que ser de 12 de la noche a 5 de la mañana. Entonces nosotros vamos a tener solamente esas horas. Aquí hay una serie de problemas que están muy mal vistos. Ayer mismo vimos una declaración de los dueños de colmaditos que dicen que los supermercados le hacen daño. Si ellos mismos van a los supermercados a comprar barato para vender caro en los barrios. Yo creo que nosotros necesitamos un gobernante que se ponga la pila y que diga que va a resolver problemas. Vienen, lo que están buscando es el poder. Ahí hay 20 y pico de gente que quieren ser presidente de la República y nosotros de pendejos votando por ellos. Nosotros tenemos una efeméride hoy que creo que la tiene Fariña. Vamos a ver si la vemos.
1: Día de las Naciones Unidas para la Administración Pública, instituido en el 2002 con el objetivo de celebrar el valor y las virtudes del servicio público, destacando su contribución en el proceso de desarrollo y animar a la juventud a dedicarse profesionalmente al sector público. 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Martes, 23 de junio del 2026. Faltan 191 días para el año 2027. Luna cuarto creciente. Santoral, Santa Alicia, Eteldreda, José Cafaso, Beato. Inocencia Quinta, Papa. Sagrado Corazón de Jesús, Lanfranco de Pavia, Santa Agripina, San Jacobo y San Gaspar de Búfalo. Día Internacional de las Viudas. Celebran sus cumpleaños el industrial Darío Nicolás Meléndez Jiménez, Fermín Adames, la propietaria de farmacia Mary Elizabeth Peter Bryan, el exrector de la Universidad Autónoma de Santo Domingo, Ediltrudis Beltrán y la ambientalista Enya Tejeda. Ya regresa. Así.
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2: La Cámara de Diputados designó a los miembros de la Comisión Bicameral que conocerá conjuntamente con el Senado el proyecto de ley de medidas pro crecimiento económico, simplificación fiscal y mitigación de la crisis internacional, sobre el cual se rendirá un informe esta misma semana. Además, refrendó en primera discusión el proyecto de ley nacional de becas para el desarrollo productivo y laboral para garantizar el acceso equitativo a la educación superior, técnica y profesional. Asimismo, Alfredo Pacheco, presidente de la Cámara de Diputados, recibió la visita del embajador de la Unión Europea en el país, Raúl Fuentes Milani, para tratar temas de interés. Por otra parte, la vicepresidenta del órgano legislativo, Darueli Leani de Asa, encabezó la entrega de certificados.
3: Muy buenas tardes, ha hecho una especie de programa de gobierno. ¿Usted se imagina que se lance Julio Jacín como candidato para las elecciones del 28? O que le preste ese programa de gobierno a los que aspiran, porque la verdad es que él esbozó ahí prioridades que tenemos, excesos que tenemos y la realidad. Muy buenas tardes, aquí estamos con ustedes en Esperando el Gobierno. Miguel, si habláramos con sinceridad, con franqueza, no la transparencia del establishment, que es falsa, parte de lo que dice Julio Jacín tiene mucha razón. Hay ministerios, hay direcciones que para poco sirven. Bueno, sirven para mantener la gobernanza, sí, me contradigo.
4: Mi ley, eso es lo que ha hecho mi ley.
3: Con la sierra.
4: Con una sierra, ha eliminado muchísimas cosas que estaban de más en la estructura orgánica del Estado argentino.
3: No le ha dado resultado.
4: Pero es lo que trató. Yo no soy partidario de él, porque a mí me parece que una persona demasiado no guarda la forma. Uh-huh. ¿Entiendes? Y yo creo que las formas son es tan importante como lo que tú haces. La verdad es que ya Argentina era un estado casi parasitario. Es decir, que era un estado de holgazanes, un estado holgazán, que se movía muy lentamente porque era demasiado grande. Y ese es uno de los grandes problemas. Yo siempre he dicho que el problema nuestro es que el Estado no ha dejado de crecer. No ha dejado de crecer. Todos los días se forma aquí un nuevo ministerio, un nuevo departamento, en lugar de ir reduciendo el Estado dominicano para que la economía dominicana sea más fuerte y que haya menos dependencia del Estado dominicano, de la gente. Por eso es que aquí se vive la política las 24 horas del día, los 7 días de la semana.
3: Y a propósito de la exposición de don Julio Jacín, el tema que aparentemente es el primero ahora es lo que viene en el 28, y nosotros nos hemos negado de alguna manera a poner en primer lugar ese tema porque tenemos tantos problemas, tantos pendientes en la República Dominicana. La violencia está en cada esquina y en cada manifestación de la vida cotidiana nuestra. Y ahora el envoltorio, usted se acuerda aquello, envuélvelo en papelito de celofán. Es decir, ah, no, esos son conflictos privados. Conflictos privados que yo te clave una daga porque tú me rozaste el vehículo. Eso es un conflicto privado. Que yo mate a mi pareja, eso es un conflicto privado y nadie lo controle. Y yo esté en la vía pública y venga un motorista y me agreda, eso es conflicto privado, de modo que el Estado no se va a preocupar por eso.
4: Pero fíjate, hay que hacer una diferencia, creo yo, y espero no estar equivocado. En lo que es la violencia individual, ¿no? La violencia que cada uno de nosotros tenemos, ¿no? Y que es prácticamente imposible de evitar porque el Estado, no somos un Estado policíaco todavía, y no hay un policía en cada esquina ni en cada hogar para evitar que un marido se enfurezca y mate a su mujer o golpee a sus hijos. Eso es muy diferente a la violencia social, que afortunadamente aquí no existe todavía. Y me refiero, cuando yo te hablo de violencia
3: social...
4: ¿Pero
3: tú crees la violencia social como una agrupación que pida la transformación del status quo? Porque social... Yo hoy quiero invitar a los ministros y a los directores y a los funcionarios a que salgan a las 6 de la tarde y visiten nuestros barrios para que ellos sepan lo que es violencia.
4: No. Porque la violencia es... Toda forma de desigualdad es una forma de violencia.
3: Exactamente.
4: Exactamente, pero no es a eso lo que yo me refiero. Yo me refiero, por ejemplo, violencia social, la que se asemeja a una perturbación callejera, que trastorna la vida de una nación por X tiempo. Por ejemplo, la poblada de 1984. Exacto. La guerra civil de 1965, eso fue una violencia social. Es decir,
3: con un propósito. Hay ideología.
4: Sí, pero al final la ideología no es más que un pretexto para justificarla. Porque la ideología no ha resuelto ningún problema social todavía. Se pretendió con el marxismo, y el marxismo lo que ha hecho es que empobrecido...
3: La socialdemocracia ha logrado mucho.
4: Bueno, ¿eh? Pero fíjate ahora todos los problemas que se están viendo en Europa, ¿no? Que fracasó el sistema. Porque fracasó el sistema porque era un sistema tan paternalista.
3: Después de tener logros.
4: De logros.
3: Lo que nosotros no hemos conseguido.
4: No, el sistema se durmió. Y entonces de pronto la gente estaba muy cómoda, tenía todos los problemas resueltos y ya no quería tener hijos porque quería su tiempo para el ocio. Y entonces de pronto se dieron cuenta de que Europa estaba envejeciendo. Porque moría más gente de la que nacían. Y que llegaba un momento en que los jóvenes estaban subsidiando a los viejos con los seguros, y iba a llegar un momento en que no habría jóvenes para que los jóvenes de hoy...
3: Yo pensé que te referías a los casos de corrupción que se han destapado ahora.
4: Yo quiero llegar ahí. Entonces yo quiero decir que la violencia que nosotros estamos en condiciones de encarar como sociedad es la que todavía no nos afecta. Porque la violencia que se da individualmente entre el conflicto entre dos personas o entre dos grupos, no es la violencia social que trastorna la vida de un país e impide su desarrollo, lo estanca o lo inmoviliza. Como nosotros tuvimos 6 meses, nosotros tuvimos una crisis social grande, de violencia social, de 1961, después de la muerte de Trujillo, hasta 1966, hubo un interregno de 7 meses con un proceso electoral que pareció que renacíamos de nuevo, que se frustró con un golpe de Estado, y no volvimos a recuperar el camino que habíamos emprendido con la muerte de Trujillo hasta 5 años después. Entonces, ese es el tipo de violencia que yo me refiero, que violencia que afortunadamente no es una prioridad social en el país todavía, ni un peligro inminente todavía. Yo no te quiero decir que mañana no ocurra eso.
3: Pero qué bueno que tú menciones esos periodos de revuelta y de inestabilidad social. ¿Por qué?
4: Y política.
3: Y política, exacto. Porque todo eso permitió encubrir la sociedad violenta que somos. Yo siempre he dicho que cuando las personas iban a visitar los presos políticos, no se percataban que al lado del preso político había un asesino, un violador,
4: sí, claro,
3: un ladrón, una persona que abusaba de la confianza, que estafaba, que extorsionaba.
4: Pero ese delincuente también a veces se disfraza de político.
3: Bueno, acuérdate aquel famoso discurso de presos políticos y políticos presos.
4: Sí,
3: pero no nos dio tiempo la convulsión social a pensar que había, que el delito común estaba ahí, la violencia estaba ahí. Recuerda lo que se decía en la era: ah, no, aquí se puede dormir con las puertas abiertas.
4: Sí.
3: Se podía dormir con las puertas abiertas, pero si tú te oponías al régimen, amanecías lleno de moscas frente a
4: con
3: tu casa.
4: Con las puertas abiertas.
3: Sí,
4: pero fíjate, En ese terreno de 5 años, 6 años de violencia, que ha sido afortunadamente el periodo más negro desde la muerte de Trujillo, porque nosotros estamos viviendo en una paz relativa, ¿no? Una tranquilidad que afortunadamente se sostiene, porque este es un país con mucha capacidad y resiliencia. Eso es una verdad. Pero en ese terreno hubo algún factor, hubo un hecho que no ha sido todavía debidamente estudiado y que para mí era que revelaba la verdadera crisis que se escondía en el problema. Y era que desde el golpe de Estado, después que hubo el acta de reconciliación, hasta las elecciones de 1966, la administración pública no la pagaba el Estado Dominicano, la pagaba la OEA. Porque el país estaba totalmente
5: intervenido
4: y quebrado. Sí. Es decir, no había trabajo, no había absolutamente nada. Entonces, en un ambiente así, ahí crece la violencia, naturalmente, porque la gente busca oportunidades, y entonces cuando ve que otro tiene una oportunidad que no se le permite, entonces ya eso crea un problema y eso va germinando. Entonces yo estoy viendo aquí, en este proceso, y no quiero mencionar nombres, pero yo estoy viendo indicios que en algún momento dado de nuestra historia reciente, cuando yo hablo de nuestra historia reciente, estoy hablando de 50, 60, 70 años, ¿no? No me quiero ir al siglo XIX, ni siquiera en los dos primeros décadas o tres primeras décadas del siglo pasado. Se están viendo señales de declive muy peligrosas que indican una frustración y una decepción profunda de la comunidad nacional con lo que hemos sido hasta ahora, es decir, lo que hemos logrado en la construcción de una democracia que todavía no funciona como debe funcionar. Porque a pesar del crecimiento económico que hemos tenido, indudable, porque nosotros somos un éxito en materia económica para el área del Caribe y Centroamérica, eso no lo discute nadie, ¿entiende? Entonces, a pesar de ser ese ejemplo o ese espejo de éxito, ¿qué ha pasado? Que la riqueza que se ha producido, el crecimiento económico de la República Dominicana, no desarrollo, el crecimiento económico, que es otra cosa, ha llegado aparejado de una concentración de esa riqueza. ¿Entiende? Entonces, no hemos podido, a través del sistema democrático, distribuir más o menos con cierto nivel de justicia esa riqueza. Yo no estoy hablando equitativamente, porque eso es imposible. Eso es imposible. Porque yo no me puedo comparar contigo. Si competimos tú y yo, tú te vas adelante. Y lo digo con toda sinceridad.
6: Yo pienso más en equidad que en justicia. La justicia tiene otra categoría.
4: Sí, sí, la equidad. Pero en sí mismo la equidad crea un ciertos niveles de dignidad en la sociedad. Que tranquiliza los ánimos y todo ese tipo de cosas. Porque la gente, porque no todo el mundo aspira a tener un 10 millones de dólares. ¿Entiendes? Porque esa es una aspiración que no llega a la imaginación de la mayoría de la población dominicana. La gente lo que quiere es vivir tranquila, con oportunidades, que el dinero le alcance para fin de mes, ¿entiendes? Que no cobran el día 26, cobran el día 30 y ya el día 15 no tienen de qué vivir, ¿entiendes? Y entonces eso, cuando los países llegan a ese cosa, entonces están tratando aquí ahora, yo estoy viendo propuestas muy preocupantes que evidencia realmente esa frustración de la que yo estoy hablando, y que quizás todavía la gente que nació, como decía Vargas Vila en uno de sus libros, que decía, hay gente, el problema de América Latina, decía Vargas Vila, es que gobiernan personas y llegan a posiciones de mando personas nacidas para el cuidado de un establo. ¿Entiendes?
6: Pero ahora que tú haces ese esbozo de lo que estamos viviendo y la clase, la élite que domina no lo percibe o no quiere percibirlo, el mayor problema es que aquí no hay liderazgo, Miguel.
4: Sí,
6: todavía hace unos años había, estuviéramos de acuerdo o no, y nosotros lo hemos repetido muchas veces, había un liderazgo religioso.
4: Sí, claro.
6: Que además tú podías discutir, tú podías rebatir y decir, no, lo que ha dicho tal monseñor o tal arzobispo, que además se sabían comunicar, eran teólogos.
4: No, eran políticos. No, eran políticos que respetaban lo que hacían.
6: Tú podías, tú decías, él tiene liderazgo. Sí. Había liderazgo empresarial fuerte, único, que decidía. Había liderazgo en una, en las fuerzas vivas de la nación, que después se convirtieron en sociedad civil, partidistas completamente, y nos acercamos peligrosamente a los políticos. Había políticos que entraban por aquí y tú te ponías el nudo, te apretaba el nudo de la corbata y yo me arreglaba la falda. Eso no existe ya.
4: No, porque aquí hay mucha gente que piensa que la democracia y el orden solo lo impone la autoridad excesiva, ¿entiendes? Y entonces la democracia es autoritaria en cierto sentido, pero no el autoritarismo que caracteriza una dictadura, es decir, es el autoritarismo de respeto absoluto a las leyes, a las normas de la sociedad. Es decir, yo me estacioné ahí, señor, usted no se puede estacionar ahí, no ve que dice un letrero que no, ¿y por qué yo no me puedo estacionar? Porque no te puedes estacionar, pura y simplemente, no me pregunte eso. Cuando tú vas a tu casa y tú dices, una vía no entre, pero te queda más cerca a tu casa, tú no te metes ahí, tú vas por la normal.
6: Me toca.
4: Y tú no preguntas por qué no puedo doblar ahí, por qué me pusieron ahí unos días, porque tú no puedes entrar, pura y simplemente. Entonces, la gente no entiende que para que haya orden y para que la democracia funcione, necesitamos ciudadanos respetuosos de las normas y de las leyes. Porque no puede haber libertad absoluta, porque si yo me siento en tu asiento, que te corresponde por derecho o por cualquier cosa, o porque lo compraste o porque te lo dieron, ¿entiendes? Y yo me siento en el tuyo, yo te estoy despojando de un derecho que te asiste, ¿entiendes? Y entonces estoy usurpando una cosa ajena. Entonces, cuando las sociedades comienzan a hacer eso, las sociedades se desequilibran, no tienen confianza en sus autoridades, y entonces el asunto comienza y llega un momento en que es muy difícil arreglarlo.
6: Entonces la pregunta sería, ¿qué pasó con el relevo? Hubo una generación perdida que no tuvo, que está en el interreno de los grandes liderazgos, y el vacío. ¿Qué pasó con el relevo en todos esos estamentos que hemos mencionado? Y es importante mencionar, a propósito de las discusiones en el primer poder del Estado, y tú me decías, siempre ha sido así, me lo decía fuera del aire, y yo te mencioné 5 legisladores de antaños que eran personas con ideas propias, con capacidad.
4: Pero esa era la afortunada excepción que se tiene en esa ciudad, porque siempre tú has visto que
6: desde el corroboro de Juan Antonio Alix.
4: Por eso yo siempre he dicho, Carmen, que hubo un tiempo en que yo entendía que había que votar, porque después de tantos años de desorden y de dictadura, habíamos encontrado un método pacífico, legal, democrático, para decidir el futuro de la nación a través de elecciones. Entonces, había que fortalecer el voto como institución o método de cambio político, para desechar toda posibilidad de movilización violenta, ¿no? Dando cambio, un golpe de Estado y tal de eso. Ok, tenemos 50 años votando. Llegó un momento hace tiempo ya, y no nos hemos dado cuenta, que no se trata ya del voto, de tu voto. Entonces, todo el tiempo que tuvimos defendiendo el voto como institución para promover un cambio y adentrarnos en el camino de la democracia, tiene que dar paso a fortalecer el voto ciudadano. Y cuando yo digo eso, lo que quiero decir, ¿por qué tengo yo que votar? Y entonces yo digo que cuando la democracia llega a un nivel como estamos nosotros, la tensión que se expresa cada 4 años en elecciones, muchas veces con un nivel muy alto.
6: La pasada elección tuvo una
4: tensión. Pero yo entiendo que bajo determinadas circunstancias, la abstención es un voto de plena conciencia. Te voy a decir por qué. Fulano, partido A me pone un candidato respecto al cual yo tengo duda. B me pone otro candidato que yo digo, bueno, pero ese no es el perfil que yo entiendo como ciudadano que debe tener un presidente de la República. Y C me pone cualquier cosa. Entonces yo me quedo en mi casa. Porque yo no voy a votar más por el menos malo. Porque mientras
6: el tema. Pero va a ganar el menos malo si tú no votas.
4: Pero no, pero yo no voto por el menos malo. A mí hay que ponerme. ¿Por qué no me ponen en la boleta editorial el rechazo de voto por ninguno?
6: Eso ¿Ninguno? Es un proyecto que está larvado ahí hace mucho tiempo.
4: Bueno, entiende, entonces yo iría, pero yo no me voy a molestar en levantarme ese día ahí a votar por personas que yo sé que no significan ningún cambio positivo para el país. Cuando nosotros lleguemos a ese nivel de desarrollo mental democrático, las cosas van a comenzar a mejorar. Entonces, vamos a obligar con eso a los partidos políticos a buscar gente con capacidad para los cargos. ¿Entiendes? No me pongas a mí.
6: Es que a ellos les ha dado resultado, bueno, poniendo los delincuentes.
4: Porque vamos a votar, porque vamos a votar por el que nos ponen. ¿Entiendes? Porque vamos a votar, no importa quién nos ponga, vamos a votar. Y vamos a votar por ellos. Porque si no votamos por nadie o votamos mal, el voto se anula. Entonces, mi voto no tiene valor.
6: Si fuera, ayer hablábamos de las elecciones en Colombia. Sí. Y el voto en blanco tiene un peso.
4: Un número y se contabiliza.
6: Claro.
4: Y se contabiliza. Claro. Y mira, en Colombia, yo no sé si a nivel nacional, pero a nivel, por ejemplo, municipal o provincial, como sea, o estatal, porque ellos son provincia o estado, no sé, no recuerdo bien. Cuando un candidato a un puesto importante saca menos votos que los que tuvo en contra, se inhabilita por un tiempo para aspirar a esa misma posición. Entonces yo lo que digo con...
6: Pero aquí hay chinchorros partidistas, sí, sí, que claro, van elección tras elección y ganan 0.00 y tienen muchísimos ministerios, no, y sí, direcciones, sí, y alcaldías y regidurías.
4: Sí, sí, porque...
6: ¿Y no les da vergüenza?
4: Porque la proliferación de partidos políticos es ramillete, porque es un ramillete. Como tiene acceso al financiamiento estatal, la gente no le importa, forma un partido político muchas veces solo para tener acceso a ese capital.
6: Por eso hablar de ética es tan delicado, sí, Miguel. Claro. Porque ahora que mencionamos, y todo eso es para hablar del tema que está ahora en la palestra, que es si hay candidato en tal partido o no hay. Reitero, hablar de ética es tan arriesgado porque eso que estamos hablando del negocio de partidos, agrupaciones y movimientos políticos, eso es contrario a la ética, y los grandes partidos saben cuánto tú quieres para que sumes tus votos, sí, a claro, mi proyecto. Eso es así.
4: Mira, yo siempre cuando planteo esta cosa, yo recuerdo que yo leí en el Rey Lear de Shakespeare una frase que dice que seguro es un mundo en que los locos gobernaban a los idiotas. Y estamos llegando a ese nivel, ¿entiendes? Entonces yo creo que es urgente que los partidos comiencen a entender que los dominicanos tienen ya plena conciencia del valor del voto y que llegará un momento en que la gente le dará valor a su voto votando por alguien que merezca el voto. Entonces, yo te digo, tú decías que decirlo últimamente, tú dices que, por ejemplo, el cambio generacional. Ponte, todavía el líder político individual más importante que tiene este país después del presidente de la República, porque es el presidente de la República, ¿no? Es Leonel Fernández, sin lugar a dudas. Uno de los políticos más competentes que yo he conocido, competente y todo el asunto, pero él fue por primera vez candidato presidencial y ganó las elecciones en 1996, pero ya en el 94 había sido candidato a la vicepresidencia de la República. Del 96, cuando él se juramentó por primera vez, han transcurrido ¿cuántos años? 30 años, van a ser 32 años en el 28. Búscate en el mapa de América Latina, y búscate en el mapa de Europa, y búscate en el mapa de Estados Unidos y de América Latina, y búscame un líder importante de 1996 en cualquiera de esos partidos políticos, de esos países, cualquiera de ellos, que sea todavía un candidato con opciones de ser nuevamente presidente de la República. Búscamelo. Entonces, este es un país políticamente frisado. ¿Entiendes? Hay un liderazgo frisado, porque él fue en su momento un cambio generacional que le permitió al país dar un salto positivo. Yo lo he dicho siempre eso, pero ya él está impidiendo un nuevo relevo presidencial. Y yo creo que él se está subestimando, porque él tiene todavía capacidad para servirle a la nación dominicana desde otra posición, para permitir que el país se abra al futuro. Se abra al futuro. Yo quiero una nueva generación. Yo soy un hombre viejo, ya en edad. Y yo quisiera ver que en el 28 yo tener la oportunidad de votar por gente joven como cuando él era candidato por primera vez presidente de
6: la República. La juventud no te garantiza nada. Esa fue la mayor crítica que tuvo el joven Leonel Fernández cuando era candidato, ¿recuerdas?
4: Está bien, pero
6: el mundo, juventud.
4: Sí, pero el mundo es de los jóvenes. Nosotros tenemos un papel. Nosotros no podemos competir con los jóvenes. Es igual, yo te lo voy a poner en el cosa. Tú ponme un futbolista que esté jugando, que tenga hoy 50 años. ¿Puede ir al Mundial? Aunque haya sido mejor en su época que todos los que están jugando ahora.
6: Pero es diferente. Digo,
4: bueno, está bien. ¿Cuál ha sido el mejor pitcher para mí? Los dos mejores pitchers para mí que ha tenido los tres mejores pitchers que ha tenido el país. Juan Marichal, primero. Pedro Martínez, segundo. Y Diomedes Guayubín Olivo, tercero. Pero ninguno de ellos, bueno, ya uno se murió, Guayubín Olivo, pero ninguno de los otros dos puede ir a un campo de bola y comenzar a tirar pelota. Y fueron en su época los dos lanzadores cumbre, cada uno en la época que le tocó dominar el béisbol de Grandes Ligas. Porque llega un momento en que ya tú no puedes dar lo que tú diste tan bien por tanto tiempo, ¿entiendes? Entonces, echarse a un lado para permitir que el futuro pase. Y tú te puedes enganchar en él, pero mientras tú detengas la entrada del futuro, nunca lo tendremos.
6: Mira, preguntas.
4: No quiero ser pesimista.
6: Varias preguntas, y es importante. Todo esto para hablar de lo que se está discutiendo ahora, que si el señor ministro de Turismo, que todo esto fue la introducción. Oiga, desde Puerto Plata nos dice un apreciado oyente que él prefiere que se anule el voto. No, la opción de ninguno te da una idea de cómo
4: de repudio,
6: exactamente,
4: una forma de repudio,
6: porque ese voto nulo, porque los rayas, que está establecido en la ley que es nulo, bueno, ¿cuántos votos nulos?
4: ¿Tú sabes cuál es el criterio que se tiene aquí en la clase política dominicana del voto nulo? Que es un voto mal formado, es decir, de gente que no saben cómo votar.
6: A veces ponen, me ha tocado con la experiencia electoral desde el 90 y tanto ahí en la Junta del Distrito, ponen insultos.
4: No, ponen, o rayan atraviesa una cara
6: ponen abajo fulanito.
4: Pero muchas veces cuando la gente está nerviosa, porque todavía la gente vota nerviosa.
6: Es cierto,
4: yo lo he visto.
6: Es cierto.
4: Entonces coge eso y raya y se le va, y entonces afecta su voto porque la rayita
6: Entonces anula el voto, pero la intención que estamos hablando, del mismo modo, dice Teresina, que qué nos parece el voto obligatorio como en Brasil, no solo en Brasil, hay voto obligatorio en muchos países.
4: No, pero yo no estoy de acuerdo con eso.
6: Pero déjame lo que quiero decirle, la jurisprudencia y la historia electoral menciona el voto obligatorio, reitero, en varios países de la región.
4: No, porque eso es un dominio de la clase política sobre el resto de la sociedad. Porque en la Constitución Dominicana te dice que el voto es un derecho, ¿no?
6: Un derecho, sí.
4: Es un deber, pero por encima del deber es un derecho. Entonces tú usas tu derecho a discreción. Porque si estamos hablando de algo más importante que el voto mismo. Es decir, estamos hablando de la libertad del individuo. Para que las constituciones se crearon en los países para tener una garantía escrita de las libertades de la gente. ¿Entiendes? Entonces la libertad está por encima de la constitución. Una constitución democrática no puede suprimir derechos de la gente. ¿Entiendes? Porque es una violación de la constitución misma. ¿Entiendes? Entonces a mí no me pueden obligar a ejercer un derecho. Es decir, te voy a poner una cosa. El penúltimo libro que yo escribí, Jaque a la Libertad, el derecho de no asociación. Es decir, hubo un momento en que el Colegio Dominicano de Periodistas o el Sindicato Nacional de Periodistas pretendía ganar la autoridad mediante una ley para que un grupo privado, que es la dirigencia de un sindicato o de un colegio, tuviera la potestad para decidir quién podía ejercer una profesión como el periodismo, que no es más que una extensión de un derecho constitucional consagrado entre la Carta Magna, que es el derecho a la libre expresión, porque el periodismo no es más que una extensión de ese derecho, ¿entiendes? Entonces, ¿cómo era posible que un grupo privado decidiera que para tú poder ejercer un derecho que la Constitución te daba, tú tenías que pertenecer a un grupo privado, que era un sindicato, un colegio, o un partido político, o como tú quieras llamarlo? Entonces, por eso es que yo soy, durante mucho tiempo, yo fui boicoteado en muchos círculos, en esos círculos donde yo mismo me desenvolvía, porque yo nunca acepté ese tipo de imposición, porque yo lo encontraba absurdo. Mira, el derecho, la libre expresión del pensamiento es más importante que la Constitución que la consagra.
7: Sí.
4: ¿Sabes por qué? Porque ese derecho nace con el nacimiento mismo.
6: Sobre todo si tienes conciencia de ese derecho.
4: No, sí, no importa.
6: Porque el problema es no saber que lo tienes.
4: Bueno, exactamente, pero no importa, en el ejercicio de ese derecho, no importa. Lo trascendente no es que tú tengas la verdad o no te equivoques. Porque la gente tiene, en una democracia real, como la que yo quisiera que viviéramos, el derecho a equivocarse es un derecho. Yo tengo derecho a equivocarme. No,
6: claro.
4: ¿Entiendes? Tengo derecho. Y probablemente yo he vivido equivocándome. No importa, pero eso ha sido mi derecho que yo ejerzo. ¿Entiendes? Por eso es que yo nunca me he escrito en ningún sitio, menos nada más en escuela y en universidades y en institutos para estudiar. Yo no me inscribí ni siquiera en los Boy Scouts, yo era miembro de los Boy Scouts.
6: Y cerca de tu casa.
4: Y cerca de que quedaban enfrente al parque donde yo vivía.
6: Mira, a Teresina es importante, porque siempre es bueno dejar algo. En distintos países de América Latina existe el voto obligatorio, pero las sanciones varían. Pero, por ejemplo, y lo viví como experiencia en Argentina, en Perú, en Bolivia, en Brasil, tú ves cuando van a cerrar las mesas, las personas corriendo, porque implica una sanción de salarios, la posibilidad de arriesgar tu trabajo. Entonces la gente va combinada a los otros, tienen sanciones.
4: Pero la gente no está votando porque cree en el voto. Vota porque está obligado a votar. Entonces pierde el sentido el voto.
6: Bueno, tú sabes que hay un texto, cuando tú mencionabas lo de la importancia de votar en una época, hay un texto que quisiera recordar el nombre completo de ese libro, que habla de la democracia electoral versus la democracia real. Nosotros hemos logrado en la región que el voto no sea problema y que las elecciones no sean problemas. En nuestro país no es un problema, no, claro, el proceso electoral. Independientemente de los inventos y de la coyuntura y de lo que sirvió de catapulta para hacer muchas cosas, que me sorprendió en días pasados oír a un líder de la sociedad civil cambiar la versión de lo que pasó en el 20, y me encantó, porque eso es para exculpar personas que él sabe que tuvieron responsabilidad en algunos hechos lamentables. Entonces, sí se vota sin problemas. Ahora, ¿qué tú haces con el resultado de ese voto? Y no, es tu hipótesis.
4: Fíjate, sí, yo lo que digo es, las sociedades funcionan cuando la gente está consciente de sus deberes. Como yo te decía, respetar las leyes.
6: Nosotros ahora mismo tenemos una crisis de deberes y de cumplimiento, sí, claro, en este país.
4: Por el nivel de educación que tenemos, no nos eduque. Porque yo siempre he dicho que el único propósito, o el propósito más importante de un sistema educativo, es crear ciudadanos responsables. La otra utilidad es crear buenos médicos, crear buenos ingenieros, crear buenos maestros, crear buenos deportistas, crear todas las cosas buenas que pueda hacer un ciudadano. Pero sobre todo, el propósito real y mayor de un sistema educativo en una democracia es crear ciudadanos responsables. ¿Entiendes? Y un ciudadano responsable respeta la Constitución y las leyes y no se involucra en algo en que se le está prohibido o condenado. Entonces, yo creo mucho en que la gente tiene que saber el alcance de sus deberes y tiene que cumplir con sus deberes. Pero llega un momento en que el cumplimiento de mi un deber no me puede obligar a claudicar un derecho que me asiste, ¿entiendes? Entonces, yo voto porque yo entiendo la importancia del voto. Pero ese voto que yo entiendo que es importante, está supeditado a que haya gente que se merezcan ese voto. ¿Entiendes? Yo no sé si yo estoy haciendo galimatías y ya tengo haciendo ejercicio acrobático. Ni nada de eso.
6: No, no es acrobacia, pero sí pertenece a una disquisición, lamentablemente, de minorías y para minorías. Porque mientras tú estás haciendo ese elogio de la participación y de la defensa de derechos y de la obligatoriedad con los deberes, yo estoy pensando en la fragilidad institucional dominicana. Vamos a la cotidianidad monda y lironda y decepcionante. Tú sabes que aparte de los motoristas, que se han convertido en una nueva casta de impunes, hay unos jóvenes artistas, los urbanos, que han demostrado que ellos hacen lo que les place y no hay posibilidad de que las leyes se les apliquen. Y tú ves la reincidencia a ojos vistas de todos nosotros, y en una ocasión le encuentran una Glock a uno, en otra ocasión matan, en otra ocasión tiene un accidente de tránsito, y tú nunca los ves con una sentencia encima y seguimos tranquilos.
4: Bueno,
6: por ejemplo,
4: esos son indicios de anarquía.
6: Por eso te quiero provocar. Tú ves, por ejemplo, que con todo el discurso, que yo pienso que ya cada vez se está comentando menos, porque es absolutamente fantasioso lo del control de la frontera y el control de la migración. Y tú fuiste a una reunión y viniste eufórico y yo traté por todas partes de quitarte esa euforia. Ahora se ha descubierto una banda desde la Dirección General de Migración que traficaba con personas en situación regular migratoria. Descubrimos plantaciones de marihuana, descubrimos unas toneladas que se pierden y están los ramos y los uniformes por ahí. Entonces, hay una fragilidad institucional que ese desideratum, esa disquisición hermosa que hemos hecho, choca con la realidad.
4: Sí, evidentemente.
6: No hay cómo, no hay un juez que tenga la estatura de que tú respetes su fallo.
4: No, fíjate.
6: Ni un ministerio público que tú no digas lo está haciendo porque tiene rencor, odio, o porque se está vengando de fulano. Es una realidad.
4: No, mira, es como cuando yo hablo de la importancia de que una sociedad debe funcionar sobre un hecho que todo el mundo deberíamos procurar, es que cada ciudadano sea responsable de los deberes que tiene con el país y con la nación, sin desmedro de sus derechos. No estoy hablando de renunciar a derechos, pero yo sé que eso yo no lo puedo hacer. Yo no puedo hacer eso y no lo hago, ¿entiendes? Es como yo siempre he dicho, mira,
6: porque tú tienes la percepción adentro.
4: Yo le digo, yo siempre pongo como ejemplo.

0: o falso para tu candidatura. No, yo no acepto eso. Pero vas a perder. Sí, pero yo no acepto eso. Yo no gano así. ¿Entiendes? Entonces, cuando tú tienes un país, unos ciudadanos que pueden determinar por voluntad propia y por su propio sentido de su responsabilidad con la nación, pueden decidir lo que pueden hacer y lo que no deben hacer, entonces la sociedad comienza a mejorar. ¿Entiendes? No importa si tú votas o no votas. ¿Entiendes? Lo importante que yo digo es que nosotros necesitamos una sociedad que diga sobre cualquier cosa, no, mira, yo no hago eso.
1: Pero mira, es que nosotros tenemos pausas éticas y por eso no logramos nada.
0: ¿Y por eso vamos a hacer una pausa?
1: No, sí, nos dice Fariña que necesita una pausa, pero a propósito de eso.
0: No, es que me traigan un poco de agua.
1: Y de ese deseo de cumplir, de obtemperar los mandatos de las leyes vigentes. Hay uno de los casos más patéticos, ocurrió en la campaña reciente municipal, cuando vimos a los éticos haciendo la campaña como siempre se hace, y tú sabes de qué se trata. Y recordemos, y eso no es infamia, ni injuria, ni difamación, las caravanas con el diputado que hoy está condenado en Estados Unidos por lavado de activos y narcotráfico, y él estaba con todos los éticos haciendo campaña en Santiago y fue el más votado. Entonces esas pausas éticas son una rémora. Porque y por eso no avanzamos.
0: Hay mucha de hipocresía en la
1: exactamente, pero Fariña no quiere hipocresía. Adelante, Fariña, y el agua para don Miguel.
2: La Cámara de Diputados designó a los miembros de la Comisión Bicameral que conocerá conjuntamente con el Senado el proyecto de ley de medidas pro crecimiento económico, simplificación fiscal y mitigación de la crisis internacional, sobre el cual se rendirá un informe esta misma semana. Además, refrendó en primera discusión el proyecto de ley nacional de becas para el desarrollo productivo y laboral para garantizar el acceso equitativo a la educación superior, técnica y profesional. Asimismo, Alfredo Pacheco, presidente de la Cámara de Diputados, recibió la visita del embajador de la Unión Europea en el país, Raúl Fuentes Milani, para tratar temas de interés. Por otra parte, la vicepresidenta del órgano legislativo, Darueli Leagni de Asa, encabezó la entrega de certificados a graduandos del curso especializado sobre derechos humanos, gestionado por el legislador Pedro Martínez, presidente de la Comisión de Derechos Humanos, y auspiciado por UAS UNESCO, ONU República Dominicana, el Fondo de las Naciones Unidas, UNICEF, la Cruz Roja y la Embajada de Suiza en el país.
3: Aprobado.
4: Cámara de Diputados de la República Dominicana.
5: El Pleno del Senado aprobó con modificaciones y en dos lecturas consecutivas el proyecto de ley de medidas pro crecimiento económico, simplificación fiscal y mitigación de la crisis internacional, iniciativa remitida por el Poder Ejecutivo. Durante la semana, distintas comisiones del Senado avanzaron en el estudio de proyectos clave. Entre ellas, la Comisión de Educación Superior, Ciencia y Tecnología recibió a representantes de la OCTIC y el ITLA, quienes presentaron sus observaciones sobre dos proyectos de ley relacionados con la inteligencia artificial. El presidente del Senado, Ricardo de los Santos, resaltó la necesidad de fortalecer la estabilidad macroeconómica y la cooperación regional para enfrentar los retos económicos globales durante el Foro Regional de Macroeconomía y Sistema Financiero del SICA. El Congreso Nacional
1: encabina las adendas son buenísimas.
0: Sí, lo
1: y
0: que no
1: todo
0: sale,
1: esto,
0: lo
1: señores,
0: que no sale al aire.
1: Exacto, todo esto formaba parte de la introducción para decir que no íbamos a hablar de lo que se está hablando, que si en el PRM hay inconveniente, que si en el PLD hay inconveniente, que si en la Fuerza del Pueblo hay inconveniente. Señores, el 2028 está lejos. Yo sé que usted puede decir que en términos electorales eso es poco, pero no podemos enredarnos ahora para olvidar los problemas cotidianos que hoy defendieron la labor de los motoristas. Una federación dijo que sin motoristas aquí no hay transporte para los más desposeídos. Entonces, yo no creo que el PRM va a dividirse jamás. No lo creo, fíjate, por ahora no, en 20 años quizás.
0: La autoridad cuando se usa arbitrariamente no resuelve nada. Solamente crea un sistema de abuso y de exceso que no contribuye para nada para mejorar la sociedad. Por ejemplo, Tú ves los motoristas, ¿verdad? Tienen los motoristas, tienen casco protector, pero el pasajero no tiene.

0: No, pero ellos ni tienen. ¿Se acuerda que una vez dijeron que venían uno de Vietnam y nunca llegaron?
1: Lo que te quiero decir, entonces, el pretexto ha sido, según me han dicho, algunos motoristas con los que yo tengo trato y cosas, porque yo vivo en un edificio de que el personal que trabaja ahí llega ahí en motor, en su propio motor. Me dicen que el problema es que los motoristas que usan eso como un sistema de transporte se niegan a adquirir un segundo casco porque es muy caro el casco. ¿Entiendes? Entonces, el motorista, el dueño del negocio, está protegido, pero el pasajero no está protegido.
0: No, de un accidente. Entonces, tú te vas lejos. ¿Tú crees que el motorista, el conductor, quiere proteger a alguien? Él está buscando el pan nuestro de cada día.
1: Bueno, exactamente, pero el Estado tiene la obligación de protegerlo.
0: Ahora mencionaste al Estado.
1: Sí, claro, el Estado. El Estado redentor o el Estado opresor, como tú quieras llamarlo. Porque
0: Leviatán o padre.
1: Exactamente. Porque el Estado también ejerce su autoridad. Que ha habido. Por eso, mira, yo hice un comentario hoy que a mucha gente le sorprendió. El IPI, que lo ablandaron un poquito en el plan anticrisis.
0: No se lo creímos.
1: Sí, porque ahora no se paga en dos cuotas, sino se paga en tres. Y eso para mucha gente es un pequeño alivio, es sin lugar a dudas. Ahora, ¿qué pasa cuando tú le pone un impuesto a la aspiración de todo hombre y mujer en la vida, que es tener su propia casa? Entonces, cuando tú compras una casa, una vivienda para vivirla, tú estás llenando una aspiración que te va a permitir no solamente vivir en pareja, sino poder crear una familia en tu propia casa. Pero cuando tú compras una casa, que normalmente la compra con el dinero que te sobra después de haber pagado el Estado Dominicano todos los impuestos, porque con eso es que se compra una casa, con lo que te sobra, te puede haber sufragado tus gastos personales y pagado todos los impuestos. Entonces, cuando tú compras una casa con el ahorro de tu vida, tú estás alquilándole una propiedad al Estado. Porque mientras vida tú tengas, incluso tus herederos van a seguir pagando un impuesto por una casa que es tuya, pagándole al Estado. Entonces, en realidad, la casa donde yo vivo, que es un apartamento de mi esposa y mío, ¿no? Comprado en comunidad, en realidad no es mía. Porque yo tengo, bueno, yo ya a mi edad ya yo no pago el IPI en esa propiedad. Pero las parejas jóvenes tienen que pagar hasta que no lleguen a cierta edad, cuando el IPI se elimina, siempre y cuando sea la única vivienda que tú tengas para vivir en ella, porque si la alquila, tiene que pagar el IPI. Entonces, tú compras una casa con lo que te queda, después de haber pagado todos los impuestos a un Estado, a este o a cualquier otro, y tienes que pagar por tu propiedad un alquiler al Estado Dominicano mientras vida tú tengas.
0: Bueno, yo te voy a comentar como si yo viviera en un país nórdico, pero una persona que viva y que comprenda el sistema en un país nórdico ni siquiera va a comentar lo que tú has dicho. Porque reciben beneficios por pagar por todo y mucho.
1: Sí, claro.
0: Y no tienen que ocuparse de la salud, de la seguridad, de la carretera,
1: ni la educación de sus hijos.
0: Exacto.
1: ¿Entiendes?
0: Entonces, ellos ni lo hablan, tienen que dar, pero muchísimo dinero.
1: Aquí dicen, aquí cuando se habla de impuestos, siempre dicen los economistas, y especialmente en lo del gobierno, en el gobierno del PRM, en el gobierno del PRD, en el gobierno del PLD, en el gobierno del Partido Reformista, que aquí tenemos una tributación muy baja, que la presión tributaria es de un 14%, un 15%, es decir, en comparación con un 17, un 20 en otros países de América Latina. Tú pagas impuestos aquí por los buenos días, por todo, por el aire que tú respiras sin darte cuenta. Tú pagas, cuando compras gasolina, tú estás pagando impuestos. Cuando compras tu comida, cierta comida, ¿no? Comida, por ejemplo, jamón y ese tipo de cosas, tú pagas impuestos. Cuando tú compras aceite, cierto tipo de aceite, tú pagas impuestos. Cuando tú te montas en un...
0: cuando vas a una emergencia, te dicen, usted tiene tarjeta de crédito.
1: Sí, claro. Y hasta que tú no enseñas la tarjeta de crédito o el seguro,
0: exacto,
1: no te atiende, aunque tú te estés muriendo, asfixiando ahí, no te atiende.
0: Y son temas episódicos, porque ahora tenemos que hablar de quién va a ser el relevo. Mire, y a propósito de la ley, una de las leyes que un proyecto que se ha convertido en ley de la manera, de la forma más rápida. Yo recordé, pero eso fue con derogación, una ley que se le antojó a la dictadura por unos inconvenientes que hubo con los propietarios de los prostíbulos de la zona rosa. Y dijeron, pues mira, cero bellonera y no va a haber ya ese...
1: Pero,
0: espérate, cuando se dio cuenta, Paquito Martínez y todas esas personas dijeron imposible, ahí es que nosotros tenemos el pan nuestro de cada día, y se promulgó hoy y pasado mañana ya había sido derogada. Entonces esta fue muy rápido, pero yo creo que aparte de la necesidad que nos dijeron que tenemos de esas regulaciones y de esas restricciones, ha ayudado mucho el cambio imperceptible de cómo la comunicación gubernamental se ha transformado, sobre todo en su eje principal, que es el líder, mentor y guía, que es el presidente. Él ahora es más cauto con la expresión y se comunica con epigramas, con frases cortas. Ya él nos expone en la semanal a hablar y a hablar y a poner el tema que él quiere. Fíjese cómo él se refirió a Fernández cuando le dijeron, no, que Fernández dijo que aquí no había crisis. Ah, no, pues él solucionó cositas cortas. Entonces eso es parte de lo que ha ocurrido, porque dicen, pero ¿cómo es posible que se haya aprobado eso así? Pues eso es parte, pero mire, si hay un comentario como el que está haciendo Miguel, tuvimos que haber comentado más el proyecto, pero ya es ley, ya no hay problema.
1: Sí, esa es una tendencia a la prisa.
0: No, la necesidad también.
1: Sí, bueno, el gobierno tenía que plantear algo. Porque se presentó una situación de calamidad internacional que había que...
0: Hoy dice enfrentar. Juan Ariel Jiménez,
1: pero
0: el petróleo está bajo y la gasolina cara.
1: Sí, pero él en el artículo que él escribió, él dijo que el proyecto tiene cosas muy positivas.
0: Claro que sí, el artículo
1: sí,
0: de hoy
1: sí, claro,
0: hace ese galimatías.
1: Sí, claro.
0: El petróleo ha bajado, pero los combustibles no.
1: Bueno, porque también tú creas una situación de como diría yo, de casi cardíaca. Si tú cada vez que hay un problema, cada vez que Estados Unidos bombardea Irán y ellos cierran el estrecho de Hormuz, bueno, sube el petróleo, pero mañana dicen que no va a haber más bombardeo, baja el petróleo.
0: Hace falta hito para eso.
1: ¿Eh?
0: Hito.
1: Sí, bueno,
0: sube, y que nosotros no entendimos nunca la fórmula.
1: No,
0: igual.
1: No, pero
0: nosotros somos,
1: mira,
0: ágrafos.
1: Pero yo quería decir, completar lo que yo quería decir del IPI. Mira, porque yo digo que dónde está lo que yo le critico al IPI. Hay una ley que protege el desarrollo turístico, ¿no? Que tiene ya llena de exenciones, que han durado para toda la vida y siguen durando para toda la vida. Entonces, yo soy un industrial grande, ¿verdad? Y yo me gané 10 millones de pesos este año, 20 millones de pesos. Entonces, yo hago así y voy a un proyecto turístico nuevo y compro una propiedad que no la necesito, pero tengo un activo más y eso no paga impuestos por estímulo al desarrollo de una actividad determinada en la economía dominicana. Entonces, todos los años, ese tipo compra otra propiedad, y de pronto tiene 5, 6, 7 y 8 propiedades, apartamentos, casas, villas, en un sector turístico protegido por una ley de promoción turística, que no pagan impuestos y que él alquila. Y no paga alquiler y no paga impuestos por eso que recibe de alquiler. Y sin embargo, la pareja joven que compró un apartamento para criar a sus hijos tiene que pagar el IPI. Y ese industrial grande que tiene 15 o 20 propiedades en un sector turístico libre de impuestos del IPI, entonces tiene todas esas propiedades y no paga un solo centavo de IPI. Entonces, hay un amigo mío que decía, está bien que sé, pero C. Y tú sabes qué significa la primera C y qué significa la segunda C.
0: Pero mira, eso amerita, y tenemos dos personas muy cercanas, especialistas en esos menesteres, impositivos, tributarios.
1: No sé si estoy subiendo la voz, Dios,
0: fiscales.
1: Y si he subido la
0: voz, le
1: pido excusa.
0: Invitarlas para invitar a esas personas, porque la persona que pasa de 60 años y tiene más de un inmueble tiene que pagar IPI, ya no tiene la exoneración.
1: No, si tiene una sola, sí.
0: Por eso, si tiene más, no tiene exoneración.
1: Está bien, pero lo que te quiero decir es que hay unas exenciones que favorecen Normalmente a la gente que tiene capacidad económica para comprar y burlar el IPI, ¿entiendes?
0: Claro.
1: Y que no lo tienen todos los otros. Por eso muchas parejas no se están casando, viven en concubinato, mucha gente aquí en la República Dominicana todavía, porque no quieren casarse ni tener bien en común, porque saben que van a tener que pagar. Prefieren alquilar una casa, una vivienda. Y eso no es bueno, porque el IPI pudiera llegar un momento en que afecte uno de los sectores de la economía dominicana que ha permitido que el país siga creciendo, que es la industria de la construcción.
0: Claro, bueno, ahí la voy a traer.
1: Es complicado esto.
0: Muy, muy. Porque yo te voy a decir, y sé que va a causar disgusto, yo creo que personas como usted y yo nos satisfaría mucho pagar más si tenemos recompensa.
1: Sí,
0: si claro. Tuviéramos recompensa.
1: Si tuviéramos recompensa, claro, claro.
0: Pero eso no ha ocurrido, ni está en la idea, en el imaginario de, mira, que pueda ocurrir.
1: Yo estoy obligado a trabajar hasta el último día de mi vida. Primero porque el sistema de seguridad social se implementó cuando ya yo tenía una avanzada edad, y entonces llegó un momento que yo no pude. Y yo lo que pude aportar al sistema fueron alrededor de 2 millones de pesos. Cuando llegó el momento de retiro, que ya no podían conseguir cobrándome, me dijeron que no podían entregarme lo que yo tenía ahorrado, porque eso no estaba contemplado en el sistema. Y entonces me iba a tocar, cuando yo cumpliera 5 años después de yo haberme retirado, ellos me iban a comenzar a dar la pensión. ¿Tú sabes cuánto me correspondía de pensión a mí? ¿Cuánto yo estuviera recibiendo ahora de pensión?
0: 22 mil pesos.
1: 2 mil pesos mensual. 2 mil pesos no me da a mí para comprar la metformina que yo me tomo todos los días, 2 veces al día, sin contar las otras pastillas que yo tengo que meter. Entonces, un sistema así no es justo ni...
0: Mira, se nos quedó como sin clausura, se nos quedaron sin clausura algunos temas que tienen
1: pero
0: que ver
1: más día que longaniza,
0: con, ¿verdad?, lo político, y a nosotros nos encantan. Por ejemplo, cuando tú hacías ese, que a mi generación le parece como, oh, pero es verdad, pensar en un Fernández adulto, porque Leonel Fernández fue un fenómeno político en el 1996.
1: Sí, claro.
0: Y ya a su edad, él tenía, no era conocido de la manera nacional, pero tenía su impronta en las redacciones de los periódicos.
1: No, siempre tuvo una visión.
0: Escribía en la revista del partido, en la academia era conocido.
1: No, y además él tenía una visión.
0: Claro.
1: De la importancia.
0: Era
1: de
0: un teórico.
1: Él tenía una visión muy, muy clara, que yo siempre defendí, de que el país no podía vivir enclaustrado en sí mismo.
0: Y lo que era una
1: y sacó el país hacia afuera.
0: Lo que era una discusión entonces, sí. Por eso existe la dialéctica,
1: sí.
0: Era precisamente la juventud de Fernández,
1: sí.
0: Y sus compañeros generacionales y sus compañeras generacionales decían, pero ¿cuál es el problema? Y siempre recuerdo a Sonia Silvestre que decía, ah, ya yo soy una artista de 40 y tantos, pero Leonel es un joven político de 43.
1: Sí, claro.
0: Porque eso pasa. Pero olvidamos algo, por eso estos son ramalazos para seguir el tema mañana. Joaquín Balaguer fue candidato en el 2020, Miguel Guerrero. Y conozco un periodista de una agencia internacional, y lo estoy oyendo, que regresó en esa campaña y dijo, oh, esa es familia de aquel,
1: sí, de aquel presidente.
0: Claro,
1: sí.
0: Y lo escribió.
1: Peter Van Beneco.
0: Exactamente.
1: Que trabajaba para UPI.
0: Pues eso,
1: sí,
0: es una realidad.
1: Sé, yo viví eso porque yo trabajaba para UPI. Ahora, yo te digo lo contrario. A veces yo creo que, a pesar de su fina inteligencia, de su preparación, es un hombre que a veces que es muy contradictorio. Te voy a decir por qué. Porque él le dijo al país infinidad de veces, ejerciendo el poder, que lo ideal democrático eran 2 periodos y vete a casa. Que lo que tú no podías hacer como presidente en 2 mandatos constitucionales, no podías hacerlo en 3, ni en 4, ni en 5. Él ha tenido 3. Y quiere 2 más. Entonces, él no ha sido congruente con su propio discurso.
0: Como historiador, mencióname congruencia política en nuestro país.
1: Bueno.
0: Que haya dado resultado, además.
1: Bueno, Balaguer era congruente en su afán de permanecer infinitamente en el poder. ¿Congruente? Yo soy en cierta forma
0: un instrumento del destino.
1: Un instrumento del destino, lo dijo un discurso ante, en el Congreso. Yo soy, señores, en cierta forma un instrumento del destino.
0: Y Balaguer no va, su pueblo lo lleva.
1: Sí, claro.
0: Entonces, nosotros no podemos inventar aquí en este páramo, porque tenemos la historia reciente en nuestras memorias, y lo que aplicamos para un lado de la balanza, tenemos que aplicarlo del otro.
1: Sí, pero Balaguer nunca dijo que su presidencia, o estar más de dos periodos en el gobierno.
0: Él siempre decía que estaba pensando si se reelegía o no.
1: Claro, claro.
0: ¿Lo pensó cuántas veces?
1: Infinidad de
0: veces. 4x3, 12.
1: Bueno, a los 94 años de edad. En su lecho de moribundo.
0: Fue candidato en el 2020.
1: No, en su lecho de moribundo. Yo escribí eso, yo fui el que di la historia,
0: claro,
1: para CDN de la muerte de Balaguer. En su lecho de enfermo, como moribundo, que apenas respiraba, era todavía totalmente ciego, incapaz de movilizarse personalmente por sus propios pies, era todavía candidato presidencial.
0: Eso es lo que acabamos.
1: Después de haber sido 8 veces presidente de la República, no 7, 8 veces.
0: Exactamente. Entonces, mira, Miguel, ese es un tema fascinante.
1: Él era congruente con su afán de permanecer infinitamente en el poder.
0: Pero mira, eso es una investigación, y vamos a hablar con el presidente de la Academia Dominicana de la Historia. La congruencia en política no es una virtud.
1: No, no, claro.
0: Para nada, ni te define como político.
1: No,
0: eso no.
1: Bueno, y entonces muchas veces se justifican diciendo, bueno, las circunstancias cambian. Ese es el pretexto. No, pero tú decías ayer, bueno, como decíamos ayer, ¿no?
0: Exacto.
1: Pero tú decías, no, pero yo decía esa cosa antes, pero las circunstancias cambian. Y el otro está haciendo lo mismo. Es decir, que el ejemplo del otro no es un ejemplo digno de se copian los malos ejemplos de otro para justificar lo suyo.
0: Eso, mire, sí.
1: Pero yo sigo diciendo, yo sigo sosteniendo, y yo creo que un día debíamos traer al maestro aquí, el fin más importante de la educación, crear ciudadanos responsables. Ese para mí, más importante que buenos médicos, que buenos abogados, igual. Porque si tú eres un ciudadano responsable, tú vas a ser como médico un buen médico, y vas a ser como ingeniero un buen ingeniero, y vas a ser como maestro un buen maestro. Pero si no eres responsable como ciudadano, no importa cuán bueno tú seas como médico, cuán bueno tú seas como ingeniero, ni cuán bueno tú seas como maestro. Esa es mi opinión.
0: Definitivamente, hay una expresión cibaeña, pero yo no quisiera concluir esta tertulia tan interesante que hemos tenido hoy con eso, pero en el Cibao hay una expresión que dice, le cogió lo tarde.
1: Sí.
0: Y yo creo que ese pendiente educativo nos tiene atrasados y atrasadas, y es muy lamentable. Señores, muchísimas gracias. Mañana es día de San Juan, vamos a hablar de la tradición de San Juan. ¿Tú tienes sueño?
1: No, imposible.
0: Pero que con San Juan da sueño, y uno tiene que ir a la peluquería a recortarse porque crece el pelo más. Y las mariposas amarillas en San Juan, todos esos sanjuaneros, amigos nuestros muy queridos, van allá a celebrar la fiesta de San Juan. Así que preparémonos, y ahí está en fila ese equipo formidable del gobierno de la tarde. Mira, doña Iluminada, ella trae una linterna siempre para iluminar el camino, con ese equipo, reitero, extraordinario, que van a quedar, a permanecer con ustedes hasta las 7 de la noche. Gracias a todas las personas por sus comentarios. Sí, don Miguel y yo recordamos perfectamente aquellos diputados y senadores que permanecían años y años en las curules. ¿Tú te acuerdas de Florentino Carvajal Suero? De Adriano Uribe.
1: Adriano Uribe.
0: Claro, pero es lo que yo le decía a don Julio y a este muchacho, que no me compare la catadura de las curules de hoy con las de antes. Para nada, era importante tener esos, bueno, personajes ahí.
1: Ese hombre dijo en una oportunidad, y yo lo cubrí, y Rudy me lo recordó recientemente, Rudy González, que Adriano Uribe un día había dado por terminada la reunión del Senado, y en eso recibió una llamada y reanudó otra vez la sesión y dice, viene un proyecto de ley muy importante, en lo que llega aquí vamos a aprobarlo en primera lectura.
0: Claro, sí.
1: Y se aprobó en primera lectura y todavía no había llegado al Congreso.
0: Don Adriano Uribe, bueno, parte de una prestigiosísima familia San Cristobalera. Muchísimas gracias, hasta mañana.
1: Ahora,
0: hasta aquí.
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2: La Cámara de Diputados designó a los miembros de la Comisión Bicameral que conocerá conjuntamente con el Senado el proyecto de ley de medidas pro crecimiento económico, simplificación fiscal y mitigación de la crisis internacional, sobre el cual se rendirá un informe esta misma semana. 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
3: Señores, muy buenas tardes, bienvenidos pues a una edición más de su gobierno de la tarde por la más poderosa, la Z101. Pues hoy, martes 23 de junio, como cada tarde, este equipo le acompañará hasta las 7 de la noche, donde estaremos conversando de todo el acontecer nacional e internacional, y donde usted también podrá ser parte de la conversación integrándose con estos teléfonos que son suyos, del pueblo dominicano. Quiero saludar, pues, ante todo, al señor Bienvenido Rodríguez, quien es el directivo de esta empresa, así como el señor Bienvenido Rodríguez León, nuestro director, quien cada tarde nos honran con la distinción de poder, a través de estos micrófonos, llegar al pueblo dominicano. Saludar a mis compañeros aquí en cabina, el señor Elías Cornelio, que cada tarde llega como más contento, rejuvenecido, no sé qué se mueve por ahí. Acaba de hacer su entrada, pues, el señor Valentín Pérez, el señor Gabriel Del Goto, como cada tarde, firme, y la ecuanimidad y la formalidad que caracteriza al señor Juan Reyes. Los demás compañeros se estarán integrando junto a mí, quien les habla, Julia Muñiz Suberbi. Cuántas cosas, compañeros, están pasando en nuestro país, y quiero también saludar a esa audiencia que se mantiene pues firme a través de YouTube, al señor pues Eddie García, Lorenzo Báez, a los señores Francisco Reyes, Julio Mejía, gracias, que están, se mantienen comentando y se mantienen activos por los canales digitales que permiten no solo la sintonía en tiempo real, sino también para que más tardecito aquel que no pueda estar en tiempo real pueda conectar con su Z101, la catedral de la comunicación en la República Dominicana. También, señores, quiero en esta tarde pues resaltar que el tránsito se ha como aflojado, no sé si será ya que se siente pues el verano, que se ha soltado la calle, no ha sido ninguna medida, las escuelas y los colegios pues han dado el cierre de las vacaciones, y eso, como se dice, se siente, afloja, ¿no? Pero como dicen por ahí, eso me acuerda que el año pasado como que hubo unas medidas con un plan de la izquierda a la derecha, como con unas intersecciones, eso como que se diluyó.
4: Lo dejo así, Goto.
3: Ay, Del Goto me pide que lo deje así. Usted piensa que hay que dejarlo así. Señores, y a modo internacional, hoy tenemos que resaltar que son las elecciones del estado de Nueva York, donde tenemos a un dominicano, el señor Adriano Espaillat, que está en repostularse para lo que es la representación ante el Congreso de los Estados Unidos, y que dentro de uno de sus ejes, y que hay que reconocer que lo ha hecho muy dignamente sin perder ojo, su foco de que es congresista de los Estados Unidos, pues es la representación de los dominicanos que son ciudadanos allá, y que para particularmente entiendo que Adriano Espaillat ha sido un político que ha sabido equilibrar y jugar de una manera, yo diría que magistral, pues la representación ante el gobierno de los Estados Unidos, de lo que tiene que ver con el conocimiento, los fundamentos y lo que demanda este Estado, la representación de los latinoamericanos y sobre todo de nosotros, los y las dominicanas. Pero ¿qué ha sucedido? Resulta que hay una joven de 32 años llamada Ávila Chevalier. Darializa Ávila Chevalier. ¿Quién? Pues inició pues una aspiración legítima, ¿no? A esta candidatura a representar pues a los dominicanos en el Congreso, y desde hace una semana para acá, pues como que se ha puesto caliente la conversación. Hubo un debate donde ellos tuvieron alguna serie de intercambios. Ella ha querido sostener su campaña. Esta es mi percepción. Ella ha querido sostener su campaña bajo la premisa de discriminación, de género y de juventud. Cosas que, señores, que ya hace tiempo que la sociedad no la compra. La campaña se maneja con contenido y con capacidad. Y en la tarde de hoy, bueno, en la mañana de hoy, ha estado circulando un video en las redes sociales donde ella se para y se retira de una entrevista que le estaban haciendo el Pachá en la Mega, porque le cuestionan sobre sus críticas a la bandera dominicana. También en el debate, abro paréntesis, me voy un poquito más atrás, ella se le cuestionó sobre sus visitas aquí, su intercambio con la comunidad dominicana, la cual ella argumentaba, que lo escuché yo, nadie me lo contó, que ella no podía venir porque no tenía recursos para pagar el tiquete y venir a República Dominicana. Y esto ha traído pues como una especie de límite directo, y la gran pregunta de nuestro debate que queremos escucharlos a ustedes, pero también a nuestros compañeros aquí en cabina, es sobre esta posición de la participación de Adriano Espaillat a reelegirse en el estado de Nueva York, en el distrito 13, y el planteamiento de la joven progresista Darializa Ávila Chevalier a la misma plaza. Valentín Pérez.
4: Buenas tardes, Julia. Buenas tardes, compañeros. Buenas tardes, país. Mira, hay que recordar que este proceso de elecciones se llevará a cabo básicamente por el distrito 13 de New York, donde hay una cantidad inmensa de dominicanos. Esta joven, Darializa Ávila, su familia es de La Romana. Son oriundos de La Romana, acá en Santo Domingo. Y de verdad que yo quiero desde acá alentar a todos los dominicanos a que le den un apoyo contundente a Adriano Espaillat. ¿Por qué lo digo? Porque Adriano Espaillat representa esa clase conservadora de los dominicanos que viven en Estados Unidos. ¿Qué es ser conservador? Es apostar a la familia, es apostar a los buenos valores, es apostar a la dominicanidad, es apostar al deporte en la República Dominicana, es apostar a la buena costumbre. En cambio, la señora Ávila es una persona que públicamente ha agredido a la República Dominicana en reiteradas ocasiones. No ha acusado de antihaitiano, no ha acusado de xenófobo, ha tratado de mancillar el orgullo dominicano, se ha burlado de la bandera dominicana en reiteradas ocasiones. Entonces, cuando uno hace una comparación entre lo que representa Adriano Espaillat para la República Dominicana y lo que representa la señora Ávila, yo creo que indudablemente el dominicano debería sopesarlo. Y no debería sopesarlo, sino tomar la determinación de apoyar a Adriano por todo lo que acabo de mencionar. Yo creo que el pueblo dominicano se equivocó con Mandani. El pueblo dominicano se equivocó al votar por Mandani. ¿Por qué digo eso? Porque todos sabemos que quien llevó a Mandani al distrito 13 a que se mezcle y se graje con el dominicano fue Adriano Espaillat. Y hoy, miren cómo Mandani está contrario a Espaillat, no lo está apoyando. Y le digo eso para que el dominicano no vuelva a equivocarse.
3: Un aporte
4: no debe
3: ahí.
4: Quedarse, no debe quedarse un solo dominicano en el Distrito 13 sin votar por Adriano Espaillá, porque Adriano Espaillá realmente representa el orgullo dominicano y lo ha demostrado en reiteradas ocasiones. Cientos de testimonios, miles de testimonios de las personas a las que Adriano le ha hecho un bien, a las que Adriano le ha hecho algún favor, le ha dado una orientación. En cambio, esta señora Julia, no tiene ni siquiera un ticket para comprar un ticket, lo que denota su desamor por la República Dominicana.
3: Y apoyándolo.
4: Y su falta de integración.
3: Y apoyando exactamente lo que dice nuestro compañero Valentín, para darle paso a Gabriel Delgoto, es que hoy un club político de izquierda de Manhattan que respaldó al alcalde de Nueva York, Soran Mandani, decidió no apoyar a Daria Lisa Ávila Chevalier debido, ¿no?, a que ella se negó a condenar explícitamente a Hamas y los ataques del 7 de octubre del 2023 contra Israel.
5: Mira, buenas tardes, gracias Julia, gracias a los compañeros que me acompañan en la mesa y a todo el pueblo que nos distingue tarde tras tarde en este su gobierno de la tarde. Miren, yo viví en Nueva York, es una ciudad que para mí es mi segunda ciudad. Puedo decir, soy de Astoria, sí, me siento neoyorquino. ¿Qué pasa? Dios mío. ¿Qué pasa? El Distrito 13, que cubre toda esta zona de Dyckman, cubre Washington Heights, cubre lo que ahora se conoce como Hamilton Heights, cubre también partes del Bronx, cubre Harlem. Daria Lisa, al igual que muchos dominicanos de segunda generación nacidos allá, tienen una mala interpretación de la historia de la República Dominicana y creen que se puede extrapolar la historia del racismo de los Estados Unidos, que es un pueblo eminentemente racista, con la historia de la República Dominicana. Durante el siglo XIX, cuando Gregorio Luperón cabalgó la República, cuando Lilís fue dictador nuestro, a finales del siglo XIX, todavía en Estados Unidos existía la esclavitud. Gregorio Luperón era un negro. Y Gregorio Luperón es para nosotros igual de padre de la patria que Duarte, a ponerlo claro. Entonces, mucha gente.
4: Pero no un negro haitiano.
5: Permíteme.
4: No un negro haitiano.
5: Pero claro, permíteme, eso. Hermano.
3: Yo es su no tengo, parecer. Estamos en un debate y es su parecer. Luego pero usted yo, no le hace una réplica hablar, y señor. Se la aclara. Sí, no, pero estamos debatiendo y pero, estamos en un intercambio de ideas. Y termine. Valentín, luego tú le haces ese aporte bueno y vale.
5: Sí, lo que pasa es que él entiende que no existen negros dominicanos. Sí, sí existen. Eso da igual, eso no importa, ese no es el tema. Porque para la República Dominicana eso nunca fue tema. Nunca ha sido un tema de esa manera para nosotros. ¿Qué pasa? Daria Lisa, hoy la vi en una entrevista en La Mega. La Mega es la emisora, vamos a decir la Z101, pero versión Nueva York. Es decir, que es la emisora más escuchada por el pueblo. Es la emisora que consume la mayoría de la gente para enterarse qué está pasando en la ciudad, así como los dominicanos eligen la Z para enterarse qué está pasando en la República Dominicana. En la Mega, Daria Lisa es preguntada por todos los miembros de ese panel, ¿por qué dijiste esto de la República Dominicana? ¿Por qué tuiteaste esto? ¿Por qué hablaste así de la República
3: los
5: Dominicana?
3: Los tweets que borró, los pero que se quedaron que ahí.
5: Sí, claro, porque tenemos planta.
3: Exacto.
5: Entonces, Daria Lisa responde con esquivas, responde hablando de otro tema, responde cambiando el tema, diciendo, no, yo estoy concentrada en hoy, es decir, no se arrepiente de lo que dijo.
3: Me tienen una campaña en contra, mi componente.
5: Me tienen una campaña en contra, pero todo esto, Daria Lisa, te están dando la oportunidad de tú responder y decir realmente cuál es tu parecer, qué es lo que tú entiendes. Hace un momento, cuando yo entraba, me encontraba con doña Carmen Inverburgal, con don Miguel Guerrero, son maestros absolutos, y les preguntaba sobre el libro La Divina Comedia de Dante Alighieri, y les decía, en el primer círculo del infierno, de esto se trata la Divina Comedia, es que Dante viaja al infierno, al purgatorio, al paraíso. En el primer circo, en el primer círculo, ¿qué se encuentra Dante? Se encuentra a los tibios, se encuentra a los indecisos. ¿Qué opina que cuando Dante le pregunta a Virgilio, que anda con él, ¿por qué están aquí los tibios? Le dice Virgilio, porque el infierno no los quiere, los rechaza por tibios, y el cielo no quiere ensuciarse con ellos, porque también no elegir responder es responder. Y ella decidió afirmar que todo lo que ella había dicho era verdad.
3: Bueno, señores, quiero saludar al fan club que tiene aquí Valentín, que lo saluda desde Maryland, Boli de Villacón. Le mando un saludo afectuoso a Valentín y gracias a Santo Gómez por sus saludos desde Madrid. Bueno, Elías Cornelio, su parecer en esta contienda donde se aboca juventud versus experiencia.
6: Mira, primero, gracias a nuestra coordinadora, Julia Muñiz Uberbi, gracias a todo este equipo de trabajo. Miren, yo creo en política mucho la meritocracia, independientemente de las edades. Si tú puedes ser un joven con mucho mérito, tú puedes ser una persona mucho más adulta con mucho mérito. Y también creo en el amor con el que tú haces las cosas. Yo he saludado al senador Espaillat en una o dos ocasiones, no he tenido ni siquiera conversaciones largas con él. Pero para una comunidad tan grande como la que tiene la República Dominicana, en esa ciudad, sobre todo en Nueva York, que estamos hablando de que solamente en Nueva York hay alrededor de 1 millón de dominicanos. Entonces, ¿qué necesitan los dominicanos que puedan ayudar en estas primarias demócratas? Una persona comprometida con la dominicanidad. O sea, el dominicano no puede ir a ejercer su voto por una persona que no representa la dominicanidad, por una persona que ha tenido cambios de humor repentinos atacando a la dominicanidad, que ha atacado nuestra bandera. Y qué pena que sea que esté hablando de una joven.
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8: Saludos, buenos días. Gracias a cada uno de nuestros oyentes por la fiel sintonía con la Z101. Saludos a la gerencia, a don Bienvenido Rodríguez Durán, don Bienvenido Rodríguez León, que pone siempre a disposición del pueblo dominicano esta estación con los objetivos de informar, orientar y educar a este maravilloso pueblo dominicano. A todos ustedes que día tras día se dan cita con nosotros a través de los 101.3 de la Z y todas sus frecuencias compartidas. Canal 110 de Claro, 79 de Win y las diversas plataformas digitales de la Z101, con el objetivo de estar bien informados, bien actualizados, señores, a tempranas horas de la mañana y bien orientados. Hoy es miércoles 24 de junio, año 2026. Aquí estamos, como siempre, un interesantísimo equipo de profesionales multidisciplinarios para compartir con todos ustedes las principales informaciones en el día de hoy. Saludamos a nuestro queridísimo compañero Willy Pérez.
9: Gracias, Roberto. Saludo al pueblo dominicano, saludo a todo el equipo técnico y administrativo de esta inmensa Z101 y este que es su gobierno de la mañana, siempre agradeciéndole a Dios por permitirme estar aquí con ustedes. Una noticia que cae pesada en la República Dominicana hoy tempranito es que Adriano Espaillat pues perdió la convención de la señora Daria Lisa Ávila Chevalier. Adriano Espaillat, dominicano nacido en la República Dominicana, Daria Lisa, hija de padres dominicano, nacida en Florida, pues es quien va a representar el Partido Demócrata en el distrito número 3, este distrito que está tocando el norte de Manhattan, el oeste del Bronx, donde está la mayoría de los dominicanos. Pues ahí ya este dominicano que había ganado 5 veces consecutivos, Adriano Espaillat, pues pierde la convención, y este distrito, como es un bastión de los demócratas y los demócratas son mayoría, uh-huh, es posible que Daria Lisa pues sea la que esté en la Cámara de Representantes a partir de las próximas elecciones. Pero decir que Adriano Espaillat, después de ganar 5 veces consecutivas esas elecciones que son cada 2 años, pues pierde la convención interna de Dariana en el distrito número 13 en el Partido Demócrata. Más adelante pues vamos a hablar un poquito más amplio de este proceso y de estos 26 distritos que queda sin representación auténtica. Pero hay algo, Roberto, y es bueno que se sepa, Adriano Espaillat no está representando a los dominicanos en ese distrito, está representando al distrito número 13. Hay gente que tiene una confusión y piensa que es representando como esos diputados de ultramar.
8: Pero siempre es un orgullo que un dominicano ocupe.
9: Pero Dariana es dominicana también, ¿eh? Lo único que tiene versión diferente.
8: Bueno,
9: tiene un dicho diferente, pero tiene su derecho también de expresarse como ella entienda. Y vuelvo y repito.
8: Estamos de acuerdo. No he dicho lo contrario, pero Adriano empatiza más.
9: Sí, eso es verdad.
8: De hecho, muchos dominicanos que ni siquiera residen allá se sienten identificados con Adriano, y muchos de allá mismo, a diferencia que con la joven Chevalier, como que no se siente esa identidad.
9: Bueno, pero
8: los dominicanos no se sienten tan identificados.
9: Bueno, pero si acaba de ganar, Roberto, donde está la mayoría de los dominicanos, me supongo yo que sí, ellos pues de alguna manera la reconocen.
8: Recuerda que no solo los dominicanos.
9: Por eso te digo, de alguna manera la reconocen, porque no estamos hablando de 2 o 3 votos. Sí. Estamos hablando de más de 20,000 votantes que ella recibe pues el apoyo. O sea, que habría que ver, indistintamente de lo que ella piensa del país, habría que ver cuál es el planteamiento profundo que tiene la neoyorquina para que ellos en ese distrito pues le den ese respaldo por encima de un veterano como Adriano Espaillat, que yo pues honro su camino político. Pero ahí es que está, Roberto, y yo siempre he dicho, el usted no preparar una generación, usted ser usted y usted. 5 veces ha ganado el congresista, que ya termina su proceso, y ahora pues se presentó de nuevo. O sea, también habría que ver eso, porque la insistencia de seguir en un cargo, si se puede preparar una nueva generación para que pueda llevar nuevas ideas, nuevas innovaciones. Esto siempre pasa cuando la gente se quiere perpetuar en los cargos. Siempre pasa.
8: Suele pasar.
9: Llega un momento.
8: El verdadero líder es el que forma a otros líderes.
9: Evidentemente.
8: El que traspasa, ¿verdad?, su conocimiento y hasta un poco de su capacidad a generaciones futuras, precisamente, porque nadie es eterno en esta.
9: De estos 26 distritos, solamente nos queda una dominicana, si mal no recuerdo, Ana Lilia, en el distrito número 11 de New Jersey, que la gobernadora actual de New Jersey tuvo que dejar el cargo, y ella en una elección especial en abril.
8: Hay que justamente decir que ella ganó las internas, ¿verdad?
9: Sí, pero eso es un clavo pasado, como decimos aquí en Dominicana.
8: No siempre pasa.
9: Sí, es que la mayoría es demócrata ahí. Mira, Adriano tiene 5 elecciones consecutivas ganando.
8: Te reitero.
9: Y Johan el alcalde.
8: En política, ustedes mismos lo dicen, que a veces en política hay muchas sorpresas.
9: Sí, pero Peña Gómez decía algo importante: tiene que mirar más allá de la curva.
8: Precisamente.
9: Si tú tienes agremiado la mayoría en tu partido político, es difícil que tú pierdas,
8: bueno,
9: si sabes gerenciar todo lo que tiene que ver.
8: Estaremos ahí aquí para comentar. Claro. Miren, señores, vamos a compartir con nuestros oyentes algunas de las principales informaciones, siempre invitando a acceder a nuestro portal Z Digital, que nos trae el dato de que la ministra de Interior y Policías, Farideh Raful, dice que el 59% de los homicidios en el país se originan por conflictos sociales. Ya lo debatíamos esto ayer, de que más de la mitad de las personas que mueren por homicidios son cosas que se pueden evitar, si se aprende a conversar. Antes los viejos decían que hablando la gente se entiende, pero yo le agrego a esto si lo hacen correctamente.
9: Exacto.
8: Porque a veces usted escucha a dos gente hablando y es como que si estuvieran peleando.
9: Discutiendo. Hay gente que por naturaleza habla duro.
8: Habla fuerte.
9: Y empieza a señalar con el dedo.
8: El dominicano es muy gesticuloso. O sea, tú ves a dos hablando a distancia y tú crees que están peleando.
9: Están matando.
8: Pero bueno, en realidad, ahora mismo, sí, la mayoría de ocasiones es porque se están matando. Y ahí está el dato de que el 59% de los homicidios en el país se originan por conflictos sociales. Y si nosotros vemos todos los videos que suben a través de las redes sociales, yo creo que aquí, en comparación con los accidentes de tránsito, por lo menos al día se dan por lo menos 300 conflictos interpersonales.
9: Y de hecho, Farideh ponía ahí las estadísticas a disposición y estamos viendo que de manera consolidada los homicidios han bajado, Roberto, a 6.9%. Y ella ponía, vuelvo y reitero, las estadísticas de dónde tenemos nosotros dificultad.
8: Y es el punto, el hándicap.
9: Sí, y ponía a Farideh también. 29 provincias están por debajo de 2 puntos porcentuales.
8: Sí,
9: vamos caminando bien. Hay que trabajar esta parte de los conflictos sociales para poder nosotros poder presentar nuevas estadísticas favorables.
8: Yo decía que hay provincias que se deben replicar las medidas o el manejo de esas provincias en otras que son muy, pero muy violentas.
9: Excelente.
8: Por otra parte, el presidente Luis Abinader se reúne con Jorge Asjana, nuevo rector electo de la Universidad Autónoma de Santo Domingo. Detienen en el aeropuerto del Cibao a un nacional haitiano que intentaba viajar a España con 6 paquetes de cocaína. Yes. Mira, a propósito de esta información, en Santiago vi una información, vale decirle a los ciudadanos haitianos, los ciudadanos de esa nación que están aquí en la República Dominicana, este es un país de derechos, este es un país donde hay normas, este es un país que cuando alguien comete un delito es llevado ante las autoridades. ¿Por qué lo digo? Y esto de hecho iba a ser parte de mi comentario más adelante. En Santiago parece ser que agarraron a un compatriota de ellos robando, lo amarraron en un poste de luz con la finalidad de quemarlo, de pegarle fuego, que es
9: lo
8: que...
9: ¿Pero lo mismo haitiano?
8: Sí, Willy, pero aquí claro, eso no se maneja así.
9: Claro que no.
8: Bien, en Haití lo queman hasta en el mercado.
9: Sí, pues no hay institucionalidad.
8: Entonces, parece ser que algunos han venido con esa mentalidad aquí a la República. Tengo el video aquí. Eso sucedió en Santiago. En Santiago sucedió esto. Pero días atrás hubo otro similar, que a ese lo que lo masacraron fue a golpes. Entonces, aquí todavía hay justicia de que el que comete un delito es llevado ante la ley. No estamos de acuerdo que robe, no. Pero aquí el tema de tomar la justicia por sus propias manos.
9: No,
8: aunque a veces uno quisiera, pero no. Este es un país donde hay normas. Y le hago el llamado a las autoridades que pongan ojo a visor con esto. Lo típico, lo amarraron y ya estaban buscando para quemarlo. No para llevarlo ante la justicia, ¿eh? No para llevarlo al destacamento, que es lo que nosotros aquí acostumbramos a hacer.
9: No, y lo que procede.
8: Y lo que procede.
9: Claro.
8: Pero no. Amarrar una persona en un poste de luz con la finalidad de pegarle fuego. Eso es normal
9: para ellos
8: de aquel lado. Pero aquí no es así. Por lo que hacemos el llamado a las autoridades. Mire, por otra parte, una usuaria del metro de Santo Domingo desciende a las vías férreas el día de ayer y obliga a suspender parcialmente la línea 2 del metro de Santo Domingo. Ahí hay problema.
9: Hay que ver qué
8: con
9: problema.
8: Con esa
9: ciudadana, sí, qué sí. Problema tiene.
8: Se acostó en las vías.
9: Los agentes actuaron de manera rápida.
8: Cualquier situación. Y qué triste, qué lamentable. Y luego entonces, por poco, y agrede a los agentes que intentaban salvarle la vida. Cuando la vida pierde sentido, así titulaba una reflexión en una ocasión aquí mismo en la Z7.
9: Ojalá Roberto tome muy en serio lo que está haciendo esta mujer y no lo

0: enfrentar, o que ya salimos de ti, cerramos el caso. No, hay que darle seguimiento.
1: Mira, ese tema de los suicidios es tan complicado que un alto porcentaje de los que lo intentan y no lo logran, lo vuelven a intentar de nuevo.
0: Por eso te digo, darle el seguimiento, Roberto.
1: Esa es la parte importante.
0: Y lograr que ella entienda que lo que está haciendo no es correcto.
1: Sí, que vale mucho, que su vida vale mucho. Y es una señora que uno se imagina o supone que tiene hijos y nietos, que tiene razones por las cuales vivir, aunque quizás esté atravesando por una situación que no la deja ver con claridad lo importante, lo bella que es la vida, lo bello que son todos aquellos que le rodean.
0: Gente que se complica.
1: Un momento de verdad que se vio una persona completamente desconectada de la realidad. Dice el periódico Hoy que ahora crecer mejor. Las representantes del Banco Interamericano de Desarrollo y del Banco Mundial sostienen que la República Dominicana debe fortalecer la calidad de la educación, elevar la productividad, reducir la informalidad, mejorar la infraestructura y aprovechar su bono demográfico para dar el salto hacia una economía más competitiva e inclusiva, es lo que dice el Banco Interamericano de Desarrollo y el Banco Mundial. Lo titulan Crecer Mejor. Sí, eso es como un crecimiento íntegro al que están invitando estas dos entidades financieras internacionales. El país busca mecanismos para frenar el deterioro del río Masacre o Dajabón, que se produce en el territorio de Haití. Carolina Mejía lidera el ranking de alcaldes de las Américas. También está la información de que Indocafé aseguró que el 90% de los caficultores no usa pesticidas en la producción del grano. De igual manera, pueden ampliar la información en el periódico Hoy de que Luis Abinader recibe al nuevo rector de la Universidad Autónoma de Santo Domingo. Y el Indomet nos anuncia que tendremos aguaceros pasajeros en por lo menos 12 provincias del país. Centros nocturnos irán a las calles por cierre de negocios, según nos dice esta información. Hay que ver por qué estos negocios están siendo cerrados. ¿Cuál es la razón? ¿Con qué no están cumpliendo? Si es que no están cumpliendo con algún punto, algún señalamiento por parte de las autoridades.
0: Sí, porque así por así no lo van a cerrar. Hay que ver el desarrollo de la noticia porque, evidentemente, como tú bien explicas, Roberto, si hay alguna falta que no están ellos pues acudiendo al proceso que en el marco jurídico le da la apertura a que ellos puedan negociar, evidentemente tienen que ser.
1: Si están dentro de las normas, dentro de...
0: No le va a pasar nada, decía, que camine la norma aquí no le pasa nada.
1: Yo decía el día pasado de estos son negocios nocturnos, estas discotecas que están muy bien agremiadas, o sea, hay una asociación de centros nocturnos, sí.
0: Aquí hay una asociación de trabajadoras sexuales.
1: Me cuenta un amigo, colega, que ellos recorren los centros para ver cómo están funcionando, pero que lo que más les gusta son los tragos gratis que se dan.
0: Pero
1: ese recorrido no, de supervisión.
0: Pero aquel que anda supervisando no puede tomar
1: eso
0: nada.
1: ¿Eso crees tú?
0: Sí.
1: Miren, señores.
0: No diga toda la cosa, que aquí pasa.
1: El gobierno extiende subsidios a los fertilizantes. Esto también está en el periódico
0: Un aumento importante de 1,000 millones que el presidente puso en principio. Ya ahora, va por 2,000 millones, casi 2,000 millones, 200,000. Sí. O sea que ha sido oportuna la intervención del presidente en este sentido para que estos buenos agricultores y productores del campo tengan la posibilidad del subsidio que el presidente está extendiendo a diferentes sectores.
1: Las líneas de cruceros elogian el liderazgo de David Collado. Esto está en el periódico Listín Diario, por si usted desea ampliarlo en el día de hoy. Está la información de que accidentes causan graves pérdidas a Edenorte. Sí, accidentes.

0: Pero ¿cuáles los accidentes de tránsito sería? No, eso hay que ampliarlo. Eso está en el periódico Listín Diario. ¿Qué será? Espérate, tengo que ver esta información con todos los detalles.
1: Mira, Roberto, ahí
0: los accidentes de tránsito que terminan impactando postes de tendidos eléctricos continúan generando cuantiosas pérdidas económicas y serias a este sector de electricidad de norte. Ah, sí, Willy, oye, ¿hasta dónde
1: llegan los accidentes?
0: Oye, pero yo me sorprendí, de ver acá, espérate, está bien la noticia. Ah, es que impactan los postes de luz y esto eso representa un gasto para Edenorte. Pero entonces cuando viene a ver los seguros tiene que cubrir eso. Adelante. Sí, claro.
1: Bueno. Sigo, que mira, aquí hay 5 medidas que pone en conocimiento el COBA sobre este proceso que estábamos hablando del cierre temporal de los negocios nocturnos. Dicen que algunos están operando fuera de horario, sin el permiso debido, el exceso de ruido, también a otros que han sido cerrados, venta de bebida alcohólica en horario no autorizado, permitir entrada de menores, incumplimiento con la seguridad y el orden público. Estos 5 puntos, de manera rápida, pues nos deja ver que sí están cometiendo alguna indebido proceso. Entonces, hay que regular. Así es.
0: Bueno, vámonos a una pausa, al regreso continuamos en el gobierno de la mañana. Llévatelo, Aquino.
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1: Estamos de regreso en el Gobierno de la Mañana. Esta es la Z101, donde todo comienza, prosigue y nunca, nunca termina. Los buenos días a nuestra compañera Yulisa Morel.
2: Muchísimas gracias, Roberto. Buenos días para ti, buenos días para Willy, buenos días para el país, buenos días para la administración de esa emisora, buenos días para la parte técnica, bendecido miércoles. Las personas de la zona colonial, Roberto, los residentes se quejan por la falta de iluminación. Dicen que y los turistas dicen que está muy oscuro y piden la intervención de Edesur para que las lámparas sean restablecidas. Los negocios también temen por el tema de la inseguridad que se vive ahí en la zona colonial. Ojalá que se le preste atención, porque es una zona turística, una zona muy transcurrida, y realmente hay una baja ahí en los negocios, en los ciudadanos que les gusta mucho ir a soñar, y los turistas que vienen a República Dominicana lo primero que hacen es ir a la zona colonial.
1: Mire, República Dominicana ha crecido, según informaciones, 3 veces más que otros países de la región. El país mostró un crecimiento superior al promedio de las Américas y el Caribe entre el 2016 y 2025, impulsado por la inversión privada y la expansión de sectores claves. Y hace un momentito leíamos las recomendaciones que da el Banco Interamericano de Desarrollo y el Banco Mundial sobre crecer mejor, que debe existir un crecimiento integral. Pero también otra información sumamente importante, y es lo que nos dice el periódico Diario Libre, que la reforma policial lleva 7 meses atrapada y con pendientes. Puede perimir si no se aprueba antes del 26 de julio, y aún le resta un largo camino en el Senado y la Cámara Baja. Mientras al plan fiscal del Poder Ejecutivo le bastó menos de una semana para convertirse en ley, quiero detenerme ahí. Hay proyectos que son más complejos que otros.
3: Son temas diferentes.
1: Hay proyectos que tienen una mayor complejidad que otro. Y recordemos que se estuvo hablando de un tema en cuanto a lo que tiene que ver con esto que dice quien trabaja esta información. Se estuvo hablando de algo de emergencia por la crisis global.
3: Sí, diferente.
1: Que no es lo mismo,
3: totalmente diferente.
1: Que esto de la reforma policial, que de hecho, desde que se inició, las autoridades dijeron, esto no va a suceder de la noche a la mañana, esto se va a tomar tiempo, esto es algo gradual, esto no es que para la otra semana ya la policía va a estar reformada.
3: Exacto.
1: Todos esos datos se dieron, por eso hago esta pausa, porque si pasamos corriendo esto, la gente podrá decir, pero es verdad, la reforma, la medida que se tomaron de emergencia con el tema económico para modificar ciertos artículos y todo, eso es otro tema. No es que no sea complejo, porque recordemos
3: que
1: el proyecto fiscal se le dio para atrás.
3: Sí,
1: pero esto
3: pero las medidas son, qué sé yo, respondiendo a lo que tenemos de pronto.
1: Sí, lo inmediato.
3: Lo inmediato.
1: Sí.
3: Pero la Policía Nacional se fundó en el año 1936.
1: Oh, hermano, pero esa comparación.
3: Esa cambia esa mentalidad y el proceso que se ha llevado a cabo.
1: El marco jurídico.
3: Eso no
1: también.
3: Eso no es paja de coco. O sea, eso no es que corriendo que para
1: ahí,
3: eso.
1: Ahí se vio como un poco de ligereza en la comparación, porque no es lo mismo.
3: Y el asunto es, Roberto, que si se hace de manera rápida también se critica.
1: Pero es peor.
3: Se lo sacaron del horno antes de.
1: Es peor.
3: ¿Entiendes? Entonces.
1: Porque no está. Vuelvo, como tú bien dices, desde la fundación de la policía, porque está la parte de hecho humana y está el marco jurídico.
3: Sí, claro.
1: Entonces, creo que se debió comparar mejor con otro, con otros proyectos.
3: Podría y no ser, es que nosotros
1: con el tema de las tres causales.
3: No, es que queremos que no se atienda, pero... y que se proceda y que se camine y que se vayan enderezando cosas y que la ciudadanía vaya viendo que vamos caminando en un buen territorio. Pero bueno, tampoco es de ahora
1: eso,
3: para
1: solo era decir eso. Tampoco, pero dice que la principal pieza para la reforma policial, una de las promesas más reiteradas del gobierno desde el 2021, enfrenta el riesgo de perimir cuando resta poco más de un mes para que concluya la actual legislatura en el Congreso Nacional. El proyecto de ley que busca transformar la estructura de la Policía Nacional fue depositado en el Senado el 8 de diciembre del 2025 y casi 7 meses después todavía no cuenta con un informe favorable de la comisión especializada que lo estudia. Este equipo acumula solicitudes de modificaciones y opiniones pendientes.
3: Bueno, nada más
1: hay muchos puntos.
3: No, y que la situación es compleja, Roberto. Hay que darle su tiempo para que, vuelvo y reitero, no digo que se ponga a un lado, que se trabaje de manera pausada, sin ningún criterio. No. Sino que se haga bien. Porque nuestro Código Procesal Penal duró 20 años dando vueltas.
1: Dando vueltas.
2: Hasta que por fin se va a cumplir.
3: Por fin, porque realmente se asumió el
1: tema. Y todavía, Willy, hay discusiones.
3: Y todavía hay discusiones que hay que transformar algunas situaciones jurídicas.
1: Sí, sí. Entonces, es que las reformas no son fáciles, señores.
3: Entonces, hay que ver. No se puede comparar con algo que nos llegó de inmediato, que uno no sabía que iba a entrar en conflicto naciones tan importante para la República Dominicana. Nosotros adquirimos materia prima, entonces ya lo que hay es que combatir eso, para nosotros no caer en un lapso económico que nos afecte a todos.
1: Yo hubiese preferido esa comparación que tú terminas de decir con el nuevo código.
3: Claro.
1: Que todavía de hecho se debate. Mira ahora cómo están los médicos. Todavía hay otro sector. Los médicos.
3: Que los médicos han estado dando a conocer muchas situaciones
1: que
3: van a perjudicar si no se corrigen.
1: Exacto.
3: Entonces. Van a ser más fuertes que lo que está haciendo Landrón.
1: ¿Cómo así?
2: Creo que está haciendo
3: amigo ayer que Landrón hay que cambiar el apellido. Hay que ponerle desastre.
1: No, pero
3: que está haciendo un grupo de cosas que yo he llamado al presidente.
1: Tú diste un giro como demasiado.
3: No, porque parece, Roberto. No, la comparación es válida. La comparación. Diciendo. Los médicos que hay que regular algunas situaciones,
1: sí.
3: Verificarla, transformarla, porque... discutirla con mayor amplitud.
2: ¿Qué está haciendo Landrón, según usted?
3: Bueno, yo pienso que no está manejando bien
2: los recursos.
3: El SNS. No, los recursos no diríamos así, el SNS. Yo creo que don Mario Lama dejó un camino muy bueno para recorrer. O sea, yo pensé que la persona que lo iba a sustituir a él iba a seguir esa secuencia importante.
2: Iba a dar continuidad de Estado.
3: Pero al final hay muchas quejas que uno la ve. Por ejemplo, en la regional de Barahona, el señor Wilkin Félix, un doctor que lo ha dado todo para que las cosas salgan bien, lo quitaron de manera repentina. Pero me dicen también que hay muchas cosas que más adelante vamos a ver, porque yo estuve hablando con un doctor ayer y se me quejaba y me ponía situaciones, Roberto. Situaciones, él decía, bueno, en mi centro yo necesito 7 empleados y ya iban a mandar a esos empleados y le dieron para atrás, me informaron a mí desde la oficina central y digo, ¿y por qué? No, porque el Landrón dice que hay que revisarlo, o sea, habría que ver esas y otras situaciones que se están dando con juramentaciones de repente, con personas que son movidas de su puesto de repente, vuelvo y reitero, como el señor Wilkin Félix en la regional de Barahona, que el alcalde y la dirección política ha querido una explicación con relación a este tema.
1: Bueno,
3: ha querido una explicación.
1: Pero bueno, pero la parte médica que tú te refieres es que quieren penalizar a los médicos cuando el tema se manejaba de manera civil. Entonces hay un debate ahí.
3: Qué interesante ese debate. Yo he escuchado a muchos profesionales del área.
1: Creo que el de colegio médico debió mostrar o reclamar más temprano, Willy. no cuando faltan apenas semanas o días para que entren ejecuciones esto.
3: Me supongo, porque Roberto, el que ellos estaban visualizando y estudiando todo lo que tiene que ver con la pieza.
1: No, pero es que antes de eso, Willy, eso estaba, y de hecho muchos médicos aquí en la receta médica se pronunciaron sobre el particular, pero quien funge como asesor del Poder Ejecutivo en lo que tiene que ver con salud es el Colegio Médico. Eso era un rol del Colegio Médico.
3: No.
1: Eso era un rol del Departamento Jurídico del Colegio Médico.
3: Ya te entendí. O sea, que el Colegio Médico no se debe estar entreteniendo lo que se está entreteniendo ahora, un dinero que falta a la cooperativa, que es una vaina.
1: Pero esa es otra cosa. Y trabajar. Tú me estabas mezclando una vaina con otra.
3: Trabajé este tema, Roberto. O sea, centralizarse en ese tema.
1: Eso que tú dices explotó en estos días.
3: Pero lo que te estoy diciendo, o sea, que...
1: Pero eso, porque eso estaba...
3: Bueno, Roberto. Sí, Roberto, escúchame.
2: Es que falta un dinero, Roberto. No. La cooperativa y la zona.
1: No, porque la cooperativa es una cosa. Sí. Y lo que tiene que ver con
3: la administración.
1: La parte social, que era un dinero que también daban los médicos, ¿verdad? Para cuando ellos se retiraran y esto entraba como una pensioncita que le daba el colegio directamente. Dije que se desaparecieron.
2: Se perdieron.
3: Ay, Dios mío.
2: Entonces ¿quién se cogió lo cual?
1: No, a mí tú me preguntas. Sí, ¿qué es eso?
3: Roberto, lo que es psicólogo.
1: ¿Verdad?
2: Es que tú sabes mucha información.
3: La Asociación de Psicología.
1: Lo que pasa es que yo estoy dentro de médicos, comparto mucho con expresidente del Colegio Médico. De hecho, un expresidente del Colegio Médico, después de varios años de haber salido del Colegio Médico, lo llaman del banco, que supuestamente para que autorice un cheque, y él le dice, pero ya yo no estoy en esa posición.
3: ¿Tú te imaginas?
1: ¿Cómo aparece mi firma y mi sello ahí? Entonces ahí es donde explota el escándalo.
3: ¿Usted se imagina? Bien.
1: Pero, Willy, me desviaste del tema que
3: yo estaba.
1: Félix, llévatelo, Félix.

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0: me dijeron que no hablara de ese tema.
1: ¿Pero y por qué?
0: No hablar de eso.
2: Pero Roberto va a traer pruebas de todo eso.
0: No, las pruebas están.
2: Pues pásamela a mí.
0: No.
1: Pásamela a mí, Roberto.
0: No, las pruebas están. Pero me dijeron que no hablara de eso. Fuera del aire yo se lo doy. Vamos a conectar con nuestros oyentes.
2: Seguro que Zeneida quiere saber de qué se está hablando aquí. Ella lo te lo ha preguntado ahora cuando llame.
0: No.
1: Y Zeneida, una politóloga.
0: Lo que pasa es, mira, Yulisa, tú eres periodista.
2: Ya está provocado.
1: Sí, claro.
0: Si a ti te llega una información, lo primero que tú haces es comprobar
1: la información. La veracidad.
0: Ir a la fuente.
1: Claro. ¿Tú fuiste a la fuente ya?
0: Sí. Yo hice mi tarea. Y quien trabaja la información, y yo sé que la gente que me pasaron esa información van a saber a qué me refiero. Quien trabaja la información es una periodista que de hecho está en España.
1: ¿Qué?
0: Pero no tenía los datos precisados.
1: ¿Y usted lo investigó?
0: Claro, porque es que uno está en esto, en este trabajo, uno tiene que hablar con pruebas en manos.
1: Claro.
0: Entonces, a mí me explicaron qué era lo que estaba pasando en ese sentido.
1: Pero no puedes decir la información porque te prohibieron.
0: No puedo. De hecho, ahí sí podría ser yo demandado.
1: No puedo.
0: Porque si tú me das una información y no me das la autorización y me das todos los elementos y yo hablo de eso, entonces tengo problemas. 809-565-9101. 809-200-0101. 809-855-221-0101. Saludos, buenos días.
3: Buenos días.
0: Sí, señor.
3: Luis Rodríguez.
0: Adelante.
3: San José del Puerto.
0: Adelante.
3: La gente de restauración están protestando por una minera que utilizó ingeniería mina. Cuando en una montaña se explota una mina de oro, se dañan las aguas, tanto de los ríos como las subterráneas. Esperamos que el pueblo haga lo mismo que hicieron San Juan y que se opongan a esa mina que va a dañar las aguas, que es la vida. Buena mañana.
0: Gracias, Luis. Saludos, buenos días.
4: Buen día, Roberto.
0: Sí, señor.
4: Y Tornoña aquí. Canelli, que fue, cogió miedo, fue. Mi saludo, William, Yulisa, el equipo completo y toda la interactiva.
2: Trabajando temprano, Neudi.
0: Sí, señor.
4: Sí, Roberto.
0: Le escuchamos.
4: Sí, mano dura con la Policía Nacional en cuanto a los cierres de los negocios que no cumplen su horario. Aquí la Policía Nacional, desde cuando a las 12 de la noche, los domingos, se tiran barrio por barrio. Y esperan ahí, hay negocios que no cumplen, ellos se plantan ahí hasta que cierren. ¿Cuántos incidentes no ha habido? A las 6 de la mañana, mano dura, le pusieron a Farideh la quita gusto porque quiere que cumpla las órdenes, las leyes. Se me cuidan.
0: Gracias por su participación. Saludos, buenos días.
5: Buenos días, Roberto.
0: Sí, señor.
5: Buenos días, Willy. Buenos días a la joven que nos va oyendo
0: por ahí. Sube un poco la voz, por favor.
5: De la provincia de Payagüe. Roberto.
0: Sí, señor.
5: Yo te diría que Mario Lama hizo un excelente trabajo, pero que está haciendo Landrón es mucho mejor, Roberto. Ven allí, va, para que te entere.
0: Sí. Ah, bueno, ya.
2: Se fue.
0: Voy con esta. Saludos, buenos días.
6: Buenos días, Roberto.
0: Sí, señor.
6: Merán, le saludo de aquí, de los Guaricanos.
0: Adelante, Merán.
6: De pedirle al señor ministro de Obras Públicas que no se descuide de nuestro municipio, Santo Domingo Norte, porque esto es un municipio que es como una provincia de tan grande. Entonces, uh-huh, así existen los problemas, por ejemplo, con las calles. Hay muchas calles en mal estado y yo quisiera que él viniera por aquí, hiciera un levantamiento, los Guaricanos, Sabana Perdida. La misma Charles de Gaulle se ha llenado de hoyos, Roberto. Entonces, por favor, Ministerio de Obras Públicas, pasen buenos días.
0: Saludos, buenos días. Buenos días.
7: Muy buenos días, Roberto,
0: sí,
7: y al
0: señor.
7: Equipo.
0: Adelante.
7: Jorge Hernández, desde la ciudad de Nueva York.
0: Adelante, Jorge.
7: Muerte, crónica de una muerte anunciada.
0: Ajá.
7: Adriano Espaillat.
0: Sí.
7: Lamentablemente, ustedes allá copien de lo de aquí, uh-huh, y aquí le pasan factura. Adriano se acordaba de uno cada 2 años. Así no, por más que le pusieran una campaña en contra, a esa muchacha no valió nada, porque nos dijeron que en la comunidad se habían mudado más de 60 familias musulmanas. Ellos tienen derecho a mudarse donde quiera. Claro. Cuando en Washington High era chacha, no valió nada, porque nos dijeron que en la comunidad se habían mudado más de 60 familias musulmana. Ellos tienen derecho a mudarse donde quiera. Claro. Cuando en Washington High era de irlandeses, nosotros llegamos los dominicanos.
2: ¿Cómo se siente, Jole? La representación de los dominicanos. Jole. Que si los dominicanos se sentían bien representados con don Adriano Espaillat.
7: No, Adriano se olvidó de uno. Solamente él usó la política dominicana. Que allá cada 4 años que sale, y él sale cada 2 años.
2: Pero de cómo gana 5 veces, cómo gana 5 veces, Jole.
7: Chávez Rangel, anterior, que se retiró con 46 años de esa posición. Uh-huh. Ese señor, todo el mundo lo quería, porque hacía su trabajo. Fue en 46 años que duró Chávez Rangel. Porque se retiró, porque Adriano llegó.
0: Ya, ok.
7: Así no, Willy.
2: Bueno. Sí, estoy de acuerdo contigo, Jole. Estoy muy de acuerdo contigo.
0: Gracias.

0: Willy.
1: Digo que estoy muy de acuerdo contigo.
0: Ok, Willy.
2: Gracias, Jorge, por tu llamada. Me voy con esta. Saludos, buenos días.
3: Saludos, buenos días para ti.
2: Sí, señor.
4: Buen día.
3: Roberto, te habla contigo, J. Santos.
2: Adelante.
3: Y quiero dirigirme precisamente a Willy. He notado que en los últimos tiempos Willy tiene una campaña sostenida contra el director del Servicio Nacional de Salud, el doctor Julio César Landrón de la Rosa. Quiero decirle, Julio, que
2: baja un poco su volumen, que no se está escuchando bien.
3: Okay. Sí, estoy diciéndole que lo único que ha hecho el director Landrón es trabajar desde el Servicio Nacional. De hecho, se ha llenado el país entero de equipamiento en todos los hospitales.
1: ¿En cuál?
3: Todos los hospitales que se encontraban, la mayoría de equipos han sido equipados y se los puede mencionar.
1: Pero, señor, una pregunta. Usted dice que se ha dotado los hospitales de las instrumentaciones. ¿Tiene el señor Landrón el tiempo para hacer eso que usted está diciendo? ¿Cómo usted sostiene
3: claro
1: eso?
3: Sí.
1: Vamos a ver. Dígame un hospital, bueno, dígame uno aquí en público.
3: Sí, te lo voy a decir en público.
1: Sí.
3: Ahí está el hospital Félix Sánchez de Carolina, equipado. Está el hospital equipado.
1: El hospital de Barahona.
2: Pero yo creo que Willy lo que está... Perdón, señor. Escuche, señor.
3: Equipado.
2: ¿Me puede escuchar? Pero escúcheme esto, señor.
4: ¿Puede escuchar
2: un momento?
3: Sí, ya.
2: Ok, gracias. Willy lo que dijo hace un momentito, que Mario había dejado un camino trillado. ¿Tiene razón en eso o no?
3: Bueno, Mario... El doctor Landrón okay. está haciendo...
2: Ese fue el punto que dijo Willy... sobre lo que Mario había hecho, un trabajo, ¿verdad? Por ejemplo, hay cosas que Landrón está inaugurando. Pero, señor, escúcheme, le estamos escuchando.
3: Diga.
2: Hay cosas que el doctor Landrón ahora está inaugurando que ya estaban bien encaminadas con la gestión del doctor Mario Lama. ¿Es así o no es así?
3: Pero le está faltando la verdad, para que usted vea,
1: Roberto,
2: porque hay que ser objetivo y coherente.
1: Roberto, el señor Landrón,
2: se lo digo porque uno conoce el sector,
1: y hay algo que debe quedar claro: aquí nadie tiene persecución contra nadie. Aquí las cosas se dicen como son, porque esta es la Z101. El señor Landrón comenzó sus funciones en enero. Y si tú te fijas, cinco meses, el paso burocrático para adquirir todo eso que se está instalando en los hospitales no hace seis meses que se solicitó. O sea, es bueno reconocer también. Porque yo lo que estoy hablando es lo que están hablando en Barahona, lo que están hablando aquí en la ciudad sanitaria. Yo estoy reproduciendo lo que la gente dice en terreno. No que yo venga a hablar aquí a favor de nadie. No es a favor de nadie. Es lo que está diciendo la gente del sector. Es lo que hay que decir aquí.
2: Bueno, ahí está el planteamiento, pero yo creo que sí es una continuidad de un trabajo que ya se ha venido haciendo y... No sé por qué el señor dice que no es así. Saludos, buenos días.
1: Bueno, pues defendí una cosa, quería no tapar otra.
2: Que... Adelante.
5: Buenos días.
2: Sí.
5: Santiago César.
2: Adelante.
5: Miami, Florida.
2: Adelante, Santiago.
1: Sí.
5: Pérez, ¿cómo estás, mi hermano?
1: Aquí estamos, Santiago, siempre al pie del cañón.
5: Te voy a recomendar un libro para que lo lea, por favor.
1: Cuéntame, dímelo, o comprarlo hoy mismo.
5: Para que no se repita. El que escribió el doctor Guido Gómez Mazara.
2: ¿Cuál es?
5: Pues para que no se repita.
1: ¿Cómo se llama el libro?
5: Para que no se repita.
1: Para que no se repita.
4: El que publicó el día pasado el doctor Guido Gómez Mazara. Okay.
5: El día pasado que estaba el presidente.
4: Democracia y partidos y demás.
5: Y parece el Hipólito, que no le gusta mucho leer. Hasta donde sabemos, parece que no ha leído el libro.
2: No es así.
5: Incomodó cuando David llegó.
2: Aunque sea por obligación, tiene que leer, porque recuerde que estamos hablando
5: te estoy diciendo la realidad.
2: No es así.
5: Roberto Díaz.
2: No es así.
5: Atiende. y Roberto Díaz, ajá, Mario Lama no hizo o nada de lo que él prometió que iba a hacer, tanto que habló en la FETA ahí.
2: No, pero
5: okay, ya, salió por la puerta de atrás.
2: No creo, no, es que no, así no. Perdona, Jorge, pero así no. Por muchas razones te lo digo. Mira, al doctor...
1: No, Santiago César, Jorge.
2: Mire, Landrón viene de el hospital traumatológico de aquí, de el NEI Arias Lora. Siempre estuvimos en contacto con él a través de el programa de la Z101, La Z con el Pueblo. Siempre que se llamaba aquí, casos que enviamos allá, muchísimos casos que se enviaron allá, eran recibidos por él mismo. Yo lo recuerdo. Lo que el compañero Willy ha dicho sobre la continuidad de un trabajo que ya se venía haciendo, de hecho, hay que decir, porque ustedes lo que quieren poner a pelear una gente con otro. El doctor Mario Lama y Landrón son muy buenos amigos. De hecho, tengo entendido que una de las personas que también vio ese liderazgo en Landrón fue el doctor Mario Lama, que fue uno de los que lo señaló, según informaciones, para que él le sucediera en esa posición. Entonces, no podemos querer poner a dos personas como estas a pelear o a discutir.
1: Pero
2: hay que aclarar esto. Hay que aclarar esto.
4: Que no hay ninguna persecución
2: de
4: con
2: que
4: nadie.
2: Mario y Landrón tienen muy buenas relaciones. Una estrecha relación. Recordemos que Mario era, aquí la gente dice jefe, era el director de Landrón cuando Landrón estaba en el NEI Arias Lora. Entonces, esa parte de querer como crear conflicto entre dos personas que son amigos, que uno sucedió al otro, entonces eso está mal, y son del mismo partido también.
4: Sí, claro.
2: Hay que tenerse cuidado con eso, hay que tenerse mucho cuidado con eso, de parte y parte. Saludos, buenos días. No dijo nada, me voy con la siguiente. Saludos, buenos días.
0: Buenos días, Roberto.
2: Sí, señor, adelante.
0: Roberto, More y Willy, el pequeño de papá.
2: Adelante, pequeño.
0: Mira, Roberto, tú tienes razón lo que estás hablando ahí, de Mario y de Landrón.
2: Sí, yo.
0: Eso está muy mal por los compañeros que llamen a eso. Pero dile al caballero que llamó, que Hipólito siempre lee.
2: Claro que sí.
0: Hipólito es un hombre decente.
2: Es un irrespeto al presidente.
0: Su política, y es un hombre democrático, cuando pierde entrega. Pero David tiene que entregar lo que nosotros vamos a ganar. Muchas gracias.
2: Gracias, pequeño.
1: Mira, yo...
2: Saludos, buenos días.
1: Bueno.
2: Buenos días.
6: Buenos días.
2: Adelante.
6: De Bahía.
2: No se está entendiendo. Saludos, buenos días. Buenos días. Saludos, buenos días, última de esta tanda.
7: Buenos días, Roberto.
2: Sí, señor.
7: ¿Cómo estamos, mi Willy?
2: Estamos bien.
1: Bien.
7: Oye, mi hermano, lo que le voy a decir. Por fin, nuestro señor presidente se recordó de Duvergé. Viene a Duvergé el próximo viernes. A su itinerario. Inauguración de un multiuso de la primaria Felipe María del Monte. 12 del mediodía del viernes. Almuerzo, encuentro con la juventud de la provincia de Independencia.
2: ¿Qué?
7: De la tarde, inauguración de los Juegos Fronterizos en Jimaní. Al mismo tiempo, aprovecho la opción para pedir al señor presidente de la República que oigan la voz de Dionisio 22, traigan una solución para nuestro acueducto, traigan una solución para el problema de nuestro plano carretero circuito del agua Riquillo.
2: Ahí está.
1: Vámonos a la pausa. Ah, ya yo entiendo, ya. Es que el hombre está pidiendo a senador en Cotuí.
2: Llévatelo.
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2: Señores, continuamos en el gobierno de la mañana. Esta es la Z101, donde todo comienza, prosigue y nunca termina. Vamos a pasar con los comentarios de nuestros compañeros, pero antes del comentario de nuestra compañera Yulisa, a propósito que tocábamos el tema de salud. Willy, a raíz de del congreso que hubo, ¿verdad?, de Conavicida allá en el este, han salido muchas informaciones sumamente importantes y muy, muy interesantes.
3: Y relevantes.
2: Sí, pero hay datos que es importante también analizarlo. Por ejemplo, hay una información que dice, aquí está, que habla de la regional de salud, precisamente de la regional OSAMA, o sea, aquí en Santo Domingo, de que es la regional que concentra más personas contagiadas con el virus y que también representa un mayor índice de abandono de los tratamientos.
4: Ese punto. ¿Pero abandono el tratamiento por el paciente
2: por el paciente.
4: Ok.
2: Pero ahí hay varias cosas que analizar. Todavía el VIH y SIDA son muy estigmatizados. Uh-huh. Y desde hace mucho tiempo hay personas que a veces van a un lugar a buscar el tratamiento, de repente se encuentran con personas conocidas y prefieren de hecho hasta salir de la ciudad a otros lugares,
3: a
2: la Romana,
3: para no encontrarse con esa persona,
2: porque todavía sigue siendo algo muy estigmatizado. Uh-huh. Y a veces se puede catalogar como que abandonó, y lo que hizo la persona fue que desde hace mucho tiempo lo hacen las personas que están contagiadas, deciden mejor salir de la ciudad a buscar el tratamiento a otro lugar donde no se le conozca.
4: Sí, sí.
2: A seguir asistiendo donde se pueden encontrar con alguien conocido y pero mira fulano aquí, lo evitan.
4: Pero la prevalencia, Roberto, la prevalencia está por debajo de un 1%. Además, ellos registran 85,000 personas que viven con la condición. Willy, del 85 hay 81,000 que ellos tienen contacto directo con ellos.
2: Así, el tema aún así es alarmante.
4: Sí, hecho, claro. Hay otro siempre dato, todos son alarmantes.
2: Por eso yo digo que es muy importante. De hecho, hablan de ciertos inmigrantes aquí en nuestro país que representan un número muy significativo de personas contagiadas, y hay diversas razones, pero esa parte es bueno aclararla. Además de esto, una persona que sea mayor de edad, un adulto, ¿verdad?, ya con edad, usted no lo puede obligar
4: no, claro.
2: A seguir un tratamiento. Sí. Entra la parte psicológica.
4: Pero la gente sabe que para no caer, de la condición de VIH a SIDA,
2: hay personas
4: tienen que acudir a salud pública, a los programas de Conavicida.
2: Hay enfermedades, hay patologías que el efecto psicológico es mayor que la parte
4: la
2: parte física.
4: Lógicamente.
2: Y uno de los diagnósticos que afecta más psicológicamente es esto de el VIH y SIDA.
4: Es la verdad.
2: Cuando, de hecho, los que entregan en la mayoría de los hospitales estos diagnósticos es el departamento de consejería. Es un psicólogo
3: sí.
2: que lo entrega, ¿verdad? porque primero está la parte de orientar al paciente, de brindarle esperanza al paciente.
3: Hay que ver si el paciente se quiere dejar orientar.
2: Tiene que ir obligatoriamente, porque donde va a recibir el diagnóstico es ahí.
3: Sí, sí, claro.
2: O sea, el diagnóstico es que no se lo entregan.
3: Lo que digo es que hay que ver si el paciente sigue llevando su tratamiento.
2: Bueno, ese es el punto. Pero se le orienta. Ahora, usted lo que no puede es obligarlo. Por eso quise detenerme en este punto sobre esta información. Ese es el punto. Pero se le orienta. Ahora, usted lo que no puede es obligarlo. Por eso quise detenerme en este punto sobre esta información.

0: que se da, porque se podría malinterpretar de hecho, de que como que si el descuido es de la regional. No es de la regional. Lo que pasa, lo ya dicho, hay pacientes que prefieren salir de aquí de la ciudad a otros lugares a buscar el tratamiento.
1: Y con relación a ese mismo tema, Roberto, y de los recursos, hay que seguir apoyando a Conavicida.
0: Claro.
1: Ahora que recibe o deja de percibir algunos recursos extra de países aliados y amigos.
0: República Dominicana desde hace mucho tiempo costea eso, Willy.
1: Sí.
0: Tengo
1: que,
0: el dato. No,
1: sí, pero
0: porque la gente cuando salió de USAID pensaba, ay, que el...
1: No. Tiene control.
0: Hace mucho tiempo.
1: Pero todo ese dinero, Roberto...
2: Todos los medicamentos son caros. Oye,
1: hay que reponerlo desde el presupuesto nacional
0: sí,
1: ahora.
0: Sí, pero hace muchos años...
1: No, eso tiene garantía. Tiene garantía.
0: Le garantiza el tratamiento a las personas contagiadas. Su comentario, Yulisa.
2: Bueno, ojalá que todo el que tenga este tipo de virus, de enfermedad...
1: Condición,
2: sea sí. responsable a su condición y tenga la madurez de asumir y no contagiar a otros y llevar su tratamiento como tiene que ser. Ojalá que esto sea así. Gracias, Roberto. Buenos días una vez a todo el que siempre está ahí conectados en sintonía con nosotros. Señora, la Asociación de Negocios Nocturnos se quejan por el cierre de parte del COBA, de algunos incumplimientos que tienen ellos. Su director Fermín Domínguez dio unas cuantas pautas que ya Willy la dio fuera en hace un rato, y ese en horario no permitido, exceso de ruido y contaminación sónica, venta de bebidas alcohólicas en horarios no autorizados, permitir la entrada o permanencia de menores de edad, incumplimientos relacionados con la seguridad y el orden público. Y yo estoy muy de acuerdo con el COBA. Me van a acabar los microempresarios de este país que tienen negocios nocturnos, que venden bebidas alcohólicas fuera de horarios, que tienen un ruido y no le interesa. Sobre todo estos negocios que están en los sectores populares de la República Dominicana, del Gran Santo Domingo, y los que están retirados en la parte interior del país. Señores, usted pone un negocio de bebida alcohólica y usted no está pensando en los residentes que le quedan alrededor. A usted solamente le interesa vender su mercancía. Entonces, cuando usted pone un negocio que usted no tiene ningún tipo de interés de no afectar al comunitario que vive cerca, es necesario que usted se le cierre. Porque usted tiene que entender que en ese sector no todo el mundo bebe. No todo el mundo le gusta la rumba. No todo el mundo le gusta la checha. Y debe de existir esta regulación para estos negocios que hacen un ruido altísimo desde por la mañana hasta... El día pasado yo pasé por un ayuntamiento, que no voy a decir dónde es, pero al frente hay un negocio que tiene una bachata prendida de las 9 de la mañana. Y no es Santo Domingo Este, por si acaso. Pero de las 9, yo me preguntaba cuando fui a ese lugar, dije, ven acá, pero a estas personas que trabajan, que se levantan día a día a trabajar, que tienen que tener la mente fresca para poder hacer sus informes, ¿no le molesta una bachata de las 9 de la mañana cualquier día? Entonces es un negocio que se debería cerrar o se debería clausurar, empezando por el alcalde que está ahí, que también debe de molestarle, pero al parecer no le molesta. Pero también hay negocios que dejan entrar menores de edad, que tienen 15, 16, 17 años, que están ahí, que se toman su bebida alcohólica. Bueno, si mi mamá la deja, yo la voy a dejar entrar. No, usted como responsable de ese negocio tiene que preservar la seguridad y sobre todo que ese menor no entre a ese negocio, porque eso trae daño. Daño a la menor y daño a usted como encargado de ese lugar. Y también el tema del desorden que se arma ahí. Hay muchos negocios que lo montan en República Dominicana que no tienen parqueo, que no piensan en el parqueo. Entonces, cuando usted va, tiene su cliente que llega, no se encuentra parqueo, pero el desorden que usted arma en ese entorno, usted no lo está pensando. Usted está pensando solamente que usted está bebiendo, usted está vendiendo una bebida o está brindando un servicio. Entonces, si usted va a poner un negocio, usted tiene que pensar sobre todo en que no salga el ruido hacia afuera, número uno. Número dos.

que usted tenga un buen parqueo o que usted tenga un lugar donde su cliente tenga, se parquee en algún lugar donde no afecte el tránsito de todo ese entorno que usted tiene ahí, y sobre todo que también usted tenga una buena infraestructura. Hay negocios aquí que no tienen una buena infraestructura, que cualquier cuadro ahí montan un negocio de bebida alcohólica y se vende y se vende, y usted percibe y usted no da seguridad, usted vende bebida alcohólica a todas horas.

Saludo, compañera Yulisa. Más temprano estuvimos hablando de la escogencia del candidato demócrata que va a representar en el distrito número 13 en Nueva York, ese distrito que toca una gran parte de el área norte de Manhattan, en la oeste del Bronx, donde están mayormente los dominicanos, latinos, mucho boricua también hay en este distrito número 13. Y hay que decir y reiterar que Adriano Espaillat es un representante dominicano, pero no estaba representando a los dominicanos, sino al distrito 13. En las últimas elecciones, recuerdo que don Adriano Espaillat ganó con más del 80% de los votos en este distrito 13. Creo que, si mal no recuerdo, 83%, con unos 150 mil votos, muy por encima de su contrincante. En esta ocasión, la señorita, con 32 años, Darialisa Ávila Chevalier, pues acaba de derrotar en la convención interna del Partido Demócrata al dominicano, nacido en República Dominicana, Adriano Espaillat. Y resalto nacido en República Dominicana porque Darialisa es hija de padres dominicanos, pero ella nació en Florida. Es una neoyorquina, se mudó temprano hacia la ciudad de Nueva York y allí pues empezó a hacer vida social hasta que hoy pues es reconocida por el Partido Demócrata para representar el distrito número 13. Adriano Espaillat, que tenía ya 5 elecciones corridas ganando en este distrito número 13, o sea, desde el año 2016, porque cada 2 años esta escogencia de representante para el Congreso, en la Cámara de Representantes, Adriano Espaillat había mostrado un liderazgo sólido en este distrito. Sin embargo, nosotros siempre hemos dicho aquí que hay que ir preparando una generación, hay que ir preparando, y Jorge Hernández, que llama siempre, nos ha dicho que el señor Adriano pues no estaba apareciendo frecuentemente ante sus representados. Así que hay que ir preparando, esto debe servir de ejemplo para los políticos. No todo el tiempo usted debe insistir en que tiene que ser, en que tiene que ser. Esta joven, sin mucha experiencia política y en su primera aparición en una convención interna, pues le gana a un veterano como Adriano Espaillat, le gana por 2,000 votos de diferencia. O sea, que esto deja un gran mensaje. Ojalá y ella pues pueda asumir con gran responsabilidad de ser electa ya en las elecciones generales. Y como decía anteriormente, creo que nos queda una representante dominicana que también es de origen, porque sus padres son dominicanos, pero ella nació en Estados Unidos, la señora Ana Lilia Mejía, que fue quien asumió en New Jersey, en el distrito número 13, después de que la que estaba dirigiendo, Mickey Sherrill, se convirtió en la gobernadora de New Jersey. Entonces se hizo una elección especial ahí en abril, y ella pues asume el distrito número 13, que es de origen también dominicana. Adriano Espaillat, que siga aportando con su talento, su experiencia, para que las cosas en ese distrito pues salgan de maravilla. Por otro lado, señores, yo me sentí muy golpeado cuando hablamos en día pasado de lo que pasó en Las Parras, cuando una persona quiso introducir sustancia prohibida a uno de los presos, hay que llamarlo así para que la gente bien entienda, uno le dice privado de libertad, pero están presos. Quiso introducir esta droga a esta cárcel. Qué bueno que fue detenida, qué bueno que fue detectado, pero el golpeo que recibí es justamente porque se hizo un motín. Y nosotros sabemos que en los países más seguros, en la cárcel más segura, se hace un motín. Pero la esperanza que uno tiene en este centro penitenciario es que realmente se cumpla lo que se ha dicho. Y ahí se dijo que no iba a haber comunicación vía celular con la gente de afuera. Y al parecer, lo menos que se ha hecho es privar a esos privados de libertad de la comunicación, porque se dieron cuenta, primero que los medios de comunicación, que habían detenido a esa persona que quería introducir droga a ese recinto penitenciario. Pero me siento bien a la vez, porque primero se detuvo, y segundo, esta persona fue sometida a la justicia. Y hoy, pues, tiene pendiente presentarse ante un juez

0: pero está de manera coercitiva, está detenida 3 meses. O sea, entiendo que aunque pasó lo que pasó, hay un espacio para reflexionar, para enderezar y corregir cualquier falencia que pues no se haya visto de manera adecuada o oportuna para que cosas como esta pues no sucedan. ¿Qué digo cosas como esta? Las informaciones que los detenidos se dan cuenta, primero que los medios de comunicación. Es un hecho que realmente no debe estar sucediendo, porque estamos hablando de, primero, el sector de las Parras ha puesto toda la confianza en la dirección que hoy pues está trabajando en este centro penitenciario. Pero decir que Roberto Santana no es un improvisado. Aquí no hay una persona en República Dominicana, y yo me atrevo a decir esto con mucha propiedad, que sepa más de régimen penitenciario que Roberto Santana, porque se ha preparado en el país y fuera de él. De hecho, la ONU lo ha reconocido a Roberto Santana. Entonces, por eso es que uno a veces como que las cosas le chocan cuando suceden de esta manera, que se pueden corregir. Roberto Santana fue quien instauró el nuevo modelo de gestión penitenciaria en la República Dominicana, que fue un piloto que comenzó en el año 2003 y llegó ese piloto hasta el 2016. Yo creo que fue uno de los pilotos más largos, pero al final pasó al sistema único de esta cárcel modelo que se están pues viendo en la República Dominicana. O sea, que no estamos hablando de una persona que llegó ahorita, una persona que está aprendiendo en el ejercicio de manejo de las cárceles, sino una persona que no tiene ninguna improvisación para trabajar con esto. Por eso, la procuradora Jenny Berenice lo designa él en el 2025 como director de servicios penitenciarios y correccionales, porque no es una persona que está improvisando. Y vuelvo y repito, para mí, una de las personas que más sabe del sistema penitenciario en la República Dominicana. Yo espero, como espera todas las Parras, este sector importante de este municipio de Guerra, que se tome control de todo lo que está sucediendo al interno de las Parras, para que esto no se convierta en un castigo a estos ciudadanos de este sector, porque realmente todos hemos puesto la confianza en ese sistema penitenciario.
1: Ahí estuvo el comentario de nuestro compañero Willy Pérez, aquí en el Gobierno de la Mañana. Miren, señores, por la cantidad de informaciones que he visto en los últimos días, luego de este congreso que se llevó a cabo en Punta Cana, donde de hecho nuestro compañero Willy Pérez estuvo presente, también nuestra compañera Iluminada Muñoz, que de hecho fue una de las expositoras allá de una charla magistral, me ha llamado la atención, además de lo que dije en principio, orientando un poco sobre qué puede estar sucediendo de aquellos pacientes que señalan que abandonan el tratamiento aquí en la regional Ozama. Le dije una de las principales razones, que realmente no es un abandono. Muchos de esos pacientes prefieren ir a otros lugares para no encontrarse a veces con conocidos en aquel lugar, porque a veces hay una persona que vive con la condición, pero solo su círculo íntimo lo saben. La ciencia ha avanzado bastante. Si bien es cierto que hoy en día la gente no muere de VIH-SIDA, sí los contagios en los últimos tiempos, como bien han dicho algunos expertos, los contagios han incrementado. La gente muere menos porque los tratamientos, los medicamentos de última generación combaten al virus. Combaten al virus. Pero el impacto psicológico en una persona que viva con la condición es muy significativo. Y de hecho todavía está la estigmatización de cuando una persona está con la condición. Yo creo que, y se ha hablado muchísimo de los tratamientos, se ha priorizado esto, se ha orientado a la población para que aquellos que viven con esta condición no abandonen el tratamiento, y aquellos que no están dentro de los programas que puedan ir, que puedan introducirse a estos programas para poder prolongar su vida, para que no se deteriore su salud. Pero es hasta un poco común o el uno encontrarse con personas en algunos centros médicos con la condición, algunos dicen que no lo sabían, otros por el tiempo que tienen quizás sí lo sabían, pero se resisten a entrar a un programa de tratamiento, quizás hasta por la misma falta de orientación, aún viviendo con la condición. Lo correcto es promover, como en otros tiempos se hacía, más el tema de la prevención. Porque hoy en día, muchas personas, que una de las principales vías de contagio son las relaciones sexo-coital, y todo el mundo sabe eso. Y hoy más que nunca, muchos jóvenes tienen, señores, sexo de manera riesgosa, sexo sin protección, corriendo todo el riesgo del mundo, teniendo sexo inseguro, como bien se dice. Hay que hablar, y qué bueno que se habla muchísimo de los tratamientos existentes hoy en día para orientar esa población que vive con esta condición. Pero también hay que poner énfasis en la parte preventiva. Hoy en día, que se vive, o muchos viven, con un gran libertinaje. De hecho, muchos lo dicen, y como, de hecho, una salsa dedicada a esa condición, que de algo uno tiene que morirse en esta vida, es cierto, pero nunca estará de más de que usted trate de cuidarse, trate de prevenir el contagio, porque vuelvo y reitero, está la parte física, pero el golpe emocional que genera esto del contagio, de tal manera que tristemente hay personas que después de dársele el diagnóstico van y se quitan la vida. Porque el impacto emocional es tan drástico, tan significativo, que le genera esta situación. Y algunos, antes de entrar, antes de convencerse de que pueden acudir y pueden entrar a ciertos programas, que los medicamentos se le da gratuitamente, duran tiempo y a veces llegan muy deteriorados a estos programas. Dice una información que el grupo de 35 a 39 años registra la mayor cantidad de pacientes con VIH en República Dominicana. Oye, gente, claro está, usted dirá, pero bueno, ya con los tratamientos pueden hacer su vida normal. Y qué bueno, eso es cierto. Pero vuelvo y reitero, y por eso es que hay el tratamiento es multidisciplinario, la parte psicológica que hay que trabajar con muchas de estas personas es sumamente importante, y por eso yo reitero que para mí el mejor tratamiento es la prevención, y lo será por siempre. Trate de cuidarse. Llévatelo, Francis.
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11: Señores, estamos de regreso en el gobierno de la mañana a través de la inmensa Z101, donde todo comienza, prosigue y nunca termina. Conectamos con nuestros corresponsales en las diversas regiones del país, iniciando con el sur, a cargo de nuestro compañero Jimmy Duval. Buenos días, don Jimmy. Adelante, don Jimmy.
12: Equipo del gobierno de la mañana de esta Z101. Saludar de manera muy referente a nuestros compañeros Fernando Placeres y Roberto Neris. De igual manera, quiero resaltar al país que hoy es feriado en San Juan, día de regocijo municipal, ya que es día del santo patrón San Juan Bautista. La gente, la madrugada de hoy, por tradición, cada 24 dentro de las festividades de las fiestas patronales, se da un chapuzón en la agüita de Liborio hacia el norte del municipio de San Juan de la Maguana. En las matas de Farfán, alguna tragedia que ha generado conmoción entre los residentes del distrito municipal de Matallés, perteneciente al municipio de las Matas de Farfán en San Juan. Un pastor evangélico intentó quitarle la vida a su esposa, también pastora, y posteriormente se suicidó. El fallecido fue identificado como Antonio Cruz, quien, de acuerdo con informaciones preliminares, había atacado a su pareja sentimental, identificada únicamente como Rebeca, durante un incidente cuyas circunstancias aún son investigadas por las autoridades. Según versiones obtenidas en la comunidad, la pareja sostuvo una fuerte discusión y, en medio del altercado, el hombre agredió a la mujer. Al creer que había fallecido tras verla inconsciente, abandonó el lugar y se dirigió hacia una zona boscosa cercana, donde posteriormente fue hallado sin vida tras ahorcarse. La pastora sobrevivió al ataque y permanece con vida, aunque hasta el momento no se han ofrecido detalles oficiales sobre su estado de salud. En Bauruco, el ministro administrativo de la presidencia, Andrés Bautista, encabezó una jornada de inauguraciones en la provincia de Bauruco, donde entregó tres importantes proyectos destinados a fortalecer la infraestructura y los servicios básicos en distintos distritos municipales. Las obras forman parte de las iniciativas impulsadas por el gobierno del presidente Luis Abinader para fortalecer las infraestructuras comunitarias, descentralizar la inversión pública y dotar a los municipios de espacios esenciales para su desarrollo y el bienestar de sus habitantes. La agenda inició en el distrito municipal de Santana, donde el funcionario dejó en funcionamiento el nuevo Palacio Municipal, una obra construida con el propósito de optimizar la capacidad operativa de la alcaldía y mejorar significativamente la atención a la ciudadanía. Posteriormente, el ministro se trasladó al distrito municipal de Uvilla para inaugurar una funeraria que responde a una sentida necesidad de la comunidad al ofrecer a las familias un espacio digno y adecuado para la realización de las honras fúnebres. El recorrido concluyó en el distrito municipal de Mena con la entrega de un nuevo parque recreativo concebido para promover el esparcimiento familiar, la convivencia ciudadana y el bienestar social de los habitantes. En Baní, el Tribunal Colegiado del Distrito Judicial de Peravia condenó a 30 años de prisión a Santos Merlin Santos Soto, tras ser hallado culpable de doble crimen de Solís, Mercedes Sánchez, Germán y Luis Marino Caraballo. Según establece el expediente acusatorio presentado por el Ministerio Público, el hecho ocurrió el 19 de julio del 2025 en el sector El Fundo del municipio de Baní, provincia de Peravia, donde ambas víctimas perdieron la vida en circunstancias que fueron investigadas por las autoridades competentes. La acusación estuvo representada por el fiscal Rafael Antonio Melo en representación del Ministerio Público, quien presentó las pruebas que sustentaron el caso ante el tribunal. Desde el sur, para que lo sepa el país y el mundo, por la Z101, yo soy Jimmy Duval.
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10: Señores, estamos de regreso en el gobierno de la mañana a través de la inmensa Z101, donde todo comienza, prosigue y nunca termina. Vamos a conectar.
11: El gran Pacheco, Roberto, va a estar aquí. Presidente histórico de la Cámara de Diputados.
10: Ay, ¿qué te pasa, Roberto? Una información tremenda.
11: Menciones a un hombre
12: amigo
11: bueno.
12: De Willy
11: trabajador.
12: Pérez.
10: Sí.
11: Muy trabajador.
10: Hombre de la base.
11: Un hombre que ha puesto hasta su salud en riesgo por estar trabajando a favor del pueblo. Sí.
12: Alfredo Pacheco se caracteriza.
10: Me decía
12: por...
10: en una ocasión, yo siempre te escucho en la tarde, cuando estaba en la Z con el pueblo.
12: Oh.
10: Y él decía, yo me identifico mucho con ese programa de ayuda social.
11: Porque eso es lo que
10: la
11: hace.
10: Haciendo. Precisamente, sí, ahí claro. Es donde iba.
12: Eso
10: es lo que la hace. Tú sabes que yo toda mi vida, eso es lo que yo trabajo. Y me orientó un momento.
11: No, hay que deleitarse que porque Pacheco, mucha vivencia, muchas ayudas, oportuno.
10: Incansable.
11: Vuelvo y digo, puso su vida en riesgo y precisamente
10: Pacheco
11: por trabajar por el pueblo
10: es
11: dominicano.
10: Uno de los pocos presidentes de la Cámara de Diputados que tanto su gobierno como la parte contraria se lleva, son uno.
12: No, sí, se lleva muy bien con todos los sectores. Alfredo Pacheco no tiene rechazo y realmente es una persona humilde, Roberto, que vive en su lugar donde vivía antes, sí, esa persona mudó de ahí, ayuda a todo el mundo, y lo que decía Willy, un hombre de la base, que conoce la base.
10: Cuando
12: de su
10: sale a la calle, el movimiento que, sí, que genera.
11: El movimiento político que va a ser Pacheco.
10: No, el movimiento que genera, pero no, pero está que está. En el PRM, no, una base.
11: No, porque Pacheco, al final, yo sé y siento que él va a apoyar lo mejor del PRM. Sí, sí, Pacheco es un tipo ecuánime, una persona ecuánime.
10: Con gran visión.
11: Que siempre, exacto, que siempre anda buscando.
10: Un gran político.
11: Que su partido se quede en el gobierno.
10: Yo creo que poca gente sabe de política como Pacheco.
12: Sí.
11: Entonces, quien ha salido de la Cámara de Diputados y volver y ser presidente. Sí, sí, sí. Hay que ver la historia. Yo no recuerdo.
10: Fenómeno.
11: ¿Eh? No, hay que ver.
10: O sea. Pero lo que pasa es, yo escuché una entrevista de Pacheco aquí mismo en la Z101. Señores, ¿cómo inició Pacheco? Pacheco ha estado en todos los escalafones. En el sentido de que... Es que
11: Pacheco, oye, viene de abajo.
10: Es lo que yo,
11: sí,
10: te digo.
11: Viene de abajo. Pacheco no es de la élite, ni es popi. Pacheco viene... Pacheco sabe. Ahora mismo lo que yo siento cuando un cambitero se queja conmigo del partido, él sabe lo que es, porque él lo vivió.
10: Sí, sí.
11: ¿Entiendes?
10: Y él hizo un reclamo, de hecho, desde la misma Cámara de Diputados por su gente. ¿Tú recuerdas ese?
11: Sí, sí, claro. Que sí.
10: Porque es una persona que no, que tampoco te anda y que con careto no. Te dice la cosa que te tiene que decir.
11: De la base.
10: Vámonos con algunas llamadas. Así que hoy en la Z101 estará el presidente de la Cámara de Diputados, Pacheco, aquí, señores, en la Z101.
12: Alfredo Pacheco. Esa entrevista de hoy, sin desperdicio.
10: Así es. 809-565-9101. 809-732-0101, 809-200-0101. Llamadas internacionales al 855-221-0101. Buenos días. Saludos, buenos días.
13: Buen día, Roberto, ¿cómo te sientes?
10: Bien, ¿quién nos habla y desde dónde?
13: Para todo el programa, Roberto, mira, le hacemos un llamado de emergencia, de verdad, porque no se puede tapar el sol con un dedo. Fellito, la calle de Pantoja, la carretera de Isabela, ¿para cuándo? Dime, va para el 28, que está el gobierno.
11: ¿A
13: qué
11: que le digo a Fellito?
10: En la calle Pantoja.
11: Sí, pero es obra pública.
10: Bueno, ahí está. Hay una situación en la alcaldía de Santo Domingo Oeste, muy preocupante, señores.
12: Oeste.
10: Saludos, buenos días.
14: Buenos días, Roberto.
10: Sí, señor.
14: Eddie Santander de Barahona.
10: Adelante, Eddie.
14: Roberto, dos puntos muy breves. El primero, se dice que los padres de la joven que le ganó a Adriano Esbayat son de origen dominicano. Uh-huh. Yo apuesto peso a cabo de Túbano que esos no son 100% dominicanos.
11: Sí, sí, sí.
14: Y lo segundo, apoyo a Alcoba. Todo el que no cumpla de noche los sitios de diversión, que lo cierre a todos. Buen día, adelante, gente.
11: Claro que ella es hija de padres dominicanos. Ella nació en Florida.
12: Sí, pero
11: nació en Florida, en New Yorkina, porque se mudó temprano. 5 o 6 años tenía, okay, cuando se mudaron los padres, okay, hacia Nueva York. Pero sí, pero los padres son de origen dominicano.
14: Pero vamos a ver, porque ahí no se ve que hay sentimiento. No hay sentimiento dominicano. Cuando viene a ver, son de origen de los vecinos. Ya.
10: Bueno, lo que pasa es que, bueno, ya ganó. Mire, una información que me acaban de dar. Le dictaron 3 meses de medida de coerción a los jóvenes implicados en la muerte del capitán allá en Villa Altagracia.
11: Okay. ¿Me
10: recuerdan este caso?
12: Muy bien.
10: Me llamaron ahora mismo para decírmelo. Bueno. Y también, Willy, ya fue una comisión para el levantamiento. ¿Tú recuerdas la laguna que...
11: Ah, sí, sí, sí. Usted hizo un reporte de allá.
10: Pero ya fue una comisión para... No, eso fue en el pueblo de Villa Altagracia.
12: Uh-huh.
10: Una situación muy, muy complicada que tenían allí para indemnizar a las personas que vienen en ese lugar.
15: Sí, buenos días, bendiciones.
10: Saludos,
15: Roberto,
10: buenos días.
15: Roberto, Willy, la dama, Willy, mi hermano. Fíjate, Domingo Silva de este lado.
11: Domingo Silva.
15: Sí, señores, yo quiero hacer un aclarando que lo que está ahora mismo en el tapete, lo que tiene que ver con la alcaldía de San Cristóbal, yo le hago un llamado a ese influencer como Tolentino, antes de referirse a un tema, vengan aquí a San Cristóbal y te busquen el foco de la cosa y no hablen por hablar. Aquí nosotros estamos muy... Nelson de la Rosa es una de las gente más honesta aquí en San Cristóbal.
10: Bueno, él hizo un llamado que el que tenga pruebas que...
11: No, y si él tiene pruebas, si ese influencer tiene pruebas, porque vaya al Ministerio Público. No,
10: eso fue lo que dijo.
11: Está llamando a la Cámara de Cuentas, que vaya al Ministerio Público.
10: Buenos días.
11: Yo tengo que tocar ese
15: tema. Papá Roberto.
10: Bien, hey, pequeño, adelante.
15: Roberto, mira, usted está dando una realidad de Pacheco. Pacheco, un armador político y hombre humilde.
10: Sí, sí.
15: Y debe de apoyar a Pacheco como secretario general. Es el único que puede resolver los problemas a nivel nacional. Ese es mi apoyo de los hijos de papá y el pequeño de papá.
11: Oye, oye, el movimiento que tiene el pequeño de papá, los hijos de papá. Tiene el pequeño movimiento. No, pero el pequeño no es fácil, señor.
12: Willy,
11: los hijos de papá, el pequeño.
10: El pequeño movimiento.
11: Oye, el pequeño movimiento.
10: Buenos días, adelante.
12: Willy, hazte tu movimiento.
16: Buenos días, Roberto.
10: Doña Zeneida, adelante.
16: ¿Cómo está tú? ¿Cómo está Willy?
11: Estamos bien,
16: ¿cómo
11: Zeneida?
16: ¿Cómo está la joven?
11: Yulisa Morelos.
16: Está ahí. Miren, señores, ustedes hablan que Pacheco humilde.
10: Sí.
16: Pero Pacheco tiene que ser el presidente de la Cámara del país, no solo de Cristo así? Rey, no pero... solo de la circunscripción 2, señores. Yo soy así? Comunitaria y él no me conoce y yo le he hecho llamado a él para que me Zeneida, reciba que y él no me recibe. No,
11: espérate, Zeneida, espérate, Zeneida, no, espérate, Zeneida. Zeneida, tú lo que quieres es que te conozca él a ti personal. Pues mira, ven
16: no,
11: ahora
16: que
11: te viene.
16: Que me conozca, no, para decirle de mucho.
10: Pero
16: de mucho. Pues mira, Roberto dejó el programa de la Zeta con el pueblo que no, uno no, eso, podía ayudar.
10: No, espérate, espérate, Zeneida. Espérate, Zeneida, espérate.
11: Zeneida, que hubiera un lío aquí.
10: Zeneida. La Z, escúchame, Zeneida, atención, y a las personas que me han estado preguntando.
12: Ah, no, fue
10: Zeneida. A las personas que han estado preguntando, en cualquier momento volveremos con la Z con el pueblo, ya la administración.
16: A Pacheco que me reciba y que reciba a los comunitarios, nada más.
11: Pero Zeneida, una pregunta. Pacheco no es diputado de Santo Domingo Norte, Zeneida.
12: Déjame decir algo, Zeneida. Zeneida, si hay una persona que conoce la base del Partido Revolucionario Moderno,
10: pero no conoce
12: humano,
10: a Zeneida.
12: Humano es Alfredo Pacheco. Si hay gente que trabaja por su partido toda
10: pero,
12: la vida ha sido Alfredo
10: pero
12: Pacheco.
10: Pero no conoce a Zeneida.
12: Pero no conoce a Zeneida.
11: Pacheco no es
12: Zeneida del PRM. Zeneida de la base del PRM. Zeneida no viene del PRM.
10: Dicen que Zeneida.
12: No,
10: Zeneida
12: no viene de la base del PRM. Pero los PRMistas, que eran PRDistas, no conoce a Alfredo Pacheco.
10: Zeneida viene desde los catorcistas.
12: No, de Leonel, de Danilo, de toda esa gente.
11: Mira, ella no es política, ella es politóloga.
12: No viene de la base del partido.

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4: Buenos días al país, buenos días al mundo, buenos días a la gran audiencia del Gobierno de la Mañana, Gobierno de la Z101. O sea, nuestro abrazo a todos los oyentes, televidentes, lectores, seguidores en general de esta plataforma, plataforma informativa influyente, con una enorme cantidad de dominicanos, la inmensa mayoría de ellos fidelizada por la confianza que por muchos años ha depositado en este medio para informarse desde muy temprano en la mañana, desde que inicia su día, en muchos casos desde las 5 en punto de la madrugada cuando arranca nuestra programación en vivo cada jornada, y en otros se van sumando a medida que sus distintas rutinas productivas se lo permiten a medida que avanza la jornada. Gracias por darnos la oportunidad, la aprovechamos y la valoramos y tratamos de devolver ese favor de su audiencia a través de un ejercicio responsable en los medios de comunicación responsable, porque primero nos enfocamos en el interés nacional, las noticias nacionales e internacionales que mejor encajan dentro del proyecto de nación del país y de los intereses de las grandes mayorías. Y segundo, es responsable porque intentamos ser honestos con ustedes, pero también con nosotros mismos, con nuestras ideas, con lo que pensamos, con lo que creemos conviene. Y eso produce matices, diferencias, debates que son importantes en una cultura democrática para también aprender a convivir dentro de las diferencias. Eso es parte también de lo que aporta el Gobierno de la Mañana y la Z101. Gracias por darnos esta oportunidad. Queremos recordar las vías de acceso a este contenido desde la radio de siempre, las frecuencias compartidas de la Z101 en todo el territorio de la República Dominicana, así como también los medios digitales más novedosos y que han venido en las últimas dos décadas, sobre todo, pues estableciéndose como parte de los hábitos en el consumo de medios de comunicación. Tenemos el portal z101digital.com, tenemos las aplicaciones para los aparatos celulares, el doble canal de YouTube Z101 en vivo para vernos en tiempo real y Z Digital, así como también ZTV a través de los sistemas de telecable de Claro TV, de Win Telecom. Tenemos los perfiles oficiales de redes sociales de la Z101 para darnos seguimiento a nuestros temas, ver los enlaces y todo lo que va ocurriendo a medida que avanza la jornada, y por supuesto cada uno de los medios que se van desarrollando gradualmente. Nuestro presidente y fundador, don Bienvenido Rodríguez Durán, así como Bienvenido Rodríguez León Bienchi, pues desde la parte ejecutiva, brindando todo lo necesario para nosotros realizar nuestra labor, y los compañeros que en el día a día precisamente nos acomodan y realizan toda la disposición técnica y de producción para que este espacio se realice. Francis Villalón en los controles, las compañeras Josefina Ortiz y Karina La Antigua en la coordinación y producción de este espacio, y el compañero Carlos Gutiérrez en los audiovisuales. Los compañeros que se dan cita desde muy temprano y que ya están aquí con nosotros y con los que vamos a arrancar a informar los titulares de esta jornada de hoy. Hoy es día miércoles 24 de junio, recta final de este sexto mes de este año, que va a una velocidad de espanto y brinco. Y vámonos con precisamente estos titulares para luego volver con nuestros temas de debate, como va a ser este tema interesante. La joven Daria Lisa Ávila Chevalier derrotó a Adriano Espaillat de la primaria del Distrito 13 de Nueva York. Es el fin de la era del primer dominicano que había estado en el Congreso de los Estados Unidos y había ascendido desde la Cámara de Delegados al Senado Estatal, y que desde allí se había convertido en una figura importante para un partido demócrata más moderado, más centrista, y que ahora le sustituye una joven obviamente mucho más escorada hacia las corrientes de izquierda de esta ciudad y del Estado, sobre todo con el apoyo de Sohrab Mamdani, el alcalde de la ciudad de Nueva York. Va a ser interesante establecer, analizar esta situación que divide la base del votante dominicano por primera vez de una forma tan tajante en muchos años. En otro orden, una mujer se lanzó a las vías del metro en la estación Juan Pablo Duarte. Esto ocurrió en el metro en momentos en que una gran cantidad de gente ya volvía a sus hogares en su jornada laboral, por lo que fue grabado por los celulares de algunos de los presentes. Y una vez genera debate sobre varias cosas: protocolos de manejo del CESMET, que es el Cuerpo de Seguridad Especializado del Metro de Santo Domingo, pero también, señores, el tema de la salud mental. Cada vez hay más, digamos, síntomas de que no andan bien las cosas en muchos aspectos, en la parte psicoafectiva, emocional de mucha gente. Siguiendo con más, el presidente Luis Abinader recibió en el Palacio Nacional al nuevo rector de la Universidad Autónoma de Santo Domingo, Jorge Asana David, quien asume con la misión de modernizar la institución hasta el año 2030. Asana visita la Casa de Gobierno tras su elección por la mayoría de sus del cuerpo de votantes, de docentes, de votantes a estos puestos. Y siempre es importante opar una buena relación entre el gobierno central y la universidad, que aunque tiene autonomía, no deja de manejar unos fondos públicos por los cuales le es exigible transparencia. Y pienso que el señor Asana también, dentro de sus proyectos, es bueno que cuente también con el apoyo del gobierno central en relación a la inversión en una serie de elementos que estaremos analizando. El Colegio Médico Dominicano deposita ante el Tribunal Constitucional una acción directa de inconstitucionalidad contra varios de los artículos del Código Penal que alegan que genera lo que ellos llaman medicina defensiva y que vulneran el derecho a la salud. Estaremos hablando también de este tema de debate, que es muy interesante, es muy técnico, pero al mismo tiempo obedece a presiones ciudadanas y a reacciones ante situaciones de mala práctica médica. Pero creo que los médicos tienen todo el derecho a que se establezca una línea que al menos sea un poco más clara, tal vez, que la que el código tiene. Creo que es un tema bastante interesante. Mientras tanto, la Oficina Nacional de Estadística proyecta que la fecundidad de las dominicanas va a caer a 1,97 hijos por mujer de cara al año 2050. El 2050, que hace un tiempo lo veíamos demasiado lejos, ya está a 24 años. Es decir, ya estamos más cerca del 2050 que lo que estábamos del año 2000. Y es un tema interesante porque la tasa natural de sustitución es 2.2. 2.2, 2.3 es la tasa para sustituir los padres, los dos padres habituales de la familia nuclear, los dos que son necesarios para la procreación de los hijos. Y esto obviamente también es un síntoma de muchas cosas que podemos analizar más adelante. Vamos a tener invitados sumamente especiales. Hoy en el Gobierno de la Mañana estará el presidente de la Cámara de Diputados, Alfredo Pacheco, un político de experiencia, de fuste, y una persona con la cual sin duda se puede analizar en profundidad una gran cantidad de temas de actualidad y de futuro del país. La República Dominicana sigue pues avanzando hacia esa sociedad que envejece y que tiene una gran cantidad de retos. Vámonos, compañeros, con nuestros temas de debate, y el primero necesariamente tiene que ser el resultado ocurrido el día de ayer en el estado de Nueva York, y muy esencialmente en ese distrito 13, que es un distrito urbano, y donde Daria Lisa Ávila Chevalier termina ganándole a Adriano Espaillat después de un tiempo importante, de una trayectoria política importante, y lo hace primero con 32 años de edad, lo hace luego con unos postulados que se inscriben más dentro de las corrientes que hacia un lado del Partido Demócrata han estado obteniendo espacio en los últimos años, y definitivamente también sustituye para siempre la idea de que la base de votos de los dominicanos en los Estados Unidos es una base votante única, uninominal, sólida, y que no admite disensiones, sino que ahora pues tiene una división interesante que deberá provocar una serie de preguntas. ¿Hacia dónde irán los moderados? ¿Se mantendrán apoyando desde el Partido Demócrata estas corrientes, o le veremos evolucionar hacia otras posturas? Este tema es interesante, sobre todo porque la diáspora dominicana es amplia, numerosa, importante y tiene presencia también en el debate nacional por su implicación económica en el país, porque son dominicanos de hecho y de derecho, y porque también su avance y sus estadios de desarrollo allá son para nosotros importantes. Buenos días a nuestros compañeros, buenos días a Fausto Montes de Oca, buenos días a Francisco Olimatos, buenos días al ingeniero Héctor Rodríguez Pimentel y buenos días a los compañeros y compañeras que se nos van sumando en esta primera etapa del gobierno de la mañana. Buen día, Fausto.
5: Muy buenos días, José Luis. Me voy a quedar en el tema que ha abordado. Yo en mi comentario lo voy a tocar también, pero ahora quiero hacer una pincelada sobre el tema de Darialisa Ávila y el señor Adriano Espaillat. Mira, ayer en nuestro comentario nosotros decíamos que los líderes políticos son hijos de su propia circunstancia. No es que el señor Adriano Espaillat, el congresista Adriano Espaillat, no mereciera seguir ocupando la curul por el distrito 13, José Luis, compañero. Lo que pasa es que yo me puse a observar el planteamiento de la señorita Ávila con un comunicador importante del país, porque fue a una emisora allá y no la dejaron hablar, la interrumpieron, la atropellaron. Pero luego me senté a observar esa entrevista que se le hizo el comunicador nacionalizado dominicano de origen cubano, Cavada, y me puse a observar los planteamientos que ella hacía, y ciertamente habían elementos fácticos para que a ella la escogieran. ¿Por qué? Porque ¿qué está pasando en la ciudad de Nueva York? Lo primero es que el discurso de ella, José Luis, compañero, se encolumna con lo del alcalde. Uh-huh. Entonces, por ejemplo, el alcalde es de la línea radical del Partido Demócrata y Adriano Espaillat es de centro. Pero aquí tenemos que ver, no es si es de izquierda o es del centro, no. Es el discurso. ¿Quién representa mejor el discurso de mandato, amigo? Es la señorita Ávila.
4: Pues hay que decir de izquierda porque es clave entonces en la discusión.
5: Sí, claro. Entonces, otro elemento importante, José Luis, por ejemplo, ella habla de las persecuciones que hace el ICE hacia inmigrantes y desarrolla toda esa tesis y dice que si usted está hablando de un idioma, si usted está hablando inglés o francés, nadie se mete con usted.
4: Lo que dijo ayer aquí.
5: Bueno, precisamente, entonces ella volvió y lo recalcó. Entonces todo eso erosiona y genera un caldo de cultivo favorable a esa línea. Yo creo que sí. Esas elecciones primarias, si se hubiesen hecho un año más tarde, probablemente ya no gana. Lo que pasa es que ese elemento está muy caliente ahí en Nueva York con la elección de Mandami, y además todos los lineamientos que él tiene y toda la idea que él tiene se encolumnan con todo esto. Tú verás, cuando pase un tiempecito, la gente se va a dar cuenta que esos planteamientos probablemente son irrealizables, pero ahora agarró la parte emotiva de ese votante interno.
4: Buen día, compañeros.
6: Ayer tuvimos la presencia del senador estatal Sepúlveda y nos planteaba algo que debemos tomarlo en cuenta. Él decía que el voto que de ella era ese voto juvenil. Decía, el voto de ella es el voto juvenil. Recordamos que el alcalde llegó recientemente de niño, ¿verdad? Pero se hizo ciudadano en 2018. Es decir, que el alcalde no nació en Nueva York. Todos los políticos tradicionales se pusieron... se presentaron contra el alcalde, incluyendo Bloomberg, se presentó dos veces. Primero a la primaria, perdió por poca, y luego ganó, se enfrentó a la alcaldía con el alcalde como independiente, y terminó el alcalde Mandami, Soros Mandami, ganando la alcaldía. Entonces, definitivamente Nueva York es una ciudad donde hay mucha marginalidad y pobreza, a pesar de que viven los grandes ricos y de que es una de las ciudades que acumula el mayor número de multimillonarios del mundo. Los electores, es una ciudad también un poco desarticulada. La mayor parte de los electores en cualquier demarcación no nacieron en Nueva York. Entonces, ese mosaico se encuentra en el discurso un poquito más radical, al estilo Bernie Sanders, que es el líder de esa nueva mayoría que está surgiendo en el Partido Demócrata y que ya la evidencia en Nueva York, para mí es lo que la lleva a ella a obtener ese voto. Es decir, coincido con lo que planteó el senador Sepúlveda ayer aquí, decía, el voto de ella es el voto de la juventud Y ahí se expresó ese voto. La es más entusiasta, requiere de menos medios para ir, claro, ir presentarse a votar, y ellos lograron. Otro tema es el conflicto israelí-palestina. Yo estoy seguro que sin ese conflicto y la evidencia de las cosas que han pasado, sobre todo por la confrontación, ahí también se evidencia, porque entre ellos dos hubo ese choque a partir de cómo abordar el tema de la guerra en Oriente Próximo y el tema de la de quién apoya a quién. Ella se obtuvo, incluso por eso el partido, el Comité Demócrata les retiró el apoyo de condenar el tema del 7 de octubre, mientras que él definitivamente lo apoyó, y sabemos que los judíos, es decir, dentro del apoyo de Adriano, hay un gran apoyo judío.
4: Solamente una acotación, mi querido Oli, él derrota a Andrew Cuomo, no a Bloomberg.
6: A Andrew Cuomo.
4: Cierto. Cuomo, que sale del partido, que va luego como candidato.
6: Sí, fue como...
4: Él derrota a Cuomo y a Sliwa, que era el candidato...
6: Es correcto. Bloomberg fue republicano e independiente.
4: Bloomberg aspiró a gobernador, sí, y luego tuvo una precandidatura presidencial. Buen día, nuestro ingeniero así Héctor es. Rodríguez Pimentel. Mira, José Luis,
7: colegas. Con Adriano se cayó una viga en Nueva York. Una viga porque Adriano representaba el establishment de Nueva York. La mayoría de los medios de comunicación lo apoyaban, los sectores pudientes económicos de Nueva York lo apoyaban también, a tal punto de que él recaudó, sabes que la recaudación en Estados Unidos es un
4: gran termómetro.
7: Sí, sí. Es un termómetro importante para saber quién va a ganar. Él recaudó 1.1 millones de dólares. Contrario a esta muchacha, a
5: Ávila.
7: ¿Cómo llama?
4: Daria Lisa Ávila,
7: que apenas recaudó 118 mil pesos. Dólares. Sí. O sea que se quedó muy detrás. Pero hay un asunto que lo tocó mi amigo
5: Oli Mato
7: aquí, y es el asunto de la guerra en Israel y los palestinos. Tú sabes que Mamdani ganó la alcaldía de Nueva York, sí, básicamente prometiendo viviendas baratas, y resulta que la mayoría de los edificios en Nueva York están en manos de los judíos. Entonces esa línea de Mamdani, que mantiene una gran popularidad todavía en Nueva York, todavía su popularidad está cercana al 80%.
8: Pero ese hombre fue el otro día.
7: Ese, sí, efectivamente. Entonces él apoyando a Daria Lisa. Y con

0: línea que era, todo el mundo esperaba que Adriano ganara esas primarias, sin embargo, la perdió.
1: Desde aquí. ¿No?
2: Buenos días a nuestra compañera Diulca Pérez, adelante.
3: Buenos días, compañeros. Mira, hay muchas cosas que hay que revisar. Primero, hay que revisar, nosotros estamos en República Dominicana, y para nosotros, Adriano Espaillat es un representante que nos genera mucho orgullo, nos genera mucha simpatía, y sobre todo ese deseo de que República Dominicana esté representada en otros lugares y que la dominicanidad se exprese y que el dominicano sienta respaldo. Pero probablemente nosotros aquí sentimos a Adriano Espaillat más presente que muchos de los residentes en la ciudad de Nueva York, y que por ello se haya producido este resultado, independientemente de la fuerza que le sumó a Darialisa Ávila Chevalier el poder del alcalde Mandami en Nueva York. Pero hay que revisar si tú realmente estás tan cerca de tus votantes, de quienes votan, porque hay gente que se va por el lado de yo soy popular, la gente me conoce, la gente me respalda, todos los medios son medios, pero los medios no votan. Yo ayer vi como una entrevista fue prácticamente viralizada, en la que Ávila Chevalier se fue de la Mega en una entrevista donde estaban dominicanos entrevistándola, ahí estaba el Pachá, ahí estaban otros dominicanos. Ella se molestó porque ella no ha sabido responder a los ataques por el tema de la bandera dominicana, por el tema de cómo se ha referido a la situación dominico-haitiana y a la frontera y que si en algún momento dijo que la isla debería unirse. Ella no ha sabido responder. Incluso muchas veces tú la has visto en entrevistas que le dan ganas de llorar, pero parece que ni siquiera esa situación, porque hay que reconocer que le montaron una campaña fuerte en contra para el votante, hacia el votante dominicano, y ni siquiera eso. Entonces eso quiere decir que tiene que revisarse Adriano Espaillat, tiene que revisarse los dominicanos, a ver si realmente están conectando con ese dominicano de Nueva York, a ver si realmente ese dominicano que vota les conoce, les siente cerca, se ve representado en ellos, porque por la sensación que nos daba de este lado, que no tenemos, por supuesto, ni siquiera un ápice de la realidad que pasa en Nueva York, nosotros pensamos, bueno, es que Darialisa no tiene oportunidad frente a un Adriano Espaillat con el seniority, con la experiencia, con la participación, con esa certeza que tenían algunos de que ahora es un momento para seguir en lo seguro, que es Adriano Espaillat. Pues déjeme decirle que la gente se fue por quizás una propuesta que desconoce cómo va a actuar en poco tiempo, pero se arriesgó. Entonces hay que revisar todo eso para poder sacar lineamientos políticos que puedan dar resultados diferentes en el futuro próximo.
2: Mira, es importante entender a veces esos los contextos y las individualidades, separar una cosa de la otra. Estados Unidos ha tenido, más allá de la historia que mucha gente conoce, como dice Diulca, de demócratas contra republicanos, azules contra rojos, elefantes contra burros, que son las dos mascotas de los dos partidos mayoritarios. Más allá de eso, hay matices históricos interesantes. Estados Unidos tuvo un candidato en las elecciones de 1912, atención al ingeniero que le gusta la historia. En 1912 fueron una de las elecciones más competidas de Estados Unidos. Era una época, obviamente, de muchos movimientos anarquistas, movimientos obreros. Estados Unidos tuvo un partido, Partido Socialista Americano, que llevó como candidato a un señor llamado Eugene Debs. Eugene Debs fue candidato a la presidencia de Estados Unidos unas 4 o 5 veces. Y en esa oportunidad sacó un 6% de los votos. Es una de las llamadas candidaturas auxiliares, emergentes, más impresionantes de Estados Unidos, sobre todo tomando en cuenta la base ideológica. Pasarían unos buenos años, casi unas 6 décadas, para volver a ver un fenómeno tan escorado hacia la izquierda cuando George McGovern obtuvo la candidatura del Partido Demócrata en las elecciones de 1968. En esa oportunidad ha sido el programa más a la izquierda que ha tenido un candidato presidencial de un partido mayoritario. Y McGovern, que fue historiador, que se pasó muchos años en los medios de comunicación, bueno, fue ampliamente derrotado por Richard Nixon en unas elecciones de las más, one side, de las más, un landslide, como llaman allá, una avalancha, como llaman en los Estados Unidos. Hemos tenido en la historia reciente el surgimiento de Bernie Sanders, un veterano legislador, con un pensamiento bastante escorado también hacia la izquierda política, y que fue derrotado en las primarias de su partido primero

0: la candidata Hillary Clinton, creo que fue su mejor oportunidad, y más adelante por el candidato y presidente Biden. Ha crecido en los últimos años por muchas razones. El descreimiento en los llamados candidatos de Washington o candidatos tradicionales que han permitido a los outsiders ir presentando cara, ganando espacio. Nueva York es una ciudad que por su composición social que han descrito los compañeros da un espacio extraordinario al crecimiento de esas opciones, y eso le ha ido permitiendo ir logrando algo que se ha dado en otras partes del mundo. Señores, ¿cuál es la situación actual? Y la ha descrito hace unos días en sus comentarios con respecto al tema político de América Latina, pero que también es perfectamente aplicable a esta región de Estados Unidos. Señores, el centro no está de moda, los moderados no están de moda. Está de moda el populismo de izquierda, de derechas, las propuestas radicales, el histrionismo de los candidatos, la presentación de gente que dice las famosas verdades duras, la idea de decir cosas que pueden incluso doler, pero que forman parte de ese marketing, yo le llamo a veces hasta honesticida, de ir con las verdades delante. Acabamos de verlo en Colombia, lo vimos hace 4 años, lo estamos viendo en otras partes del mundo. Francia tiene una situación similar en términos electorales. Finalmente, sobre Daria Lisa, hay que destacar lo siguiente: tonta no es, de tonta no tiene un pelo. Apeló muy bien a la base emocional de sus votantes, sabe que hay un votante joven altamente disruptivo. La realidad actual es decir lo que los demás quieren escuchar, no decir lo que yo puedo a través de políticas públicas realizar, porque si yo me someto a lo que las políticas públicas me permiten realizar, tengo que ir a la ley, tengo que demostrar presupuestos, tengo que decir de dónde voy a sacar el dinero. Por ejemplo, Mandá me ofreció, y parece que lo va a cumplir, es una pena, hacer supermercados públicos en Estados Unidos. Sí, sí. ¿Eso se ha hecho en Estados Unidos? Sí, se ha hecho una docena de veces. ¿Cómo ha resultado? En fracaso. ¿Por qué? Por un elemento simple. Los supermercados son negocios súper especializados que todos los días luchan en un margen muy pequeño entre los costos más bajos posibles y un margen de beneficio que permita el equilibrio de mercado, lo que se llama el punto de equilibrio. Si usted promete precios más bajos, pero pagándole a su vez lo justo a los productores, ese margen baja más. Y se ha comprobado, donde quiera que se han puesto ese tipo de... Aquí eso está subsidiado en el caso de Inespre. En Venezuela eran los Abastos y Bicentenarios y fracasó. Ahora, ella no tenía necesariamente para conquistar a su base electoral que explicar eso. No. Eso cuesta demasiado, eso dura mucho, eso no interesa. Lo importante es decir sobre Israel, sobre los judíos, sobre los ricos, sobre los millonarios, sobre los impuestos, lo que mi base de votantes quiere escuchar. Y a ese populismo de izquierdas y de derechas es que nos enfrentamos al día de hoy, o se enfrenta, mejor dicho, la política vernácula, que está obligada simplemente a hacer lo mejor. España cometió errores, ¿eh? Él no es como que iba pasando por ahí y se tropezó con una derrota electoral. Se habla de desconexión con su comunidad. Se habla de ciertamente no haber abandonado el corporativismo político y haber hecho ofertas que ciertamente pudieran movilizar y conmover a su base de votantes. Buenos días a mi compañero Joselito Félix y Medrano.
1: Buenos días, compañero José Luis Mendoza, a cada uno de mis compañeros. Miren, yo sé que ustedes lo recogieron y me voy a centrar exactamente. Hubo un tema con el discurso. El discurso influyó y evidentemente caló y pudo lograr conquistar ese target, que es el target de la juventud. Una juventud que demostró, y es una preocupación y atención a la diáspora dominicana en Estados Unidos. Eso señala y dice que todos los dominicanos, la diáspora, sectores políticos, sociales, que están vinculados en Estados Unidos, Nueva York, tienen que revisar la vinculación con ciertos sectores dentro de del mismo estado de Nueva York.
0: Así es.
1: ¿Por qué? Te está diciendo, y lo digo responsablemente, prácticamente toda la, en su mayoría, comunidad dominicana, giró al apoyo de Adriano y no logró, que Adriano conquistara el voto. ¿Qué quiere decirte esto? Que hay una juventud en Estados Unidos, en Nueva York, precisamente, que está creciendo y está totalmente desconectándose cada día de esa diáspora de esa diáspora que hace trabajo
0: y,
1: al día.
0: Y agrega algo más. Eso es una observación. Agrega algo más a tu observación que me parece interesantísima. No, es la primera división 50-50 half and half de la base del voto dominicano. La base del voto dominicano en el Distrito 13 siempre fue
1: unánime.
0: Charles Rangel ganaba con el 90.
1: Totalmente.
0: España ganó con el 83. Sí, Obama sacó, ¿sabe cuánto sacó Obama en las presidenciales del 8 en el Distrito 13? 93%. Es decir, es un voto, norcoreano. Era un voto
2: recuerda norcoreano. Que en las primarias, oye, en las primarias Hillary.
0: Un cheque al portador.
2: Pero recuerda que Hillary arrasó Obama en la primaria.
3: Pero ¿a dónde va?
2: En las primarias.
0: Pero está bien. Pero está bien. Las presidenciales son un candidato, escúchame, lejano a ti. Es un candidato para el federalismo. El que gana y del Partido Demócrata tiene un cheque al portador, punto. Generalmente. Esto fue 49-46.
1: Y ahí voy.
0: Ese 46 va a pasar de moderado a apoyar a quien entiende una radical, a quien habla de su bandera, de su país. O va a correrse a una opción moderada. Esa es la pregunta.
1: No, pero escúchame. Ese target, ese sector, juventud sobre todo, no le importó la campaña de que se habló en contra de la bandera.
0: Al 46 sí.
1: Sí, pero te está diciendo que ese porcentaje que votó por Daria Lisa, que le hicieron en este caso, ¿verdad?
0: Le sacaron le pito,
1: de la campaña. No le importa.
0: Sí, no.
1: Entonces, ¿qué te está diciendo eso? Que hay una desvinculación.
0: Completa.
1: Entonces, claro. La identidad dominicana, eso tiene obligatoriamente que conservarlo porque hay que fortalecerlo. Eso me lleva, y discúlpenme, ingeniero Oli, dame terminar mi
0: abuelo.
1: Yo lo pude socializar.
3: Dale más tiempo.
1: El pasado año, en una conversación, incluso en una conversación que se hizo en un programa especial en Nueva York, lo que recogí era una gran preocupación de la comunidad dominicana, que se está perdiendo el vínculo con hijos de dominicanos nietos. Que
0: están perdiendo
1: esa identidad. Ahora, ideológicamente, ella pudo lograr un apoyo de una figura como Sanders, que creo que lo mencionaba Lee, que ha venido ganando cierto terreno.
0: Ahora,
1: el discurso principal que ella le sacó capital y provecho fue con relación al tema del alquiler
0: De las viviendas.
1: Claro, que ha golpeado,
4: que es el gran problema,
1: que ha golpeado sobre todo ese distrito 13.
2: Estamos viendo dos puntos. Y vuelvo a la entrevista que hicimos ayer aquí al senador estatal, al senador Sepúlveda. ¿Qué planteaba él? Hay dos temas. Por ejemplo, primero, la defendió a ella en el tema del radicalismo. Ya no, ella es graduada. No,
0: él es casi tan radical como ella.
2: No, disculpa, pero lo que me estoy yendo al discurso de él. Él defendía a Adriano, planteó que Adriano, lo que en todas las exposiciones que vi, lo vi con un discurso parecido al que él manejó. ¿Cómo? La experiencia, el vínculo que tiene con el liderazgo del Congreso, de quien va a presidir la Cámara de Representantes, para hacerle presión a los republicanos para que permitan, le den más fondos a Nueva York y permitan solucionar, porque todo es con recursos que se resuelve. El discurso de ella, estaba más hermanado. Primero, de cuestionamiento a las políticas norteamericanas frente a Israel y los palestinos, que es un tema que también tiene una buena base de votantes, que debemos decirlo, ahí en la zona, y que fue incluso parte del relato que potenció al propio alcalde, y el tema de que ella es una persona un poquito más hacia los alquileres y hacia contra la política corporativa. Ese era su discurso.
1: El discurso
2: y tenía el apoyo del alcalde, que no es poco.
0: Señores, que lleva todo el decálogo.
5: Hay dos elementos en el cual tienen que fijarse los candidatos aquí para la elección del 28.
0: A ver.
5: El discurso disruptivo está teniendo impacto. Disruptivo es que tú vas contra lo establecido,
0: eso decíamos, toda parte del mundo.
5: Es común y normal.
0: Y lo
5: segundo es lo que llaman allá en los Estados Unidos el DSA.
1: Ah, sí, que es sobre el tema de...
5: Data, estructura y algoritmo. El asunto de la juventud, que está permanentemente conectada en las redes sociales. El que empuja más en ese sentido tiene ventaja.
0: Es así.
5: Aquí a veces los candidatos tradicionales tienen el viejo esquema del cara a cara, de ir donde la gente, de hablarle, de prometer.
0: Y se va a mantener muchos años.
5: De tener un discurso racional. Oigan bien, el discurso racional. Para que la gente razone de los programas, esas cosas.
0: Está perdiendo espacio.
5: Se está quedando atrás en el mundo.
1: El DCA, que decía el ingeniero, es para que los oyentes, es la influencia de las grandes corporaciones con relación al tema electoral, que hay un rechazo contra eso.
5: Sí, y el algoritmo.
0: Vámonos también, a la pausa, compañeros. Un primer tema de debate interesante. Tiene demasiadas aristas que uno puede explorar. Hay otro dominicano que se llama Rubén Darío Vargas, que sacó un 14% en ese distrito 13 por parte del Partido Republicano, que duplicó del 20 al 24 la cantidad de votos. Habrá que ver, insisto, qué puede ocurrir con ese 46 de votos más moderado, cuánto de ellos va a apoyar a la señora Ávila Chevalier y cuánto de ellos buscará mejores opciones. Pausamos y volvemos en el Gobierno de la Mañana. Llévatelo, Francis.
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2: Estamos de regreso, este es el gobierno de la mañana, gobierno de la Z101, 741. Aprovechemos el tiempo para referirnos a la acción que el Colegio Médico de la República Dominicana ha depositado, acción directa de inconstitucionalidad en el TC. ¿A qué se refieren ellos? Bueno, miren, señores, los casos de mala práctica médica, sobre todo en casos de cirugía plástica y que provocaron muertes, comenzaron a generar un espíritu de denuncia y de presencia en los medios de comunicación, que entre otras cosas estuvo metido en la formulación del nuevo Código Penal. Este Código Penal abarca pues aspectos de mala práctica médica, incluso del aspecto del dolo, coloca en una situación al médico al que se le pueda demostrar, al que se le pueda señalar una mala práctica médica. Hay un aspecto jurídico, y ahí me auxilio del profesor Fausto Montes de Oca, el Lex Artic. Les Artic ad hoc, que es la ley del arte. La ley del arte es el principio jurídico al cual algunas profesiones, los ingenieros, los médicos, profesionales que generan trabajos que ponen en peligro la vida de gente alrededor. Y si se puede demostrar que estas personas se desviaron, no hicieron el máximo posible por asegurar precisamente que sus oficios generaran la certeza de que no iban a dañar la vida de nadie, bueno, pues pueden ser sometidos. ¿Qué dice el Colegio Médico? Bueno, que las actividades de riesgo, como es el caso de cierta práctica de médica, como son cirugías de alto riesgo, siempre, aunque usted lo haga todo bien, pueden resultar mal. Y que en esos casos muy borderline, pues pudiera, en caso de que se comprobara alguna falla en la práctica médica, irse por la legislación civil, por las reparaciones, responsabilidad civil, y no por la parte penal. Eso para describir a grandes rasgos de qué se trata ese artículo de inconstitucionalidad, qué persigue el Colegio Médico, y dentro de los casos que aquí se han dado, le pregunto a los compañeros, a las compañeras, le pregunto también al país, hacia qué lado, dentro de lo que usted comprende del problema, se inclina ante esta decisión del Colegio Médico de atacar a través de un recurso directo los nuevos artículos del Código.
3: Mira, lo primero es que a mí no me parece que es un ataque, es una defensa que está estableciendo el Colegio Médico Dominicano.
2: No, digo ataque por ser la ofensiva, más que
3: claro.
2: Nada.
3: Claro, no, pero porque hay gente que piensa que es un ataque.
2: Además, la mejor defensa
3: realmente
2: es un buen ataque.
3: Pero el Colegio Médico Dominicano está haciendo lo que tiene que hacer, defender a la clase médica, porque mira qué pasa. Lo primero es que a los seres humanos nos pasan cosas que no están dentro de nuestro control. Segundo, la mayoría de nosotros no sabe de medicina. El que sabe es el médico que está ahí, pero el médico que está ahí es un ser humano. Entonces, pero el organismo del que llega accidentado, del que lleva en una condición determinada, eso el médico no lo controla. Entonces, los médicos te dicen a ti, cada cirugía, cada procedimiento médico, dependiendo la índole, conlleva un riesgo. Entonces, ¿de qué se están defendiendo los médicos? Los médicos se están defendiendo de que mañana se abra una puerta para que cada una, si a ti se te murió un paciente que tú llevaste, no, eso fue mala práctica médica, porque a veces la gente también es muy ligera en decir todo es mala práctica médica. Sí. Pero el médico, en su gran mayoría,
2: la inmensa mayoría,
3: hace todo lo posible para que ese paciente no solamente permanezca con vida, sino porque ese paciente se recupere lo más pronto posible. Y los médicos necesitan el apoyo en este momento, porque los médicos no pueden trabajar con miedo. El médico que te atiende a ti en medio de un accidente con miedo a que lo pueden demandar, ese médico no te va a atender con toda la entrega necesaria. Pero aparte de eso, aquí hay médicos que trabajan con limitaciones de recursos que hacen la diferencia entre salvar una vida y ponerla y tenerla en mayor riesgo. Entonces, todo eso hay que ponderarlo. Yo no estoy de acuerdo a que el médico haga lo que sea y no haya ningún tipo de consecuencia, pero ese tipo de cosas, el médico lo pone en demasiado riesgo y hace que muchos médicos digan, no, espérate, me llegó un paciente que puede morirse por su condición, no, yo no le voy a poner la mano.
2: Eso es en su legítimo derecho. Eso es medicina defensiva, eso es lo que justo dice el colegio, que hay que evitar llegar a ese escenario que tú has descrito.
3: Claro, porque es un peligro para el paciente.
2: Ahora, voy a sumar algo al debate, a ver qué dicen los compañeros. También hay un elemento en el que yo le echo un poquito de culpa al Colegio Médico y a las asociaciones de cirujanos. Cuando se presentaron aquellos casos, cuando de aquellos polvos vinieron estos lodos, la actitud de muchos fue hacer gremialismo populista.
3: En
2: vez de decir, no, nosotros los buenos, nosotros los que hacemos buena práctica, uh-huh, nos deslindamos de aquellos carniceros, nos deslindamos de aquellos que hacen una serie de prácticas cuestionables. Y ahí, eso yo creo que le dio a la población, a una parte de la población, un sentido de que tenemos que generar una jaula con barrotes más sólidos, más gruesos. Y pienso ahí, profesor Fausto, que es bueno escuchar al jurista, aunque tenemos dos abogados acá en la cabina.
4: Dos abogados y muy buenos. Y el ingeniero, que no es abogado, pero es un abogado bueno también.
2: Sí.
4: Ingeniero químico, por lo que sabe mucho de todos estos temas. Mira,
5: abogo por muchas cosas.
4: Sí. Por muchas cosas. Y mira, señores, lo primero es que yo estoy de acuerdo con el recurso incoado por el Colegio Médico ante el Tribunal Constitucional. ¿Por qué? Porque esa misma línea de pensamiento nos lleva, por ejemplo, el que anda con un vehículo no sale con la intención de matar gente en las vías. Son hechos que se presentan de manera, y vamos a decir, imprevisto. Entonces, el médico...
2: Y si el que te choca anda contra el tuercameno, lo sabe y sigue andando.
4: Bueno, ya eso es parte...
2: Ah, dolor eventual.
4: No, espérate. Eso ya es parte de la propia investigación. Ahora, nosotros tenemos que partir que el médico que hizo un juramento hipocrático, que tiene una formación profesional, que está amparado bajo un código deontológico, claro, se supone que el médico va a hacer todo lo posible dentro de un protocolo para salvar a una persona. Además, esa persona siempre antes de una operación tiene que otorgar el famoso consentimiento informado, el consentimiento informado. Contrato. Usted, por ejemplo, van a operar de algo que puede comprometer, ajá, su capacidad de movimiento, un cáncer cerebral. Bueno, usted le dice, miren, estas son las consecuencias que usted puede tener. Usted puede salvar su vida, pero usted puede quedar con
2: un protocolo.
4: Cuerpo. Usted puede quedar con medio cuerpo inmovilizado, puede perder la vista, puede perder esto, puede perder aquello. Consentimiento informado. Ahora, el hecho de que en el ejercicio de la profesión usted por alguna razón tenga una situación, señores, entonces usted va preso. No, ahí está lo que se denomina la responsabilidad civil. Y miren, no hay cosa que duela más. Por ejemplo, eso que tú planteabas, esos cirujanos, que muchas veces, fíjate, que esa persona, que esas mujeres que vienen a República Dominicana a hacerse operaciones, ¿usted sabe por qué vienen a República Dominicana? Porque preso. En Estados Unidos no califican. En Estados Unidos le dicen, no, aquí no podemos hacer eso. ¿Por qué? Porque el médico en Estados Unidos tiene que pagar una póliza de seguro para ejercer la medicina. ¿Qué pasa aquí en el país? Que cualquiera puede hacer cualquier procedimiento y no pasa absolutamente nada. Entonces, ¿qué nosotros entendemos? ¿Qué nosotros entendemos? Que el Colegio Médico tiene, y tú lo has dicho bien claro, si el Colegio Médico hubiese actuado con responsabilidad frente a esos casos, porque cuando tú vas a la colegiatura, al Colegio Médico como ente que organiza a los médicos, ¿tú sabes qué? Ahí hay un tribunal ético.
2: Sí.
4: Y es el propio tribunal ético que tiene que decir, ese médico actuó al margen de la
2: ética.
4: Y le
2: puede sugerir a Salud Pública que cierre la...
4: Claro, ¿y tú sabes lo que hacen? Se protegen.
2: Sí.
4: Entonces, hay sus niveles también de responsabilidad,
2: claro,
4: y de consecuencias que ellos no ejecutan. Ahora, ciertamente, como ellos están planteando, no se puede penalizar. ¿Por qué? Porque eso puede abrir una gran brecha de que el país, todos los médicos estén presos.
5: Sí, sí. La razón fundamental por la que vienen damas a hacerse cirugía en República Dominicana es el costo.
2: El costo es muy caro.
5: Es decir, el costo, la medicina.
4: ¿Y por qué el costo?
5: No es solo el seguro.
4: Porque en Estados Unidos, para hacerte la operación, te van a cobrar muchísimo.
5: No es el seguro, no es amén del seguro. Es decir, el costo de los servicios médicos en Estados Unidos, incluso de los medicamentos.
2: Pero eso ha aumentado el turismo de salud.
5: Incluso parte de la campaña del presidente Trump, y en cierto modo lo ha cumplido, era bajar el precio de los medicamentos. ¿Por qué? Porque el mismo medicamento costaba un tercio en México de lo que costaba en Estados Unidos. Eso ha bajado, en cierto modo, no a lo que él había prometido, pero sí ha bajado el precio. Pero lo fundamental es el costo. Y podemos decirle que, por ejemplo, lo que gana un cirujano en Estados Unidos es incosteable para una persona de presupuesto medio, incluso en Estados Unidos.
2: ¿Y qué opinas sobre esto que están haciendo los médicos?
5: Bueno, es normal que cuando se aprueban legislaciones donde existe un tribunal de control como el constitucional, los sectores que se sientan afectados presenten acciones de inconstitucionalidad. Con respecto, por ejemplo, al mismo tema que tiene que ver con la ley, lo que tiene que ver con la información, con la divulgación de imágenes y todo esto, los sectores de es probable que medios de comunicación impugnen estos artículos del código ante el Tribunal Constitucional, y es bueno que el Tribunal Constitucional se pronuncie sobre la constitucionalidad.
2: Sí, para lo que existe, eso es así.
6: Luis Peña, el presidente del colegio.
4: Sí. Tiene razón, él dice, los médicos no somos delincuentes. Somos profesionales,
2: claro, de los mejores.
4: Ningún médico tiene la intención de hacerle daño a su paciente. El médico incluso a veces se arriesga en cosas para cumplir con su responsabilidad como médico. Y entonces, si tú, bueno, elimina la presunción de inocencia y lo lleva a un tribunal penal a un médico porque ejerció su profesión, ya eso lo que va a desatar en el país es una cacería peligrosa. Sí. Peligrosa para la propia atención médica. Claro. Porque entonces, como dijo Diurca, el médico no va a querer actuar en nada, a rechazar al paciente.
2: Esa es la medicina defensiva.
4: Cuando llega un paciente, yo recuerdo un médico de un pueblo.
2: Pastilla, pero yo no le pongo la mano.
4: Un pueblo, exactamente. Cuando un paciente. Por eso los hospitales, por ejemplo, traumatológicos, corren los riesgos que no corren otro hospital. Cuando hay un accidentado en malas condiciones, normalmente tú lo llevas a varias clínicas y nadie lo quiere. Tiene que llevarlo a Darío Contreras, que ahí se lo aceptan porque ahí es especializado para él. Pero si entonces los médicos de Darío Contreras se sienten temerosos de que vayan a ser sometidos por unos familiares que consideran que hubo mala práctica médica, entonces eso le va a quitar efectividad al médico. Los cirujanos plásticos, por ejemplo, que aquí se está desarrollando esa profesión con mucho brío, la medicina, el turismo médico, sobre todo en lo que se refiere a la cirugía plástica, hay que cuidar a esa gente, porque no solamente por el costo que vienen aquí las mujeres de los Estados Unidos y de otros sitios, también viene por la profesionalidad,
2: sí, calidad.
4: Por la calidad con que se está desarrollando, claro. Esa
6: sí, porque está Colombia, están otros países que lo hacen también,
4: exacto, esa los cirujanos plásticos. Entonces hay que cuidar todo eso. Yo me pongo del lado del colegio médico en el sentido de que esas prácticas médicas deben ir a una jurisdicción civil y no penal. A una jurisdicción civil que tú puedes, bueno, vamos a demandar civilmente a este médico, pero no para determinar si es culpable o no la muerte de una persona.
7: Yo estoy totalmente de acuerdo con esta acción del Colegio Médico Dominicano. Amenaza, es una gran amenaza para los médicos que sobre todo ejercen esta profesión con mucha dignidad. El ingeniero dijo algo, una palabra muy clave. No creo que ningún médico en su mayoría quiera que le pase algo a un paciente. Al contrario, el médico dominicano ha demostrado, y eso lo han reconocido hasta internacionalmente, que tiene una vocación de servicio y de inclinación a, pues, garantizar o tratar de salvarle la vida a un ciudadano. No hay uno más que los dominicanos. Esa indiferencia que muestran otros médicos en otros países, usted no la va a ver en el médico dominicano.
4: Así es.
7: Es un médico diligente. Entonces, este código amenaza totalmente ¿Por qué? Porque entra esa parte de que si yo no puedo ejercer y voy a ejercer con temor y con la posibilidad de una demanda, bueno, yo llego hasta donde tenga que llegar. Entonces, lo que sí hay que, como dijo el propio presidente Luis Peña, es que el médico, o la en este caso el Colegio Médico Dominicano, no busca una impunidad. Él dice, ni se opone a recibir sanciones cuando se demuestre dolo, mala práctica, negligencia grave. Creo que debe quedarse como estuvo, de que aquel médico que incurrió en una mala práctica médica,
2: yo creo que hay cosas sometido. Que hay cosas que pueden mejorar de la ley anterior.
7: No pueden mejorar.
2: Porque había aspectos muy
7: ambiguos.
2: Sí, ambiguos. Sí. Yo pienso, y lo decía una frase el ingeniero y tú, de ponerse del lado del buen médico.
7: El del buen médico. Médico. Que en su mayoría.
2: 9,99. Yo digo mayoría. Igual que los profesores, nunca confundamos lo que opinamos de la dirección del gremio que lo que opinamos de la base piramidal del gremio. Ahora, también es importante ponerse del lado de los pacientes, también es importante ser empático con el que un día, Dios no lo quiera, ante la duda razonable, ante pruebas objetivas, testimoniales, puede aducir, y tiende a pasar mucho en el caso de la cirugía plástica, pero puede pasar en otros ámbitos también de la medicina, puede probar, porque hay de todo en la viña del Señor. Todo cuerpo masivo tiene dentro de él todos los matices, todos los rangos de personalidad. Cuando usted habla de los policías, son 40,000, hay de todo. Y hay unos pocos que pueden dañar la imagen del resto. Eso pasa con el profesorado, eso pasa con los médicos, eso pasa con la comunicación. No olvidemos que es un cuerpo masivo también. Y en ese sentido pienso que también hay que ser un poco empático y dejarle herramientas útiles, prácticas y constitucionalmente habilitadas también a los pacientes, pero que se puedan ver en
7: yo quiero añadir algo, disculpe mi ingeniero, yo quiero añadir algo. Vamos a hacer un ejercicio. Más allá de esas clínicas, de algunos médicos enganchados, como mencionaba el ingeniero, del tema de la cirugía plástica, que todo el mundo sabe que es un carnicero, son cosas totalmente diferentes. No es mala práctica, ahí hay de todo, pero eso es visible y de hecho se ha venido denunciando. Ahora, busquemos los récords de todos los procesos de mala práctica, prácticamente, que han sido demandados los médicos. Eso es muy inferior. O sea, no existe prácticamente. Se puede dar en un caso, en una clínica, de un tema de higiene, o un hospital por un tema de higiene, pero es un tema muy... Yo creo que es el 0.0%.
8: Pero no existe. Déjame decirte algo. En el caso de la cirugía plástica, lo que ha contribuido a empañar un poco la imagen de esa profesión son los llamados intrusistas.
7: Sí, exacto.
8: Que son personas que no son cirujanos plásticos, no están afiliados
6: de la sociedad,
8: a la sociedad de cirujanos plásticos, y a veces son médicos generales, son médicos de cirujanos simplemente, o a veces ni son médicos siquiera. Y entonces se ponen por rentable que es la profesión, a ejercer eso sin ningún tipo de preparación. Entonces, esos son los que han un poco empañado la imagen.
2: En parte.
8: Ahora, tú quieres corregir eso de los intrusistas con una ley o con meter el código penal de.
2: Y ahí entra otro elemento, que es denuncia, supervisión, persecución.
8: Eso es matar, querer matar el paciente porque tiene fiebre. Pero, no, ataque el problema. ¿Por qué están los intrusistas en la cirugía plástica? Por la ineficiencia del control de las autoridades.
2: Ahora, amén de ese tema.
8: Que no persiguen eso.
2: Amén de ese tema que dice el ingeniero, que es muy cierto. Amén de ese tema. Insisto, también póngase del lado de la familia del paciente que se ha visto en una situación donde hay elementos cuestionables. ¿Qué herramientas puede tener? Ha dicho el profesor Montes de Oca. Bueno, está la parte civil, pero ¿hasta qué punto puede ser solo una reparación en la parte civil? Yo creo que eso hay que dejarlo claro. Hay que ver, como dice Joselito, qué puede mejorar de la ley anterior sin llegar a conducir a los médicos a un callejón sin salida. Debo decir, mi estimado, que a veces nosotros nos olvidamos, a veces aquí en el micrófono, a veces nos ponemos muy elegantes y nos olvidamos que algunos centros médicos aquí mismo de la ciudad, la gente decía, no me lleven ahí, que es un matadero. ¿Y por qué usted lo dice?
8: Está bien, pero ¿y por qué salud
2: porque
8: pública?
2: No le gusta cómo están pintadas las paredes.
8: Pero lo reconocemos.
2: Generalmente viene o por una distorsión de un hecho, que puede ser perfectamente.
3: Bueno. Ahí matan los. Sí, pero regularmente no es un hecho.
2: O puede.
8: Pero para eso que están los órganos reguladores.
3: Ahí tienen que entrar las autoridades. Claro. No puede ser que un centro médico sea reincidente en situaciones y permanezca abierto.
8: Tú lo vas a resolver con leyes. No, lo vas a resolver administrativamente. Oye,
2: sí, mejorando la ley se mejora mucho. No, claro
8: que sí. Aquí creemos que todo es leyes. El asunto de ejecutar las leyes.
3: No, y las leyes. Claro.
2: Y las leyes también pueden mejorar. Usted fue legislador.
8: Si un centro médico. No, pero tú no haces nada con leyes. Si es que el ejecuta no funciona.
3: Aquí hay leyes suficientes para establecer eso.
8: Aquí hay leyes de más.
3: Mira, aquí hay clínicas
8: que se han visto. Aquí tú cierras el Congreso por 15 años y el país funciona perfectamente.
3: Aquí hay clínicas que se han visto con situaciones de bacterias. De bacterias. Oye, que eso merece una intervención inmediata de las autoridades, incluso un cierre de las clínicas. Porque las clínicas que tienen una bacteria son una amenaza enorme. Pero no solamente clínica privada, han habido hospitales que tienen bacterias y que tienen varios pacientes, y lo que se necesita es una intervención inmediata y medidas drásticas
8: del órgano supervisor, claro, que es el que falla.
2: Dice la doctora FIFA que ya bueno, ya que deja
5: ahora José Luis, ¿quién sería el ministro de salud pública de ese gobierno que están promoviendo por ahí?
2: Bueno, difícil.
3: Te tengo uno,
2: pero te lo voy a decir en la pausa.
5: La verdad es que ustedes le están haciendo una gran promoción.
2: Llévatelo, Francis. No, mira.
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2: 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No, los muchachos de uno son prioridad. Ah, sí, prioridad. Los hijos primero y después lo que quepa. Eso es así. Miren, señores, miércoles 24 de junio, de verdad que son dos temas de debate y la madre lo que hemos tenido hoy, porque tienen muchas aristas. Yo sostengo, igual que digo de los profesores, y lo decía el ingeniero, lo decían los compañeros en general, el 99%, 99.9, para no ser injustos, tiene unos niveles de profesionalidad que nadie pone en duda. Pero, donde quiera se cuecen habas, hay áreas donde el lucro sin escrúpulos motiva a mucha gente también a trabajar la medicina a granel, la medicina como si fuera una máquina de ensamblaje de vehículos y de piezas. Y a esos, como ha dicho el ingeniero, se persigue a través de la denuncia, a través de una persecución. Yo siempre creo que una ley puede mejorar, ahí no estoy de acuerdo. Siempre creo que una ley puede mejorar. Siempre creo que una ley puede encontrar el punto de equilibrio entre las libertades que protege y los derechos que pretende también blindar. Por eso soy un creyente de la legislación en positivo. ¿Y cómo se logra la legislación en positivo? Y qué bueno, eso me permite pasar a mi tema que realmente tengo hoy. Miren, señores, la política está puesta a prueba en el mundo entero. Mi comentario el día de ayer se relacionaba de alguna manera a esto, y es un tema que vamos a mantener durante muchísimo tiempo en discusión. La democracia está expuesta hoy a uno de los retos más importantes, y es el escepticismo, el descreimiento y la pérdida de valor ante la sociedad de las instituciones democráticas. La idea del Salvador, del Mesías, que nos va a venir a salvar de todos nuestros problemas y que va a través de un mandato viril, jerárquico, cuasi militar, y va a venir a salvarnos de todos nuestros problemas. Hay que decirlo, está de moda, lamentablemente está de moda. Usted incluso se topa con demócratas, entre comillas, con gente muy demócrata porque vive de este lado, que sus principales puntos cardinales ideológicos hoy son los autócratas de Asia. Los autócratas, los que invaden países, los que no pierden ninguna elección, a los cuales sus opositores se caen de ventanas de edificios o aparecen envenenados con polonio 14. Si hablan muy alto. Y esto no cae de la nada, esto no ha venido porque sí, porque un día alguien amaneció del lado equivocado de la cama y decidió buscar los antiejemplos de la democracia. No, ha llegado porque la propia democracia formal como la conocemos no ha logrado satisfacer a la misma velocidad que han crecido las necesidades, el criterio de la ciudadanía de que tiene derechos que no han sido cumplidos. Se han acumulado deudas sociales importantes. Y sobre todo estamos en el siglo de la narrativa. El siglo de la narrativa ha permitido que, como hemos dicho en el caso de la joven Daria Lisa, no importa si lo que usted promete no puede hacerse, no importa si lo que usted dice que va a dar, a regalar, a generar gratuidad, no puede luego, desde el punto de vista economicista, ser satisfecho. Y esas explicaciones, que tardan largo tiempo en ser razonadas, aburren a la gente. Prometer es rápido, conmueve, conquista. Hay muchos aspectos que tocan estos extremos políticos que nacen de verdaderas realidades. En España mucha gente se pone se ala los cabellos por el crecimiento de la intención de voto, por ejemplo, hacia la derecha de Vox. ¡Oh, por Dios! La ultraderecha, vienen por nosotros, se comerán a nuestros niños. pregúntese usted por qué un montón de gente, dentro de la que hay mucha gente razonable, decide hartarse de ver que su sector deja de hablarse el idioma que habló toda su vida y llega gente. No, el problema no es ni siquiera que hable otro idioma. El problema es que esa gente que llega a ese país ya no viene como antes a trabajar, a aportar con su mano de obra, y hablo en el caso europeo esencialmente, sino a sacarle provecho al estado de bienestar, que es ahí donde ha estado la trampa de la migración a muchos de esos países. Muchos de esos migrantes que llegan del Oriente, que llegan de otras partes del mundo, no llegaron a pensar, no, yo voy a producir riqueza para progresar, para mandar dinero hacia atrás, lo cual es perfectamente plausible y loable. No, yo me voy a apuntar a todos los programas habidos y por haber. Programas que a su vez han sido pervertidos en su mayoría por muchos políticos del sistema para darle prioridad precisamente a esos que llegan desde las pateras o en el avión y se quedan ilegales o a través de cualquier vía que no sea la legal, y le dan incluso preferencia sobre el producto nacional. Eso acaba de sacar del poder a Keir Starmer, que veo mucha gente ahí disfrazándolo como que él salió del poder, como que él renunció porque perdió un concurso de poesía, como que estaban en pugna los cartesianos contra los kantianos. No, hay un montón de gente molesta, decepcionada, en un país con una potencia como el Reino Unido, una potencia nuclear, militar, cultural, política como el Reino Unido, porque la han gobernado en los últimos tiempos un grupo de gente que no ha sido capaz de satisfacer ni las más mínimas promesas. Los conservadores tienen años diciendo que van a reducir el déficit a través de bajar el gasto, de mantener impuestos bajos, de reducir el gasto y de bajar el endeudamiento. La deuda, 10 años después de David Cameron, es más alta que nunca, el déficit es enorme, la gente siente que los servicios públicos que sacrificó en pos precisamente de más libertad económica no ha valido la pena. Eso sacó en 49 días a Liz Truss del puesto de primer ministro en esa nación. En esta oportunidad, volviendo al bando laborista, volvemos a la indefinición. Ah, este no era tan izquierdista como Peter Corbyn. Ah, perfecto. Es más centrista. Pero al final era la nada con un buen empaquetamiento. 200 y pico de días después en el gobierno, no era capaz de tener una línea de acción y una hoja de ruta que sus ciudadanos pudieran entender y apoyar. El tema de la migración va a provocar un posicionamiento en el mundo de hoy. El tema de la migración por sí mismo está provocando un reposicionamiento en gran parte del mundo. Seguimos viendo las dos escuelas. El mundo es libre, es para todos, vengan, que todos caben, refugiados, welcome refugees, y los ponemos en hoteles y pagamos la cuenta y todo se le carga al papá Estado, que a su vez se nutre de los impuestos que quita a las empresas y a los ciudadanos. ¿Hasta qué punto puede el cheque endosarse para que esa política se extienda? ¿Hasta qué punto le hace daño en el aspecto económico a los salarios, sobre todo de la mano de obra menos capacitada nacional, que precisamente venga gente que deseosa de trabajar y de poner un plato de comida en su mesa y de mandar el excedente como una remesa hacia atrás, le reduzca precisamente la posibilidad de una entrada más digna al obrero nacional? ¿Hasta qué punto puede mantenerse ese equilibrio? ¿Hay sociedades que necesitan migrantes? Claro que sí. El tema poblacional es una realidad. Malthus se pasó la vida diciendo que el problema del mundo era la superpoblación. De ahí nació el malthusianismo, ese miedo terrible a que no vamos a caber un día. Los que nazcan tendrán que ser tirados al mar, o los más viejos. Y Malthus hizo de todo, pero equivocarse, de manera equivocada. Uno de los seguidores de Malthus fue Paul Ehrlich, que en los años 60 predecía que la superpoblación iba a provocar hambrunas en el Reino Unido. Están esperando tanto a la superpoblación como a las hambrunas. Nunca llegaron. Ehrlich murió hace un par de años y es una pena que hoy tenga más discípulos que nunca, de gente repitiendo las mismas tonterías. La realidad es que cada sociedad tiene problemas a veces parecidos a los de otra. Tenemos grandes problemáticas internacionales muy similares. Y la democracia, para volver a nuestro tema de origen, a nuestro puerto de origen, no está dando respuestas suficientemente sólidas, suficientemente rápidas, aunque también hay que entender y de alguna manera alfabetizar política y democráticamente a las poblaciones, haciéndole entender que problemáticas de siglos no se solucionan en un programa de 4 años, sino que se marca un punto hacia la solución y se establecen políticas en esa dirección. Ahora, los políticos que manejan las instituciones tienen que ser lo suficientemente honestos, tienen que ser lo suficientemente consistentes en mantener el curso, la proa del barco. Nosotros decidimos en los años 90 tomar una decisión sobre el sistema eléctrico. Esa decisión fue descontinuada con los acuerdos de Madrid. ¿A qué nos han llevado los acuerdos de Madrid, la renacionalización de las EDIs? ¿A qué nos ha llevado? ¿Cuál ha sido el resultado? Guatemala, que tomó la misma decisión que nosotros en el sistema eléctrico, en el mismo año, decidió continuar. ¿Cuál es la realidad de su sistema eléctrico? ¿Cuál es la realidad del nuestro? ¿Por qué, como decía aquí el representante de la Asociación Industrial de la República Dominicana, ellos tienen ventajas competitivas sobre el precio de la energía que nosotros no tenemos? ¿Qué dejamos de hacer con el tema de las presas y del agua? Tema que ha tratado muchas veces aquí el ingeniero Rodríguez Pimentel. ¿Por qué perdimos la velocidad que alguna vez tuvimos en la inversión y construcción de estos sistemas de aprovisionamiento de agua? ¿Cómo estaríamos como país si en vez de tener 30, 32, 35 sistemas estuviéramos sobre los 100? Cuba, que tiene ríos, el TOA, que no, el TOA no tiene el agua que tiene aquí cualquier río grande de una provincia, el TOA, que es el más grande de Cuba. Y ellos tienen 200 sistemas de presas, embalses, contraembalses y demás. Y es una política que les permitió durante muchos años pues establecer al menos una política de agua bastante responsable, digamos, de cara al uso de ese recurso. El problema de la democracia, sobre todo de la democracia al frente de las instituciones, gobernando las instituciones, produciendo soluciones, es precisamente el comportamiento, la falta de continuidad, de consistencia, de probidad, de pensar en las próximas generaciones, no tanto en las próximas elecciones, que es lo que diferencia a gente que simplemente pasa por ahí de los verdaderos estadistas. Es el gran deber de una democracia cuestionada, de una democracia que hoy no está de moda, de una democracia que está alimentando su propio escepticismo mientras elige hacia los extremos. La moderación no está de moda, el discurso racional no está de moda, y lo único que puede y debe producir esta competencia que le surge a los políticos habituales, que no tiene nada de malo ni es moralmente condenable, quiero aclarar, todo lo contrario, todo el que quiera participar debe hacerlo, porque también es una regla de la democracia. Pero cierro diciendo que así como la competencia en el mercado debe mejorar la calidad del producto, yo espero que alguna vez el mercado de la política se comporte como el mercado de bienes y servicios, y la competencia que viene de todos los lados les obligue a mejorar la calidad del producto, les obliga a mejorar la calidad del discurso, de la práctica y de las buenas políticas públicas, que son lo único que va a salvar al sistema democrático. Nos vamos a la pausa y venimos con más. Este es el Gobierno de la Mañana y la Z101. Llévatelo, Francis.
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8: Z101. 8:22 minutos, gobierno de la mañana, gobierno de la Z101. Vámonos, compañeros. Interesante la discusión fuera del aire. 8:23. Por la participación de nuestro compañero Fausto Montes de Oca. Adelante.
9: Muy buenos días, José Luis Mendoza. Buenos días, compañeros acá en la mesa. Buenos días al país que nos escucha a través de esta potente emisora Z101, haciendo comunicación con responsabilidad social. Algunos amigos me han pedido. El dominicano le gusta el chisme, José Luis, porque ahora me han pedido de que publique los primeros 100 días del gabinete de los urbanos. Vamos a dejarlo ahí, porque los primeros 100 días del gabinete de los urbanos, vamos a dejarlo ahí, porque realmente no es bueno estar exacerbando sentimientos y situaciones. Que además yo no
8: las
9: tengo.
8: Primeras 10 medidas,
9: además, yo no tengo ánimo para polemizar, tú ves. Yo trato de que me conteste algo y una vez cierro eso ahí, porque no tengo ese ánimo de polemizar con nadie. Simplemente digo lo que creo y punto.

0: Vámonos entonces al tema internacional. Parece ser que ya los acuerdos entre Estados Unidos Irán avanzan. Ya la comisión, Rafael Grossi, un argentino que es presidente de la Comisión de Energía Atómica, ya se están dando los pasos para visitar las centrales nucleares en Teherán, capital de Irán, para ver allí cómo marcha el tema del enriquecimiento de uranio, para determinar si realmente Irán ha llevado a enriquecer uranio que le permita abastecerse de combustible para la preparación de bombas nucleares. Al parecer se está viendo ya una luz en el camino, los acuerdos o el memorándum de entendimiento ya se está poniendo en ejecución. Y eso entonces los mercados lo saben porque los precios del petróleo han comenzado a ceder. Concomitantemente, el Senado de Estados Unidos por primera vez vota a favor de detener la guerra en Irán. Como habíamos establecido anteriormente, la guerra en Irán ya estaba afectando el bolsillo del ciudadano norteamericano. Y en Estados Unidos, ya aquí en este gobierno se ha hecho también mucho, se ha hecho acopio de ello, la simpatía de los ciudadanos por políticas públicas, por partido, por presidente, se vive midiendo permanentemente a través de encuestas. Y esto entonces le permite a los gobernantes tener un termómetro de cómo anda la simpatía de sus gobiernos. Y en Estados Unidos esto se lleva muy bien, por eso los gobiernos van siempre midiendo cómo van cayendo sus políticas públicas. Y el presidente Donald Trump tiene la situación de que en noviembre se realizan elecciones para escoger el nuevo Congreso, y eso entonces ya se comienza a reflejar con lo que pasó en el Distrito 13, o una extensión de la República Dominicana, sí, en el estado, en la ciudad de New York. Pero ese es un dato que yo quiero analizarlo en tres puntas. Quiero irme a Inglaterra, luego paso por New York y termino aquí en la República Dominicana para hacer un paralelismo de la virtualidad de la fortaleza de la democracia. Mire, Inglaterra en 10 años ha tenido 7 primeros ministros. Tuvo a David Cameron, Theresa May, Boris Johnson, Liz Truss, Liz Sunak y Keir Starmer. Inclusive hasta un señor de origen
1: Richie Sunak.
0: Sí, de origen indio. Entonces, eso plantea la fortaleza de la democracia. Fíjense cómo dentro de las mismas situaciones que se van produciendo dentro de la misma democracia, no hay una ruptura, sino que los primeros ministros dan un paso al costado cuando su gobierno se desgasta por una razón u otra y permiten entonces al Parlamento generar un nuevo liderazgo que inspire, que lleve otras ideas, etcétera. Pero no hay una fractura del sistema de partido. Fíjense bien cómo esta democracia se conserva ella misma. Se remueven liderazgos, pero no hay aquí una comuna, ni hay la Revolución Francesa, ni hay la Revolución Bolchevique. No. Dentro de la propia democracia, la democracia se va vacunando ella misma. Entonces, de Inglaterra vamos al Distrito 13 en New York.
1: ¿Qué nos plantea? Antes de ir de Inglaterra.
0: Sí.
1: En Inglaterra está pasando algo que tú señalaste hace un par de comentarios. En Inglaterra está creciendo el partido Reform UK, el RUK, que dirige Nigel Farage. ¿Quién es Farage? El que dirigió el Brexit, la corriente, claro, política que ganó el referéndum del Brexit. Y hacia la izquierda, el Partido Verde, que es un partido izquierdista más radical. Es decir, no se quiebra la democracia, estoy contigo, se mantiene el sistema, pero se están alimentando los extremos de una manera brutal. Farage gana un montón de distritos, le sacó voto al Partido Conservador y le ganó al Laborista en un montón de lugares.
0: Pero eso que te planteo está dentro del propio sistema. ¿Por qué? Porque fíjate, hablando del Brexit, ¿qué ha pasado ahora mismo en Inglaterra? Que cuando se hace el resumen de lo que, si fue favorable o no, la salida de Europa, ¿qué ha pasado? No ha sido favorable para Inglaterra. Aquí, José Luis, es importante que las élites en la República Dominicana, pongan atención a esto. ¿Por qué? Porque las élites, siempre cuando nosotros vemos que hay un cambio de paradigma ¿Qué nosotros observamos? ¿Qué nosotros observamos? Que las élites se hacen la loca porque creen que están insuflando oxígeno uh-huh. al sistema, y no están insuflando oxígeno al sistema. Lo que están haciendo es una frase que tú me has dicho que a mí me gusta muchísimo: están echándole agua al árbol
1: del que lo van a ahorcar,
0: del que van a colgar el sistema. Entonces, ¿qué nosotros estamos viendo? Mira lo que tú planteas en Inglaterra, la Inglaterra culta, educada. Un tipo que postula en contra de la salida del Brexit y genera todo un nacionalismo rancio. Hoy se demuestra que Inglaterra perdió con la salida del Brexit. Sí. ¿Qué indica eso? Que ese discurso no tenía razón. Entonces, los griegos establecían, que es una frase que a mí me encanta muchísimo. ¿Qué decían los griegos? Los griegos, oye, los griegos decían, la parte impura de la democracia, ¿tú sabes cuál es, José Luis?
1: ¿Cuál?
0: Para los griegos, la demagogia.
1: Ah, el discurso popular.
0: Entonces, fíjate, democracia, al lado la parte impura, sí, demagogia. De entonces, ¿qué nosotros estamos viendo? En el Distrito 13, ¿qué se demostró? Se demostró que cada proceso pare un candidato. ¿Por qué tenía que ser la señorita Ávila y no Adriano Espaillat? Bueno, porque Adriano Espaillat tiene un discurso más consensuado, más enfocado o más alineado con las élites, más tradicional. Entonces ella viene con un discurso disruptivo. Probablemente ese discurso disruptivo no va a producir las reformas ni las revoluciones que ella está planteando, pero a la gente le gusta. Porque hoy, el discurso emotivo, emocional. Claro, el discurso emotivo, emocional, vamos a decir que el arriba, abajo el que está arriba, todo eso genera engagement, todo eso genera simpatía, todo eso, porque vivimos en la época de los inconformes. Exacto. Entonces, en esa sociedad de los inconformes, ya nadie quiere que te hable. ¿Por qué? Porque hacen 80 años que sucedió la Segunda Guerra Mundial. Toda esta generación ha crecido en estabilidad, toda esta generación ha crecido con riqueza, y realmente ellos no saben lo que es vivir con carencia, no saben lo que es vivir con un dictador. Por eso, en una dictadura, por eso, el mismo sistema que le garantiza niveles de participación, de democracia, de respeto a las leyes, ese mismo sistema ellos lo desprecian. Entonces, lo que pasó ahí en el Distrito 13 de New York tiene que venir a la República Dominicana. Ingeniero, le voy a citar una frase suya. El presidente Abinader, hay que hacer la grande reforma en este país. Hay que hacer la grande reforma, porque si en este país no se ponen los políticos a hacer lo que tienen que hacer, representar cercanía con la población, empatía con la población, generar cambio, no dejarse de estar jugando a cosas triviales, no. Cuestiones de alto calado, que la gente sienta que la política les representa, que la gente sienta que esta democracia, con sus defectos y sus virtudes, ha sido una democracia que ha permitido que en la República Dominicana se generen riquezas, que ha permitido que en la República Dominicana casi el 100% del territorio nacional tenga luz eléctrica, que ha permitido que en la República Nacional las enfermedades endémicas hayan sido desterradas, que ha permitido el nivel de alfabetización, que ha permitido el nivel de alimentación, porque en definitiva, señor presidente, y el liderazgo político, si este tipo de cosas no se observan, si este tipo de cosas no se le dan seguimiento, probablemente a través de este aparatito, con los algoritmos y la chelchita de redes sociales, estamos creando en este país el caldo de cultivo para algo que probablemente después no podíamos arrepentir.
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4: Z101. 8:37 minutos en el gobierno de la mañana, gobierno de la Z101, miércoles 24 de junio, año 2026. Vámonos inmediato en nuestra ronda de comentarios con la participación de nuestra compañera Diulca Pérez. Buenos días.
5: Adelante. Buenos días, José Luis. Buenos días, compañeros, nuevamente. Y buenos días a esa audiencia maravillosa que siempre nos acompañan. Mira, ayer vi la información que se dio a conocer del fallecimiento de la doctora Ellen Levy Koenig. Esta doctora yo la entrevisté hace cerca de 20 años. Es una de las investigadoras de nacionalidad norteamericana, pero vino y se instaló en la República Dominicana desde los años 80 para investigar sobre el SIDA. Y quiero mencionar otro nombre. De una dominicana muy destacada y que trabajó mucho tiempo y creo que sigue trabajando en la investigación sobre el VIH y SIDA. Ella es la doctora Jacy Donastor Cabral. Dos mujeres brillantes cuyos nombres yo esperaría que estén escritos en la historia de las investigaciones de la República Dominicana. Hay muchas cosas que mucha gente ignora, que aquí se han levantado las investigaciones importantísimas que han servido de trazabilidad, o sea, para la trazabilidad del VIH y SIDA por muchos años. Y estas dos mujeres fueron y han sido muy importantes en las investigaciones. Investigaciones que se hicieron en República Dominicana del comportamiento del VIH, pero también para que dieron pie a tratamientos, a protocolos de atención, a protocolos de cuidado de pacientes, porque el VIH, el virus de inmunodeficiencia adquirida, VIH, SIDA, señores, es algo que no se manifiesta de la misma manera en todos los pacientes. Y comienzo este tema lamentando mucho la muerte de la doctora Koenig, pero sobre todo llamando la atención de la República Dominicana. En los nombres de estas dos mujeres yo no lo veo lo suficientemente encriptados como para que las futuras generaciones sepan quiénes fueron, qué hicieron y cuál ha sido su legado para que nosotros tengamos de alguna manera controlado el VIH y SIDA en nuestro país. Hace mucho tiempo que las personas que viven con VIH tienen tratamientos garantizados por el Estado Dominicano para llevar una vida normal con productos, con medicamentos de preferiblemente para mantener ese organismo en salud para enfrentar cualquier tipo de virus. ¿Por qué? Porque el VIH no te mata por ser el VIH, te mata porque vienen otros virus, según los mismos científicos, vienen otros virus que se aprovechan de ese organismo debilitado. Nosotros en República Dominicana no hemos cacareado lo suficiente las investigaciones que se han hecho durante todos estos años, varias décadas, desde el Instituto Dermatológico de Santo Domingo, Señores, una institución que hay mucha gente que incluso desconoce, pero que ha hecho un trabajo por décadas muy, pero muy importante, y que tiene una unidad de investigación de VIH y SIDA que ha trabajado mucho tiempo. Hace 20 años que yo entrevisté a estas dos mujeres brillantes y que pude darle a conocer al mundo a través de CNN las investigaciones y lo que conllevaban esas investigaciones que se estaban haciendo aquí en República Dominicana. Pero no solamente eso, desde ahí se daba asistencia y seguimiento a mujeres trabajadoras sexuales, incluso que en Las Guaranas, San Francisco de Macorís, estaban bajo el tratamiento médico de prevención y de asistencia en caso de que la persona fuera diagnosticada con VIH y SIDA. Nosotros necesitamos como dominicanos cacarear un poco más los huevos, cacarear un poco más los talentos, cacarear un poquito más y darle valor a esa gente que se mete en un laboratorio, que le da seguimiento, que se entrega totalmente. Incluso gente que no tiene una remuneración económica acorde con su nivel profesional, acorde con el nivel de investigaciones que realiza y acorde con el aporte que le hace al país. En el caso de la doctora Ellen Levy Koenig, que vino y se entregó a la República Dominicana, se convirtió en una dominicana más. Hoy yo entiendo que tanto los gremios médicos como toda la comunidad dominicana debe darle una despedida con honores, debe darle una despedida con agradecimiento, debe darle una despedida diciéndole que su nombre va a permanecer en los libros de medicina, en las investigaciones de medicina de las diferentes universidades, en el legado que de alguna manera las generaciones presentes, que tenemos muy buenos infectólogos en la República Dominicana y aquí en la Z podemos dar testimonio de eso, porque en la receta médica los que vienen no son médicos cualquiera, son científicos comprometidos con legarle a la República Dominicana más avances médicos cada año. Pero nosotros necesitamos que esos médicos se sientan elevados, se sientan de alguna manera distinguidos, se sientan que hay una población agradecida. Aquí hay gente, señores, desde hace muchos años que vive con VIH y hace una vida normal, lleva una vida normal, su salud se mantiene estable precisamente por gente como la doctora Ellen Levy Koenig y como la doctora Jaycee Donastor Cabral. Me encontré con ella hace poco en la UNFU y me dio tanto gusto, por supuesto. Tuvimos que recordar ese episodio de hace 20 años, de esa entrevista en la que me reveló muchísimos datos de sus investigaciones que nos ponen en el mundo, muchas veces en universidades de Estados Unidos y de Europa. El nombre de la República Dominicana destaca más que aquí mismo. Yo creo que nosotros deberíamos abrazar un poquito más lo que hacemos, nuestros talentos, nuestros científicos, porque tenemos científicos, pero en su mayoría no lo conocemos. Ojalá y estos dos nombres retumben en la medicina dominicana, se eleven en la medicina dominicana y nosotros dejemos de lado un poquito ese complejo de Guacanagarís y sepamos que hay gente que está aportando mucho a la medicina en nuestra República Dominicana.
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10: Z101. 8:47, gobierno de la mañana, gobierno de la Z101. Vamos avanzando en este día miércoles 24 de junio. Saludamos la participación de nuestro compañero Joselito Félix y Medrano. Adelante.
11: Sí, muy buenos días, compañero José Luis Mendoza y Cervantes. Ayer lo escuchaba en las deportivas, dando cátedra.
10: Gracias.
11: Yo me sentí orgulloso.
10: Tratamos.
11: Tener un...
10: Todo lo que se da patada.
11: Lo estaban entrevistando.
12: Pero con lo que le pagan a José Luis.
10: No, todo lo que se da patada.
11: No, lo estaban entrevistando.
10: Si es dar patada, búsqueme.
11: Y yo sentí en un momento, yo dije, bueno.
12: Sí, pero tú no tienes que eclipsar lo que yo estoy diciendo, que a José Luis le pagan unos cuartos.
10: Bueno, ignoremos esa parte.
11: Pero eso yo no, a mí no me gusta pasar el balance.
12: A mí sí.
11: Al salario de los amigos. Porque hay gente que están siempre calculándole el salario. Yo no soy de eso. Pero miren, señores, mi comentario de hoy va enfocado con algo que ha planteado la queridísima y distinguida dama, brillante e inteligente, Soraima Cuello, que es vicepresidenta del Partido de la Liberación Dominicana, una técnica que maneja datos. Y lo que ha planteado Soraima va en dirección con lo que se viene dando en la República Dominicana permanentemente, pero que cada cierto tiempo se dan alertas, alarmas con relación a los feminicidios. Soraima, ante esa ausencia que hemos expresado por parte de las autoridades y nos hemos preguntado qué hacer, ha hecho una propuesta. Y para mí es una propuesta interesante porque creo que sería un elemento para caerle atrás a la realidad que se está enfrentando en el país con los feminicidios. ¿Qué ha dicho Soraima? Soraima ha propuesto integrar los datos institucionales que van en la dirección de prevenir feminicidios, pero lo ha planteado de que hay que hacerlo a través de la interconexión de plataformas. Y lo voy a leer textualmente. La vicepresidenta del Partido de la Liberación Dominicana, Soraima Cuello, planteó la necesidad de que las instituciones responsables de prevenir y atender la violencia contra las mujeres operen con mayor coordinación y compartan información en tiempo real como parte de una estrategia estatal para reducir los feminicidios en el país. ¿Por qué? Porque todo lo que estamos viendo y ha quedado evidenciado, incluso cuestionado por ella misma, es que las estadísticas, los indicadores, no corresponden. Hay incongruencia en los datos con relación al tema de los feminicidios. Pero el hecho de esta propuesta, de que las instituciones que tienen que velar por este tema estén interconectadas, ¿qué va a pasar con esto? Te va a dar elementos, indicadores en tiempo real para tú saber qué va a enfrentar. Ahora bien, esta es una propuesta que desde mi punto de vista debe ser analizada y acogida por las autoridades. Ojalá la actual ministra de Interior y Policía y la propia Procuradora General de la República, el Ministerio Público, pueda interesarle esta propuesta que ha hecho Soraima, porque es que hay una falla, y nosotros lo hemos dicho, no lo preguntamos, pero lo hemos dicho, y parece ser que la falla con relación a los indicadores no está dando, no hay un contraste de la realidad de lo que se está viviendo con relación a estos temas, que todos los días nos está salpicando. Y el país realmente tiene que poner su esfuerzo, el Estado Dominicano, para poder contrarrestar esta realidad. Y ya hemos mencionado el tema de esa coordinación interinstitucional, pero hemos criticado la realidad que se está viviendo con el tema del seguimiento a las propias denuncias que están haciendo las mujeres de la República Dominicana que están siendo agredidas, perseguidas, o por sus exparejas o por las actuales parejas. Entonces, si esto que prácticamente se está convirtiendo en una debilidad del Ministerio Público, como diríamos institución que tiene que perseguir, supervisar, ser vigilante, entre otras instituciones que juegan el rol de la prevención y otras cosas, entonces, repito, lógico que algo está fallando y todo se ha evidenciado. Y lo voy a mencionar, cuando tú dices que la mayoría de las mujeres de estos casos, muchas que han caído, dicen que fueron y pusieron la querella, que pusieron la denuncia, pero no se le dio seguimiento, es una falla. Otras que han denunciado, o que la familia, como lo hemos dicho en otras ocasiones, José Luis, de que el vecino, el amigo, la mamá, el papá, sabe que el marido la agrede, pero ay, que una oportunidad, algo está fallando. Entonces, ¿qué es lo que sucede? Desde mi punto de vista, que se ha perdido la confianza también con relación a estos temas. Porque la gente, cuando percibe de que las autoridades no tienen ningún tipo de respuesta, yo lo voy a decir así, tú que eres vecino, bueno, y que si las autoridades no prestan atención, yo me voy a buscar un problema. Entonces se arma una cadena de desconfianza, y esa cadena de desconfianza es lo que estamos viendo nosotros como resultado, lamentablemente, de que todos los días está cayendo una mujer por mano de un agresor. Eso es sin sumarle la violencia
13: intrafamiliar en todo el sentido de la palabra, y la violencia callejera, y la violencia en el tránsito, la violencia en sentido general. Entonces yo creo que las autoridades, las instituciones que tienen que velar con todos estos tipos de cosas, tienen que trabajar de manera conectada. Debe haber un mayor nivel de eficiencia interinstitucional, porque si no, las estadísticas van a seguir aumentando y lamentablemente esto se nos va a ir de la mano, que nosotros no vamos a saber dónde va a parar. Esa es la realidad de este tema. Entonces, algo no anda bien. Y este comentario, que lo vuelvo a repetir prácticamente, es un llamado de atención, pero partiendo de esta interesante propuesta que ha hecho Soraima Cuello, que es una técnica que maneja al dedillo prácticamente todo el nivel de las estadísticas, indicadores y esos niveles de institucionalidad. Ojalá que se le preste atención a lo que ella ha planteado con mucha responsabilidad.
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2: En punto, gobierno de la mañana, gobierno de la Z101, miércoles 24 de junio. Los buenos días a nuestro compañero Francisco Olimatos.
3: Adelante. Sí, buenos días al pueblo dominicano. Nada, un saludo y un abrazo a nuestra comunidad, a los dominicanos en Nueva York, a los del Distrito 13, a todos los demás. Fue un proceso muy importante. Ganó la joven Ávila Chevalier. Hay que desearle suerte y apoyarla y ya esperar que se convierta en representante y que pueda representar con dignidad a su país, porque ella es una ciudadana y candidata de una de las organizaciones políticas. Hay que decir que Nueva York ha girado más hacia la izquierda y también está el peso de la comunidad musulmana, que tiene un peso enorme. Ella es la religión que profesa. Está incluso participando de algunos temas, por lo que no es cierto que ninguna de las comunidades cristianas ni judías objetó a Adriano, todo lo contrario. Claro, hay que decir que entre el Islam y el progresismo americano hay una distancia enorme, uno no sabe.
2: En la práctica, pero hay una alianza política.
3: Sí, pero hay una alianza política.
2: Por un enemigo en común, que es el modo de vida conservador occidental. Así y el es. Judaísmo.
3: Pero, y el judaísmo, exacto. El tema del conflicto en Oriente Medio favoreció bastante estas candidaturas. Hay que decir que la gente no ha visto con buenos ojos los métodos del primer ministro israelí y esto ha ocasionado muchísimas críticas.
2: Pero se callan ante los métodos de los grupos extremistas.
3: Ante los métodos extremistas de Hamas como de Hezbollah, que son organizaciones siempre tienen la violencia como método político. Es decir, la política de el gobierno de Israel no es la política de todos los judíos. Hay algunos extremistas también.
2: ¿Quién acaba de ganar la alcaldía de Tel Aviv?
3: ¿Quién?
2: Un árabe.
3: Sí, árabe israelí, porque la
2: eso
3: hay
2: no, eso no lo cuentan los amigos.
3: Sí, claro. Pero
2: ¿pudieron hebreo ganar una alcaldía de una ciudad de un país mayoritariamente musulmán?
3: Pero yéndome al tema, lo que quiero es decirle que la vi exponer luego de la entrevista que le hiciéramos aquí al senador, que supe que sí, él ganó su elección. Él tiene una cantidad importante de electores también dominicanos.
2: Luis Sepúlveda.
3: Así es. Y el alcalde definitivamente apoyó la candidata más cercana a la forma de pensar del alcalde, que de hecho también es musulmán. Y ambos nacieron fuera de la ciudad de Nueva York. En el caso del alcalde Suleiman Damin, nació fuera de los Estados Unidos, ella nació en el estado de Florida. Es decir, esperamos, le deseamos suerte y esperamos que a Estados Unidos le vaya bien. Ese debe ser el deseo de los dominicanos y debe ser nuestro deseo también de que el país consiga estabilidad política. Naturalmente, es una comunidad donde muchas de las personas que viven en ella viven en situaciones de pobreza. Algunos de nuestros compatriotas, de los que vimos en las redes, nos escribían que qué le había dado a ellos, a propósito del comentario que hicimos, Adriano. y es gente mucha que entendemos que vive de cupones, algunos de asistencia, y las candidaturas que tienen esas ofertas suelen tener una mayor atracción para estos electores, además de que ella se graduó de una universidad importante y tenía el apoyo de la juventud y se venció ahí. Es decir, definitivamente ella ganó en buena lid, y lo que uno espera es que la democracia impere. Adriano no ha perdido del todo, es decir, perdió el escaño, pero tiene una carrera política. Él es un hombre de más de 70 años, pero de todas maneras, en Estados Unidos vemos otros políticos que tienen mayor edad incluso que él en su propio partido, que gravitan y que permanecen en posiciones de importancia en la política americana. Él seguirá siendo uno de los líderes importantes para la política demócrata en Estados Unidos, sobre todo en Nueva York, y nosotros desde acá, que lo apoyamos a él, entendemos que la comunidad dominicana lo que debe permanecer unida, plantear sus puntos y entender que es una sociedad donde debemos compartir los valores. Como segundo tema, yo quiero abordar dos. Uno es el tema de la importancia que le ha dado el gobierno del presidente Abinader al sistema de saneamiento de agua potable en República Dominicana. Es un gran desafío que tenemos, sobre todo en la gestión de las aguas negras, en la gestión del saneamiento. Y es un tema que los gobiernos no pueden manejarlo solo. Por ejemplo, el cuidado de la flora, del medio ambiente, es un tema en el cual los ciudadanos juegan un papel importante, y es sobre dónde disponemos la basura que generamos, los postes plásticos, si lo andamos tirando en las calles o si lo disponemos en los lugares adecuados para esto. Es a veces vergonzoso cuando usted va a una playa pública, que la reclamamos, que las playas deben ser públicas, y vemos la manera en la que nos conducimos nosotros como ciudadanos. Ver cómo creemos que la playa es pública, es de todo, para yo ir a dejar toda la basura que yo generé y no llevar siquiera una pequeña funda para recoger los postes y la basura que dejé y colocarlo en el zafacón más cercano y cuidar de ella. Esto es una responsabilidad que debemos tener nosotros como ciudadanos. Es decir, no debemos reclamar los ríos solo para nosotros ir, también para cuidarlo. También tenemos que tener la disposición de enseñarle a nuestros hijos, a nuestros compañeros, de actuar con responsabilidad frente al consumo, frente a los que consumimos, a los vasos de foam, los postes de plásticos. Porque contra eso nadie puede, ningún gobierno puede resolverlo si los ciudadanos, si los comunitarios, si la gente no contribuye a que haya limpieza en esos entornos. Usted sabe lo bonito que es cuando usted va a una playa, cuando usted va a sitio, un río, y se encuentra con que esas áreas están limpias. Entonces, déjela igual para que lo pueda reusar usted y para que la usen los demás. Que nadie puede, ningún gobierno en este planeta, ninguna alcaldía puede recoger la basura si todos los ciudadanos la andan regando de manera irresponsable en las calles. No pueden, no tienen los medios. Vamos a ser responsables y vamos a contribuir de la mejor manera a que la República Dominicana sea un lugar más habitable. Los entornos no tienen que ser ricos para ser limpios. Las casas, los espacios, por pequeños que sean, eso ayuda a su salud y a la de su familia. Vamos a tener un comportamiento responsable, hasta por razones egoístas, porque si estamos limpios, tenemos mayor posibilidad de estar en salud. Tenemos mejor nivel de convivencia. Y cuando usted vuelva a la playa, vuelva al río, vuelva a los lugares donde usted va, o al entorno donde está su casa, usted va a volver y va a encontrar un área en la cual usted va a vivir y va a estar de manera más amigable y más habitable, José Luis.
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1: Son las 9:12 minutos, gobierno de la mañana, gobierno de la Z101. Vámonos de inmediato en la ronda de comentarios de esta jornada de hoy miércoles, con la participación de nuestro compañero, el ingeniero Héctor Rodríguez Pimentel.
2: Muchísimas gracias, José Luis. Muy buenos días a los colegas aquí en la mesa y al pueblo dominicano que nos ve y nos escucha a esta hora por la poderosa Z101. Ayer nosotros hicimos un comentario resaltando lo que está ocurriendo en la República Dominicana con relación al crecimiento económico que estamos teniendo. Todos los años crecemos cerca de un 5% en el Producto Interno Bruto. Y el contraste que esto tiene con la desigualdad que también va creciendo en la República Dominicana. Nos hacíamos eco de la situación que está ocurriendo con los salarios, que en la mayoría de los casos no alcanzan para cubrir ni siquiera la canasta básica de consumo. Ese rezago en equiparar los salarios con el consumo y llevarlo también al compás con el crecimiento económico sostenido que viene teniendo la República Dominicana, pues va ahondando la brecha entre pobres y ricos. Y en la medida en que esa brecha se va ahondando, en esa misma medida va alimentando los movimientos sociales, la inestabilidad, la inconformidad en la gente. Y entonces nos alegramos que ayer los representantes del Banco Mundial y del Banco Interamericano de Desarrollo, en el almuerzo de la Cámara Americana de Comercio, pues hablaron sobre el mismo tema. Y dicen ellos que la República Dominicana triplica en crecimiento a todos los países latinoamericanos. Nosotros hemos venido creciendo desde el 2016 hasta el 2025, de acuerdo a lo que ellos dicen, un 4.3% del Producto Interno Bruto. Pero sin embargo, ese crecimiento no va al compás con la igualdad o con el acercamiento a cierta igualdad entre los sectores que más ganan, que más reciben, y los que menos ganan. De manera que ahí se confirma eso y que hay que ponerle atención. El llamado índice Gini, ¿verdad?, que mide la desigualdad de las sociedades, que ha venido aumentando en los últimos 20 años en la República Dominicana. Hay que ponerle atención, eso por un lado. En segundo término, yo quiero conectar este tema con el asunto de las reformas que hemos prometido en la sociedad dominicana y el descontento que ahora se viene produciendo con los sectores políticos tradicionales y que se está manifestando en muchos países latinoamericanos. Aquí todavía estamos rezagados en cuanto a eso, porque los cambios en la República Dominicana siempre han llegado tarde. No sé si por el asunto insular, de que somos una isla, o por asunto tradición e histórico, porque aquí, por ejemplo, la República Dominicana hizo su independencia en 1844, y ya la mayoría de los países latinoamericanos que se habían independizado de España lo hicieron mucho antes. Es decir, nosotros estuvimos rezagados hasta en eso, y ahora en el desgaste que están teniendo los partidos tradicionales en América Latina y la desaparición en muchos casos, nosotros todavía estamos rezagados. Aquí los partidos son fuertes aún, los partidos tradicionales. Todavía no se ha producido el asunto que se viene experimentando en esas sociedades del outsider, de la persona que viene desde fuera e irrumpe en la vida política y gana elecciones. Aquí todavía no hemos dado, pero vamos en camino de eso si nos descuidamos. Por ejemplo, hablaba de las reformas. Yo vi ahí que el director de INAPA, el amigo Wellington Arnaud, se queja de la dispersión en la gobernanza de los organismos del agua. Dice él, hay 18 instituciones que tienen que ver con el asunto de agua y todo el mundo hace lo que le dé la gana. Es urgente aprobar la reforma de la ley de aguas. Dice un funcionario del gobierno, Wellington Arnó, quien es el director del INAP. Bueno, pero así mismo nosotros nos vamos a la reforma policial, que hoy salen los titulares, de que desde el 2021, hace 5 años, venimos pregonando una reforma en la policía y no la hemos hecho ni siquiera desde el punto de vista legal. El proyecto de reforma policial tiene 7 meses en el Congreso Nacional dando vuelta sin que le pongan atención los legisladores. La seguridad social, una reforma prometida desde el inicio de la actual gestión, y sin embargo ahí siguen los problemas de la seguridad social, las quejas, los problemas con las AFP, con las ARS, los trabajadores, con el asunto de la salud, y no enfrentamos definitivamente esa reforma para hacerla una realidad. El pacto eléctrico, que siempre se habló de eso, el sistema eléctrico que avanza por un lado, por el lado de la generación, vamos trabajando muy bien, pero por el lado de la distribución, las sedes son una vergüenza, va creciendo cada día más el déficit que enfrentan. Y el gobierno tiene que emplear millones y millones de pesos en subsidios todos los años que salen de las recaudaciones fiscales, que deberían ir a cubrir, ¿verdad?, las necesidades básicas de la población, de salud, educación, seguridad social, etcétera. Sin embargo, tenemos que quemarlo todos los años en un déficit eléctrico que uno no ve a la vista que se esté enfrentando con decisión. La reforma sobre el transporte. Todos los días vemos los tapones en la capital y en otras ciudades del país. Las soluciones para el transporte colectivo van en camino, pero son lentas, van a un ritmo de crecimiento mucho más lento que el parque vehicular, que todos los días crece. El asunto de los motores es un problema ya que tenemos ahí. Y los accidentes de tránsito, las muertes por esa causa, ya nosotros rompemos récord en todos los países latinoamericanos. La ley de los hidrocarburos, que todos los días enfrentamos problemas con eso. Ahora tenemos todavía una crisis desde fuera con el asunto de la guerra en Medio Oriente, que produjo

0: De manera que todas esas cosas se van acumulando, señores, en el imaginario popular o en la historia de las poblaciones, que un día pueden explotar. Y en ese aspecto yo llamo la atención al presidente Luis Abinader. Cuando al inicio del gobierno el presidente Abinader prometió ser el presidente de las reformas, incluso dijo que quería ser recordado de esa manera, y planteó 12 reformas. Esas 12 reformas, se ha avanzado en algunas, se hizo la reforma a la Constitución, ¿verdad?, que era un deseo de él, se hizo de manera exitosa. Se hizo la reforma mediante una ley de la burocracia cero, que también era una queja que existía. Se hizo una ley para combatir la burocracia, y está en curso la aplicación de eso, porque todavía no es efectivo en muchas instituciones. Todavía yo veo que, por ejemplo, la ventanilla única que se prometió para agilizar los permisos de construcción y de proyectos, todavía se está trabajando en eso. Entonces, el llamado quiero hacerlo al presidente. Presidente, usted tiene tiempo. El PRM recibió mayoría en el Congreso Nacional, que muchas veces uno se pregunta para qué fue. Porque han sido lentos en cuanto a plantear lo que se prometió en la campaña electoral y a plantear en lo que el presidente Luis Abinader ha tenido el deseo de ser el presidente reformador. Entonces, ¿para qué mayoría en el Congreso? Para buscar permanentemente un consenso cuando el pueblo dominicano le dio a usted esa mayoría en las elecciones, que es más fuerte que cualquier consenso que se pueda buscar. Entonces, todavía hay tiempo de cumplir con esas reformas para evitar, señores, que la sociedad dominicana continúe buscando un vengador social del que luego nos vamos a arrepentir y vamos a caer en lo que han caído muchos países latinoamericanos ya, de buscar outsiders que al final no tienen solución ninguna para los problemas de la sociedad. De manera que acudamos a tiempo, cumplamos a tiempo, evitemos las frustraciones para que luego no nos lamentemos. Adelante.
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5: Señores, son las 9:30 minutos. Dos cosas rápidas. Un abrazo a Fausto Polanco, que está por acá y que lo vamos a tener, si Dios quiere, esta misma semana para a hablar en profundidad del fenómeno que fue Alex Bueno y de todo lo que implicó la carrera de uno de los intérpretes más impresionantes, diversos, que ha tenido el país. Luego está la información a nivel internacional que me tocaba el compañero Francisco Oli Matos, y es el hecho de que un médico francés que había estado trabajando en la primera línea de batalla en África, con el tema del ébola. El ébola, es bueno recordar que es la enfermedad que recibe su nombre por el río ébola, uh-huh, que está precisamente en el África Negra, y que ese doctor, al llegar a Francia, por un tema de sintomatología, ha sido diagnosticado con ébola. Es bueno aclarar que el ébola no se transmite por el aire, es una transmisión que se da por secreciones del cuerpo, y eso reduce muchísimo la volatilidad respecto a otras enfermedades. Ahora, una vez esas secreciones cruzan de un ser humano a otro, bueno, pues sí hay un tema, un riesgo enorme de padecer sus síntomas más terribles. Esto ha generado las alarmas. Francia es un país con grandes medidas sanitarias. Yo sé que va a haber, sin duda, el cordón necesario, pero no deja de ser llamativo ante los grandes temores que genera cualquier tipo de epidemia o pandemia después del año 2020. Y luego estamos haciendo el contacto en este momento con el dirigente político Tito Hernández, ex congresista, ex ministro de Agricultura, un hombre del movimiento reformista, balaguerista, y que siempre ha estado asociado al movimiento agrario, preside precisamente la Asociación de Profesionales de esa área, que es el AMPA, un nombre interesante.
6: Asociación Nacional de Profesionales Agrícolas, así es.
5: Sí, y que estarían en una marcha.
6: Los ingenieros agrónomos y técnicos.
5: Estarían haciendo algún tipo de movimiento hacia el palacio, bueno, hacia donde se dirigen las marchas. Y nos decía Tito, vamos a ver si hacemos contacto con él, porque se prevé. Muchas gracias, Karina. Tenemos ahora sí en la línea telefónica a Tito Hernández. Un saludo a Tito, y díganos de inmediato qué está ocurriendo en este momento, dónde, cuál es la situación con los profesionales del mundo agrario, del mundo agrícola. Buenos días y adelante.
7: Bueno, saludo a todos. Mira, yo estoy rumbo a la marcha que tenemos ahora, desde el Parque Independencia al Palacio Nacional. Okay. Ya hay más de 1,500 agrónomos congregados ahí. Sí. Y me acaba de llamar el general Gabriel García, comandante del Distrito Nacional, para en tono arrogante y prepotente decirme que nosotros no tenemos permiso para esa marcha y que la policía tiene orden para desbaratarla, para destruir. Nosotros vamos a marchar. Si quieren matar agrónomos, que lo maten. Y nosotros responsabilizamos al presidente de la República de lo que pase hoy ahí. ¿Y saben por qué? La Constitución lo que dice es que notifiquemos a Interior y Policía. Y para que ustedes sepan la barbaridad, nosotros, Farideh Raful, ministra de Interior, se negó a recibir la carta de la AMPA.
5: Ok. ¿Ustedes?
7: Donde le notificábamos la marcha. El único deber que teníamos era notificar la marcha.
5: Sí, claro, la ruta.
7: Que sepa el presidente, que sepa el gobierno, que tiene que darle orden a la policía de matar a agrónomos hoy, porque lo va a tener que matar todo hoy.
5: ¿Cómo? No, nosotros esperamos.
7: Vamos
5: tipo
7: a marchar como quiera que sea.
5: Sí, nosotros.
7: Contra viento y marea.
5: Sí. Bueno, gracias, Tito. Nosotros creemos que no debe llegarse al extremo. Esta sociedad ha evolucionado.
7: Oye, nosotros no tenemos derecho a marchar.
5: Claro.
7: No nos pueden impedir marchar pacíficamente. Y lo que estamos pidiendo es una jodida pensiones.
5: Correcto.
7: Aumento salarial y reposición de cancelado.
5: Vamos.
7: Y el presidente pidió 3 semanas para darnos respuesta. Y ya van 9.
5: Vamos a tratar, Tito, de mantener el contacto a través del ingeniero Rodríguez Pimentel. Yo espero, llamo la atención de la Policía Nacional, de que haya equilibrio. Hay un derecho a la protesta. Hay también necesariamente unos deberes. Si la institución no recibió, como dicen ustedes, la notificación, bueno, pues eso es silencio administrativo. Denle para allá. Yo lo que espero, insisto, no hay que llegar. Yo espero que no se llegue a ese extremo. Ojalá que no. Y vamos a mantener el contacto, ingeniero. Cualquier cosa que suceda, claro, comunique, claro. Comuníquela y nosotros estaremos dándole seguimiento, Tito.
7: Gracias a ustedes.
5: ¿Cómo no? Gracias por estar en contacto con la Z101. Le vamos a dar seguimiento a esta situación que ojalá no llegue a mayores. No tiene por qué llegar a mayores.
2: Pero que no se quieren matar.
5: No, nadie tiene que. Nadie tiene que dejarse matar. Nadie.
2: No, porque no marchan más si lo dejan matar.
5: Es un problema.
8: Es un gobierno democrático.
5: Es un problema. 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
2: Señores, son las 9:38 minutos en el gobierno de la mañana, gobierno de la Z101. Hoy es miércoles 24 de junio de este año 2026 y como de costumbre nosotros hacemos todo lo posible por ir encajando el desarrollo de las informaciones, de las noticias importantes a través de nuestros temas, de nuestros comentarios, pero también de nuestros invitados. Hoy tenemos el enorme privilegio de presentar al país, al mundo a través de la Z101, la participación de Alfredo Pacheco. Alfredo Pacheco no lo podemos disminuir solo a su situación de congresista o presidente de la Cámara de Diputados, que es mucho, un puesto que ha ocupado varias veces. Es un político surgido, salido de las entrañas populares del Distrito Nacional, circunscripción número 2, Cristo Rey, es entre otras cosas un sinónimo de actividad política y de ahí ha surgido el liderazgo de Alfredo Pacheco. También ha sido importantísimo para su organización política, el Partido Revolucionario Moderno, siempre un aliado del diálogo y uno de los políticos quizás de mejor tratamiento con sus pares, incluso de otros partidos. Aquí está con nosotros, deseando siempre su mejor situación de salud y de ánimo, los buenos días a nuestro amigo Alfredo Pacheco.
3: Buenos días, amables amigos radio televidentes, porque hoy la Z es un multimedio que se ve, se escucha y se siente por todas las redes y por todos los espacios de comunicación. Ahora le llaman a esto multimedia.
2: Multimedia, sí. Y ya no son emisoras, son plataformas.
3: Son sí, plataformas hay, multimedia. Sí,
2: claro que
3: mira,
2: sí.
3: Mira, en primer lugar, bien de salud. A Dios las gracias siempre y a los médicos que me han atendido. Estoy totalmente liberado, chequeándome siempre. Mi próximo chequeo en 6 meses, lo que indica eso es una buena señal cuando los médicos te dicen,
2: ven
3: en 6 meses.
4: Y puede bailar. Sí.
2: Sobre todo.
3: Actividad que nunca dejo.
4: Claro.
2: Importante, importantísimo.
3: Y segundo, de estado de ánimo también bien, porque nosotros sentimos siempre que la vida nos ha tratado bien pese a las dificultades que son normales y ordinarias. Quisiera que me permitiera, porque hablar frente a un legislador de larga data como lo es nuestro querido ingeniero Rodríguez Pimentel, de legislación siempre va a ser incómodo porque es una persona que tiene una vasta experiencia, pero pudiera generarse una percepción en el sentido de que el Congreso Nacional no ha hecho su parte. Yo estoy de acuerdo con él, tenemos que concretar una gran ola de reformas, sí. Y de hecho mañana nosotros tenemos la culminación de un proceso de conciliación de una gran cantidad de leyes, muchas de las cuales vamos a evacuar en esta legislatura, pero es bueno recordar, y yo voy a leer solamente 10 o 15 de las más importantes que en este periodo legislativo hemos hecho mucho y hemos sacado leyes que, como el Código Penal, tenían décadas, lo que tiene la República o antes de la República en su implementación y que tal vez tengamos que pasarle la mano porque es un código bastante amplio y un código bastante complejo, pero sin embargo nosotros pudimos concretar lo que ningún congreso lo había podido concretar y sin embargo logramos la concreción de esa importante ley. Logramos aprobar la ley de alianza público-privada, que era una un anhelo para la República Dominicana, que ya hoy, eso fue en el 20, porque vengo de atrás para adelante, ya hoy está obsoleta y hay que volver a hacerle algunas modificaciones. Logramos una nueva ley de contrataciones públicas, que era un anhelo también en la República Dominicana. Logramos una ley de alquileres de bienes y desahucios, que era también un gran anhelo de la sociedad dominicana. Como lo dijo Rodrigo Pimentel, logramos reformar la Constitución de la República para solidificar una serie de preceptos que había que ponerle los llamados candados, que no, la idea no fue de nosotros, o sea, fue una idea de Danilo Medina en el 16, y que ahora nosotros logramos hacer eso. Logramos una nueva ley sobre administración de bienes secuestrados, incautados y abandonados en los procesos penales, a propósito de la gran ley que también logramos, que es la ley que permite a la República Dominicana iniciar los procesos de extinción de dominios en la República Dominicana, que era un anhelo de la sociedad, y sin embargo logramos en un acto sin precedente aprobarla consensuada. Logramos también la modificación y la reforma del procesal penal para adaptarlo ahí mismo a lo que era el nuevo Código Penal. Logramos la nueva ley de aduana, que tenía más de 50 años en la República Dominicana. Logramos la ley de que regula y habilita los procesos digitales para el Poder Judicial. Logramos una nueva ley de casación que ha marcado un nuevo ritmo en los procesos de casación en la República Dominicana. Logramos una nueva ley de ordenamiento territorial, que creo, si no me equivoco, que desde que el honorable senador Rodríguez Pimentel estaba en el Senado, esta ley venía trabajándose y finalmente nosotros la logramos. También logramos una nueva ley de la DNI, que como todos sabemos tuvo problemas inconstitucional, y logramos consensuarla de nuevo. Logramos una nueva ley de fideicomisos públicos, porque la ley que había era solo de fideicomisos en sentido general, y entonces daba mucha apertura para regular los fideicomisos públicos y establecerle una serie de nuevas reglamentaciones. Logramos una nueva reforma a la ley de gestión integral y coprocesamiento de residuos sólidos, la famosa ley de residuos sólidos, que le anuncio que se va a reformar para hacer algunos ajustes que ahora se requiere, y que los próximos días, antes de que termine la legislatura, la vamos a lograr. Logramos aprobar una nueva ley del Tribunal Superior Electoral, que es la ley orgánica de este ente. Logramos una nueva ley sobre competitividad y desarrollo industrial. Logramos una nueva ley sobre el Consejo Nacional de la Magistratura, que la que había estaba ya obsoleta. Logramos una ley de mejora y simplificación de trámites, que usted lo enfocó ahorita de manera magistral. Logramos una nueva ley de viviendas para la República Dominicana. Logramos una nueva ley del régimen de electoral en la República Dominicana, y pudiera seguir mencionando, porque tengo más de 50 leyes que hemos logrado en este periodo legislativo. Ojo con esto, como muy bien señaló nuestro experimentado senador y dinámico Rodríguez Pimentel, faltan muchas más, yo diría que una mayor cantidad de las que hemos logrado, pero hemos hecho un trabajo encomiable. Esta legislatura nos va a traer, antes del 26 de julio, la nueva ley de la Policía Nacional, que está prácticamente lista y que faltan algunos toques, que ya no ha sido, está en el Senado, por el Senado, sino que el propio Ministerio de Interior ha estado trabajando algunas modificaciones y ajustes que siempre son importantes. Y en fin, tenemos listo, o no listo, no va a estar para esta legislatura, pero sí para este año legislativo que viene, la nueva ley del Código Civil. Ese código tiene más de 1,500 artículos. No puedo precisar, porque cuando la ley termine es que se va a saber la cantidad, pero son más de 1,500 artículos. Y este Código Civil va a completar la grande reforma en materia judicial que hemos hecho, porque ya logramos el Código Penal, Código Procesal Penal y otros aspectos importantes. Y con el Código Civil redondeamos y entonces tendremos que abocarnos a aprobar el nuevo, la nueva ley del Código Procesal Civil. En fin, lo que quiero decirles es que en el Congreso Nacional hemos estado claros y conscientes de que la República Dominicana necesita esa ola de transformación. Lo que pasa es que las necesidades son tantas que a veces se ve como que vamos lento, pero si solamente analizamos el legajo que yo he leído y muchas otras más que por razones de espacio y tiempo me quedan por leer, nos daremos cuenta que este ha sido un congreso eficiente y que tenemos que continuar eficientizándolo mucho más, porque hay una gran cantidad de leyes que ya están en proceso, que están listas y que lo único que faltan son algunos toques para que se conviertan en legislación en la República Dominicana.
4: Sí, no, es normal y yo te felicito, ¿verdad? Por ese recuento que tú has hecho, indica que el Congreso ha venido trabajando. Pero nuestro comentario no se refería solamente al Congreso, sino a las reformas que necesita la sociedad dominicana, que las leyes son una parte, ¿ya? La ejecución son otra. Y también nosotros nos referimos a las que no se han hecho. Pacheco, tú haces bien en referirte a las que ya se han hecho, pero el deber nuestro es reclamar las que todavía faltan, la ley de aguas que falta, que tiene muchos años ahí, más de 15 años ahí, la ley de hidrocarburos, que es una necesidad sentida en la sociedad, la reforma policial, que tiene 7 meses, creo que tiene 7 meses en el Congreso.
3: Sí.
4: Sí, de manera que no, está bien.
3: Y la vamos a sacar en esta legislatura.
4: Hay que sacarla, sí.
5: Bueno, innegablemente ha sido una, o sea, un tiempo muy productivo, pero hay un proyecto de ley que ustedes tienen, Pacheco, que ahora incluso recibieron una propuesta de ANGE, han recibido las observaciones del empresariado y del sector de los trabajadores, el Código de Trabajo. Se ha hablado reiteradas ocasiones que la cesantía no se toca, pero hay propuestas de modificar la cesantía, no eliminarla. Entonces, ¿en qué punto estamos con el Código de Trabajo? ¿Cuándo pudiéramos tener ese Código de Trabajo ya listo? Porque a veces pensamos que ya se va a aprobar, pero después se devuelven y van a, no solamente a comisión, sino a reunión con empresarios, etcétera. ¿Cuándo podríamos tener ese Código de Trabajo?
3: Mira, el Código de Trabajo es un gran anhelo de la sociedad dominicana, la modificación de este código, el cual debe hacerse, tal y como nosotros lo hemos dicho, manteniendo el clima de paz laboral que tenemos en la República Dominicana, que se decía aquí en este programa más temprano que la República Dominicana ha tenido un avance significativo y que hay muchos factores, pero como estamos hablando del Código de Trabajo, yo quiero señalar que parte de esos factores ha sido el clima laboral que nosotros vivimos en la República Dominicana, y por lo tanto uno de los factores que el nuevo Código de Trabajo o las nuevas modificaciones al mismo debe mantener es un clima laboral efectivo. Hemos hablado, Diurca, que la cesantía no se toca. Lo ha dicho el presidente de la República. En el Congreso Nacional hay un consenso sobre este particular. Y hay otros aspectos ya de técnica legislativa que están impidiendo la aprobación del mismo, porque cuando un código o una ley, tú tienes que, esta es una ley, digamos, tripartita, sector laboral, sector empresarial y sector gubernamental. Entonces, cuando dos de esos sectores, ninguno de los dos están conforme, tú tienes que continuar trabajando, como muy bien lo dijo el experimentado legislador Rodríguez Pimentel, una de las labores del Congreso es tratar de que las leyes que saca sean de aceptación de parte de la sociedad. No siempre se logra, pero hay que hacer el esfuerzo. Y en ese sentido, hemos estado trabajando y concretando la respuesta a tu pregunta. En esta legislatura, nosotros vamos, hablo por la Cámara de Diputados, a tener listo el código, las reformas al Código de Trabajo, sin tocar la cesantía.
6: Sí, Alfredo, bienvenido al Gobierno de la Mañana. Alfredo, las leyes y todas esas reformas dependen de las dos cámaras, donde el Partido Revolucionario Moderno tiene mayoría, pero generalmente se busca consenso con todos los sectores. Es decir, las comisiones son generalmente bipartidistas y la sociedad es lo más importante en esto. ¿Cómo es la coordinación entre la Cámara de Diputados y el Senado de la República para estos proyectos? ¿Tienen una posición similar de que hay que sacar estos proyectos que están pendientes?
3: Mira, yo pienso que nunca antes, y por eso hemos sido bastante productivos, nunca antes en el Congreso Nacional, que en este periodo, habíamos tenido una armonía mayor entre senadores y diputados. Senadores y diputados siempre tienen muchas diferencias de enfoque competitivas en sus demarcaciones que vienen a los órganos. Es casi inevitable que los dimes y diretes entre senadores y diputados, que serán en las provincias, por razones de espacio, no lleguen aquí al Congreso Nacional. Sin embargo, yo te puedo decir que eso está reducido a su mínima expresión. Y hoy en día, tanto el Senado de la República como la Cámara de Diputados tenemos buenísimos niveles de coordinación. Y todo esto que yo he señalado en el día de hoy, hemos podido lograrlo gracias a la buena interrelación que hay entre las dos cámaras. Y luego de esto, también ambas cámaras nos ocupamos de que al momento de aprobar o de conocer algún tipo de iniciativa, nosotros también tener la posibilidad de consultar y de trabajar con los actores principales a quienes afecta o positiva o negativamente un tipo de legislación. En ese sentido, es extremadamente importante resaltar que hay una buena armonía entre el Senado de la República y la Cámara de Diputados.
7: Presidente, buenos días y bienvenido a este gobierno de la mañana. Yo sé que le vamos a sacar el provecho, y sobre todo porque usted preside la Cámara de Diputados, y quién más puede hablarnos de este debate público con relación al Código Penal. Por un lado, vemos que la sociedad de medios, de diarios, en este caso Percio Maldonado se ha referido al caso, otros comunicadores nos hemos referido al caso con relación a los artículos que atenta contra la libertad de expresión. Diríamos el 208, 209, 210, que recoge la difamación extorsiva y la injuria. Pero por otro lado, vemos los médicos de la República Dominicana también, pues, ya advirtiendo de que esto va a provocar una situación en el sector médico, y quieren declararlo inconstitucional los artículos que afecta a este gremio. Me gustaría escuchar su opinión con relación a si hay una esperanza de que estos artículos que afectan sectores importantes de la República Dominicana se podrá en una nueva legislación tratarse y corregirse de acuerdo a la demanda propia de estos sectores.
3: Claro que sí, siempre existe la posibilidad de mejorar cada ley y cada legislación que sale del Congreso Nacional. Siempre hay oportunidad para ello, sobre todo si se logran los consensos necesarios. Yo pienso que tenemos que tener un equilibrio entre la libertad de expresión, que es un bien, un don sagrado que debemos tener en un país como la República Dominicana, y también el derecho al buen nombre que tenemos todos los dominicanos y dominicanas, y que también está consagrado como uno de los factores constitucionales
7: protegido,
3: exacto, ¿no? y el pilar que representa el derecho a tener un buen nombre. Entonces hay que hacer un equilibrio para que esto pueda darse, porque, por ejemplo, a mí de manera particular no me preocuparía el tema de la difamación, porque yo nunca voy a tener la intención de difamar a nadie, y el día que tenga que tener alguna polémica voy a tener la prudencia de tener el debido cuidado con las personas con quien tenga o resulte tener algún tipo de polémica.
7: Pero ahí está la justicia, la, presidente.
3: Claro que sí.
7: El código,
3: claro que sí.
7: La justicia estaba para eso.
3: Claro. Si usted se estaba, difamado. No, está.
7: Está, perdón.
3: Está sí, para eso. Entonces, el que no tiene la intención de difamar no debe preocuparse. Sin embargo, te he dicho, la primera respuesta que di fue: estamos en la mejor disposición de chequear. Si las penas son muy altas, si qué sé yo cuánto, pero no puede estar despenalizado. No puede estar despenalizado porque algo,
2: le tiene
3: yo
2: que
3: sé
2: costar.
3: Que no es tu caso, algo
2: le tiene que
3: los dominicanos y dominicanas estamos claros todos, es que aquí se ha generado una industria del chantaje en República Dominicana. Quizá usted no lo siente porque usted no es funcionario público. Quizá usted no lo siente porque usted no es presidente de la Cámara de Diputados o no ha sido, no ha tenido una posición. Pero óyeme, aquí la gente te va a un medio, te sacan una situación por cualquier de los diferentes medios y te mandan un emisario, como me lo han mandado a mí, ¿entiendes? Como me lo han mandado a mí, con cantidades, pidiéndome cantidades que yo en mi vida no me he ganado, ¿entiendes? Y he tenido la suerte de que al ser legislador tengo un lugar, una curul, donde puedo denunciar, y he denunciado públicamente intento de chantaje a mi persona.
7: Diga chantaje.
3: Casi con nombre y apellido. ¿Entiendes? Entonces, yo te quiero decir que hay en el Congreso Nacional todo el ánimo, porque por eso pusimos un año de vacation legis, que es un término que se utiliza para dar un receso después de la ley aprobada, para que podamos verificar cualquier situación que podemos resolver. El otro tema, que es el de los médicos, y probablemente pueden haber más todavía, y van a surgir más, porque este es un código complejo que a lo largo de su implementación vamos a tener que ir haciéndole ajustes a la nueva República Dominicana. Por ejemplo, la mayoría de la gente reclamaba mayor cantidad de penas. Ahora dicen que el cúmulo de penas, lo oí una distinguidísima y valiosa comunicadora esta mañana, ay, ese cúmulo de penas es muy, muy, muy pesado, hay que resolver. Bueno, estamos en la mejor disposición de que en la medida que se vayan revisando las cosas, nosotros podamos ir adaptando. Pero lo importante y lo que yo quiero resaltar es que en la República Dominicana ya tenemos un nuevo Código Penal moderno que ahora atiende una gran tipificación de delitos que antes no lo estaban y que hacía que la República Dominicana la impunidad reinara como medio para los que cometen este tipo de delitos.
8: Presidente, buenos días.
3: Buenos días.
8: Mire, el mundo se está llenando, decían los griegos, que la demagogia es la parte impura de la democracia. Entonces nosotros estamos viendo en muchos países de América Latina y del mundo, en términos general, que la democracia está siendo afectada por la demagogia. ¿Qué significa la demagogia? Exacerbar esos sentimientos, esos bajos sentimientos que hay en una parte de la población. Frente a eso, los demócratas, los partidos políticos que creen en la democracia, tienen un gran reto. Pero nosotros estamos viendo que la Constitución del 10 dejó una reserva de ley y que el actual Congreso o los congresos que han pasado después de allí no le han dado respuesta. Ahí es la creación de la ley del referendo, la iniciativa popular legislativa, entre otras leyes importantes que la Constitución manda a ser formulada y que todavía nosotros no conocemos la formulación de eso. Y enmarcado dentro de lo que le estoy diciendo, sería importante, como bien decía el ingeniero Rodríguez Pimentel, que los propios demócratas se vacunen contra ese populismo que ya observamos que saca cara y que la democracia tiene que darle una respuesta.
3: Muy buena su pregunta, observación, y quiero aprovechar para resaltar que la República Dominicana en materia de régimen legal es otra a partir del 2010. Con esa constitución que tal vez no ha sido tan bien ponderada por los que la promovieron, y tengo que decirlo independientemente de que yo no sea del partido de él, que fue el presidente Leonel Fernández. Ese es un mérito invaluable que para siempre va a tener el presidente Leonel Fernández, que es la promoción de una nueva constitución que vino a modernizar a la República Dominicana y que dio una nueva etapa, que es la etapa, la era de los derechos fundamentales. Cuando los historiadores tengan que dividir la historia de la República Dominicana, el 2010 contará como el inicio de la etapa de los derechos fundamentales. Y como tal, faltan todavía algunas legislaciones. En el 2020 faltaban ciento y pico de legislaciones. Hoy en día te puedo asegurar que faltan, hemos estado tratando de hacer un inventario, hemos estado trabajando con eso junto con el Senado de la República, ahora con el Ministerio de Justicia, y hemos calculado que nos faltan alrededor de 60 legislaciones. Ya más de la mitad de estas legislaciones están preparadas para ser conocidas. Y les manifiesto que la ley del referéndum, si nosotros no logramos sacarla en esta legislatura, que estamos pautados para sacarla en esta termina el 26 de julio, de este 26 de julio, dentro de
6: un mes.
3: Dentro de un mes y dos días termina. Si no la sacamos ahora, en la próxima legislatura se va temprano, porque está prácticamente lista, la está trabajando una comisión que encabeza el honorable diputado Pedro Martínez, y esta ley está bastante avanzada. Y las demás, nosotros estamos trabajando, ya le he informado, un plan conjuntamente con el Poder Ejecutivo a través del Ministerio de Justicia, que es que vamos a trabajar una gran cantidad de estas leyes que completan la reforma que se dio la Constitución de la República, y que tiene varias reservas de ley que todavía el Congreso Nacional no ha podido atenderlas.
2: Ingeniero.
4: Sí, Pacheco, en el plano político ya vamos... Tú eres un alto dirigente del PRM, has jugado papeles estelares. Ahora, ya tú quizás concluyes tu ciclo legislativo ahora, en el 2028, ¿verdad? Me imagino.
3: Y... como decía Balaguer, tal vez.
2: Si el país le pide,
4: y que
2: él puede continuar.
4: Y querrá jugar.
3: Decía Balaguer que probablemente. Sí.
2: Puede que la realidad exija sacrificios.
4: No, porque podrá jugar nuevos roles. No solamente legislativo.
3: Probablemente.
4: ¿Verdad? Él es un dirigente del Distrito Nacional y siempre ha tenido el sueño de
6: ser alcalde.
4: De ser alcalde de aquí. Pero quiero preguntarle, Pacheco, ¿cuál es la situación del PRM? ¿Cómo usted la visualiza? La unificación del partido, la escogencia de un candidato sin trauma, la posibilidad de continuar en el poder. ¿Cómo usted visualiza la realidad de su partido en este momento?
3: Mira, Pimentel, te tuteo por,
4: no, gracias,
3: por la buena amistad que siempre ha existido entre nosotros.
4: Claro.
3: Y a los amables amigos que por algún medio nos ven o nos escuchan. El Partido Revolucionario Moderno, como un partido dinámico, activo y moderno, se ha abocado a un proceso de revisión de todo lo que es su andamiaje jurídico, sus estatutos y otras medidas, para determinar de qué manera se afronta la situación que tenemos de cara al proceso electoral del año 2028 y, por qué no decirlo, a nuestra supervivencia en el poder en la República Dominicana. Porque indudablemente el proceso del año 2028 es un proceso retador que exige que nosotros pongamos las mejores estrategias en funcionamiento y las mejores y a nuestros mejores hombres y mujeres al frente de las diferentes boletas que habrán de conformarse los dos procesos electorales que tenemos en el año 2028, uno en febrero y el otro en mayo, y que tendremos el reto de ganar ese proceso, y para ello necesitamos y vamos a necesitar que nuestra organización política esté en el mejor escenario posible. Como se ha visto, damos pasos acelerados hacia la conformación en el mes de septiembre de una dirección que va a tener cierta provisionalidad, porque va a ser hasta el año 2028, no va a ser por 4 años, ya eso está consensuado dentro del PRM, y entonces en esa dirección tendremos que abocarnos a ponerle nombre y apellido. Yo voy a aprovechar mi participación en este importante espacio como para decir que, acogiendo siempre las buenas recomendaciones y consejos y lo que acata, lo que dicta la prudencia, yo no soy radical de ir a ninguna posición, sobre todo que pueda afectar ese proceso que el Partido Revolucionario Moderno requiere para lograr los propósitos de ganar en febrero y de ganar en mayo. Por lo tanto, donde a mí se me coloque, allí yo estaré. Como militante de la zona J1 en Cristo Rey, que presidí durante muchos años, o como dirigente en la provincia de Santo Domingo, en lo que se me coloque, ahí yo estaré.
7: Bueno, usted lo están aspirando a secretario general.
3: Mi nombre.
7: A usted lo están aspirando a secretario
3: general. Mi nombre ha sonado con mucha fuerza para la Secretaría General. Pero si ese resultara algún obstáculo, nosotros estamos en la mejor disposición de no participar en ese propósito, porque lo más importante es que nuestra organización política se mantenga. No hay dudas de que no solo es que me aspiran, sino que en nuestros números estamos marcando sobre el 50% para esta posición, lo que indica que en un proceso electoral abierto ganamos seguro esta posibilidad de ser secretario general, pero incluso se está valorando la posibilidad de cambiar esta posición y de cambiarle el nombre, y yo quiero anunciar por este medio que no soy un obstáculo. Bien. He ganado la madurez necesaria y suficiente como para saber que la vida me ha dado demasiado, tal vez más de lo que yo aspiré, y entonces no voy a ser un obstáculo para que mi partido pueda salir a camino y señalar que nuestro gran reto es elegir una buena dirección, es luego afrontar el proceso de octubre del año que viene, donde tendremos que conformar las boletas en todo el territorio nacional. Esas boletas no puede ser una boleta solo del PRM, sino que la propia ley electoral y de partidos políticos nos da la posibilidad de poder conseguir y concretar las alianzas necesarias como para que nuestra organización pueda llevar una boleta fuerte, robusta, que vuelva a ganar el proceso electoral en el año 2020. Alfredo Pacheco no es obstáculo. Si tengo que ser alcalde, sería alcalde. Si tengo que ser senador, sería candidato a senador. Si tengo que ser diputado, ya eso es un poquito más difícil, pero también no lo descartaría. Si tengo que ser secretario general, lo sería. Si tengo que ser vicepresidente del partido, lo que sea.
6: Un soldado.
3: Nosotros estamos como un soldado o como militante del partido en la zona J1. Estamos en la mejor disposición de ser un PRMista ejemplar, que es lo que necesitamos todos los PRMistas. La unidad para poder lograr el triunfo en febrero y el triunfo en mayo.
2: Alfredo Pacheco, yo quiero aprovechar la presencia en el gobierno de la mañana para que ese país que escucha pueda, digamos, ser un poquito educado, alfabetizado por un diputado de varios procesos, por un presidente de la Cámara varias veces, en la técnica legislativa. Hay aspectos que a veces salen en la prensa y que pueden confundir o pueden malinterpretarse. Por ejemplo, una gran parte de la actividad del legislador es producir resoluciones. Es bueno explicarle al país qué son y qué alcance tienen las resoluciones, porque una vez sale una resolución, que crea el Instituto de la Yaboa o del Casabe.
8: Que pide crear,
2: exactamente. Sí. ¿Qué alcance tiene? Esto suele criticarse mucho, sobre todo en el sentido de que mucha gente entiende que interrumpe, digamos, las prioridades legislativas. A veces no es así. Segundo, explicarle a ese pueblo dominicano, el Ejecutivo, no solo el de ahora, el de toda la vida, qué capacidad, qué prerrogativa tiene también de legislar. Mucha gente critica al Congreso, pero el Ejecutivo también muchas veces ha descansado, ha dormido en el laurel de no usar las capacidades que tiene y que muchas veces hubiera podido articular perfectamente también partes del cuerpo legal dominicano. Un poquito ahí de explicarle a la gente la técnica legislativa,
3: mira,
2: para que lo entiendan.
3: Mira, lo que hemos estudiado con profundidad, una materia que se llama Derecho Constitucional, sabemos muy bien que no solo nosotros, los legisladores del Congreso Nacional somos legisladores.
2: Claro.
3: Legisladores son los regidores en sus demarcaciones.
2: Claro.
3: Legisladores son muchos funcionarios del Ejecutivo que dictan resoluciones que también tienen aspectos legales vinculantes.
2: Los tribunales legislan en positivo.
3: Los tribunales a veces dan resoluciones legislativas.
4: La Junta.
3: Y sobre todo la Junta Central Electoral y muchas.
4: Y la Junta Monetaria.
3: La Junta Monetaria y muchísimos órganos tienen la facultad de legislativa, siendo después del legislador, el principal legislador, el presidente de la República.
2: Correcto.
3: Que es el que mayor prerrogativa legislativa tiene con los famosos decretos.
4: Te decía ahorita que no solo la reforma no compete solo al Congreso, sino
3: correcta,
4: también hay otro.
3: Correctamente. Entonces, en ese ámbito, la técnica legislativa, no solo la de República Dominicana, cuando tú te vas a la técnica legislativa comparada, te doy un titular del día de hoy. Congreso de los Estados Unidos, una resolución con el tema de la guerra. No es vinculante.
2: Exacto.
3: Ahí mismo se aclara. Eso fue hoy que salió en los titulares de hoy de CNN y los medios internacionales. Entonces, no es vinculante porque el Congreso puede dictar una resolución que sea vinculante, como son la aprobación de los tratados, etcétera, etcétera. Pero hay prerrogativas que son del propio Poder Ejecutivo, que entonces el Congreso dicta una norma que es una resolución que llama al Ejecutivo, mire, la atención sobre tal cosa, sobre tal tema. Y nosotros utilizamos las resoluciones como un medio del legislador en su comunidad para llamar la atención sobre un problema determinado que hay en el INDRI, que hay en el Instituto de la Vivienda, que hay en cualquier institución de la que se trate. Y entonces, una buena parte de la vida legislativa se la lleva ese tipo de proceso, porque el legislador tiene tres funciones principales, tiene muchas más,
2: sí,
3: pero tres principales, que son legislar, que es la primera, fiscalizar
2: y representar.
3: Y en ese orden, en el Congreso, en una de las labores de representación es llamar la atención sobre los problemas que existen en las diferentes comunidades, que muchas veces el legislador con una simple carta no basta. Entonces, cuando le hace una resolución y se le envía al funcionario, ya el funcionario se pone en auto y se mueven muchísimas soluciones a partir de este aspecto. Quiero significar que no necesariamente una resolución tenga que ser de ejecución,
2: uh-huh,
3: porque como dice alguien por ahí, pidiendo nadie quiebra, y yo veo legisladores que dictan resoluciones,
2: Dios,
3: y el Congreso se la apoya pidiendo cosas que, óyeme,
4: no,
3: y sobre todo los de oposición, que son prácticamente imposibles.
4: Y con eso van a su provincia y lo enseñan.
3: Y lo enseñan. Y llamaron la atención.
2: Mira la resolución que aprobó el Congreso.
3: Y
2: por eso la gente confunde resolución.
3: No
2: con
3: es
2: y
3: inútil.
2: Lo que yo quiero que la aclare.
3: No es inútil porque llama al funcionario,
2: sí, claro,
3: entonces hacer lo que le sea posible. Hacer lo que le sea posible y a ponerse en tono sobre la solución de un problema determinado.
2: Hay dos cosas antes de dar la pausa que yo le voy a sugerir. Me voy a tomar el atrevimiento de sugerir.
3: Sí.
2: Primero, los 48,700 y pico kilómetros del país son ecoturísticos. No declaren más provincias. Toda la República, sí, Dominicana es ecoturística.
4: No.
2: Decir que una provincia es ecoturística es como decir que el suelo está abajo y el cielo está arriba.
4: Pero que le hacen una foto.
2: El país entero es ecoturístico.
3: Oye, lo que te dijo Rodríguez.
2: Por lo tanto, pero precisamente, pero es que precisamente, declaren el país completo ecoturístico y no ahorramos eso. Y segundo, aquí hay que pasarse 4 años. Yo si algún día hubiera sido legislador, que no lo voy a hacer, estoy seguro, pues no saco voto y medio.
3: Tú no sabes, yo no pensaba que iba a ser legislador.
2: Hay que pasarse 4 años nada más derogando. Aquí, decía alguien bromeando, no vivimos en la ley de la selva, vivimos en la selva de las leyes. Y hay un grupo de leyes que están ahí engavetaditas, que son del año 45 y del 56, que cuando se quiere entorpecer una actividad, por ejemplo, industrial o de lo que sea, la sacamos. Y cuando no, la olvidamos. Entonces, aquí hay que derogar. ¿Qué pasa hace 4 años? Se deroga. Y después, entonces, pero hacemos nueva.
7: Permíteme, antes de ir a la pausa, con relación al tema del medio ambiente.
2: Ajá.
7: Aquí hay muchísimos defensores del medio ambiente.
2: Depende.
7: No muchos, públicamente.
2: Depende. Y no me provoque.
7: No, mucho públicamente.
2: Dependiendo.
7: Y hasta marchan.
2: Dependiendo.
7: Por San Juan, porque
2: si hay actividad que deja cuarto, sí.
7: Y tú vas a la finca de ellos.
2: Ah, no.
7: Me voy a callar mejor.
2: No. Por ahí que va el asunto. Llévatelo, Francis.
9: Hay que llamar.
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1: Ahí están los uniformes de pelota, todo sucio. ¿Y quién va a lavar?
2: Oh.

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1: Siendo las 10 y 22 minutos, gobierno de la mañana. Vámonos con la recta final, aprovechando el tiempo de Alfredo Pacheco, presidente de la Cámara de Diputados y amigo de esta Z101, dándole la bienvenida también a nuestro compañero Aníbal Díaz, el de la capital, con el cual inmediatamente se forma una mayoría legislativa del hemiciclo de la Z101. Sí. Importante para.
2: Es el presidente
1: para...
2: de Aníbal.
1: Ya hay quórum. Sí, sí, sí. Así que bienvenido, compañero.
3: Alfredo Lee. Muy buenos días a todos mis compañeros de labores y siempre el abrazo grande en José Luis, concurrente a cada uno de ustedes. Escuchaba durante los minutos del tráfico para llegar al programa, las primeras preguntas que le han hecho al presidente Pacheco, y sin duda que tengo que decirlo públicamente, él decía que estaba preparado o para volver a su zona J1, donde fue presidente muchos años, o repetir, si, dice, la menos probable, la más difícil, ser alcalde. Yo creo que es una posición en la que le serviría grandemente a la capital. A mí me tocó acompañar a David en la ciudad. Y las ciudades como esta, lo más complejo es ser un gestor de la ciudad. Porque al final los recursos económicos para incorporarles herramientas nuevas a las ciudades es más difícil. Sección vial, nueva sección de vía, incorporación de flujo y tráfico. Son elementos que son de gobernanza y de gestión más que de aporte. Y para eso yo no creo que haya alguien de todo lo que estamos en la palestra hoy que tenga mayor capacidad probada de gestión, de resolución de conflictos, de manejar posiciones en las que permanentemente son conflictivas, que Alfredo Pacheco. No conozco a nadie que tenga mayor vocación, experiencia dada, probada, de manejar crisis y de llevar posiciones sin recursos. Si nosotros contamos, lejos de lo que la gente cree, los recursos que maneja la Cámara de Diputados y el presupuesto que tiene frisado durante los últimos 10 años y cómo el presidente Pacheco ha ido transformando silentemente esa institución, no solo en sus formas, un nuevo manual de procedimiento, actualizado a los tiempos, y liderar del 2003 al 2006 en el Congreso, y hoy del año 2020 al 2028 esta nueva generación también te dice a ti la capacidad de poder él acoplarse a nuevos espacios de liderazgo en lo que en uno y otro ha sido el líder del Congreso, no de la bancada solamente, sino del Congreso. Y le tomo una frase que dijo para exhortársela a los que compartimos generación más jóvenes. Pacheco dijo ahí: yo estoy preparado para donde me necesiten, para el rol que pueda jugar

0: sabiendo todos que él es la figura que hoy todos también les hemos expresado, si en, no lo dijo aquí ahora, quizás no lo quiso sacar a colación, pero le firmamos una carta espontáneamente, 118 colegas. Firmamos una comunicación suscribiéndolo como nuestro secretario general. De modo que Pacheco, cuando dice, es el paso más cerca de una gente llegar a cualquier cosa, es estar en la capacidad de desprenderse. Cuando la gente no se aferra a las cosas. Cuando Pacheco dice, puedo ser senador, puedo ser alcalde, puedo ser secretario general, también hay algo que no lo dijo. Es que está marcando número uno para todas esas posiciones dentro de nuestro partido. Si quisiera competir a senador, gana la senaduría. Si quisiera competir a alcalde, al cual yo le apoyaría a cualquiera de las tres.
1: Yo también.
0: Y soy uno de los que las encuestas también recogen. Y quizás gracias a él he podido mejorar también mi posicionamiento. Pero lo que nosotros significamos está endosado a lo que Pacheco aspire.
2: Qué vocero. Después que usted decida, nosotros aspiran.
3: Casi llora. Aníbal y yo hemos logrado cultivar una gran amistad.
2: Qué bien. Diulca.
3: Sí, adelante, Diulca.
4: Pacheco.
2: ¿Qué ley tú quieres? Dime que estamos aquí. Estamos.
4: Pacheco sabe que conmigo es el cariño, pero no desde ahora, de hace mucho. De 20 años. Pacheco.
3: Diulca fue parte de mi gran gestión, me ayudó mucho. Del año 2003 al año 2006.
2: No, y hace 20, ella era jovencita, 36 tenía.
4: No, muchachita.
3: Ella estaba una niña. Sí.
1: Ahora está una jovencita.
4: Y el apoyo de Pacheco, sobre todo para lograr llegar a CNN, fue fundamental. Yo sé que él quizás no se acuerda de cada
3: claro
4: detalle,
3: sí,
4: pero.
3: Claro.
4: Pero y para mí el agradecimiento es fundamental. Y ese cariño de siempre. Pacheco, el fin de semana pasado vimos al PRM reunido, al presidente llamando para que todo el mundo sepa que la unidad es fundamental en este partido político, y yo sé que ha sido usted un abanderado de esa unidad en el PRM, pero ¿cómo en un lugar donde ahora mismo todo el mundo está tratando de que cuando se abra la campaña hacia el 3 de agosto tenga la fuerza suficiente para ganar? ¿Cómo en ese caso se mantiene la unidad del partido? ¿Qué están haciendo para mantener la unidad de todos ustedes?
3: Primero, nosotros tenemos un gran gestor de la unidad, que lo es el honorable señor presidente de la República, el licenciado Luis Abinader, que el pasado domingo precisamente estuvo en un discurso dando las líneas generales de cómo nuestra organización puede mantener la unidad. Segundo, que tanto la señora secretaria general Carolina Mejía, como el propio compañero David Collado, el compañero Yayo San Lobatón, he oído a Guido Gómez Mazara, he oído también al compañero Wellington Arnold, he oído y he escuchado a los demás compañeros que aspiran con sobrados méritos a esta posición, a la posición de candidato presidencial, se han manifestado en el sentido de que la unidad es lo primordial que debe mantenernos nosotros en el poder. Y por lo tanto, yo no tengo ningún tipo de dudas que ahí nosotros tenemos el fantasma del pasado que nos indica que si cometemos los errores de actuar como se actuó en el fantasma del pasado viene. ¿Cuál es el fantasma del pasado? Que si cometemos esos errores, vamos a ir fuera del gobierno, y que una vez fuera del gobierno, el PRM no va a poder mantener la primacía que hoy mantiene en la República Dominicana. Y por esa razón, entiendo yo que nuestra organización política va a sobrevivir este proceso. Comenzamos con buen pie. La reunión del pasado domingo fue una gran señal en el sentido de que los PRMistas estamos claros y conscientes de que solo con la unidad nosotros estaremos en la posibilidad de ganar los torneos electorales que se avecinan, y que solo con buenos procesos nosotros podremos tener a un partido revolucionario moderno fuerte, robusto y en condiciones de poder continuar siendo el gran rector de la vida política de la República Dominicana.
1: Sí, Alfredo, las publicaciones de las últimas encuestas que la Junta Central Electoral limitó hasta cuando se inicia el proceso electoral, aparecía el Partido Revolucionario Moderno no con el posicionamiento, aunque aparece en primer lugar, no aparecía con el posicionamiento que se esperaba. ¿Ha disminuido la aceptación del PRM según su valoración, o el partido seguirá siendo el principal partido de la República Dominicana de acuerdo a su proyección?
3: Mira, indudablemente que la acción y que el accionar del día a día en la República Dominicana afecta positiva o negativamente al Partido Revolucionario Moderno, porque es el partido que ejerce la posición de poder. ¿Por qué te digo esto? Porque han pasado momentos duros, difíciles. Yo pienso que para el PRM lo más difícil ya pasó. Ya nosotros sobrepasamos este tema de las guerras, que ahora lo que viene es un proceso de recuperación. Nosotros esperamos y hemos felicitado al presidente Donald Trump por la actitud que ha tenido de buscar una salida negociada a este tema, que nos va a dar un periodo largo de paz, dicen los grandes internacionalistas, que una vez esto logre concretarse dentro de los 60 días después del memorándum de entendimiento, que se firme un gran acuerdo de paz, nosotros vamos a tener una paz duradera. Y por lo tanto, gracias también a las medidas tomadas por el presidente Luis Abinader, refrendada por el Congreso Nacional en un paquete de medidas que van a ayudar a solventar y a manejar la crisis, nosotros podemos decir que lo peor ha pasado ya para la República Dominicana. Incluso. Y que durante todos esos vendavales hay un hecho común, es que las inversiones en la República Dominicana continúan en grado ascendente. Hoy hay una cifra que establece que la inversión extranjera continúa su crecimiento positivo. Hoy nosotros tenemos mayores remesas, hoy nosotros tenemos un turismo mayor fortalecido, es decir, los ingresos de la República Dominicana continúan y los indicadores macroeconómicos se mantienen en sus buenos niveles, lo que indica que va a ser difícil que de aquí en adelante el Partido Revolucionario Moderno no se aprecie, porque además hemos estado tomando medidas estructurales que nos van a permitir tener un mucho mejor desempeño y un PRM más activo en la vida nacional. Y yo estoy seguro que si hoy se publicaran nuevas encuestas, el PRM ya se ha apreciado en la vida política de los dominicanos y dominicanas. Pero lo más importante es que el PRM es un partido que tú puedes estar de acuerdo o no con él, pero te mantiene niveles del 35, 40% y puede ser todavía un poquito más. Y eso es un claro indicativo de que el PRM es una fortaleza política que tenemos los dominicanos y dominicanas.
5: Presidente, yo lo escuchaba decir en relación al PRM y la unidad. Y usted decía que ha escuchado aspirantes que están convencidos de la unidad. Pero una cosa es escucharlo y una cosa es la práctica. Y la práctica está totalmente divorciada del discurso. ¿Y por qué se lo digo? A sabienda de que tengo la información de que usted ha sido una figura que se ha juntado de hecho con aspirantes tratando de generar ciertos equilibrios a lo interno del PRM. Parece, yo dije incluso, bueno, se puso el traje de secretario general tratando de lidiar ciertas cosas. Yo tengo la información que usted se ha juntado con sectores, aspirantes que han tenido, porque yo sé que su ánimo es como político de generar ciertos climas. Eso es lo correcto. Ahora, hay actitudes de aspirantes que no están totalmente divorciados. ¿Por qué? Están pulseando de vender una mayoría de que dirigen Fedodin, de que los maestros fueron ganaron por ese aspirante. Y lo digo claro, lo he criticado. Y otras cosas, una tendencia que yo tengo una mayoría, porque si yo exhibo una mayoría, yo gano unas elecciones internas, donde es un error político. Entonces, eso lo que hace es que dificulta, porque se radicaliza un discurso y eso genera tensión. Entonces, les repito, Una cosa es el discurso y una cosa es la práctica. Sobre esa realidad, ¿qué usted opina?
3: Mira, lo primero es que en la medida en que el tiempo vaya avanzando y se vaya acercando la fecha, vamos a tener una reducción en la cantidad de aspirantes. Se observa, se ve una tendencia hacia la unificación de acuerdos políticos que van a permitir ir simplificando la fórmula, y eso nos va a ayudar. Pero sobre todo yo quiero decirte que el candidato de mayor potencial, que lo es indudablemente David Collado, eso nadie lo discute, está en la apertura, en la actitud de poder entenderse con los demás compañeros. Claro, eso será antes o después del proceso electoral interno, y que es normal también, yo lo veo como normal, que los compañeros que con en buena justicia aspiran a ser candidatos o candidatas tengan que exhibir, porque tienen que hacerlo. Es un proceso de ejercicio interno donde cada quien muestra lo que son sus mejores fortalezas, y en ese sentido lo más importante es que podamos gerenciar ese proceso. Lo de Fedodín, eso se va a resolver ya esta semana, porque eso está pautado, el partido ha intervenido, no estoy autorizado a dar lo que son las soluciones, pero yo te doy garantías de que eso se va a resolver esta semana y que a partir del lunes tendremos nuevos titulares en la República Dominicana. Y así cada uno de los escollos que vayamos encontrando en el camino, porque hay una buena actitud. Y mencioné a David Collado, que es el que lleva la supremacía, pero te la puedo señalar de la compañera Carolina. Basta con que tú oigas su discurso el pasado domingo en la actividad del Partido Revolucionario Moderno. Yo he conversado con los demás aspirantes, quienes son mis amigos, y todos estamos en la actitud, y están ellos en la actitud de entenderse una vez haya pasado el proceso, o antes o después. Pero lo más importante es que en sentido general, y en esto yo puedo ser vocero de todos los PRMistas sabemos muy bien que el día que nosotros repitamos las experiencias del pasado, ese día estará decretada nuestra salida del poder. Y por lo tanto, nosotros en el PRM estamos conscientes de que debemos actuar diferente, de que debemos actuar con comedimiento, de que la sociedad nos observa y que tenemos que tener un comportamiento adecuado e ir a los procesos que se avecinan con el interés de que nuestro partido continúe siendo el partido más importante de la República Dominicana.
2: Gracias por esta participación, Alfredo Pacheco, con el Gobierno de la Mañana y la Z101. Sé que incluso nos hemos pasado el tiempo que el hombre tenía programado para hoy, pero
3: me
2: gracias.
3: Matan
2: por...
3: en la comisión.
2: No va a llegar. ellos le van a esperar.
5: José Luis,
2: a
5: la comisión. José Luis, en mi campo dicen un león afeitado.
2: Un león afeitado. Eso es así. De Cristo Rey para el mundo. ¿Cuál es más famoso de Cristo Rey, Monegro o usted?
3: Yo diría que ni Monegro ni yo, Cruz y Minián. El doctor Cruz y Minián.
5: Eso es verdad.
3: El doctor Cruz y Minián. Y después
2: va.
3: Después Pacheco. José Monegro.
2: Y después no, Monegro.
3: Pacheco es el último seguidor. José Monegro.
2: Monegro
3: tuvo la particularidad. Tú sabes que yo le llevo un par de años a él. Entonces, cuando yo salí de Monaguillo, él entró a sustituir.
2: Él fue el sustituto.
3: Claro, en la parroquia San Pablo Apóstol. Y desde ahí no era el Monegro que soy, como yo tampoco soy
2: el Pacheco
3: es lo mismo, era Joselito.
2: Ya tú sabes, Monegro, tú vas a decir Joselito.
1: Lo dije. Me gustaría ver a Alfredo alcalde, de verdad que me he quedado con ese.
2: Dele para allá, compañero.
1: Dele
2: para allá, compañero.
1: Una cenita de una vez.
6: El presidente Pacheco tiene algo muy particular, que cuando la gente, el que lo está escuchando, sobre todo el que va en la calle, me pasó ahora, veníamos con varios colegas que íbamos hacia un punto distinto, y nos quedamos escuchando, cuando una persona habla con la serenidad, llegó el dueño del negocio, don bienvenido Rodríguez Durán, que me escribió que no lo dejara ahí sin creer un abrazo.
3: Sin un abrazo,
6: me escribió,
3: fuerte.
1: Yo fui cuando
7: cuando era y candidato a síndico aquí en la capital. Bueno,
2: claro.
3: Decía así mismo. Aquí se llevó a cabo la mayor parte de esa campaña. Aquí cerramos la campaña. Así es. Muchas gracias, don bienvenido.
7: Aníbal decía que cuando
2: le venía escuchando.
3: Muchas gracias.
2: Sí, así es.
6: Decía, y lo digo al lado de una persona que me da también legitimidad.
3: Un ícono de la República Dominicana.
6: Tiene también eso en particular. Que es un hombre sereno, tranquilo, que no se aferra a las cosas. El que escucha a don Pacheco esta mañana, hay algo que subyace de sus palabras. La tranquilidad, la prudencia, el sentirse suficientemente respetado y querido por sus iguales, por sus pares. Y yo de verdad que vuelvo y lo digo a los que nos están escuchando. Para aspirar a posiciones no se puede estar aferrado o que entre el mal. Fíjate cómo ha dicho ahí otra vez, bueno, lo que sea, yo estoy preparado, sabiendo él que si lo medimos, porque es el problema, si lo medimos, está marcando uno al primer lugar, pero por lejos.
8: Eso lo da
6: la veteranía. Y el segundo lugar es el mismo.
8: La veteranía, tú sabes que otra cualidad que debo resaltar, porque me ocurrió, un amigo mío que vino de Nueva York, entonces yo fui a Cristo Rey, a su casa, y veo una casa ahí que hay un revolú de gente ahí. Digo, ¿y qué? ¿Y ahí qué es lo que está pasando? Dice, no, que ahí que vive Pacheco.
2: Ahí va todo el mundo a llevar a llevar recetas, a resolver problemas. Que Pacheco sabía quién paría, quién se moría, quién se enfermaba, quién se sanaba.
6: Lo sabe. Pacheco, el de Pacha, no voy a decir el día para que no sepa, que no vaya el doble. El de Pacha, en un año muy específico, de la mañana a la mañana, inicia ahí a las 6 de la mañana y con asistentes distintos, que usted le toque esta fila, usted y ahí se sienta y los ve.
3: Escuchar a la gente es fundamental. Sí,
2: claro, eso es así.
3: A la gente hay que atenderlo siempre.
2: Sí. Gracias, bueno, una vez más.
8: Ese es un gran ejemplo por la queja que hay.
7: Y eso ha sido siempre.
2: Y con eso nos vamos, compañeros. Llévatelo, Francis.
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2: Estamos de regreso en la parte final de este gobierno de la mañana, gobierno de la Z101 de este día miércoles. Una interesantísima entrevista la que nos ha dado el presidente de la Cámara de Diputados. Ha hablado sobre el tema de la reforma policial, que hoy, por cierto, una parte de la prensa recoge el peligro de que la parte legal de la reforma pues pueda morir estancada en el Senado. Dice Alfredo Pacheco, le tomamos la palabra de que esto no va a ocurrir, es decir, da fe de que la productividad del Congreso se va a mantener y de que legislación es importante, como estaba señalando el ingeniero Héctor Rodríguez Pimentel en sus comentarios, pues van a mantenerse, van a profundizarse, ojalá que así sea. Yo doy fe de que una gran cantidad de normativas han sido paridas en estas últimas dos legislaturas. Venimos lamentablemente de procesos legislativos muy improductivos en algunos años, tuvimos cuatrenios, señores, de apenas cuatro leyes si acaso. Y eso, claro, sin contar las leyes de presupuesto que son prácticamente obligatorias. Y esto evidentemente es un poquito difícil. El próximo mes de julio usted verá movimiento en algunos de los lugares de Santo Domingo. Ya hay perforaciones en el asfalto en algunas avenidas. La gente se pregunta por qué. Y están relacionadas a estudios de suelo profundo que se están haciendo. En julio arranca la construcción del monorriel de Santo Domingo. Hay un proceso todavía que es la certificación ambiental. A mí me parece que eso va a ser 27 aprobado.
3: 27 de febrero.
2: Pero, no. La construcción la comienza en julio.
3: Sí, pero la vía.
2: Ah, la vía, entendí la fecha. Sí. Es que tenemos tantas avenidas con nombre de fecha. Tenemos 27 de febrero, 16 de agosto, 6 de noviembre, que yo quede más, sí, 30 de mayo.
3: La vía, que es una vía troncal importantísima de interconexión regional, que es la 27 de febrero, es de la vía fundamental de circulación del monorriel.
2: Los estudios de suelo, que son claves, y una parte en la que el país, Oli y compañeros, no solamente que ha mejorado mucho, el país cuenta con algunos de los mejores profesionales y oficinas de profesionales, firmas de profesionales de estudios de suelo. La República Dominicana incluso ha podido exportar parte de esa capacidad a áreas de nuestro Caribe insular y de Centroamérica. Son importantes el tema de la remediación medioambiental, porque todo proceso masivo genera afectación, y también la propia remediación social, porque habrá lugares donde habrá ciertamente afectación de lugares donde hoy hay propiedad privada, vivienda, negocios, parte frontal de negocios, y el tema de lo que se llama la ingeniería de detalle, la ingeniería de las pequeñas cosas, afectación de diferentes espacios y de áreas. Todo eso tiene que tomarse en cuenta. Esto es importante, Oli, compañeros, porque las obras de infraestructura tienen un pequeño problema. Después de cierta cantidad de anuncios, la gente se cansa. Y la gente, vivimos en un país, eso no es nada malo, donde la gente aprecia lo tangible, lo que puede tocar, palpar, ver, apreciar. Aquello, esa es la gran ventaja de la obra de construcción, ¿no? La infraestructura siempre va a tener esa gran ventaja al momento de hacer la contabilización de logros de un gobierno. Incluso fíjense que la gente, más que hablar de logros, habla de obras. ¿Cuáles son las obras de un gobierno? A veces puede haber logros intangibles, en el sentido de que se quedan dentro de la estructuración jurídica, la metodología institucional, el mejoramiento de ciertos procesos, el abaratamiento de una serie de permisologías. Eso es importantísimo. Sin embargo, al final, sobre todo en muchas comunidades, en sectores del país, en sectores a veces de las grandes ciudades, sigue teniendo esa primacía. Así que en relación al bono riel, es importante saber que ya estamos hablando de unas fechas, de unas proyecciones de inicio en julio, que ya usted está viendo huecos, precisamente por las perforaciones que se hacen de cara a esos estudios, que se está a la espera, y lo dijo Isa, a quien pensamos volver en algún momento a tener acá en cabina, y yo sé que habrá un programa por ahí, probablemente que hagamos con el gabinete de transporte, para hablar de esta obra, que ya tuvo un programa especial en el Gobierno de la Mañana y la Z101, para especialmente pues hablar de ese tema. Hoy tocamos un tema, Oli, sí, de la baja en la fecundidad, sí, de la maternidad, claro, dominicana.
3: Un tema que tiene que ver con nuestra incluso demografía, es decir, tenemos una población, somos una isla bastante poblada, pero nuestra proyección al mantenimiento, a la preservación de la familia dominicana, de la existencia de los dominicanos, depende de la fecundidad, de cómo nuestras familias puedan prevalecer, el hecho de que cuando la tasa de crecimiento poblacional no.
2: Y más
3: no
2: que de crecimiento, la de sustitución.
3: Así
2: porque,
3: es.
2: Hoy estamos en 1.97, que está por debajo de la tasa. La tasa de sustitución es 2.20, 2.2. Hoy estamos en 1.97, que está por debajo de la tasa de sustitución así natural.
3: Es. Pero todavía garantizamos un reemplazo mayor, y eso es de las sociedades media.
2: Que van avanzando, se retrasa la maternidad.
4: La mujer, la familia, se da cuenta de que para criar bien sus hijos es necesario disminuir la cantidad. ¿Entiendes? Porque
3: no, y también por ejemplo, la actividad económica.
4: El presupuesto, si el presupuesto da para un niño nomás, para dos. Si tú tienes tres, tienes
3: la gente tiene mayor planificación. Entonces,
4: mientras va avanzando la conciencia ciudadana, ¿verdad? Los pueblos se van desarrollando, va disminuyendo esa tasa de crecimiento, esa tasa de natalidad.
3: Incluso el tema laboral de la mujer, la actividad económica de la mujer, la que la saca del hogar, la lleva, por ejemplo, a desarrollarse de manera profesional, disminuye generalmente la maternidad frente a una mujer que solo tiene actividad.
2: Oye, este dato, en la OECD, que es la Organización Internacional del Desarrollo, ¿verdad? Los países que son miembros de la OECD, el que más alta tasa de fecundidad tiene Israel, 2.9. Es el único país.
3: Y hay una promoción activa de
2: Israel. Tiene mucho que ver con el grupo ortodoxo y el grupo árabe. Son de fecundidad altísima.
3: Ellos fomentan como cultura.
2: Sin embargo, cuando tú quitas esos dos grupos y te vas al grupo laico central, a los grupos de las clases medias, vuelve otra vez al 1.5, que es el promedio de la OCDE. Es decir, el mundo desarrollado está viviendo una realidad. Se retrasa por la razón de que ustedes muy bien describieron, claro, maternidad, se reduce la idea de familia grande. Hay que ver hasta qué punto vamos a sostener eso. Occidente, en algún momento, sus tasas de sustitución van a ser tan bajas que la sociedad va a envejecer a un punto tal que eso ya está teniendo en países altamente desarrollados un costo en salud.
3: Sí.
2: La industria del cuido, que hoy le está costando una cantidad importante.
3: Y también los países sobre los fondos europeos, de pensiones y hoy retiro.
4: Hoy en día son países viejos. Los países europeos. Mira lo que está pasando en España, por ejemplo. España ahora mismo tiene una política de inmigración agresiva.
2: Sí.
4: Está recibiendo inmigrantes.
2: Hoy es que se le está yendo a la mano, dicen las fuerzas políticas.
4: Es que ellos tienen un fenómeno que se está escenificando en toda Europa. Ahora, ¿qué pasa?
2: El problema es que luego, si el que te llega lo que hace es acogerse al estado de bienestar y no necesariamente a trabajar, tienes un problema.
3: Promover la cultura que dejó en lugar de aceptar y asimilar donde llegó.
2: Inscribirse a la paguita en España, por ejemplo.
4: Mira, Europa, ¿qué pasa con Europa? Que la seguridad social es muy avanzada. Uh-huh. O sea, la gente los retiran rápido, con muchos beneficios. Entonces, se está envejeciendo la sociedad. Todo el mundo está pasando a retiro.
2: Sí.
4: Entonces, no nace nuevo porque las mujeres no quieren parir.
2: Sí.
4: ¿Y qué pasa con esos países que están recibiendo inmigrantes de manera masiva? Por ejemplo, lo que está haciendo Trump ahora mismo en Estados Unidos, ellos están haciendo el proceso al revés, contrario. Ellos están fomentando la inmigración, y sobre todo España, y dándole la nacionalidad a todo el que la pida.
2: Sí.
4: Porque para que puedan trabajar sustentar la seguridad social, porque si no hay gente que trabaje, la seguridad social se cae.
2: Sí, pero volvemos a lo mismo. No todo el que está llegando a trabajar. Sí, es el asunto. No,
4: pero esa es la excepción de las reglas.
2: ¿Excepción?
4: Sí, la excepción de las reglas. ¿Por qué ellos prefieren, por ejemplo, los latinos? Muchos dominicanos están haciendo, se están haciendo español.
2: La ventaja idiomática y cultural.
4: De mano de obra, porque van a trabajar allí, a trabajos que son rudos, ¿verdad? Que no lo hacen los españoles ya. Claro. Servicio doméstico, el asunto de choferes y esas cosas.
2: Así es.
5: No, y esa parte con relación a las mujeres españolas, que eso está incluso medido, que han decidido no parir.
4: No parir.
5: Entonces, la sociedad ha ido envejeciendo, esa preocupación que debe ir extendiéndose hacia esa nueva generación, que es la que va a sustentar prácticamente, ¿verdad?, por herencia, esa comunidad, y sobre todo este país, y eso se ha generado como debate. Por eso es la gran cantidad de inmigrantes. Es cierto que en este caso la propia derecha y derecha radical ha cuestionado al Partido Socialista propiamente, agarrándose o argumentando de que es un tema interno como país, como sociedad, y lo ha denunciado como un tema de exceso de inmigrantes, agarrándose de eso.
2: No la extra, incluso sido, muchos moderados.
5: Sí, pero ha sido, claro, pero ha sido un discurso.
2: Aquí mismo, por ejemplo, ese discurso no lo tienen solo los extremistas. Aquí en general cada país dice hasta qué punto me conviene, desde qué punto empieza a convertirse en una amenaza, quizás algunos dicen de la identidad, otros hablan de la economía, hasta qué punto. Y un dato numérico, hoy dice el dato de ONE, la tasa de fecundidad aquí está en 1.90 y algo, ¿verdad? Ya decimos que la tasa de sustitución es 2.1, 2.2, todo lo que sea por debajo de 2.1, 2.2 implica disminución de la población porque te va a estar muriendo más gente de la que nace. Sabe, dice la ONE que para el 2050 esa proyección bajaría en el caso de la República Dominicana a 1.7. Eso se parece mucho al 1.6, 1.5, precisamente esos países de ese alto mundo desarrollado. Hay áreas de Europa que van más lejos, en los países escandinavos es 0.9, 1 rayando, y eso en Japón, en diversos lugares, está provocando una situación.
4: Y muchos lo tienen negativo. ¿Tú sabes qué ha influido también en eso, José Luis y Joselito?
5: Sí.
4: La cultura woke, la llamada cultura woke, que fomenta el aborto. Fomenta una serie de valores, ¿verdad? La LGTBD, porque cada día, por ejemplo, tú vas a España, España tiene casi un récord en la comunidad LGTB.
2: Sí, es un país. Sí, LGTBIQ+. Pero la realidad es, ingeniero, que no se fecundan, no se emparejan. Hay que ver ciertamente qué va a producirse. Obviamente, quizás el futuro no se puede proyectar a demasiada distancia, pero habrá que ver si los elementos culturales no cambian, si los elementos económicos no cambian. Pero va a ser un reto, va a ser un reto para muchas naciones, garantizar bienestar, garantizar sobre todo los famosos sistemas de reparto de pensiones que se cargan a la población más joven, y donde hay todo un debate, como ha dicho Joselito, político y político electoral, sí, en relación hacia dónde abrir fronteras. Canadá y Australia durante años promovieron la inmigración blanca, que era la idea de poblarse de otros países europeos, pero luego eso se redujo y comenzaron a llegar los hindúes, los chinos y otras comunidades. Hay que ver cuál va a ser el diseño también en el término institucional.
4: Aquí, José Luis, esa disminución de la tasa de crecimiento del país, de fecundidad, también representa un desafío.
2: Salud.
4: Porque recuérdate que la migración principal que nosotros tenemos es la haitiana.
2: Sí.
4: Y entonces en Haití, contrario a nosotros, que vamos disminuyendo, ¿verdad?, la natalidad, allá va aumentando.
2: Tengo que está estable, realmente ellos, más que aumentar, está estable.
4: Pero están cerca de tres o
2: lo
4: tres.
2: Que está es alta, eso sí.
5: Pero en la línea discursiva, es una tendencia con relación a las propuestas de gobiernos de cara a los próximos torneos, tanto en sus países como en República Dominicana. Uno de los temas será seguridad, frontera, con todo lo que
2: salud,
5: tiene que ver con el tema migratorio, salud, pero sobre todo sí, eso. Y ha sido un discurso que lo ha tomado una ala prácticamente muy de la derecha,
2: sí,
5: que le ha ido dando ese resultado positivo. ¿Por qué? Porque los propios territorios, los países, han estado sufriendo el éxodo masivo del tema de inmigrantes, que es una carga. España lo está viviendo.
4: Pero en España no se manifiesta con mucha fuerza. ¿Por qué? Porque la inmigración española que va a España es latina, que tiene la misma cultura.
2: No, hay muchos africanos, ingeniero.
4: Pero,
2: no.
4: Sí, pero no tanto.
2: La migración más, la nación que más inmigrantes tienen las autonomías españolas, sí, son los marroquíes.
4: Claro, pero políticamente no sé.
5: Le dicen allá los negros. No, los africanos morenos que
4: los hablan musulmanes. Español.
2: Y es bueno decir, ingeniero, que electoralmente el partido que más ha crecido, que es Vox, basa su mensaje, como dijo Joselito, en la reafirmación de la identidad nacional. Y las últimas elecciones autonómicas, vean el posicionamiento. Vox ahora entró a formar gobierno en Andalucía, una región que históricamente había apoyado al PSOE y que desde hace 4 años para acá el PSOE pierde la mayoría, pero la mayoría absoluta que el propio PP tenía como derecha, digamos, más moderada, la pierde en sus últimas elecciones que fueron ahora hace unos meses, y ahora tiene que asociarse, sí o sí, con Vox, darle entrada a los puestos. Miren, concluimos nuestro programa con la preocupación de mi amigo Francis sobre este tema, ingeniero, del envejecimiento. Dice Francis que él le preocupa un dato que él vio, que se está invirtiendo el cuádruple de lo que se invierte para el Alzheimer, se invierte en medicina de como Viagra. Entonces,
4: va a impedir la natalidad.
2: Entonces él dice que dentro de 2 años todo el mundo va a tener erecciones, pero no sabrá para qué.
5: No, pero a mí me dijo un amigo algo peor.
2: Se le habrá olvidado.
5: Pero a mí me dijo algo peor. Me dijo que le preocupa la cantidad de esa pastilla que se está vendiendo.
2: Sí.
5: Porque él dice que los niños nacerán.
2: Ay, Dios mío, van a ser motivados. Señores, hasta mañana jueves. El compromiso es estar aquí nueva vez. Llévatelo, Francis.
6: Es el gobierno.
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2: Bueno, ya son las 11:07. Buenos días, gracias una vez más por la fiel sintonía con la Z101. Saludos a la gerencia, don Bienvenido Rodríguez Durán, don Bienvenido Rodríguez León, que ponen siempre a disposición del pueblo dominicano esta estación con los objetivos de informar, orientar y educar a este maravilloso pueblo dominicano. A todos ustedes que día tras día se dan cita con nosotros a través de los 101.3 de la Z y todas sus frecuencias compartidas. Canal 110 de Claro, 79 de Win y las diversas plataformas digitales de la Z101 para actualizarle siempre a usted. Hoy es miércoles cardiológico en la Receta Médica de la Z. Damos los buenos días a la doctora Mildred Ileana Ureña.
3: Gracias, Robert, gracias. Gracias a Dios, gracias a la gerencia, gracias al pueblo dominicano, porque yo sé que nos están esperando en esta Receta Médica de la Z, los miércoles cardiológicos, pero que el último miércoles siempre tenemos un programa especial con los oftalmólogos del Instituto Espaillat Cabral y también en la segunda parte nuestro infectólogo debutante, ¿no? Como yo le digo, al doctor Héctor Balcácer, quien viene más tarde acompañado de un invitado para que hablemos de la incidencia del HIV en República Dominicana. Hoy tenemos una persona, un oftalmólogo que ha venido en otras ocasiones, un muchacho joven, brillante, el doctor Rafael Valdés. Y vamos a hablar de un tema muy interesante porque puede afectar nuestra salud visual, ¿no? Y tenemos que estar edificados de cuáles son los síntomas y qué hacer para conservar uno de los... Todos son importantes, ¿no? Pero la visión... Nosotros, con los seres humanos, le damos un sitio especial, ¿no?, en nuestras vidas, ¿no? Doctor, placer de que usted esté aquí con nosotros para la Z101, para la Receta Médica. Es un placer tenerlo para tratar el tema de la uveítis. Doctor, les recuerdo que como nosotros hablamos para el pueblo común, que no es médico, básicamente, que usted defina qué es la uveítis, ¿no?, y cómo se manifiesta en nuestra visión.
4: Perfecto. Antes de comenzar, nuevamente, muchas gracias, doctora, muchas gracias al caballero por la oportunidad y también al pueblo que no está, que está en sintonía. Es un placer para mí estar en este espacio para compartir conocimientos, ¿verdad? Y sobre todo informar a la población sobre cómo poder cuidar nuestra salud visual. Entonces, comenzando a la respuesta a la primera pregunta, la uveítis es una inflamación ocular, una inflamación del ojo. ¿Qué se inflama específicamente? Lo que se va a inflamar son las estructuras internas del ojo, que son el iris, la coroides y el cuerpo ciliar. Esta inflamación se va a reflejar en el exterior con un ojo bastante rojo. Sin embargo, hay que señalar otras características, porque no todo ojo rojo es una uveítis.
3: Que todos lo hemos tenido,
4: Exactamente, todos en algún momento hemos tenido el ojo rojo, ya sea por alguna conjuntivitis viral, por una alergia, pero la uveítis es un ojo rojo muy característico donde el paciente se queja de un dolor intenso. Es un dolor bastante fuerte, especialmente cuando se expone a la luz de todo tipo, luz del sol, luz del techo. Eso se llama fotofobia. El paciente le huye a la luz porque el dolor que produce esa exposición es bastante, o sea, es enorme. Aparte,
3: ¿y porque irrita los nervios, los filetes nerviosos del ojo?
4: Exacto, específicamente irrita estructuras como son el cuerpo ciliar y el iris. Estas estructuras tienen una inervación bastante rica y entonces al ellos contraerse por la exposición a la luz, crea esa irritación y crea ese dolor bastante característico. Aparte de que el ojo está bastante rojo y también se caracteriza por la presencia de visión borrosa y también la presencia de múltiples cuerpos flotantes. Cabe señalar, y disculpa.
3: O sea, uno ve, el paciente ve muchas cosas flotando.
4: Sí, ven muchos partículas, los pacientes lo describen como si fueran pajaritos, como si fueran telarañas, como si fueran hormiguitas.
2: Llamadas mimitas.
4: Mimitas, exactamente. Ajá. Entonces, básicamente, sí. Esa es la...
3: De campo,
4: Sí, para ponerle un lenguaje bastante, bastante llano, exacto. Entonces, básicamente esa es la uveítis. Sin embargo, la uveítis que yo quiero tratar y quiero compartir el día de hoy con el público es una uveítis asociada a un gen, a una molécula que se llama HLA-B27. ¿Y por qué es importante? Primero, porque este gen se asocia a múltiples condiciones sistémicas. Condiciones sistémicas que probablemente algunos de los espectadores, los radioyentes que están en el día de hoy, pueden tener. Entonces, aquí hay una fuerte conexión entre lo que es el ojo y lo que es las enfermedades autoinmunes o las enfermedades sistémicas. Este gen o esta molécula, el HLA-B27, es una molécula que puede estar presente hasta el 8% de la población de todo Occidente. O sea, que es bastante, bastante, bueno, relativamente bastante común. Entonces, esta partícula lo que va a crear es un desorden en el sistema inmunológico. Esto va a hacer que el sistema inmunológico se confunda y empieza a atacar partículas del cuerpo, confundiéndolas como si fueran bacterias. Entonces, esto va a desencadenar en diferentes condiciones. Yo voy a ir mencionando algunas. Una de ellas es la espondilitis anquilosante, que es bastante frecuente. Es una enfermedad autoinmune que afecta mucho lo que es la columna, exacto, a nivel sacroiliaco, empieza a nivel lumbar después y luego se extiende hasta la parte cervical. También puede encontrarse lo que es la artritis reactiva, que es un tipo de inflamación que afecta las articulaciones y se acompaña también de infecciones del tracto urinario y también uveítis. En tercer lugar, tenemos lo que es la artritis psoriásica. Esto es la psoriasis, que han escuchado, una alteración a nivel de lo que es la piel. También estos pacientes pueden tener este tipo de alteración a nivel articular y a nivel ocular también. Y
3: tiene mucho de emocional la psoriasis.
4: Sí, está desencadenado por factores de estrés. Para finalizar, la otra patología que está asociada también con la presencia de esta molécula alterada son las enfermedades inflamatorias gastrointestinales, las famosas enfermedades de colitis ulcerativa y también el síndrome de Crohn. Por lo tanto, como pueden ver, cómo una molécula que está alterada puede desencadenar trastornos graves a nivel de los ojos, produciendo uveítis, pero también produciendo un sinnúmero de condiciones que ya mencioné anteriormente.
3: Cierto. Entonces, si usted hace hincapié básicamente en ese gen, ¿cómo yo sé? Tendría que hacerme un estudio genético para yo saber que tengo ese gen y que en determinado momento yo puedo desarrollar esa uveítis, ¿no? Que por lo que usted estuvo diciendo, puede poner en peligro la visión de un ojo, ¿no? De los dos, si es lateral, ¿no?
4: Exactamente. No solamente puede poner en peligro la visión del paciente, también puede condenar al paciente a tener una enfermedad crónica de por vida. Entonces, este gen o esta molécula, sí hay pruebas específicas para determinar la presencia de esta molécula en lo que es el organismo. Entonces, sí hay pruebas. Sin embargo, obviamente, como en todo en medicina, no nos podemos limitar a las pruebas de laboratorio. También tenemos que acompañar estas pruebas con lo que es la historia clínica y el examen físico. Entonces, es importante eso. Cabe señalar que esta uveítis asociada al HLA-B27 es una uveítis, había hablando de síntomas, es una uveítis explosiva. Explosiva, es de origen súbito. Aparece de forma drástica y cuando nosotros lo vemos en la lámpara de hendidura, que es el aparato que utilizamos para ver los ojos, así mismo eso, es como una explosión de inflamación que se manifiesta en la parte anterior del ojo, donde hay muchas células inflamatorias flotando en la parte anterior, tanto así que se puede acumular pus dentro del ojo y que es visible. De hecho, muchos pacientes lo comentan: doctor, yo empecé a tener el ojo bastante rojo y de repente me veo al espejo y veo como que si tengo una especie de mancha blanca que me la veo, y se han tomado fotos y es visible. Todo eso es acumulación de células inflamatorias por esa uveítis explosiva que se desencadena por esta condición, la cual debe ser tratada inmediatamente porque, como usted menciona, puede afectar de forma permanente a la salud visual del paciente, produciendo complicaciones como cuáles, por ejemplo, la catarata. También puede producir glaucoma, puede producir también la presencia de sinequias. Las sinequias son uniones entre la parte de color del ojo, que se llama el iris, y el cristalino. Y por último lugar, puede producir una inflamación en el interior del ojo, que se llama edema macular quístico, que es la causa principal de disminución visual en estos pacientes. Y ya para agregar con la parte ocular, muy importante, y es que hasta el 50% de estos pacientes con esta molécula alterada, el primer signo es a nivel ocular, que muchas veces, en la mitad de los casos, el oftalmólogo hace el diagnóstico y después es comprobado por el gastro, por la especialista de dermatología o con el reumatólogo.
2: Muy bien, pero ¿cuáles son las principales causas de esta inflamación o la uveítis anterior, como bien has dicho? ¿Cuáles son los factores que predominan para que una persona pueda tener esa patología visual?
4: Exactamente, interesante pregunta. Bueno, el factor principal es la presencia de esta molécula. Esta molécula no es mala en sí, porque ayuda al sistema inmunológico.
3: ¿Tú
4: a la,
3: el
4: HLA-B27? Esta molécula ayuda al que el sistema inmunológico pueda identificar lo que son las bacterias, los virus, parásitos, hongos, todo cuerpo extraño o todo microorganismo que puede causar daño. ¿Qué ocurre? Que muchas veces puede haber alteración en esta molécula. Esta molécula actúa de forma defectuosa, y al actuar de forma defectuosa, ella se equivoca y puede también señalar estructuras propias del cuerpo.
3: Exacto.
4: Señala estructuras a nivel de lo que son las articulaciones, también señala estructuras a nivel del ojo y a nivel intestinal. Por eso el sistema inmunológico se confunde y empieza a atacar todo, o sea, todo lo que encuentre, bacterias y las cosas que son propias del cuerpo. Por eso entonces se desencadena esta cascada inflamatoria y también puede desencadenar también en trastornos a nivel sistémico, a nivel articular, a nivel de la piel, a nivel de lo que es los intestinos.
3: Sí. Te decía que también puede estar negativo. Por ejemplo, yo tuve un familiar que debutó con una uveítis. Y él me dijo, o sea, me llamó y me manifestó de que estaba viendo mucha animita, como dijo Robert. Y yo le dije, no, pero tiene que ir al oftalmólogo. Y le hicieron eso y estaba negativo. Pero él le diagnosticaron una espondilitis anquilosante.
4: Exactamente.
3: Un muchacho joven. Y entonces, por suerte que él ha evolucionado favorablemente, porque muchas veces eso evoluciona agresivamente y el paciente, bueno, yo conozco, tengo pacientes míos con espondilitis anquilosante que están en alto costo con medicamentos de alto costo que hay que ponerle porque es muy agresivo y sobre todo muy invalidante para el paciente, porque la columna es el centro de nuestro cuerpo, ¿no?
4: Exactamente.
3: Entonces, cuando tú tienes una columna que tiene artrosis con mucho dolor, entonces afecta mucho la calidad de vida del paciente. Entonces, por suerte que mi familiar ha evolucionado satisfactoriamente, aunque le diagnosticaron eso con el HLA-B.

0: laboratorio, pero también está la sintomatología, uh-huh, la historia clínica. Entonces, muchas veces, aunque el HLA-B27 pueda estar negativo, sí, esta condición puede presentarse. Sí. Y a veces, en ocasiones, puede estar negativo y durante el trayecto de la vida del paciente puede presentarse o estar positivo. Sí. Pero por eso siempre hay que integrar todo, o sea, historia clínica, examen físico y las pruebas de laboratorio.
1: ¿Está relacionada la toxoplasmosis con este virus?
0: No, no está relacionada porque la toxoplasmosis produce otro tipo de manifestaciones a nivel sistémico y a nivel ocular. Pero qué bueno que hace el comentario, porque sí hay bacterias que pueden estar asociadas, uh-huh, a esta alteración del HLA-B27. Se ha confirmado que bacterias como son la salmonella, la chiguela, la clixiela, pueden causar que el sistema inmunológico se confunda. Por eso el HLA-27, al estar defectuoso, empieza a señalar células del cuerpo como si fueran bacterias, como si fueran salmonella, como si fueran chiguela, exactamente, y por eso pueden agredirlo. De hecho, hay una entidad que mencioné que es la artritis reactiva, donde se caracteriza por infecciones de vías urinarias, y estas bacterias pueden estar presentes en este tipo de entidad. Entonces, hay una relación con un microorganismo, no exactamente la toxoplasmosis, pero estas bacterias que anteriormente mencioné.
1: Muy bien.
2: Bueno, realmente uno te oyes hablar y uno dice, caramba, la verdad que la salud hay que tratar de preservarla, porque eso le trastorna a la gente la vida, ¿no? La visión, todo, ¿no?
1: Todo.
0: Exactamente.
2: Y si está acompañado de otras manifestaciones de enfermedades inmunológicas, ni se diga, ¿no?
0: Exactamente.
2: Pero por eso es que tenemos que preservar y darle gracias a Dios, lo que creemos en Dios, de cuando estamos en perfecto estado de salud, ¿no? Porque realmente es muy mortificante este tipo de situación, aunque sea en un solo ojo nada más, es mortificante.
0: Exactamente.
2: Doctor, y entonces el tratamiento, ya que tenemos la patología, nuestra visión, ¿qué los métodos diagnósticos? Bueno, ya usted lo dijo, no se investiga, ¿no?
0: Uh-huh.
2: Y si llegamos a ese diagnóstico, ¿qué podemos hacer? ¿Se cura la uveítis?
0: Ok, la uveítis, como toda enfermedad crónica, no, la mayoría no tienen cura, pero sí puede ser controlada. Y aquí es muy importante para el tratamiento de estos pacientes, como ya había mencionado anteriormente, si es una condición que afecta múltiples órganos, sí, que afecta múltiples áreas del cuerpo, también el tratamiento debe ser multidisciplinario. Y aquí entonces juega un papel importante el trabajo en equipo de las diferentes especialidades. Yo en verdad tengo que felicitar a lo que son los reumatólogos,
2: claro,
0: a los gastros,
2: sí, porque también, sí, inmunológico, lo dije,
0: a los médicos de dermatología, porque de verdad últimamente, en los últimos años, han aparecido profesionales con muy buen criterio que me han llegado a la consulta. Los pacientes me dicen, yo vengo porque mi gastro, mi dermatólogo, mi reumatólogo me refirió porque me comentaron que esta condición me puede afectar el ojo. Y yo viceversa. Pacientes que me llegan con esta condición, que le hacemos las pruebas y que dan positiva y su historia clínica concuerda con estas entidades, los refiero a sus respectivos especialistas y entonces se hace el diagnóstico formal, tanto ocular como sistémico. Entonces, el tratamiento consiste en un manejo multidisciplinario destinado a controlar la reacción inflamatoria. Ahí utilizamos diferentes medicamentos. Desde el punto de vista oftalmológico, había mencionado que había que ser agresivo, porque así como es una uveítis explosiva que ataca,
2: agrede rápidamente,
0: tenemos que también actuar de esa misma forma. Tenemos que utilizar medicamentos tópicos de esteroides con mucha frecuencia. Al principio lo podemos utilizar cada 1 o 2 horas para ir controlando la inflamación y hacerlo por un periodo de tiempo prolongado. Se va reduciendo la frecuencia cada semana. Esto puede ir acompañado también de gotas que son cicloplégicos, que ayudan a que el iris no se mueva tanto y reducir la inflamación. Junto con eso va a estar acompañado otros medicamentos a nivel oral, o sea, sistémicos a nivel oral, como son también los esteroides orales, los inmunosupresores y también los medicamentos de alto costo que usted mencionó, que son muy

0: muy efectivos. Son muy efectivos, ayuda a controlar la inflamación y ayuda a evitar que los pacientes se sigan complicando. Entonces, es un manejo multidisciplinario y que abarca un sinnúmero de tratamientos antiinflamatorios.
1: Por suerte que no es frecuente esta patología, doctor.
0: Bueno, precisamente yo escogí el tema porque recientemente la cantidad de pacientes que llega en mi consulta es bastante común para una población como la que tenemos en República Dominicana, una población de aproximadamente 11, 12, vamos a poner 13 millones como mucho. Siento que es muy frecuente. Tuve una formación en México, donde una población bastante grande, 130, 140 millones, perdón si me equivoco.
1: Montarse en el metro con marea.
0: Exacto, con los números. Yo veía bastante, pero comparado a la población de aquí, o sea, yo estoy impresionado. De hecho, recientemente, en estos días me llegaron dos niñas con presencia de esta molécula. Y entonces su reumatóloga, con mucha responsabilidad y con mucha propiedad, lo refirió con el oftalmólogo para revisarle que no tenga ninguna alteración. Entonces, sí, es bastante común, me está llegando bastante a la consulta. Cabe señalar que tengo que mencionar que esta condición es más frecuente en hombres. Okay. No descarta que pueda aparecer en mujeres, pero es más frecuente en hombres. Es una relación de 3, 2 a 1.
1: Ah, pero bastante la diferencia.
0: Exactamente. Y que afecta a pacientes en edad productiva, entre los 20 y 40 años. Por eso es importante identificarla y tratarla, porque estos pacientes, si no se tratan a tiempo, las complicaciones lo pueden incapacitar. Entonces, no son productivos y eso puede traer problemas a nivel económico y a nivel social, ¿verdad?, en nuestro país.
2: Así es.
1: Bueno. Robert, no sé si tú estás de acuerdo que pasemos al público antes de...
2: Claro que sí, vamos a tomar algunas llamadas. 809-565-9101, 809-732-0101, 809-200-0101. Internacionales al 855-221-0101. Cualquier inquietud que usted tenga sobre este tema que ha traído el doctor en el día de hoy, usted puede realizar su pregunta al aire. Saludos, buenos días.
3: Saludos, buenas.
2: Sí, ¿quién nos habla y desde dónde?
3: Le habla Jonathan Lara, desde aquí de Santo Domingo.
2: Su pregunta, Lara.
3: Doctor, yo me operé de lo que dicen la uña que tenemos en los ojos. Tenía dos, me operé de un solo ojo, esa operación fue excelente. Pero yo veo sumamente borroso. No sé cuál es la causa. Soy un hombre joven de 37 años. Mi papá no sufre de nada, ni yo sufro de azúcar, nada. Mi mamá no sé, porque mi mamá abandonó, no sé dónde ella vive, ni nada de eso. Pero no sufrimos de nada y veo sumamente borroso. No sé a qué se debe la causa.
2: Ahí está su pregunta.
0: Okay, muy bien. Gracias por tu pregunta y qué bueno que te fue muy bien en tu cirugía. Bueno, aquí hay que hacerte una valoración porque... aquí puede estar varios factores. Primero, el pterigio o la uña, como los pacientes lo conocen, es una alteración que se produce mucho por una superficie ocular que está muy seca. Entonces, la sequedad ocular puede producir mucha visión borrosa. También, el pterigio puede producir otro defecto que se llama astigmatismo. Y cuando se retira, puede el astigmatismo corregirse o quedar un residual de él. También hay que determinar si él no tiene algún problema refractivo, como son la miopía o la hipermetropía. Entonces, por eso, por ese motivo, tienes que venir a una consulta oftalmológica para valorarte. Qué bueno que te fue bastante bien. Yo te sugiero que sigas las indicaciones de tu cirujano, pero que te hidrates bastante bien el ojo y trates de reducir la exposición al sol y al polvo, porque estos son factores que pueden hacer que la uña o el pterigio pueda volver a salir.
2: Saludos, buenos días.
4: Buenos días, bendiciones.
2: Amén. ¿Quién nos habla y desde dónde?
4: Oiga, hay veces que yo siento como picazón en los ojos y otra cosa, que a veces veo como doble, como los objetos, como así. Deme respuesta.
0: Muy bien, sí. Lo de la picazón en los ojos, esto puede ser por múltiples causas. Una de ellas es el ojo seco, otra puede ser una conjuntivitis alérgica. Entonces también tienes que acudir a una consulta oftalmológica para revisarte. El ojo seco y la conjuntivitis alérgica son trastornos de la superficie ocular. Si el ojo, si la superficie del ojo está alterada, pues evidentemente tu visión va a ser borrosa. Por ese motivo hay que tratar, si es que existe, ¿verdad?, alguna alteración de la superficie ocular, hay que tratarla. Y yo te recomiendo que vayas a la consulta, sobre todo en esta etapa, en esta época del año, donde el polvo de Sahara está presente. El polvo de Sahara es un factor ambiental que empeora el ojo seco y empeora la conjuntivitis alérgica. Y por eso muchos pacientes vienen a la consulta quejándose de eso, de que le pican mucho los ojos, de que le arden, de que tienen mucho lagrimeo, que los ojos se le ponen rojos y que están viendo borroso. Entonces, por ese motivo, tienes que venir a la consulta para entonces hacerte una revisión y tratar el problema que podamos encontrar en el examen.
2: 809-565-9101, 809-732-0101, 809-200-0101. Saludos, buenos días.
5: Buenos días.
2: Sí, ¿quién nos habla y desde dónde?
5: María, Santo Domingo.
2: ¿Su pregunta?
5: Perdonen que sintonice un poco tarde. ¿Podría, por favor, repetir los síntomas para uno poder detectarla?
1: ¿Cómo fue? No se oye.
2: Bueno, se cayó. De todas maneras, me voy con esta. Saludos, buenos días.
5: Buenos días.
2: Sí, señora.
5: Una pregunta para el doctor.
2: Ajá.
5: Doctor, las uñas en los ojos se heredan. Y además de eso, después de operada, ¿pueden volver a salir?
2: Ahí está.
5: Me escucho por la radio.
2: Dos preguntas.
0: Perfecto, sí.
1: Muy
0: bueno,
1: buenas preguntas.
0: La uña, ¿verdad? La uña, también los pacientes lo conocen como carnosidad. Su nombre científico médico es el pterigio. Uh-huh. Es una condición que es multifactorial. Hay un factor genético que sí, que está presente, pero también está el factor ambiental, que tiene bastante peso. La uña o el pterigio está presente en climas muy cálidos, de mucho calor, de mucha exposición al sol. Entonces, esta exposición al sol hace que la superficie ocular se irrite, se seque, y esta sequedad favorece a la formación de lo que es la uña. Entonces, es multifactorial, sí hay un factor genético, pero también está el factor ambiental que pesa bastante. Entonces, sí pueden volver a salir, aunque el paciente se opere. Si su estilo de vida no cambia y sigue con mucha exposición al sol, esto, por ejemplo, pasa mucho en pacientes que son agricultores, pacientes de construcción, sí, que su trabajo es, ¿verdad?, trabajar jornadas largas bajo ese sol potente. Aunque ellos se puedan, se operen, si tienen una exposición prolongada, la arena, todo eso puede hacer que la superficie ocular se pueda volver a irritar y que entonces pueda volver a salir la uña o el pterigio.
2: Muy bien.
1: Sí, claro.
2: Última de esta tanda. Saludos, buenos días.
6: Buenos días.
2: Adelante.
6: ¿Cómo están? ¿Todo allá?
2: Estamos bien. Su pregunta.
6: Saluda a la doctora.
1: Ay, gracias. A usted también.
6: Le voy a preguntar, ¿la catarata se opera? Porque la tía mía siempre amanece con los ojos como que no lo podía abrir, como que se le están pegando, y ella tiene uña también, un ojo tiene uña. ¿Eso puede ser posible que le pase ese problema por eso? Buenos días.
2: Ahí está.
0: Ok, bueno, la primera parte escuché que fue una pregunta mencionando que si la catarata se opera, y la respuesta es completamente que sí. De hecho, es la única solución definitiva para la catarata, la cirugía. Cabe señalar, dando una pequeña introducción, la catarata no es más que la opacidad de un lente que tenemos todos los seres humanos dentro de nuestro ojo, que se llama cristalino. Este cristalino, con el tiempo, se va haciendo opaco. Por lo tanto, la catarata no es una enfermedad, sino que es un cambio fisiológico, un cambio que pasa con la edad, y al ese cristalino ponerse opaco, se forma la catarata y el paciente no puede ver bien. Entonces, la única solución es haciendo una cirugía donde quitamos ese cristalino opaco y lo sustituimos con un lente intraocular que permite que el paciente pueda ver mejor. Entonces, ahí va la respuesta a la primera parte. Lo otro que comentó la señora, de que el paciente amanece con los ojos pegados, hay que también valorar si se trata de algún tipo de infección a nivel de la superficie. Porque muchas veces ese síntoma de ojos pegados se debe a la presencia de secreciones, como la paciente conoce coloquialmente como lagañas. Y esto muchas veces se produce por presencia de infecciones o de alguna inflamación en lo que sería la superficie ocular.
2: Muy bien. Doctora.
1: Bueno, pues vamos a darle las gracias al doctor Rafael Valdés, oftalmólogo del Instituto Espaillat Cabral, quien vino a darnos una cátedra de lo que es la uveítis, una patología que pueden poner en peligro nuestra salud visual. Doctor, si quieren localizarlo a usted, ¿cómo lo hacen?
0: Sí, muchas gracias. En primer lugar, muchas gracias, doctora. Muchas gracias, caballero, por la oportunidad de estar aquí. Muchas gracias también al público. Me pueden encontrar en el Instituto Espaillat Cabral. Ahí estamos dando consulta los martes, miércoles, viernes y sábados. Y estamos a la orden para cualquier duda, cualquier inquietud. Nuevamente estoy muy agradecido de poder compartir todos estos temas que a mí me apasionan y que yo siento que puede ser aportar mucho valor a lo que es la salud de nuestro país. Y nada, estamos siempre dispuestos a servirle.
2: ¿Algún contacto telefónico?
0: Bueno, pueden entrar a escribir en las redes, Instituto Espaillat Cabral. Exacto. Y con el número del instituto pueden localizarme, el doctor Rafael Valdés, para servirles.
2: Muy bien. Nos vamos a una pausa. Al regreso, continuamos en la receta médica de la Z. Llévatelo, Francis.
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2: 11:40 minutos. 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
1: Bien, pues en esta segunda parte sabemos que en el último miércoles cardiológico, que es hoy, la segunda parte siempre contamos con nuestro infectólogo internista, doctor Héctor Valcácer, que está aquí para hablarnos de algo muy importante, y es con relación al HIV, que parece ser que ha habido un repunte aquí en República Dominicana. Y a mí algo que me sorprendió sobremanera es que oí al doctor González, Enrique González, diciendo de que alrededor de 20,000 pacientes dominicanos habían abandonado el tratamiento. Doctor, pero esto es un escándalo. ¿Qué está pasando con el HIV aquí?
17: Bueno, primero que nada, buenos días. Gracias a las personas que sintonizan a la receta médica de la Z. Como lo he dicho siempre, el espacio radial de medicina número uno en la República Dominicana. Eso no se puede negar, no se puede ocultar. Cada vez que hablamos de salud, tenemos que hablar de la receta médica de la Z en nuestro territorio. Vamos a hablar de un tema que posiblemente ha dejado de ser tendencia hace unos años atrás, para de repente convertirse en titulares en durante estas dos últimas dos semanas.
1: Sí.
17: Y yo voy a iniciar hablando de lo siguiente. En República Dominicana hay 85,000 personas viviendo con VIH. Repito, ¿tanto? 85,000 personas estimadas. ¿Registrado? No, estimadas que viven con VIH en nuestro país, 85,000. De esas 85,000 personas, escucha el dato, las edades más afectadas son entre 30 y 40 años.
1: Wow.
17: Y cuando uno evalúa esto, la pregunta que yo tengo que hacer es lo siguiente. Las personas viviendo con VIH tienen unas expectativas de vida hoy en día similar a población general. Viven lo mismo, un tratamiento antirretroviral extremadamente efectivo. Uno como médico que brinda este tipo de atención, no gratis, pero por lo menos sin costo a la persona que lo utiliza. Y vamos a terminar diciendo lo siguiente. Y es una pregunta real para usted que está viendo el espacio, que quizás se salga de la edad que dije, que tiene más o quizás menos años. ¿Está usted preparado para que le den un diagnóstico de VIH? Porque el problema es que es muy fácil ver titulares de periódicos, pero yo que en consulta veo personas que van con una prueba de VIH por primera vez, que les trato de explicar que existe un tratamiento efectivo, que ya no van a presentar enfermedades como anteriormente, que no necesitan pasar por todo ese proceso de estar encamados, de durar mucho tiempo con enfermedades crónicas, pérdida de peso, diarrea, tuberculosis, neumonía. El tratamiento evita todo eso. Sin embargo, todavía a la fecha, estas personas que se diagnostican, que llegan a la consulta con esa prueba positiva, se le noten en los ojos justamente cómo ellas, primero, no entienden cómo le ocurrió. Número dos, la próxima pregunta es, ¿hace cuánto, doctor, que lo tomé? Para ver si pueden saber en qué momento fue que les ocurrió. Y la realidad, la pregunta es, ¿estaría usted preparado a que el día de hoy le hagan el diagnóstico de vivir o de tener esa situación de salud? Por eso, lo primero y más importante de este programa es cuestionarse. ¿Está usted llevando un estilo de vida? ¿Tiene las conductas que puedan disminuir el riesgo de adquirir esta condición de salud? Esa es la primera pregunta. Porque todo lo demás que estamos viendo a nivel de titulares y a nivel de todo lo que tiene que ver con temática de VIH, vamos a hacer un pequeño recuento. Pero antes de, vamos a iniciar diciendo que en el día de hoy sale publicado que en Francia acaban de diagnosticar el primer caso de ébola en Europa.
1: Ay.
17: Recuerden que hemos hablado ya el mes pasado, hablamos de un brote de ébola en la República Democrática del Congo y en Uganda. Más de 1,000 casos probables, más de 200 personas fallecidas. En el día de hoy se hace el diagnóstico, se confirma, de un médico que se fue como observador, como médico voluntario a la República Democrática del Congo a supervisar, a ver, a ayudar. sobre lo que estaba ocurriendo. Llegó con síntomas, se acaba de confirmar el diagnóstico de ébola en territorio francés.
1: Hay que ver el avión en que vino con toda esa gente.
17: No, porque hasta el ébola tiene una situación, que es que si no se presentan síntomas, la probabilidad de transmisión es casi inexistente. Pero ¿cuál es el problema? Que ahora todas las personas que estaban en su entorno y todas las personas que estuvieron con él cuando él comenzó a presentar la sintomatología, si no estaba en aislamiento, ahora esas personas tienen que quedarse también en aislamiento por alrededor de 3 a 4 semanas.
1: Bueno.
17: O sea que estamos hablando de que ya tenemos ramificaciones y la aparición de ébola fuera del continente africano, como había ocurrido hasta ahora.
1: Okay, doctor, pero no me brinque el aspecto del HIV aquí en
17: República Dominicana. Vamos a caer ahí. Lo que pasa es que quería dar esa noticia porque muchos de los titulares que vamos a ver hoy sobre medicina en República Dominicana van a estar vinculados a esto. ¿Por qué razón? Porque esto lo que está llamando es la atención. Sí. Sobre lo que es justamente la probabilidad de que otros casos aparezcan en otros países y se pudiese convertir en una cadena que cualquier país en el mundo pudiese presentar. Claro. Un caso de ébola. Como otro dato, quería simplemente lamentar el fallecimiento de la doctora Ellen Koenig, quien viróloga de...
1: Sí.
17: Bueno, ella no era dominicana de nacimiento, pero sí dominicana de corazón. Una persona que fue profesora universitaria, profesora de posgrado, médico de atención. O sea, estamos hablando de una persona que en República Dominicana vivió mucho tiempo vinculada a lo que es el tema de VIH.
1: Sí.
17: Y un abrazo a todos sus familiares, así como un familiar de tez oscura, que es el doctor Carlos Adón, quien sé que se identificaba como su hijo en la mayoría de los escenarios dentro de un espacio de atención que tienen a personas viviendo con VIH cerca de lo que es la UAS, que es el Instituto Dominicano de Estudios Virológicos. Sí. Pedir paz, descanso y sobre todo que papá Dios le pueda entregar al alma de Ellen Koenig justamente ese descanso que sabemos que se merece por ese trabajo incansable que hizo para las personas viviendo con VIH en República Dominicana. Sí. Investigadora, repito, parte de atención. Entonces vamos a entrar a los titulares de VIH y vamos a ir desarrollándolo uno a uno en lo que el tiempo no lo permite. Todavía faltan 13 minutos, vamos arriba. Primer titular, en República Dominicana hay cerca de 800 o 600 niños viviendo con la condición de salud. Se armó un reperpero porque dicen que eso es un desorden, que cómo es posible que 600 niños se diagnosticaran con VIH en República Dominicana. Es cierto, pero en República Dominicana hay una brecha importante. Y es que muchas mujeres o no se hacen la prueba, o si se hacen la prueba, buscan el resultado de VIH muy tarde.
1: Ay,
17: sobre todo por el estigma que existe.
18: Sí.
17: Cuando una mujer en estado de gestación se hace la prueba y sale positiva, ¿quién es que lleva la prueba de VIH a la casa? Es la mujer. Entonces, por eso se ha querido cambiar también el término de transmisión del VIH de madre a hijo por una transmisión familiar, porque usted no sabe si realmente fue esa mujer que llevó esa condición de salud a lo claro. que fue la familia, y por eso se tiende a hablar de transmisión familiar. Sin embargo, repito, hoy en día se sabe que una embarazada que se diagnostica VIH positiva de manera temprana o antes del embarazo puede tomar medidas que hacen que el niño nazca con cero probabilidad de tener VIH. Pero para eso se necesita hacer un diagnóstico oportuno, un diagnóstico de alrededor de 6 meses que dé durante el embarazo para que esa persona utilice medicamentos o que antes de salir embarazada.
1: ¿Se puede dar el embarazo a la mujer?
17: Claro que sí, el tratamiento antirretroviral se puede administrar durante el embarazo y el riesgo de que el niñito nazca con VIH es 0%, si se hacen las intervenciones precisas. Pero vamos a hablar de otra cosa. Hay mucha de esa población que no se disgrega, que pudieron ser migrantes para no colocar ningún uh-huh. tipo de adjetivo que pudiera considerarse quizás
1: despectivo.
17: Sí. Entonces, muchas migrantes de esas personas en ocasiones recibían el tratamiento de manera tardía o simplemente no recibían ningún tipo de atención vinculado
1: claro.
17: porque se desconocía el estado serológico, porque llegaban simplemente a un estado en el cual iban a desembarazarse.
1: A parir.
17: Y aún se podían hacer algunas intervenciones. Se sabe que cuando el tratamiento no es completo, el resultado no es el óptimo. Entonces, por tal razón, no se puede obviar esa parte.
18: Hay un número señalado precisamente de estas personas a las que tú haces referencia,
2: que eso también incrementa el número que también tenemos aquí en la
17: claro República que Dominicana. Sí, pero vamos a colocar lo siguiente. Se habla de alrededor de 600 niños viviendo con VIH, eso es por debajo de 15 años. ¿Tú sabes cuánto de esa población tiene más de 10 años? O sea, que estamos hablando que eso no es un problema de ahora. Más de 270 de esos niños. O sea, que estamos hablando que casi la mitad de los casos que estaban reportados en la prensa son personas que tienen más de 10 años. O sea, que eso no es una situación nueva. No, es una situación que, repito, acumulada claro. en el país. Porque lo que vendían los titulares, lo que se interpretaba, era como que este año habían nacido 600 niños con la condición sí. de salud. Y eso no es cierto. Estamos hablando que eso es un número acumulativo. Y estamos hablando de población que tiene menos de 14, o sea, de 14 años hacia abajo, incluyendo los 14 años, que son jóvenes, repito, o niños que viven con esta condición de salud. Ese fue el primer titular.
1: Una pregunta, ¿y si el niño nace positivo, hay los medicamentos también existen para los bebés?
17: Claro, porque claro.
1: Tiene que ser en jarabe, ¿no?
17: El tratamiento antirretroviral está disponible desde el momento de nacer el niño. Es tanto así que cuando nace un niño de una madre con esta condición de salud, de ser VIH positiva, al niñito se le administra tratamiento, inmediatamente nace. Okay. Y se le administra primero por unas 6 semanas para reducir la probabilidad de que el niño adquiera la condición de salud fruto de haber nacido sí. de un embarazo en una mujer que vive claro. con esta condición de salud. Y lo que hace es que se reduce muchísimo la probabilidad. Y repito, cuando se logra una intervención durante el embarazo de alrededor de 6 meses, que es el tiempo óptimo, y se logra que esa carga viral llegue indetectable o menos de 1,000 copias, o sea, que la cantidad de virus sea menos de 1,000 partículas por cada cc de sangre, la probabilidad de que el niño nazca con VIH es casi cero.
1: Okay, bien.
17: Entonces, por tal razón, repito, esta es una de las grandes situaciones que hoy en día genera algún tipo de problema.
1: Ahora, doctor, ¿no hay vacuna para el
17: HLA? No, pero ahí vamos al segundo titular. El doctor Paulino, que ahora me olvida el nombre, me va a matar a mi hermano, pero
1: la edad,
17: tú no sabes nada. Entonces, ¿qué pasa? El doctor Paulino, virólogo que trabaja en una de las universidades privadas de mayor prestigio aquí en República Dominicana, dio la primicia de que en República Dominicana en algún momento se va a aplicar, y creo que mencionó septiembre de este año, el uso de un medicamento preventivo contra la infección por el virus de inmunodeficiencia humana. Estamos hablando de un medicamento que se inyecta 2 veces al año, se diluye en 100 cc de solución y se administra cada 6 meses, y la probabilidad de que esas personas que recibieron el medicamento adquieran la condición de salud se reduce casi a un 0%. No es una vacuna, porque no es una vacuna, pero sí es un medicamento que provee lo que se conoce como profilaxis preexposición. Que si tú por alguna razón te expones al virus, la probabilidad de que tú adquieras la condición de salud es cero.
1: Se salvaron los cabecitas locas.
17: Entonces, lo que pasa es que justamente, y cuando uno observaba el cuerpo de la noticia, se hablaba de ser aplicado en algunas poblaciones que tienen un riesgo aumentado, como son los hombres que tienen sexo con hombres, trabajadores y trabajadoras sexuales como grupos focales, esas personas que tienen algún tipo de condición de colocarlos en riesgo para adquirir VIH, entonces estas personas reciban
1: efectos secundarios de ese medicamento. ¿Lo tiene?
17: Generalmente tiene que ver con la administración del fármaco, y al igual que todo, dolor de cabeza, elevación de prueba de hígado, pero claro. No nada que sea mortal.
1: Okay.
17: Entonces se habla de algunas intervenciones, me doy a entender, para tratar dentro de lo posible de controlar justamente transmisión en esos grupos que tienen un porcentaje superior de riesgo de adquirir esta condición de salud.
1: Doctor, y con relación al abandono por parte de los
17: excelente.
1: Pacientes.
17: Ese es el tercer tema que íbamos a tocar.
1: ¿Qué está influyendo, no? Me imagino que un paciente con esta patología se le da educación, ¿no? Aparte de los medicamentos. Entonces, ¿qué está pasando? Que la gente está abandonando porque son 20,000 pacientes, es demasiado.
17: Mira, lo que pasa es que muchas personas no interpretan esa parte del abandono. Si tú tienes una persona que está tomando tratamiento antirretroviral y se lo toma de manera continua, la cantidad de virus en su organismo llega a cero cuando se mide en sangre. El virus no ha desaparecido de su cuerpo porque no ha desaparecido. Y la prueba de VIH sigue saliendo positiva. Y esa persona, si deja el tratamiento, el virus va a aumentar en su sangre y el riesgo de transmisión aumenta. Pero mientras se lo está tomando y la carga viral está indetectable, el riesgo de pasárselo a terceros se convierte en cero. Por eso, una de las estrategias de país es brindar tratamiento a las personas para que así su carga viral disminuya, claro, y aún un día se den un humo y no utilicen protección, el riesgo de pasárselo a otras personas
1: ya tenemos el medicamento
17: sea cero. Pero ¿qué ocurre? El problema es que mientras más personas abandonan el tratamiento, eso aumenta la probabilidad de que el virus se haga resistente a los medicamentos. Y entonces una persona que se toma los medicamentos de manera inadecuada, el virus dentro de su organismo se puede hacer resistente a los medicamentos.
1: Como
17: y
1: la después, tuberculosis, ¿no?
17: Como la tuberculosis. Entonces, cuando tiene relaciones con otra persona, claro, no solamente le está pasando la infección por el virus de inmunodeficiencia humana, sino que también le está pasando un virus ya con resistencia. Entonces, eso se convierte en un peligro.
1: Claro.
17: Y si la persona no se está tomando el medicamento y no llega a una carga viral indetectable, esa persona continúa siendo factible de pasar la condición de salud, el agente infeccioso, a demás personas.
1: Claro.
17: Pero, espérense, el director de Conavicida sí dijo algo.
1: Sí.
17: La gran mayoría de estas personas son migrantes. Lo que quiere es, ha dicho que tienen una estadía en el país también irregular.
2: La entonces, gran mayoría.
17: Dice. La gran mayoría. No, esas fueron las declaraciones. El doctor González lo dijo en una rueda de prensa de que la gran mayoría de estas personas, recuerden que en República Dominicana, no importa de qué nacionalidad seas, no importa tu estatus social, religión, etcétera, aquí se brinda el tratamiento antirretroviral sin ningún tipo de costo. Y recuerden que muchas de estas personas o son deportados o algunas de estas personas simplemente tienen una estadía temporera en República Dominicana o temporal. Entonces, en este sentido, repito, hay que tomar con pinzas esos resultados, hay que evaluarlos, pero la realidad es que la gran mayoría de las personas se quedan solamente en titulares y creo que por eso la situación del VIH, que no es malo, porque yo entiendo que si un tema no se toca, generalmente no se pueden utilizar las estrategias o no se pueden utilizar esos espacios, ¿no? Y no se pueden utilizar esos espacios para hablar de una situación como VIH, que en el pasado estaba completamente olvidada, estaba en un ostracismo que parece mentira.
2: Doctor, hay algo que siempre se ha dado y hablabas acerca de la estigmatización de la condición. Hay personas, conforme informaciones que uno ha obtenido, que acostumbraban, por ejemplo, ir a un centro, a un lugar a buscar, a retirar estos retrovirales. Pero de
17: antirretrovirales.
2: Pero de repente se dan cuenta que allí van personas que lo conocen. A veces cambian también o mudan de ese lugar para no encontrarse con personas ya conocidas.
17: Mira, lamentablemente yo siempre le he dicho, las unidades de atención integral son un espacio donde existe una gran atención, pero la verdad es que es un espacio que todavía mantiene cierto nivel de discriminación, porque el problema es que cuando tú tienes un espacio completamente segregado y separado para atender a una población, eso facilita la especialización y en ese lugar todas las personas, toda su atención gira en torno a eso, y eso es bueno porque las personas que viven con VIH reciben la mejor atención disponible. Sin embargo, el problema es que tú, el que entra ahí, sale con una cajita en la mano.
2: Ya la gente
17: lo identifica como que es una persona viviendo con VIH.
1: Claro. Sí.
17: Entonces, por tal razón, ese tipo de estrategias desde hace mucho tiempo se ha querido cambiar. Y que una persona entre a consulta general, sale con una receta, tú no sabes por qué salió, tú no sabes si es que sufre de la presión, si es que tiene migraña, va a una farmacia y retira el medicamento. A la fecha eso no se ha podido cambiar. Sé, porque trabajamos en el programa de VIH durante mucho tiempo, que esa estrategia se quería cambiar, pero ha sido un poquitito incómoda, porque el problema es que todavía existe esa resistencia a tú tener a las personas viviendo con VIH sentadas junto con todas las demás recibiendo atención. Entonces, la pregunta es, ¿qué tan de acuerdo estarían las personas hoy en día que están viendo la receta médica de la Z para aceptar que les sienten a personas viviendo con VIH al lado de ellas, que van a recibir una consulta? Porque hay personas que todavía tienen mitos de que si tú te sientes en una silla caliente de una persona viviendo con VIH, se te pega. Que si te pega, que si le pica un mosquito a esa persona y después te pica a ti, se te puede transmitir. Que si tú usas un baño. Estamos hablando de que todavía falta mucha educación para poder tratar este tipo de temas sin barreras y sin tabú.
1: Y asimilarlo, porque yo soy médico y uno se pone equivo.
2: Yo creo que ahora mismo el golpe más fuerte es el golpe emocional. Con el diagnóstico. Tomamos dos llamadas antes de despedirnos. 809-565-9101. 809-732-0101. 809-200-0101. Internacionales al 855-9101. 221-0101. Si usted tiene alguna inquietud sobre este tema que se ha estado tratando en estos minutos, pues realizarle en este momento. Saludos, buenos días.
18: Buenos días.
2: Sí, ¿quién nos habla y desde dónde?
18: Le habla el doctor Enrique González, director de una visita.
2: Adelante.
1: ¡Oh, profesor! Placer, mi querido Enrique González. Yo era R1 de él y él me macaneaba muchísimo. Oye,
17: no. Placer, ya le dijeron doctor. Abusador, profesor.
18: Óyeme, estoy llamando para saludar al doctor Valcárcel, felicitarlo por la excelente disertación que ha hecho en estos momentos.
1: Él siempre lo hace.
18: No hay que hablar sobre lo que acaba de tratar. Llamé simplemente para saludarlo y proponerle a la doctora Odeña, mi hermana, y decirle que todas las declaraciones que se han vertido esta semana no corresponden a un estado de alarma ni nada parecido, porque todos esos datos están en la fuente oficial de CONAVICIDA y del Servicio Nacional de Salud. Lo que pasa es que celebramos un evento con la clase periodística relacionada con el tema salud para precisamente lograr eso que sucedió y llegar al momento que decía el doctor Valcárcel de que el tema hay que tratarlo para que la gente no olvide que se mantiene en la mente y que el riesgo, si no se evita, es real. Y entonces las conquistas a las que él se ha referido son conquistas del país, generada por el trabajo de todos los sectores que tienen que ver con el sector salud en el país.
2: Muy bien.
18: Por eso llamé, porque me estoy deleitando con esa disertación y no voy a referirme al tema, porque lo que ha tratado el doctor Valcárcel es excelente. Es la palabra que lo define. Así que a los dos, a todos en cabina, muchas gracias.
2: Gracias a usted por su llamada, doctor.
1: Gracias, Enrique. Placer.
2: Saludos, buenos días.
18: Buenos días, Roberto.
2: Sí, señor, ¿quién nos habla?
18: Roberto, felicidades a ese doctor y esa doctora.
1: Ay, gracias.
18: Mire, ¿usted sabe por qué estamos mal aquí en República Dominicana?
2: Cuéntanos.
18: Lo mismo que está diciendo ese doctor. Si aquí se dieran que sea en cada emisora lo que yo veo publicando en las redes sociales, TikTok, Instagram, que fulano y fulana se estaban besando, un hombre qué sé yo qué, si se publican cosas como está diciendo ese doctor, la gente tuviera enterado, no tuviera tanta nortagia. Hay gente que mañana le detectan, un ejemplo, el VIH y agarra y se mata. Y yo veo que, un ejemplo, Mayoso tiene SIDA, pero tiene su vida normal.
1: Y
18: ustedes le dicen, le dan una cátedra y le dicen, mira esto, que si yo que está bien, que es una enfermedad. Porque el COVID era enfermedad. ¿Y cuánta gente murió con el COVID?
2: Bueno, es que la claro. Z tiene esta misión de orientar, de educar claro, a la población, que cada día pues es lo que nosotros hacemos. Doctora, claro. Llegamos al final del espacio.
1: Bueno, como siempre, el doctor Valcárcel nos da una cátedra, ¿no? Vamos a pasarle el micrófono para que él diga sus redes. Las mías son Mildre Urena, con el teléfono 809-732-4402. ¿Y usted, doctor Valcárcel?
17: Aquellas personas que nos están escuchando, párese a la derecha. Repito, párese a la derecha, tome el celular. Ya, se paró todavía, le doy un segundo. Párese a la derecha, tome el celular y busque DR de doctor, D de dedo, R de Ramón, DR Héctor con H y Valcárcel con B alta. DR Héctor Valcárcel en Instagram. Dele a seguir y cualquier duda, comentario, sugerencia, las donaciones no. Bueno, pero nada, puede hacer a través de Instagram, me puede escribir, nosotros lo manejamos a título personal, cualquier cosa le respondemos por ahí. DR Héctor Valcárcel, nos pueden escribir y estamos a la orden. Y nos vemos el último miércoles de cada mes.
2: 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Llévatelo, Francis.
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20: Pues eso mismo lo dije yo. Muy buenas tardes, bienvenidos a Z Deportes. Hoy, miércoles, llegamos a la mitad de la semana con todas las informaciones del ámbito deportivo. Como a ustedes les gusta, bien lleno el programa, como de costumbre. Mundial de fútbol, béisbol de las grandes ligas, la selección dominicana de baloncesto inició sus prácticas. Hay impresiones de Néstor Che García, el dirigente de la selección, de algunos jugadores que se dieron cita. Todo en el marco de lo emocionante que será, pues, estos dos partidos previos a los Juegos Centroamericanos y del Caribe Santo Domingo 2026. Después de 40 años no recibimos los Juegos Centroamericanos y ya lo tenemos acá nuevamente siendo sede en el centenario del evento. O sea, cumple 100 años. O sea, que hay muchas cosas importantes que celebrar con estos juegos acá en la República Dominicana, y ya uno ver a alguno de los jugadores, ver a Chris Duarte, ver a Néstor, ver a ese grupo ya reintegrándose en esta convocatoria, realmente como que te emociona de lo que vas a ver. Así que la gente está en baloncesto. Ayer también fue el draft de la NBA y uno nuestro también muy muy emocionado pudo celebrar el Leanderboard, que aquí le dimos seguimiento. Recuerdo que Robert Santos y Jorge y todos hablamos de él, de su familia, de cómo le fue pues en la locura de marzo y todo lo que implicó estar ahí, y se veía muy muy emocionado, y esa imagen yo creo que retumba en todos los dominicanos con mucho orgullo. Estaremos hablando de eso, por supuesto, también muchas cosas del ámbito local, Jorge, y ya pues los Metros picaron delante en esta primera etapa de las semifinales, en la primera serie, porque ahí se juega pues la segunda serie que se está jugando de semifinales de la Liga Nacional de Baloncesto, Jorge Mota.
3: Saludarte, Susi, también a Ana Josefina, a Tenchi, Francis Aquinito y a todo el pueblo dominicano. Tenemos la oportunidad, como siempre, como es habitual, de dar nuestro mejor esfuerzo por hora y 30 minutos para llevar todas las informaciones del mundo del deporte nacional e internacional. Ya Susi en la introducción ha tocado varios temas que yo entiendo que van a estar manejando la agenda del día de hoy. Sin embargo, quisiera agregar, con la anuencia de mis compañeros, la firma que acaba de suceder, pan caliente, caliente, caliente, caliente, acaba de suceder una firma de 4 temporadas, cerca de 48 millones de dólares anuales para Austin Reeves, para quedarse con el equipo de Los Ángeles Lakers. Obviamente, como manejo la parte del esquema salarial de la NBA, voy a tratar de explicar cómo queda la estructura y el espacio salarial del equipo de Los Ángeles Lakers a raíz de este nuevo contrato de Austin Reeves, que deja él sobre la mesa, y les adelanto que hace historia, porque se convierte en el primer jugador en la NBA que, no siendo drafteado, consigue espacio en la NBA y firma un contrato de esta magnitud. FIFA, ¿cómo estás?
21: Saludos para ti, Jorge, a Susi, a Tenchi, al público en sintonía con nosotros en este día. Tú sabes que, agregar a lo que decía Susi del Mundial, ayer cuando estábamos al aire, comenzamos a ver el partido de Portugal. Recuerdo que cuando nos íbamos, les dije, señores, este juego me huele a goleada. Goleada de Portugal, 5-0 a Uzbekistán, les tocaba. Llegó Cristiano Ronaldo al Mundial, y de qué forma, creo que se quita el peso de que él tenía que marcar de gol. Hace un récord, porque se convierte en el primer jugador en la historia en marcar de gol en 6 mundiales consecutivos. Y la gente me dirá, pero Messi tiene 6 mundiales jugando. Sí, pero Messi en el 2010 no marcó. Entonces Cristiano es el único que ha marcado en 6, ahora, en 6 mundiales.
20: Tenían ese dato listo, porque de que se dio ese gol,
21: de una vez lo pusieron, sí,
20: en todos los medios deportivos.
21: Ayer se puso medio bravo Cristiano con un reportero mexicano que, a la hora de hacerle la pregunta, le hablaba de que si Messi había marcado 2 goles. Es verdad que él le iba a traer en la pregunta a Kylian Mbappé y también a Erling Haaland, pero yo creo que no era el momento. Entonces, al hombre no le gustó que le trajeran, ¿verdad?, la pregunta. Nuno Méndez marcó de gol ayer, yo creo que uno de los mejores goles que hemos visto en este Mundial. Ese tiro libre fue un golazo ayer. Agregar que clasificó Colombia con su victoria ayer. Entonces, hoy, a partir de las 3 de la tarde, ya empiezan a hacer partidos en simultáneo de los diferentes grupos. Hoy juegan los grupos A, B y C. Para definirse. En el caso del A, sabemos que México está clasificado, pero México entonces busca el asegurar ser ellos los que queden en el primer puesto, y entonces los de abajo que se maten entre ellos. Y lo mismo pasa con el B y con el C. Las expectativas ahí entre Brasil y Marruecos, para ver cuál de los dos es el que se va a quedar con la cabeza del grupo. Escocia, que ha estado jugando bastante bien y que sueña con ellos quedarse con uno de los terceros lugares de este Mundial. Pero desde hoy hasta el sábado ya vamos a ver que los grupos van a ir jugando de 3 en 3, para entonces ya definir lo clasificado y ver a partir del próximo lunes los enfrentamientos ya en la ronda de los mejores 32. Tenchi, cuéntame, ayer te extrañamos.
22: Salí feliz y contento.
3: ¿Y no vino Tenchi
22: ayer? Lo que pasa es que ayer tenía un compromiso, ayer se anunciaron los juegos.
3: Mañana, entonces.
22: Estábamos representando el equipo de Z Deportes y a ustedes. Ayer se estaba presentando la rueda de prensa de la segunda edición ya la preliminar, porque las finales se van a jugar este fin de semana de los Juegos Fronterizos. También estamos ya inmersos en las prácticas de la selección dominicana, están comenzando a llegar los jugadores, y ayer una de las principales noticias fue que las prácticas estaban convocadas para las 5 o 6 de la tarde, y Cris Duarte y Andresito Félix estaban por ahí desde las 4 y media de la tarde. Además, lo emotivo que estaba el Che, Eulis Báez tomando un protagonismo muy especial en ese staff de coach junto a David Díaz. Ahí está también, hay un grupo bueno, Abraham Disla, está por ahí también, encabezado por el Che, y de verdad que muy emocionado, porque estamos con el trajín de que mañana el presidente de la República, el Ministerio de Deportes y el director de Banco de Reservas van a inaugurar la arena antes del 3 de junio, del julio, que será el partido contra Estados Unidos. Y eso quiere decir que la arena estará lista de una manera especial para tener esos dos partidos de la ventana FIBA, camino al Mundial Qatar 2027.
21: Ese negro se ve como decente, porque el color oscuro sí suele como verse decente.
20: Le falta solamente una espuela en el medio para que se parezca a la de San Antonio.
21: A la de San Antonio.
20: Una espuela en el medio.
22: Déjame decirte algo, que con la gente tomando las fotos y los videos, incluyéndome a mí, tal vez no tiene el negro de verdad que la gente va a
20: no
22: percibir.
20: No se aprecia.
22: Sí,
20: no, también pero como en vivo.
21: Si
20: en foto se ve así, en persona debe ser un escándalo.
22: Es neón, algo no, como que ilumina.
21: La foto que a mí me mandaron se ven en calidad, sí, en calidad. Sí,
22: las pizarras. Sí. Está friísimo, pero la gente no sabe que cuando ahí me entre 7,000, 8,000 fanáticos, Jorge, respirando el calor humano.
3: Ya, eso se baja.
22: Ese aire baja.
21: Normaliza.
22: Exacto, y normaliza. Señores, tú sabes que ayer los Dodgers explotaron ofensivamente. Cuando uno mira esos Dodgers de la actualidad, podemos decir que esos son los Dodgers que han demostrado, además de la buena gerencia y el buen reclutamiento, han demostrado ser los Yankees de esta época. Rompieron la espera de la repetición de los bicampeonatos 98, 99, 2000 fueron los Yankees. Los Dodgers ganan 24-25, tienen a Otani, tienen a Freddie Freeman, tienen a Mookie Betts, tienen a hasta Oscar Hernández anda por ahí, que es un estelar, tienen hasta Manuel Mota, que tiene 60 años con los Dodgers. Y digo esto porque tener a Shohei Otani como lanzador y como gran bateador, eso es parte del éxito de esta franquicia, que si usted la mira desde el punto de vista, ellos en el 2017 fueron engañados por la trampa que fue aprobada por MLB, sí, por el equipo de Houston. Y esto es un equipo que ha ganado 12, 13 banderines del oeste, y el único que perdió de San Francisco, ganaron 106 partidos. Entonces, ¿por qué traigo el tema de los Dodgers? Porque la gente está exigiendo que los Yankees. Los Yankees fueron a la Serie Mundial en el 2024, pero estos Dodgers han estado... Los Dodgers es la mejor franquicia que hay en el béisbol ahora mismo. ¿O hay alguna duda, José Mota?
3: No, para nada.
22: Entonces, hay que utilizar el ejemplo de los Dodgers para hablar de éxito en grandes ligas. No es de que llega sin catapultar el éxito que ellos han alcanzado. Y voy a decir esto, ya el jugador más valioso de la Liga Nacional está en las manos. Ahora lo que se va a discutir es si Jacob... Claro, nadie le puede quitar a un tipo que tenga 78 ponches y 75 entradas, que su equipo esté ganando el banderín, que te va a conectar 40 o más jonrones y que es el mejor pelotero del planeta. Entonces estamos hablando de que ya el premio jugador más valioso otro año más estará en las manos de Shohei Ohtani. ¿Usted tiene alguna duda?
20: Sin averiguarlo tanto, sí.
22: ¿Eh?
20: Sin averiguarlo tanto, sí.
22: Ahora lo que hay que ver es si ese le mete una racha por el sayón, porque Jacob Mizorowski...
21: Sí, en el pool que MLB publica, que ellos lo publicaron hoy, Mizorowski en el de hoy sale por encima de Christopher Sánchez, porque él sale en el primer puesto.
22: El último mes, Mishorovsky, él tiene una efectividad que no la ha tenido nadie.
21: Sí, dice que sacaría de 153 puntos y que serían 29 votos de primer lugar. Entonces, en el segundo puesto tienen a Christopher Sánchez. En el tercero sale Paul Skins. En el cuarto, Shohei Ohtani. Y en el quinto, Chase Burns, el lanzador de Cincinnati. Ese es el pool que Grandes Ligas publica al día de hoy, y evidentemente cada lanzador con la explicación, como bien dice Tenchi, del por qué ellos lo colocan en esa.
22: Es el ranking actual. Pero el actual. El simple hecho, Susi, de Shohei Ohtani aparecer ahí. El simple es una amenaza. O sea, no es que él tiene que ganar ese Young.
21: Pero lo que tú dices de Mishorovsky, wow. Oye, Mishorovsky tiene una efectividad
22: casi
21: 0.17 desde el primero de mayo hasta el 12 el de junio, agregando los 15 ponches que él tuvo ante los Phillies de Filadelfia.
22: Que es el mejor equipo después que llegó Don Mariby.
20: 100%.
22: Entonces, no fue un equipito. Mira, los Phillies.

0: serie encontrarse con esa gente.
1: No, y en la Liga Americana, entonces los nombres que están pensando en eso del Sayón, como que no son lo que nadie esperaba que iban a estar antes de la temporada, porque en el primer lugar está Cam Schlittler y en el segundo lugar está Dylan Cease.
2: Sobre todo como Scooper salió de la pelea por el tema de los 40 días, 40 y pico días que se perdió, tendría que hacer un repunte histórico. Y además él está en el tema de los rumores de cambio. Exacto. O sea, que no sabemos dónde que va a aterrizar en la segunda mitad.
1: Es
2: que se va a quedar en Detroit,
1: la salida,
2: y que lo van a cambiar. Porque si Scooper se va para la Nacional y tiene un repunte histórico, puede estar dentro del grupo, pero sería muy cuesta arriba para una persona que se acaba de operar.
1: La salida de Scooper como que abrió mucho el premio, porque los otros que suenan, o sea, que están aquí puestos en el pool de Grandes Ligas, son Drew Rasmussen, Joe Ryan y Parker Mesick del
0: ninguno
1: equipo de los Indios de Cleveland. Estaba para favorito, lo que te digo, que se abrió tanto, porque en la Liga Nacional, ¿qué nombre nos extraña ver en el listado de ese top 5?
0: Ya Polskin entró, porque Polskin
1: está en el puesto número 3, pero Christopher Sánchez, cuando la temporada comenzó, estaba entre los favoritos, como estaba Polskin. Tal vez no iba a estar Mizorowski dentro de los grandes favoritos, pero
0: Christopher Sánchez siempre se habló de la recta de Mizorowski. Hay un punto muy importante que tú me acabas de recordar: las 50 entradas de Christopher Sánchez, que es el zurdo que más entradas en consecutivas ha lanzado en blanco en la historia.
1: Sí, el latino número uno, y está en el top 10 histórico de Grandes Ligas de entradas consecutivas sin permitir carrera.
0: Hay una parte muy importante que tiene esa. El Citizen Park es el paraíso del bateo. Uh-huh. El parque más perfecto para los bateadores. Debe ser el número uno. Incluso debe pelear con Colorado, el parque favorito de los bateadores. Tú le das mal ahí a la bola y ya tú sabes dónde cae. Entonces, eso lo hace con mucho más valor la llegada de Zach Wheeler. Él fue que sacó la cara hasta que Wheeler regresara. Y ha sido el as del equipo de los Phillies. Y esto de que Wheeler, cuando está en salud, es el mejor lanzador derecho del béisbol.
1: Sí.
0: Él es el mejor lanzador. Pero no dije que Paul Skin, que ha ganado, o sea, yo que... Cuando Wheeler esté en salud, él es el mejor lanzador. Y hay que recordar, por eso es que ya la medicina moderna ha hecho malabares con esto y la genialidad. Wheeler, cuando fue adquirido por los Mets, por Carlos Beltrán, tuvo dos cirugías de Tommy John, y los Mets nunca se desesperaron. Duró 3 años prácticamente sin lanzar. Nunca se desesperaron. Entonces, cuando logran esperarlo, no le buscan los 100 y pico de millones que estaba pidiendo. Yeah, entonces, eso es para que la gente tenga una idea de lo fracasados que son algunos gerentes. Porque Wheeler debió ser un Mex de por vida, porque perdieron a Syndergaard. Se fue Jacob DeGrom. Mahavi se metió problemas de droga.
1: Yo ni me acordaba de Thor. Ahora que Tenchi lo trae a la mesa, ni me acordaba de Thor.
0: Ese era un staff de picheo.
2: Ese era el problema que era DeGrom vivo.
0: Sí.
2: Vivo en el sentido de juego.
0: Tú dices, óyeme, pero los Mets tuvieron en un momento dado una rotación que lo llevó a la Serie Mundial con Giovanni Céspedes. Entonces, esa gerencia de los Mets, esta actual, es un desastre. Yo fuera el dueño de los Mets y no le permito un cambio. Primero, ya los Mets no se van a levantar. Si tú le permites al que creó la estructura, Jorge, que también dice que la renove, tú estás permitiendo un desastre. Ahora andan buscando a William Adames, porque como él era el gerente de Milwaukee y él fue el que adquirió David Stern a William Adames, él quiere traerlo para los Mets. Y eso, imagínate, William Adames te puede dar 30 jonrones, pero ¿cuántas veces va para el dogado sin poner la bola en juego?
2: Sí,
0: es uno de los tipos que más se poncha en el béisbol.
2: Miren, antes de hacer la pausa, habló de Versailles, dijo que en el momento después del juego pidió disculpas. No sé si esa declaración no lo ayudaron y lo desayudaron. Ese tema de Dever me tiene, como dicen los argentinos, no lo voy a decir aquí, pero realmente habló. Quizá a la gente no le gustó la forma en la que habló, porque fue un poco displicente, como le echó la culpa a la prensa. No sé qué tan bien lo deje eso.
0: Dever no tiene asesores.
2: Yo pensé que lo podía arreglar con su declaración y fue peor. Lo que digo es que no quiero abundar sobre ese tema porque fue peor.
0: Con una llamada yo le hice
1: eso. Lo dijo casi, claro, ustedes todos lo ponen más grande de la cuenta. Yo no entiendo por qué. O sea, como que nada, normal.
2: No tiene ni pie ni cabeza en situación. Oye, que Dios lo ayude. Eso es lo único que le puedo desear.
0: Oye, que dice Dios lo ayude. Robbie Sánchez, mi amigo y hermano, tú te estás volviendo loco. Cali Schwabe se le va a meter por el medio a Otani. Oshuave puede romper el récord de Maguire en la Liga Nacional.
3: Y darle un batazo. Hoy, darle un batazo.

0: Otani en una rodilla y no gana el MVP.
1: Romperle el récord a Maguire. Primero, designado un jugador que no aporta defensivamente. Y Otani con la dual habilidad de lanzar magistralmente y batear magistralmente. Y los dos llegan a su división. Entonces, eso es algo que no aparece en el horizonte, medirlo.
2: Es ahora, difícil. La verdad es que no es buscando periquitos a tu ejercicio, porque estoy completamente de acuerdo contigo. Pero el hecho de que los Dodgers ganen su división, por la manera en cómo ese equipo está estructurado y la inversión que hace anualmente, tú le quitas a Shohei Ohtani, son favoritos para ganar el oeste. Para que estemos claros.
1: Claro.
2: O sea, tú le quitas a Ohtani a los Dodgers y son favoritos para ganar
1: el oeste. Y recuerda que el lanzador es medido.
2: Es un lujo, Ohtani.
1: No, el lanzador es medido con virtudes muy distintas. Porque el lanzador, no importa que el equipo no lo apoye, es que lo que él está logrando, Ohtani, con su efectividad, duró los primeros dos meses siendo el líder de efectividad, sí, nominal, lógicamente. Uh-huh. Pero el tipo tuvo una efectividad de 0.73 durante un tramo de dos meses. Entonces, óyeme, lo del lanzador tiene su premio. O sea, yo hoy él está peleando por eso, y lo del jugador más valioso tiene su premio, él está también por ahí.
3: Sí, yo veo aquí que en la predicción de los cálculos que se hacen, Ohtani es el doble de favorito al día de hoy de lo que es Kyle Schwarber para tener el MVP. Y en el tercer lugar está entonces Jordan Walker.
1: ¿Tú sabes quién para mí se puede meter al final de la temporada?
4: En la Nacional.
1: PC Armstrong.
4: Sí,
1: y aparte de PC, porque es un pelotero completo. Y tú sabes que, lamentablemente, los 17 juegos que perdió Juan Soto, ahora con la espalda, Juan Soto es un tipo que en un mes te puede hacer. No estoy hablando de que para ganar más valioso.
4: Pero le da tiempo a él meterse en la pelea.
1: En un mes, claro. Juan Soto.
4: Pero acuérdate que el año pasado se metió en la pelea. Sí, como finalista.
1: Juan Soto en un mes te puede hacer lo que un pelotero le toma 3 meses. Entonces, vamos a ver. Ojalá que no tenga el problema de la espalda, no sea grave.
4: Claro que sí. Vamos a hacer la pausa, Franci. Discúlpame, Franci. No te vi. Y retornamos con más.
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4: Bueno, pues fue al mismo tiempo.
5: Yo empecé.
6: Bien, estamos de regreso con más de Z Deportes. Hablábamos un poco del baloncesto. Por cierto, la gente de Santiago. Bueno, no recuerdo el nombre del chico, José Hernández, que cuando tú vas a dar tus 12, que cuando tú vas a dar tus 12, pero tú diste tus 12 ya. Cuando yo mencioné,
7: si Jorge va a dar los 12, como fueron ustedes dos a comerse los pasteles en hoja, la gente está fea.
6: Si Carlton y Robert están montados, es difícil dar los 12 sin ellos. Pero sin ellos, tú tienes tus 12.
5: Yo lo único que digo es que todo el que tiene expectativas de ver a esos jugadores antes mencionados, fíjense en las vallas que están diseminadas en todo el territorio de la capital, los jugadores que tiene.
8: La valla la está conduciendo la selección, la valla la está consiguiendo FAIA, que tiene los derechos.
5: Y que sabe quiénes van.
6: Mercadológicamente no también es inteligente tú colocar a lo que se supone que va. Porque
5: claro.
6: Tampoco tú vas a vender una.
5: Andresito, vaya
6: una
5: Montero.
6: Publicidad engañosa.
5: Bueno, mi hermana.
6: Es mejor tú basarte en lo que tú sabes, que están prácticamente seguros.
7: Pero Jorge apió un viaje de gente los otros días.
6: Eso es lo que yo digo. Entonces tú 12 cuando
7: lo que pasa es que ese día,
6: si espera que lo del Che, va a ser el día 3. Si espera que lo del Che, va a ser el día 3. ¿Cuándo tú vas a dar
5: el
6: tuyo?
5: El Che. El 2. Es estrategia, vuelvo y digo. Eso es estrategia, pues está vendiendo el evento, como lo hemos mencionado en repetidas ocasiones. Lo que digo es: Jan Montero, Andrés Félix y Yacel Pérez van a estar esos tres. Usted lo ve en las vallas. Usted ve el arte de FIBA. ¿Usted lo está viendo? Esos tres van. Jugadores con mayor nivel que esos tres, que usted no está viendo en valla, con esos jugadores no cuenta.
8: Cris Duarte está en la valla.
5: Que Cris Duarte no está en ese nivel, Tenchi, por Dios.
6: ¿Cómo
5: por Dios, Tenchi, no me haga eso.
8: ¿En cuál nivel?
5: No me haga eso, Tenchi. No, al aire no me haga eso. No me haga eso.
8: Cris Duarte.
5: Cris Duarte está al nivel de Jan Montero y Andresito Félix. No me haga eso.
6: ¿Cómo
5: no,
6: que?
5: Es Cris Duarte ahora mismo está en tela de juicio si se mantiene en baloncesto.
8: Desahuciado
5: de un equipo donde son jugadores élite, Jan Montero y Andresito Félix.
8: Tú estás moviendo loco.
5: Y no está jugando Andrés Félix en Real Madrid.
8: mi hermano.
5: Y no acaba de ser elegido el mejor jugador joven de la ACB, Jan Montero.
6: Jorge, pero tú durante el año pasado, cuando Chris Duarte fue a Puerto Rico a jugar, seis meses hablando de Chris Duarte, que por qué un NBA iba a Puerto Rico.
5: No, pero
6: ¿por qué? Porque entonces, si en ese momento era relevante.
5: Pero bajó sus bolas, pero tú no ves cómo salió de la ACB.
6: Pero ¿por qué tú me hablas bajo?
5: No.
6: ¿Por qué me hablas bajo? Tú hablas. Yo me callo y al revés. Y al revés.
8: Tú puedes salir por diferencias, como se dijeron, dime y direte, te fuiste. Ahora las condiciones de Chris Duarte, al menos lo que yo vi ayer.
6: Sí, Jorge, qué pasa.
8: Chris Duarte es un jugador clave, quinteto de la selección nacional.
5: Es que yo creo que sí. Que
8: quinteto de la selección nacional.
5: Si tú me preguntas a mí.
8: No, sin sarcasmo.
5: No, si tú me preguntas a mí, yo creo que es quinteto. Yo lo que te estoy diciendo, y no he escuchado una opinión que refute, y cuando abramos la línea telefónica alguien lo puede refutar, que ahora mismo Chris Duarte no está en la misma oración que ya Montería Andresito Félix.
6: Espera, porque empezamos hablando de nivel de figura para una valla.
5: Para el evento.
6: ¿Tú crees que Chris Duarte no es atractivo? ¿No debería estar al lado de Yodoy? Yo creo que todo lo contrario, porque todavía hay una gran parte de la población que se identifica con Chris Duarte.
5: Sí, yo entiendo que sí, pero ha quedado de ver.
6: Bueno, ese es otro tema.
5: Y Andrés Félix no.
6: Pero tú me vas a decir a mí que...
5: Y ya Montero no. Tú vas a elegir tres para ponerle las vallas. Porque vamos a hablar claro. Tú vas a elegir tres para ponerle las vallas. Tú saca uno de esos tres para poner a nivel de popularidad a Chris Duarte.
8: Pero es Susi.
6: Yo siento que sí.
8: A Yacel.
6: ¿A quién tú crees? ¿Cuáles son?
8: Susi.
5: Yacel Pérez. Jan Montero y Andresito Félix.
6: Pero que son tres, porque deben ser dos en la valla. Ahora sí son cuatro.
5: Son tres en la valla.
6: Por eso mismo.
5: Pero yo te pregunto,
6: ¿son tres? ¿Quién
7: tiene más jerarquía?
6: Esos son los tres. Para mí esos son los tres que deberían estar.
5: ¿Cuáles?
6: Esos tres.
5: Pero esos son los que están.
6: Pero eso es lo que te digo.
5: Entonces, ¿a quién tú casas para meter a Chris Duarte? Él que está hablando de eso es Tenchi, mi querida.
8: Pero yo no sabía que eran tres que jugaba. ¿Es tres para tres que va a jugar?
5: No.
6: Digo, la valla
8: es tres para tres. Tú me dices si es tres.
6: Es un mundial de tres para tres.
5: Son varias vallas. Yo estoy viendo ahí donde está. Donde está tu rostro.
8: Un mundial
5: de en unas vallas están tu rostro. Joder. En otras está lo de la selección.
8: Ya sé, Lendenburg acaba de ser elegido en el lugar número
6: 11. Espérate, Tencha, hay cinco en la oficial, hay cinco. Claro. Está Yacer, está Joel Soriano, está Andresito Félix, Jim Montero y Chris Duarte. No va a Yacer por parte.
5: Sí, ya en cinco cabe. Pero no te digo que esos tres.
6: Está Yacer. No está ahí.
8: Yacer Pérez. Oye, Yacer Lendenburg acaba de ser elegido con 24 años en el draft. Chris Duarte es lo que tiene 29 años, viejo. Y no, tú has venido aquí a barrer el piso. Chris Duarte es lo que tiene 29 años, viejo. Chris Duarte está entero. Chris Duarte pueda que sea el mejor jugador de conjunto con Jim Montero del equipo. Primero, la experiencia. Segundo, no es verdad.
5: Discúlpame,
8: que
5: de esta convocatoria.
8: Bueno, yo no sé.
5: No, pero te pregunto.
8: Porque una cosa es que el talento es el Pérez, déjame
7: aterrizarlo un chingo.
5: Pero discúlpame, para que no se disuelva.
7: Ajá. Pero yo no lo voy a disolver.
5: Tú me estás diciendo, Tenchi, que Chris Duarte tiene 29 años y pudiera ser el mejor jugador de esta convocatoria conjuntamente con Jan Montero. ¿Eso fue lo que dijiste?
8: Sí.
5: Ok. No va al Horford. No va a Cartagena.
8: Cuando lleguen.
5: No. Ah, bueno, porque estamos hablando de la convocatoria.
8: Estamos hablando de lo. Tú hablaste de 3 para 3 ahorita. No, que viste la
5: yo te hablé de una valla.
8: No, usted vio una valla.
5: De 3 está hablando usted.
8: Hermano.
5: Yo estoy hablando de una valla que yo veo tres jugadores y no está Chris Duarte.
8: Pero te lo estoy diciendo yo, es una valla vendiendo la imagen.
5: Vendiendo la imagen. Y no está Chris Duarte porque no caben esos tres.
7: Pero lo que tú hablaste de Duarte ahorita. Ajá. Tomando en cuenta.
5: ¿Qué dije? No.
7: Lo que dijiste con relación al punto de la comparación entre él, Montero y Félix.
5: Hoy día.
7: El punto que el que te iba a decir para aterrizártelo. Ajá. Jerárquicamente hablando, Duarte está por encima, pero el rendimiento de los otros dos es mejor. ¿Eso es lo que tú quieres decir?
5: Pero es que jerárquicamente hablando, Vitor Lee es el capitán de la selección. O sea,
7: sí, pero
5: Vitor Lee está a ese nivel.
7: Pero a nivel de jerarquía, te lo digo.
5: Es que la jerarquía no la da el talento.
7: Está bien, pero yo no te lo estoy dando por el talento, te lo estoy hablando por la experiencia y el hecho de haber en algún momento de su vida jugado en la NBA. Aunque los otros dos estén en un alto nivel en Europa, malo, uno en el Real Madrid y el otro en Valencia, que juega el otro.
8: Chris Duarte fue elegido número 3 en el draft.
5: Sí.
7: Por eso te traigo la jerarquía.
5: Ese Chris Duarte.
8: ¿Eh?
5: No es ese Chris Duarte.
8: A él no se le olvidó.
5: Pero lo que pasa es que yo no estoy hablando de manera despectiva de Chris Duarte. Yo estoy hablando de Chris Duarte con relación hoy a Jan Montero y Andresito Félix.
7: Por eso estoy hablando del rendimiento.
5: Pueden sacarlo de contexto. Yo lo que estoy diciendo es que hoy, en la misma oración donde está Jan Montero y está Andrés Félix, no está Cris Duarte. Hoy.
8: ¿Tú quieres que te diga algo?
6: En términos de desempeño.
8: ¿Tú quieres que te diga algo?
6: Pero
8: eso
6: no dice sí o no. Y no dice sí o no.
7: Esto es grande.
8: Lo mediste en el año. Tú me das Andresito Félix y el talento de Cris Duarte. Y Cris Duarte es... Ven acá, ¿tú crees que tú hablas loco? Que estamos hablando aquí de la Z. Pero aquí la Z, tú eres el analista de baloncesto, viejo.
5: Y no puedo dar mi opinión. Porque yo no soy buen analista de baloncesto. Si mi opinión no coincide con la tuya, pues entonces tú eres el analista.
8: No es así.
5: Tú eres el mejor analista.
8: ¿Tú sabes que hay jugadores que no están en la NBA hasta por una negociación de un veterano? ¿Qué eso le pasó a Cris Duarte?
5: Pero no es el caso. Cris Duarte tuvo la oportunidad en Indiana. Cris Duarte tuvo la oportunidad en Sacramento. No, Cris Duarte tuvo la oportunidad en Chicago. Pero yo no me lo estoy inventando, pero están ahí. La cosa, yo no estoy hablando de
8: Grillo Vaga.
5: Grillo Vaga está en la convocatoria.
8: Grillo Vaga y Picurín.
5: Pero no me entrega el pasado. Tenía una oportunidad. Para darle peso a lo que estamos viviendo hoy en día.
8: Recuérdate que en el análisis, tú no me puedes a mí premeditar lo que yo tengo que decir.
5: Claro que no. Ni tú. Entonces, a mí.
8: Pero espérate, yo te estoy poniendo.
5: Pero
8: el deporte te se presta para poner ejemplos del pasado.
5: Pero lo que está. Lo pasa primero es que el grillo no está en esta convocatoria. Primero, yo estoy hablando de esta convocatoria. Pero lo estoy poniendo yo.
8: El grillo Vaga. El grillo Vaga, como salió de LSU, uh-huh, que fue drafteado, sí, pudo haber jugado en la NBA.
5: Claro que
8: y
5: sí.
8: Se fue a Europa. Totalmente. Entonces, el hecho de que jueguen en Europa no quiere decir que no está en la misma ecuación. Cris Duarte tuvo un problema con el Unicaja. Cris Duarte tuvo un problema con la gente del Unicaja. Y Cris Duarte, con 29 años, es uno de los principales jugadores, no solamente de la selección dominicana.
5: Sí, estoy totalmente de acuerdo contigo. Sin embargo, no está en la misma oración que Jan Montero y Andrés Félix. Mi comentario.
8: Está bien, ya déjalo.
5: O sea, es mi comentario. El tercer mejor jugador de la selección, si tú quieres. No tengo problema. No está en la misma oración que Andrés Félix y Jan Montero.
6: El desempeño, ¿no?
5: No lo está, me gustaría. Que tiene talento, más talento que yo dos. Bueno, ahora, ¿qué hacemos con el talento? Si en el desempeño no me lo estás dando, ¿qué hacemos con el talento?
8: FIFA, búscate un dato ahí. En el segundo equipo de la Euroleague, eligieron al que juega en Unicaja, que se llama Cris Duarte, con todos los problemas de la directiva. En el segundo, diciéndose de todo en las redes. Imagínate que no.
5: Pero eso no habla bien de él.
8: ¿Cómo? En el segundo equipo.
5: O sea, jugando como jugó y aún así haya sido seleccionado en el segundo equipo, que eso tiene un mérito.
8: Eso no habla bien.
5: De cómo él se trató con la.
8: Pero es que eso ya es un problema de disciplina.
5: Pero eso no habla bien de él.
8: Pero hay que estar en el lugar de él. Claro que no.
5: Eso no habla bien de él. Claro que no. O sea, eso no es para resaltar.
8: Y por eso.
5: Que por todos los problemas de disciplina. Aún con todos los problemas de disciplina quedó en el segundo. No, no.
8: Y ahora lo vamos a enterrar.
5: No lo vamos a enterrar, pero podemos resaltarlo porque sucedió. Ahora, como lo del grillo sucedió hace 40 años, esto quiere, también está sucediendo.
8: Pero lo quiere subestimar a Cris Duarte.
6: Realmente el debate no existe, porque es que Jorge, en términos de desempeño, yo creo que él tiene razón. En términos de figura, yo creo que Cris Duarte se ha ganado un lugar en el tema de la figura. Al día de hoy, señores, de los tres que tú mencionas, si la gente tuviera que comprar una camiseta, se identifica más con la de Cris Duarte,
5: claro,
6: mi
5: que
6: querido.
5: Sí. Claro que sí. Pero que es totalmente.
6: Entonces
5: de acuerdo.
6: No hay debate. Eso
5: no tiene que
6: ver con Cris Duarte. En términos de figura. Cris Duarte,
7: nada
6: esa
7: más
6: es la figura.
7: Claro, pero por eso le hablé de jerarquía y me mareó y ni me respondió lo que le pregunté.
5: Yo te digo que la jerarquía no tiene sentido porque Víctor Lee es el capitán y ningún tipo de comparación.
8: A ver, él no quiere que yo hable de Grillo Vaga, pero trae a Víctor Lee.
5: Pero Víctor Lee no es el capitán hoy.
6: También es injusto tú traer a Víctor Lee ya ahora en el último tramo de su carrera, donde ya le está por despedirse, para meterlo en la conversación.
5: ¿Cuál ha sido la conversación? O sea, ¿en qué conversación yo he metido a Víctor Lee?
8: Se nos va a ir.
6: Sé que tú tienes tres conversaciones diferentes.
5: Yo tengo tres conversaciones porque tú me hablas de algo. Tenchi me habla de algo. FIFA me habla de algo.
6: Al revés.
7: Yo no te cambié el tema.
6: De decir lo del desempeño y lo de la figura, que son dos cosas diferentes, porque el debate no tiene sentido.
5: Gracias. Lo de FIFA, que trae la jerarquía, le digo que de jerarquía no podemos hablar porque Víctor Lee es el capitán, jerarquía, y no está en la discusión. No, yo no estoy diciendo nada. Pueden refutar, pueden buscarlo como ustedes quieran. Yo no estoy diciendo nada que no sea.
6: Pero es que por ser capitán él no tiene que estar en la jerarquía.
5: Pero él no tiene jerarquía, Víctor Lee, en la selección.
6: No tiene que estar en la jerarquía que tú dices, no tiene que estar.
8: El debate.
6: El capitán no tiene que ser el mejor jugador del equipo.
8: El debate lo viste queriendo subestimar a Cris Duarte.
5: Pero la jerarquía no tiene que ver con ser buen jugador.
6: Claro que no.
5: Por eso digo que no me traiga el tema de jerarquía de Cris Duarte sobre Jan Montero y Andresito Félix. Entonces tú me estás dando otra vez la razón.
6: Estamos hablando de esos jugadores. ¿Quién metió a Víctor Lee en la conversación?
5: No. Si tú me traes, vuelvo y digo, no sé, honestamente no sé, a lo mejor.
6: Pero ¿quién trae? ¿Pero qué tiene que ver?
5: Por el tema previo al programa, a lo mejor alguien no se desayunó. Vuelvo y lo digo.
6: No, yo no me imagino.
5: Si tú me hablas, si es dentro del tema que estamos discutiendo, me traes la palabra jerarquía.
6: ¿Pero quién?
5: ¡Jerarquía!
6: FIFA fue.
5: Con relación a Chris Duarte, Jan Montero y Andresito Félix, yo traigo a Víctor Liz por jerarquía. Vuelvo y lo digo.
6: Pero es que si tú estás hablando de tres jugadores, de entre ellos, tú no puedes traer a otros jugadores.
5: Es que no estoy trayendo otros jugadores, estoy trayendo jerarquía.
6: A Víctor Liz,
5: exacto, jerarquía de capitán. Es lo que digo. Entonces, dentro de la jerarquía no se está hablando de desempeño.
6: Pero es que el capitán es solo uno.
8: Pero yo,
6: es él. Yo se supone que tiene que tener la mayor jerarquía.
5: Tiene más jerarquía que ellos.
7: Pero es que él ni siquiera escuchó. Fíjate, lo que él está diciendo, él ni siquiera escuchó lo que
6: yo me rindo, sigue en
8: chido. Jorge.
5: Sí.
7: Tú ni siquiera escuchaste lo que yo te pregunté.
8: Te voy a dar hasta que termine el programa.
5: Ok.
8: Andresito Félix no está por encima de Chris Duarte.
5: Ya.
8: Chris Duarte era el principal jugador del Unicaja y el dirigente quería hacerlo lucir mal, y por eso Chris Duarte se dijo de todo con el dirigente. Pero no es verdad que Andresito Félix, que es el point guard de Real Madrid, tiene más jerarquía que Chris Duarte. No,
5: volvemos a la jerarquía. Yo no estoy hablando de jerarquía, pero seguimos. ¿Sí? Tienes razón.
8: Eso fue lo que tú dijiste.
5: ¿Qué fue lo que tú me diste hasta el final del programa? Decirlo ahora
8: que
5: mismo.
8: Que te retracte.
5: Me retracto. ¿Por qué?
8: Porque Andresito Félix no está por encima de Chris Duarte.
6: Ninguneaste a Chris Duarte.
8: Tú lo dijiste.
5: El que está escuchando el programa sabe lo que yo estoy diciendo.
8: Tú dijiste.
6: No, a mí me escribió uno. Le negó Chris Duarte una entrevista a Jorge, ve.
5: Que te escriban dos ahora.
8: No.
5: Dile que yo no le hago entrevista.
8: No es verdad que Andresito Félix, con todo el cariño que yo le tengo, que es el point guard regular de Real Madrid, está por encima de Chris Duarte con 29 años.
5: Viene de la banca.
8: Pero ven acá, viejo.
5: Andresito viene de la banca.
8: Imagínate, entonces no puede ser mejor que Chris Duarte, ni para la selección, ni ningún. Es más, cuidado si Jim Montero va forzado con Chris Duarte. Chris Duarte en condición.
5: Es que es cuestión de gusto, ya.
8: Está bien. Vamos a dejarlo ahí.
5: Totalmente de acuerdo contigo.
6: No te pongas guapito porque es un programa, tú trabajas aquí, es un debate.
8: Mientras tanto.
6: No te pongas guapo por eso.
8: Mientras tanto.
5: No hablo más hasta la 1:30.
8: La llegada de ella. La llegada de Jesse Lenderburg a Golden State, ahí es que se aplica, que cuando viene a ver los dueños, el gerente, operaciones, le dicen, dime, la familia de este muchacho, ¿qué tú crees? Porque a él le queda un año todavía con Golden State.
5: Sí.
6: Pero por cierto,
5: ya lo felicitó.
6: Y aparte
8: de que lo felicitó, lo primero que van a hacer es decir, este año que le queda a él aquí en Golden State, o pueda que sea su último año de su carrera, dedicárselo a estar al lado de un jugador joven como Jesse Lenderburg es una enseñanza de un gurú que ha sabido manejar una carrera extraordinaria. Jorge, el 5% de los que están en el Salón de la Fama de Nashville, ahí en Boston, no han jugado 15 años en la NBA, Susi. El 5% no han jugado 15 años en la NBA. Y al Horford va, ya le pasó en un 115 a los 15 años. Eso quiere decir que tú tener a un jugador joven, que aunque tenga 24 años es joven para la liga, y tener a uno de los jugadores más antiguos dentro de la liga, combinarlo, la misma nacionalidad, la misma línea genética, todo, decirle, mira, nosotros queremos que además de tu aporte en el equipo, tú le dejes una enseñanza especial a este muchacho. Y por ahí va.
6: Pero
8: Lenderbol se va a beneficiar, sabes, mucho, claro, de la presencia de
5: Alan. Y Jackson Lenderbol, si ustedes me preguntan a mí, por el criterio, por ejemplo, ¿por qué yo quería que Chris Duarte cayera en Indiana Pacers? Y eventualmente verlo en Sacramento y eventualmente verlo en Chicago, por lo mismo que yo quería que Jackson Lenderbol no llegara a Golden State Warriors. Lo mejor que le puede pasar a un novato es llegar a un equipo sin expectativas, porque un equipo sin expectativas tiene minutos para un jugador novato. El problema de Jackson es que llega a un equipo que está tirando sus últimos cartuchazos con Stephen Curry. Ahora, ¿dónde está la ventaja de que haya sido Golden State? El perfil dirigencial, coincidir con Al Horford y su edad.
8: La presencia y la estructura.
5: Estamos hablando de 23 años, 24 años, al momento de iniciar la temporada. Entonces es un jugador relativamente veterano. Ustedes miran los primeros 8 picks del draft y fueron 8 jugadores que hicieron one and done. O sea, que jugaron el primer año en la universidad y se fueron para el draft. Porque la NBA hoy en día lo que quiere, y más adelante estaremos ampliando sobre eso cuando vaya a hablar sobre el draft per se, La NBA ahora mismo lo que quiere son jugadores jóvenes que se desarrollen dentro de la estructura para ellos saber a ciencia cierta, cuando tengan 21 o 22 años, si merecen una extensión de contrato a largo plazo fuera de la escala del salario de novatos. Jaxel Lindeborg no entra en ese, o sea, no encaja en ese perfil, porque es un jugador que pasó varios años en la NCAA depurando su juego y por eso fue seleccionado por un equipo que tiene expectativas, porque puede ser de impacto inmediato. ¿Impacto inmediato qué significa? No es que Jaxel Lindeborg va a llevar a Golden State a los playoffs. No. Ahora, va a ser un jugador que podrá ver minutos en canchas con Golden State porque es inteligente, tiene buena contextura física, rápido.
8: Ha jugado mucho baloncesto.
5: Mete el triple.
8: Sí.
5: Entonces, es un perfil que pudiera darle minutos de descanso a Draymond Green. Es un perfil que pudiera coincidir con Draymond Green en cancha cuando Green esté jugando como sí. Un falso centro. Es un perfil que puede utilizar de manera simultánea Steve Kerr en un cuadro alto, porque es un jugador espigado.
8: Y atlético. Igual, repito,
5: muy atlético, como menciona Tenchi. Y él es un jugador que va a ver minutos. Ahora, a mí me hubiese gustado, en lo particular, verlo en Chicago, verlo en Memphis, verlo en Washington, porque esos equipos necesitan darle minutos a estos muchachos para
8: Jorge,
5: que
8: despegue. Jorge, todo lo que tú has dicho es magistral como analista. Ahora voy a lo segundo. Cuando consultan un tipo como Al, tú acabas de... Oye, tú me diste una inquietud que la voy a compartir con los televidentes y oyentes.
5: Adelante.
8: Cuando un jugador ha jugado mucho el colegial, lo primero es que viene con un IQ de haber jugado mucho baloncesto.
5: Claro.
8: En una de las ligas más difíciles, porque en la NBA es un espectáculo, el colegial, para tú ser campeón, es de verdad que tú estás jugando basquetbol de defensa y sistema. Entonces, ¿qué pasa? Al Horford se convirtió dos veces campeón de la NCAA y de los pocos que lo han logrado con Florida. Uh-huh. ¿Y qué pasa? Que Al, cuando todos queríamos que Al saliera temprano al draft, Al se quedó y se quedó un año más. Y mira qué carrera ha tenido. Este muchacho, que también prolongó su estadía en el colegial, puede ser el ¿cómo te digo? La pieza perfecta de que Golden State dice: oye, pero este muchacho va a llegar a hacer un aporte a nosotros mucho más importante que haber tomado a fulanito. Claro. Este muchacho viene de ser un campeón en la NCAA como Al Horford. Este muchacho viene, lo vamos a elegir en el lugar número 11. Y este muchacho, nosotros lo vamos a poner a que sea parte de este equipo desde el principio. Porque es como tú dices, tienen un grupo de veteranos Golden State, pero ellos tienen un plan de reestructuración en el mismo plan, Jorge.
5: Claro.
8: Porque ya ellos están contando con una pieza que tiene lo suficiente como para decir: mira, tú tienes tus minutos ganados desde ya. Tú dependes de ti mismo.
6: Es así. ¿Algo más, Jorge, antes de la pausa?
5: No.
6: Porque quiero. Francis está ahí todavía.
5: Sí, Francis todavía está ahí.
6: Francis, oye, lo que vamos a hacer, cuando vengamos de la pausa, vamos a abrir las líneas para que la gente opine del tema de Chris Duarte, si es figura, si no es figura, si cabe en el grupo, todo eso acá en Z Deportes.
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4: Uno cumplió 2 años aquí.
10: Bien, estamos de regreso con más de Z Deporte. Dice José Hernández, no, eso es checha, no es persona. No sé cómo ustedes aguantan a Jorge Mota, Dios mío. Signo de admiración. Saludos, lo aguantamos, lo queremos.
4: Ese es mi hermano.
11: No sé cómo le escucho un programa donde yo estoy.
10: Lo queremos, lo queremos. Imagínate.
11: Tiene que ser masoquista.
10: Vamos a escuchar a la gente. Buenas.
11: Que se medique.
10: José, llama, José.
12: Buenas.
13: Buenas tardes.
11: Sí. Adelante.
13: Sí, primeramente, Jorge Mota es un hombre que tiene mucho conocimiento, un hombre que ya está a nivel internacional, pero comete un error que parece una gente que se sienta en una banquita a ver allá. ¿Cómo tú vas a comparar Chris Duarte, tiene el nivel de llevar ahora mismo a los centros de Europa, con un Unicaj y promedio más de 25 puntos? Es un anotador natural, un tiro de media que no lo tiene casi nadie en este equipo. Chris Duarte. Ninguna gente que mencionó, ni Andresito Pérez, ni Guardado de Chan, son muy buenos, pero no tienen el nivel de Chris Duarte todavía, ni mental, ni jugador en la cancha. ¿Cuál es que no hace 2 años que Chris Duarte en Puerto Rico, no la Liga de Puerto Rico, dominada Chris Duarte? En la selección nacional solamente si viene Carl Town y Al Hartford cuenta por encima de él. Que Dios me dé buenas tardes.
10: Gracias por su llamada.
11: Quiero recordar que Chris Duarte se metió en un bolsillo a la liga del BCN. Cualquiera, Yacer se la está metiendo en un bolsillo ahora. Y Chris Duarte no jugó en la final y su equipo sin él ganó la final. Número uno. No sé en qué. O sea, yo estoy sorprendido por la capacidad que tiene una persona de llamar. Primero agradecerle obviamente por identificarme como un gran talento y un talento internacional, pero me gustaría que reformule dónde él ha visto que Chris Duarte promedió con el Unicaja 25 puntos por juego. Quiero recordar que para Unicaja ganar y avanzar en el Final Four, el dirigente decidió no utilizar a Chris Duarte en ese juego, obviamente.
4: Siendo una maldad.
11: A raíz de eso, hubo una situación y un malestar a lo interno y de manera inmadura, independientemente de sus 29 años de edad, lo estuvo replicando en las redes sociales la situación que se estuvo presentando con el Unicaja y eventualmente fue suspendido por el equipo. Pero en Unicaja no anotaba 25 puntos por juego. Nadie en la ACB tiene la capacidad de anotar 25 puntos por juego y lo suspenden un equipo.
10: Vamos, cierto, con la próxima.
4: Vamos a hacer un chisme corto la llamada. Tú ves para tu
10: buenas
4: llamada. Porque,
10: buenas.
11: Tenemos un programa
13: televisivo. Saludos, ahí, chicos.
10: Sí, adelante.
13: Bendiciones. Miren, fuera de lo que es Chris Duarte, el pueblo ama a Chris Duarte. O sea, el arrastre que él tiene como jugador y su personalidad gusta en el dominicano. Y otra preguntita al humilde, el draft sigue hoy y ¿qué expectativas tenemos para con los muchachos todavía?
10: Gracias por su llamada.
11: Buenas.
4: Sí, ¿el draft sigue hoy?
11: Sí, porque ha cambiado el esquema. Eso de tener las rondas de manera sucesiva ya no es funcional para la NBA y las expectativas las vamos a estar mencionando más adelante después.
4: Y para el negocio, para el negocio.
11: Después
4: Jorge,
11: bueno, el fútbol americano y el béisbol también, sí, duran varios días.
10: Sí, duran
4: mira, días. Jorge, lo de Víctor Liz, yo no quiero que tú aparezcas en un corte, porque tú eres mi compañero, yo quererte mucho, tú eres mi hermano y amigo, tengo que cuidarte, tú ves. Víctor Liz, cuando tú lo mencionas, lo ha mencionado una vez como el gran capitán, alguna vez despectivo. Víctor Lee tiene 10 años siendo el líder en punto de la selección nacional.
11: Claro.
4: Líder en punto. Víctor Lee, un inmortal de inmortales.
11: Sí.
4: No solamente del baloncesto.
11: Lo que pasa, para que no se quede en el techo de tu comentario.
4: No, pero para que tú sabes.
11: Es el gran capitán. De hecho, soy un abanderado de que dejen de decirle el eterno capitán a J. Michael Martínez, porque es una falta de respeto al actual capitán, que es Víctor Liz, y a todos los capitanes que vayan a volver.
10: Ay.
11: Y cuando he hablado y se ha entendido de manera despectiva, es por el rendimiento que él ha tenido y se puede demostrar con sus actuaciones en torneos locales. No he hablado del ser humano de manera despectiva, no tengo el placer, yo nunca he hablado en mi vida con Víctor Liz.
4: Pues tú lo has retirado, hombre.
11: Disculpa.
4: Tú lo has retirado en este programa y Susi y yo lo hemos
11: defendido. No, pero de la selección, ¿tú lo quieres en esta ventana?
4: No, pero escúchame.
11: Pero en esta ventana
4: tú lo quieres. No, de capitán, ten cuidado con eso. Porque tú tienes un compañero aquí que te cuida, pero te lo has hecho. Porque las muchachas son consideradas. Mira, tú dices que el capitán...
12: lo ayudamos.
4: Eterno capitán, oye, aunque Aaron George gane 10 MVP, ¿tú sabes quién es el capitán de capitanes de los Yankees? Sí. ¿Cómo se llama, Susi? El capitán que representa a los Yankees.
12: Derek Jeter.
4: Capitán América, Derek Jeter. Entonces, tú no me puedes venir, porque ahora, Jean-Michael está mala, llevándoselo el diablo.
10: ¿Cómo es mala? Está mala.
4: No, es mala, digo yo, con la gente.
11: No, llevándoselo el diablo, porque eso no es
4: pero cuando Jean-Michael...
11: ¿A quién tú le tienes miedo?
4: No, porque
10: él no lo
4: sabe. Estoy hablando a nivel de selección.
11: Sí, pero usted también dijo a nivel personal, usted sabe que...
4: No, personal no. Que Jean-Michael no está en el nivel del amor que le tenía el pueblo a Jean-Michael.
11: Al revés. Yo creo que Jean-Michael Martínez ha sobrepasado el umbral del cariño del pueblo americano.
4: Es que Jean-Michael tiene una ametralladora
11: y aún así
4: política,
11: lo quieren, ¿no?
4: Tiene una ametralladora política que lo pone en un lado, no que lo ha quitado. Pero yo vuelvo y repito, en este país nadie que compare a Víctor Lee y a Jean-Michael con capitán está ofendiendo a ninguno de los dos.
10: No.
4: Porque eso es... Aaron George puede ganar 5 MVP y la gente siempre va a mencionar a Capitán América.
11: Llévese de mí,
4: que soy su hermano.
11: Vamos
12: a tomar la próxima.
11: Te agradezco, pero capitán es capitán. O sea, hay ex capitanes. Para que estemos claros.
12: Buenas.
11: Adelante, buenas.
4: Ahora vamos a elegir un capitán
13: Sí.
4: Para la selección.
10: Ey.
11: Adelante.
13: Joselito, desde Santiago.
10: Adelante, prepárate, porque mencionaste a Víctor el hijo. Dale, Joselito.
13: Sí, claro, eso me motivó nada más. Porque Jorge, lamentablemente, tiene 5 años retirando a Víctor el hijo. Fue a la Menso y quemó. Fue a San Lázaro y quemó. Aquí en Santiago quemó. Yo no sé en realidad.
4: El BCN.
13: ¿Por qué siempre tiene que salir en todas las ocasiones del señor Jorge Mota?
11: Joselito,
13: ¿por qué?
11: Disculpa.
13: Tranquilo, hermano mío, ahí se va ya pronto.
11: Sí, pero una aclaración. Él no quemó con San Lázaro. Dejen de decir eso, por favor, porque es que se repite y la gente va a creer que es verdad.
4: Oye,
11: no quemó con
4: el BCN. En el BCN no ha quemado.
11: Pero que yo no estoy hablando. Pregúntame si ha quemado en el BCN.
4: ¿Ha quemado?
11: Pregúntame si ha quemado.
4: ¿Ha quemado en el BCN?
11: Sí, ahora te pregunto yo a ti: ¿quemó en San Lázaro?
4: No tuvo no,
11: es lo que te digo.
4: Pero, o sea, Mameso, ¿tú sabes algo?
11: Ajá, vamos a escuchar.
4: José Rodríguez, que antes le decían paginero, que es un colega que yo lo valoro mucho. José Rodríguez hizo un ranking de los clubes y equipos que tienen más seguidores en la República Dominicana en baloncesto. Y le doy el crédito porque Bameso está solamente siendo superado por Mauricio Báez. ¿Tú sabes cómo creció esa rivalidad? De nuevo.
11: Con Víctor Lee.
4: Susi, ¿tú te recuerdas cómo Víctor Lee se cogió las redes para él?
11: Totalmente de acuerdo, claro que pero sí. Es que volvemos a hablar del pasado. Yo estoy hablando de la actualidad. De la actualidad.
12: Seguimos, buena.
11: Actualidad. En ese momento Víctor Lee cabía en la selección. Bate ahora de la selección. Un
4: programa que pudo durar 2 horas hablando sin mencionar siempre. Grandes Ligas. Y que fulano la sacó a no.
12: Buenas.
14: Sí. Quiero que me permitan un lamento, o sea, una preocupación mía, que yo entiendo que se está haciendo injusto con Wander Franco. Y yo fui uno de los que más lo castigué y dije que no volvía a Grandes Ligas porque cometió un error muy grave. Ahora bien, ya ese muchacho perdió su carrera, perdió 200 millones de dólares. Entonces ese muchacho lo vamos a condenar a muerte, que no se puede ganar su vida de acá para adelante. Sí. Que él no puede jugar pelota aquí. Eso yo no estoy de acuerdo, porque entonces vamos a condenarlo a pena de muerte, vamos a fusilarlo en el Parque Independencia y salimos de eso. Recordemos que han pasado muchas cosas y los otros peloteros no se han tratado así. O'Neal Cruz mató a 3 muchachos con una jipeta en Baní.
11: ¿Qué?
14: Ese niño asesinó a una mujer. Cuidado. Y entonces ese muchacho lo vamos a condenar a que no se gane su vida, que se muera en la miseria ahí en su pueblo. Que él no pueda jugar pelota aquí. Eso es cuanto.
12: Gracias por su llamada y su opinión.
4: Vamos con la próxima llamada. Jorge.
11: Dímelo.
4: Aníbal Díaz, nuestro compañero, amigo y hermano, sí, del gobierno.
14: Buenas
4: de la
14: tardes.
4: Mañana, que ahorita le vuelvo a repetir.
14: Gracias a Dios por volver a caer la llamada.
11: Okay.
14: Jorge, mi hermano querido.
4: Sí.
14: Para decirte que yo nunca dije que él fue 25. Yo digo que si le entregan el balón a Chris Duarte,
13: en el Unicaja, tiene la capacidad de meterte 25 cuidados.
11: Pero no lo hizo.
13: Es una ropa natural, Jorge.
11: Pero no lo hizo.
13: Yo te aprecio bastante y te sigo.
11: Pero no lo hizo.
13: ¿Me entiendes?
11: Sí, ahora perfectamente. Bien, pero no lo hizo.
13: Es que no puede. Tú eres un comunicador, tú eres un hombre con mucho talento, una buena dicción.
11: Totalmente de acuerdo contigo, pero no lo hizo.
13: No, yo lo acepto y lo creo. Ahí. Yo no soy un tipo mediocre. Yo lo que trato de decirte es que tú te la aceptas. Tus palabras, tú tienes que medir cómo tú haces la comparación. Porque tú estás haciendo un análisis pobre en cuanto a eso. Pero Dios me le dé buena tarde, mi hermano querido.
11: Te quiero mucho. Gracias
4: por la palabra. Mira, es
11: importante. Gracias por llamar varias veces.
4: El caso de Wander Franco. Los abogados van a seguir apelando. De todas maneras, recuerden que antes los casos se podían resolver fácil. Ahora hay un mundo mediático, tanto nacional como internacionalmente, y no todo el mundo que tiene el problema que tiene Wander Franco tiene un contrato de 185 millones de dólares.
10: Sí.
4: Que ese sonido, eso es un sonido bestial como el Gran Combo.
10: Con la salsa.
4: Es gran como
11: Richie Ray
4: Bobby. No, yo creía que era Timbalero.
12: Vamos con la próxima, buenas.
4: Tengo demasiada salsa en la cabeza.
13: A la Internacional FIFA Camaño.
12: Dímelo, Fidel.
13: Si le va a dar un abrazo para ti, mi querida amiga. A la bella y hermosa Tusi.
10: Hola,
13: al
10: Fidel.
13: Gato volador, la fiera.
4: Hermano.
13: Kenji Rodríguez. Hoy y al camaleón e Internacional Jorge Mota. Primero, el mote que le dije a mi amigo Tenchi de abusador, hoy se lo pongo a mi amigo el camaleón, Jorge Mota. Jorge, dime. Es verdad, él no promedió 25 puntos, él promedió 12.3 en 12 puntos y pico de minutos que le daba Unicaja.
11: 18.
13: Tú sabes que su rendimiento de él en Unicaja, principalmente fue por él exigir.
4: Llamó el futuro analista de baloncesto de la Z Deporte. Diablo, oye, lo mató ya. Oye, mire, ya bien que te va a mandar a buscar. Tranquilo.
13: No, yo le voy a dejar ese puesto a él ahí, porque él necesita esa cuestión. Él necesita eso. Sí. Entonces, tu problema, Tenchi, fue vino por él exigir más minutos. Óyeme, cuando tú quieres comparar a un Chris Duarte con un Jay Montero, con un muchacho talentosísimo, con un Andresito Félix. Óyeme, Jorge Mota, fue elegido en el draft número 13.
4: El acento
13: no fue en NBA más, como han sido muchos muchachos de los de nosotros, un Lester Quiñones, un Kobe Brea, que están jugando en la G League.
4: Fidel, tú que tienes 30 años, el acento no haga eso, que lo haga en el podcast y en la máquina que él tiene con Luis León.
13: ¿Tú sabes por qué? ¿Tú sabes por qué? Porque aquí estoy yo, Tenchi. Aquí estoy yo.
12: Gracias a Fidel ya por su
4: mató,
12: llamada.
4: Lo mató Fidel. Ya estaba loco por entrar. Dale con la próxima, FIFA.
11: Dale.
12: Ay, buenas.
10: Hola.
13: Tenchi.
4: Dímelo.
13: Yo estoy de acuerdo también con el que llamó ahorita.
4: Sí.
13: No podemos tampoco fusilar a Wander.
4: No.
13: Porque recuérdate que esos muchachos, cuando vienen creciendo en la pelota, lo único que aprenden es jugar pelota, no se hacen profesional de otra cosa. Entonces, ¿a qué lo vamos a mandar, delinquir?
4: Yo creo que
13: hay que dar una oportunidad aquí en el país.
4: Yo creo que un conocedor de la ley, como es el presidente de la liga, el amigo Vitelio Mejía, si se puso delante con ese anuncio de que posiblemente Wander Franco no pueda participar en la pelota otoño-invernal, es porque la investigación va más allá del problema jurídico en Puerto Plata. Llévense de mí, que no le hablo mentira. Llévense de mí, que no estoy hablando mal de Franco. Pero la investigación va más allá del problema judicial en Puerto Plata. Vamos con la próxima, FIFA.
12: Buenas.
10: Hola.
12: Adelante.
13: Buenas.
12: Dímelo, defensor.
13: Oye, mamá, un teléfono, caigan a Bebes. Oye,
4: mamá.
13: El trabajo se lesionó.
4: Sí, es que ya hay que resolver problemas de los Yankees. No me cambiar a Giancarlo Stanton, mandárselo a San Francisco, cubrirle una parte del sueldo a Giancarlo Stanton y ya
12: cubrir.
4: El puesto de designado y ya, resuelto.
12: Buenas, atención Brian Cashman, Tenchi está aquí para ayudar.
4: ¿Y esa cruz, José Mota?
12: Adelante.
13: Bueno, fíjate, sobre lo del jugador Franco, hay que conocer una mujer veterana de la calle, que son una diabla. Esa señora a ese muchachito le hizo ver que esa muchacha tenía más de 18 años y que tenía una vida, ¿verdad? Se comieron este muchacho por el dinerito y las cosas. Deben perdonarlo, si es que en el país todavía quedan buenos abogados. Gracias.
12: Muy gracias bien, por su llamada y su opinión. Vamos con la próxima. Buenas.
15: Buenas tardes. Y hay uno de los comentaristas de ustedes que siempre ha que los atletas y estúpidos del Cibao, sobre todo de Santiago, han tenido siempre crucificado, Víctor Lee ha hecho lo que ha hecho, ahí está. Después, fuera de la cuenta, es un ejemplo diferente a Gianmarco Martínez cuando fue el capitán. Era un buen jugador, pero era un hombre polémico, temperamental, todo sabe. Es cuanto, gracias.
12: Gracias por su llamada.
4: Sí, pero eso no le vamos a quitar, porque cuando ese que con defectos y virtudes se ponía la camiseta, ese era el que necesitaba el país y necesitábamos nosotros y aplaudíamos hoy.
11: Claro.
4: Sí, que sí. Si salimos a buscar todos los defectos de nosotros, no vamos a terminar más, no vamos a terminar hoy hablando de lo mismo. Es FIFA.
12: No, no.
4: Nosotros estamos hablando de Gianmarco, el capitán, el que se ponía esa camiseta y había que matarlo por la patria. ¿Entiendes? Porque es muy bueno hablar. Y Víctor Liz, ni hablar. Víctor Liz es el primero que con el hoy tienen el Olimpo ganado en este país, como lo tienen los demás.
10: Claro, es difícil tú no ver a Víctor Liz en esos eventos importantes.
4: Y dando la cara.
10: Claro, claro.
4: El capitán es el capitán. Se de lo mío.
12: Buenas.
16: Buenas tardes.
4: La Roca.
12: Dímelo, Roca.
16: Un abrazo. Quiero decirle a todo el equipo de la Z, a Susi, a Jorge, a Tenchi, que los quiero felicitar a todos. Pero quiero una felicitación especial para FIFA Camaño, que de verdad, ustedes no saben la legión de seguidores buenos, no gente, sino gente que lo sigue a ustedes de corazón porque lo quiere, porque lo defiende en cualquier campo. Y quiero felicitar a FIFA Camaño, que está haciendo excelente trabajo. Mira, para que tú veas, si yo soy seguidor de ustedes, la escuché con Manuel y de verdad que me di cuenta de que FIFA es una chica preparada haciendo los comentarios de fútbol, de baloncesto, de béisbol. O sea, Susi sabe que es mi hijada en el deporte y que Tenchi, mi hermano, y Jorge también. Pero te felicito, FIFA, porque de verdad que lo está haciendo súper bien. Y tú tienes un padrino más también, que es Luis Ramón García
4: Larrea. Roca, gracias.
16: Si me muevo una gente de esa,
4: no te lo perdono. No me felicitaste al humilde.
12: Gracias, Roca.
4: No me felicitaste al humilde por lo de Amazon.
16: Espérate.
4: No.
16: Pero yo lo felicité hace par de días. Sí,
12: gracias, Roca.
10: Gracias.
4: Sin mencionar nombre, porque solamente he mencionado esta emisora. Si hoy FIFA está siendo resaltada, hay que darle crédito a que aquí siempre se buscó ese espacio con la profesionalidad de FIFA, de lunes a viernes, de noche a mediodía, todas las horas, hablando de fútbol, y los sábados, hablando de fútbol.
10: Atención, Héctor Gómez.
4: Sí, hablando de
10: tiene que venir a hacer un programa un sábado de fútbol,
12: sí,
10: con Héctor completo.
12: Claro,
10: el mundial,
12: sí. 3 horas, un de 3 a 6.
4: Tengo que llamar a Pío para decirle, Pío,
10: inicio,
4: un acierto. ¿Y quién fue lo que era?
10: Damaso
4: y García, que siempre.
10: Damaso y Tiburcio.
4: Jorge Mota, que.
11: Jorge Mota. Esos son los pilares.
4: Que cobra, Jorge Mota, que cobra.
11: Aguanta.
4: Hablamos ahorita.
12: Vamos a la pausa.
10: Sí, vamos a la pausa.
4: Cobra los intereses.
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4: La gente se va a seguir.

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20: Bueno, entonces ayer, Jorge, los Metros se llevaron la mejor parte del primer partido de estas semifinales. Hoy juega entonces el equipo de los Gigantes. Los Gigantes ahí van a jugar en su casa, ¿verdad? Sí, van a jugar, sí, a jugar en el Mario Ortega.
21: Los Gigantes arrancan hoy, Susi. Una vez más, los Mex no aparecen en la ENO Juan Soto por el problema en la espalda, sí, el cual fue apartado ayer. Así que ojalá que eso no se recrudezca y Soto pierda más partidos, porque realmente, además de lo mal que están los Mex, no quisiéramos que Soto, antes del Juego de las Estrellas, se vea en condiciones que no sean favorables para llegar al clásico de verano ahí.
20: Bueno, entonces Gigantes y Héroes de Moca a las 8 de la noche en esta segunda serie de semifinales. Sí, ayer anoche ganaron los Metros a los Cañeros, se llevaron la primera victoria de esta semifinal. FIFA, ¿qué hay hoy para ver en el Mundial? Lo más importante.
22: En el Mundial de los grupos A, B y C, el partido de Bosnia y Qatar, porque Bosnia busca ser uno de los mejores terceros. Escocia y Brasil. Brasil, yo entiendo que necesita otro golpe sobre la mesa para ello quedarse con el liderato del grupo. Y Marruecos y Haití por igual, porque Marruecos también quiere el liderato del grupo. Entonces, como ellos están en empate, los dos equipos van a buscar hoy, me imagino que salir con todo. México y Chequia, ese también va a ser un buen partido, y el de Sudáfrica y la República de Corea, porque es que los equipos que tienen oportunidad todavía de quedar.

0: quedar como mejores terceros, van a salir a tratar de matar los partidos, igual que los que están empate en primer lugar, como es el caso de Marruecos y Brasil, evidentemente salir con todo también para que el diferencial de goles le favorezca a uno o al otro, tomando en cuenta que ellos empataron su partido.
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2: Bueno, llegamos al final de Z Deportes. Mañana nuevamente a las 12 del mediodía nos escuchamos acá.
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0: Z. Miércoles 24 de junio del 2026. La luna está en cuarto creciente. Día de San Juan Bautista. Patrono, tenemos fiestas patronales en San Juan de la Maguana, en Bayaguana y en Pimentel. Día Internacional de las Mujeres que incursionan en la diplomacia. Y Día del Maquillador. Un día como hoy, Trujillo es acusado de patrocinar el atentado contra Betancourt con la detonación de una bomba que solo le produjo la quemadura de sus manos. Un día como hoy, el Consejo de Estado deporta a Balaguer. Primero lo sacaron del triunvirato que él hizo, se asila en la Embajada del Vaticano y el Procurador General de la República, Antonio García Vázquez, opina que el presidente Balaguer salió deportado y esa decisión no ha sido revocada por el Consejo de Estado y que la ley que prohíbe actividades trujillistas impedían que él retorne al país. Un día como hoy, el bloqueo soviético de Berlín y Reino Unido abastece en un puente aéreo. Un día como hoy, en 1955, el sacerdote canadiense Emiliano Tardif es ordenado sacerdote católico. En 1956, la policía mexicana arresta al médico Ernesto El Che Guevara junto a varios dirigentes de izquierda cubanos, el argentino y el resto cubano. Un día como hoy nació el diputado Rafael Antonio Liz, Juan Andrés Comprés, Miguel Adolfo Rodolfo Nadal Arrendel, Juan Pérez, abogado y escritor, Juan Abraham Corporán. También está de cumpleaños nuestro querido amigo Federico Alberto Cuello y Camilo, economista y diplomático, que es del grupo de los 5 mejores diplomáticos de los últimos tiempos. Actualmente embajador adscrito a la Cancillería, hijo del ingeniero José Israel Cuello Hernández y de doña Lourdes Camilo de Cuello. Los propietarios de farmacia José Antonio Guerra, Juana Durán y Alexander García. También cumpleaños la niña Julia María Solano. El doctor Juan Castillo está de cumpleaños. Un día como hoy, 24 de junio de 1911, nació Ernesto Sábato en Buenos Aires, Argentina. Fue escritor, pintor y físico que abandonó la ciencia y abrazó la literatura. Su obra maestra fue El túnel. La referida obra considera una de las grandes novelas sudamericanas del siglo XX. Es psicología de estilo relato policial, donde el autor, desde su visión existencialista del mundo, desnuda las consecuencias funestas que degeneran las relaciones tóxicas y que terminan en feminicidio y suicidio. Termino esta nota con un pensamiento de Sábato. Siempre entendemos demasiado tarde a los seres que más cerca tenemos. Bien, un día como hoy, tenemos que, en nuestro comentario del periódico El Caribe, de todos los días, decimos que está bien. Para mí el debate no puede ser si una encuesta se publicó o no. El debate debe ser para que se publique en qué medio y con quién beneficia. Porque si las encuestas inducen y empujan a parte del electorado a votar por quien aparenta ir ganando, entonces dejan de ser una fotografía del momento. Se convierten en un instrumento de presión política. Por eso la discusión sobre la resolución de la Junta Central Electoral no debería ventilarse con histeria, sino con seriedad institucional. Regular no es censurar. Si lo que se busca es evitar manipulación, sesgo o propaganda disfrazada de mediación técnica, es una campaña de información mal usada, puede torcer la verdad popular tanto como el dinero opaco. Por eso entendemos la resolución de la Junta. Por otra parte, la candidata progresista Fiordalisa Ávila derrotó al congresista Adriano Valdés en las primeras demócratas del Distrito Congresional de Nueva York, obteniendo un 48% frente a un 46% de Adriano. El legislador dominicano, la victoria pone fin a 9 años de representación de Espaillat en Washington y abre una nueva etapa política en el norte de Manhattan y en el sur del Bronx. Tras conocerse los resultados, Espaillat reconoció su derrota y felicitó a su adversaria. Me comunicaré de inmediato con la candidata electa y le apostaré a su éxito como congresista. Respaldada por el alcalde Mandami, Ávila Echevalier logró movilizar a nuevos votantes y captar el apoyo de sectores progresistas. La contienda reflejó cambios demográficos y generacionales en el distrito, considerando durante años a los bastiones políticos más sólidos de Espaillat. Al respecto, queremos decir lo siguiente. Esa situación que surgió, para mí, es una situación que hubo una estrategia comunicacional excesiva y desde arriba, desde los sectores de poder, que victimizaron a Fiordalisa, la hicieron mártir, provocando una psicología inversa y obtuvieron un resultado diferente al que se esperaba. Todo el mundo esperaba que, según la promoción, que él iba a arrasar. Sin embargo, la estrategia comunicacional excesiva fue la que le dio el triunfo a Fiordalisa. Por otra parte, Fiordalisa Echevalier es un estudiante de doctorado, activista pro-palestina. Entra en política con fe en el futuro. La candidata respaldada por Madame Mandami ganó en el 13º Distrito Congresional de Nueva York, sin experiencia previa en cargos públicos, pero con ideas sobre cómo la política puede invertir la vida. Los candidatos respaldados por Mandami arrasan en las primarias demócratas de Nueva York. En los meses previos a las elecciones primarias de Nueva York, Ávila Echevalier, recién llegada a la política de 32 años, se enfrentó a una oleada de anuncios negativos, los super PAC que apoyaban a su oponente, el veterano titular Adriano Espaillat, gastaron millones intentando frenarla y a medida que el respaldo de su compañero socialista democrático Mandami aumentaba sus posibilidades, los ataques se tornaron racistas con acusaciones falsas que sugerían que mentían sobre su origen dominicano. Un hombre alza los hombros mientras la gente vitorea. Un momento glorioso para ser neoyorquino. La victoria de Lander pone de relieve el efecto Mandami. Sin embargo, el martes, Ávila Echevalier desafió los pronósticos y logró una victoria impresionante en el Distrito 13 de Nueva York, que abarca la zona de Manhattan, Harlem y partes del Bronx, con más de un 49% final. Si gana las elecciones generales en noviembre, se convertirá en la primera mujer dominicana elegida para el Congreso de los Estados Unidos de América. Durante su discurso de victoria, en una animada fiesta de seguimiento de resultados celebrada en un popular restaurante puertorriqueño de la zona alta de Nueva York, Ávila calificó el resultado como un nuevo amanecer para su distrito. Tengo fe en el futuro hacia el que avanzamos hoy. Ya no aceptaremos una política que nos arroja migajas y que pretende que estemos agradecidos por ella. La victoria de Ávila supone un logro extraordinario para un estudiante y doctorado comunitaria abiertamente pro-palestina que carece de experiencia previa en cargos públicos. Asimismo, consolida el papel de alcalde de Nueva York con un formidable impulsor de líderes de la izquierda a los socialistas democráticos de América que respaldaron tanto a Mandami como a Ávila. Hay que hacer ver que el alcalde es pro un musulmán y ella es pro alcalde y pro Palestina. No sabemos cómo va a ser el ejercicio porque Nueva York tiene una alta representatividad de judíos. Vamos a ver cómo se van a manejar. Ávila Echevalier es hija de inmigrantes dominicanos de clase trabajadora. Creció en una situación bastante pobreza, según sus palabras, en Florida, antes de mudarse a Nueva York para estudiar en la Universidad de Columbia. Participó activamente en la organización de campañas para erradicar la violencia sexual en el campus y apoyar a Palestina y a los negros. Fue reclutada para postularse al Congreso por Justice Democrat, el mismo grupo político que respaldó a Alexandra Ocasio-Cortez cuando esta protagonizó una historia histórica victoria frente a un demócrata. Tenemos mucha suerte de contar con una líder íntegra, dice alguien. Bien, eso es lo que pasó. Se pasaron de propaganda y ganó la mujer. Vamos a ver cuál es ahora el resultado, si en las elecciones resulta electa legisladora. Es una tendencia de Estados Unidos a quebrar las cúpulas. Así fue que Mandami ganó, porque la gente no le vota a las cúpulas ni a los partidos tradicionales. Lo mismo pasó en Argentina, en Chile, con Kast en El Salvador y recientemente en Colombia con Spinella. Ganó y la gente no le importa que sea ateo, que tenga nacionalidad de Estados Unidos. La gente no quiere votar por candidatos tradicionales. Esa misma lógica se aplica aquí. Por eso hay que ponerle atención a los foques, a la resurrección de Gonzalo, a todo. Y quien tiene que observar mucho es Leonel Fernández, que podría perder las elecciones en el 28, porque ya está fuera de su tiempo. Eso es lo que nosotros creemos. Eso es lo que se cree, porque nosotros tenemos que decir que, a pesar de que no creemos que una persona del nivel de nuestro amigo Santiago Matías, que es amigo de nosotros y que siempre nos ha distinguido, queremos decirle que una cosa es el amigo y otra cosa es el presidente de la República. Así como pensábamos que Luis Abinader fue una salida, porque en ese momento el Partido Revolucionario Moderno no tenía un hombre con experiencia, así decimos que Santiago Matías no era el hombre, ni es el hombre, para buscar una presidencia con un partido que no tiene ninguna posibilidad, que es el Partido Reformista. El Partido Reformista y el Partido Revolucionario Dominicano, con Quique Antún en uno y con Miguel Vargas en otro, podrían perfectamente asumir una candidatura como la de Olofoque, buscando tener una que esa candidatura, aunque no gane, podría obtener 500,000 de votos, podría obtener un 10, un 15, un 20% de la votación y mantenerse. Pero de acuerdo a esto que está ocurriendo, puede ocurrir que, atendiendo a eso que decimos, que la gente está harta del liderato tradicional, no es raro que aquí Sergio Moya, Karim o Santiago Matías ganen en sus respectivas candidaturas. No es que eso es lo que queremos, porque ¿cómo vamos a querer que personas que no tienen, pero que tampoco los otros se prepararon? Nosotros decimos Balaguer y Bosch, Peña y Jacobo, esa gente vivieron entera preparándose para el poder, ganaron y perdieron, pero siempre estaban preparándose y no vivían de apoyo de sectores económicos, solamente basaban en el voto de su liderato. Después vino el PLD con Leonel y Danilo. No era lo mismo, negaron y renegaron de Bosch, pero hay que reconocer que Bosch era una escuelita y los enseñó, pero tampoco un hombre de Villa Juana y un hombre de San Juan, de un campo de San Juan, no eran los hombres para no es que tenían que ser de la clase social alta, es que tenían que tener preparación. Aquí hay mucha gente como Moreno, como Pelegrín Castillo, que se prepararon y no han podido conseguir una candidatura. Ahora resulta que Sergio Moya en el Congreso ha ganado 3 elecciones como diputado sin hablar la boca. Antonio Guzmán ganó unas elecciones sin que le conociéramos el tono de la voz. Karim tiene una campaña rarísima, pero puede ser el alcalde de la capital. Y Santiago Matías puede ser el candidato del Partido Reformista. Y pueden pasar 2 cosas. O que él gane unas elecciones, realmente que gane unas elecciones, en primera o en segunda vuelta. O también puede ocurrir que pierda, pero que ese partido pueda lograr reinsertarse de nuevo en el grupo de los partidos mayoritarios. Porque puede ser que el votante le dé una lección a los políticos tradicionales, que no han resuelto el problema. Miren, hoy mismo, ¿usted cree que es justo que en unas acusaciones de corrupción en el grupo que pertenecen los militares, todos fueron condenados a lo máximo, a 20, a 10, a 5 años, a todos? Y que hoy aparezca que una banda de coroneles y generales de la policía están metidos en narcotráfico. Porque ellos han dicho, seguro, si los políticos están en eso, nosotros, ¿por qué no vamos a estar en eso? Señores, tenemos que estar claro y darle una lección a los políticos. Dejemos los que digan y que hagan lo que quieran, pero nosotros tenemos un día que debemos de expresarnos, que es el día de las elecciones. Nosotros queremos también decir que le damos seguimiento a lo más importante. Todo eso es posible, pero los partidos tienen que tener recursos económicos. Nosotros queremos decir, ¿cuáles son los 3 empresarios que más aportan dinero a la política dominicana? Porque resulta que los empresarios, los narcotraficantes y los del juego de azar tienen una particularidad. Le dan a los 3, le dan dinero a los 3 y a los diputados y senadores que le convengan mayoría, pero tienen una particularidad, y es que a quien más le das es que a sus encuestas le dan ganador. Es decir, que nosotros quisiéramos hacer un ranking de quiénes son los 3 empresarios que más dinero le dan a la política, los 3 narcos que más dinero, porque todo el mundo sabe quiénes son los narcos, aunque no estén presos. En el este hay 2, en el Congreso hay 3, y los juegos de azar, todas esas bancas, más las lotos, esa gente dan mucho dinero. Hay que ver cuáles son los 3 que más dan. Y ahora hay una situación muy compleja y preocupante, y se trata de que tenemos un déficit presupuestario. El gobierno se ha inventado tomar algunas medidas, no una reforma fiscal, sino algo que se obtengan mediante algunos pequeños impuestos en diferentes lugares, conseguir que el presupuesto alcance. Pero lo primero que encuentran es que cuando mandan el presupuesto al Congreso, los diputados le dicen, nosotros se lo vamos a aprobar rápido, pero tienen que quitarle los impuestos a las bancas de nosotros. Desde que le quiten los impuestos a esas bancas, como lo hicieron y como se promulgó, en un día se propuso y se aprobaron en las 2 cámaras. Ahora yo me pregunto, quitando esos impuestos que quitaron, que eran los mayores, son 70,000 bancas, de las cuales hay 6,000 que son de diputados, y esas 6,000 tienen 10,000 ilegales, que son, así que ellos tienen 16,000 de las 70,000. Yo voy a preguntar, ¿se puede seguir aceptando que un gobierno y que un Congreso se ponga de acuerdo para reducir unos impuestos que el gobierno piensa que es necesario para que los diputados lo aprueben a cambio de que les rebajen los impuestos? Yo particularmente no lo acepto, pero que yo lo acepte o no, eso no va a resultar nada. Y entonces, aquí tenemos, tradicionalmente, ¿cuáles son las fuentes de ingresos para el presupuesto? Impuestos, préstamos y austeridad. La austeridad no se va a quitar porque es la forma de darle trabajo a los compañeritos y a los que hicieron la campaña. Eso no lo van a quitar, ni van a reducir las oficinas públicas, ni van a ahorrar nada, ni van a ahorrar combustible, ni van a ahorrar dietas, ni van a ahorrar viajes, ni van a ahorrar tarjetas de crédito. Pero las otras cosas es la recaudación de impuestos. Quien recauda impuestos es, quienes recaudan impuestos son la Dirección General de Impuestos Internos y la Dirección, la Dirección General de Impuestos Internos y la Dirección General de Aduanas, oficialmente. Ahora hay dos recaudadores nuevos, SENASA y la Dirección General y la Procuraduría General de la República. ¿Y por qué SENASA? Porque SENASA lo que está haciendo es, como recibía una cantidad de alrededor de 1,000 millones mensuales, está dejando de pagar sus compromisos para ahorrar dinero. Y ahorrar dinero es lo mismo que recaudar. Entonces ya el presupuesto de SENASA no se lo están mandando porque ellos no están dando los servicios. Y la otra es, la Procuraduría General de la República está haciendo los acuerdos con los corruptos, con los ladrones, a cambio de que devuelvan dinero. Y cuando a Berenice, la fiscal, le dicen que le van a entregar una bicicleta, una casa, en pago a un dinero que se robaron y que van a devolver, ella dice, no, yo no vendo bicicletas ni tampoco voy a vender propiedad. A mí hay que traerme el dinero. Entonces, la Procuraduría solamente a dos imputados le recibió 2,000 millones de pesos. Imagínense a los 30 o 40 que existen. Solamente SENASA tiene 15,000 millones que ella está reclamando, más 5,000 millones del oncológico de Santiago. Son 20,000 millones que ella está pidiendo a los imputados que devuelvan. Pero cuando se sienta con ellos y le dicen, ustedes tienen que devolverme el dinero que se robaron a cambio de que no lo voy a meter preso o que no le voy a pedir a los jueces que lo condenen, entonces ellos dicen, sí, nosotros tuvimos esa suma, pero resulta que de los 20,000 millones, nosotros le dimos 10,000 millones a los políticos. ¿Y a cuáles? A toditos. Y entonces ahí viene que tenga que negociar 10,000, 8,000 o 7,000. Lo que ellos digan, porque no pueden decir públicamente que le dieron a los tres partidos y a los 100 diputados. Ese es un problema que nosotros tenemos, que son recaudaciones, Dirección General de Impuestos, Dirección General de Aduana, SENASA y Procuraduría General de la República. Ese problema está, ya no le pueden poner más impuestos al tabaco, al alcohol y a los juegos. Intentaron hacerlo y los diputados dueños de bancas negaron eso. También ver cuáles son los empresarios que más dinero le dan a los políticos. ¿Cuáles son los empresarios, los narcos que quedan, que le están dando dinero a los políticos? Y las loto y las bancas que más dinero le están dando a los partidos y a los políticos. Eso es lo que nosotros creemos. Nosotros entendemos que en este momento en que la procuradora dice que aquí hay que ser comprensivo y que tener convivencia familiar, la ministra de Interior y Policía dice lo mismo, que uno lo saluda, el presidente nos habla de humildad, de que hay que ser humilde, de que él tiene amigos, pero no tiene ni cómplices, pero es humilde. Todo eso está muy bonito, pero el rancho está ardiendo. Nosotros creemos que cuando tú ves que en dos días, después de estar hablando de Omar y de Leonel, de Francisco Javier, de Farid, de David Collado, de Carolina, de Yayo Lobatón, te aparece entonces que resucita a Gonzalo Castillo y empiezan a hablar hasta de Alofoque. Entonces nosotros tenemos que recapacitar y decir, ¿qué es lo que está pasando en mi país? Hay algunas cosas que no entiendo. Realmente no las entiendo, pero nos preocupan. Solamente queríamos decir eso. Vamos a seguir en la Z, que está haciendo un esfuerzo por llevarle a ustedes, como decía aquel anuncio de un famoso comentarista deportivo, amalgama de colores de la pelota, rojos, azules, verdes y mameyes. Tribuna deportiva abierta a toda manifestación deportiva. Así es que tenemos que hacer con la política.
1: Miércoles 24 de junio del 2026. Faltan 190 días para el año 2027. Luna cuarto creciente. Santoral, Natividad de San Juan el Bautista, patrono y diócesis de San Juan de la Maguana, de Bayaguana y Pimentel. Día Internacional contra la Contaminación Electromagnética. Celebran sus cumpleaños el abogado Juan Andrés Comprés Brito, el doctor Miguel Ángel Rodolfo Nadal, el señor Juan Abraham Corporán, el doctor Federico Alberto Cuello Camilo, los propietarios de farmacias, Juana Durán Taveras y Alexander García Félix. 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
1: En 1911, nació Ernesto Sábato en Buenos Aires, Argentina. Fue un escritor, pintor y físico argentino que abandonó la ciencia y abrazó la literatura. Su obra cumbre es la novela El túnel, 1948. La referida obra, considerada una de las más grandes novelas sudamericanas del siglo XX, es una novela psicológica al estilo relato policial, donde el autor desnuda las consecuencias funestas en que degeneran las relaciones tóxicas que terminan en feminicidio y suicidio. Un pensamiento Ernesto Sábato: siempre entendemos demasiado tarde a los seres que más cerca están de nosotros.
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5: No comenzamos, y después de esa tertulia con don Julio Jacín, con don Fariñas, con Aquinito, que está labrando su destino, y don Miguel, uno la verdad que soporta bastante la situación. Hoy tenemos un trabajo de Inés Aispún a propósito de unas visitas a médicos que hicieron algunos amigos recientemente que vamos a compartir con ustedes. Pero quiero manifestar o decirle las gracias al director del Museo de Historia y Geografía, el apreciadísimo y viejo amigo José Guerrero Sánchez. Tuve la oportunidad.
6: Son mis dos apellidos, Guerrero Sánchez.
5: Pues cuidado si tú eres tú.
6: No somos nada. No somos nada.
5: ¿Y son los dos?
6: Son los dos, exactamente.
5: Pues mira, tuve la oportunidad de estar ayer acompañando a un periodista colombiano, Alberto Medina, que está haciendo un trabajo interesantísimo. No sé si pueda todavía revelar el contenido. Y la verdad que las atenciones de José, no es brindis, no es vino, las atenciones profesionales y ver cómo está funcionando el museo, de verdad, José, muchísimas gracias. Y en nombre de Alberto Medina también pasamos. Bueno, ahí fue el aguacero, ¿te acuerdas el aguacero tormentoso?
6: Y ver. Estoy entrenando lentes, te quedan bien esos
5: no,
6: lentes.
5: Es para leer lo de Inés.
6: No, pero
5: muy observador. Muchas gracias. Tú ves que él es galante. Alguien me decía, pero Miguel es tan serio. Digo, ustedes no saben, él es galante. Él tiene sus arrebatos galantes. Claro que vamos arrebato. A hablar.
6: Lo que te acabo de decir es un arrebato.
5: De galantería.
6: Ah, bueno, está bien.
5: Entonces, tenemos como tema la derrota de Espaillat, más que el triunfo de la otra persona. Sí. Y vamos a conversar con un periodista que conoce. Nosotros también tenemos la opinión. Las bombas lacrimógenas para dispersar la protesta de los agrónomos. Yo no puedo entender eso, Miguel, a esta altura. Pero vamos a compartir con ustedes, y sé que muchas personas que sufren este asunto con los médicos se van a sentir identificados.
6: Tú sabes que hablando de eso, durante la administración del presidente Danilo Medina, se hicieron, con las marchas verdes, se hicieron muchísimas demostraciones de protesta frente al Palacio Nacional.
5: ¿Flores le llevaban?
6: No, y nunca. Intervino la fuerza pública.
5: ¿Jamás?
6: Para impedirlo.
5: ¿Le llevaban flores?
6: No, incluso.
5: ¿De verdad?
6: Sí, claro. Incluso en una oportunidad le llevaron agua.
5: Sí.
6: Cuando tenía muchísimo tiempo.
5: Pero eso no se menciona.
6: Ahí le gritaban ladrón, asesino y toda clase de epítetos que existen. Se lo gritaban.
5: Pero
6: al presidente
5: Miguel,
6: Medina.
5: Por primera vez, todo el adanismo, hasta en el agravio, por primera vez hicieron una manifestación en frente de la casa del presidente de la República.
6: Sí, sí, claro.
5: Y no pasó nada.
6: No, y además que el presidente de entonces no vivía en una casa particular,
5: no,
6: vivía en
5: un edificio. ¿Vive ahí?
6: Sí, donde vive mucha otra gente, lo cual esa protesta también le causó mucho problema a todos los habitantes y todos los residentes del lugar.
5: Mira, buen tema. Esos excesos permitidos demuestran muchas cosas, pero como lo anuncié, me dicen, pero lea lo de Inés. Oiga esto. Desconfíe del médico que cree que atenderle por Zoom 5 minutos entra en la categoría de telemedicina. O del que le cita a las 3 y llega al consultorio 1 hora y media después con aspecto de venir de un entretenido almuerzo. No crea que es correcto, aunque sea habitual, hacinar enfermos en una sala de espera diminuta, compartiendo virus y tristezas con desconocidos. Proteste al doctor que no le entrega sus resultados a su debido tiempo. No acepte que le obliguen a pagar otra consulta para explicarle los estudios que usted ya pagó. ¡Ay, los médicos que venden aparatos o remedios! Tampoco entusiasman. No permita que la secretaria del consultorio ignore sus llamadas o mensajes. No sea usted un pesado, pero las emergencias exigen respuesta. Si su médico no le da seguimiento, si es usted quien debe caerle atrás, busque otro. Si da explicaciones al acompañante, pero no mira al paciente a los ojos, dude de su capacidad de curar. Si el médico le hace sentir que usted no es más que otra factura por cobrar, es probable que así sea. No permita ser atendido por enfermeras con uñas acrílicas, cabello suelto o con un celular en la mano. Huya de la clínica que lo permite. Pero también hay médicos conscientes de que la empatía es tan importante como la tecnología. Enfermeras cálidas y profesionales que son parte esencial de la cura y centros públicos y privados que respetan el tiempo del paciente y cuidan su frágil estado emocional. Médicos que viven su profesión con la vocación que les empujó a estudiarla. Dar con ellos empieza a ser una habilidad social. Si la corrupción en el sector de la salud es particularmente perversa, la deshumanización de la práctica médica es imperdonable. Yo creo que con esta columna Inés ha tocado un tema que a veces eludimos por la amistad, la confraternidad, el médico que es amigo, la médica que es amiga, pero lo que está pasando con la atención médica en nuestro país sencillamente es dramático.
6: Sí, Miguel. Pero hay muchos médicos que realmente respetan su profesión y la aman. Y yo te lo digo porque yo tuve un hermano que murió hace varios años.
5: No, ya lo dice.
6: Sí,
5: lo dice.
6: Que realmente vivía para eso, para atender a sus pacientes. Hay que también entender que esa es una profesión muy agotadora, porque bregar con enfermedades y bregar con gente que tiene ese tipo de problemas debe angustiar también a muchos médicos. Hay que tener un temperamento especial para poder ejercer esa profesión sin que te escriban un artículo como el que ha escribido nuestra amiga
5: Inés
6: Aispún. Pero la verdad es que hay muchos médicos que respetan lo que hacen. Y yo conozco a muchos. Incluso yo acabo de venir porque yo tuve una cita médica. Bueno, a la gente no le importa que yo haya tenido una cita médica, pero lo digo como para reforzar mi opinión. Yo vengo de una cita médica donde me atiende o me ha atendido ya un médico que realmente es digno de admiración y de aplauso.
5: Qué bueno, sí,
6: porque
5: hay excepciones.
6: Trata uno la gente con especial atención y le presta a uno y se nota que se preocupa por lo que tú no estás haciendo bien.
5: Pues mira, en relación a la protesta que fue repelida con gases lacrimógenos y ese comentario tan pertinente que tú hiciste sobre la historia reciente, Miguel, tú que eres historiador y a nosotros aquí en Esperando el Gobierno, que nos fascinan los temas históricos y que cuando nos provocamos mutuamente hacemos una tertulia estupenda. La verdad que esa historia del agravio con respaldo de las élites dominicanas y respaldo popular, ojalá se escribiera, pero dudo que por el momento alguien se atreva a hacerlo, porque todavía los intereses que urdieron esa telaraña tan bien tejida están en su apogeo, están ahora mismo en su mejor momento. Pero reitero, todos los récords, todas las plusmarcas de ese grupo, bueno, de los impolutos, de los tan inmaculados, que prácticamente ellos querían como un golpe de Estado de facto, aunque sea contradictorio, pero llegaron, si usted no lo recuerda, llegaron a aposentarse frente al edificio donde vivía el presidente
6: Así
5: de la República.
6: Es. Y mira, yo escribí en una oportunidad.
5: Quizá debió tener la seguridad que tiene la casa del presidente actual, que tú no puedes pasar por ahí.
6: Bueno, mira, yo en una oportunidad escribí cuando la Marcha Verde estaba en su nivel más alto. Yo escribí que preocupado porque entendía que la sociedad dominicana no iba a extraer de esa experiencia cívico-democrática que era la Marcha Verde, los verdaderos valores que ella tenía como enseñanza democrática para el futuro y el presente dominicano. Y me basaba en dos apreciaciones. Esa Marcha Verde permitió y fue una demostración de tolerancia por parte del gobierno dominicano. Y esa tolerancia le permitió a la sociedad dominicana expresarse libremente en unas condiciones en que en un pasado muy reciente, hasta entonces, no lo hubiera permitido. Entonces, yo dije, olvidémonos de lo que piden en la protesta. Es que la protesta se dio pacíficamente, los ciudadanos pudieron expresar su descontento, su enojo, todo lo que tú quieras, y se le permitió, y no hubo nunca un movimiento de resistencia contra ella, nunca, nunca. Se intentó incluso frustrar esas manifestaciones que eran casi cotidianas.
5: Naturalmente,
6: y mostró la tolerancia del presidente de entonces.
5: Ayer tú que hablabas de qué bueno que no tengamos protestas sociales, uniformes, organizadas. Pero no podemos...
6: No, yo hablaba de violencia.
5: Violencia.
6: Violencia social.
5: Que hicieran protestas.
6: Sí, claro.
5: No podemos descartar el origen de clase de los protestantes. Eso no podía frente a una...
6: Bueno, era clase media
5: clase
6: alta.
5: Clase media alta, sí, aquí claro. En la provincia. Incluso sí, venían claro. Como en romería de las distintas provincias a protestar aquí. Entonces, bueno, ayer era...
6: Fue sí, la pero acuérdate que hay un concepto sociológico que te indica que las masas, un grupo grande de ciudadanos, por más que a élite pertenezcan, cuando se reúnen en grupo para protestar unánimemente contra algo, se convierte en una masa amorfa.
5: Exacto. De difícil control.
6: Sí, claro. Una masa amorfa. Tú no sabes quiénes están ahí. Es una muchedumbre.
5: Sí.
6: ¿Entiendes? Es una muchedumbre.
5: Bueno, y fíjate que todavía hoy sigue el presidente. Ahora me pasan unas recientes declaraciones diciendo que la corrupción y demás. Entonces, ¿por qué utilizaron ese método que yo lo pensaba descartado de esparcir gases lacrimógenos en esta protesta? Ya dicen que ellos no tenían permiso, pero el permiso, eso es una formalidad que no te impide hacer una protesta. Naturalmente, estaba Tito Hernández, que es un político, pues sí. Y vamos a tener detalles, pero la llamada, la participación que dijimos que íbamos a tener, ya tenemos desde Nueva York a J.C. Malón. ¿Nos escuchas, Malón?
7: Sí, buenas tardes. ¿Me escucha usted a mí?
5: Ahora sí, aquí está don Miguel Guerrero también con nosotros.
6: J.C. no es tan malón como el apellido sugiere.
5: No, no es malón para nada. Malón, me imagino, oye, como le dije, conociéndonos, más que hablar del triunfo, primero hablemos de la derrota de Adriano Espaillat. Adelante.
7: Bueno, la derrota de Adriano Espaillat era como la crónica de una muerte anunciada. Yo le decía que yo cubrí el retorno de Juan Balaguer, que se basó en el anuncio de Don Chencho, todo lo que ahí lo hizo Balaguer, y los discursos de Balaguer en todas las comunidades que visitó. Yo empecé a hacer esto y esto, y esta gente lo ha abandonado. Yo quiero volver para terminar lo que empecé. En 30 años, Adriano, lo único que se le ocurrió fue desacreditar a su oponente. Y hoy, por casualidad, Facebook, usted sabe que le recuerda cosas de la memoria, cosas que uno hizo hace 2 años, y hoy me repite un artículo que yo escribí sobre Joe Biden el día antes del debate que le costó la nominación, donde yo criticaba el hecho de que como Biden no ha hecho nada memorable, su recurso de campaña era traficar con miedo, que Trump es malo, que elegirlo es un peligro, que bla y bla y bla y bla, porque él no tiene récord. Esto mismo le pasó a Adriano, usó la misma técnica gastada y obtuvo exactamente los mismos resultados.
5: Atención Fariñas, atención Aquino, no los veo ahí. Necesitamos la imagen de Malón. Malón, entonces, vemos que fue un tanto reñida, no como se pensaba.
6: 46 contra 49.
5: Exactamente.
6: Ninguno sacó mayoría absoluta.
5: Me dicen algunas personas conocedoras del asunto como usted que decidió Mandani al final definitivamente respaldar públicamente a la otra candidata.
7: No, una cosa que está pasando aquí, que la gente como se le nubla la razón, la política tiene esta capacidad, Mandani está usando el mismo libro de Donald Trump. ¿A qué me refiero? Los dos sujetos son muy iguales, vinieron de fuera del estamento político, por eso la gente los eligió, porque no los relaciona con los políticos tradicionales. Entonces, ¿qué hace Trump cuando llega? Oh, Carmen Inver es republicana y se opone a mí. Yo voy a poner a Miguel Guerrero ahí. Y prepara a Miguel Guerrero y en la primaria le ganan la nominación y lo sacan de ahí. Mandani está haciendo exactamente lo mismo en la ciudad de Nueva York. Él se propuso llevar a 3 personas al Congreso y las 3 ganaron.
5: con un,
7: Larry
5: una
7: Valdés en Brooklyn.
5: Es importante, Malón, que él antes había disimulado su respaldo a Espaillat. Por eso es tan importante lo que estamos diciendo. Y después cambió.
7: Él nunca apoyó a Espaillat.
5: Pues él se lo creyó.
7: Espaillat, no, lo que pasa fue que Adriano se metió a ese grupo buscando cobija. Pero ya un hombre con 30 años en la espalda no puede pretender ser socialista hoy si hay jóvenes ahí que vienen subiendo que quieren esos puestos. Adriano intentó inscribirse en el club, lo aceptaron para que eligieran a Mandani, pero en el momento que usted tiene el bacalao en la mano, usted lo reparte como se quiere.
5: Mire, hay un dato que yo sé, temo su opinión, y es que todos los partidos políticos dominicanos, desde aquí y a través de sus representantes allá, respaldaron abiertamente a Adriano Espaillat. ¿Y entonces?
7: Bueno, vamos a ver esta imagen.

0: no van a permitir el voto aquí en el 28, a menos que surja algo muy extraordinario, porque este voto ellos no lo controlan.
1: ¿Y cómo van a impedir que la gente vote? Malone, ¿eh? ¿Cómo van a impedir que la gente vote? ¿O que haya gente
0: déjame explicarte cómo gana Luis Abinader la presidencia. Danilo Medina no quería las votaciones aquí en Nueva York. Y lo dejan para después, Y una semana antes de las elecciones, Luis Abinader se comunica con Adriano Espaillat y le dice: necesito esos votos. Adriano llama al alcalde de Blasio y en cuestión de días habilitaron las escuelas. Es decir, la inacción es la mejor forma de boicotear algo que no te gusta desde el poder.
1: Ahora, yo tengo una pregunta muy preocupante. Aquí se leyó que la candidata que ganó y que venció a Espaillat se había expresado en términos muy ofensivos con relación al país, siendo ella dominicana, tengo entendido, ¿no? Aunque ella es estadounidense, de origen dominicano. Y es cierto que ella llegó a decir y publicar que ella entendía que la isla debía ser fusionarse y que el nombre de la isla debería ser Haití.
2: Sí, ella lo borró, los tweets, ella lo borró.
1: Que debería ser Haití y que la República Dominicana como un ente nacional tenía que desaparecer, ¿es cierto eso?
2: Sí.
0: Yo no he tenido acceso a este. ¿Perdón? Lo que usted, Miguel, y usted, doña Carmen, y yo, y todo el electorado sabe, es que cuando un contrario te define y pone palabras en tu boca, es para destruirte. Entonces,
2: Pero no la destruyeron, ella lo ratificó, ella dice que la bandera dominicana significa el odio de los supremacistas blancos. Pero ella no nos importa eso aquí.
1: ¿Pero ella dijo eso o no lo vio?
2: Sí, lo borró.
0: Yo no lo vi, pero lo más importante aquí, señores, es que esta es una lucha interna del Partido Demócrata. Lo que diga o no diga alguien sobre la República Dominicana es absolutamente irrelevante. Una persona no unifica una isla. Una persona no hace desaparecer una nación. Eso es traficando miedo. La misma estrategia de Joe Biden, tome malo, malo, malo. Es un peligro. Están traficando miedo y ustedes lo están consumiendo.
2: Bueno, también hay otra hipótesis que dice que esa es su forma de pensar y que a nosotros no nos debe importar porque esa es su forma de pensar, como piensan muchísimos dominicanos.
0: Bueno, yo mismo no tengo muy buenas opiniones sobre el país. Desde luego, yo no voy a coger para ninguna oficina. Pero el país, mire el país cómo está, mire cómo esa clase política que se pudo unir para defender a Adriano Espaillat no se une para resolver medio problema. Medio. Ellos son los que han causado esa crisis.
2: Bueno, también se le... Bueno, no vamos a hablar de lo que se dice sobre ella. Vamos a hablar de lo que se espera de ella en el Congreso. La comunidad hispana, la comunidad latinoamericana, ¿qué espera de esta joven?
0: Mira, aquí hay un fenómeno que está pasando. A ti, a Miguel y a mí nos educaron diciendo que tú trabajas duro, que tú ahorras y poco a poco y después, y el pato y la guayabaca, y cuando viene a ver estás viejo y fue todo un cuento. Esta generación del internet lo tiene todo instantáneo y demanda instantaneidad. Si la analista Ávila Chevalier no responde a lo que ella propuso de luchar contra las desigualdades económicas y hacer lo posible para que el sistema funcione mejor, si ella no hace eso, la van a sacar de ahí también. Porque esta gente no espera. La gente que la puso a ella ahí no tiene tiempo de esperar.
1: Oye, y en la posición que ella ha ganado, ¿tiene fuerza o tiene posibilidad de promover un cambio en las condiciones sociales de su votante?
0: Sí, porque tú puedes traer dinero para el distrito, inyectárselo a instituciones sin fines de lucro. Tú puedes traer dinero para construir vivienda, centro de envejecientes. porque lo que tú estás como

0: diputado, como congresista, tú estás donde se reparte el presupuesto. Entonces tú puedes decir, mis votantes necesitan esto, mi distrito necesita esto. Pero, y Adriano nunca hizo esto en 30 años.
1: Nueva York no se rige por un presupuesto federal, sino el presupuesto del Estado.
0: Sí, pero del presupuesto de la ciudad.
1: Sí, de la ciudad.
0: El que dirige eso. Pero también tú puedes traer dinero del presupuesto federal. Y si hay armonía entre el congresista que trae 3 pesos del gobierno federal y el alcalde que puede poner 3 pesos del gobierno municipal, tenemos 6 pesos, que no teníamos antes.
2: Bueno, la verdad es que tenemos que entender los cambios de paradigma, los cambios de objetivo de las personas que concitan aprobación. En mi caso, yo no puedo olvidar cuando Adriano Espaillat, además de eso que usted plantea en las elecciones, si hay otra parte no escrita, pero recuerda que estábamos en COVID-19, en pandemia, pero Adriano fue la persona que reconoció a Santiago Matías como ejemplo de la juventud dominicana, J.C. Malón, y lo llevó allá a la Casa Blanca. O sea, él tiene
0: a la Casa Blanca, no, al Congreso. Llevó a Toquilla.
2: Exacto, esa es su idea de acercarse a la dominicanidad conforme a lo que él piensa de nosotros.
1: Sí, claro, porque eso no son símbolos de la dominicanidad real.
2: Para él sí, y bueno, él pensó que le ganaba un respaldo del voto de la esquina.
0: No, Adriano lo que estaba coqueteando con los globalistas, que nunca le hicieron caso. Eso es todo. Y es una nueva generación, como le estoy diciendo. Este mundo son ellos que lo van a definir, porque ellos son los que lo van a vivir. Nosotros ya tenemos el boarding pass. Tenemos asiento y tenemos todo, lo que no sabemos a qué va a salir el vuelo.
1: Bueno, yo creo que todo tiene un punto de partida y tiene un punto final. Por eso, en toda competencia real hay una meta. Se llegó a la meta. Yo creo que después de 30 años ejerciendo política ahí, llegué a un momento en que basta.
2: Pero ha habido veteranos que nos representan o que representan a comunidades afines a las nuestras, que han hecho una carrera esplendorosa, Malón, Miguel, allá, y han durado más de 20, de 30 años.
1: Yo lo sé, eso
2: parece
1: hay excepciones, sí, pero llega un momento, el mundo vive dando vuelta, el mundo no se ha dilatado, y el mundo es el mundo porque tienen... No se ha conformado la naturaleza, el universo no se conformó con darle un solo movimiento a la Tierra. Tenemos 2 movimientos, uno de diario y otro que dura un año. ¿Entiendes? Movimiento de rotación y de traslación. De manera pues que la política también tiene esos 2 movimientos.
2: Malón,
1: yo creo que su movimiento de traslación terminó.
2: ¿Por qué, dice un oyente, por qué negar el respaldo a última hora de Mandani a la candidata ganadora?
0: No fue a última hora. Él la apoyó desde antes. Él apoyó 3 candidatos para el Congreso y los 3 ganaron. No fue a última hora.
2: Bueno,
0: esta gente tiene como, la gente de Adriano tiene como 4 semanas escupiendo el insulto al alcalde. Porque el alcalde no apoyó a Adriano.
2: Bueno, dice...
1: Ahora, yo digo, y nunca he encontrado explicación. No con lo que acaba de ocurrir ahora, sino con lo que ocurrió con Mandami. Que una ciudad que hace apenas 25 años fue destruida por un movimiento radical musulmán, haya escogido después a un alcalde, como alcalde, a un musulmán que según su propio discurso parece un hombre radical. Es radical incluso en el Islam, no solamente en materia ideológica política, sino en materia ideológica religiosa, que es muchas veces mucho más peligrosa que la política. Nunca he entendido eso.
0: Bueno, déjame explicártelo, Miguel. Primero, los ataques del 11 de septiembre, cada día está más claro que eso fue lo que le llaman un inside job. Eso salió de aquí.
1: Una falsa bandera.
0: Esos famosos terroristas no tuvieron nada que ver con él.
1: Es decir,
0: a esos tipos los subieron en ese avión.
1: Es decir, una operación de falsa bandera.
0: Es una falsa bandera, absolutamente. Eso para empezar. Para seguir, yo no creo que el señor Mamdani sea un islamista radical. Lo que pasa es que el cristianismo, desde las cruzadas, pasando por la Inquisición, se ha encargado de demonizar a todas las otras religiones. Y en este proceso está el Islam. El Islam, nosotros no lo conocemos. Nosotros conocemos lo que dicen los cristianos de el Islam y lo que dice la propaganda, porque esa religión violenta que es el Islam, más violenta fue el cristianismo con la cruzada y los saqueos y con el Santo Oficio que mató tanta gente. Es cierto, no es la primera vez que una religión hace algo. Y lo que ellos están haciendo, si tú le sumas los muertos al Islam radical y tú se lo sumas al cristianismo radical, vamos a ver quién ha matado más.
2: Bueno, Malón dice que Adriano, dice no, es una información.
1: Es un buen artículo.
2: Adriano se retiró de la política, le dio gracias a todos sus seguidores, se retiró de inmediato y reconoció el triunfo de la candidata ganadora, que es importante señalar que pertenece al mismo partido, son primarias, son internas.
0: Eso es lo que le quiero decir, esto es una pugna interna entre demócratas. En Texas está ocurriendo lo mismo, en todo el país.
1: Ahora, la política es diferente al deporte, porque tú pierdes un día en el deporte y no te retiras, tú puedes ganar el día siguiente.
2: Bueno, 30 años después él se retiró.
1: Sí. Bueno.
0: Sí, pero a los 71 años como que volver a empezar.
2: Bueno, pero él dice que va a seguir al lado de la comunidad. Fue el primer dominicano realmente que tuvo ese...
1: Sí, claro.
0: Y en una que ciudad, llegó al Congreso.
2: Ese honor, sí.
1: Bueno, pero él no, él era congresista federal.
0: Sí.
1: Bueno, está bien. Sí. Yo pensé que era de Nueva York.
0: No, no, él fue asambleísta en la Asamblea Estatal, fue senador del Senado Estatal. Y después, pues...
1: Representante en el Congreso.
2: Como es natural, por eso nos quedamos en las elecciones. Hay comentarios suyos que despiertan muchas observaciones. Un abrazo, JC, gracias. Otro detalle, que usted no comentó lo que dijimos del respaldo de los partidos políticos de aquí, solo habló de la posibilidad de abstención.
0: Bueno, yo lo que le repito es que a mí me sorprende que ellos se pongan de acuerdo para apoyar a Adriano, que está apoyado por los grandes capitales dominicanos, pero no se ponen de acuerdo para resolver ni medio problema en el país.
2: Oh, pero claro, ya tenemos una reforma anticrisis y todo.
0: Se usaron a Adriano y a esta elección como distracción para pasar eso. Los riferos se bajan los impuestos, se lo aumentan a todo el mundo y ustedes ocupados con Adriano.
2: No, es parte de una noticia, bueno, que tiene ocupado a muchos dominicanos allá en Nueva York, realmente, porque entonces viene un pendiente que hemos tenido también en el matutino. Entonces, ustedes no quieren votar allá para elegir aquí. Nosotros no podemos opinar sobre la situación de ustedes allá.
0: Ustedes pueden opinar sobre todo. Yo creo en la libertad de expresión. Opinen sobre lo que quieran. Pero por favor confíen en que nosotros que vivimos aquí probablemente sepamos qué hacer más que ustedes que están allá, no conocen ni las calles, ni los cargos de la gente, ni las instituciones. Ustedes conocen lo que le dicen.
2: Algunas personas, otras conocemos bien. Aquí dicen, y Mamdani conoce bien todo por allá, ¿no?
0: Yo no sé, parece que lo conoce tan bien que ganó las elecciones.
1: ¿No has pensado alguna vez regresar al país y no volver a Estados Unidos?
0: Lo he pensado varias veces, pero no creo que el país quiera que yo retorne.
1: ¿Y por qué razón?
2: ¿Que no?
0: Bueno, qué sé yo. Cosa que me da. Tú sabes que a los viejos les coge con cosas.
2: Bueno, pues gracias de nuevo.
1: No sé, como son las cosas cuando son del alma, ¿no?
2: Exacto.
0: También. Estos son los viejos que hacen eso.
2: Dice aquí, y no puedo descartar el comentario porque se trata de una persona muy apreciada. Por favor, Malón, no vengas a decirnos que George Bush tumbó las torres. Por favor.
1: Sí.
0: yo no lo he dicho, si esa persona lo cree, bueno, yo no lo dudaría, cuando cruce México, realmente el consenso es este. Fue una falsa bandera desde adentro, dirigida por Mr. Netanyahu.
1: Oye, no sé,
0: dirigida por Mr. Netanyahu para empujar toda su guerra contra el terrorismo. Eso fue lo que fue.
1: Bueno, Netanyahu tiene un poder más grande que todos los poderes terrenales, por lo que yo veo.
0: Lo ha demostrado.
2: Bueno, que si hay fiesta para celebrar, bueno, Malón va a decir que no le importa que haya o no haya fiesta. Muchísimas gracias, J.C. Malón, comentando la derrota y el retiro de la política de Adriano Espaillat, el famosísimo congresista.
0: Gracias a ustedes por tenerme.
2: Gracias.
1: Bueno,
2: el famoso congresista que fue derrotado por la joven Daralisa Ávila Chevalier.
1: Mira, yo no conocí personalmente, no puedo decir que no lo conocí porque él está vivo. Y probablemente va a vivir muchos años más, y yo espero que así sea. Yo he visto que sobre él se han dicho muchas cosas aquí en el país, muchas cosas buenas sobre él, pero también muchas cosas que a mí me parecen injustas, ¿ves? Yo creo que él tiene un gran mérito, haber triunfado y llegar al Congreso de los Estados Unidos, por su esfuerzo propio, siendo un hombre que creció en situaciones muy difíciles dentro de la sociedad norteamericana, que es una sociedad que es todavía muy discriminatoria, déjame decirte, y donde hay una hay preferencias y hay algunas modalidades de racismo que todavía imperan en esa sociedad. Yo creo que el señor Espaillat, a quien yo no conozco y nunca he visto de cerca siquiera, es una persona de muchos méritos personales.
2: Bueno,
1: evidentemente. Y yo creo que como diputado, porque él lo que era es diputado, ¿no? Del Congreso de los Estados Unidos, representante. Porque a los diputados de Estados Unidos, los representantes son el equivalente de diputado en el Congreso de la República Dominicana, ¿no? Y yo creo que él hizo muchas cosas que proporcionaron al país o le quitaron al país muchos problemas. Él fue un buen congresista y yo creo que él usó su influencia en la sociedad norteamericana muchas veces en beneficio de la República Dominicana. Y siempre se sintió como dominicano.
2: Y muy identificado con una corriente política de criolla.
1: Sí, sí, está bien, sí, pero ya esas son inclinaciones personales, claro, que tú no le puedes criticar a nadie porque vivimos en una sociedad abierta y democrática.
2: Y lo que no entiendo, ¿por qué la reivindicación de esos personajes que aquí estamos tratando de que no sean el ejemplo para la juventud dominicana? Posiblemente él creyó que haciendo esos reconocimientos iba a ganar la adhesión, sí, claro, de la clase, que con eso se satisface, y eso es terrible. Volvamos a ese pasado de represión que pensábamos olvidado y que sabemos que va a ser desmentido. Ha sido una fantasía, porque recuerda que el régimen no comete errores, pero ver esas bombas lacrimógenas, yo no lo puedo entender todavía.
1: Hacía mucho tiempo que no se escuchaba eso.
2: No, pero Fariñas dice que hace mucho tiempo que no estamos escuchando los compromisos publicitarios. Así que hacemos la pausa.
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2: Y hoy es día de San Juan. Ayer planteábamos que hay festividades.
1: San Juan Bautista.
2: En San Juan de la Maguana, pero no solamente aquí. En distintas provincias españolas es un día de amanecida.
1: Y en Puerto Rico también.
2: Y en Puerto Rico, porque es la noche de San Juan. Y hay una canción hermosísima de Serrat que se llama Fiesta, donde menciona la noche de San Juan. Y también, un día como hoy, falleció un grande entre los grandes, Carlos Gardel. Y hay un dato que te toca en las efemérides tardías.
1: Le preguntaron una vez a Arturo Industrioso si Carlos Caldera había muerto. Yo lo vi cantando.
2: Claro. Aquí hay unos gardelianos fuertes.
1: Sí, claro,
2: yo tuve la oportunidad
1: claro.
2: de hacer un trabajo con ellos. El señor Tonos dirigía ese grupo de los gardelianos.
1: Y todavía hay una discusión en Argentina sobre realmente su ascendencia.
2: Claro, eso siempre.
1: Porque siempre han dicho que era francés más que argentino.
2: Pero, no, y uruguayo también.
1: Uruguayo,
2: y
1: sí.
2: Tiene una explicación claro. documental, pero más que válida. E incluso el temor a que lo obligaran a hacer servicio militar en Francia.
1: Sí, claro.
2: Por eso hubo el problema. Mira, pero en las efemérides hay un dato que te toca. Tú vas a decir, ¿qué? Hoy no es mi cumpleaños.
1: Ah, bueno,
2: no.
1: el atentado contra Rómulo
2: Betancur. Sí. Y yo decía esta mañana, porque aquí nos gusta analizar momentos de los personajes históricos. Y lo que puede dañar, entonces eso lo omitimos o lo arreglamos. pero si tú los ubicas a los personajes históricos en su contexto, todo va a tener la validación y la explicación del instante histórico, político, social. Y en ese atentado tuvo participación Manuel Ramón Montes Arache, en su condición de un especialista hombre rana, y en esa época...
1: Sí, porque había... Es muy larga la explicación.
2: Quizás
1: en otra oportunidad tengamos más tiempo. Mira, ese atentado es muy importante en la vida de la República Dominicana. Primero porque falló. No falló, sino que no logró su propósito, que fue...
2: Que era matar a
1: Rómulo Betancourt. Pero ese atentado, ese acto de locura demencial de Trujillo, ya al final de su carrera, de su vida, fue fundamental en la caída del régimen. Porque como consecuencia de ese atentado, hubo una convocatoria. Venezuela convocó o solicitó una convocatoria especial de los ministros de Relaciones Exteriores, que se reunieron como órgano de consulta de la OEA en San José de Costa Rica, la sexta reunión de consulta de cancilleres de la OEA. Y ahí se acordó y se aplicó una cláusula del Tratado de Bogotá que se llamaba el TIAR, que era el Tratado Interamericano de Asistencia Recíproca, en el cual se establecía un punto que después se replicó en la OTAN, o se había establecido en la OTAN y se copió ahí, porque la OTAN fue anterior al TIAR.
2: Claro.
1: ¿Entiendes? Entonces decía que un atentado a cualquiera de los miembros se consideraba un atentado contra todos los países firmantes de ese tratado. Y sobre ese concepto se reunió la OEA y se condenó a Trujillo, porque se le encontraron pruebas suficientes. Quien reunió las pruebas contra Trujillo fue Carlos Andrés Pérez, que en su momento, cuando se produce una cosa, a pesar de que era muy joven, ejercía el cargo de ministro de Gobernación en Venezuela, era ministro de Betancourt. El ministro de Gobernación en Venezuela en ese entonces era el equivalente a hoy en día al Ministerio de Interior y Policía en la República Dominicana. Y como tal, él fue la persona que se encargó de reunir esas pruebas. A Trujillo le expulsaron, al condenarlo y hacerlo responsable de ese atentado, expulsaron algo a la República Dominicana.
2: ¿Vinieron las sanciones?
1: Sí, pero las expulsaron a la República Dominicana de la OEA. Y todos los países miembros de la OEA rompieron relaciones y cerraron sus embajadas en la República Dominicana. Y expulsaron a todos los embajadores de los países donde había una representación de Trujillo en América Latina, incluyendo los Estados Unidos y Canadá. Y como consecuencia de ello, el régimen, las sanciones que se le impusieron no fueron solamente sanciones diplomáticas y consulares, también fueron comerciales. Claro. Trujillo tuvo que negociar con Europa porque nada se le vendía ni se le compraba en el continente americano.
2: Fíjate que una de las solicitudes de Ramfis cuando vino fue tratar de interceder para que las sanciones
1: se levantaran. Y el país se opuso a eso,
2: claro,
1: porque entendía que era levantar las sanciones era darle fuerza nuevamente al régimen para que se recuperara. Trujillo se debilitó tanto y eso impactó tanto a Trujillo que lo indujo 2 meses después de las sanciones, porque fueron en junio, ¿no? Junio 24. En agosto, 3 de agosto más o menos, condenaron a Trujillo en cosa. Trujillo antes de que sabía ya, porque su servicio exterior lo había convencido de que eran inevitables las sanciones. Entonces Trujillo quiso engañar a la comunidad internacional y quiso dar la impresión de que había un cambio en la política internacional del gobierno, y hizo que Negro Trujillo, su hermano que era presidente, renunciara y designó a Balaguer, que era vicepresidente, como presidente, que Balaguer llama eso presidente títere, de gomígrafo. Mm. Balaguer lo se definía a sí mismo en un cortesano en la era de Trujillo. Trujillo quedó tan debilitado.
2: Y el destino quiso que entonces Balaguer estuviera después del magnicidio.
1: Sí, sí, claro, estuvo en un lugar. Y un hombre como él, con un sentido histórico, fue lo que permitió que se sobreviviera a esos vientos huracanados, mm-hmm, políticos huracanados. Pero Trujillo quedó tan debilitado y tan afectado emocionalmente por eso, que cometió su última locura en noviembre, ordenando el asesinato de las hermanas Mirabal. Y el asesinato de las hermanas Mirabal rompió el último lazo que unía a Trujillo y su régimen con los sectores élites de la sociedad dominicana que todavía lo apoyaban. Y ahí fue que Trujillo se... Y 5 meses después, 6 meses después, sus propios colaboradores le dan muerte y ponen fin, el comienzo del fin de la era de Trujillo, porque con el asesinato de Trujillo el 30 de mayo del 61 no termina la era. La era termina y el régimen de Trujillo termina el primero de enero de 1962, cuando Balaguer decide y ordena el fin de la era de Trujillo. Y la Unión Cívica, ya prácticamente como la principal fuerza política del país, obligó a Balaguer a fundar un nuevo gobierno que él encabezó por solo 16 días, porque la matanza del Parque Independencia el 16 de enero, que yo narro en otro libro que se llama Enero del 62, El Despertar Dominicano, fue lo que prácticamente obligó a Balaguer a asilarse en la
2: nunciatura.
1: Y luego, 3 meses después, lo sacaron al exilio.
2: Muchos autores
1: ratifican... Oye, aquí sigue cayendo nieve aquí.
2: La manera de... ni siquiera de disimular, pero de evadir la responsabilidad que ese atentado contra Betancourt tuvo, no el régimen, tuvo Trujillo directamente, porque era una obsesión que tenía Trujillo con
1: Betancourt. Yo lo narro en el libro Al Borde, en el libro La Ira del Tirano.
2: La Ira.
1: Yo narro que incluso cuando vino el grupo que organizó Johnny Aves García, que vino una persona que era el jefe, era Juan Manuel Sanoja, que se había establecido, vivió mucho tiempo antes de eso en Moca, era un venezolano que era un enemigo acérrimo de Betancourt. Él vino con un grupo de conspiradores y él cayó preso como consecuencia del atentado. Después, porque el atentado fue develado una vez cometido, a las 2 semanas ya tenían en su poder a todos los responsables.
2: Y lo que referí de Manuel Ramón Montes Arache es que él pertenecía al un grupo élite.
1: Bueno, porque
2: el ejército dominicano Hombres Ranas.
1: Sí, pero hubo un intento primero. El primer plan que se discutió para matar a Betancourt se hizo en el gobierno dominicano, había comprado unos submarinos pequeños y la idea era llevar esos submarinos al lago de Maracaibo
2: y ahí
1: explotarlo y provocar un asunto terrible. Y eso estaba Trujillo, como los Hombres Ranas, que él dirigió después
2: en la
1: Revolución del 65, había sido una creación de algunos ex militares italianos
2: y Leo Capocci,
1: y esa gente que habían sobrevivido al régimen de Mussolini y Trujillo lo había traído al país, y que fue que entrenaron y crearon ese departamento o ese comando de la Marina de Guerra Dominicana, que era así que se llamaba antes, la que hoy se conoce como la Armada.
2: Y ahí viene, ahí hay un...
1: Pero eso se descartó por una locura. Entonces finalmente se dijo que era más fácil asesinarlo de otra manera, como se intentó.
2: Es que ellos entraron al territorio, eso es lo que desquició también a los servicios de seguridad venezolanos.
1: Bueno, porque ellos vinieron, yo incluso lo reproduje, el primer capítulo y el libro entero está reproducido en el periódico El Caribe. Si la gente quiere saber cómo Trujillo planificó el asesinato de Betancourt, no tienen que esperar que yo haga una nueva edición del libro, porque el libro se agotó. Yo hice como 3 o 4 ediciones.
2: Pero no dañe la venta eventual.
1: No, porque ya yo no pienso eso, ya yo lo entregué. Yo pienso que los conocimientos que yo he adquirido y que yo he escrito, no se lo puedo negar al conocimiento de las nuevas generaciones de dominicanos. Y yo lo he puesto...
2: Pues yo lo he disfrutado en las entregas, sí, en el Caribe.
1: Sí, y entonces si pueden y buscan La Ira del Tirano, entran en internet, La Ira del Tirano, encontrarán que el libro entero está publicado capítulo por
2: ¿Quién
1: capítulo.
2: ¿Quién era el embajador dominicano en Venezuela entonces?
1: Bueno, en el 61, no recuerdo exactamente, pero yo lo menciono en el libro.
2: ¿Jacín?
1: El penúltimo, no, bienvenido Jacín.
2: Bienvenido,
1: No, fue mucho después. Fue con el gobierno ya de al final del gobierno de Balaguer. Pero en esa época el gobierno anterior había sido Rafael F. Bonelli, que fue cuando el que trajo a Perón, cuando Perón se asiló en la embajada dominicana en Caracas, y él lo trajo, porque Perón, cuando tumban a Pérez Jiménez, hay una turbulencia muy grande en Venezuela, Y muchas de las protestas que estaban en Venezuela y que alentaron la protesta contra Pérez Jiménez era la inconformidad del pueblo venezolano, de una gran parte del pueblo venezolano, contra la presencia de Juan Domingo Perón en Venezuela. Entonces, cuando las cosas se pusieron feas, después del derrocamiento o en los movimientos en que finalmente fue derrocado Pérez Jiménez, Juan Domingo Perón se asustó y pidió asilo político en la República, en la Embajada Dominicana, porque sabía que un hombre como Trujillo lo aceptaría.
2: Claro.
1: Y así fue.
2: Fue la época que coincidieron Perón y
1: Marcos Batista, Pérez Jiménez.
2: Y Marcos Pérez Jiménez.
1: Pero Marcos Pérez Jiménez duró muy poco aquí. Después se fue para España y después fue. No, pues se fue después para Miami y después se fue para España. Pero con él se dio un caso muy, muy particular. Que estando en el exilio se le postuló en Venezuela. Y a pesar de que se trató de inhabilitar su candidatura, bajo el alegato de que había sido condenado a una condena que todavía no se había cumplido porque él había salido al exilio, porque a él se le condenó, un tribunal se lo condenó estando él en el exilio, uh-huh, después que él fue derrocado, porque él salió huyendo y vino a la República Dominicana, pero no duró mucho aquí porque aparentemente él y Trujillo no congeniaron.
2: Tú sabes que había un mozo que ya no debe estar entre nosotros, que trabajó en El Embajador y luego en un lugar cuando la ciudad colonial permitía que existieran bares y hoteles, sí, donde todos podíamos ir, porque la verdad que el Conde y las calles que abocan ahí están en ruina y en, sí, en claro, una degradación urbana realmente patética. Y él me contaba que él recordaba a Juan Domingo Perón, sí, claro, en su motor en esa época entonces con Isabelita.
1: Sí, y él vivió, dicen que él vivió gran parte del tiempo que estuvo aquí. Tenía una casa prestada o propiedad de él, no sé, cerca de Boca Chica. De Boca Chica, no, de Jaina.
2: De Jaina.
1: Sí.
2: Pero lo recuerda y dice incluso cómo, lo que él pedía.
1: Sí, en, claro.
2: El Comercial, ¿cómo se llamaba antes? O quizás se llamaba El Comercial todavía.
1: Sí, se llamaba Comercial hasta el último
2: momento. ¿Cómo arruinaron ese lugar, eh?
1: No, ahora han hecho un hotel mucho más moderno, pero tiene un nombre de una franquicia extranjera.
2: No, pero ya tampoco existe.
1: Sí, sí, yo creo que existe todavía. Sí, sí existe, pero con otro nombre. Y es una franquicia extranjera.
2: Bueno, entonces ahora nos...
1: En el Conde Esquina Hosto. Frente a frente donde estaba el local en un segundo piso del 14 de junio.
2: Muchas gracias, ahí llega el equipo que estábamos esperando. El gobierno de la tarde, la verdad que entre Malón y el gas lacrimógeno, el día de San Juan y el aniversario de Rómulo Betancourt, lo hemos pasado muy bien nosotros aquí y esperamos que ustedes también. Hasta mañana.
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5: Muy buenas tardes, amigos. Bienvenidos, bienvenidas. Gracias por estar en sintonía con nosotros en el Gobierno de la Tarde, Gobierno de la Z101, miércoles 24 de junio. Y nosotros aquí estamos ya al pie del cañón, listos, prestos y muy agradecidos con Dios y con ustedes que nos permiten pues llegar a cada uno de sus hogares, sus lugares de trabajo, las diferentes radios de sus vehículos, donde sabemos que somos los número uno. Un abrazo a todos los que nos escuchan en la 101.1, 101.3 y 101.5. Las frecuencias compartidas, las ondas hercianas, pues hacen su magia. La magia de conectarnos con todas y cada una de las provincias del país, no importa en qué región. Ahí estamos conectados a través de las frecuencias compartidas. Un abrazo para toda mi gente de Tamayo, que siempre reporta su sintonía y que pues sigue creciendo. Los amigos, esa comunidad de amigos de Tamayo que están viniendo a la capital. No solo es Valentín, he podido saludar otros que con mucho orgullo dicen que son de Tamayo. Una provincia hermosa, una provincia de gente de trabajo y que necesita seguir desarrollándose. Atención a su senador Guillermo Lama, mi amigo. Hay que seguir abogando porque llegue más y más desarrollo a Tamayo. De igual forma, en el este, Higüey, la provincia de Altagracia siempre está en sintonía con nosotros. Un abrazo fuerte para su alcaldesa, la alcaldesa de Higüey, mi amiga Karina Aristi. Un abrazo para ella que siempre escucha este espacio. Estamos haciendo radio en televisión y lo hacemos de la mano de los aliados del 110 de Claro y el 79 de Wintelecom. Esos canales de televisión pues acompañan la programación regular de la Z101 y agradecidos de que podamos nosotros pues llevar esta cabina de radio a la televisión en tiempo real. Y de igual manera, pues saludamos con el mismo cariño No sé si con la misma alegría, porque perdió Adriano. Entonces, no sé si la comunidad dominicana en el exterior, específicamente en Nueva York, esté contenta.
6: Qué pena.
5: No sé cómo andan las cosas por ahí. Vamos a ver. Vamos a abrir los micrófonos más adelante para ver qué dicen los dominicanos en Nueva York. Pero ciertamente, no sé cómo anda el ánimo, pero hay algunos. Hay algunos que andan cabizbajos. Saludos a Zeneida Guzmán. Zeneida Guzmán, que está en sintonía con nosotros en nuestro canal de YouTube, en el chat live. También a Luis González, que está en sintonía con nosotros. Silvano Rosario Agramonte, desde Jaina. Un abrazo también para Manuel Erasme, desde Barahona. Dice que hay un sol ardiente en Barahona. Ay, mi querido, el verano entró fuerte. La sensación térmica esta está de 40 grados Celsius. Saludos a Boli desde Villacón, que está en Maryland. Félix Moya, Lorenzo Báez, también a Val Castro, Francisco Reyes desde Baltimore, Maryland. Saludamos también a Francisco Reyes, ya lo saludé, que está en Baltimore, Maryland, a Mauro Rodríguez y a todos los que se unen a esta transmisión en vivo de la Z101, como Luis Carrasco, también César Hiraldo desde Navarrete. Así que un abrazo para todos ellos. Les invito a que se suscriban a nuestro canal de YouTube, le dé la campanita, comparta, comente, para que le lleguen todas las notificaciones del contenido que realizamos con mucho respeto, con mucho cariño para todos ustedes desde aquí, desde la Catedral de las Emisoras, la Z101, y este es su gobierno de la tarde. Síganos en las redes sociales, Z101 Digital, estamos por todos lados, Instagram, Facebook, X, YouTube, estamos por todos lados para que usted pueda, pues, conocer de primera mano los hechos que son noticias a nivel nacional e internacional. Bajo la producción general de don Bienvenido Rodríguez, aquí estamos, propietario de esta emisora, nuestro querido director general Bienvenido Rodríguez León, mejor conocido en este ambiente como Bienchi. Está en los controles Freddy Fariña, nuestro director técnico. La dirección de cámaras está Ismael Aquino y nuestra productora Patricia Guerrero. Junto a ellos, un equipo de periodistas, editores, community manager, gente muy valiosa que trabaja para que usted siempre tenga la noticia a mano. La Z101 por todos lados, y no solo por la radio, somos líder en la radio, pero también estamos en la parte digital, en la televisión y en Roku TV. 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En este miércoles 24 de junio son varios los temas que debemos abordar desde este espacio, pero la reforma policial que todavía está en marcha es uno de ellos. Este esfuerzo que ha querido realizar el gobierno que encabeza el presidente Luis Abinader para transformar de manera integral la Policía Nacional. Y esta como proyecto de ley tiene 7 meses paralizada en el Senado, mientras que la ley 30-26 se aprobó en menos de 3 días. ¿Qué dice esta diferencia de velocidad legislativa sobre las prioridades de este gobierno? Esa es la pregunta que le hago a mis queridos compañeros de cabina, porque en realidad el plan anticrisis, como así se le ha denominado, a lo que algunos llaman como reforma fiscal, entró al Senado y salió promulgado como ley 30-26 en menos de 3 días. Aquí pusieron una semana, pero no duró ni 5, mis queridos. Eso fue en menos de 3 días. La reforma policial, presentada como una de las promesas centrales del gobierno desde el 2021, lleva 7 meses atrapada en una comisión del Senado y corre el riesgo de perimir si la legislatura

0: pasado. Y me obliga a repetir la pregunta a mis colegas de esta tribuna. ¿Qué dice? ¿En qué se traduce esta diferencia de velocidad legislativa sobre las prioridades reales del gobierno? Buenas tardes, José Miguel García, compañero Valentín Pérez, ingeniero Elías Cornelio, nuestra compañera Julia Muñiz Suberví, compañero Juan Reyes. ¿Qué diferencia tan interesante la de la reforma policial y lo de estas medidas anticrisis en el... ¿Qué diferencia en el trato en el Senado? ¿Qué piensa usted, señor Elías Cornelio?
1: Buenas tardes. Gracias a la coordinadora, gracias a todo el pueblo dominicano, este equipo de trabajo, por estar en sintonía con este su espacio, el Gobierno de la Tarde, Z101. Miren, usted plantea algo sumamente interesante. Y cuando te pones a ver leyes que son importantísimas para el país y que siguen de una u otra forma estancadas. Ejemplo, la reforma de la ley de seguridad social, que usted la tocó, la ley de hidrocarburos, que ha sido prometida en dos ocasiones por el presidente de la República, que fue enviada al Congreso Nacional y que perimió en el Congreso Nacional. Entonces, cuando tú ves que hay tantas leyes que hemos aprobado, tú dices, realmente lo que tiene que haber es que alguien tenga interés, alguien con algún tipo de poder político tenga el interés para que se apruebe. Nosotros aquí aprobamos una ley para poder extender la contratación de la autopista Duarte para pagar cerca de 19 mil millones de pesos. Una ley para violentar la ley. Pero nosotros acabamos de aprobar una ley que duró un corto tiempo, que fue para pagarle a gente que nunca habían tenido contrato con el Estado Dominicano del 2000 en adelante. Una ley, otra ley para violentar la ley, y la aprobamos. Es decir, qué difícil tú ver que aprobamos leyes para no cumplir la ley, que leyes importantes como la mencionada de hidrocarburos y de la seguridad social y esta misma de la reforma policial no terminan de salir, que sin embargo este proyecto de reforma fiscal reducida que se utilizó aquí en una semana laboral, digamos, ¿verdad?, estuvo saliendo del Congreso. Realmente lo que no hay, y esto lo demuestra, es voluntad política para algunos proyectos.
0: Señor Valentín Pérez.
2: Buenas tardes, iluminada. Buenas tardes, país. Buenas tardes, República Dominicana. Miren, coincido con lo que dice nuestro compañero Elías Cornelio. Cuando se quiere, se puede. Y usted tiene que revisar la cantidad de leyes que existen en República Dominicana. Leyes que realmente vienen a resolver una situación real en el país. Ya él lo decía, la ley de seguridad social. Pero no solo eso, sino también usted ver a la velocidad con que se aprueban los préstamos en esa Cámara, tanto de diputados como en el Senado. Un préstamo que se somete a las 10 de la mañana y en un abrir y cerrar de ojo, sin importar la hora, de madrugada, de tarde, de noche, son aprobados a una velocidad impresionante. Lo que pone de manifiesto que cuando una sociedad quiere real y efectivamente legislar a favor de la mayoría de los intereses del pueblo, se puede. Porque yo creo que nunca en la historia de la República Dominicana se hubiese visto que un proyecto de esta envergadura, una reforma fiscal, porque no hay reforma fiscal ni grande ni pequeña, son reformas fiscales. Ahora, si usted quiere, usted le puede llamar parche fiscal, pero no hay reforma fiscal ni grande ni pequeña, es una reforma fiscal. Entonces, pone de manifiesto que cuando la clase política de la República Dominicana se pone de acuerdo, pues llega a felices términos. Y aquí quiero hacer una pequeña enmienda, no de acuerdo, porque la oposición no estuvo de acuerdo con esa reforma fiscal. Aquí se impuso una mayoría mecánica, torció pulso, dobló pulso, y al final pues lograron consiguiendo el objetivo que buscaban. Entonces entiendo que no hay nada, diría yo, más poderoso que cuando alguien está interesado en que se promulgue una ley para un objetivo específico. Leyes, mira el Código Penal, ¿cuánto tiempo duró eso dando vuelta? Lo introducían, lo reintroducían, expiraba, perimía. Y así usted se pone a buscar leyes en República Dominicana que

0: realmente es un desastre. Entonces, ¿qué uno espera como dominicano? Que todas esas leyes que han perimido como una ley, una propuesta de ley de Venerado Castillo, el senador de Hato Mayor introdujo una propuesta para endurecer la pena a todo aquel que ande calibrando por las aceras y por los contenedores. Y eso ha perimido en varias ocasiones, no se le ha hecho caso. Entonces pone de manifiesto que cuando se quiere legislar en favor de la población y de la ciudadanía, realmente se puede.
1: Buenas tardes, compañeros. Saludamos a todo el pueblo dominicano. Respondió a la pregunta de nuestra coordinadora, la verdad que es una pena que en el Congreso leyes como estas se pierdan y se queden ahí estancadas. Ya esta legislatura concluye el próximo 26 de julio. Es difícil que por más que se logre ese informe, favorable o no, en el Senado, pueda también transcurrir su curso en la Cámara de Diputados. Y esto yo creo que luego de los logros que se han alcanzado con la parte de la reforma policial, que se han visto, se ha trabajado en eso, es muy triste y penoso que no exista la voluntad política para hacer que eso corra igual de rápido que como ocurrió con las medidas sobre la crisis internacional que llevó el gobierno al Congreso Nacional. Yo creo que los diputados de todos los partidos y los senadores también deberían replantearse la forma de cómo tantas leyes importantes para el país mueren en nuestro Congreso Nacional y hacer algo para cambiar esa tradición ya, porque esto no es desde ahora, esto es desde hace mucho tiempo. El senador Franklin Romero, quien es el presidente de la comisión que estudia este proyecto, dijo que aún faltan algunas opiniones de los senadores, pero que cuando eso esté, él se va a enviar a la Cámara de Diputados. Y la misma comisión también que estudia el proyecto pidió una prórroga en la Cámara, en el Senado de la República, para poder seguir estudiando el tema. Esperemos en Dios que se pueda también tomar la acción y se logre esta ley, se pueda conocer, se termine de conocer en el Senado y pase a la Cámara de Diputados.
2: Miren, hay que decir algo muy interesante. Si buscamos cuáles son las instituciones con iniciativa legislativa, ustedes se darán cuenta. Aquí iniciativa legislativa tienen los senadores y los diputados, tiene la Suprema Corte de Justicia, tiene la Junta Central Electoral en materia electoral, tiene ¿cuál otra? Wow. Suprema Corte de Justicia,
3: el Tribunal no,
2: porque el Tribunal está para velar por lo de la Constitución. Lo que pasa es que el Tribunal, dentro de su jurisdicción, te puede recomendar cualquier eliminación de articulado, pero iniciativa legislativa tiene el poder legislativo y el poder ejecutivo. El Poder Judicial, y ya todo el mundo sabe que el poder, en este caso los legisladores, y la Junta Central Electoral por ser la institución organizadora de los procesos. Y si hacemos un análisis profundo, en la República Dominicana, la mayoría de los proyectos que se aprueban en los últimos años, 5, 6, 7, 8 años o 10, son del Ejecutivo, no son iniciativas propiamente del Congreso Nacional. ¿Por qué? Porque la mayoría de las iniciativas legislativas tienen en su aval que implican movilización de recursos o uso de recursos públicos, y es el Ejecutivo que en mayoría de las ocasiones lo puede asignar los recursos. Aquí yo creo que debemos entrar en un profundo análisis, una profunda reflexión, porque parecería que el Congreso Nacional como tal solo está para aprobar lo que le llevan o promover entre sus legisladores resoluciones. Pero díganme una ley. Yo recuerdo que la última gran ley aprobada, sí, que fue asumida por un legislador, estuvo ayer Tobías Crespo, que fue la ley de tránsito y transporte terrestre. Una ley que tuvo mucha vigencia y que la impulsó el legislador, y Tobisonó, ley de armas. Como también está la ley de presupuesto participativo, que fueron iniciativas de Tobisonó. Pero uno no ve dentro de nuestros legisladores iniciativas legislativas que tengan un impacto real en la población. Y hay que decirlo, el poder legislativo es el principal poder del Estado, porque incide, señores, incide en la preparación de leyes que tienen que normalizar todo lo relativo al aparato estatal. Y cuando me refiero al aparato estatal es a todos los poderes públicos.
3: Mira, en ese mismo orden, yo creo que está afectando mucho la aprobación de proyectos, la competencia interna entre los legisladores. Porque cuando tú te vas con una iniciativa aprobada, Mira, por ejemplo, cómo podemos señalar Tobías Crespo, iniciativa tránsito. A veces esa lucha de poderes de entre ellos mismos, de esto de fulano, no lo voy a aprobar, o si ustedes ven recientemente, hay muchos proyectos que se están manejando en dupla o tripleta de legisladores para lograr que avance. Vimos el caso este de Carmelija con Liz Miese, luego vemos que se sumaron Omar Fernández, creo, con otro, en fin, ellos han ido sumando en parejas o en tríos para poder impulsar iniciativas y poder lograr pues la aceptación por parte de sus demás quizás compañeros y poder cabildear, que se la pongan adelante en la fila o que real efectivamente poder lograr el consenso. Hay puntos que a veces paran un proyecto de ley, por más necesario que se vea, no lo dejan pasar o perime. A veces también, señores, hay iniciativas interesantes, pero entonces las sacan por la Cámara de Diputados, pero también la sacaron con el mismo nombre al revés y la sacan por el Senado. Entonces uno deja que perima de un lado, luego el otro deja que perima de otro lado para atribuir. Entonces yo creo que eso también está teniendo un impacto en el ámbito de a la hora de poder votar y prestarle la atención. Las curules se han vuelto espacio para discursos políticos. Como ellos tienen una inmunidad dentro de estos espacios, más que discutir ideas que vengan a favor de la legislación, se ha ocupado para mandarse mensajes entre ellos mismos, hacer oposición, incluso hasta de las mismas bancadas de los partidos, poder decirse cosas que en otros espacios no se pueden decir. Y yo creo que se ha dejado muy de lado el estudio del rol de legislar, y que sí creo que hay muchos proyectos que se mueren por los egos entre ellos mismos.
4: Bueno, si fuera un tema de egos, si es un tema de egos, lo podemos manejar en un gremio como, no sé, para poner alguno a Croarte. Quizá ahí no afecta mucho. A poner algunos que son amigos y que me disculpen, pero yo entiendo que egos dentro de lo que tiene que ver con el Congreso Nacional no debería de existir. Tienes razón, Julia. Así tristemente se maneja cuando no es la burocracia, es el ego de los congresistas que hace que los proyectos se queden constantemente en el aire. Pero miren cómo es la cosa de la vida, ¿eh? Las cosas de la vida. Un país que en este momento está envuelto en mucha politiquería de todos los partidos mayoritarios. Aquí se olvidó la ley de la reforma policial. Sí, la traemos nosotros a colación hoy, pero honestamente a nadie le importa eso. Aquí nos hemos envuelto constantemente en un quién propuso, quién tiene la razón y quién tiene que consultar. Y en este caso se olvida que el colectivo recibe el beneficio de tener una verdadera reforma integral de la Policía Nacional. Es la gente, es el pueblo el que se beneficia, que está compuesto por todos los dominicanos y dominicanas, no solo por las de un sector político. Pero no es tema de debate. Pocos han ido en contra o han criticado las medidas presentadas, las medidas anticrisis presentadas por el Ejecutivo, que fueron promulgadas en menos de 78 horas, sumamente rápido todo el proceso. Sin embargo, el tema de la seguridad social, esa ley de seguridad social, sigue dando vueltas porque sabemos que hay intereses de por medio, ¿verdad?, de un sector que no quiere ser perjudicado en esta reforma de la ley de seguridad social, pero también hay una reforma policial que está esperando que se promulgue para poder tener mayor impacto social, mayor impacto en la seguridad ciudadana.
0: ¿Y la ley de tema de residuos sólidos se aplicó ya? ¿Se promulgó?
4: Sí.
0: Pero eso fue un parto también.
2: ¿Sabe qué ley está pendiente importante?
4: Pero se hizo más rápido que se hizo más rápido que la de la Policía Nacional.
1: Sí. Y se hicieron los cambios que la población ameritaba, porque había unos asuntos de monopolios en esa ley de residuos sólidos, y se logró, gracias a Dios, luego de varios informes que sometieron y varias vistas públicas, se logró que esa ley saliera más curada, porque era destinada para beneficiar a los grandes
0: empresarios. Pero fue acelerada también para cuando tú comparas con la ley de seguridad social.
2: Igual salió con mucho parcho malo esa ley de residuos sólidos.
3: Sí, es un desastre. Pero que todavía. También, eso que tú dijiste, Valentín, pero eso que tú dijiste marca una pauta distinta también. Cuando tú legislas y chocas con sectores poderosos, es difícil que ruede. Es difícil que ruede si no está consensuada. Miren lo que está pasando con el Código Laboral. Del tingo al tango. No hay manera.
2: Sí. Y dicen una cosa un día y otra otro.
0: Claro.
2: Falta una ley importante, dos leyes importantes que también tienen un tiempito. La ley de agua, la ley general de agua, eso está dando vuelta.
3: Pero a esa
2: vuelta,
3: lo que
2: vuelta.
3: Le quieren atribuir es de que la privatización del agua, cosa que no es cierto.
2: No, tiene otro tema importante, sobre todo de la protección de ese recurso hídrico y también la ley de protección a los datos personales.
4: Miren, hablando del Congreso, dos cositas antes de irnos. una de ellas es que vi de manera muy valiente a mi amigo Bray Vargas, diputado de Santiago, regarse en el Congreso y decir que los diputados no deben de tener miedo de interpelar a los funcionarios. Incluso le dijo que cuando los funcionarios van al Congreso, la mayoría de diputados se ponen de lambiscones a hacerse fotos.
0: Eso es muy bueno decirlo desde la oposición.
4: Y que
3: interpele lo de él.
2: Pero él es diputado ahora, él no ha sido diputado antes.
3: Pero él era legislador. Pero él era legislador del cabildo.
2: Pero que él no era diputado cuando el PLD era gobierno. Tú no le puedes pedir algo.
3: Él era regidor.
2: No le puedes pedir algo que no era.
3: Ay, qué lindo.
2: No podía interpelar.
3: Una cosa con guitarra, otra con violín.
4: Regidor no puede interpelar.
3: Pero se opuso a algún proyecto de su presidente, de su alcalde. Busquen a ver si se opuso a algún proyecto de su alcalde. A que levantó la mano todo el tiempo.
0: Julia saca un as bajo la mano.
4: Hay que ver.
3: Quiero ver una acta donde Bray Vargas le haya dicho que no a la alcaldía de Abel.
4: Pero hay que decir algo. Sí, pero
2: en el caso de él no aplica porque es que él no era.
4: Yo no creo que él esté hablando como opositor. Yo creo que él está hablando.
3: Lo de Lambón, sí, eso sí.
4: Él está hablando una realidad. Porque los diputados se cantan y se lloran. Y algunos senadores también. Se quejan de que los ministros no le cogen el teléfono. Se quejan que los ministros no le cogen el teléfono, no se atreven a decir cuáles son los ministros, con un miedo. Los que son elegidos por voto popular le tienen miedo a los que con un decreto se van.
3: Porque eso tienen la cartera, esos son los que le nombran los compañeritos.
4: Entonces yo voté por un diputado para que el diputado le tenga miedo a un funcionario porque le va a nombrar los compañeritos, o yo voté por un diputado para que vaya a representarme al Congreso.
3: Precisamente
4: hacer un trabajo legislativo al Congreso.
3: No nos llamemos engaño. Que una cosa es con guitarra, otra es con violín. Eso es una de las injusticias del sistema. El legislador es el que sale, busca los votos, guaya su yuca, coge su sol, su tetero de sol, y después tiene que ir con una carpetica donde el funcionario que estaba en aire acondicionado y que vino por un decreto para que le nombre a la gente. Es una de las injusticias del sistema. Una cosa es lo que usted dice, el deber ser. Tengo toda la razón. Pero cuando nos vamos al terreno, no es así.
4: Entonces estos diputados vienen, reciben a los funcionarios, de los diputados y senadores de todos los partidos. Él no especificó ahí si eran del partido oficialista.
2: Es decir, que nadie tiene que sentirse aludido, ¿eh?
3: El que se sintió aludido fuiste tú,
2: pero
3: papá.
2: Pero nadie dijo, no, Julia. No.
3: El que vino de una vez de víctima. ¡Ay, que él no ha sido!
2: Yo no dije Julia. Yo dije, nadie debe sentirse aludido.
4: El asunto es que Bray dijo que a los diputados dejen el lambonismo con los funcionarios, y si tienen que interpelar, que interpelen, porque eso no es nada del otro mundo. Y es cierto, una interpelación no es un juicio.
0: Mira,
4: de que el Ministerio Público se querelle en contra tuya.
0: No, pero
4: una interpelación es una invitación amable a que usted explique algunas cosas.
0: Mira qué pasa,
5: Iluminada. Qué lindo lo pone. ¿Eh? ¿Qué es lo que es, coordinadora?
4: Una invitación amable.
5: Amable, ajá.
0: Mira,
4: una amable invitación
0: mira qué pasa
4: a que
0: con
4: usted
0: eso.
4: Ya le rinda cuentas al Congreso.
0: ¿Y tú crees que los diputados del PRM no tienen toda la gana de hacer eso? ¿Pero qué provoca eso?
4: Ajá.
0: Lo primero es que ellos saben
5: que,
0: si ellos interpelan a los diputados, a ellos lo van a interpelar de más arriba.
2: A los funcionarios,
0: a ellos lo van a interpelar de más para arriba.
5: Una línea de partido.
4: ¿Quién lo va a interpelar?
0: Ajá. ¿Y tú te crees que José Ignacio es fácil, el presidente de la República? Para que estén creando lío interno.
4: No suponga,
0: pero baja la pisada cuando tiene que bajar.
4: José Ignacio Paliza,
0: el presidente del partido.
5: Es una posición suya.
4: José Ignacio es el presidente del partido.
0: Claro que sí. No.
4: ¿Y qué tiene que ver el presidente del partido con que interpelen y con
0: que un diputado se pone a interpelar funcionarios? Eso es lo que genera conflicto interno y manda un mensaje hacia afuera de que se están matando esa gente.
4: Pero el PRM se está matando como quiera sin interpelar a nadie.
0: Porque se sigan matando.
4: Pero el PRM tiene problemas internos sin estar interpelando a nadie.
2: Solo he escuchado a un funcionario que siempre ha estado dispuesta con el interpele, que es el canciller, que cuando llamaron dijo, yo voy sin problema.
4: Pero es que eso no debería de ser
2: eso
4: un
2: no
4: problema.
2: Debería ser un motivo.
4: Pero mira, yo le tengo...
2: El presidente del gobierno español separa todos los miércoles.
4: Yo voy a separar el cariño que yo le tengo
2: Pedro
4: a Bray. Y Dios sabe que esto es un comentario objetivo, porque cuando yo estoy guapa con él, que hace su cosa, su
5: lío,
4: yo mejor ni opino. Pero la primera vez que yo escucho un pronunciamiento responsable de un diputado esa, y no es porque sea de la oposición.
5: No, pero de
4: ¿cuál es el miedo? Pero ¿cuál es el miedo de usted, que es diputado, que está llamado a fiscalizar? Usted diga, pero ven acá, tenemos esta comisión, tenemos 3 meses tratando de contactar al ministro tal y no aparece para que explique esto. ¿Cuál es el miedo?
0: Eso es lo ideal, lo que tú planteas.
4: Pero mira,
0: que ningún partido se va a meter cuchillo así.
2: Ahora, hay que ver en función de qué Bray lo dice, si es una invitación o una interpelación, porque recuerden que...
0: Pero ella dijo claro que una interpelación.
2: No, lo que pasa es que hay que ver en función de qué, porque la interpelación primero debe ser aprobada dentro del pleno de la Cámara. Entonces, si hay una interpelación, porque continuamente los funcionarios son invitados a acudir al Congreso Nacional para hablar de proyectos de ley o una ley que impacta.
4: Parece que no están yendo. Claro,
2: mira,
4: se está regando.
2: Una ley que impacta su campo de acción. Hay que ver.
0: Juan lo complicó.
2: No lo complicó.
4: No, él está aclarando.
2: Una cosa es la investigación.
4: Él está aclarando que hay una cosa que es.
2: Que es invitación e interpelación.
4: Y otra es una interpelación.
2: Perdón, la interpelación. Un ejemplo, aquí recordamos que en un momento aquí se interpeló una Cámara de Cuentas.
0: Sí.
2: Y aquí se interpeló en el gobierno, creo que fue de Danilo, hubo una situación con la Junta Central Electoral y se invitaron a los miembros de la Junta Central Electoral a acudir allá.
0: Ángel Hernández se interpeló y no fue.
2: No, lo que pasa es que...
0: No lo aprobaron. Hubo una solicitud de interpelación. Iván Lorenzo, si no lo aprobaron.
2: No lo aprobaron. Bray lo que tiene que aclarar, si es interpelación o si es invitación, porque una invitación, el Congreso como tal, porque recuerden que hasta el 2019 habían 41 comisiones dentro, un ejemplo, de la Cámara de Diputados. Si la Cámara de Diputados va a hablar algo, la Comisión de Medio Ambiente llama al ministro de Medio Ambiente. La Comisión de Interior va a hablar un proyecto de la policía, invita al director de la policía. Entonces recuerden que la Comisión del Interior en un momento estaba el señor...
0: El Ten
2: estaba como director de la policía y Chu dijo, yo voy por él, porque dentro del organigrama el ministro de Interior es el jefe de la policía, dentro del organigrama de manejo. No quiere decir que en la práctica se maneje de esa manera. Entonces, aquí lo que hay que aclarar, ¿es interpelación o invitación?
0: Ahora, mira, no importa en qué el gobierno pase.
5: Perdón, porque es ahí mismo que él abre una caja de Pandora interesante. Lo dejo nada más como reflexión. Aquí hay funcionarios que tienen más fuerza que tú ni sabes, como que no importa lo que haga, nadie lo quita. No, aquí hay funcionarios que te dicen, ay, con fulano no te metas. Perdón.
2: El tema de que no pueda interpelarse, de que los legisladores no puedan hacer su función, no importa en el gobierno que pase o haya pasado, demuestra el retraso que tiene la democracia dominicana. Pero más que el retraso, ahí déjame ayudarte, Elías, en esa parte importante que tú citas, es la falta de contrapeso. Por eso es que el Congreso tiene que ser un contrapeso del Poder Ejecutivo. En un momento en que el Congreso, el Ejecutivo está dirigido por un partido, el Congreso debería ser debería ser de otra organización, porque eso sirve de contrapeso. Eso es una democracia madura, robusta. Aquí no, ¿para qué? Tenemos un país donde la mayoría, cuando decide votar, vota y le da todo el poder a una sola organización política. Porque, ¿cómo tú te imaginas que en un tema de que del PRM, vamos a interpelar a un funcionario del PRM, donde hay una inmensa mayoría? No debería ser. Estoy claro, no debería ser.
0: Ese fue mi planteamiento.
2: Pero no debería ser, pero tú te imaginas que políticamente no lo van a hacer.
0: Pero bueno, ¿cómo va?
2: Es un tema del partido.
0: Para su organización.
2: Es que
4: debe de estar separado el tema institucional, político, del llamado que tiene un legislador. Es que
0: tiene la razón.
4: Pero no es que yo tengo la razón. Es que si nosotros seguimos repitiendo aquí que una cosa es el deseo y otra cosa es lo que es y lo que la gente entonces va a tener que conformarse con la porquería que hay.
0: Pero que la realidad es esa.
4: Pero es que tiene que cambiar.
0: Pero
4: es que aquí tiene que gente que va a... Que gente que gasta su dinero, su moral, que pierde su familia por ganarse una curula en el Congreso, no debería de estar a expensa de la línea que le baje un partido. Bueno. Se supone que usted tiene que ir ahí con un criterio propio. Obvio, hay cosas que se manejan, pero hay otras que simple y sencillamente usted tiene que anteponer su calidad moral como legislador.
5: Es que los partidos no quieren gente con criterio propio.
4: Ah, pues entonces apagamos.
5: No lo quieren con criterio. No,
4: pues, apaguemos porque en Estados Unidos, aquí nos gusta mucho compararlo con Estados Unidos.
0: Con
4: Estados Unidos, suelta Suiza. Deja
5: sí, dramático.
4: Que tú vives siempre con tu checha. Aquí estamos hablando en serio. Aquí viven comparándose con Estados Unidos. ¿Y qué hemos visto en este gobierno de Trump? ¿Qué hemos visto? Pero hoy por hoy, mira cómo tuiteó Trump con el tema de Mandani. Sacó tres victorias, sí, pero de izquierdistas, le dijo, uh-huh, le dijo el nombre.
0: Comunista.
4: Ahora, comunistas, le dijo. Entonces, ¿por qué no puede una persona que va al Congreso, que gana con votos, que no fue con una firma, una persona que le dio la gana, que fue una mayoría que dijo, mire, eres tú que vas para allá a representarme? ¿Por qué tiene que hacer todo lo que diga un partido político y tiene que decir amén a todo? Entonces nosotros no tenemos quien nos represente ahora mismo. Porque si los funcionarios no cogen los teléfonos, si los funcionarios no van cuando lo invitan a las comisiones o lo invitan a que expliquen cualquier cosa, entonces Bray tiene la razón. Al final del día...
5: Lo que pasa, coordinador, es que no tenga la razón.
4: Los congresistas viven lambisconeándole a los funcionarios cuando van al Congreso. Entonces así no se puede.
5: Ay, que le cancelan los compañeritos. Usted lo dice fácil, pero esa presión no la aguanta nadie.
0: Nada, una cosa es con güira, otra es con tambora. El escenario que tú planteas, el escenario ideal. Pero a lo interno de los partidos políticos no es así. Los partidos políticos...
2: Pero que tenemos que cambiarlo, Elia, en algún Elia, momento.
0: Sí, yo estoy de acuerdo.
4: Mañana, pero
5: no. Pero tú tuviste 20 años, Elia, para cambiarlo.
4: No se va a cambiar ahora. Para él se va a cambiar después. Porque ahora eso es lo que hay. Ese es el discurso
5: que tenemos que tragar. Pero Elia, a ti no te pega hablar de cambiarlo. Tú tuviste 20 años para cambiarlo.
2: Yo no he sido legislador. Yo puedo hablar lo que yo quiera, porque yo no he sido funcionario. Yo sí, lo puedo criticar. Y lo critico. Y estoy en contra de
5: pero
2: eso.
5: El ejecutivo
2: y que yo sea peledeísta no quiere decir que yo tengo a favor de todo lo que ha hecho
5: peledeísta. Muy bien, eso es una actitud responsable. Eso es lo que le pasa a los perremistas, que no me entienden.
0: El escenario que tú planteas es el ideal. Ahora, el diputado que se revele contra una línea. El diputado que se revele.
4: Atención a mis amigos.
0: Por favor.
4: Todos mis amigos que me quieren, gente que me toman en consideración para muchas cosas. Yo los voy a apoyar, pero no de 3 a 7. No puedo faltar.
1: Bueno, después del día 8 te diga eso.
4: No puedo faltar, porque entonces aquí pasan cosas cuando yo no estoy.
2: Que uno no sabe.
5: ¿Eh? Tú estabas ayer, así que tú sí sabes.
4: Que esto no se sabe dónde vayas a parar.
0: Este plantea el escenario ideal.
4: Un filósofo dominicano.
0: Ahora, el diputado.
4: No es el ideal, es el que debe.
0: Porque
4: funciona en otros lados. Ajá. Porque Roberto Álvarez fue y dio la cara. Y no se le cayó un pedazo a Roberto Álvarez.
2: Y todo lo contrario.
4: Y se va a tirar
2: el gobierno entero.
4: Si este país hoy respeta a Roberto Álvarez, fue porque dio la cara e hizo lo que tenía que hacer.
0: Un ministro.
5: Pero es que él es ministro 360 grados.
2: Yéndome algo con que dice Iluminada. Aquí debe llegar una generación que algún momento produzca cambios reales.
5: No, pero tú no estás contando con la que viene atrás de ahora, ¿verdad que no?
2: Exactamente.
5: Porque no con esa que tú estás contando.
2: No, con la que quiera producir cambios. Porque si nosotros nos quedamos en cada cosa de si eso es así, eso es así, eso es así, lamentablemente seguiremos con este mismo disparate.
5: Yo lo que digo a la coordinadora, para que no se me deprima, sí, pero no.
0: le ponen un asterisco al diputado que...
5: ¿Lo maldicen?
0: No, el diputado que se baje una línea partidaria y él venga, yo no voy a respetar eso, tiene un
4: asterisco. ¿Sabes lo que va a pasar? Y no se me pongan guapo. A ustedes que me están escuchando y que me están viendo, que son amigos míos que están en los partidos, no se pongan guapos, pero ustedes saben lo que va a pasar, que si la abstención del voto fue elevada en el 24, esperen la del 28, porque no es verdad que los inventos que andan saliendo por ahí, ustedes saben que esos inventos políticos es para amarrar su cuarto ahorita en el 27. Bueno. un grupo de mononeuronas, cabezas vacías, le hacen coro, y como eso no cuesta nada, usted escribí esa data, la mayoría se la roban, el wifi, y lo otro usted pone un paquetico, como eso no cuesta nada, escribí un comentario, y como ellos ya saben que no arrastran votos, en el 27 venden esas cuentas de Instagram y le endorsan el apoyo a alguien. Entonces no se pongan guapos los amigos políticos cuando luego la gente no quiera ir a votar por partidos políticos. Y miren, yo nunca estuve y nunca estaré de acuerdo con las candidaturas independientes, pero después no se pongan guapos. Ahí dijo el presidente del Senado, atención presidente Luis Abinader, yo no sé si el señor Ricardo, ya no vamos a la pausa Fariña, si el señor Ricardo de los Santos habló con usted antes de eso, pero dijo Ricardo de los Santos, tristemente lo que usted le prometió al querido profesor, admirado por mí, colega periodista José Peguero, no se vas a poder, dijo Aris Ramírez una vez. Porque dice Ricardo de los Santos que al Código Penal, al nuevo, que incluye el endurecimiento de las penas a los difamadores y extorsionadores, que no se le va a cambiar ni una coma antes del 6 de agosto. ¿Qué fue, Fariña? ¿Te veo contento? ¿Estás feliz por eso, Fariña? Somos muchos los que estamos felices. Hay que ver si Ricardo le consultó eso al presidente antes de decirlo. Digo, el presidente del Senado, Ricardo de los Santos. Así que una formalidad de que se habla. Vámonos, Fariña.
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6: 4:02 en el gobierno de la tarde, gobierno de la Z101. Continuamos en este miércoles 24 de junio y es momento de tocar otro tema que, pues, tristemente culminó en una situación bastante delicada para un político conocido, una persona que ha estado al frente de un gremio durante mucho tiempo, el buen amigo Tito Hernández. En medio de una protesta, pues resultó bastante afectado por unas bombas lacrimógenas y logramos, luego de esperar unas horas prudentes, ¿verdad?, porque sigue hospitalizado, tener contacto con él. Buenas tardes, Tito. Bienvenido al gobierno de la tarde.
7: Buenas tardes a ustedes y a todos los amigos del panel y los amigos radio oyentes.
6: Tito, ¿cómo está su salud en este momento?
7: Bueno, los médicos me están evaluando, me dicen que me van a dejar interno en observación porque encontraron algo raro en los pulmones y no sé. Mi situación actual es estable, pero voy a estar interno aquí en la 11, creo, por lo menos hasta mañana.
6: Okay. Tito, ¿qué fue lo que sucedió? Exactamente... ¿Qué sucedió en el momento que ustedes estaban haciendo la manifestación?
7: Mira, yo viendo yo ahorita la declaración del Ministerio de Interior y Policía, Faride Rafur, entiendo perfectamente ahora que todo fue planificado. Y nosotros no vamos a reducir la lucha nuestra en una discusión estéril con Faride ni con el jefe de la policía. Esto es una lucha gremial reivindicativa, social. No es política ni es partidaria. El presidente se reunió con nosotros 2 veces y la última vez nos pidió 3 semanas y ya van 9 semanas y no ha querido darnos respuesta. Entonces nosotros ya marchamos una vez al palacio de manera pacífica y lo volvimos a hacer hoy. Sin embargo, la respuesta fue la represión. Y déjame decirte algo. Ahí habían en el Parque Independencia y alrededor del palacio más de 2,000 policías. Ellos creían que era el cartel de Sinaloa que venía o la guerrilla de la FARC, porque así nos trataron como delincuentes. Esos somos para el gobierno, verdaderos delincuentes, no profesionales que se bajaron a trabajar, a estudiar y trabajar por el bienestar de este país. Eso es lo que merecemos nosotros, bombas, tiros. En los pies míos tiraron 2 tiros, que no me mataron a Chepa, y varios agrónomos internos que vengan aquí a la UCE, que vayan a la Plaza de la Salud y que investiguen cuántos agrónomos tuvieron que atender ellos, que vayan a la estación de bomberos del Parque Independencia y pregunten, que fue donde primero nos dieron los primeros auxilios. Nosotros lo que estamos pidiendo son pensiones dignas para los agricultores, porque se están muriendo y están dejando a su familia en la pobreza. Le estamos pidiendo un pírrico aumento salarial de 50,000 pesos y le estamos pidiendo que nombren 500 agrónomos, 350 que ellos cancelaron. Entonces, ¿cuál es el problema? ¿Qué tan difícil es para el presidente de la República que sea el responsable? No va a venir yo a estar distrayendo la atención de nadie. Y no es Farideh, yo lo voy a contestar, es a él que le vamos a contestar. Porque él se ha negado a atender nuestra demanda. Porque no le ha dado la gana.
8: Don Tito, buenas tardes. Valentín Pérez por acá, esperando en Dios que todo salga bien con su salud. Pero ¿a qué usted le atribuye el hecho de esta agresión? ¿Hubo alguna provocación? ¿Ustedes provocaron a la policía? ¿Hubo algo que en algún momento ellos le entendieron como una provocación? ¿O fue un...
7: No, hombre, pero no, hombre, ustedes, no, eso fue una agresión así, eso fue mandado. Inesperada. Eso fue mandado. Porque lo que único que tenía que hacer el presidente era decirnos, mira, sí o no. Pero como no le ha dado la gana de atender la demanda, entonces mandó a reprimirla. Óyeme, la cantidad de policías que habían ahí y alrededor del palacio, eso no lo hace Faridita. Eso no lo hace el jefecito de la policía. Eso tiene que ser una orden del palacio. Y se dio orden de matar, porque se tiraron tiro. A mí me metieron en los ojos dos potes del gas pimienta ese, y nos tiraron más de 50 bombas a profesionales que han dedicado su vida al país. Es un abuso de poder, un acto de prepotencia política. Y oiga lo que le vamos a decir, vamos a volver a marchar al palacio. Vamos a volver a marchar al palacio porque lo van a tener que matar. Si no hay atención a nuestra demanda, que manden a matar. Porque para morirse en la casa o enfermo en un hospital, los agrónomos prefieren morirse en la calle luchando. Y quiero decir algo más. A partir de este momento, la AMPA está agregando a su demanda la destitución del mequetrefe que hay ahí en agricultura como ministra, que ese y nadie es la misma cosa, que se ha hecho el indiferente, como que este tema no tiene que ver con él, porque no sabe de eso, porque fue ahí a nada, a hablar mentira, a dar permiso de importación. Y nosotros tenemos todas las informaciones de lo que está pasando en ese ministerio. Y estamos pidiendo la destitución de Oliverio Payá como ministro de Agricultura por inepto, por incapaz, por irresponsable.
8: Don Tito, Elías Cornelio, primero darle las gracias por acceder, a pesar de estar en ese estado de salud, acceder, aún estando interno, a hablar con nosotros. Don Tito, yo tengo dos informaciones que a mí me preocuparon y que no hay otra persona a quien no cuestionarlo que no sea usted. Primera información, que el Ministerio de Interior y Policía no quisieron recibirle la documentación para esta marcha, algo que no es constitucional, prácticamente violentando sus derechos, y que a usted lo llamaron de manera personal a su casa para que no marchara. Eso fue en el día de anoche. Eso
7: no,
8: usted
7: eso lo puede hoy. Mira, por eso te digo que cuando veo la declaración de Faridea hoy, encaja perfectamente todo. Eso fue un plan perverso, un plan maldito. ¿Tú sabes por qué? Porque la Constitución lo que dice es que usted notifica, y yo te voy a mandar ahora, dos veces le mandamos la carta y se negaron a recibirla. Cuando llamaban al despacho de Faridea de recepción, decían que no la recibieran. ¿Y sabes qué tuvimos que hacer ayer? Dejarlo sobre un escritorio allá. Eso es lo que faculta, era informarle a ellos. Y hoy me llamó el general qué sé yo cómo se llama, apellido García, Gabriel García, en una actitud prepotente, y hasta me trancó el teléfono. Y yo le dije a él que la AMPA, en 56 años de historia, esta no es la primera ni la última marcha al Palacio, y que nunca ha habido problema, y que ahora no debe haber problema. Y él me dijo, usted no está autorizado a hacer esa marcha, y yo la voy a impedir. Y efectivamente, estaba eso lleno ahí, y fueron, oye, fueron con tanquetas de esa nueva que compraron, de la que tira caño de agua. Fue un grupo terrorista. Ese es el reconocimiento del presidente Luis Abinader a los profesionales agropecuarios que se dedican a producir la comida del pueblo dominicano. Porque yo no voy a culpar a más nadie, ni al mequetrefe ese que tenga agricultura, ni a Faridita tampoco. No tienen esa categoría para que la AMPA le dedique ese tiempo. El presidente que tiene en sus manos la decisión y no le da la gana, no le ha dado la gana de tomar la decisión, porque pidió 3 semanas y ya van 9, porque él no sabe de dónde va a sacar los cuartos para pa dárselo a los agrónomos. Esa es la realidad de todo eso, un abuso de poder, una actitud prepotente y arrogante en contra de profesionales humildes que lo único que hacen es servir al país, que han dado toda su vida. Óyeme, más del 98.5% de los que pensiones que se están pidiendo tienen más de 65 años y más de 30 años de servicio, que la ley se lo garantiza.
9: Don Tito, usted sabe, Gabriel, por aquí, ¿cómo está? Mire, usted sabe que el Palacio Nacional, por lo menos las inmediaciones, son un asunto de, bueno, de seguridad nacional. Y en este caso, a mí me están informando que Interior y Policía nunca recibió ningún tipo de...
7: No quiso recibirla. Yo te voy a mandar la carta.
9: ¿Pero las recibieron o no las recibieron?
7: No quiso recibirla cuando le informaban a Farideh que la carta estaba ahí. Pero llamaban y decían que no la recibieran.
6: Déjalo hablar, Gabriel.
7: Y se la dejamos Interior y Policía.
8: Fueron dos veces y no se la recibieron, Gabriel.
9: Dejarla no es lo mismo que se la recibieron.
7: No, señor. Búsquese la Constitución. Primero, la autoridad es un derecho constitucional que no está supeditado a una orden administrativa.
9: Yo estoy de acuerdo.
7: Y te voy a mandar la carta. Porque además de prepotente, me luce que es habladora.
9: Ellos dicen que no las recibieron, don Tito. Oye, no es lo mismo que usted las deje a que se las reciban, es lo que yo trato de explicar.
7: No le dio la gana, viejo. No le dio la gana.
9: Pero una pregunta, don Tito.
7: ¿Qué tú haces si yo te llevo una carta a tu mano y tú dices que no la vas a recibir? ¿Te la meto por la boca?
9: No, pero don Tito, ¿me escucha?
7: Escucho.
9: Juan Reyes de este lado. Don Tito, noto una actitud quizás muy agresiva, violenta, incluso de parte suya, descalificando a todos. Pero, perdón.
7: Pero por Dios.
9: Pero lo que pasa es que usted está descalificando al ministro, a la ministra, a todo el mundo.
10: Claro, tiene
9: la
10: cámara. Sí. Dice que no se las recibió.
9: Y tuvo 2 horas. Sí, pero lo que pasa, yo entiendo todo eso. Lo que pasa es que para buscar un incremento de salario de profesionales que lo más seguro se lo merecen, vamos a buscar una actitud conciliadora, porque él incluso está descalificando
10: a la ministra, insultando.
7: Pero mi amor, ven.
9: Pero déjeme hacerle la pregunta, don Tito.
7: Dímela.
9: Porque, ¿qué es verdaderamente? Usted hablaba ahorita, incremento de 50 mil pesos. Me especifique primero de cuánto es el incremento, o si son 50 mil pesos per se a todos los profesionales agropecuarios que ustedes quieren, y usted, a la manera que ha descalificado a todo el mundo, entienden que es con el presidente nada más que tienen que reunirse para poder lograr esto.
10: Entonces,
7: antes yo ser presidente de la AMPA, que tengo 2 años ya, yo duré 2 años coordinando la mesa del diálogo del sector agropecuario. Y duré mi primer año dialogando. Yo tengo de 4 años, 3 años dialogando. Nos hemos reunido 2 veces con el presidente, más de 40 veces con Limber, con este hemos hablado más de 5 o 6 veces. ¿Y qué hace? Eso es un problema de él. Yo podría llamarlo de otro modo. Poco yo estoy diciendo. Farideh se le lleva la carta, se niega a recibirla.
11: Don Tito.
7: Y la orden que da es que lo tiren bombazo.
11: Don Tito, buenas tardes. José Miguel García por aquí. Me alegra escucharlo, que ya usted está muy repuesto y que ya, gracias a Dios, está fuera de peligro. Me gustaría saber.
7: No, hasta ahora no, tú no eres médico. Me vas a dejar un día.
11: No, pero lo
7: noto. Porque me vas a hacer evaluaciones más profundas.
11: De acuerdo,
7: pero. Ojalá yo esté así bien.
9: Pero ya está sano por el ánimo y la forma en la que está
11: preso. Claro. Pero
10: si eso no está sano,
11: nos alegramos.
7: Si a ti te hacen lo que me hicieron a mí hoy. Tú no estuvieras en la sede ahora hablando.
11: No, don Tito, pero lo quiero decirle genuinamente que me alegro que usted esté en esa condición y que esté de buen ánimo. Genuinamente se lo digo. Lo que quería preguntarle era que ¿cuál fue la razón que le dieron a usted para no recibir la carta? Me gustaría saber eso.
7: Ninguna. Que no se iba a recibir la carta.
11: Usted llegó a la recepción, entregó la carta y no se la recibieron.
7: Yo no. Yo no soy mensajero de la AMPA, yo soy el presidente. Y tengo la carta y tengo el turno de Interior y Policía, y cuando llamaron a la ministra, tengo que entender que fue así que operó, porque ella que está saliendo tan floritera ahora diciendo que no tenemos permiso, es porque ella sabía bien y se negó 2 veces a recibirlo. Dijeron no se la reciban. Pero ven acá, mijo, nosotros hicimos una marcha al Palacio hace 3 meses y no pasó nada.
11: ¿Tenía su permiso en ese momento?
7: El mismo procedimiento de ahora, se depositó. Oye, organiza una marcha en tu barrio mañana. Sí. Lo que único que tú tienes que informar.
10: No, en el barrio, en el Palacio.
7: Óyeme este dato, que lo desmiente a ellos. Cuando la última marcha que hicimos al Palacio, nosotros llegamos primero, no recibimos nada de ella, sino se deposita y le informamos la ruta. Vamos a coger la 30 de marzo, vamos a volar en la México y vamos a llegar frente al Palacio. ¿Tú sabes qué pasó en esa marcha? Pasó que el coronel que nos recibe nos dice: mire, nosotros queremos cambiarle de ruta. Cojan esta calle, no cojan la 30 de marzo. Digo, bien, comandante, si usted lo dispone y garantiza el orden. Y cuando llegamos a la México, igual, no, doblan aquí y no siguen allí. Y cuando llegamos al Palacio, por aquí no, por allí, 3 coroneles diferentes. Y yo entendía, y óyeme, un discurso, 5 minutos, y nos fuimos todos tranquilos. Eso era lo que iba a pasar hoy. Sí. Pero ¿cuál fue la actitud? A la liga. O sea, el presidente pide 3 semanas para dar una respuesta. Han pasado 9 semanas, no tiene respuesta. Y mandaron a bombardear esa marcha. Que no nos van a intimidar, no nos van a meter miedo, no van a desviar, todo lo contrario, el nivel de indignación que hay hoy. Nosotros vamos por el Palacio otra vez. Se metan más policía y más guardia y más de lo que quieran.
10: El Palacio es un entorno de seguridad nacional, don Tito, viejo, que es lo que le estamos tratando de explicar.
7: ¿Quién ha dicho que usted no puede protestar frente al Palacio Nacional?
10: Ah, Dios mío.
9: ¿Dónde dice?
7: Todo el mundo protestaba frente al Palacio.
10: Un poco violento, beligerante.
9: Se puede. Don Tito.
10: Se puede, viejo, claro que sí.
7: Tres años dialogando, viejo.
8: Tiene que ser tolerante. Don Tito, mientras usted habla, le estamos presentando al público por televisión la carta con el ticket de Interior y Policía.
7: Ah, qué bueno.
8: El ticket 1061, ¿verdad? Donde especifica la ruta, anexo a la carta, si me ayuda ahí.
12: Sí, Fariña ahora mismo lo va a colocar.
8: Producción, pero se ve el ticket anexo a la carta, ahí está. Ese es el ticket de Interior y Policía. de que ellos fueron allá y que no le quisieron recibir la carta. La claro. carta está firmada por don Tito, por Víctor Hugo Hernández, y tiene, como usted decía, la ruta, la definición, la hora dirigida a la ministra de Interior y Policía.
13: ¿Y por qué tiene un ticket si no la recibieron?
8: Ticket,
13: si
8: 10, la ticket 1061 no le dieron entrada, pero si ellos estuvieron allá, y ese es el ticket que da Interior y Policía.
13: Para no darle entrada a una carta.
8: Para no darle entrada a una carta. Míralo ahí.
13: Oye.
8: El ticket.
13: No, pero llegamos
10: a
13: fin de mundo.
10: Esto no tiene sentido.
6: Muchas gracias a nuestro buen amigo, el señor Víctor Hugo Hernández, mejor conocido como Tito Hernández, dirigente gremial, presidente de la Asociación Dominicana de Profesionales Agropecuarios, AMPA. Tito, que Dios le devuelva completamente su salud para que pues mantenga usted y todo este grupo el pie de lucha con estas reivindicaciones. Pero sí, Tito, vamos a bajarle un poquito las descalificaciones, que usted es un caballero. Usted es un caballero.
7: Vamos a pedir la destitución del ministro.
6: Está bien, pero está sano, está sano. Vamos a hacerlo siempre con muchos niveles de respeto para con las damas. Ay. En este caso, Farideh Raful, que es una dama.
7: Pero yo no dije nada malo de Farideh.
6: No, pero usted es un caballero. Y usted es una persona que está asumiendo una lucha de gente valiosa de este país. Entonces, nunca manchar esa lucha. Esa consigna con epítetos que sean descalificativos. Usted es un caballero.
10: Es legítima su lucha.
6: Y queremos que usted se mejore pronto, mañana, claro. Que le realicen los estudios y que si tienen que volver al Palacio Nacional, frente al Palacio, a hacer.
7: Vamos a volver.
6: Tienen todo el derecho. Tienen todo el derecho, Tito. Tienen todo el derecho.
8: Que se mejore, don Tito.
6: Mejórese pronto, ¿eh?
7: Gracias.
6: Un abrazo. Bye. Vámonos a la pausa, mi querido Fariña.
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15: La Cámara de Diputados convirtió en ley el proyecto de medidas pro crecimiento económico, simplificación fiscal y mitigación de la crisis internacional, el cual fue promulgado por el Poder Ejecutivo. Además, refrendó en segunda discusión el proyecto de ley nacional de becas para el desarrollo productivo y laboral. También aprobó que la Comisión de Trabajo continúe discutiendo el proyecto de ley de modificación al Código Laboral para consensuar algunos puntos, excepto la cesantía. En otro orden, Alfredo Pacheco, presidente del órgano legislativo, participó como panelista en la Facultad de Ingeniería y Arquitectura de la UAS durante el primer foro RD Ciudad con la conferencia magistral El rol del Congreso Nacional.

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3: 4:28 minutos en el gobierno de la tarde, gobierno de la Z101, continuamos y es el momento de iniciar con los comentarios y lo hacemos con el de nuestra compañera Julia Muñiz Súper.

0: Bueno, señores, muy buenas tardes. En este miércoles, la mitad de la semana y vísperas de cobrar, si usted cobra mañana día 25. Quiero ante todo pues saludar a los directivos de esta potente emisora, los señores Bienvenido Rodríguez y el señor Bienvenido Rodríguez León, quienes cada tarde nos honran con la distinción de poder llegar a ustedes a través de estos micrófonos, los micrófonos más poderosos que tiene la República Dominicana. Y como dice nuestra coordinadora, pues con el equipo de comunicadores, pues que marcan la pauta y el toque de queda en nuestras tardes. Gracias a ustedes por la fiel sintonía. Ayer nosotros tuvimos un debate muy interesante con relación a la candidatura de Adriano Espaillat y de la joven Daria Lisa Ávila Chevalier, donde exponíamos diferentes puntos de vista. Esta mañana nos despertamos con que la señora Daria Lisa Ávila Chevalier ganó a Adriano Espaillat la candidatura para postularse a ser reelecto como congresista del Distrito 13 de la Ciudad de Nueva York por el Partido Demócrata. Daria Lisa le gana con un estimado de 2.500 votos, es decir, que fue bastante reñida. Ella, de acuerdo a lo que se va presentando en el escenario, obtuvo esta candidatura por el endoso que le diese el alcalde Mandani, quien en un principio se había comprometido a respaldar a Adriano Espaillat, y luego de hace 1 o 2 meses para acá, pues decidió apoyar a esta joven que tenía unas aspiraciones totalmente desconocidas en su gran mayoría y que obviamente a través de lo que pudimos observar carecía de mucho expertise político, de inteligencia emocional para manejar los temas, una postura muy radical, en fin, era muy novata, como se dice quizás en buen dominicano, y más cuando se le coloca al lado a un político de alto nivel como es el señor Adriano Espaillat, quien ahora en este 2026 pues cumplió o va a cumplir 10 años en el cargo, en el puesto como congresista del Distrito 13 de Nueva York. ¿Y a dónde quiero traer este caso y esta reflexión? Aquellos políticos que están sentados pensando que por su pedigrí, su historia, podrán ganar y que tienen un espacio garantizado en las aspiraciones para el 2028. Ese es un caso que debe de poner en alerta a todo aquel que está sentado contando con que yo tengo tanto tiempo, yo he tenido tantas plazas, yo soy fulano de tal y yo paso, y eso es un clavo pasado. O como en buen dominicano, fulano no me gana a mí. Ya hoy en día, más allá de usted venir con propuestas, con un histórico, están ganando las posiciones radicales, las posturas, la renovación de las plazas y todavía más preocupante, el apoyo de grupos que aprueban estas mismas posturas de ser radicales. Algo que en un principio todo aquel que nos sentábamos a analizar este caso lo veíamos como una desventaja para ella poder ocupar la plaza. Muy por el contrario, se volcó a su favor. Y tiene todas las posibilidades en una plaza que históricamente ha sido ganada por los demócratas de que ocupe la curul a partir del 2026. Así que, si usted está trabajando para aspirar en el 2026, si usted tiene un cargo hoy y está omnibulado, cegado, se le fue el aire de subir ese piso tan alto, de tener un decreto que lo denomina como ministro o que lo denomina como director, y siente o piensa que está por encima del bien y del mal, tenemos que sentarnos a reflexionar. O si usted piensa que porque en algún momento del pasado obtuvo o fue mandatario de la República, también tiene este tema del otro lado, tiene que sentarse y reflexionar. O si usted piensa que el país tiene una deuda pendiente con usted porque también en algún momento aspiró a la plaza y su partido ocupó la plaza, tiene que llamarnos a reflexionar. Menospreciamos y mendigamos y decimos que no, que fulano no tiene la posibilidad. Y esos que ustedes han dicho que no se puede porque el sistema es muy robusto y no caben, cada día están ganando más espacio. Esos que menosprecian porque no están preparados, porque no fueron a qué sé yo cuál universidad, porque no tienen carrera política, esos los van a agarrar asando batata. Porque cada vez se acercan más, cada vez calan más en el sentir del pueblo, cada vez conectan más con la sociedad, y ustedes cada vez están más desconectados del sentir del pueblo dominicano. Siéntense y piensen qué fue lo que pasó ahí. Porque ese caso, que tristemente para todos aquellos que conocemos el histórico de Adriano Espaillat y sabemos su trabajo en el Congreso, es una pena que se pierda una representación de ese nivel. Esperemos que esta joven pueda pues llenar las expectativas de lo que se considera ser un representante ante el Congreso de los Estados Unidos. Pero mientras tanto, no, esto nos hace un llamado a la reflexión. Llévame, Fariña.
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7: 4:38 minutos en el gobierno de la tarde, gobierno de la Z101. Continuamos y es el momento de escuchar el comentario de nuestro compañero Juan Reyes.
8: Gracias, buenas tardes. Saludo a los compañeros que comparten cabina con nosotros, así como las personas que nos escuchan a través de la poderosa Z101 y este es su poderoso gobierno de la tarde. Hace un tiempo me tocó leer el libro del intelectual de izquierda, Ignacio Ramonet. Ignacio Ramonet fue director del periódico El País, fue director de la revista Le Monde en Francia, fue un gran amigo de la izquierda latinoamericana, incluso escribió parte de las memorias de Fidel Castro, y el pasado 31 de diciembre estuvo en una entrevista con Nicolás Maduro antes de que este fuera apresado por el gobierno de los Estados Unidos. Y el libro muy interesante de Ignacio Ramonet se llama Después de las ideologías políticas. Y es cierto, hay poca ideología política a nivel del mundo. Hoy el mundo se maneja por intereses comerciales, geoestratégicos, geopolíticos, por intereses de riquezas que tienen las naciones o por intereses de compra que tienen las naciones. Y traigo esto a colación porque en mi carrera como profesional del periodismo he trabajado con mucha interés, con mucha objetividad y con mucho respeto hacia las personas. Y yo sé que aquí muchos de mis compañeros y muchas personas se han dado cuenta de algo que ha estado ocurriendo con una intención política y con una intención malsana. ¿Qué es lo que ha vendido últimamente en los procesos políticos en la región? La polarización. La polarización. Y donde no existe polarización, se crea la polarización desde una falsa percepción que viene desde las redes sociales. Y aquí lo vivimos. Aquí hubo una polarización del movimiento Marcha Verde con la lucha contra la corrupción y el PLD, que en definitiva parecería que más que una intención de una verdadera lucha contra la corrupción, lo que había era una intención contra esa organización. Y lo digo no porque se haya sacado al PLD, sino porque después que ese movimiento logró su objetivo en primera línea, se fue reduciendo. Y lo ideal de un movimiento social, político y económico es crear condiciones para que las ideas permanezcan en el tiempo. En Brasil hay polarización, en Venezuela hay polarización, en Colombia hay polarización, pero hay polarización que tienen elementos verdaderos. Es cierto que lo que hubo en Colombia era una polarización con un discurso que la gente habla de izquierda y otro habla de derecha. Pero hay lugares donde se están construyendo discursos para poder generar esa polarización y poder llevar el tema hacia el clímax o el clímax y poder lograr objetivos políticos. Y miren, quiero hacerlo como denuncia acá a través de la Z101. Señores, en República Dominicana hay grupos de manera subrepticia que quieren llevar una polarización en el discurso de que aquí todo está mal, de que todo está jodido, de que todo está dañado. Y no es así. Poniendo en riesgo uno de los temas más importantes de la República Dominicana, la paz social. Y aquí hay que decirlo, Hipólito, Leonel, Danilo y Luis han actuado con responsabilidad en procura de mantener esa paz social y esa estabilidad para poder conservar lo más importante de la República Dominicana, esa estabilidad económica que nos mantiene como un referente en la región para atraer inversión, para atraer turistas. Y quiero decirlo con responsabilidad, señores, en República Dominicana hay sectores que quieren crear una falsa polarización o un falso movimiento de que aquí todo está dañado, de que todo está jodido, de que no sirve institucional, de que no sirve por el tránsito, de que no sirve por los políticos. Y eso no es real. Es cierto que tenemos debilidades en el tránsito, institucionales, en algunas partes la seguridad, pero cuando usted busca los resultados que dan las autoridades, el principal problema que tenemos es que es la convivencia. No es porque hay una gente que salió decidida a la calle a matar a otro para robarlo. ¿Qué es lo que mide? La criminalidad y la delincuencia. Entonces, el que quiera hacer política, que haga política, que cree condiciones, que se prepare, que se forme, pero que no quiera dañar lo más importante que tiene la República Dominicana, su estabilidad política y económica y su paz, lo que nos permite ser un país que atraiga turistas. Y podemos poner un ejemplo. En Punta Cana hay un colegio que tiene niños de 24 nacionalidades. ¿Qué es indicativo eso? Eso es indicativo de que hay personas que ven en la República Dominicana la estabilidad política, la estabilidad social y económica para venir a vivir. Y eso no podemos perderlo. Quiero llamar la atención del sector empresarial de la República Dominicana, de las instituciones, de la sociedad civil, de los políticos, de los partidos. En República Dominicana hay gente que quiere crear un discurso de manera subrepticia de que todo está mal, de que todo está dañado, en busca de crear una falsa polarización de que yo soy de izquierda o de derecha o yo soy el que arreglo esto. Y eso hay que evitarlo, porque aquí hay personas que están apostando al caos y al desorden para acabar con el sistema y acabar con lo más preciado que tenemos, la paz social, la estabilidad política y sobre todo la estabilidad económica. Fariña.
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5: 4:47 minutos en el gobierno de la tarde, gobierno de la Z101, en este miércoles 24 de junio. Es el momento de Iluminada Muñoz y yo quiero abordar rápidamente, antes de mi comentario, una felicitación profunda en nombre de mis compañeros y de esta emisora a una que fue nuestra compañera del gobierno de la tarde, la periodista Emeline Valdera, quien ayer pues llevó a cabo con muchísimo éxito la tercera edición de Premio Mujeres que Inspiran, una plataforma que busca reconocer liderazgo, los valores y la trayectoria de la mujer dominicana. Ayer el máximo galardón fue entregado a la maestra de maestras, Yagna Tavares, por una trayectoria impecable. Se reconoció también el liderazgo digital, la educación y otros renglones importantes que resalta esa trayectoria de la mujer profesional, de esa mujer que se prepara y de esa mujer que resalta en los diferentes ámbitos. Una gala hermosísima con participación de Pavel Núñez, de Héctor Acosta, el Torito, y de jóvenes valiosas que siguen pues engalanando este premio. Su tercera edición, producción de Elka Núñez y de todo el equipo que acompaña a Emeline Valdera, Máximo Jiménez, su esposo, que siempre está ahí como su brazo derecho y como su soporte. Y creo que este premio debería ser apoyado por más personas. Es un reconocimiento a las mujeres que otras instituciones, que otras premiaciones no toman en cuenta, que no valoran, que no destacan. Y desde esta plataforma puede visibilizarse su trayectoria, sus valores. Muy contenta de ser parte de esta tercera edición de Premio Mujeres que Inspiran. Por otro lado, yo no sé si estoy sorprendida, porque si soy exageradamente honesta con ustedes, que casi siempre lo soy, yo sabía que podía complicarse la cosa para Adriano Espaillat. porque algunas encuestas habían posicionado a esta joven de solo 32 años, incluso 14 puntos por encima de Adriano. Luego que sale una cantidad de tweets, de posts en ex de esta joven, las cosas se comenzaron, ¿verdad?, a emparejar para Adriano. Y es una lástima, Adriano ha sido siempre una muy buena representación de los dominicanos, de los latinos en los Estados Unidos, específicamente en este Distrito 13 por el que estaban compitiendo. Y no hay que dar muchas vueltas cuando desde aquí queremos hacer algún análisis o algún aporte en lo que sucedió con estas votaciones. Primero, Adriano Espaillat duró un buen rato un tanto distanciado de esa comunidad que iba a votar por él en los últimos meses. Sí, es un congresista veterano, pero precisamente hay un grupo de jóvenes que usted tiene que salir a buscar esos votos, que usted tiene que hacer un contenido digital para llegar a esos jóvenes. Y en eso, la joven Darialisa Ávila Chevalier, pues, hizo el trabajo mejor que Adriano. Lo hizo. No es de mi agrado la joven. Nunca presentó propuestas, siempre se estuvo escudando en lo que no hizo el congresista Adriano Espaillat. Siempre estuvo criticando al congresista Adriano Espaillat. Y en su momento, pues, dijo que ella no colocaba la bandera dominicana porque nosotros tenemos un nacionalismo violento. Fue lo que colocó en su red social X en un momento determinado. Darialisa Ávila sacó 32.770 votos para un 49.4% de la participación total. Adriano Espaillat, 30.432 votos para un 45.9% de la participación total. Oscar Romero Jr., 2.277 votos para un 3.5% de la participación total. Caramba, por 2.338 votos, Adriano Espaillat pierde la oportunidad de ser el congresista que represente la comunidad dominicana en el exterior, los latinos, y que dé continuidad, pues, a todo lo que él ha estado promoviendo y trabajando desde hace años. Pero este giro político, un giro político para mí no es interesante, para mí es preocupante, porque la victoria de esta joven Ávila Chevalier, respaldada por los sectores de los socialistas democráticos de América y por el alcalde de Nueva York, Sonran Mandani, marca un cambio histórico en el distrito que concentra una amplia población de origen dominicano y que el congresista Adriano Espaillat representaba desde el 2017. Desde el 2017 estaba Adriano Espaillat representando esa comunidad de dominicanos y, ¿por qué no?, de latinos en los Estados Unidos, específicamente en Nueva York. Es una pena lo que ha ocurrido, y no me refiero porque Adriano haya perdido, porque yo le voy a decir algo a ustedes. Yo no estoy de acuerdo con que una persona dure tantos años en una posición. No estoy de acuerdo. Y si estaba desde el 2017 hasta la fecha 2026, ya usted sabe que tiene unos buenos años Adriano Espaillat allí. Pero es una pena por lo siguiente que voy a leer. Esta joven dijo hace un tiempo, dijo en su red social X: quiero muchísimo a mi gente, pero ese maldito nacionalismo es la razón por la que no pongo la bandera en mi perfil. Esa mierda es violenta y no puede salir nada bueno de ella. Y aunque definitivamente no es algo exclusivo de la República Dominicana, nunca deberíamos pasarlo por alto. a la joven Darielisa, le puedo decir que en mi caso, yo tampoco estoy de acuerdo con el nacionalismo violento. Aquí quisieron los descerebrados que andan desesperados buscando reproducciones y likes, indilgarme a mí que yo soy pro haitiana, porque yo dije y mantengo que la antigua orden no es migración y no tiene por qué ir a los lugares a darle ultimátum a los haitianos para salir. Lo dije porque es una posición sensata que evita derramamiento de sangre. Eso no me quita a mí yo poner mi bandera dominicana. Eso no me quita a mí yo decir que soy dominicana y que me siento orgullosa de ser dominicana. Ese nacionalismo violento del que ella habla no le impide a ella colocar la bandera. Darielisa Ávila Chevalier tiene que pedirle disculpa a este pueblo dominicano, porque ella no está a la altura del dominicano, del sentimiento del dominicano, del nacionalismo violento al que ella se refiere es otra cosa. Por colocar una bandera y por usted sentirse orgulloso de su país, usted no está contribuyendo al nacionalismo violento. Por mí, un grupo de mononeuronas y un grupo de oportunistas que quieren con el tema nación hacerse los graciosos pueden decir de mí lo que quieran. A mí no me van a limitar a yo decir que soy dominicana y me siento orgullosa de ser dominicana y a decir que aquí nosotros somos libres de implementar nuestras políticas migratorias y punto. Yo no tengo que hacer un llamado a un derramamiento de sangre o un enfrentamiento contra los vecinos haitianos, no, pero sí tengo el derecho de defender mi soberanía y de decir que soy dominicana. Adriano Espaillat cometió muchos errores y él lo sabe, por eso hoy se despide de manera tranquila, se despide con mucha dignidad de una posición que ostentaba desde el 2017. Pero miren, esa joven no es la que representa al verdadero dominicano. Esa joven y sus temas, los temas que ella maneja, no es la que representa al dominicano. No al nacionalista violento al que ella se refirió. Al dominicano que trabaja, al dominicano que defiende su país y a su gente. Ella ganó en buena lid, ganó con votos, no ganó de manera arrolladora, como han dicho, de manera equivocada y torpe algunos. Ganó por 2,000 y pico de votos, que fue un descuido de Adriano Espaillat, un total descuido. Pero fuera de sus votos y de que ganó en buena lid, esa joven debería ser un poquito menos soberbia y más inteligente y decirle a los dominicanos de aquí y de allá que ella se siente orgullosa de ser dominicana porque ella ganó unas elecciones representándonos a nosotros. Sin embargo, ella no habla de manera orgullosa de los dominicanos. Ella pues ha avanzado su primer nivel, ganó unas primarias, vamos a ver si luego puede ser congresista. Porque no sé si usted lo sabe, usted que está escribiendo disparate en las redes sociales, pero ella no es congresista todavía. Ella ganó una postulación interna. Ella es la, va a ser la candidata de ese partido, pero ella no es congresista todavía. Y espero que no lo sea, porque no estoy de acuerdo con algunos temas que maneja ni cómo lo maneja. Ella habla de violencia, de nuestro nacionalismo violento, con el que yo no me identifico, y yo sé y reconozco que existe ese nacionalismo violento. Pero ¿y qué ella opina de sus seguidores que fueron violentos con Adriano Espaillat? Y ahí están los videos. Sus seguidores gritándole una cantidad de improperios y acercándose a Adriano para provocarlo. Entonces, tristemente, los políticos le han fallado tanto en todos los países a la gente, que la gente está buscando esa opción que es diferente, esa opción disruptiva, esa opción que no responde a nada. Pero ténganle miedo. Ténganle miedo a lo que no tiene ninguna estructura partidaria o no tiene, en este caso, ninguna responsabilidad con valores. Ahí está el triunfo de esta joven. Vamos a ver qué pasa con ella más adelante, con la joven Darialisa Ávila Chevalier. Si podrá llegar a ser congresista. Pero Adriano creo que tiene que revisar ahora mismo su entorno y tiene que revisar ahora mismo, pero es ya, los elementos que lo llevaron a perder esa oportunidad de volver a representar a la comunidad latina, la comunidad dominicana en los estados, en el Congreso de los Estados Unidos. Vámonos, Fariña.
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7: Ay, la grabadora. ¿Para qué yo mencioné lo de la grabadora? Sí, José Ramón ya llegó. ¿Para qué yo mencioné la palabra grabadora? ¿Cómo está eso de sensible ahora mismo en las
8: Dios
7: redes?
8: Mío.
7: ¿Eh?
8: Esos amigos.
7: Los amigos, sí. No. Hay una situación. ¿Cómo fue Lima?
9: Esto está como un problema.
7: Exacto. Así mismo está la situación de las grabadoras y la fuerza del pueblo.
9: Bueno,
7: tenemos que dejar ese tema por fuera porque no podemos.
10: Algunas restricciones aplican.
7: Algunas restricciones aplican. Dice José Ramón que llegó más temprano que nunca hoy cargado. ¿Qué fue lo que trajo?
11: El
7: tema
11: ¿El qué? Pan con chocolate.
7: Que llegue a las 4, que este programa es de él. Es más, que llegue a las 3 todos los días, que yo le doy mi turno. Lo único es malo es que acabo de descubrir que yo, que peleé tanto por José Ramón, que pedí a José Ramón.
12: ¿No te trajo la galletita?
7: Él liceísta.
12: Él liceísta y no te trajo la galletita.
13: Ilumina, es el balance de la vida, es el balance. Es el balance.
7: Hoy me doy yo un trago de tequila por esa decepción que yo acabo de llevar.
13: Lo único malo es los liceístas que estamos acostumbrados a ganar.
14: Y cosa grande, porque la coordinadora es rubia. Oiga, esto es difícil, la coordinadora es rubia, tiene los moños buenos, es buena moza, pero se va a dar un trago de tequila.
10: ¿Y qué pasa?
7: Es que tiene que ser algo fuerte, compañero.
15: Es que yo creo que solo Aguilucho somos tú y yo aquí.
12: No, yo soy Aguilucho.
7: No, Miguel es Aguilucho y
12: Gabriel es
7: Aguilucho.
12: Te faltan dudas de que yo sea Aguilucho.
13: Pero mira, lo más difícil es que hay muchos Aguiluchos jóvenes que casi no han visto a ese equipo ganar.
12: Sí. Claro que sí, el año pasado nada más.
13: Diablo.
12: Sin
13: Lima
12: lejos.
13: Diablo.
10: Ahora, le voy a confesar algo.
16: El próximo te voy a tirar la mitad.
10: Está
16: jugando todos los números.
10: Le voy a confesar algo.
7: Yo te miro nada más.
10: Le voy a confesar algo. Hay veces que yo me pongo a pensar detenidamente así en silencio y digo, coño, ¿qué sería este país sin el Licey?
13: Sin Licey.
7: Nada.
10: Porque ya, yo
7: una
10: me pongo como
7: no
10: a
7: tiene,
10: pensar.
7: Una gente que no tiene estadio para jugar.
12: Sería, te digo que sería Suiza. Sería Suiza.
7: Una gente
12: país.
7: Que no tiene estadio para jugar. El ¿qué Licey, falta de base a este país?
13: El Licey es el único equipo que quedando fuera a ser el Caribe, lo entran y ganan a ser el Caribe.
12: Le diste donde le duele.
13: El profesor Santiago. Lo tenemos en el Quique.
7: Yo te voy a decir algo. ¿Qué falta le puede hacer a un país un equipo que ni estadio tiene para jugar?
13: Mira, no tenemos estadio, pero el título que ganamos en Santiago está guardado allá.
7: Ustedes son unos sin casa.
10: En nombre de la gerencia del Liceo. En nombre de la gerencia del Liceo, saludo a mi amigo Don Vicente, gerente general, nuestro manager Gilbert Gómez, que es más fuerte este año. No tenemos estadio en la capital, porque las 32 provincias tienen un estadio que es del Licey. El Licey es el equipo nacional.
12: Ay, exactamente.
7: No,
12: deje
7: ese bulto.
12: Ay,
7: Dios.
12: Qué ternurita.
13: Oye,
12: qué ternura.
13: Si tú quieres, no comentes.
10: Y Delfonso.
13: Qué discurso.
10: Saludos, Delfonso Rey. Operaciones, trabajando.
12: Viste a un niño ilusionado, iluminada. ¿Ves? Mira cómo se ve un niño ilusionado.
7: ¿Qué fue, señorita?
10: Un equipo nacional, señor.
17: Compañeros, ¿cuántos, ustedes que saben más de béisbol, cuántos campeonatos tenemos, cuántas series y cuántos anillos?
13: El Licey le encabeza.
7: ¿Tenemos quién? ¿Quiénes son?
12: ¿Quiénes son?
7: El dueño de equipo.
17: No, ¿cuáles tenemos?
10: Nosotros tenemos
13: 24.
12: El Licey nació 50 años que te que las águilas, nada más quiero decir.
13: ¿Cuántas series mundiales?
10: 11 series del Caribe, los más ganadores.
17: Okay.
10: Claro, somos nosotros.
13: Los más ganadores aquí y los más ganadores afuera.
7: Siendo los más ganadores ustedes, estoy preocupada. tienen que dejar de beber y juntar dinero para que hagan su estadio.
13: Hoy tenemos uno y
7: porque ustedes no pueden estar ganando, no ganando campeonatos sin estadio.
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7: 5:14 minutos en el Gobierno de la Tarde. Reitero el llamado a los amigos.
10: Celito me está escribiendo, o sea, no te burles.
7: Los digo amigos, tampoco. No son amigos míos. Celito, nada. Bájale. Los liceístas. Reitero el llamado a los liceístas. Dejen de gastar dinero de los campeonatos que ganan y hagan su diligencia para que tengan su estadio. Siendo las 5:14 minutos, él dijo el otro día aquí que él era la cherry de este espacio.
10: Te digo a ti.
7: Esto es una cosa, grande.
10: Yo ni nada voy a decir.
7: Las vainas que uno escucha aquí de fuera de cámara, si uno las contara, se hiciera viral cada 5 minutos.
10: El programa está fuera de cámara.
7: Sí, sí. Vamos a escuchar a continuación el comentario de nuestro compañero Valentín Pérez.
18: Gracias.
7: Voz de Tamayo.
18: Gracias, Iluminada Muñoz. Saludar al país nueva vez. Este super equipazo de profesionales multidisciplinarios de la Z101. Miren, recientemente la ministra de Interior y Policía, en coordinación con otras entidades, pues le presentaron al país el informe que se presenta de manera frecuente sobre cómo anda la tasa de homicidio en la República Dominicana por cada 100.000 habitantes, porque es la metodología que se utiliza para presentar estos datos. Y en esa presentación, la ministra de Interior, Farideh Raful, dijo que los homicidios en la República Dominicana rondan hoy los 6.98 por cada 100.000 habitantes. Y que esta tasa de homicidio es la más baja en los últimos 4 años. Cuando uno observa este tipo de presentación, pues a la conclusión que uno puede llegar es que, de manera muy visible, muy obvia, se puede observar que hay una intención de proyectar al país como un paraíso fiscal, como un paraíso en materia de criminalidad. Como un paraíso, como una Suiza en materia de criminalidad. ¿Y por qué entiendo yo que las autoridades tienen como ese afán? Bueno, por dos razones básicas. Primero, porque la promesa que se hizo en campaña fue de bajar la criminalidad a 4.5%. por cada 100.000 habitantes. Y la segunda razón es que los organismos internacionales tienen una especie de ranking para medir cuando un país anda bien y cuando anda mal en materia de criminalidad. Cuando un país tiene menos de 10 puntos por cada 100,000 habitantes, pues tiene una tasa baja. Nosotros tenemos el número que el gobierno proyectó, las autoridades, fue de 6.98. Cuando tiene entre 10 y 20, es moderado. Cuando tiene más de 20, es alta. Y cuando tiene más de 40, es muy alta. Y el objetivo es ese. Es proyectar el país siempre por debajo de dos dígitos. Y hacia eso es donde el gobierno pues quiere llevar a la población. Pero yo estuve revisando recientemente unas informaciones, muy interesante informe, que publicó Josefina Reynoso, la estuvo acá hace unos días, y es una persona que maneja muy bien los temas de seguridad. Y aquí hay un elemento importante a destacar. Es la metodología que se está utilizando desde el Ministerio de Interior, pues para poder presentarle al país estos números. Miren qué se está haciendo desde el Ministerio de Interior. Se están dejando fuera de esas estadísticas de homicidio en República Dominicana los extranjeros que fallecen en República Dominicana. Los extranjeros que fallecen en República Dominicana se están dejando fuera de esas estadísticas. Y eso no es lo que recomiendan los organismos internacionales. Lo que recomienda la Oficina Nacional de Unidades contra la Droga, lo que recomienda la Organización Panamericana de la Salud y lo que recomienda la Organización de Estados Americanos es que en una sociedad, para usted poder determinar la tasa de homicidio, usted debe incluir todos los fallecidos en ese territorio. Ah, pero es muy fácil sacar los fallecidos en Dajabón, en Elías Piña, en Independencia, en Pedernales, los haitianos que fallecen en la frontera. No, esos no son muertos de la República Dominicana, y los sacan con el objetivo de presentarte una tasa de homicidio que cumpla con los estándares que establecen los organismos internacionales. Yo estuve haciendo un pequeño ejercicio, y ustedes saben cuántas muertes aproximadamente se tienen en República Dominicana de extranjeros, entre 168 y 182 todos los años, solo haitianos. Sin sumarle a eso los venezolanos, los rusos, los guatemaltecos, los italianos y así sucesivamente. Entonces, ¿a qué reflexión yo he llegado? Que es muy fácil presentarle al país una tasa de homicidio de 6.98 cuando usted excluye un paquete de situaciones que se dan en el país que a usted no le conviene presentarlo en un momento determinado. ¿Cómo se llama eso en pocas palabras? Manipulación. Manipulación. Otro dato importante que se debe tomar en cuenta es que hay un altísimo porcentaje de homicidios en República Dominicana que oscila entre un 11 y un 18%, que cuando se está haciendo el resumen de datos para sacar el porcentaje, se quedan como casos no clasificados, no tienen clasificación. ¿Y ustedes saben cuántas personas fallecidas hablamos ahí? Entre 110 y 180, que tampoco se están incluyendo para poder obtener ese índice de homicidio en República Dominicana que hoy fue presentado, hoy, recientemente, en 6.98%. Y algo que llama más aún la atención. Dijo la ministra de Interior que el 55% de los temas de homicidio en República Dominicana, el 59%, son por tema de conflictos sociales. ¿Ustedes saben cuál es la intención con vender eso como que son conflictos sociales? Decirle al pueblo, no, pero es que aquí nadie puede impedir que un señor en un parqueo agarre un arma de fuego y asesine a otro. O aquí nadie puede impedir que un atracador sorprenda a una mujer que va a su trabajo a las 7 de la mañana y la asesine. Esa es una manera de justificarla y no decirle al país que lamentablemente hemos perdido la lucha contra la criminalidad y que en la República Dominicana las políticas, las estrategias, la toma de decisiones han sido ineficientes. Pero es más fácil hacer como Pilato: me lavo la mano y le tiro eso a la gente diciéndole que son conflictos sociales y que no hay forma de que nadie pueda impedir que un hombre mate a una mujer dentro de una vivienda. Es la manera más fácil de escudarse. Entonces, concluyo diciendo que de por Dios, vamos a brindar informaciones reales al pueblo, porque no es verdad que con todos esos elementos que yo acabo de citar y con esas exclusiones que se han hecho de extranjeros y de fallecidos que no se le pone una clasificación con ese objetivo, nosotros tenemos una tasa de homicidio en República Dominicana que ronda el 6.98. ¿Ustedes saben cuánto es realmente eso? Por los informes que yo he estado viendo y las indagaciones, el número anda por 12. Pero si publicamos ese 12 como el porcentaje a vender y a presentar al país, entonces saldríamos de esos rangos que establece, que estipulan los organismos internacionales, y posiblemente eso afecte una gestión o afecte a un gobierno. Sinceridad ante todo, que es lo que el pueblo espera de ustedes. Vámonos, Fariña.
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9: El Pleno del Senado aprobó con modificaciones y en dos lecturas consecutivas el proyecto de ley de medidas pro crecimiento económico, simplificación fiscal y mitigación de la crisis internacional, iniciativa remitida por el Poder Ejecutivo. Durante la semana, distintas comisiones del Senado avanzaron en el estudio de proyectos clave. Entre ellas, la Comisión de Educación Superior, Ciencia y Tecnología recibió a representantes de la OCTIC y el ITLA, quienes presentaron sus observaciones sobre dos proyectos de ley relacionados con la inteligencia artificial. El presidente del Senado, Ricardo de los Santos, resaltó la necesidad de fortalecer la estabilidad macroeconómica y la cooperación regional para enfrentar los retos económicos globales durante el Foro Regional de Macroeconomía y

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1: Ya regresamos con el Gobierno de la Tarde.
2: 5:25 minutos en el Gobierno de la Tarde, Gobierno de la Z101, como ya lo hemos anunciado en las redes sociales de la Z101. Hoy no distingue con su presencia a un político muy ducho. Él tiene unos buenos años en el Congreso Nacional. Es incluso el que acompaña a los nuevos diputados de su partido, los orienta y todas esas cosas. Él es diputado del Congreso Nacional por la circunscripción 3 del Distrito Nacional. Gustavo Sánchez nos acompaña en este Gobierno de la Tarde. Bienvenido, Gustavo.
3: Gracias a ustedes, gracias a este staff que ha tenido la generosidad de invitarme para compartir comentarios e informaciones que creo que serán útiles para la audiencia.
2: El que lo escucha a usted con esa vocecita, Gustavo.
4: ¿Cree que es un pan de Dios?
2: ¿Cree que vamos a abusar de usted en esta entrevista?
5: Comenzó fuerte, coordinadora.
2: Nada que ver. Fuerte. Usted no es fácil, Gustavo. Usted dispara misiles.
4: Coordinador, yo quisiera que usted me permita, cuando venga la ronda, hacer la primera pregunta.
2: No,
4: Gustavo,
2: la primera pregunta soy yo.
4: No después de usted.
2: Me permita. Si yo no me atrevo a hacer la primera pregunta, usted no me deja. Gustavo, está bueno el ambiente político.
3: Sí, realmente el PLD está viviendo.
2: Está interesante. El PLD está viviendo un momento sumamente interesante. Usted y Gonzalo, digo usted, porque usted fue que comenzó con esto. Sí. Hace meses usted comenzó con el movimiento y con meter a Gonzalo a que se inscribiera. Fue usted el artífice de todo eso.
3: Claro.
2: Vamos a poner a la gente en contexto para que sepan.
3: Y lo bueno, Iluminada, es que el compañero Gonzalo Castillo lo reconoce.
2: Ah, ok.
3: Digo lo bueno porque efectivamente
2: él sabe que fue usted el agitador de eso.
3: Él me responsabiliza
2: de eso,
3: de haber involucrado a él en este proyecto presidencial.
2: Antes de nosotros irnos a hablar largo y tendido de Gonzalo, que tenemos mucho de qué hablar, hace un rato aquí yo leía una información que vi el video, un pupilo suyo. Él dice que usted es su mentor, Bray Vargas.
3: Ah, sí.
2: Bray, claro. Se regó en el Congreso.
3: Ay, sí,
2: pero regado. Sí. Y dijo que los congresistas viven lambisconeándole a los funcionarios y que no quieren interpelar, y se regó Bray. ¿Usted está de acuerdo con eso?
3: Sí, mira, el bloque de diputado del PLD, en el cual toda la semana, antes de comenzar las agendas, tenemos bien reunirnos a los fines de ver exactamente cuáles son los temas que tenemos la semana, y ver cuáles compañeros tienen previos que se hacen toda la semana, los martes cuando se inician las sesiones, y los miércoles en otro caso. Y en ese momento, yo como vocero me toca orientar, determinar cuál de las propuestas que hay para intervenir en previos tiene más relevancia, tiene más importancia. Y naturalmente yo también sirvo como apoyo para dirigir las propuestas que se van a hacer. Efectivamente, en el día de hoy, cuando nos reunimos, nos dimos cuenta que habían tres propuestas. Cada bloque tiene la discrecionalidad de tener dos oportunidades, dos previos, que en esta ocasión, bajo la presidencia del presidente Pacheco, a sabiendas de que ellos tienen una matrícula de 149 diputados, los previos eran de 5 minutos para uno poder desarrollar un tema. Como ellos tienen una amplia mayoría, esos previos fueron mutilados y solamente nos dejaron 3 minutos.
2: Mm.
3: En 3 minutos un diputado tiene que desarrollar el tema. A veces nos dan la ñapa. La ñapa es 1 minuto más, 2 minutos más, pero está a la discreción del presidente. Y en el caso que nos ocupa, en el día de hoy, efectivamente discutimos cuáles de los diputados del bloque querían intervenir y deben anunciar.

0: A mí, cuáles temas son relevantes para poder ayudarlo. En el día de hoy, el compañero Bray Vargas, que debo confesar es uno de los talentos que tiene el PLD en la Cámara, yo me siento orgulloso de compartir una curul con él. Es un diputado comprometido con su agenda, desarrolla los temas, preside algunas comisiones y está presente en todas las sesiones. Por lo tanto, Bray ha sido para mí, no lo conocía antes de llegar a la Cámara, para mí ha sido una sorpresa agradable poder compartir con un joven que a su temprana edad tiene la profundidad para el debate, para comunicar y para naturalmente involucrarse en los temas que les ocupa. En el día de hoy, el diputado Bray Vargas tuvo la ocasión de hacer una denuncia que de una manera u otra confiesa una gran realidad, y es el hecho que el Congreso Nacional de República Dominicana ha estado desarrollando su agenda y casi es de prohibitivo para los diputados oficialistas. Y digo, para un diputado oficialista, yo soy una persona muy sincera y como he sido diputado en arriba y abajo, estando en el gobierno y estando en la oposición, debo confesar que la prerrogativa que está incluida en los reglamentos del partido, digo, de la Cámara, contemplan el derecho que tienen los diputados a solicitar la interpelación de cualquier funcionario. Esa interpelación algunas veces puede convertirse en juicio político, si efectivamente la denuncia o la interpelación tiene mucho que ver con la violación de una ley o tráfico de influencia, lo que fuese. Siendo yo diputado, casi siempre hay un sentimiento de protección a los funcionarios. Y lo digo porque tú vas a decir, bueno, cuando ustedes tuvieron el gobierno, nosotros, de una manera u otra, muchas veces le aplicamos la mayoría para evitar la interpelación. Y digo esto, y no fue una cultura, por nosotros interpelamos a Felucho en su momento. Felucho fue el último funcionario del gobierno del PLD que fue interpelado por el Pleno de los Diputados. Pero yo siento que el reglamento debe modificarse, porque de una forma yo a veces pudiera coincidir con el deseo o la evitar que un bloque mayoritario vote por una interpelación, es porque los reglamentos no tienen un protocolo de participación. Por ejemplo, somos 190 diputados. Si los 190 diputados que tenemos el mismo derecho todos solicitamos nuestra intervención para una pregunta, tú pudieras pensar exactamente qué tiempo estaría un funcionario bajo la interpelación. Y otro tema es, muchas veces los diputados quieren ser graciosos. Y quieren ser graciosos y traen preguntas que muchas veces van más allá que la inquietud que quieren buscar. Entonces, ¿hasta dónde el reglamento le prohíbe a un diputado que se salga del contexto de las razones que tuvieron para interpelarse? Entonces, los partidos mayoritarios, porque no hay ese protocolo para que los funcionarios puedan ser interpelados, casi siempre rechazan esa interpelación. Nosotros como oposición, naturalmente, y cualquier partido oposición, cuando se ve en la necesidad de que un funcionario, con razones suficientes, por ejemplo, yo tuve la ocasión de solicitar la interpelación de Farideh Raful, mi amiga, mi hermana, independientemente de que hayamos tenido coincidencia, por ejemplo, ella y yo coincidíamos en temas que tienen mucho que ver con la protección a la mujer, por ejemplo. En esa ocasión hacíamos causa común y confieso que nos llevamos bien siendo colegas. Sin embargo, cuando le tocó ser funcionaria, yo siento que ella no estaba preparada quizás para las funciones que le confirieron como ministra de Interior y Policía. O sea, como ministra de Interior y Policía, Farideh, yo creo que se convirtió en la primera mujer siendo ministra de Interior Provincial. E imagínate.
1: La segunda.
0: Entonces imagínate una mujer que muchas veces quiere apelar a su protagonismo, a su ejercicio de poder, así que tiene 34,000 policías bajo su mando, querer imponer su autoridad. Muchas veces ese deseo de protagonismo lo lleva a violar la ley, como lo hizo ella, cuando permitió que sus uniformados, sin una orden judicial, intervinieran, por ejemplo, casas, comercios, para tratar de incautar bocinas, sin una orden judicial. Entonces, en aquella ocasión yo solicité su interpelación, no fui más allá del reclamo justo de que yo necesitaba que el Pleno votara para que me lo rechazara o lo aprobara, porque no quería coincidir con una campaña difamatoria en lo personal que había en ese momento contra ella. Y yo digo, yo no puedo ser parte de una campaña que yo sabía que iba contra la dignidad de ella como mujer. Yo preferí como apagarme la interpelación y no fui más allá. En el caso de Bray, hoy, con mucha razón, él ha venido demandando que un funcionario comprometido con la ejecución de una obra le explicara al país y al Pleno qué razones tenía básicamente para él no cumplir con el compromiso que tenía. Y se quejaba, con razón, en el que, a sabiendas de que ese pleno de diputados del PRM 149 nos iban a avasallar, pues, sobre la base para evitar que ese funcionario iba, él se quejaba porque efectivamente, siendo sus colegas PRMistas víctimas del trato de que tiene los funcionarios con ellos, no con nosotros, porque te confieso que las agendas de la Cámara de Diputados están repletas de resoluciones de los diputados del PRM solicitándole a sus funcionarios que abran una oficina del Banco de Reserva. ¿Por qué la solicitan por el Pleno? Tú me dirás, bueno, pues andan buscando un videíto para subirlo a Instagram. No, o se siente. Hay varias razones. Yo dije una. La segunda es que los funcionarios no le escuchan, que los funcionarios no lo agendan para que le visite y reciba su inquietud. Estando yo como vocero del gobierno, cuando teníamos mayoría, Yo le decía a los diputados del PLD, nosotros no estamos para solicitarle al gobierno demanda de soluciones, por ejemplo, territoriales, porque para eso nosotros tenemos un estamento que toca puerta, que vamos, y yo fui testigo de ocasión de esa parte. Por ejemplo, yo pude haber solicitado bajo una resolución que se edificara el club, la cancha deportiva del club Rafael Varias. Y yo digo, bueno, pues si yo tengo el gobierno, yo tengo los funcionarios, yo no tengo que demandar al gobierno para que me lo haga. Y claro, yo toqué puerta y esa cancha fue hecha. Como se hacían muchas cosas en el gobierno nuestro, que nuestros funcionarios estaban de una forma u otra comprometidos con la gestión de nosotros como diputados y de cualquier diputado, no importara, pero las puertas estaban abiertas. No es el caso que nos ocupa. Hay una queja permanente de los diputados del PRM que sus funcionarios no les escuchan, no le oyen, no lo reciben, lo ignoran, en fin, hay un disgusto generalizado que ellos no lo expresan. Es más, yo digo, hoy ellos tenían el deseo de aplaudir con las manos, sin aplausos. Sí, correcto. Ellos tenían el deseo de aplaudir, pero como habían cámaras, ellos no querían ser víctimas de que se le grabara aplaudiendo algo en lo que ellos estaban de acuerdo, pero no se atrevían a denunciarlo.
2: ¿Y qué era eso? ¿Estaban de acuerdo?
0: ¿Perdón?
2: Escúcheme, siguiendo esa misma idea. ¿Cuál era el temor a que no estaban de acuerdo?
3: Estaban de acuerdo.
0: No. Lo que pasa es que el discurso de Bray llegó al corazón de todos los diputados del PRM. porque ellos decían, pero Brian está hablando por mí, yo quisiera decir eso, pero yo no me atrevo. Pero está bien que lo diga, no lo puedo aplaudir porque me va a grabar y va a sacar el videito, ¿no? Yo aplaudiendo a la oposición en estableciendo un déficit de atención. Entonces
3: el pueblo paga la cobardía de los diputados y senadores, porque ellos no se atreven a exigirle a los funcionarios públicos, a los ministros y directores, que asuman su responsabilidad, y entonces el pueblo es el que se queda sin las obras, el pueblo es el que se queda sin quien los represente, sin quien dé la cara por ellos. Yo no estoy entendiendo esto.
0: Bueno, lo que pasa es lo siguiente, nuestros reglamentos nos permiten exactamente que nosotros como representantes de un territorio recorramos cuando no hay las vías de, por ejemplo, de vincularnos a una solución, de que se nos escuche por esa vía, y esa resolución no tiene un efecto vinculante de manera directa, pero sí tiene un efecto de denuncia en el cual está comprometido que la presidencia de la Cámara de Diputados debe enviar esa votación, ese resultado del pleno al funcionario que ha sido vinculado al déficit. Por lo tanto, no deja de tener su efecto. Es un atributo, es un compromiso, es una responsabilidad del diputado también hacer la denuncia. Lo que yo no veo es lógico que los oficialistas denuncien por impotencia cosas que debieran resolver hasta en los plenos de los gobiernos, hasta cuando se hacen los consejos de gobierno, cuando ellos se reúnen en su bloque y llaman a sus funcionarios del partido de gobierno para que compartan con ellos, porque ellos a veces van, los funcionarios de gobierno a veces se reúnen con su bloque, los funcionarios de su partido se reúnen con su bloque y bajan línea en determinadas ocasiones cuando le conviene a su partido o a su gobierno que sus diputados estén orientados sobre una línea de votación. Ellos van hasta la Cámara. Entonces, ¿por qué no utilizan ese recurso de que ellos los inviten a la Cámara a que ellos planteen sus inquietudes? Y tú dirás, bueno, que son muchos, es que están muy abrumados. Bueno, pero ese es el ejercicio que tiene que tener un diputado y lo que tiene que tener un funcionario, satisfacer vía la método correspondiente lo que es una demanda de un diputado o de un senador. Porque te confieso, y esto te lo digo con mucha propiedad, el ejercicio nuestro de legislador, nosotros estamos básicamente como la arepa, candela arriba y candela abajo. Por ejemplo, los productores agrícolas, productores de plátano, quisiesen que los plátanos se vendieran lo más caro posible. El consumidor quisiera que el plátano se vendiera lo más barato posible. Entonces, ¿cómo tú te pones de acuerdo? Aquel que lo quiere vender caro y este que lo quiere comprar barato. Gustavo, ahí está el ejercicio del gobierno.
4: Qué bueno que está con nosotros. Recuerdo como ahora en esta cabina, cuando tú comenzaste a anunciar que Gonzalo sería candidato, tú decías, mírame los ojos. Cuando comenzó esa campaña, gente que no estaban con Gonzalo, que estaban en otro lado internamente, comenzaron una mala voluntad, animadversión en contra de la figura de Gonzalo, porque yo entendía que Gonzalo no tenía ninguna cabida. Incluso te decía que tú eres un soñador, pero ya Gonzalo es una realidad. Un candidato, tú fuiste el que empezaste a eso. Al día de hoy, por esos sectores del PLD, ¿sigue la misma animadversión por parte de ellos en contra de Gonzalo Castillo?
0: No, definitivamente la aceptación del compañero Gonzalo a participar en la propuesta para identificar cuál es el dirigente del partido más idóneo para representar la boleta, ya sea, más que todo, sea, es una gran virtud, es una aspiración descubierta por el partido que ha generado éxtasis, que ha generado entusiasmo, que ha generado satisfacción, que ha generado alegría, que ha sido un torniquete para evitar exactamente que compañeros, producto de que estaban quizás sin expectativas, desencantados, vieran el PLD como pocas oportunidades para ellos competir. O sea, y aquellos momentos, antes de Gonzalo, los compañeros no nos dejaban saber si querían aspirar a regidores. Es más, a veces yo le decía, ¿y tú no vas a aspirar? Y yo voy a aspirar para perder. Yo voy a gastar mi cuarto para perder. Me decían, ¿y yo voy a gastar mi cuarto para perder? Y digo, ahora no. Ahora ellos quieren que nosotros le anunciemos que aspiran a diputado. Y se encuentran con nosotros, el compañero fulano tal, aspirante a ser diputado, y quiere que lo mencionen. Entonces, todo esto, en unas elecciones en la cual vamos a competir inicialmente por los cargos municipales y luego por los cargos congresionales, ya hay compañeros que están comprometidos con su candidato. Yo te puedo mencionar Tommy Galán en San Cristóbal. Tommy Galán está haciendo un ejercicio y es el ciudadano sancristóbalino mejor valorado que hay. Lo quisiera tener en su matrícula cualquier partido. Tommy Galán es un referente de un dirigente comprometido, exitoso como senador, y que ya el pueblo lo está clamando. Entonces ya Tommy, yo puedo hasta anunciarlo, Tommy Galán es nuestro próximo senador de San Cristóbal. Como yo te pudiera seguir diciendo,
3: me gusta.
4: Candidato.
0: Como yo te pudiera decir,
3: próximo senador.
0: Yo te pudiera decir, por ejemplo, uh-huh. y el compañero de acá, del Distrito Nacional, por ejemplo, que fue ministro de Economía, Planificación y Desarrollo, con Ariel. ¿Ustedes quieren un mejor candidato a senador por el Distrito Nacional que jugar y el Jiménez? Dígame uno. Búsquenme uno. Búsquenme uno. Un solo. Dominicano. Margarita. De cualquier partido.
2: ¿Le gusta Margarita?
0: Bueno, claro que sí. Pero hay otro cargo. Hay otro cargo. Oye, el cargo de alcalde, ¿qué tú quieres?
2: ¿O prueba acá?
0: Pero claro que sí. Pero él, yo lo veo. Mírame los ojos.
4: Ay, mírame los ojos.
0: Yo lo veo a él. Yo lo veo a él como el próximo senador del distrito.
3: Después que Omar Fernández salga.
0: Y yo te. Ahora mírame los ojos.
3: Cuidado.
0: Te voy a contestar. Ustedes me invitaron,
3: claro,
0: y yo soy muy franco,
3: claro.
0: Y yo le digo al pan, le digo pan, y al vino le digo vino.
3: Con esa vocecita.
0: ¿Tú crees que Omar Fernández se va a lanzar para perder?
3: No.
0: A cualquier cargo de elección popular, por ejemplo, senador o alcalde.
3: Pudo perder.
0: Bien. Si nosotros no le damos esos 80,000 votos, él lo fuera senador.
3: Ay.
4: Así es.
0: Él lo fuera senador. Excúsenme. Yo no estoy hablando contra Omar.
3: No, jamás.
0: Yo estoy diciendo que sin esos 80,000 votos, hoy Omar no fuera senador.
3: Usted está destacando el aporte del PLD en esa
0: campaña. Mañana, en el 28. ¿Tú crees que Omar? Hay tres fuerzas. Hoy hay tres fuerzas. Si un candidato a senador participa solo, por ejemplo, que Omar sea el candidato a senador de la Fuerza del Pueblo, y él no sienta el calor, el apoyo del PLD, él se va a tirar.
5: Gustavo,
2: habrá que preguntarle.
0: ¿Es mentira?
3: Sí, señor.
5: Hemos visto.
0: Se ahoga.
3: Ay.
0: Gustavo. Se ahoga. Y se lo digo yo, se ahoga.
3: Ya.
0: Porque hoy son tres fuerzas. Y hay una del gobierno que es implacable, que hay que ganarle.
4: Mucho a poco.
0: No, con por nocao.
4: Sí.
0: Por nocao hay que ganarle. Gustavo. Al gobierno hay que ganarle por nocao.
4: Pero nosotros estamos preparados. Fulminante.
0: Y nosotros estamos preparándonos para eso.
5: Ay, Gustavo, una pregunta por esa misma línea. El senador Craso le decía a Julio César que a veces los hados de la suerte facilitan alguna cosa. Y durante muchos años vimos gente que se había alejado del PLD. Pero de repente parecería, quisiera que usted me confirme esto, que el PLD está teniendo un crecimiento estrepitoso. Y yo quisiera que usted nos cuente, primero, si esto es real, en proporciones como se ve con años anteriores, porque parecería que tú estás relacionado con la salida al ruedo, pues, de Gonzalo Castillo.
0: Sí, sí, muy buena tu pregunta. Realmente hay dos cosas que son vinculantes. Naturalmente que la salida del compañero Gonzalo Castillo, como el reconocimiento de que él está aspirando, y no solamente eso, porque por ejemplo, antes de la actividad del domingo, todos decían, bueno, Gonzalo no sale a la calle, Gonzalo, o ya, con la actividad del domingo, el endoso del compañero Charlie Mariotti a la candidatura al proyecto de Gonzalo, ya, bueno, ya la gente sí cree, porque ya habló, ya que yo qué, ya un acto de masa, perfecto, perfecto. Ahora bien, para el reposicionamiento del PLD ha influido el compañero Gonzalo, pero también lo ha hecho el compañero Danilo Medina y Johnny Pujols, que toda la semana tienen asambleas provinciales y donde quiera que Danilo habla es primera plana información. Donde quiera. Danilo estuvo, por ejemplo, en la provincia de Peravia, él y el compañero Johnny Pujols, secretario general, que debo repetir o confesar lo que el pueblo ha dicho de Johnny, que Johnny es un activo del PLD que hemos descubierto, un joven profesional capaz, humilde, sensato, conceptualiza todo. O sea, nosotros tenemos una pléyade de dirigentes, técnicos capaces. Nosotros tenemos técnicos que le estamos prestando técnico al PRM. Nosotros le estamos prestando técnico al PRM, pero porque son de nosotros.
4: Cuidado, se queda, Gustavo. Cuidado, se quedan.
3: Usted va a salir con una lista
0: porque están
4: formados. Gustavo, cuidado, se quedan.
0: ¿Y cómo se van?
2: Quitándole los empleos a los PRMistas.
3: Imagínese lo que podemos
4: hacer. No lo ayude.
0: No, que le estamos quitando. Es que estamos ayudando al gobierno.
4: Él está hablando de Magín.
0: No, él y yo, muchísimo. Porque son los funcionarios, por ejemplo, que dicen, bueno, son los ministros. Pero hay otro técnico.
4: Imagínate fuera de liga, de cualquier gobierno.
0: Pero hay otro técnico que con mucho gusto le sirven al país. Le están sirviendo al país. Y qué bueno.
2: Eso es bueno,
0: porque claro. Yo creo, honestamente, que el PRM no se preparó para gobernar. No se preparó.
4: Pero ya está preparado.
0: Hermano, le digo algo. Cuando sí, te estoy mirando los ojos. Cuando un compañerito del PRM opta por un empleo, no presenta currículum, lo que dice, bueno, va a la última columna de Excel, la última columna donde están los sueldos, y comienza a buscar sueldos, este 30, este 40, este 50, este 100, este 200, es el que yo quiero.
4: Es el mío.
0: Pero ese para un abogado, y tú lo quieres chofer, pero es el que yo quiero. Yo trabajé para eso y se lo dan.
2: De verdad, sea así mismo que sea.
0: Y se lo, entonces, dime, explícame, ¿cómo es posible? Entonces reclaman salarios que ellos dicen, bueno, que yo trabajé para eso. En el PLD no, el PLD, esto es lo que usted sabe, ahí es que usted va, punto. Ah, que yo, bueno, es que eso es para una persona profesional del área. Pero tú ves en el PRM, tú ves, por ejemplo, plomero con cargo de abogado, con funciones, por ejemplo, con sueldos de abogado. Simplemente por eso. Entonces yo te pudiera decir que los elementos que han surgido a los fines de que el PLD se reposicione tiene mucho que ver con el desempeño de Danilo y Johnny provincial, y naturalmente Gonzalo, que ha hecho un ejercicio fantástico. Te pudiera decir de la gente de la migración que inicialmente había del PLD hacia otro partido, bueno, ahora mismo se está dando al revés. Ahora, claro que sí, pero muy bien recibido.
3: Ay, como recibimos a Gustavo aquí.
2: E integrado.
0: Por ejemplo, Ivania Rivera y su familia.
3: ¡Ey, espérese!
2: Su primicia. ¿Cómo así?
4: Su herida es muy reciente.
3: Gustavo, usted está dando aquí una primicia, entonces. porque yo no tengo información de que Ivania haya regresado al PLD.
0: Pero claro, ¿y dónde Gonzalo?
3: ¿Dónde Gonzalo llegó Ivania?
0: Ay, claro que tú quieres.
3: Entonces usted... ¿Qué tú quieres? Póngase serio, que estamos dando una primicia en Radio Nacional. No, tú sabes cómo es. Usted está dando la primicia en el gobierno de la tarde de que Ivania... Sí, volvió al PLD de mano de Gonzalo Castillo, ella, su papá y toda su gente.
0: De mano yo pudiera ser, quizás no será la palabra, pero ya siente que Gonzalo lo representa.
3: Sí.
0: Sí, sí, sí, sí. Sí. Sí.
3: Ok.
0: Ella lo que quiere, mírame los ojos. Ella lo que quiere ganar.
4: Ya está ganando.
3: Sí, volvió a su partido.
0: Y tiene una oportunidad de volver como diputada.
3: Gustavo, ¿y quién la recibió? ¿Usted y Gonzalo la recibieron?
0: Mira, Ivania, yo me manejo muy bien.
3: No, Megagué.
0: No, ella es querida.
3: ¿Quién la recibió?
0: Ella es odontóloga.
3: ¿Quién la recibió?
0: El PLD lo recibe de la ciudad. Porque déjame decirte, su padre fue gobernador.
3: Claro que sí. Una persona de mucho respeto.
0: Y su madre, que es muy querida. De una forma u otra se ha dado cuenta que el PLD es un partido de carrera política.
3: O sea que en poco tiempo vemos a Ivania levantándole la mano a Gonzalo allá en Puerto Plata.
0: En cualquier momento tú vas a ver la foto. Gonzalo le gusta tirar esa foto. Yo creo que los dientes de Gonzalo
6: ya están.
0: Pero acá, déjame, la actividad del domingo había 1200 personas.
3: Ajá.
0: Y dicen los compañeros que quieren una foto con Gonzalo. Gonzalo toma el micrófono y dice: yo no quiero que usted, soy yo que quiero una foto.
3: Sí,
0: con
3: usted. Yo lo dije aquí.
0: Ese hombre duró como 4 horas. Digo, Dios mío.
4: Casi 3 horas tú.
0: Yo no puedo esperar todo.
3: Gente por gente.
0: Porque simplemente.
4: Todo el que fue.
0: Se le va a congelar los dientes con la sonrisa.
3: No, no le congela nada.
0: No, yo sé que no, pero él tiene la paciencia. Yo no la tengo.
3: Ya.
6: usted no se tira ni media foto ahí, Gustavo.
0: Hermano. Como 1000 fotos,
3: Valentín.
0: Sí. ¿Y ven tú? No,
7: Gustavo.
0: No.
7: Hace días llevo buscando la respuesta a una pregunta y creo que usted me podría arrojar luz.
3: ¿Cómo?
7: ¿Por qué es que el gobierno se ha preocupado tanto y ha hecho tanto esfuerzo en llamarle a la reforma fiscal plan anticrisis? ¿Por qué? ¿Cuál ha sido el objetivo? Y por otra parte, cuéntenos un poquito de cómo fue este proceso de la aprobación al vapor de esa reforma fiscal a lo interno de la Cámara. ¿Cómo fue ese proceso? ¿Cómo se dio eso?
0: Para la primera pregunta, yo no soy abogado del PRM. Para que yo justifique por qué ellos lo pusieron plan anticrisis. O sea, si yo busco una respuesta, estaría justificando el nombre de su bautismo. Y eso le corresponde a un PRMista. ¿Cómo se aprobó tan aceleradamente? Uh-huh. Número uno, cuando un partido tiene una cantidad tan hegemónica en el Congreso, ellos debaten si quieren. Y yo, de una forma u otra, yo dije, cuando Magín fue a la comisión bicameral que se hizo en el Salón Polivalente del Senado, de la cual yo fui miembro de esa comisión, yo no firmé el informe para que conste en acta, porque yo entendía y sigo entendiendo que, independientemente de las razones que habían para una reforma fiscal, para buscar 40,000 millones, yo entendía razones, pero ¿cuál es el sacrificio del gobierno? ¿Cómo el gobierno contribuye a que esos 40,000 millones, por ejemplo, que necesita, ¿cómo me... búscame 5,000 tuyos, de los tuyos, ahórrame 5,000 millones de los tuyos, para que el pueblo se sacrifique con los 40, y ya tenemos 45. Yo no vi el sacrificio del gobierno para que esa reforma no solamente se justificara, sino que todos participaran, que el gobierno se sacrifique y que la población se sacrifique. Entonces nosotros no votamos. Y por otro lado, o sea, no votamos el informe, no firmamos el informe, votamos que no en la Cámara. Lo otro es, yo dije, cuando el presidente de la comisión bicameral, que es el senador de Samaná, yo dije: miren, yo no sé qué estamos aquí porque el informe está hecho. O sea, cuando nosotros comenzamos a oír a Magín, que fue a explicar un protocolo, eso simplemente es protocolo. Claro, él dominaba el tema, perfecto. Y yo dije, al comenzar, antes de sentarme, yo vengo aquí, pero ese informe está hecho. Yo lo dije, está en la grabación. ¿Por qué? Porque el PRM quería, y fue promulgado el mismo día. O al otro día fue promulgado. Entonces el PRM quería comenzar a implementar esa medida de búsqueda de recursos, en la cual, de una manera u otra, está acorralado. Y está acorralado en la, por sencillo, cosas tan sencillas. El sector eléctrico, en vez de mejorar las cobranzas, el sector eléctrico ha ido perdiendo recursos. Por ejemplo, hoy por hoy son alrededor de 1.700 millones de dólares que el gobierno tiene que subsidiar a las sedes para que compren electricidad, a los generadores. Y gracias, mírame los ojos iluminados, gracias a Danilo, que tienen a Punta Catalina. Sin Punta Catalina, nosotros tuviéramos como Haití, o como por ejemplo como Cuba ahora, que tiene que, es jarrito de petróleo que tiene que estar buscando. Entonces Punta Catalina, esa crítica que le hacía Faride y demás a Punta Catalina, que la satanizaron. Hoy Punta Catalina es la quinceañera del gobierno, que le está produciendo beneficios. Entonces, si voy a la reforma fiscal, que el PRM la aprobó de manera acelerada, yo digo, pero vamos un poco a justificarlo con una vista pública. Por ejemplo, por la vista pública, la reforma anterior no la llevaron a cabo cuando se la presentaron, porque aparecieron unos 3 o 4 ciudadanos que hicieron discursos que Luis le cogió miedo.
7: ¿Tumbó esa vaina?
0: La tumbó. ¿Y ellos iban a llegar a eso? No, porque iban a aparecer 50.000
4: opinadores.
0: Claro, claro.
3: José Miguel.
8: Gustavo, qué gusto tenerlo aquí, de verdad que una excelente entrevista hasta ahora. Nos gustaría saber, ya que hemos hablado de ese crecimiento exponencial que ha tenido Gonzalo Castillo, ya el PLD a lo interno tiene identificado que es Gonzalo el candidato y los otros van a ir, así como Charlie, sumándose a la candidatura, o los otros siguen con su candidatura. El compañero Abel, ¿cómo está eso a lo interno del PLD? Ya eso está definido.
0: Tú estás haciendo preguntas, pues sabes que yo la voy a batear. Yo la ponía allá atrás, la 411. ¿Sabes que yo la voy a pegar en la 411?
3: Dele, dele.
0: Pues yo le doy duro.
8: Dele. Esa es la idea.
0: Sí, yo. Modestia aparte. Mira, nosotros aprobamos, respetando la ley, identificar una propuesta que pudiéramos contar con la persona idónea para candidato presidencial. Y esa identificación será en octubre. Ya las cosas han ido girando en torno a casi a una unanimidad en lo que tiene que ver con la convicción de los PLDistas a identificar con cuál candidato el PLD tiene un mejor desempeño, con cuál de los aspirantes el PLD puede reconquistar el poder. Ya el PLD, en su momento, que algunas personas pensaban que éramos un partido bisagra, que íbamos a ser reducidos a un 5%, yo ya no, espérate, ya estamos entre los tres. No solamente entre los tres, ya estamos entre los dos. Entre los dos que pudiéramos identificar que hay segunda vuelta y ya nosotros estamos ahí. Entonces, sobre esa parte, la propuesta de la consulta para octubre, inicialmente el compañero Charlie Mariotti, en un gesto de desprendimiento y de identificación, y yo pudiera decir de racionalidad, entendía que debíamos dar el paso de endosar el proyecto de Gonzalo. Nosotros, de una forma u otra, respetamos el derecho que tienen los más aspirantes a llegar a donde las consultas dicen, que es en octubre. Sin embargo, nosotros estamos apelando a la sensatez, al sentido común de los más aspirantes, para que nos eviten gastar unos chelitos. En octubre, en la primaria, se va a gastar unos chelitos si llegamos a ese momento. uno chelo más, chelo, pero vamos a gastar, qué sé yo, yo no sé cuánto, pero vamos a poner un número, vamos a poner que habría que gastar 300 millones. Yo inventando un número. Y esos 300 millones de pesos, sabiendo que Gonzalo va a ser el candidato, no lo podemos dejar para la elección de febrero de los alcaldes y los regidores y los directores.
3: Estoy de acuerdo con usted.
0: Entonces, yo digo, señores, pero si usted ve que los números no le cuadran, ¿para qué carajo usted quiere llegar al final? Entonces yo digo, tiene el derecho, simplemente que se pongan como los PLDistas, ¿para qué se nos gastan todos esos cuartos? Si saben, ¿tú te imaginas, por ejemplo, que al final Gonzalo aparezca con el 89.3% y el otro 10% distribuido entre los otros?
9: Yo no estoy diciendo nada mal.
0: Yo estoy apelando a un razoncino. Y si quieren llegar, que lleguen. Pero los PLDistas lo estaremos observando. Pero ven acá, ¿y por qué tú eres tan tosudo? ¿Por qué tú quieres que te cuenten tres votos en una mesa que vote 300? Tienen todo su derecho. Yo estoy apelando a que sigan corriendo. Y digo, bueno, corre. Y llegamos si tú quieres hasta agosto. ¿Verdad? Llegamos si tú quieres hasta agosto. Y el proyecto de Gonzalo es del PLD, no es de Gonzalo, no es de Gustavo, no es de Lía. Es del PLD. Caben todos. Debo confesar, yo era, creo que me lo gané, ¿verdad, Lía? Director operativo, mira Gonzalo, déjame contarle esto. Una vez, yo de Gonzalo, perfecto, en el momento que me están haciendo memes, que Gustavo está inventando, que y yo vi dos compañeros.
3: Ay, ahora anda usted así.
7: Ahí era que él le decía
0: yo,
7: la guardia pretoriana de Leonel. Yo
0: vi dos compañeros. Y yo vi un compañero y digo, mira, te voy a hacer una cosa. ¿A ti te gusta andar mucho con radio? Con un radito. Adelante, Gonzalo. Con radito, corriendo. Gonzalo, mírame. El director operativo proyecto soy yo. Yo, mírame los ojos. Soy yo. Delante de él. Para que no invente cosas. Y perfecto. Gonzalo no tuvo quizás más remedio. La sensatez dice, el director operativo es Gustavo Sánchez. Perfecto. Pero yo no busco cargo. Perfecto. Llega el compañero Charlie. Digo, mira, yo lo que quiero ganar. ¿Para qué el director operativo? Que ven el otro. Y Charlie se identifica, y lo identifico en cualquier momento. Será el director operativo, porque él fue secretario general itinerante. Ahora será director operativo itinerante. Director operativo itinerante. Es un gesto que yo tengo que echarme flores. Pues si tú no me la has hecho, me la he hecho yo.
4: Claro.
3: Bien hecho.
0: Desprendimiento mío.
3: Claro. Sí.
0: Desprendimiento mío. Ya. ¿Qué soy yo ahora? Elías lo sabe. Yo soy utility.
3: Sí.
0: Utility.
3: Elías.
0: Yo soy utility.
7: Gustavo, primero, gracias por tu tiempo y por siempre.
4: 90 días bajaré.
7: Acudir al llamado.
3: 89.7.
7: Y qué bueno que estás aquí con nosotros. Gustavo, simbólicamente, ¿qué significa y qué brecha abre el desprendimiento de Charlie Mariotti no como ex secretario general, sino como ex candidato o ex aspirante? Abre una brecha, manda un mensaje a los demás aspirantes, manda un mensaje a la sociedad de lo que el PLD realmente quiere de cara al proceso del 2028.
0: Sí, y déjame decirte, los PLDistas hoy están felicitando a Charlie, porque Charlie dio el primer paso de manera voluntaria, espontánea, porque hay un caso, usted quiere seguir contando cosas que sirven de noticias, sirven de información. Mira, hay un compañero que fue donde un aspirante, yo, mire, compañero, un aspirante, no voy a decir un aspirante porque no hay una, sí. Un aspirante, mire, compañero, yo vine a decirle que yo voy a asumir el proyecto de Gonzalo, pero compañero, usted me va a dejar solo a mí, compañero, pero lo que me van a dejar solo a mí son los compañeros. Si yo me quedo aquí en este proyecto, me va a dejar solo, porque los compañeros están yendo a ellos de manera automática a negociarlo, y yo no quiero quedarme solo. Mire, compañero, yo quiero aspirar como diputado de nuevo, quiero aspirar como diputado, y si yo sigo los compañeros se van donde los que están con Gonzalo. De manera que yo vine a confesarle que yo voy a apoyar al compañero Gonzalo. No es que yo sea enemigo suyo, no. Es que yo no quiero que me dejen solo. Sí, pero no me dejen solo. Pero ajá, espérese. Usted no quiere que lo dejen solo y yo tampoco quiero que me dejen solo. Entonces lo que está pasando con Gonzalo y el valor que ha tenido el endoso del compañero Charlie Mariotti al proyecto de Gonzalo, puede convertirse como un referente, como un ejemplo a seguir, respetando el derecho que tienen los demás compañeros a seguir compitiendo, reconociendo que es un derecho, y no solamente eso, reconociendo que hasta el momento ellos están haciendo un gran esfuerzo. Ellos son un esfuerzo extraordinario, porque saber exactamente que competir internamente ahora con Gonzalo les resulta cada vez más difícil, porque hay compañeros que, por ejemplo, el partido no ha establecido que las asambleas del partido hay que recibir a todo el mundo. No, la decisión está si usted tiene gente que le prepara su asamblea, pero institucionalmente de que el partido está reunido que viene tal local, no señor, usted tiene gente, búsquelo. Y hay compañeros que han dejado de hacer asamblea para hacer mano a mano, para jugar dominó, para comerse un sancocho.
2: ¿Hambre que tiene?
0: No, porque déjame decirte, genera noticias, genera información, pero lograr organizar una asamblea de 300, 400 dirigentes, como lo tenía Charlie, no, mil y pico de dirigentes. Tú busca los videos y las fotos de esa actividad y tú ves la calidad de la participación de cada uno.
3: Sí, así.
0: Tú, hay que ver la calidad. O sea, tú ves dirigentes probados y se ha demostrado que el PLD, como organización, es un monstruo. El partido más organizado que hay en el país es el PLD. A mucho honor y mucha honra, lo digo yo. Porque se establece en todas las asambleas, se ve. Y no solamente cara quizá con experiencia como la mía, jóvenes como Elías, como Juan Ariel, como Johnny. El partido está preñado de jóvenes que están haciendo una escuela política en el PLD, porque independientemente el PLD conserva valores, conserva convicciones, lo conserva. Yo me siento orgulloso de que no todo está perdido en este mundo en el que el partido se abrió. Ya nosotros pasamos de calidad a cantidad, y en esa cantidad hemos conservado la calidad de las convicciones que tienen los PLDistas.
3: Gustavo, no lo podemos dejar ir. Ya tenemos que despedirlo, tristemente. Tenemos que volver a invitarlo porque el tiempo se nos hizo corto aquí con usted.
2: Sigue mirando los ojos.
0: ¿Y si te digo lo último?
3: ¿Qué último va a decir?
8: No se vaya sin decirlo.
3: ¿Qué es lo último, Gustavo, que usted va a decir?
0: Mira, la boda aquella.
3: ¡Ay! ¡Ay! Mire, Gustavo. ¿Qué pasó con la boda?
0: Yo no vi ningún guardia pretoriano.
2: Pretoriano en la boda.
7: Okay. ¿Y quiénes son los guardias pretorianos? ¿Quién es?
0: Ojo, lo que le jura lealtad hasta la muerte al jefe. Ay,
2: Gustavo, brevemente, Gustavo. No. Gustavo, brevemente.
0: RJ.
7: ¿Quién es RJ? Pero hable claro, Gustavo.
3: La 3R
2: y la C.
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2: 6:19 minutos en el gobierno de la tarde, gobierno de la Z101, continuamos. Es el momento de escuchar el comentario de nuestro compañero, el ingeniero Elías Cornelio.
3: Muchísimas gracias a nuestra coordinadora Iluminada Muñoz, gracias al pueblo dominicano, siempre tan atento a este espacio del gobierno de la tarde, a través de la Z101. Tenía otro tema, pero la misma actualidad hace a veces que uno tenga que cambiar. Y debo referirme nuevamente a lo ocurrido hoy en el Parque Independencia con la Asociación Nacional de Profesionales Agropecuarios y cómo fueron ultrajados prácticamente por la Policía Nacional. Y lo digo con todo conocimiento de causa, no solamente porque por la llamada que recibimos de Tito Hernández, de Víctor Hugo Hernández, quien es el presidente de la Asociación Nacional de Profesionales Agropecuarios, sino porque tenía mucha gente conocida, dentro de ellos mi padre, que es ingeniero agrónomo, ¿verdad? Y mucha gente conocida que llamé cuando me enteré de lo que ocurrió, y dicen ellos que inclusive de manera tranquila y pasiva, como estaban caminando, de manera rápida y sorpresiva, fueron atacados por la Policía Nacional con bombas lacrimógenas. Una persona me dijo que si no tiraron 50 bombas lacrimógenas, alejados del palacio, estoy hablando de que estaban en la zona del Parque Independencia, y ese fue el conteo que ellos hacían. Pero miren, para entender el contexto, creo que es donde hay que englobar al pueblo dominicano. ¿Qué está pidiendo el AMPA, la Asociación Nacional de Profesionales Agropecuarios? Tienen unos puntos, obviamente vinculados a sus adeptos, a las personas del sector, que son los siguientes. Primero, un plan de pensiones profesionales, de gente que ya ha trabajado, y lo decía Tito Hernández en la entrevista, gente que ya ha trabajado, que pasó de los 30 años y que está esperando una pensión, gente que tomó su vida útil, imagínese usted, que hoy son ancianos y que su vida útil la tomó para poner a parir la tierra de la República Dominicana para generar alimentos para la población. Gente que estuvo haciendo el acompañamiento en la producción nacional para lograr que el pueblo dominicano pudiera alimentarse. Entonces, esa gente que cumple, muchísimos de ellos, no han tenido su pensión por el Estado Dominicano. Un aumento salarial para profesionales. Señores, nosotros tenemos ingenieros agrónomos ganando 30 y 35 mil pesos. Profesionales ganando esas cantidades en las instituciones públicas. Hay instituciones públicas, y no por denigrar a nadie, que gente sin ningún tipo de capacitación gana eso mismo. Sin embargo, un profesional con conocimientos, que tuvo que estudiar, que tuvo que ir a la universidad, que tuvo que hacer una especie de centro que ellos hacen, entonces tiene esos bajos salarios. Nombramiento de alrededor de 500 profesionales agropecuarios que fueron cancelados. Y son tan importantes esos profesionales que fueron cancelados, que ni siquiera, señores, y oigan esto, muchos de esos profesionales que vienen de 30 y 40 años en el Estado Dominicano, algunos de ellos vienen hasta del gobierno de Balaguer. Pero son tan importantes esos profesionales agropecuarios, que usted sabe por qué aquí tuvimos peste porcina africana de nuevo, después de tenerla 30 años controlada. Porque la gente que sabía de eso, que tenía los controles sanitarios, que le daba seguimiento a los controles sanitarios, el gobierno de repente lo canceló. Y tuvimos la peste porcina africana y por lo tanto tuvimos que sacrificar todos los cerdos, toda nuestra producción de cerdo nacional por esas cancelaciones. Que por cierto, a muchos productores no se le han pagado los cerdos que fueron sacrificados en sus fincas al día de hoy. Pero bien, fortalecimiento de su seguro de vida y de su seguro de salud propio de las instituciones, es una lógica. Política de apoyo a la producción nacional. Ellos dicen que el campo está abandonado, ellos dicen que no hay equipos, ellos dicen que no hay facilidades, ellos dicen que no hay préstamos para poder producir el campo. No para ellos, porque muchos de ellos ya están retirados, para que el campo dominicano pueda producir. Esas son parte de las demandas que están haciendo los ingenieros agrónomos. Pero tienen 3 años y pico en conversaciones. Tienen 3 años y pico. Y es contrariante pensar que luego que el mismo partido de gobierno, el PRM, lleva a Tito Hernández a la presidencia de la Asociación Nacional de Profesionales Agropecuarios como su candidato en su corriente, entonces lo pone a pasar estas penurias en representación de la clase de la clase de los profesionales agropecuarios. Y parecería que aquí se piensa con los pies hacia arriba. Porque yo le pregunto, el primer pedimento es el tema de las pensiones de gente que ha trabajado cerca de 30 años para el Estado Dominicano. Entonces, ¿alguien me puede explicar a mí cómo el presidente Abinader regala miles de millones en pensiones a gente que nunca ha trabajado un día? Gente que no le ha

0: que han tenido que generar alimento para que la gente pueda comer. Para esa gente no aparece dinero. Pero qué mensaje de país es que nosotros estamos mandando. Pero qué mensaje de nación es que le estamos mandando a la gente que quiere progresar, que quiere trabajar por este país, que se capacitó para trabajar por este país. El gobierno, ya este debe ser el tercer o cuarto comentario que hago sobre este tema, previo a un tema tan dañino como lo que ocurrió hoy, no solamente para los profesionales agropecuarios, sino también para la democracia de la República Dominicana. Porque vimos que Interior y Policía, y vimos la comunicación, no quiso recibir la comunicación para luego tener una excusa para bombardear lo que pasó hoy. Parecería que el gobierno es incriticable. Parecería que no se puede la gente juntar, que no puede caminar, que no puede quejarse. Y eso es un mal mensaje que está mandando un gobierno en sus últimos años. Presidente, póngale atención a eso. Esa gente se gastaron su vida trabajando por el Estado Dominicano para que hoy mucha gente pudiera hablar de independencia alimenticia. Que esa gente tuvieron 30 años alejada de la peste porcina africana de la República Dominicana. Que esa gente tuvieron años con los controles sanitarios correctos en la República Dominicana. Que esa gente ayudaron tanto a la producción nacional que muchos de nuestros frutos pueden ser exportados por la calidad que se le dio al seguimiento y nuevamente a los controles sanitarios. Esos profesionales agropecuarios no se merecen que el mismo gobierno, el mismo Estado para lo que ellos han trabajado, sea el mismo Estado que lo bombardee con bombas lacrimógenas y que lo trate como si fueran delincuentes luego de que su vida útil ya pasó. Fariña.
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2: 6:32 minutos en el Gobierno de la Tarde, Gobierno de la Z 101. Continuamos y es el momento de escuchar el comentario de nuestro compañero Gabriel Delgado.
3: Muchas gracias, Iluminada Muñoz. Muchas gracias a los compañeros que me acompañan en la mesa y al país que nos distingue tarde tras tarde en este su Gobierno de la Tarde. Miren, el día de ayer escuché un audio supuestamente filtrado del presidente Leonel Fernández en un encuentro que sostuvo en Puerto Plata, donde Leonel Fernández revelaba algo que a mi juicio fue impactante, y ahora les cuento por qué. Leonel Fernández decía que muchos compañeros, refiriéndose a la fuerza del pueblo, se sentían excluidos, se sentían apartados y se sentían ninguneados. Él, Leonel Fernández, señalaba que esta era una de las principales causas, o dejaba entrever que esta era una de las principales causas por la cual mucha gente de la fuerza del pueblo estaba abandonando el barco. Hay varias cosas que me llamaron a la atención. La primera es que nunca había visto yo al presidente Leonel Fernández, un hombre que siempre manda la imagen de que lo sabe todo, lo controla todo y lo tiene todo bajo estricta supervisión, en esta situación, porque no lo decía un contrincante, no lo decía un opositor, hablaba él mismo. Y lo más fuerte de todo es que también decía que había intentado mediar en esta situación y no había obtenido ningún resultado. Es importante recordar, y también paradójico, que la fuerza del pueblo nace precisamente porque señalaba que en el PLD se estaba excluyendo y se estaba ninguneando a los miembros de dicho partido. Esto no significa ni nada parecido que la fuerza del pueblo vaya a desaparecer como partido. Esto significa algo más peligroso todavía, como suele darse también en la vida política, esa paradoja, ese círculo, cómo vuelve una y otra cosa. Ya lo decía De Gas, que la historia no se repite, pero rima, y suele bastar para mirar lo que ha pasado en los últimos días con el PLD. El PLD está teniendo un crecimiento inaudito. Es, a mi juicio, la organización política dominicana de mayor crecimiento en este año y quién sabe el próximo, debido a lo sucedido precisamente con Gonzalo Castillo. Pero que Leonel Fernández se esté viendo en la necesidad de aclarar frente a su dirigencia que un problema como ese es real, y sobre todo de decir que no está bajo su control, que no ha podido hacer nada para frenar esto, y cito, no podemos darnos el lujo de que nadie se vaya. Habla esto de un presidente Fernández que está dolido porque sabe que esto les resta su imagen, sabe que esto perjudica la imagen de control y sobre todo el relato fundacional de la fuerza del pueblo, de que la fuerza del pueblo era un partido donde no se excluiría a nadie, era un partido donde no se reprimiría a nadie y que era un partido donde nadie sería ninguneado. Que sea el propio Leonel que diga, que revele que esto está pasando en la fuerza del pueblo y que él no ha podido hacer nada para revertir esta situación. No es solamente paradójico, sino que es también esclarecedor. Vámonos, Farín.
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5: 6:39 minutos en el gobierno de la tarde, gobierno de la Z101. Nosotros continuamos con los comentarios y corresponde el turno a nuestro compañero José Miguel García. Adelante, compañero.
6: Saludos a todos en la mesa. También saludamos a todo el pueblo dominicano que sintoniza tarde tras tarde este gobierno de la tarde. Gracias por siempre preferirnos en ese espacio que busca conocer las principales opiniones y noticias del país y del mundo. En el día de hoy, el presidente Luis Abinader mandó un mensaje en un momento muy especial. Durante el tercer Congreso Nacional de Ética y Juventud, el mandatario llamó a los jóvenes dominicanos a convertirse en guardianes de ética y anunció que asumirá personalmente el Sistema Nacional de Ética Juvenil. Y de verdad que en un momento donde nosotros vivimos una descomposición social, este es un mensaje que llega en un buen momento. Y yo creo que la juventud dominicana debe volver a esos valores y volver a la ética, actuar siempre con ese principio de la ética, la seriedad y la honestidad en todos los aspectos de la vida. Y en este momento que vivimos en la República Dominicana, donde todo está tan convulso, donde todo va tan deprisa, nosotros debemos hacer una pausa y volver a ese principio tan básico como lo es la ética. En esta actividad, el presidente Luis Abinader habló delante de cientos de jóvenes, haciendo este llamado y este compromiso también con, desde el Estado, seguir creando políticas para promover la ética, no solamente en la juventud, sino en todo el pueblo dominicano. Cuando el presidente habla de que este término de la honestidad debe de ponerse de moda, me parece algo muy coherente, porque el gobierno dominicano ha dado muestra de transparencia y de honestidad a lo largo de este mandato, de esos dos mandatos constitucionales del presidente Luis Abinader, y yo creo que es un discurso que va muy alineado con lo que se ha venido haciendo con esta obra de gobierno. Y el pueblo dominicano debe de todos los ámbitos del país de apegarse a esta transparencia, a esta ética que tanto se necesita. Así que mi exhortación va a todo el pueblo dominicano, a todos los jóvenes, a seguir construyendo ese país que nos merecemos, apegado siempre a esos valores que nos inculcan en nuestros hogares, a la ética, a la transparencia y a saber que el que hace las cosas bien siempre le irá bien. Fariña.
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2: 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Ya regresamos con el gobierno de la tarde.
3: 6:44 minutos en el gobierno de la tarde, gobierno de la Z101. Continuamos con los comentarios, corresponde el turno a nuestra compañera Isis Álvarez.
4: Gracias, Iluminada Muñoz. Buenas tardes compañeros y al pueblo dominicano. Gracias por estar con nosotros. Bueno, los resultados ya son conocidos de las primarias de Nueva York o del Partido Demócrata, donde se disputaban varios candidatos, varios aspirantes dominicanos o representando a los dominicanos: Antonio Reynoso, Adriano Espaillat y Darielisa Ávila Chevalier. En distritos 13, 10, 7 estaban en juego, en contienda, específicamente el distrito 13, que es el distrito más competitivo y donde se encuentra la mayor representación dominicana. Decir que, como ayer lo dijéramos, 200,000 dominicanos estaban hábiles para ejercer la votación, sin embargo, unos 60,000 aproximadamente votaron, porque ayer lo dijéramos, los dominicanos en Estados Unidos no votan. Es difícil arrastrar el voto de los dominicanos, y en el estado de Harlem, que tenía el senador Adriano Espaillat, que representaba o que representa hasta el momento el distrito 13, que era una comunidad de blancos, conservadores, de personas de adultas, ya muchos, miles de esos representantes de Harlem han fallecido. Así que esa comunidad, que tiene una generación posterior que no conoce mucho al senador Espaillat, no votaron por él. No votaron por él tampoco muchos otros dominicanos que viven en el Alto Manhattan, en Washington Heights, en Inwood y en 18 vecindarios más. Pero es una reflexión, tanto para Antonio Reynoso como para el congresista Espaillat, una reflexión que nosotros la traemos aquí al patio, porque República Dominicana, esto debe de llamar también a reflexionar cuando la gente entiende que algún representante o alguna representante no está haciendo el trabajo o tiene debilidades, o la gente no se siente motivada a votar pese a tener el comisionado de transporte, pese a tener el apoyo de la gobernadora, que hace una semana le dio un apoyo formidable, pese a tener los bodegueros, que son muy fuertes en Nueva York, y pese a tener un gran respaldo, conocimiento, popularidad. Los congresistas no ganaron esta vez. Entonces, eso nos tiene que llamar a la atención aquí a los políticos dominicanos, porque la izquierda y el progresismo tuvieron una victoria a pesar de ser apoyados por el alcalde, por gente muy, muy poderosa en los Estados Unidos, políticos muy tradicionales, pero que en la izquierda, que personajes no tan conocidos hoy tengan vayan a tener la representación distrital más importante, que es la 13 y la 7. Eso tiene que decirnos algo a los dominicanos aquí en nuestro territorio. Y es que cuando la gente se cansa, o cuando la gente entiende que no hay una motivación poderosa para votar, la gente o vota contrario para aprobar, o la gente se queda en su casa y no vota, como lo hicieron los dominicanos en Nueva York ayer, que no votaron. Adelante.
3: Gracias, Isis. Gracias por estos minutitos y ese análisis sobre las primarias de Nueva York, de esta contienda interna entre Adriano, que eran tres los participantes, pero Adriano y Daria Lisa fueron quienes concentraron la mayor cantidad de votos y también de opiniones. Vamos a continuar con los comentarios aquí mismo, mi querido Fariña, y es el momento de escuchar el de nuestro compañero José Ramón Matos.
5: Gracias a mis compañeros de cabina, directivo de esta emisora y los que nos escuchan aquí allá, haciendo un pequeñito aporte con lo que pasó ayer en el Distrito 13, las elecciones para seleccionar a los que van como diputados y todo eso allá. Amolaron un cuchillo para su garganta, todos se desbocaron con Mandani, y ahora Mandani lo que hizo fue que se le echó el palo. Siempre he dicho que es preferible un malo conocido que un bueno por conocer. Miren, veo aquí una noticia que me agradó mucho, porque es un tema que yo le he dado seguimiento, porque yo digo y mantengo que aquí a la comunicación, a los medios de comunicación, han llegado falsos profetas. Y yo oí a mucha gente, pero a mí siempre me gusta que quien tiene la palabra para opinar sobre algo, que lo diga. Hoy abordaron al presidente del Senado, presidente, que mire que los artículos de difamación, que hay personas que no, están en contra, y él le dio su tiro de gracia ahí mismo. Dijo, a ese código no se le puede cambiar ni una coma, porque ya ese código fue promulgado. Todo aquel que quiera depositar un recurso por las vías correspondientes tiene que esperar que entre en vigencia. No se puede hacer nada, porque había mucha gente haciendo mente con que porque una gente fue y depositó un recurso, no iba a entrar en vigencia. Están equivocados. Y todavía veo con mucha pena y mucha tristeza gente queriendo politizar ese código, sobre todo el artículo de la difamación, y queriendo decir que es un arma que tiene el gobierno para acabar con el periodismo, con la libre expresión. Falso todo eso. Aquí hay que poner claro que una cosa es una denuncia y otra cosa es una acusación. ¿Le iba a poder hacer una denuncia aquí en contra de cualquiera? Esa gente viene y le dice a Lima, mira Lima, la denuncia que hiciste no es correcta, mira la prueba aquí. ¿Y qué hace Lima? Como manda el protocolo, bueno, yo hice una denuncia en contra de Elías, y Elías me trajo la documentación que yo estaba equivocado. Y está en el deber Lima de rectificar lo que dijo, para que estemos claros. Lo que pasa es que en torno a la difamación mediática, aquí hay mucha gente que se beneficia de eso. Mucha gente, es una industria. Y están viendo en peligro su moro. Y han tratado de tergiversar. Y yo que veo gente preparada, periodista, cuando lo veo hablar de eso, hasta pena me da. Digo, pero ven acá. Pero en un momento debía llegar aquí, de que eso se borrara del espectro de los medios. Pero ahí gente como Jochi Santo ha tronado y ha dicho que aquí hay que volver a lo que era antes, que quien estaba en un medio de comunicación, un micrófono, sabía la responsabilidad que tenía, y tú no veías esa cháchara metiéndose en vida ajena, que a ellos no le importa. Lo que pasa es que mucha gente se metía en miedo y mandaba la grasa o el cariñito. No, a partir del 3 de agosto, si usted no tiene forma de sustentar en un tribunal lo que usted y otra persona, usted sabe que le van a dar en la cartera y en la calle. Porque ahora dice la gente, pero fulano y fulano, lo condenaron a prisión y anda en la calle. No, lo que pasa es que en virtud a la ley, cuando a mí me notifican esa sentencia, yo tengo 10 días para yo recurrirla. Y cuando yo apelo, cesa el procedimiento para la prisión. Pero va a llegar el momento que va a llegar esa carcelita. Porque aquí, yo lo reitero, aquí hay muchos rastreros en los medios de comunicación. Y estos falsos profetas, hay que sacarlos de los medios de comunicación. Porque yo digo que son pastores de la palabra, pero son pastores alemanes. Vámonos, Fariña.
3: No, si no vamos con Fariña, no, nos quedamos aquí.
5: ¿Nos quedamos aquí?
3: Sí, porque vamos con...
5: Yo estoy de mi cuenta.
3: Sí, usted está de su cuenta.
5: ¡Ay, Dios mío!
3: Vamos con el cerrador, con Elvis Lima, estos minutitos, mi querido Fari.
6: Gracias, compañera. Saludos a la audiencia, a los de aquí, los de allá. La campanita fácil, suscríbase, clic, le da y se me tiene bien informado. Atención, portal, hay unos movimientos en el Congreso Nacional, sobre todo en la Cámara de Diputados. Yo me resisto a creer que a última hora faltan 40 días para la entrada en vigencia de ese Código Penal. Y hay unos movimientos que me llaman mucho la atención porque ahora el PLD está de acuerdo, la Fuerza del Pueblo también, por el tema político, y el PRM está por caer en ese gancho. Caer en ese gancho de plantear modificación a ese Código Penal, que para mí es la conquista más grande que va a dejar como impronta ese Congreso Nacional que prometió cambios y que tiene mayoría en el PRM. Y un Congreso Nacional que tiene mayoría el PRM como partido y que hizo que el presidente Luis Abinader, ese Congreso del presidente, el suyo, que tiene mayoría, no tiene una excusa hoy porque ese código se aprobó y se debatió. Y a mí me da mucha pena porque la industria del chantaje ya alcanzó la categoría de ley en la República Dominicana. Y si se logra una modificación de ese Código Penal faltando 40 días, traer esa vaina en estos momentos, esa desgracia en estos momentos, sería darle fuerza a la industria del chantaje y decir que el presidente le va a echar para atrás de nuevo cuando ya el presidente lo firmó y eso fue promulgado. Yo no lo entiendo, la oposición, yo le entiendo, le luce, pero al PRM no le luce. El PRM con 32, con 29 senadores y 140 diputados, no le luce esa vaina. Es que no le luce, porque el PRM fue el que prometió un cambio. Y si hay un cambio importante en el quehacer legislativo, que para mí esa ley constituye una de las leyes más importantes de los últimos años en el país, en un país que está en crecimiento y que es vital para la seguridad jurídica y la inversión, no es verdad que va a afectar el tema de la libertad de expresión y difusión del pensamiento. Mentira. Este proyecto viene a fortalecer la libertad de expresión. ¿Miedo a qué? ¿Pero cuál es el maldito miedo que le tienen que tener los congresistas? En una democracia sólida, el Congreso Nacional tiene tres funciones: legislar, fiscalizar y representar. No tiene más. Y la parte de representación no es para la nube que se legisla, es para el ciudadano. Y ahora vamos a dejar desprotegido al ciudadano con un proyecto de ley que constituye una conquista, ese Código Penal, sobre todo con el maldito problema de la industria del chantaje. Ustedes saben el costo que tiene para una familia una maldita difamación de un grupo de perversos que se han enriquecido a través de los micrófonos, los medios de comunicación. En el Congreso ustedes no saben, se lo repito, se lo digo de nuevo, de manera muy humilde, mis amigos del Congreso, ustedes no saben que aquel que no encuentra nada que hacer y se levanta, ¿qué hago? ¿Qué tú vas a hacer? Voy a abrir un programa ahí ahora, para hablar vaina. Esta carrera ha costado demasiado sacrificio a una clase profesional que tenemos 20, 25, hasta 15 años y jóvenes talentosos que van a las universidades a estudiar. Entonces le vamos a decir a los profesionales de la comunicación, no estudien. ¿Para qué? No estudien. Eso va a desincentivar la profesión, la va a cualquierizar más de la cuenta, y eso es lo que hace que los comunicadores serios y profesionales estemos así. Si el PRM se presta esa vaina, que sepa que va a ser el mayor fracaso de la gestión, y ya el presidente Luis Abinader no resiste más ruido. Presidente, sé que el Congreso Nacional es soberano e independiente, pero el partido como tal, por la separación de poderes, tiene que jugar su rol. Si el PRM cae en ese gancho por presión y por vaina, por bullita mediática, va a demostrar cobardía y mañana va la historia, la pasa factura. Llévame, Fariña.
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2: Buenas noches amigos y amigas, bienvenidos una vez más a Tribuna de la Verdad. Hoy, como siempre, tenemos un contenido de mucho interés. Vamos a hablar de un tema que ha estado gravitando sobre la República Dominicana en los últimos 8 o 10 años principalmente. Me refiero a la invasión de sargazo, que ha afectado la mayoría de los litorales de nuestro país y con un impacto especial negativo en lo que tiene que ver con el turismo, pero también con la calidad de vida, porque el sargazo no solamente interfiere en una importante actividad económica como lo es el turismo, también impacta brutalmente en lo que tiene que ver con la calidad ambiental en las ciudades afectadas. Bueno, pues evidentemente hay respuestas. Se han dispuesto diferentes iniciativas para enfrentar el problema. Se avanza, pero todavía está presente. Entonces, recientemente, en la región sur del país, que tradicionalmente se ha mantenido un tanto relegada en cuanto al protagonismo frente a los grandes temas que le afectan o que afectan a los dominicanos en sentido general, en una ciudad del sur, específicamente en Barahona, se escenificó una iniciativa sumamente valiosa y fue convocada por la gobernadora provincial, Oneida Félix, quien también es reconocida por ser una importante activista social y comunitaria, una persona ampliamente respetada, que explica por qué su convocatoria prácticamente logró tener impacto en todos los sectores, primero de Barahona y luego en diferentes instituciones de la República Dominicana, especialmente instituciones que tienen que ver con el turismo, con el medio ambiente, prácticamente, bueno, yo no puedo poner a identificar las cosas y los detalles que les corresponden compartir a ella, y ella está con nosotros, así que le adelanto esto porque yo creo que es una experiencia que, como afecta a tantas zonas del país, debe ser tomada muy en cuenta como respuesta en lo que se avanza en la disposición de medidas para por lo menos lograr el aprovechamiento de la presencia del sargazo en las costas dominicanas. Mientras tanto, quisiera pues saludar dos hechos importantes en la región, no necesariamente directamente vinculados con el país, pero sí en la región. Las elecciones de el Distrito 13, en las primarias del Partido Demócrata, donde nuestro representante, el congresista Adriano Espaillat, optando por un tercer mandato, no logró avanzar y fue derrotado en un proceso democrático por Daria Lisa Ávila Chevalier, dominicana también. Nosotros habíamos expresado en un gesto de gratitud nuestro respaldo moral a Adriano Espaillat, y entendíamos que él merecía continuar en esas funciones porque la verdad es que había sido un representante sumamente comprometido no solo con la comunidad dominicana sino con el país. Pero bueno, esas eran las aspiraciones. Ahora yo digo, bueno, ganó Daria Lisa. Bueno, pues vamos a hacer todos los esfuerzos necesarios para que ella reivindique la dominicanidad. Porque ella misma, después de las elecciones, no, yo soy tan dominicana como el que pasa. Y qué bueno. Saludamos entonces a Daria Lisa, la felicitamos por esa victoria y, lógicamente, aspiramos a trabajar con ella como país por el bienestar de la comunidad dominicana en Estados Unidos y específicamente en Nueva York y también por todo lo que pueda hacer como representante de la República Dominicana en la más importante potencia mundial como es los Estados Unidos, que es también el asiento de la ciudad más grande de la República Dominicana fuera del territorio nacional. Bueno, dicho esto, también quisiera saludar de manera y celebrar el hecho positivo de que tanto el presidente Prieto como el candidato Iván Cepeda, participante en las elecciones de Colombia, pues hayan ya declarado, proclamado su respeto a los resultados electorales, donde Abelardo de la Espriela realmente resultó electo ya de manera definitiva. Son signos interesantes, son signos positivos que sin duda alguna afectan de manera favorable el proceso democrático en América Latina. Stephanie.
3: Muy buenas noches, ya de noche, ¿verdad? Ya se puede decir 7 de la noche. Y ahora es 7:07 de la noche. Muy buenas noches a todos los que nos sintonizan a través de la Z101 en Tribuna de la Verdad y a todo el elenco. Hoy les voy a hablar acerca de la modernización del Estado. Y es que el gobierno dominicano sigue apostando a la modernización del Estado y muestra de ello es el inicio de construcción del Centro a la Excelencia de Inteligencia Artificial de la República Dominicana. Señores, esto será desarrollado en apoyo con el grupo NVIDIA, que es la empresa líder a nivel mundial en inteligencia artificial. Y con esto el gobierno busca a posicionar a la República Dominicana como un referente regional en inteligencia artificial. Hoy se informó que el ITLAS, el Instituto Tecnológico de las Américas, será el principal responsable de la formación de talentos especializados en inteligencia artificial, en las certificaciones internacionales, en la capacitación de docentes e investigación aplicada. ¿Qué hace esto? Bueno, esto convierte al ITLAS en la institución académica líder del proyecto. Cabe destacar que esto representa para el gobierno dominicano una de las apuestas más ambiciosas del gobierno en materia de transformación digital. Cabe destacar que tener un centro de excelencia de inteligencia artificial aquí en el país tiene una gran importancia estratégica porque permite que la República Dominicana no solo sea consumidora de tecnología, sino también creadora de soluciones tecnológicas. Por ejemplo, aquí se van a estar formando talentos especializados en inteligencia artificial. ¿Y qué se busca con esto? Bueno, que atraiga a inversionistas extranjeros porque van a venir aquí a hacer negocios y también a buscar a ese personal especializado. Y si nos referimos a la modernización del Estado, la inteligencia artificial puede ayudar a mejorar los servicios públicos y sobre todo, ya lo hemos visto en el tema de agilizar los trámites. También esto permite que el gobierno, que el país, que exista una soberanía digital. ¿Por qué? Porque fortalece la capacidad del país para desarrollar sus propias soluciones tecnológicas en lugar de depender exclusivamente de otros mercados. Para los que se preguntan dónde va a estar este centro de excelencia en inteligencia artificial, tendrá su sede en las instalaciones del Parque Cibernético de Santo Domingo. Este es considerado uno de los principales ecosistemas de innovación tecnológica del país. Es decir, va a estar ahí mismo en el ITLA. Esperamos de verdad que esto no dure mucho para desarrollarse, porque ya con los pasos que nosotros hemos venido dando a nivel tecnológico, por ejemplo, en la cédula, en la licencia de conducir, en el pasaporte. Entonces, hay que destacar todo lo bueno que va a venir a través de la creación de este Centro de Excelencia de Inteligencia Artificial.
2: Excelente aporte.
3: Y hay que aplaudir al gobierno dominicano por esta iniciativa.
2: Digo, repito, excelente aporte nos deja este comentario de Stephanie Acosta. Y ahora, nuestro joven jurisconsulto, Emmanuel Acosta.
4: El presidente de la República, Luis Abinader, participó este miércoles en el tercer Congreso Nacional de Ética y Juventud,
5: donde hizo un llamado a los jóvenes dominicanos a convertirse en guardianes de la ética y anunció que asumirá personalmente la presidencia del Sistema Nacional de Ética Juvenil. La iniciativa busca formar líderes comprometidos con la transparencia, la honestidad y el servicio público, mediante reuniones periódicas y una red nacional de jóvenes promotores de valores. Ahora bien, más allá de la noticia, es importante resaltar que no basta solo con leyes, instituciones y presupuestos. La ética se consigue a través del comportamiento de todos los ciudadanos y ciudadanas. Y qué bueno que hay una iniciativa del gobierno para comprometer a los jóvenes a que sean partícipes de esta transformación del Estado que está encabezando el presidente Luis Abinader. Y de hecho, él en su propio discurso anunció que él será el que presidirá este Sistema Nacional de Ética y Juventud, lo cual es un mensaje más allá de esa medida que se puede ver como algo cotidiano. Lo que se está comprometiendo es a las futuras generaciones a que tengan un comportamiento ético, íntegro y comprometido con la transparencia y la rendición de cuentas. Y esto hay que verlo desde lo más simple hasta lo más complejo. Es decir, ser íntegro y ser transparente es obedecer las leyes, es no aceptar privilegios indebidos, es denunciar los actos no conformes con la ley. Es algo tan sencillo como no botar basura en la calle y como no pasarse el semáforo en rojo. Hay que enseñar con el ejemplo. Y yo creo que el eje central del discurso del presidente Luis Abinader en este Congreso Nacional de Juventud y Ética es un punto de inicio importante para que este sistema sea asumido por los jóvenes y a su vez este valor que es la transparencia, que se traduce a su vez en solvencia moral, un valor intangible, pueda hacer que la República Dominicana tenga instituciones más sólidas, más confiables y que la inversión extranjera pueda sentirse más segura, más cómoda de invertir en un país donde las reglas son claras y que hay instituciones fuertes que podrán responder ante cualquier problemática como se da en muchos países. Enhorabuena por esta iniciativa pienso, Luis José, que ese discurso del presidente Luis Abinader debe ser leído y estudiado en su justa dimensión.
2: Así es. Totalmente de acuerdo. Muy bien, Emmanuel. Y pongámosles atención a la ética, que es la piedra angular de una sociedad democrática. Nuestra regidora nacional ahora tiene la palabra. Aileen de Camps.
6: Gracias. De hecho, quería también conversar al respecto y, bueno, seguir complementando estas informaciones que ha dado nuestro colega Emmanuel Acosta y rescatar y decir el discurso de nuestro ministro de la Juventud. Hacer las cosas bien y tomar decisiones correctas, aunque nadie nos esté viendo. También hay que felicitar el progreso de este Congreso Nacional, que en esta ocasión se da el tercer Congreso Nacional, donde los embajadores de la ética han tenido una jornada bien extensa, donde desde el Ministerio de la Juventud, encabezado por nuestro ministro Carlos Valdés, han planteado una idea y esos embajadores han trazado las rutas de trabajo. Y cómo vemos que este programa ha ido evolucionando, donde se quiere dar una visión desde tener un representante desde cada provincia hasta lograr tener un representante de embajadores de la ética en cada municipio del país. Estos embajadores de la ética tienen una excelente oportunidad, están promoviendo valores y sobre todo van a dejar un legado para los que vienen a partir de esta evolución del Sistema Nacional de Ética, creando los manuales necesarios, las hojas de rutas necesarias. Y bueno, qué bueno que nuestro presidente Luis Abinader se motivó y dijo, la próxima reunión va a ser la siguiente semana y yo voy a encabezar esa presidencia. Así que enhorabuena.
2: Muchas gracias, Aileen de Camps. Me identifico plenamente con el espíritu de esas exposiciones que han hecho ustedes. Bueno, de inmediato vamos a entrar en materia con nuestra invitada, que es la gobernadora provincial de Barahona, la Perla del Sur, Oneida Félix. Y hay que comenzar diciendo que el problema del sargazo se viene arrastrando en los últimos 7-8 años con una fuerte y creciente intensidad en las costas dominicanas. Y es cierto que diferentes instituciones y organizaciones, incluyendo algunos organismos internacionales, han estado generando respuestas puntuales. Pero la razón por la que invitamos a Oneida Félix a comparecer aquí a Tribuna de la Verdad es porque por primera vez una provincia o una gran comunidad del país da una respuesta transversal a ese gran problema, mostrando que temas como ese no podemos dejárselo solo a los técnicos, a los funcionarios, a las organizaciones o instituciones concernidas con esos temas, que eso es un tema que nos concierne a todos. Por eso nos gustaría, Oneida, que tú nos hable un poco de esa épica batalla librada por la provincia de Barahona, muy bien acompañada para enfrentar el problema de la invasión de sargazo.
7: Bien, buenas noches, Luis José. De verdad agradecida de que nos permitas estar aquí compartiendo con ustedes esta experiencia bonita, ¿no?, que hemos tenido en Barahona y esta gran batalla. Saludar a los demás compañeros del panel. Ha sido una gran batalla que nosotros empezamos desde ya hace varios años y que este año se ha consolidado con una gran alianza por Barahona, que así hemos denominado esta actividad que nosotros hemos decidido articular en Barahona, y hemos construido una gran sinergia en torno a la provincia y al tema del sargazo. Nuestras costas invadidas en el municipio cabecera, igual que en otros territorios, pero Barahona tiene una desventaja, es que la playa está dentro de la ciudad. Por lo tanto, la acumulación del sargazo, igual que esa descomposición que se produce cuando se acumula al llegar a la orilla del mar, nos provoca esos grandes olores desagradables que de verdad que invaden a toda la ciudad. Y entonces, ante esa situación, igual que el año pasado, que hicimos un evento un poco menos grande que este año hicimos un llamado a la empresa privada junto con las sectoriales del gobierno central que están vinculadas a este proceso, y ha habido una gran respuesta. Esa respuesta es de lo que nosotros queremos hablar hoy, una respuesta que nos ha permitido articular a muchos equipos, a muchos hombres, y que nos ha permitido a nosotros en 3 días, que fue el primer momento cuando salimos, mover alrededor de 4.200 y pico de toneladas de sargazo de las costas de Barahona. Estamos igual ya prácticamente. Hemos continuado y ante la imposibilidad de sostener un operativo tan grande como ese que se dio esos 3 días, lo que hemos decidido ha sido entonces hacerlo con hombres con herramientas manuales para ir acumulando, y luego entonces el fin de semana continuar con la recolección con los equipos pesados, porque los equipos pesados vienen de instituciones privadas que los necesitan para sus labores y sus jornadas diarias. Además, es que eso tiene un gran costo económico para todos. O sea que ha habido una experiencia muy bonita. Yo estoy muy agradecida de todas las instituciones que han sido parte de este proceso, que acudieron a su llamado, grandes empresas privadas, pequeñas empresas, microempresarios, personas de la comunidad que se acercaron, y por supuesto todas las instituciones sectoriales del gobierno central, pero sobre todo muy muy especial el ejército de la República Dominicana.
2: Es decir, que
7: ellos siguen
2: ahí. Estuvo prácticamente hasta el gato, como dicen.
7: Ahí estuvieron todos, y digo el ejército porque el ejército nos envió un batallón de hombres que sigue ahí todos los días. Hemos tenido que turnarlos, ayer 50, hoy 50, y así vamos, porque esa disponibilidad y todas esas instituciones privadas que se sumaron con sus equipos pesados, que no sé si me van a permitir aquí mencionarlas, porque para nosotros es importante ese reconocimiento.
2: Bueno, yo creo que eso es un reconocimiento.
7: Ese reconocimiento
2: a esas instituciones. También.
7: Del sector público tenemos al Ministerio de Medio Ambiente, al Ministerio de Turismo, tenemos a Indesur, los dos ayuntamientos, tanto el de Villa Central como el Ayuntamiento de Barahona, RD Vial, Obras Públicas, que nos ha estado acompañando bastante bien, el INDRI, que puso combustible para la movilización en su momento, o sea, todo el mundo ha llegado a aportar, y del sector privado, nosotros hemos contado con la colaboración de Belfon Enterprise, del Consorcio Azucarero Central, de Blox Curi, de Eje Jaina, de Blox y Agregado González, del Grupo Everest, de Agua Perla Sur, de la Ferretería Pérez Cuevas, una pequeña ferretería, o sea, de personas que han venido, de presidentes de juntas de vecinos que se han acercado, de la UAS que se acercó, su director en ese momento a acompañarnos. O sea, nosotros hemos tenido ese gran apoyo del proyecto PRODEVA, o sea, que es un proyecto del proyecto de desarrollo del agropecuario del Valle de Huancho. Hemos tenido ese gran apoyo de todas estas instituciones a las cuales nosotros le estamos sumamente agradecidos y continuamos contando con ellos, porque la mejor parte de esto es que no se han detenido, que se han seguido sumando otras instituciones a esta iniciativa.
6: Gobernadora, usted ha participado activamente en el gobierno de las provincias. ¿Qué resultados concretos ha dejado este modelo en la provincia? Y si pudiera destacar las 5 obras de gobierno que ha impulsado el desarrollo en la provincia de Barahona.
7: Mire, nosotros hemos trabajado y me encanta que me den la oportunidad de poder hablar de la gestión de nuestro presidente, que para nosotros es importante, es fundamental. La inauguración de la presa de Monte Grande, de la primera etapa, es el metro del sur, como le hemos llamado. Y para nosotros ha sido una misa de salud, porque en noviembre, recuerdan que tuvimos durante 9 días una tormenta que estacionaria totalmente, y que cuando levantamos la alerta roja fue que llovió de verdad. Si no hubiésemos tenido la presa de Monte Grande y ese vaso construido, probablemente nosotros hubiésemos tenido graves daños y muchas inundaciones, y eso para nosotros ha sido la obra cumbre. Sabemos que están en un proceso para trabajar con las obras alternas, y para nosotros ha sido fantástico la inauguración de la presa de Monte Grande. Lo que se está haciendo con Pedernales, que voy a hablar, que digo Pedernales, pero que una de las ventajas que tenemos como región es que cualquier obra que se construya en una de las provincias impacta positivamente, claro, al resto de las provincias. La carretera Barahona-Pedernales, que está en ese proceso de construcción, que para nosotros también es importante, porque estamos hablando del desarrollo de toda la región, que va a impactar positivamente, por supuesto, a la provincia de Barahona. Se están retomando una serie de obras importantes para el desarrollo nuestro, y estamos hablando de infraestructura escolar, estancias infantiles, Ciudad de Esperanza, que está siendo retomada ahora recientemente para su finalización, muy importante para nosotros, todo el tema de la ruta alterna que va desde Enriquillo hasta Cabral, y nosotros quisiéramos enunciar esas obras y poder continuar hablando un poco de ese tema que nos trae a nosotros aquí, que es muy importante, como el tema del sargazo, que para nosotros es fundamental. Yo quisiera en algún momento que, si ustedes me den la oportunidad, de poder volver a otro programa a hablar de la obra de gobierno,
2: bueno,
7: del presidente Luis Abinader.
2: Pero hay áreas que, aunque sea simplemente por una descripción general, muestran un impacto importante
7: positivo
2: de este gobierno. Por ejemplo, los temas de salud, ha sido importante lo que se ha estado haciendo, ¿no?
7: Estamos construyendo el hospital oncológico más moderno de toda el área, y acabamos de inaugurar el hospital materno, que era una gran necesidad, un hospital sumamente moderno para toda la región, y que es el único que existe en la región.

0: de hostelería y turismo. Entonces eso es bastante importante para nosotros.
1: También recientemente vimos la inauguración de la carretera del Ligüero.
0: Ese es el tramo carretero que va desde Enriquillo hasta Cabral. Y nosotros, ese primer tramo va desde Enriquillo, Las Cuatro Bocas, hasta el Ligüero. Próximamente estaremos inaugurando otro de los tramos, ojalá sea pronto, porque ya está prácticamente listo, y hay otro que está en un proceso de construcción mucho menos avanzado por el tema de las intervenciones.
2: Doña Oneida Félix, gobernadora civil de la provincia de Barahona. Usted sabe que este espacio, Tribuna de la Verdad, fue creado para combatir la mentira, combatir los mitos. Y por muchos años se ha dicho que las gobernaciones no tienen razón de ser. Eso es algo que se dice. ¿Usted pudiera decirnos cuál es la función de una gobernación civil? Y ahí mismo, ¿qué se ha hecho desde la gobernación de Barahona? Y también, ¿cuál es su visión como política madura, que fue presidenta de la Asociación de Regional de Municipios?
0: Directora ejecutiva.
2: Como política ya madura, con una trayectoria bien fuerte, su visión de lo que debe convertirse Barahona.
0: Mira, las gobernadoras somos representantes del Estado, del Poder Ejecutivo en el territorio. Ese nivel de representación implica una serie de responsabilidades que tienen que ver con esa coordinación interinstitucional que debe darse en el territorio para la aplicación e implementación de las políticas públicas a nivel del territorio. Muchas personas entienden que no tienen razón de ser, pero yo le tengo una descripción diferente. Somos apagafuego. Al final, creo que las gobernadoras estamos ahí trabajando arduamente día a día, viendo todas las problemáticas que tiene la provincia, que son muchas y variadas, e intentando no dar respuesta porque nosotras no tenemos la forma de poder ejecutar una acción concreta, salvo que sea el tema de la gestión, estar ahí como ese enlace entre la comunidad y el gobierno central y sus sectoriales para ir dando respuesta a las demandas ciudadanas. Y ese es un papel muy, muy importante. Entonces, desde ese abordaje para nosotros es importante. Ayer lo decíamos, teníamos un encuentro importantísimo con todas las gobernadoras del país, con el Ministerio de Economía y Hacienda, con el Ministerio de Interior y Policía, con el Ministerio de Presidencia, que estábamos pensando y comunicando la gestión en las provincias, y planteamos la necesidad de hacer ese análisis profundo del rol de las gobernaciones. Porque tenemos una ley de muchos años y es importante ver un poco cómo han ido cambiando los tiempos y el papel de las gobernadoras en este momento y de las gobernaciones, que son ese enlace en territorio. Por eso digo, somos apagafuego, estamos en todas partes y estamos intentando dar respuesta con quienes tienen la competencia y los recursos para dar esa respuesta. Es importante. Yo creo que estamos llamadas a jugar un rol sumamente importante y complicado en el desarrollo del país, del Estado y del territorio.
3: ¿Se está considerando, Neida, la posibilidad de ampliar el rol de participación de la sociedad civil? Me refiero al liderazgo social y comunitario, empresarial, a las fuerzas vivas de cada provincia, y en este caso específico de la provincia de Barahona. Con el ensayo de la Alianza por Barahona para enfrentar la invasión de Sargazo, se muestra realmente que el liderazgo es capaz de responder cuando se le convoca para una causa que lo motiva. Pero hay que considerar ciertamente que durante mucho tiempo hay muchas comunidades del país que no se articulan para definir, por ejemplo, una propuesta frente al poder, frente al Estado, frente al presidente de la República. Y se da una dispersión de propósito. Muchas veces los empresarios quieren una cosa, los comerciantes quieren otra, los políticos quieren otra, en fin. Y eso realmente no ayuda mucho a la causa del desarrollo de una comunidad y específicamente de una provincia. Pero teniendo por delante a una persona como tú en tu calidad de gobernadora, que ha sido una permanente activista social y comunitaria, que tiene fuertes vínculos con el liderazgo social de esa zona, yo creo que se estarían dando las condiciones para hacer eso.
0: Sí, nosotros en Barahona, y tú conoces, hemos trabajado en Barahona y

0: en la región durante muchos años, todos esos procesos de articulación que hemos ido construyendo para la construcción, valga la redundancia, del desarrollo a nivel de territorio. Hay experiencias interesantísimas. Esta alianza por Barahona que nosotros estamos planteando ahora, o sea, no es una cosa que nos estemos inventando.
1: Alianza por Barahona.
0: Una alianza por Barahona. Esa articulación, esa construcción de sinergia para poder trabajar en una misma dirección todos juntos y lograr aprovechar esa impronta, ese deseo que tiene nuestro gobierno, que tiene nuestro presidente Luis Abinader, de desarrollar este territorio, aprovecharlo al máximo y poder con esta construcción de sinergia nosotros impulsar también a otras acciones que vengan del sector privado y fortalecerlas del sector público para por fin nosotros continuar hablando de desarrollo en la provincia de Barahona. Y atendiendo a lo que tú planteabas, Luis José, nosotros hemos estado durante muchos años trabajando todos estos procesos. Yo creo que Barahona es la provincia más planificada que debe tener el país, porque hemos trabajado planificación a todos los niveles, incluidos los distritos municipales, cuando no se hablaba de planificación.
2: O sea, que solo, tiene la propuesta.
0: Solo que todavía no hemos logrado consolidar esa visión e integrar esa visión de conjunto que nos permita a nosotros articular esa planificación a las líneas presupuestarias sectoriales. Creo que ahí tenemos, se ha ido mejorando muchísimo ese nudo, o sea, se ha ido transformando, y de hecho hay una herramienta que se llama RUT, en donde desde el Ministerio de Economía, Planificación y Desarrollo anterior estuvimos trabajando en todo lo que tiene que ver con los consejos de desarrollo, el Consejo Provincial de Desarrollo, y muchas de las propuestas que nosotros hemos trabajado en esos procesos de planificación están incorporadas con código SNIP en los presupuestos públicos. Ahora tenemos que seguir empujando e impulsando para que esas propuestas que tienen código SNIP, las sectoriales del gobierno las tomen entonces y la lleven a ejecución. Muchas de ellas están en ejecución. Hay una deuda social con la provincia de siglos, por lo tanto sabemos que no vamos a poder resolver todo en un año, en dos, en tres, en cuatro, en ocho, pero desde este gobierno se ha estado trabajando para dar muchas de las respuestas que ya nosotros habíamos identificado hace muchos años en estos procesos de planificación.
1: Gobernadora, la herramienta RUT
0: es una herramienta digital a la que puedes accesar. La creó el Ministerio de Economía, Planificación y Desarrollo, y en esa herramienta tú vas a encontrar todas las obras, las demandas que se están ejecutando en los territorios. Entonces ahí te va a decir el nivel de avance que tiene. Es importante verificarla porque puede suceder que en el sistema te diga que hay una obra que se está construyendo y que está a un nivel y no está a ese nivel, o que se inició y no se inició. Entonces, y eso se trabaja con la sociedad civil, con las organizaciones. El Consejo Provincial de Desarrollo integra a muchas organizaciones de la sociedad civil y nosotros queremos más. En el caso de Barahona, nosotros queremos una mayor apertura de las organizaciones de la sociedad civil para hacer mucho más potente y mucho más fuerte esa voz del Consejo Provincial de Desarrollo ante todos.
2: Bueno, tenemos que hacer la pausa. Estamos compulsivos, estamos realmente obligados a hacerlo, pero adelantamos que hay una información muy importante relacionada con una alerta que acaban de emitir las autoridades por la posible presencia de un tsunami en la región, pero que está que la orientación estaba dirigida fundamentalmente a la costa sur. Así que es de tu alto interés. Regresamos en un momento para seguir esta interesante conversación con la gobernadora provincial de Barahona.
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2: Bueno, ya ustedes tienen el reporte de una alerta emitido por las autoridades del COE.
3: Así es, el Instituto Dominicano de Meteorología emitió una alerta de tsunami para toda la costa sur de la República Dominicana luego de un terremoto que sacudió Venezuela la tarde de este miércoles. El organismo recomendó movilizar la población lejos de la zona costera, de ser posible a zonas altas por encima de 20 metros de altura o 2 kilómetros tierra adentro, y que estas sigan las recomendaciones de las autoridades competentes.
2: Bueno, nuestra gobernadora provincial está evidentemente tanto de lo que está pasando.
4: Estamos trabajando, inmediatamente surgió la alerta, hemos alertado a los organismos de seguridad de la provincia, hemos pasado también la información a nuestra gobernadora compañera de Pedernales, hemos estado también trabajando con todos los alcaldes, pidiéndoles tomar todas las precauciones, ponerse inmediatamente en alerta ante esta situación que acabamos de tener, o sea, y para nosotros es importante, estamos trabajando en eso, que yo salgo de aquí corriendo para Barahona.
3: Para allá. Del mismo modo, también recomendaron a las pequeñas y medianas embarcaciones abstenerse a zarpar durante las siguientes horas después de lo ocurrido del sismo, debido a que el tsunami puede generar fuertes corrientes oceánicas. Así que manténgase atentos a todas las informaciones que puede estar dando el COE y también el Indomet. Y bueno, sobre todo recomendarle a la población paciencia, con calma, y seguir las recomendaciones.
4: Estar atentos, Defensa Civil está activa, inmediatamente surgió la alerta en el caso de la provincia y de la región. Básicamente las dos provincias, Barahona y Pedernales, que son las provincias costeras, y yo creo que estamos, bueno, tomando medidas de alguna manera. Con los tsunamis solamente es estar pendientes y ver un poco que las personas que están muy cerca en el entorno de la playa se puedan...
2: Bueno, entonces repetimos específicamente las recomendaciones puntuales emitidas por las autoridades del COE. Se recomienda movilizar a la población lejos de la zona costera, de ser posible hacia zonas altas por encima de los 20 metros de altura o 2 kilómetros tierra adentro, y que éstas sigan las recomendaciones de las autoridades competentes. A las pequeñas y medianas embarcaciones, abstenerse de zarpar durante las siguientes horas después de ocurrido eventualmente el sismo, debido a que el tsunami puede generar fuertes corrientes oceánicas. Alejarse de ríos y lagunas costeras, ya que las olas del tsunami pueden penetrar por esta tierra adentro. Los impactos del tsunami pueden variar significativamente de una sección de la costa a otra debido a la batimetría local y la forma y elevación de la playa. Para conocer más sobre la información sísmica, referirse al Centro Nacional de Sismología. Este es un resumen del boletín preliminar emitido por el COE. Muy importante que la gente esté al tanto. Aquí tenemos una persona que está debidamente informada y que, como tiene una responsabilidad de mayor rango en su provincia, por ser la gobernadora de Barahona, pues evidentemente está informada y posiblemente esté ya inmersa en la dinámica de respuesta que se podría ofrecer.
4: Así es. Además, yo soy Defensa Civil, orgullosamente, desde hace muchísimos años, desde muy joven, soy parte de la estructura de Defensa Civil, y entonces eso me permite también tener un nivel de cercanía, ¿no?, con los territorios en lo que tiene que ver con emergencias y mitigación y prevención de desastres. Pero agradecida de verdad de esta oportunidad, nosotros seguimos trabajando con el tema sargazo, volviendo a nuestro tema original.
3: Si me permite, gobernadora, que para como hemos tenido en otras ocasiones, a las autoridades del COE, que siempre hacen el llamado a atender las alertas. Se declaró alerta amarilla desde Pedernales hasta Barahona y alerta verde para todo el resto de la costa sur, desde Barahona hasta la provincia Altagracia, tras la alerta de tsunami emitida para toda la parte del Caribe, luego del terremoto de magnitud de 7.1 registrado cerca de las costas de Venezuela.
4: Así es. Finalizar, Luis José, y entenderán ustedes, ¿verdad?, que ando corriendo ya, pedir a la población nuestra tranquilidad. Están todos los organismos en alerta. Tenemos a la Armada Dominicana, al Ejército Nacional de la República Dominicana, a la Policía Nacional, todos los organismos de seguridad ya están alertados en la provincia, la Defensa Civil, los bomberos, Cruz Roja también, y sé que ellos están trabajando mientras yo estoy aquí hablando por este micrófono, así que estoy desesperada por salir corriendo también.
2: No, pero está cumpliendo la función.
4: Acompañarles. Acompañarles. Yo soy más de terreno. Entonces a mí me encanta estar acompañando a la gente desde el terreno y por eso quizás me pueden ver en cada uno de los operativos y en cada una de las acciones que tenemos y que estamos llevando a cabo a nivel de la provincia.
3: Gobernadora, sé que su tema principal es el Sargazo y me da mucho interés hacerle una pregunta. Recientemente un joven de INTEC realizó una infraestructura, una innovación tecnológica para la recogida del sargazo. ¿Este tipo de iniciativas seguirán siendo apoyadas, seguirán siendo tomadas en cuenta para el desarrollo y para combatir la solución del sargazo?
4: Pienso que estoy convencida de que sí, pero sobre todo es importante que nosotros podamos pasar de esa respuesta reactiva a una respuesta más planificada, que nos permita, ya sabemos que cada año van a estar llegando montón de toneladas de sargazo a nuestras costas, pues entonces tenemos que encontrar una solución que nos permita a nosotros no solamente la recolección antes de que invadan de manera directa y se conviertan en un gran problema, que ya lo son de hecho, pero que sí podamos ver cuáles son las medidas que podamos utilizar para aprovechar también el sargazo, porque sabemos que en algunos lugares se está trabajando en encontrar acciones que puedan servir para aprovechar. Y el año pasado tuvimos una acción interesante, es que mientras recogíamos sargazo, algunos agricultores se acercaron y nos preguntaron dónde los íbamos a echar para ellos recogerlos, para luego ellos utilizarlos como abono para sus plátanos. Claro. Entonces pienso que ahí probablemente tenemos un gran mercado, a lo mejor que no hemos descubierto cómo vamos a utilizar, y creo que entonces hay una comisión nacional del sargazo, un gabinete del sargazo que está liderado por el vicealmirante Ben Cosme. Pienso que ahí es donde se van a encontrar, es una mesa interinstitucional, y creo que ahí se van a encontrar algunas políticas públicas que nos permitan a nosotros no solo mitigar, sino también aprovechar esas macroalgas.
2: Una buena noticia que tenemos por delante sobre este tema del sargazo es que la República Dominicana cuenta con la presencia de una investigadora española que estudió oceanografía y que además se ha especializado en una serie de temas relacionados con este tipo de fenómenos. Y entonces se ha trasladado a la República Dominicana de manera permanente y está trabajando inclusive para toda la región del Caribe, pero con base precisamente en la República Dominicana. Me refiero a Elena Martínez Martínez, que inclusive fue entrevistada recientemente por el periódico Listín Diario, por la periodista Patria Reyes, y entonces a través de Patria tuve contacto con la oficina de Elena Martínez en la República Dominicana. Ella no está aquí, pero ya me informaron que le interesa mucho la experiencia de Barahona, porque es un ejemplo importante, y que además por el hecho de haber colectado esa cantidad de sargazo, 4.200 metros cúbicos de ese desecho, y que entonces una de las acciones que se está planteando desde esta iniciativa encabezada por la técnica española es pasar de la acción reactiva a la acción proactiva. Inclusive se está trabajando en el diseño de procesos para fortalecer el aprovechamiento de ese material, que inclusive ya tú nos contaba que hay ya en Barahona, como se ha estado trabajando desde hace algún tiempo en eso, hay algunos productores que se han interesado justamente sí. en aprovechar ese material.
4: Eso nos pasó el año pasado. Y ahora que tú planteabas, yo recuerdo y estaba buscando en el WhatsApp ahorita que alguien se puso en contacto con nosotros de uno de los organismos que están vinculados a la señora que acabas de mencionar,
2: pues
4: para ver un poco si podíamos tener esa interacción y ver cómo podemos aprovechar nosotros el sargazo que llega a nuestras costas, que es importante llegar, ahí vamos a tener que llegar necesariamente vamos a tener que llegar ahí.
5: Entonces, para que quede claro, ¿cuáles acciones ahora coyunturales, es decir, actuales, inmediatas, viendo la urgencia de este problema del sargazo, el gobierno está aplicando? Y fuera de lo urgente y de lo coyuntural, a largo plazo, ¿podríamos tener definido una solución definitiva al problema del sargazo, si existe alguna experiencia fuera de nuestra frontera que podamos aplicar en República Dominicana?
4: Entiendo que sí, de hecho, desde el Ministerio de Medio Ambiente recientemente estuvieron viendo unas experiencias que hay en México sobre el tema del manejo, ¿no?, y la gestión del sargazo, y el gobierno está trabajando arduamente en encontrar una política pública que nos permita a nosotros no solamente la recolección, sino también el aprovechamiento. Sé que en un plazo no muy largo nosotros vamos a estar hablando de acciones muy concretas que tienen que ver con ese aprovechamiento y uso de lo que nosotros vayamos extrayendo. Sabemos que vamos a vivir durante mucho tiempo con el sargazo, por lo tanto es importante, y nuestro gobierno está trabajando en ello, en encontrar esas soluciones definitivas, no a las avenidas, porque no lo vamos a poder evitar, pero sí al manejo que le vamos a dar y a la utilización posterior a todo eso. Estamos seguros que sí, y en el caso de Barahona, de momento lo que nos toca a nosotros es continuar llamando la atención de la población, pidiendo que se sigan integrando a esta gran iniciativa de apoyo y acompañamiento para que nosotros podamos dar respuesta a todos. El sargazo es un problema de todos.
6: Claro, ¿cuántos voluntarios estuvieron recientemente?
4: Nosotros tuvimos 400 y algo de voluntarios en una primera fase, luego nosotros trabajamos.
2: Fueron tres jornadas, ¿no?
4: Sí, tuvimos 1.350 personas en el primer gran operativo.
6: Okay.
4: Aproximadamente. Hay que agradecer a la Dirección de Asistencia Social y Alimentación Comunitaria, a don Edgar Félix, que fue quien nos dio toda la comida que nosotros utilizamos para esa gente, y el ejército, ahí fue la estrella de nuevo. Tengo que decirlo, el general Soto Torman se ha comportado como un titán con nosotros, el general de la Quinta Brigada del Ejército Nacional, como un titán con nosotros. Una vez pasaron esos tres días, ahora lo que estamos es, como les comentaba al principio, dividiendo los hombres para continuar haciendo el trabajo manual. Hoy teníamos alrededor de 100 hombres y algo, habían alrededor de 50 chicos del ejército, más las brigadas de RD Vial, más brigadas de obras públicas. Hoy, ayer estaban los chicos del ejército, más brigadas de obras públicas y de medio ambiente, junto con unas brigadas que tiene turismo. O sea, hemos ido trabajando. En Barahona tenemos una máquina que el Ministerio de Turismo llevó hace un tiempo, que se llama, es una sargacera, pero no puede entrar hasta el agua para el retiro. Es una máquina más para la playa. Y entonces nos estamos quedando sin playa también.
5: ¿Qué es una sargacera?
4: Es una máquina que se encarga de recolectarlo y apilarlo. Pero solo recolecta el que está muy cerca de la orilla, el que está adentro no, y el material de sargazo se nos coloca. Nosotros pudimos caminar sobre el agua como 50 metros encima del sargazo, porque
2: ¿cómo?
4: Se va apilando,
2: sí.
4: Compactado totalmente, y hoy te puedo mostrar algunas imágenes de lo que se ha estado sacando, que está totalmente apilado. Los chicos lo pican con las palas, lo pican, mira. Si tú te fijas en esa imagen, tú puedes ver, mira el nivel.
2: ¿Un piso?
4: Es un piso.
2: Uh-huh. Sí,
4: entonces,
2: claro.
4: El sargazo es un piso.
6: Wow.
4: Y nosotros lo que estamos haciendo ahí es sacándolo con palas, con rastrillos, para ponerlo fuera, porque
2: y en algunos pasos se requerirá hasta pala mecánica, ¿no?
4: Sí, trabajamos con palas mecánicas y para mañana estamos viendo la posibilidad de que, como ya esa orilla está tan compactada, llevar una pala mecánica que lo puede llevar hasta un lado y acumularlo, porque está totalmente compactado.
6: ¿Y cuál es otro mecanismo que ustedes utilizan para acelerar el proceso de recolección?
4: Palas mecánicas, retropalas, camiones, básicamente, además de los hombres que tenemos ahí.
3: Sí, pero al fin y al cabo se están utilizando todas esas medidas tradicionales y es interesante ver cómo desde el trabajo que encabeza esa comisión evalúan las diferentes experiencias. Y en base a esas experiencias internacionales, me imagino que también se han tomado en cuenta diferentes tecnologías para poder de alguna manera ir optimizando la recogida o también la prevención a que el sargazo llegue a nuestras playas. ¿Han evaluado algún tipo de tecnología en específico? Y si también han considerado el acceso al financiamiento sostenible a través de los activos de biodiversidad.
4: Mira, no, por lo menos en el caso de Barahona, y recuerda que ya eso es una macro política de Estado, que tendría que ver el Estado con esa política, con el tema de la tecnología, y esto es una primicia que vamos a dar aquí. No tenemos todos los detalles, pero desde el Ministerio de Medio Ambiente estamos a la espera de un equipo que va a llegar a Barahona. En los próximos días estamos a la espera de que llegue, que parece que con ese equipo vamos a de alguna manera mejorar un poco la recolección y nos va a servir para bajar un poco ese impacto y el trabajo tan duro que tenemos.
2: Pero como el sargazo es un problema permanente, continuo y creciente, evidentemente ustedes no pueden enfrentar ese problema solo con operativos. En Así consecuencia, es. Se supone que hay que tener realmente una acción permanente y continua. En ese sentido, ¿qué necesitan ustedes de las instituciones que están colaborando y aquellas que se puedan sumar para reforzar esa acción en contra de la invasión de sargazo?
4: Mientras,
2: ¿qué necesitan?
4: Mientras nos llega la
2: logística,
4: mientras nos
2: personal.
4: Llega, así es. Mientras nos llega una solución más sostenible y menos costosa, seguiremos haciéndolo manualmente, rudimentariamente. Por lo tanto, ahí vamos a continuar necesitando y necesitamos en este momento carretillas que nos hicieron falta hoy, nos hicieron falta rastrillos, nos hicieron falta palas, los equipos pesados, porque utilizamos equipos pesados de instituciones privadas.
6: Claro.
4: Bueno, Obras Públicas tiene una retro que está ayudando del otro lado en una zona que en la zona del Cayo, que eso está también totalmente inundado, está un poco más allá de las de no está tan dentro de la ciudad, pero las corrientes sacan el que se acumula ahí y lo meten entonces a la ciudad. Entonces necesitamos más equipos pesados, ese acompañamiento que nos han estado dando desde el gobierno central, muy agradecidos por ello, nuestro presidente permanentemente en contacto y pendiente de lo que estamos haciendo e intentando, ¿no? e impulsando que las sectoriales del gobierno también apoyen. El Ministerio de Obras Públicas terminó enviándonos mucho más combustible también para continuar dotando de combustible a las maquinarias que están trabajando con nosotros. O sea que ahí hay una gran sinergia, estamos muy agradecidos, sabemos que es un problema que no lo vamos a resolver de la noche a la mañana ni solos. El sargazo sigue llegando. Fue curioso, el sábado terminamos el operativo y cuando yo pasé el domingo en la mañana, la playa estaba totalmente llena. Entonces, no importa todos los operativos que hagamos, él va a seguir llegando. Por lo tanto, nuestro llamado es a encontrar una solución más sostenible en el tiempo y mucho más integral que nos permita a nosotros minimizar ese impacto cuando llega a nuestras costas y que podamos utilizar también el sargazo para algunas acciones que permitan generar algún tipo de...
2: Bueno, pues repetimos que tras la emisión de una alerta de tsunami para la costa sur de la República Dominicana, la noche de este miércoles, el Centro de Operaciones de Emergencia COE llamó a la población a seguir una serie de medidas preventivas para proteger vidas y reducir riesgos. Entre las principales recomendaciones, las autoridades exhortan a las personas que residen o se encuentran en zonas costeras a movilizarse hacia lugares seguros, preferiblemente áreas ubicadas al menos 20 metros de altura sobre el mar o a una distancia mínima de 2 kilómetros tierra adentro. El organismo también pidió a las pequeñas y medianas embarcaciones abstenerse de zarpar durante las horas posteriores al evento predecible que originó la alerta, debido a que un posible tsunami puede generar fuertes corrientes oceánicas capaces de poner en peligro la navegación.
3: Es importante resaltar que actualmente el informe o el boletín especifica que las provincias de Barahona y Pedernales se encuentran en la alerta amarilla, y desde Barahona hasta la provincia Altagracia en alerta verde. Cuando se emite una alerta verde, se advierte sobre la posibilidad de un evento peligroso y se mantiene en vigilancia constantemente de estas zonas costeras. Además, la alerta amarilla significa que existe un riesgo confirmado de tsunami regional o cercano, lo que implica movilización preventiva hacia áreas seguras, alejadas a la costa y con mayor altura. Cuando hay una alerta roja, en cambio, se ordena la evacuación inmediata de las comunidades costeras y la suspensión de toda actividad marítima. Así que les exhortamos a seguir los boletines oficiales y los técnicos para que puedan seguir las instrucciones de cada una de las alertas.
2: Bueno, despedimos a Oneida Félix y le agradecemos el sacrificio que ha hecho para permanecer con nosotros durante estos casi 60 minutos, en un momento en que surgió la información de la alerta de tsunami para la costa sur de la República Dominicana.
5: Lo que demuestra que esto es en vivo.
2: Claro. Sí, efectivamente. La despedimos, lógicamente, y estaremos atentos. Por favor, cualquier novedad te comunica con nosotros.
4: Por supuesto.
2: Quizás podamos amplificar cualquier reclamo, cualquier llamado que sea necesario que se entere el país. Gracias,
4: Oneida Félix. Muy agradecida.
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7: Buenos días al país, buenos días al mundo, buenos días a la gran audiencia del Gobierno de la Mañana, Gobierno de la Z101. O sea, nuestro abrazo a todos los oyentes, televidentes, lectores, seguidores en general de esta plataforma informativa influyente, con una enorme cantidad de dominicanos, la inmensa mayoría de ellos fidelizada por la confianza que por muchos años ha depositado en este medio para informarse desde muy temprano en la mañana, desde que inicia su día, en muchos casos desde las 5 en punto de la madrugada, cuando arranca nuestra programación en vivo cada jornada, y en otros se van sumando a medida que sus distintas rutinas productivas se lo permiten a medida que avanza la jornada. Gracias por darnos la oportunidad, la aprovechamos y la valoramos y tratamos de devolver ese favor de su audiencia a través de un ejercicio responsable en los medios de comunicación responsable, porque primero nos enfocamos en el interés nacional, las noticias nacionales e internacionales que mejor encajan dentro del proyecto de nación del país y de los intereses de las grandes mayorías. Y segundo, es responsable porque intentamos ser honestos con ustedes, pero también con nosotros mismos, con nuestras ideas, con lo que pensamos, con lo que creemos conviene, y eso produce matices, diferencias, debates que son importantes en una cultura democrática para también aprender a convivir dentro de las diferencias. Eso es parte también de lo que aporta el Gobierno de la Mañana y la Z101. Gracias por darnos esta oportunidad. Queremos recordar las vías de acceso a este contenido desde la radio de siempre, las frecuencias compartidas de la Z101 en todo el territorio de la República Dominicana, así como también los medios digitales más novedosos y que han venido en las últimas dos décadas, sobre todo, pues estableciéndose como parte de los hábitos en el consumo de medios de comunicación. Tenemos el portal Z101digital.com, tenemos las aplicaciones para los aparatos celulares, el doble canal de YouTube Z101 en vivo para vernos en tiempo real y Z Digital, así como también ZTV a través de los sistemas de telecable de Claro TV de Win Telecom. Tenemos los perfiles oficiales de redes sociales de la Z101 para darnos seguimiento a nuestros temas, ver los enlaces y todo lo que va ocurriendo a medida que avanza la jornada y por supuesto cada uno de los medios que se van desarrollando gradualmente.